sesiones de cine. Se hizo conocido en 1968 con su obra La Valija, que fue llevada por Enrique Carreras al cine en 1971. Elvira, que vamos a escuchar hoy en Lo Mejor de las Dos Carátulas, es una comedia de malos entendidos, encuentros y desencuentros con una ausencia que toma protagonismo.

0: Buenos Aires, 1970. Amalia, la dueña de casa, es una mujer madura y sencilla. Va y viene por el living, cambiando algunos objetos de lugar y desocupando el aparador donde guarda la vajilla. Atardece.
1: ¿Quién es?
2: Usted no me conoce, señora. Quisiera saber sobre Elvira.
1: Buenas tardes.
2: Buenas tardes. Disculpe por la molestia. ¿Podría decirme si vivía aquí Elvira?
1: Sí. ¿Usted es pariente?
2: No. Digamos que la conocía. Solo quiero hacerle unas preguntas.
1: Bueno, pase.
2: Permiso.
1: Disculpe el desorden. Estaba ordenando algunas cosas.
2: Si le parece, vengo en otro momento.
1: No. Es lo mismo. Puedo seguir más tarde. Estoy vaciando este aparador para después correrlo. Dígame, ¿qué necesita?
2: Una vecina me dijo que Elvira vivía con usted y su mamá.
1: Así es.
2: Pero ustedes no son parientes de ella.
1: No, solo ocupaba una de las habitaciones. Siéntese, por favor.
2: Sí, gracias.
1: ¿Y usted? ¿Cómo la conocía?
2: Éramos amigos, se podría decir. Nos veíamos cada tanto. Y supe que falleció.
1: Sí, pobrecita. Fue un paro cardíaco mientras dormía.
2: ¿Entonces no sufrió?
1: No. Por lo menos eso fue lo que dijo el médico.
2: ¿Estaba enferma?
1: No, pero últimamente la notaba cansada. Ella siempre se reía y no le daba importancia. Decía, de algo hay que morir. Y ya ve cómo terminó.
2: Sí. ¿Ustedes tenían relación con la familia?
1: No, conocí a algunos en el velatorio, pero no hablé con ellos. En realidad no tenía ganas.
2: Usted la sintió mucho, ¿no?
1: Ay, no se imagina. Es un dolor.
2: Sí, me di cuenta aquel día en Chacarita. Porque yo estuve también. Cuando la vi así, tan frágil, sentí ganas de acercarme, pero me quedé mirándola.
1: Claro, ahora recuerdo haberlo visto. Yo estaba esperando que usted se acercara a hablar conmigo.
2: Bueno, pero podemos hacerlo ahora. En realidad necesito hablar con alguien de Elvira.
1: Yo también. ¿Usted era un amigo, dice?
2: Sí.
1: ¿Algo más que un amigo, tal vez?
2: Sí, algo más. Seguramente usted no entiende por qué estoy aquí, pero es que no sé nada de Elvira aparte de ella misma.
1: ¿Cómo?
2: Es decir, nunca quiso que habláramos de sus cosas.
1: Pero ella ya no está. ¿De qué sirve todo esto ahora?
2: Puede haber otra gente. ¿Usted me entiende? ¿Alguien a quien se perjudique?
1: No creo. Aquí solo estoy yo y no veo por qué se preocupa. ¿Acaso ella no le dio esta dirección?
2: No, ella no me la dio.
1: ¿Pero y entonces?
2: La seguí un par de veces.
1: ¿Quiere decir que Elvira no sabía?
2: No. Ella me hizo prometer que no la seguiría. ¿Me entiende ahora?
1: Sí. Esto ya no me gusta. Me parece que nuestra conversación se termina acá.
2: No, ¿por qué? Si los dos necesitamos hablar de Elvira, ¿o no?
1: Sí, pero si dice...
2: ¿Qué importa todo lo que dije? Yo la quería, señora. La quería.
1: ¿Y ella?
2: ¿No le habló de mí?
1: No, para nada.
2: Haga memoria, ¿no recuerda algún detalle?
1: No, mire que no le estoy mintiendo.
2: Pero sin embargo, ella me quería.
1: Y dígame, ¿dónde se veían?
2: En mi casa.
1: Ah, ¿usted vive solo?
2: Sí. Sí, esperaba su llamado, ¿comprende?
1: ¿Ella lo llamaba?
2: Sí, no tenía otra forma de comunicarme.
1: ¿Y no le hablaba de sus cosas? ¿Cómo puede ser?
2: Aunque le parezca mentira, es así. Solo hablaba de ella.
1: No me explico por qué. ¿Qué podría esconder Elvira?
2: Realmente no lo sé, pero estaba convenido así. No me hablaba de su gente ni de dónde vivía. Imagínese que me enteré que trabajaba en una tabaquería porque un día apareció en mi casa con un paquete de tabaco que llevaba para el negocio. No tuvo más remedio que decirme que compartía la tabaquería con una socia.
1: Es verdad. A la mujer se le había muerto el marido y quería vender el negocio. Entonces Elvira le propuso la sociedad. Ahora yo me pregunto, ¿ella pensaba mantener así la relación con tantos misterios?
2: Me decía que esperara. Yo suponía que había que esperar a que pasara algo.
1: Lo único que puedo decirle es que tenía una vida muy independiente. Estaba acostumbrada a vivir sola. Ese puede ser el motivo de tanto misterio. No quiso mezclar una cosa con la otra.
2: Pero ella me quería. ¿Qué independencia iba a perder conmigo? ¿Acaso iba a forzarla a algo que no quisiera?
1: Pero usted la siguió. Y eso era algo que ella no quería.
2: Debí quedarme con los brazos cruzados. Fíjese, ahora estoy acá y sé qué pasó. ¿Por dónde la estaría buscando si no la hubiese seguido?
1: No, no, francamente...
2: Trate de entender. Hacía un mes que no me llamaba. Y cuando me puse a buscarla, terminé en Chacarita al lado de una tumba.
1: ¿Qué quiere que le diga?
2: No sé. Pero no lo aprueba.
1: Claro que no lo apruebo.
2: Estoy hablando francamente.
1: ¿Y eso qué cambia?
2: Ya nada puedo hacer. ¿De qué sirven tantas palabras si Elvira está muerta? Si por lo menos me hubiera dicho algo, no sé, un llamado siquiera. Y usted ahora se enoja porque la estuve siguiendo. ¿Acaso sabe lo que es esta desesperación?
1: Tampoco le habló de esta casa.
2: No, pero me habló de usted. Sí.
1: ¿Pero qué le decía?
2: Que usted era un apoyo.
1: ¿Yo un apoyo?
2: Sí.
1: Es increíble, esto sí que es insólito.
2: Me dijo que era una persona equilibrada.
1: ¿Me veía así? Sí. Bueno, aquí me tiene. ¿Le parezco equilibrada?
2: En este momento, no mucho.
1: Si yo hubiese sabido eso, me habría sentido más segura. A veces llegué a pensar que pudiera aburrirse aquí con nosotras.
2: Pero ya ve que no era así.
1: Parezco una estúpida, ¿no?
2: No, no. Pero hábleme de Elvira, que a eso vine.
1: Bueno, ¿qué le puedo decir? Le hacía bromas a mamá.
2: Sí.
1: Yo servía la cena, comíamos... Después mirábamos televisión, mamá se iba a dormir y entonces charlábamos un rato las dos.
2: ¿Y hablaba de su gente, de su familia, de su vida?
1: Sí, pero al pasar. No era de contar historias. Supongo que con usted hacía lo mismo.
2: Sí, es cierto. Ella era espontánea mientras no se tocaran otros temas. Pero hay algo que no encaja. La relación que tenía con usted... No es la misma que tenía conmigo.
1: Sí, claro.
2: En nuestro caso había algo sin resolver, ¿comprende? A veces parecía asustada, nerviosa.
1: Creo que se llevaba mal con la familia. Elvira se vino de Dolores hace 2 años, pero no llegaban cartas.
2: ¿Ah, no?
1: Además, su matrimonio. El marido la abandonó a los 5 años de casados.
2: ¿Cómo? ¿Cómo?
1: Sí, y después supo que andaba por Brasil.
2: ¿Pero cómo puede ser?
1: ¿Usted no lo sabía?
2: No.
1: Bueno, mire, ella me habló del caso para consolarme de mi soltería. Claro que a mí nadie me puede abandonar.
2: Así eran las cosas entonces.
1: ¿Y usted cómo creía que eran?
2: Para serle sincero, me había hecho varias hipótesis. Cuando la conocí llevaba una alianza. Después no se la vi más. Pensé que era casada y con hijos. Eso explicaba que no entrara en detalles. Otra hipótesis era que tuviera un marido enfermo. Usted sabe que a veces la piedad puede retenernos al lado de una persona. Pero con lo que me está diciendo... Me pregunto qué pensamientos pasarían por la cabeza de Elvira.
1: Es difícil saberlo. Tenía tanta personalidad.
2: ¿Le parece? ¿Usted en qué le veía la personalidad?
1: Sí, en que escuchaba, sí, eso, escuchaba atentamente. Imagínese si escuchaba a una estúpida como yo que hablaba y hablaba y hablaba.
2: Bueno, no tan estúpida, si ella decía que era su apoyo, ¿eh?
1: Pero lo diría porque llegaba y se encontraba con nosotras. Antes se metía en una casa vacía y eso debe ser horrible.
2: No, no, no, ella decía que usted le había dado confianza en sí misma.
1: Y qué equivocada estaba. ¿Cómo tartamudeaba yo? Hablaba y hablaba sin parar. No quería quedar callada para que no me viera bien. Me movía constantemente. Me decía, hasta mañana, y se iba. Y yo entonces me quedaba aquí, escuchando el ruido de la cama. Ella leía antes de dormir, y yo veía la luz por debajo de la puerta. Entonces me sentaba aquí, me ponía a coser, hasta que la luz se apagaba. Antes que ella llegara a esta casa, yo me sentaba en este rincón y me ponía a escribir mi diario. Era mi momento íntimo. Bueno, cuando Elvira llegó, no necesité más mi diario. Esperaba por si pedía algo. Un día me llamó, ¿sabes?
2: Sí.
1: Hasta ese día nunca lo había hecho. Entonces abrí la puerta y me asomé. Me dijo que tenía frío, que si le podía traer un poco de té. Ah. Cuando se lo traje, la taza me temblaba. Puse el té en la mesita y me dijo que tenía las manos heladas. Me senté en la cama, le puse las manos en mi falda y se las froté. Las mías estaban hirviendo. Después le dije que tomara el té bien caliente, me levanté y la besé. Cuando llegué aquí, creí que me desmayaba. Voy a calentar un poco de café, ¿quiere?
2: Bueno, pero no quiero seguir molestando.
1: Por favor, déjese de pavadas. Uf. Aquí está el café. ¿Qué hace?
2: Empujando este aparador. ¿No lo estaba vaciando para correrlo de lugar?
1: No, deje, mañana viene el portero.
2: Pero yo puedo hacerlo.
1: Antes tengo que encerar ese lugar.
2: Y yo que vine a interrumpir con mis problemas.
1: Me hizo bien que viniera.
2: Fue más fuerte la necesidad de hablar con alguien. Que usted es la única.
1: Bueno, a ver. Tome.
2: Sí, gracias.
1: ¿Le pone azúcar?
2: Sí, una cucharadita, por favor. Ahí está. Esto debe ser distinto cuando está su mamá.
1: Mire, no me gustaría que se llevara una idea equivocada. Es la primera vez que paso unos días sola.
2: Muy rico el café, ¿eh? Muy bien, gracias. Dígame, ¿y cuándo vuelve ella?
1: La iré a buscar pasado mañana. Está parando unos días en la casa de mi hermano. Es una persona mayor.
2: En esta época no es mucho.
1: ¿De veras? ¿Le parece? No sé qué pasará conmigo el día que se muera.
2: No piense en eso.
1: ¿Y en qué podría pensar?
2: ¿Y si eso ocurriera?
1: Va a ocurrir.
2: Bueno, pero yo quiero decir que si se quedara sola, por ejemplo, ¿no podría vivir con un hermano?
1: No.
2: ¿Qué pasa? ¿No se llevan bien?
1: No es eso. Él defiende su intimidad. Por eso, cuando este departamento se puso en venta, yo tenía que irme o comprarlo. Resumiendo, lo compré. En realidad lo pagó él, pero está mi nombre. Todo está resuelto, ¿vio? Me quedaré sola, pero no podré decir que estoy en la calle. Cobraré mi jubilación de modista y le iré a tirar miguitas a las palomas. Y yo que creí que Elvira sería mi salvación.
2: O la mía.
1: En fin, así es la vida.
2: Sí.
1: Llevo las tazas a la cocina y vuelvo.
0: Andrés quedó pensativo. En cierta medida, esta mujer, medianamente joven, lo conmueve. La siente sola y con cierto desamparo.
2: ¿Por qué no se casó?
1: Porque nadie me lo pidió. ¿Y a qué viene esa pregunta?
2: Se me ocurrió. Disculpe si le molesto.
1: No se preocupe. Hablar de estas cosas con una soltera es como hablar en un velorio. ¿Qué se puede decir?
2: Que lo siento mucho.
1: Ay, no me haga reír.
2: Usted pudo haber sido una buena esposa, me parece.
1: Sí, creo que sí. Soy una persona llena de amor. Siempre soñé con una familia, hijos. Pero era otra época cuando soñaba todavía con esas cosas.
2: ¿Puede encontrar un hombre todavía?
1: ¿Y podré tener hijos? No, creo que es un poco tarde.
2: Pero tendría un compañero.
1: ¿Saldré a buscar novio entonces?
2: ¿Y por qué no? Aquí nadie vendrá a buscarla. Usted cose para afuera, ¿verdad?
1: Sí.
2: ¿Se da cuenta? Para peor de males, trabaja con mujeres. Dígame, ¿qué tiene de malo si sale a buscar un compañero? Estar enamorado es parte de la vida y para eso nunca es tarde.
1: ¿Y qué hago? ¿Me visto, me perfumo y salgo a buscarlo?
2: ¿Nunca habló de esas cosas con Elvira?
1: Sí, claro que las hablé. Mejor dicho, ella sacó el tema.
2: ¿Y qué le decía?
1: Lo mismo que usted.
2: ¿Vio?
1: Pero no es tan fácil.
2: ¿Ah, no? ¿Y qué prefiere? ¿Envejecer ahí, sentada, cosiendo? No vive en medio del campo, en un rancho solitario. Vive en una ciudad llena de gente. Mucho tiene que ver esa intimidad que su hermano defiende.
1: En un rancho podría cuidar plantas y gallinas, por lo menos.
2: ¿Pero cómo dice eso? Uno debe vivir con los demás, no solo con las gallinas. Claro que si cada uno se rasca sus propias tripas, es más fácil hacer un buen negocio que hacer una buena relación.
1: Hasta que Elvira apareció por aquí, yo no había hecho ninguna de las dos cosas.
2: ¿Qué va a hacer con esa habitación?
1: Nada.
2: ¿No la va a alquilar?
1: Elvira no la alquilaba.
2: ¿Ah, no?
1: Se la ofrecí, nada más.
2: ¿Ustedes se conocían?
1: Yo le cosía.
2: ¿Y estaba buscando casa?
1: No, pero se sentía mal viviendo sola. Algunas veces venía a cenar con nosotras. Una noche le ofrecí dormir aquí. Lo hizo varias noches hasta que se quedó definitivamente. Fue lo más audaz que hice en mi vida. Ay, qué duro me va a resultar vivir sin ella.
2: Yo vendré a verla cada tanto, si le parece bien.
1: ¿Y cómo le digo a mi mamá sobre usted? ¿Que era un amigo así, simplemente, de Elvira, o qué?
2: Simplemente que la conocía.
1: No sé. ¿Y qué pasará cuando usted venga? Ella estará ahí y entrará en la conversación hablando de la carestía de la vida, que es su tema favorito. Le aseguro que usted no aguantará en eso.
2: Bueno, en ese caso podemos vernos abajo, en algún café.
1: Ah, ¿en un café?
2: Aquí no hay teléfono.
1: No.
2: ¿A qué hora vas a hacer las compras?
1: Alrededor de las 9 de la mañana.
2: Muy bien. A las 9 la espero abajo. El lunes. ¿Qué le parece?
1: Puede ser. Bueno, el lunes a las 9.
2: Entonces el lunes nos vemos. Ahora me voy.
1: ¿Cómo se llama usted?
2: Andrés. Andrés Otero.
1: Yo me llamo Amalia.
2: Entonces, Amalia, hasta el lunes a las 9.
1: ¿A dónde va ahora?
2: ¿A dónde? No sé. No sé, esa es la verdad, no sé. Caminaré, comeré algo y me meteré en casa. Si tengo ganas, trabajaré un poco. Tengo que hacer unas notas.
1: ¿Y cómo no se va a sentir solo si hace eso?
2: No tengo otro plan.
1: Mire, tengo unas milanesas. Pongo a hervir unos fideos, come algo y después se va para su casa.
2: Ah, usted tiene que arreglar todo este desorden que tiene y yo tengo ganas de caminar.
1: ¿Qué va a tener ganas de caminar? Vamos, siéntese ahí mientras yo preparo todo.
2: Es que...
1: Sáquese el saco y la corbata, si
2: está
1: quiere.
2: Bien.
1: Yo pondré a hervir el agua.
2: Mire, que no hay apuro.
1: Ya es hora de cenar, ¿no le parece? ¿Ah? ¿No me dijo que tenía que hacer unas notas?
2: Sí.
1: Bueno, puede escribirlas acá.

0: Y sí, pero no tengo ganas.
1: ¿Prefiere que le ponga la tele?
0: No. ¿No quiere que corra ese aparador?
1: Ay, qué testarudo es usted. Le dije que tengo que encerar primero.
0: Ah, sí, es cierto, sí. ¿Y ahora qué va a hacer?
1: ¿A usted qué le parece? ¿Qué puedo hacer con hilo y aguja?
0: Sí, la verdad es que medio estúpida mi pregunta.
1: Dígame, ¿cómo fue lo suyo con Elvira? Digo, ¿qué le propuso?
0: No le propuse nada, ¿por qué?
1: Bueno, hombre, supongo que algo le habrá dicho.
0: No le dije nada, fue saliendo solo.
1: ¿Cómo solo?
0: Claro, uno va sintiendo que hay interés y de pronto la pareja se formó.
1: Bueno, de todos modos es un paso importante el que se da, creo yo.
0: Para nosotros fue más fácil dar ese paso que no darlo.
1: Sí, debe ser más fácil de lo que una se imagina.
0: Lo difícil es encontrar al otro. Pero cuando aparece, ya está.
1: Yo encontré al otro alguna vez, pero el otro no me buscaba a mí.
0: ¿Hizo algo para que el otro la viera bien?
1: No, más bien me escondía.
0: ¿Y por qué se escondía? Si puede saberse.
1: ¿Y cómo queda una si las cosas no salen bien?
0: No sé, dígamelo usted.
1: Me moriría de vergüenza. Además, a esta altura de mi vida...
0: Peor es dejar que la vida corra sin hacer nada.
1: Para mí ya corrió. Yo me voy a ir sin que un hombre me haya besado siquiera.
0: Ya no puede decir que va a irse de este mundo sin que la hayan besado.
1: Bueno, voy a ver cómo marcha la cocina. Tengo que poner los fideos.
0: No se vaya. Siéntese. ¿Le molestó que la haya besado?
1: No.
0: Usted es una mujer que no llama la atención. Pero puede interesar conociéndola mejor. Sí, no me mire así, le estoy hablando francamente. Es más, usted tiene algo. Es distinta ahora después de haber hablado un poco. Hizo dos o tres cosas que me cayeron bien. Y le voy a decir más. Lo que a usted le pasa, no se lo envidio. Está metida aquí y uno le puede dar consejos, pero... no sé qué haría yo en su lugar. Creo que también sentiría ganas de morirme. Ya sé que esto no es un consuelo para nadie, pero se lo digo para que sepa que la comprendo. ¿Me está escuchando?
1: Ajá.
0: Después de comer podríamos encerar ese lugar. ¿Qué le parece?
1: La comida. Ya vuelvo.
0: Sí.
1: ¿Sabe? Me voy a enamorar de usted. ¿Toma vino?
0: Sí, usted toma.
1: ¿Qué le parece este vino?
0: Está bien. Amalia, yo no quiero complicarle la vida.
1: Ay, por favor, ¿qué dice? Mire, usted me habló francamente y yo también, Andrés. Eso es lo que me está pasando, ¿entiende? Sentí ganas de decírselo nada más, no se preocupe.
0: Qué bien huele eso que está cocinando.
1: Es la salsa, tampoco se haga tantas ilusiones. Ya vuelvo, no quiero que se pasen los fideos.
0: Espere.
1: ¿Qué?
0: Brindemos.
1: ¿Ya quiere brindar?
0: Sí, cuando traiga la comida haremos otro. Ahora brindemos por un poco de felicidad. ¿Su copa?
1: Por un poco de felicidad.
0: Salud.
2: Una hora después, Amalia y Andrés han terminado de cenar y permanecen sentados a la mesa en actitud de sobremesa.
1: Me parece que tomé mucho vino.
0: Pero no pusimos la tele, no fue necesario, ¿vio?
1: Tiene razón. ¡Ay, qué sueño!
0: No me diga que ya se va a ir a dormir.
1: No, No, voy a buscar el café.
0: ¿Lo hizo bien fuerte?
1: Ay, sí.

0: Lo está diciendo por mi borrachera.
1: No. Amalia.
0: ¿Qué?
1: Le agradezco esta noche.
0: Yo se lo agradezco a usted.
1: Hace muchos días que no me siento tan bien.
0: Y yo hace muchos años. Ya viene el café.
1: Andrés, Andrés, Andrés, Andrés, es hora de irse.
0: ¿Qué? ¿Se va?
1: Sí, ya es hora, ¿no le parece?
0: Ay, tome el cafecito.
1: Bueno.
0: Creí que iba a quedarse.
1: No, me quedé a comer, pero... Pero ya está.
0: Quédese. Quédese conmigo.
1: No, Amalia, no es tan sencillo.
0: Soy muy desabrida, ¿no?
1: No se trata de eso, no es desabrida, pero yo estoy pensando en lo que va a pasar después.
0: No me importa lo que pase después.
1: Si me quedo, habrá intimidad.
0: ¿No se da cuenta que tendré un recuerdo?
1: Se va a enamorar.
0: Ya lo estoy.
1: Sí. Pero después será peor si las cosas salen bien. ¿Entiende? Es muy anormal lo que nos está ocurriendo.
0: No, se nos enfría el café.
1: ¿Pero cree que no me gustaría quedarme? ¿Cree que tengo ganas de meterme en la calle?
0: ¿Y entonces?
1: Y entonces pasa que después me esperará. Que no solo será un recuerdo.
0: Yo no tendré otra oportunidad.
1: Ah, Amalia... Amalia, nos veremos el lunes.
0: No.
1: Amalia. Bueno, está bien. Está bien. Pero enceramos ese rincón y corremos el aparador. No hay que dejar las cosas para mañana.
0: Y usted se pone a hacer esas benditas notas mientras yo lavo los platos.
1: ¿Estás segura, no? ¿Quiere que me quede?
0: Nunca estuve tan segura. Ay, este abrazo. No sabe cuánto estaba esperándolo.
1: Bueno, entonces después de correr el aparador, tomamos unos mates. ¿Qué le parece? ¿Usted toma mate?
0: No mucho, pero me gusta cebarlo. Si quiere, mañana lo despierto con mate.
1: Sí, entonces volveré a mis viejos tiempos. Podríamos ver alguna película y tomar unos mates. Y después yo me tiro por ahí en algún colchón que tenga disponible. La cuestión es que estemos juntos toda la noche. Mañana saldrá el sol. Quiero irme de aquí con el sol. Y usted también se sentirá mejor con el sol. Y si me despierta con mate, empezaré muy bien el día.
0: Como quiera. Pero no vamos a traer ningún colchón aquí.
1: ¿Quiere decir que todo está bien?
0: Sí. Todo está bien. Ya vuelvo.
1: Sí. Entonces me pondré a hacer mis notas. Y no se olvide del mate.
0: No. No.

0: Me duelen todos los huesos, Enrique.
1: Cuidado, cuidado, mamá, cuidado. Hola, Amalia. Ah, buenas noches, señor.
2: Buenas noches.
3: El señor es amigo de Elvira. Él es mi hermano y mi mamá.
1: Ah, amigo de Elvira.
4: Buenas noches.
2: Buenas noches, señora, encantado.
3: ¿Me podés decir qué pasó? Vení, mamá, sentate en este sillón.
1: ¿Y qué pudo haber pasado? ¿No la conoces acaso? Se quiso venir.
3: El señor vino a preguntar por Elvira.
4: La pobre Elvira. Así que usted era amigo de ella.
2: Sí, señora.
4: Nos dijo hasta mañana y no se volvió a levantar.
1: ¿Dónde te dejo el bolso este?
3: Déjalo por ahí, mañana lo arreglo. ¿Por qué, mamá? ¿Por qué no me esperaron?
4: Ay, qué cansada que estoy y tengo los huesos molidos.
3: ¿No quedamos que te iría a buscar el jueves, mamá?
4: Sí, pero tu hermano no me aguanta.
1: Dice que se aburre.
4: Tengo que estar con la boca cerrada como una momia, pero yo no soy una momia.
3: Ay, te pedí un par de días, Enrique.
1: Sí, pero no pudo ser. ¿No lo ves?
3: Es tan fácil decirlo. Un poco de colaboración es todo lo que pido, Enrique.
1: Mamá, ¿vos no tenías que ir al baño vos?
4: Ay, sí. Llévame al baño, Amalia, llévame.
3: Bueno, bueno. A ver, dame el brazo, vamos.
4: Sí, a ver. Así que usted era amigo de Elvira.
2: Sí, sí, señora.
3: Ya te dijo que sí.
4: No nos morimos los viejos y se mueren los jóvenes.
2: Sí. Vaya, vaya nomás, señora, vaya.
4: Sí, sí, apúrate, Amalia, apúrate.
3: Mamá, ahora no quieras correr, esperá.
4: Ay, ay.
3: Despacio, mamá.
4: Sí, pero no puedo.
1: Amalia, mirá que tenemos que hablar, ¿eh?
3: Pero no ves esto. Ten un poco de paciencia, caramba. ¡Ay, mamá, qué desastre!
4: Bueno, hija, yo te dije, apúrate, apúrate.
1: Ah, todo es un problema. Me venía diciendo, tengo que ir al baño.
2: ¿Y ya ves?
1: ¿Cómo me deprime la vejez? Es tremendo, tremendo. Yo me digo, vamos a hacer que la pase bien. Pero está ahí postrada y habla. Y yo tengo que andar con la cabeza fresca, ¿me entiendes? En este mundo no se puede dar ventaja. No sé cómo la pasa a usted, pero la lucha es dura.
2: Sí, sí, es dura.
1: Usted pensará, ¿no? Es su madre, qué desalmado. Pero yo la veo ahí y me pregunto, ¿vale la pena lo que estoy haciendo si al final se termina en eso? Es humano que uno lo pregunte, ¿no?
2: Y depende de lo que uno haga, supongo. Se lo puede preguntar sin necesidad de mirar a un viejo.
1: No, no, a esta altura del partido es mejor no preguntarse nada, mire. Uy, la puta, pero qué tarde que se hizo. ¿Y usted qué relación tenía con Elvira?
2: ¿Perdón?
1: Digo, si la conocía del trabajo o era simplemente un amigo.
2: Un amigo.
1: Ah, era un poco afectada, diría. Bueno, conmigo por lo menos lo era, ¿eh? No sé cómo funcionaba con usted.
2: ¿Usted la trató mucho?
1: Me la encontraba casi siempre cuando yo pasaba por aquí, ¿no? Yo creo que no le caía bien. Bueno, para ser franco, ella a mí tampoco me caía bien.
2: ¿Ah, no?
1: No, ahora está muerta y bueno, lo siento. Pero esa es la verdad. Tal vez porque estaba ahí como, no sé, vigilando, me vio...
2: ¿Vigilándolo?
1: Sí. Pero no me haga caso, ¿eh? Nada. Mira, en realidad, nunca conversé mucho con ella. Aunque yo trato de ser conversador con la gente, ¿sabes? Sí, me doy cuenta de cómo son las cosas. Sí. Lo que recuerdo de ella es que me escuchaba así mientras yo hablaba con mi hermana, con mi mamá, y me miraba así como con un aire de superioridad, una suficiencia. Así que me molestaba bastante.
2: Perdón, ¿usted quiere decir que Elvira era un tanto pedante?
1: Si a usted no le molesta el término, sí.
2: Yo no diría eso, ni su hermana tampoco.
1: Mi hermana se agarró de Elvira como un abogado.
2: ¿No le parece injusto lo que está diciendo?
1: Le hablo de los hechos. Elvira era una especie así de cacique en esta casa. Si se estaba a favor o en contra. Tenía un tipo así. Sí. Le causa gracia, ¿no?
2: Es que es increíble cómo cada uno ve con los ojos que tiene, ¿no?
1: Sí, ¿y sus ojos cómo la veían?
2: Nada que ver con un cacique.
1: Me parece que usted tampoco la trató mucho, ¿no?
2: Elvira me decía que Amalia era su apoyo, por ejemplo.
1: ¿Amalia?
2: Sí.
1: ¿Y usted le dijo eso a mi hermana?
2: Claro.
1: ¿Y ella qué opina?
2: No lo puede creer.
1: ¿Y cómo lo va a creer, hombre? A mí me parece, o Elvira le contó una novela. Amalia la metió aquí, por eso será eso del apoyo. Yo diría que fue al revés. Amalia cambió mucho con esa mujer. Ahora es como más sólida. En ese sentido, Elvira era positiva. Sí.
2: Así que usted dice que Elvira parecía un cacique.
1: Sí, mandona, con esa voz grave.
2: ¿Voz grave?
1: ¿Que no era grave la voz?
2: No, tenía una voz dulce, chiquita.
1: Pero hombre, si yo la oía desde el palier con la puerta cerrada, parecía que hablaba para las masas.
2: Bueno, conmigo no era así. Tenía firmeza, eso puede ser, pero una firmeza interior. Tenía tanta humildad.
1: ¿Qué? ¿Qué dijo humildad? ¿Pero de qué Elvira me está hablando? ¡Qué bárbaro! Yo podría admitir que fuera simpática si no la tuviera así medio entre ojos, ¿no? Pero humilde. Con ese flequillo hasta aquí que parecía una leona. ¿Pero de qué humildad me está hablando?
2: Elvira era menuda. Un poco más baja que Amalia.
1: No, hombre, se equivocó de Elvira, ¿no? Pero Elvira, ¿cuánto se llamaba?
2: No lo sé.
1: ¿No lo sabe?
2: Fue una relación así, sin datos.
1: Una relación íntima, ¿no?
2: Sí.
1: ¿Y le dijo que vivía aquí?
2: No, yo la seguí.
1: ¿Ah, la siguió?
2: Sí, dos veces.
1: ¿La siguió hasta esta puerta?
2: No, hasta la puerta de calle.
1: Entonces se equivocó de departamento, hombre.
2: Hay otra Elvira. Y con casa de tabacos.
1: Ajá, no. Esta era un poco más alta que Amalia, cara redonda. Diría buena moza, maciza.
2: No.
1: Sí. Entonces, vaya pensando que ni se llamaba Elvira, ni tenía casa de tabacos. Pero dígame una cosa. ¿Cómo se encontraban?
2: Ella me llamaba.
1: ¿Y qué pasó para que esté aquí ahora con una Elvira que no es?
2: Hace dos meses que no me llamaba. Pero si estuve hablando más de dos horas con su hermana.
1: Si mi hermana no sabe dónde está parada, hombre.
2: Claro, ahora que lo pienso, no hablamos de ella, sino de nosotros.
1: Escúcheme, aquí hay 40 departamentos, 4 por piso, multiplique por 10. Y se hizo pasar por la Elvira del tabaco para cubrirse, seguro. Es más fácil hablar de un conocido que inventar historia, ¿me entiendes?
2: ¿Qué le digo ahora a Amalia?
1: Es una mujer casada, seguro. Usted no parece el tipo ideal para relaciones secretas. Ella está grande, hombre, para andar buscando a una mujer que no lo llama. ¿Qué le pasa?
2: Un hombre grande, dijo. Soy un hombre, simplemente. Y la busco porque la necesito. Eso es lo que me pasa.
1: Ah, la necesito.
2: Sí, me pasé dos meses llevándola en el pensamiento como un maniático.
1: Me gustaría saber qué hubiera ocurrido si viviera con ella todos los días. Yo tengo más de 20 años de casado y la verdad, no llevo a mi mujer en el pensamiento todo el día.
2: Allá usted con su filosofía de vida.
1: Mire, le voy a decir la verdad. Cuando entré y lo vi sentado en camisa, creí que mi hermana me estaba dando la gran sorpresa de mi vida. No sé si lo notó.
2: No lo noté.
1: Sí.
2: Solo pensé que su hermana no esperaba visitas y todavía lo estoy pensando. ¿Cómo cree que se sentirá en ese baño mientras cambia a su madre?
1: Bueno, hombre, habla como si fuera una tragedia.
2: Tal como estaban las cosas, fue una barbaridad.
1: ¿Pero no le parece que se le va la mano?
2: ¿Qué se me va a ir la mano? Pobre Amalia. No se me va la mano. Usted y su madre tienen problemas y le caen encima sin compasión, ¿o no?
1: Mire, señor, me parece que se está metiendo en algo que no le importa y eso ya no me gusta.
2: Me tiene sin cuidado. ¿Y sabe por qué? Estuve más cerca de su hermana en un par de horas que usted en toda su vida. Esa es la cosa.
1: Bueno, ¿cómo podría imaginar que mi hermana iba a estar en una conferencia? Para mí era un día como cualquier otro.
2: Claro.
1: Sí, a ver, Amalia es una víctima, ya lo sé. Por eso justamente quería hablar con ella. ¿Y usted qué le va a decir a Amalia ahora?
2: No sé. No puedo decirle que me equivoqué de persona. ¿Cómo le digo eso después de lo que me habló de una Elvira que no conozco?
1: Pero ella sabe que hubo romance.
2: Sí, claro, claro que lo sabe. Fue inevitable.
1: Entonces le va a dejar un amante a la muerta.
2: Si estuve llorando sobre su tumba, también puedo hacer eso. Pero ahora dependo de usted.
1: No, por mí no se preocupe. No va con mi estilo este tema.
4: Te dije que me cuelen los huesos, querida.
3: Mamá, por favor, ahora te preparo un té,
4: sí,
3: mamá.
4: Sin apuro, Amalia. Es una desgracia ser vieja.
1: Que por fin terminaron, ¿eh?
3: Sí, terminamos.
4: Sí, terminaron con esta vieja inútil.
1: Bueno, mamá, no empecé, por favor. ¿Por qué no la llevas a la cama, eh?
4: Mejor que la vieja no escuche lo que se dice.
2: Yo me voy, Amalia.
3: No, no, ¿por qué?
2: Ustedes tendrán que hablar, seguramente.
3: Eso lo podemos hacer adentro. Vení, Enrique, vamos a mi cuarto.
1: Sí, pero mira que estoy apurado,
3: pero
1: ¿eh?
3: Pero no querías hablar conmigo.
4: Claro, ellos hablan adentro. Le va a decir que soy una vieja inaguantable.
2: Ah, vamos, señora.
4: Mi hijo me odia. Me quiere llevar a una pensión de viejos.
2: ¿Le dijo eso?
4: Sí. Hoy tuvimos una gran pelea.
2: Ah, son cosas que se dicen en una pelea.
4: No. Ahora le está hablando a Amalia. Él la va a convencer. Estoy segura. Enrique la va a convencer.
2: Ah, no, señora, no diga eso. ¿Acaso no conoce a su hija?
4: Amalia es una esclava conmigo, pobrecita. Quedó tan mal con la muerte de Elvira. Así que usted la conocía.
2: Sí.
4: Pobre Amalia. ¿Qué va a hacer conmigo sola?
2: Dígame, ¿no viene nadie por aquí? ¿Alguna vecina, por ejemplo?
4: No, nadie, querido, no. A veces las clientas de Amalia, porque ya sabrá que mi hija cose.
2: Sí, sí. ¿Y alguna amiga de Elvira?
4: No, tampoco, ¿no? Ella salía cuando tenía que ver gente. Antes venía mi nuera, que se quedaba un rato. Cuando tenía médico pasaba por aquí, pero ahora tampoco viene.
2: ¿Y qué tal le va con su nuera?
4: Bien, es más cariñosa que mi hijo. Con ella también se lleva mal.
2: ¿Sí?
4: Y la culpa es de él. Es muy bruto para decir las cosas. Yo le digo a mi nuera que tenga paciencia, pero yo tampoco la tengo. Un viejo es desagradable, aunque sea la madre, ¿sabe? Yo sé que soy desagradable para mi hijo, pero mi nuera no es vieja. Está mejor que mi hija, la pobre. Venía enloquecida, creí que iba a enfermar.
2: Pero entonces, ¿por qué no se separan?
4: ¿Cómo se van a separar con los hijos? La más chica tiene 12 años.
2: Pero si andan a las patadas, los hijos la pasan mal.
4: No andan a las patadas. Mi nuera es muy delicada para eso.
2: Lo importante es que no están tan solas si su nuera viene a visitarlas, ¿eh?
4: Pero ella viene salteado. En cambio, Elvira vivía aquí. La última vez que vino mi nuera fue el 15 de agosto, que es el día de su aniversario de casada.
2: ¿El 15 de agosto?
4: Sí, y ese día me dijo que iba a hablar seriamente con Enrique. Creo que fue para tomar coraje.
2: No puede ser. ¿El 15 de agosto me dijo?
4: Sí.
2: Ese día vi a Elvira por última vez.
4: Oh, mire usted.
2: ¿Su nuera se trataba con Elvira?
4: Sí, claro. A veces antes de venir pasaba por el negocio de Elvira.
2: Dígame, ¿le traía paquetes de tabaco cuando iba para el centro?
4: ¿Mi nuera? Pero sí, ella le traía de una casa del once. Elvira le habló de ella.
2: ¿Cómo se llama su nuera?
4: Norma.
2: Norma.
4: Sí.
2: Dígame, ¿su nuera habló seriamente con su hijo, como le había dicho?
4: Me dijo que sí. que me quedara tranquila.
2: Entonces se arreglaron.
4: Yo vi que este estaba más humilde con ella, así que debe haberle puesto los puntos sobre las íes.
2: Claro, pero va al sacrificio.
4: ¿Por qué dice eso?
2: No, no se enoje. Quiero decir que ella se quedará con su hijo por los chicos.
4: Ah, claro, sí.
2: Y podrá ser feliz.
4: Una mujer que no piensa en sus hijos es una mala mujer. Y usted no conoce a mi nuera.
2: Sí. Sí, sí, tiene razón. No. No la conozco, señora. No la conozco.

0: Una hora después, finalmente, Enrique se ha ido y Amalia ha llevado a doña Teresa a dormir. Andrés quiere irse. Camina nervioso por el living. Amalia reaparece con aire de inocencia. Para ella nada ha pasado, salvo una frustrante interrupción.
1: Me hubiera puesto a gritar cuando los vi entrar.
2: Ay, Amalia.
1: Voy a preparar el mate de una buena vez.
2: Amalia.
1: ¿Qué?
2: Mire, yo me voy para mi casa y usted se va a dormir.
1: ¿Pero cómo?
2: No me queda otro camino.
1: Si lo dice por mamá, no se preocupe. Duerme como un tronco. Por favor, no se vaya. No se vaya ahora, no.
2: No, no, Amalia, no haga eso.
1: No es nada, estoy un poco nerviosa, pero ya va a pasar. Todo estaba saliendo tan bien que justo cayeron. No importa, no importa. Aprendí muchas cosas esta noche. No se imagina lo que me dijo mi hermano. Quiere internar a mamá. Pero eso tampoco importa. Si hubiera estado sola, no sé. No entiendo cómo la gente puede ser tan cruel. Venga, siéntese.
2: Amalia, nos encontramos el lunes y hablamos con más tranquilidad, ¿le parece?
1: ¿Eh? Ahora estoy tranquila. Nunca me sentí más tranquila. Siéntese. Tengo la solución. ¿Eh? Tenemos la habitación de Elvira.
2: No, no, pero ¿qué me dice? ¿A usted le parece que nos metamos en esa habitación así nomás?
1: ¿Y qué tiene? Esta noche es mía. No iría a pedir permiso a nadie.
2: Pero tenía que ocurrir naturalmente. Su hermano y su mamá se han metido aquí.
1: Ahora tomamos unos mates y las cosas volverán a ser como antes.
2: No, no.
1: ¿Qué le pasa? ¿Por qué no quiere mirarme? A ver, míreme. Vamos, míreme, le dije.
2: Ay, Amalia. Ay.
1: Andrés, por favor. ¿Qué está pasando? Sea sincero. Dígame la verdad.
2: No podré quedarme.
1: Otra vez con eso. ¿Por qué?
2: Porque no.
1: Se iba a ir con el sol y ahora...
2: Eso fue hace mucho tiempo. Ay, Dios mío, Amalia, quisiera desaparecer.
1: No siente nada conmigo, ¿no? Vamos, dígame que no siente absolutamente nada.
2: No es eso.
1: Entonces, ¿qué es lo que pasó? Ya sé. Mi hermano, ¿qué le dijo?
2: No, ¿qué me podría decir su hermano? Es solo que no puedo quedarme, lo siento, Amalia, lo siento mucho.
1: Pero si se va ahora.
2: ¿Qué será peor si me quedo?
1: Ay, ¿cómo puede ser peor?
2: Será peor, sí, será peor. Tengo que irme, Amalia, tengo que hacerlo ahora.
1: Es que... ¿Para ti? ¿Qué? Me preguntaré toda la vida qué pasó.
2: Sí, Amalia, tendré que dejarla así.
1: Soy una mujer ordinaria.
2: No, Amalia, no.
1: Sí, soy una mujer ordinaria que tiene que ocuparse de las necesidades de su madre. Eso es lo que vio cuando llegó mi familia. No. Una mujer grande y ridícula que le pide que duerma con ella.
2: Me voy a ir así porque así tiene que ser, Amalia. Pero nunca lo olvidaré. Esta noche me mortificará siempre.
1: Yo lo quiero.
2: Eso pasará.
1: No, me volveré una mujer agria.
2: Hace un par de horas no nos conocíamos.
1: Para mí es como si lo conociera desde siempre. Cuando ellos llegaron me sentí mal. Pero pensé en usted.
3: ¡Amalia!
1: Yo ¡Amalia! Solo pensé en usted.
3: ¡Amalia!
1: ¡Ya va, mamá!
3: ¡No me hiciste el té!
1: ¡Sí! ¡Me olvidé! Ya te lo llevo. ¿Se va entonces?
2: Sí.
1: Bueno, lo acompaño.
2: Conozco el camino, no se moleste.
1: ¿Ni siquiera me va a dejar hacer eso?
2: Discúlpeme. Adiós, Amalia.
1: Adiós.
2: Amalia.
1: Vaya tranquilo. Estoy bien.
2: ¿De veras?
1: Solo me siento un poco avergonzada. Adiós. Ya te preparo el té, mamá.

0: Ah, ¿es usted?
1: Me quedé mirando por el vidrio de la puerta y no pude salir. No entró ni salió nadie del edificio.
0: Ya preparé todo. Puse el agua para el té de mamá y di vuelta a este sillón. Ahora me pondré a escribir mi diario como lo hacía antes. Aquí lo tengo. Ya ve. Todo está bien. Así que no se preocupe. Puede salir nomás. Yo después apago esa luz. Vaya tranquilo. Yo estaré bien, Andrés. Se lo aseguro. Estaré bien.

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2: ¿Cómo andas, Flores?
3: ¿Qué tal? Me estaba acordando de Dol Pregunta.
2: ¿Por qué?
3: Porque vi una foto de Cacho Fontana, Dol Pregunta.
2: Ah, yo también.
3: Qué programa.
2: Lo vi por televisión el otro día, que hicieron un programa.
3: ¿A Cacho?
2: Para él. No. Grabaciones de él.
3: Sí.
2: Mirá, vi un aviso, creo que esto te lo conté. Vi un aviso de, debe ser de los años 60 y pico, sí. Más no, 60 y pocos, de un auto. Argentino, un auto argentino, no me acuerdo ahora el nombre. Un Rambler.
3: Rambler.
2: Ah, qué calidad.
3: Vendía, ¿eh?
2: Qué calidad. No te olvidabas nunca de esa marca, como la dice Cacho.
3: Sí, sí. Y que él con seguridad, Dios.
2: Qué genio, ¿eh?
3: Cuando en vez de decir acertó, decía con seguridad.
2: Con seguridad. Trabajaba bien en radio, que trabajaba bien en televisión, sí. No le quedaba nada.
3: Qué lindo.
2: Era buen locutor, buen animador, buen conductor.
3: Y buena gente. Divertido como poco.
2: Sí. Gran contador de cuentos. Me hace acordar a Sandro.
3: Sí, bueno. Sí,
2: porque eran ambos, son grandes contadores de cuentos. Yo nunca noté los cuentos que Sandro me contaba una vez. Creo que esto te lo dije también. Si repito, me lo decís. Yo estaba enfermo, me habían operado. A mí me operaron dos veces, en el 2000 y en el 2001. Y él me llamaba para contarme cuentos. Pero me contaba 30 cuentos originales. Y vos te encontrás con Cacho y también. Hay cuentos que no son para la radio.
3: No.
2: Porque la gracia está en la palabra que no debe ir. ¿Se comprende?
3: Sí, lo retengo, sí.
2: Pero bueno.
3: Bueno, ahí tenía.
2: Eso te quería decir, que Cacho también, además, es gracioso.
3: Ah, sí. Bueno, ¿qué anda, Héctor?
2: Bueno, ando en la búsqueda de cosas latinoamericanas lindas.
3: Ah, bueno.
2: No sé si alguna vez traje a Eva y León.
3: No.
2: Eva y León es una peruana,
3: sí.
2: Que es el orgullo de la música peruana, y fue premiada con una distinción cuyo título es Baluarte de la Cultura Peruana en el Mundo. Así la consideran a Eva y León, una potente morocha afroamericana, que incluye afroperuana, que es muy particular, porque afroamericana sería una generalidad.
3: Sí.
2: Si la persona es afroperuana, tiene particularidades que otros no, o es afrocolombiano,
3: o es afrovenezolano,
2: o es afroargentino.
3: Me imagino que debe tener algo oriental también, ¿no? Si es afroperuana, porque es afro, negra, mucho oriental en Perú.
2: Sí, también. Bueno, pero ella se refiere casi siempre al rescate de composiciones folclóricas, de gran nivel.
3: ¿Qué país musical, Perú?
2: Bobby, ingreso días pasados para armar este programa en el universo de mi discoteca.
3: Otra vez.
2: No, el mismo
3: para
2: día.
3: ¿Para qué sale de su discoteca? ¿Por qué no se pone la cama ahí?
2: No me voy nunca, si la tengo en mi casa.
3: Tengo una cama en la discoteca.
2: Sí. Bueno, y entonces yo digo, empiezo a escuchar a esta mujer. Yo digo, qué felicidad, encontré a Bailón, qué lindo para llevarla, mirá lo que te traje. Empiezo a escuchar el disco de Bailón y yo digo, esta canción yo la conozco de antes. Después me fijo en el cuadernito que trae los discos, y que había sido popularizado, música latina popularizada en todas partes por la Sonora Matancera en los años 50 y 60. Este tema complace a la multitud en cualquier concierto, en cualquier lugar, ella lo sabe, y este disco lo abre con esa canción.
3: Claro, lo abre bien el disco. Lo abre a todo trapo.
2: Claro, el ritmo se caratula como festejo. Y es un festejo. Sí. Se llama El Muñeco de la Ciudad. Este disco me lo regaló Eva. Estuvo en Buenos Aires.
3: Ella misma, mire.
2: Sí, acá. Sí. Yo estaba trabajando en la M, en Nacional, y nos visitó un día. Cantó con una buena voluntad extraordinaria. Ella abre los shows en vivo con El Muñeco de la Ciudad. Vas a ver qué capacidad de cantora tiene, porque a favor de ella surge que tiene un buen aparato de fonación óseo y muscular.
3: Sí.
2: Entonces, aquel que tiene un buen aparato óseo y muscular para emitir, y los dientes en la posición adecuada,
3: sí,
2: y además tiene oído, proyecta bien la voz.
3: Claro.
2: Y ella, que es una mezzosoprano ligera, uh-huh, tiene una capacidad de comunicación extraordinaria, gran figura de la cultura peruana. Yo te invito, Flores, extraído del universo misterioso de mi discoteca, sí, el muñeco de la ciudad por la afroperuana Eva Ailión.
3: A ver.
2: ¿Eh?

0: Ay, qué lindo, me gustó.
1: Es lindo, pero no de gusto, ella lo usa siempre. Y el artista tiene que recurrir a esas cosas.
0: Claro.
1: Los shows, empezar fuerte, muy arriba, sí, ir bajando y después finalizar arriba.
0: Hay que
1: arriba.
0: Sostener un show que empieza con esto,
1: ¿eh? Claro, bueno, pero después tienen derecho a bajar. Pero fuerte tenés que empezar fuerte. Sí. Eso es como una ley, sí, ¿no? Como el ABC del show. Sí. Sí. También de la radio, también de la televisión.
0: Claro.
1: Tenés que empezar arriba, arriba, arriba.
0: Sí,
1: vos
0: sí.
1: Lo sabés muy bien. Vos,
0: sí.
1: A vos.
0: Sí, creo que aprendí
1: ¿quién
0: usted?
1: ¿Quién te va a enseñar?
0: Creo que aprendí de usted.
1: ¿Quién te va a enseñar, brother?
0: Empezó
1: lo eso programas. Lo sabés de memoria. Eva Ailión, el muñeco de la ciudad.
0: Bueno, yo le traje música argentina, vinculada al ritmo del rock. Uh-huh. ¿Sí? Soda Stereo.
1: Ah, bueno.
0: Trío. Único.
1: Yo conocí Soda Stereo por invitación de mis hijas. Sí. Estamos una vez de veraneo y me dijeron, ¿querés venir, papá?
0: A ver a Soda Stereo.
1: ¿A ver a Soda Stereo? Qué grata sorpresa.
0: Sí, qué shows tenés, qué lindo que era Cerati en el escenario. Era...
1: Qué grata sorpresa.
0: Qué muñeco de escenario que era ese.
1: Sí, tenían mucha música.
0: Sí.
1: Eso es lo que encuentro yo repetidamente en el rock. Hay veces que no entiendo lo que dicen. Porque viste que hay rockers, hay algunos sí, otros no,
0: sí, sí.
1: Que no le entendés lo que dicen. Los chicos le entienden, vos le entendés.
0: Sí,
1: ¿por
0: sí.
1: qué será? ¿Por sí. qué será? Pero lo que no se puede discutir, lo que yo siempre aprecio en muchos artistas del rock, es la originalidad para la música.
0: Sí.
1: Conocen música, vienen, sí. ¿De dónde? ¿Por qué saben? Música.
0: Bueno,
1: ¿por qué los rockeros saben
0: bueno,
1: tanto?
0: Le voy
1: ¿por qué Soda sonaba tan bien? ¿No?
0: Le voy a explicar si quiere esto. Que
1: sí,
0: yo,
1: quiero,
0: los
1: claro.
0: Los conocí bastante. Yo los conocí gracias a quien hacía los videos, al querido Alfredo Lois, inolvidable Alfredo Lois, que lo perdimos, no sé si tenía 30 cuando sí, había cumplido 30.
1: Che, qué joven.
0: Era el que hacía los videos de Soda, Alfredito Lois. Yo vivía a la vuelta de la casa, por eso, por una cuestión así vecinal, nos conocíamos. Gustavo, era muy fan de los discos, muy fan. Era tenía más discos que yo, Gustavo Cerati.
1: No ¿sí? me digas.
0: Sí, sí, sí. Me acuerdo
1: pero
0: de...
1: ¿Todos los géneros yo, o...?
0: Sí, sí, básicamente... Sí, sí, tenía tango, jazz y rock. Mucho rock, obviamente, ¿no?
1: Oh, bueno.
0: Mucho jazz. Bueno, Gustavo, me acuerdo de que yo estaba pasando música a veces y venía a la cabina y empezaba a hurgar en los discos que yo tenía ahí en la cabina para pasar, ¿no? De las discotecas y eso.
1: Ajá.
0: Un tipo que se sentaba una hora a ver discos y leerlos y le ponía capaz a alguno con un auricular en una bandeja, estuviera libre.
1: Yo entiendo
0: era,
1: eso.
0: Era muy claro, estaba todo el tiempo, ¿me explico?
1: Yo entiendo eso, sí.
0: Estaba todo el tiempo buscando algo.
1: Sí,
0: el
1: sí.
0: estímulo. Charlie Alberti... Es el hijo de Tito Alberti,
1: sí.
0: Gran baterista de jazz, también nacido en una...
1: Y linda cuna. Gente, además.
0: Zeta es un tipo que era amigo de Gustavo, era uno de los mejores amigos de Gustavo, también buscadiscos y tipo que se preocupaban en informarse, uh-huh. ¿no? También un bajista sensacional... Charlie Alberti, un baterista sensacional, discutido en algún punto.
1: ¿Qué formación tiene esta gente?
0: Guitarra baja,
1: ¿de dónde
0: musical.
1: Viene? ¿Viene de conservatorio?
0: No sé si de conservatorio, vienen de profesores.
1: Por lo menos los pianistas, sí. Bueno, de buenos profesores.
0: Sí, sí, bueno, Charlie del padre.
1: Porque se nota que conocen mucho.
0: Sí, sí, sí, claro. Charlie del padre.
1: Charlie del padre,
0: heredó
1: ¿no?
0: la batería al padre.
1: Ah, no me digas.
0: Y Tito Alberti tenía una, era un baterista...
1: No, de... ya sé, pero la batería de Tito Alberti...
0: Sí, sí, Charlie empezó a tocar
1: con
0: la batería.
1: Yo lo traté a Tito Alberti.
0: Divino, Tito, sí, sí. Un genio. Bueno, Charlie de chiquito ya tocaba la batería al padre. Gustavo estudió siempre, supo que iba a ser guitarrista. Era un
1: ¿sí?
0: guitarrista rítmico sensacional. Y Zeta era un tipo que, si bien empezó con el piano y la guitarra, se dedicó al bajo.
1: Uh-huh.
0: Con lo cual estaban bastante preparados. Y también Gustavo era un compositor, para mí, a la altura de los más grandes compositores de música argentina.
1: ¿Ah, sí?
0: Sí, sí, tiene canciones. Héctor, quien la escucha hoy, después de 20 o 30 años de haber sido hechas, y se da cuenta que Gustavo estaba en una búsqueda... Que...
1: Eso me parecía, pero no sabía que vos tenías ese criterio.
0: Sí,
1: que...
0: sí, Gustavo
1: él,
0: para
1: él
0: mí...
1: tenía ese nivel.
0: Sí, sí... Gustavo ha hecho temas que aún hoy uno dice, ¿qué está haciendo acá? Esta es una. Esta es una canción que no está en ningún grandes éxitos tampoco de Soda Stereo. Uh-huh. Es una canción que quedó ahí en un disco que ya tenía de por sí muchos éxitos. Esta canción se llama Fue, ¿sí? Fue. Es una de las canciones que más me gusta a mí de Soda Stereo. No sabría explicarle por qué.
1: Ahora será Fue.
0: Fue.
1: Será lo que fue.
0: Sí. ¿Quiere escucharla?
1: Sí,
0: vamos. Claro.

0: ¿Sabe que yo creo? Esa es una suposición personal que tengo, que no está fundamentada en ningún dato certero. Es una especie de intuición sensorial que uno tiene, ¿no? Cada tanto. Que tener un programa musical hoy es una bendición.
1: ¡Ah! Pero sí.
0: Tenerlo a mano, o bien nosotros haciéndolo, o bien la gente escuchándolo
1: sí,
0: también,
1: sí,
0: ¿no?
1: Sí.
0: Porque hay un bombardeo de noticias de una realidad que no sé si es tan real, pero bueno.
1: Y bueno, hay sobre un mismo tema diversos puntos de vista, siempre ha sido así.
0: Sí.
1: Y vos estás en el medio.
0: Y mucha gente opinando de temas que a uno no le interesaban hasta hace un minuto que ellos empezaron a interesar. Y no sé.
1: Sí. Y como es el trabajo de todo el día, por ejemplo, de los canales o las radios periodísticamente, desmenuzan todo, cosas que no sé si tienen un gran interés, pero para el periodista sí, porque si no, ¿cómo hace su programa?
0: Y hay que llenar, como decía un periodista de Clarín, hay que llenar 70 páginas con noticias todos los días.
1: Sí.
0: Y ¿sabes que me doy cuenta también? Que nosotros, que somos muy fervorosos partidarios de las viejas escuelas, de la old school, de la generación del asunto, de lo que sea.
1: Sí, señor.
0: Los noticieros ahora, que los veo en una nueva modalidad de estar plagados de gente.
1: Ah, sí.
0: Cuando yo era chiquito, el noticiero era un tipo atrás del...
1: Claro.
0: Y como mucho uno que le hablaba cada tanto, que entraba...
1: ¿no? Pero tenés que mantener el interés con todo... He notado que está bien orientado el hecho de elegir inclusive estéticamente a los participantes.
0: Las chicas del clima suman.
1: Las chicas suman, los chicos suman con esos cortes de cabello muy modernos
0: muy
1: y especiales de cierto sector de jóvenes. Pero esto no es una crítica, es una apreciación.
0: Sí, sí.
1: De que el canal tiene que tratar, el canal y las radios, tiene que tratar de abarcar la máxima audiencia que pueda.
0: ¿Usted cree que es una cuestión de empatía?
1: Es una cuestión de empatía y hay una cuestión de marketing muy bien estudiada.
0: Sí.
1: Trabajan en serio. ¿Para qué trabaja un canal?
0: Sí.
1: Para tener más gente. Porque ¿qué vendés vos?
0: Sí.
1: Vos vendés gente... Vos a mucha gente, para usar un término de Mario Sánchez, a mucha gente para que... Porque el anunciante no te compra porque vos sos lindo. Te compra porque si vos tenés mucha gente que te ve, porque va su aviso ahí.
0: Claro.
1: Entonces la cotización del anuncio va a estar relacionada con la gente que vos, canal o radio o diario, amuchaste.
0: Sí.
1: La gente que juntaste. Bueno, los medios son juntadores de gente y después eso se vende. Entonces hay que tratar de tener muchos interesados.
0: Claro. Es muy nuestro eso de amucharse. Ante todo nos amuchamos.
1: Yo lo aprendí de Sánchez.
0: Sí, todo lo aprendí de Sánchez. Usted al lado y yo en la radio.
1: Sí.
0: Pero...
1: Son vocablos que... neologismos que inventaba él.
0: Sí, pero si no están bien hechos no funcionan.
1: Ah, no...
0: O sea, estaban bien, estaban
1: porque
0: muy...
1: Porque tenía gracia.
0: Y tenía una visión muy particular.
1: Y tenía una lógica.
0: Claro.

0: paz sin querer, tomando lo que se dice por ahí. ¿Qué trajo, Flores?
1: ¿Qué traje? Cuestión que Queen fue muy popular en todo el mundo, en Argentina también. Tuvo dos discos. ¿Usted se acuerda de los hermanos Marx?
0: Sí.
1: Bueno, los hermanos Marx tenían dos películas muy famosas, Una noche en la ópera y Un día en las carreras.
0: Ah, sí, sí.
1: Bueno,
0: sí.
1: Queen,
0: Freddie Mercury. Una noche en la ópera puede haber sido más famosa que la otra.
1: Sí, sí, sí, sí. Bueno, pero eran las dos de los hermanos Marx. Freddie era muy fan de los hermanos Marx. Tanto es así que le pone al que tiene Rapsodia Bohemia, se llama Una noche en la ópera, el álbum.
0: Sí.
1: Y el que viene después se llama Un día en las carreras.
0: Sí.
1: En una especie de homenaje, un tributo a los hermanos Marx.
0: Uh-huh.
1: Mucho éxito. Mucho éxito. Descomunal éxito. Consagratorios, esos dos discos. Viene uno después, que había que hacer un disco después de eso. Muchos ya vaticinaban el fin de la banda. Muchos ya vaticinaban que Freddie Mercury se iba a cortar solo. Los llamaban de todos lados, a uno como guitarrista, al otro como bajista, ¿sí? Me explico, un momento difícil de la banda.
0: Sí.
1: Entonces la banda tenía que salir con un disco que marcara algo. Era el comienzo de algo nuevo. Hasta acá llegamos, ahora vamos por otra cosa. Ese disco se llamó Noticias del Mundo, News of the World.
0: Ajá.
1: Donde cambian, ya la tapa era un cómic de ellos, eran dibujitos de ellos, uh-huh. Una tapa de desplegable con un monstruo muy de la época, un super robot que los tiraba, una cosa muy de época, ¿sí? Estoy hablando año 77, 78, ¿ok? Ese disco tenía, mire con qué salieron también, We Are The Champions, otro himno de Queen, nosotros somos los campeones, We Will Rock You, pa, pa, pa, pa, que es el que se canta en las canchas de básquetbol hoy,
0: uh-huh.
1: Aún. Quiero decir, redoblaron la apuesta y le salió fenómeno. Y tenía también canciones que, si bien no fueron un gran éxito, no están en los grandes éxitos,
0: uh-huh.
1: Tienen una búsqueda que hasta ese momento no habían encarado los tipos. Más por la armonización más básica del rock, si se quiere. Con algunos toques de rock sinfónico, otro sonido. ¿Le interesa?
0: Muchísimo.
1: Escuchar algo de News of the World. Esta canción se llama Spread Your Wings. Despliega tus alas,
0: uh-huh.
1: ¿Sí? Un poco una declaración de principios de ese disco.
0: Dale.
1: Queen.

0: Ahí tenía Spread Your Wings, de
1: Hay
0: Queen.
1: Música, ¿eh? Hay música.
0: Más bandas, sí, acá se dejaron un poco los efectos de lado, más allá de una cámara y todo eso que habían usado en Rhapsody of Bohemia y todo eso, sí, sobre grabación.
1: Creo que bien hecho, está todo pensado, ¿eh? Incluso hasta el bajo, sí. El bajo toca ese tipo.
0: Sí.
1: Bueno, si no tocas ahí no.
0: Los cuatro eran buenísimos.
1: No pueden ni entrar.
0: Más vale.
1: Hay un universo, Flores.
0: Paralelo.
1: Me puse a pensar, hay muchos universos, pero está el universo de las discotecas. Que te debe suceder
0: las
1: a vos
0: también. Las discotecas personales.
1: Las discotecas personales, sí, sean voluminosas o no, sea de muchos ejemplares o no.
0: Sí, sí, sí.
1: Podés tener 10 discos y eso es hermoso. Tener 10 discos y son los discos que te placen.
0: Y sí, quien pudiera, ¿no?
1: Los que armamos programas de música, tenemos una y además somos melómanos, sí, tenemos como el vicio de comprar, de conseguir. Sí. Siempre nos falta algo,
0: Una codicia musical.
1: Es la pasión. Sí. Melómano es un apasionado por la música. Es un tipo que tiene pasión por, sí, la música. El otro día escuché decir, no me acuerdo dónde, que podés no tener talento, pero lo que no te fue faltar en la vida es pasión. Por algo. Por algo te tenés que apasionar.
0: Y si no, el corazón se...
1: Nosotros tenemos la bendición de ser apasionados de la música, como mucha gente que nos está acompañando en este momento.
0: Seguro.
1: Entrar en el universo de una discoteca, para mí, puede ser muy sorpresivo, porque hay veces que yo voy con la idea, por ejemplo, voy a armar, mirá lo que te traje. Bueno, voy con una idea, fulano de tal. Uno.
0: Una.
1: Pero tengo que conseguir más para el programa. A veces... Yo no encuentro los discos me encuentran a mí. Entonces empiezo, sí, a buscar, en cualquier lugar empiezo a buscar. Y es seguro que voy a encontrar. Entonces yo tengo la sensación, me digo a mí mismo, que ese disco de alguna manera me estaba buscando, que se estaba ofreciendo, si es de calidad.
0: Es verdad.
1: Yo no había pensado en traer hoy a Camarón de la Isla.
0: Yo el Camarón.
1: Y traje Camarón de la Isla.
0: Yo el Camarón, qué guitarrista.
1: Elegí dos discos. Pero ahora voy a ofrecer solamente uno, porque el otro es el del último recital, cuando, sí, yo estaba muy enfermo,
0: sí,
1: poco,
0: sí,
1: antes de morir.
0: Sí,
1: Camarón,
0: sí,
1: de la Isla es un personaje, yo leo, bueno, varias,
0: usted,
1: veces.
0: Perdón, ¿alguna vez ha traído el último show de Camarón?
1: Sí, sí,
0: sí. Sí, ese lo escuchamos.
1: Sí, pero uno, ahora encontré, sí, sí, más. Que el que lo hizo, el que le dio valor para que saliera a escena, porque estaba mal, tenía un cáncer.
0: Sí,
1: que
0: sí,
1: lo,
0: sí.
1: Lo tenía loco, pobre pibe. Era muy joven, 41 años.
0: 41 tenía. Sí.
1: Al poco tiempo de ese recital murió. Que ese recital es en el colegio no sé cuánto, el Colegio Mayor San Juan Evangelista de Madrid. Sí. Bueno, pero eso será otro día.
0: Sí.
1: Yo iba a traer eso. Pero me encuentro con un disco que yo ni me acordaba que tenía, que fue el que más éxito tuvo de Camarón de la Isla. Es un disco extraordinario que se llama Yo Gitano. Soy gitano. Que dicen que es el disco que más vendió en la época moderna, es decir, de la mitad del siglo para acá,
0: sí,
1: lo que más vendió de cante jondo.
0: Puede ser.
1: Era muy cuestionado Camarón de la Isla. Sí, claro, porque él trajo una renovación, sí, absoluta.
0: Sí, sí.
1: Se encargaba de temas que antes el flamenco, sí, no se encargaba.
0: Claro.
1: Pero él era muy vivo.
0: Sí.
1: Era muy inteligente. Grababa, había empezado muy joven, ¿sabes? A los 7 años ya conocía los tablados, claro, con la flor y nata.
0: Claro,
1: con
0: su familia.
1: Con su familia y los amigos de la familia, claro, y todo tipo de primera. Camarón de la Isla, que no ni fue a la escuela, no tuvo tiempo de educarse.
0: No.
1: Pero sin embargo era muy inteligente y muy sabio.
0: Sí.
1: Aún sin estudios especiales.
0: Bueno, él fue el primero que metió arreglos. Él había escuchado los Beatles, por una cuestión generacional.
1: Claro, ahí va. Ahí está.
0: Claro, él fue el primero que metió arreglos de los Beatles en un tema de una bajadita de lo que, para los que tienen oído. Ah, esa de Lennon. Bueno,
1: sí,
0: él la usaba.
1: Sí, sí. Y lo usaba por vocación.
0: Claro.
1: No para impresionar.
0: No.
1: Porque
0: no,
1: él sabía que inclusive el público del arte gitano,
0: sí,
1: lo iba a desdeñar. Pero, ¿por qué te digo que era vivo? Porque grababa una cosa y cuando iba a los tablados tocaba otra.
0: Sí.
1: Había mucho jaleo, había mucha vida, había mucho cante jondo, verdadero, genuino y nada de otra cosa. Y un día...
0: ¿El cante jondo qué es, para el que no sabe?
1: El cante jondo es el gitano.
0: El género.
1: El género. Es el género.
0: El estilo, digamos.
1: El cante hondo.
0: El cante hondo, se llama.
1: Bien. No, es muy, muy pulsudo, ¿eh?
0: Sí.
1: El flamenco es muy pulsudo.
0: Sí.
1: Se haga como se haga, siempre que se haga bien. Es decir, vos lo podés enfocar de distintas partes. pero tenés que hacerlo bien. Claro. Lo que hagas, si incluís a Lennon, tenés que incluirlo con responsabilidad, y tiene que ser algo que enriquezca la obra.
0: Sí, no forzado.
1: No que lo enriquezca a Lennon, que enriquezca lo que vos estás haciendo.
0: Claro, tiene que ser algo que fluya.
1: Ahí está, que fluya. Entonces un día graba el 26 de enero del 92, graba este disco.
0: 92.
1: Con algunos, sí, con algunos visitantes, hace algunos duetos, y uno de ellos lo hace con Ana Belén, esa hermosa mujer, extraordinaria cantante española, extraordinaria primera actriz.
0: Sí.
1: Qué hermosa mujer.
0: Hermosa.
1: Una pequeña y hermosa mujer, Ana Belén. El disco que grabó con él se llama Conuco, Amor de Conuco. Es Camarón de la Isla, con gran orquesta, y con
0: la voz de Ana Belén.
1: Y la voz de Ana Belén.
0: Qué linda.
1: Integrando la grabación. ¿Quieres escucharla?
0: ¿Cómo no?
1: Dale.

0: Unos dicen que Camarón grabó 17 discos LP y otros dicen que grabó 19, es lo mismo. Bueno. Pero no tuvieron mucho éxito, porque los tradicionalistas los pateaban, entonces no tenían una gran venta, ¿comprendés?
1: Claro. Sí, sí, sí.
0: Este disco sí. Este fue el más vendido, creo que lo dije, sí, de la especialidad en todo el mundo. Camarón de la Isla. Dentro de algunos días te voy a traer lo nuevo que conseguí. Nuevo, no.
1: Una cosa que yo no tenía
0: y ahora tengo. Claro. De el Colegio San Juan Evangelista de Madrid.
1: Muy bien. Muy bien. Bueno, le traje una... Esto es una especie de curiosidad, ya no musical, sino social, le voy a decir.
0: Ah, la flauta.
1: Un tipo que...
0: ¿Dónde han dado esa discoteca?
1: Vio que hay esos que se llaman One Hit Wonder, que son los tipos que tuvieron un solo éxito.
0: Ajá.
1: Que tienen un disco y tienen un tema y de ahí no pudieron salir y quedó esa historia, ¿no? Este hizo una canción sola, grabó. Es un tipo que grabó una sola canción. Uh-huh. Cualquiera diría que tuvo una sola idea. Un melómano, nunca había grabado, fan de la música soul de Filadelfia, desde ese lugar el tipo, que un día contrata, juntó guita para esto. Estas historias están existen ya, a mí siempre me lo habían contado y siempre se dudaba de la historia hasta que se ha comprobado que era cierto. El tipo contrata 4 o 5 músicos de una banda que se llamaba MFSB, que era la banda oficial del sello Stax. Sello que grababa Billy Paul, los OJs, ellos eran la banda, ¿sí? Uh-huh. El tipo los contrata y contrata un estudio y graba un tema solo, ¿sí? Que queda como en esa época como un disco simple, si bien el tema dura más, era de 3 minutos, de 3 minutos.
0: Lo que no quiere decir un simple disco.
1: No, claro, claro, mire. Por ejemplo, con el tiempo, estoy hablando años 73, 74, ¿sí? 20 años después, se arma una banda, Massive Attack, una banda famosísima hoy en el Reino Unido, que entre las curiosidades que tenían es que todos eran fans de este tema.
0: Ah, mira.
1: El tipo, le ofrecieron después grabar un disco, completó un disco, que fue un fracaso, no pasó nada. Y como cuando aparece Massive Attack, lo llaman de nuevo, le hacen grabar este tema otra vez, ya con otro ritmo, y no pasa nada. Era esa canción la que funcionaba nada más. Explíqueme eso. Un tipo que tuvo una iluminación musical así de que le
0: y
1: duró...
0: Y son cosas que pasan en la música. No tienen una explicación concreta, no, pero existen.
1: Existen.
0: Repetidas veces.
1: Sí, sí. El tipo se inspiró y hizo esto.
0: Sí.
1: Que es una canción que hoy es un himno de lo que se llama Easy Listening.
0: Y no me pidas más porque no se me ocurre.
1: No se me ocurrió nada.
0: Sí.
1: Hoy la canción es un himno del Easy Listening, de la música relajada, de la música reposada, muy de lo que hace Massive Attack. Massive Attack hace una versión de este tema en su primer disco, que para muchos era desconocido. Reconozco que yo lo había escuchado y no le había prestado atención hasta que lo hace Massive Attack y digo, mira. La canción se llama Be Thankful for What You've Got. Da gracias por lo que tenés. ¿Sí? El tipo se llama William de Vaughan.
0: Da gracias por lo que tenés.
1: Da gracias por lo que tenés.
0: Interesante como título.
1: Sí. Y rítmicamente es única. Es una gema. Es una canción que hizo esta canción.
0: ¿Y la canción tiene correspondencia con ese título?
1: Sí. ¿Quieres escucharla?
0: Sí, cómo no.
1: Aquí está William de Vaughan.

0: ¿Qué tiene? Diamantes en la guantera, antena de televisión atrás en tu auto, ropa de gángster. Puedes tener todo lo que quieras, pero si no estás bien adentro, todo eso no te sirve para nada.
1: Qué, o sea, gran verdad.
0: En realidad lo que tenés quizás sea poco, pero da gracias, y a partir de eso, ¿no? Un mensaje, todo lo contrario de lo que tenía la cultura afroamericana de la época, que era vamos a conseguir todo, tenemos que ganar.
1: Bien.
0: Sí, sí. Este, Damos in the Back, Song of the... Nada, sí.
1: Qué manera relajada que tiene de cantar, a mí me gusta.
0: Es único, sí, una canción que es una cosa única, una cosa rarísima. Bueno, nos tenemos que ir unos minutos, Héctor, y volvemos.
1: Como usted diga,
0: Florian. Sí, sí.

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10: Yo creo en muchas cosas que no he visto, y ustedes también, lo sé. No se puede negar la existencia de algo palpado, por más etéreo que sea. No hace falta exhibir una prueba de decencia de aquello que es tan verdadero. El único gesto es creer o no. Algunas veces hasta creer llorando. Se trata de un tema incompleto porque le falta respuesta. Respuesta que alguno de ustedes quizás le pueda dar. Es un tema en Technicolor para hacer algo útil del amor.

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1: Las 11 de la noche en la República Argentina. El presidente se reunió con legisladores de La Libertad Avanza. Allí Javier Milei compartió conceptos desarrollados en sus últimas exposiciones ante el Consejo de las Américas y remarcó en seguir adelante con las políticas económicas. Participó del encuentro el diputado Lisandro Almirón, quien decía:
2: la Cámara no sesiona hace un poco más de un mes y era importante tener la perspectiva del presidente. Hace poquito tuvimos una reunión y abordó varios temas también muy técnicos, muy de masterclass, que la verdad que es muy interesante compartir su visión respecto a todo, digamos, no solamente a los proyectos, sino opinión pública, a la situación del país, a los números macro, los índices que tiene el presidente respecto al crecimiento, a la perspectiva que le espera a la Argentina para los próximos meses, y la verdad todo positivo.
1: Accidente en Vaca Muerta, dos trabajadores murieron tras una falla en una línea de gas de alta presión en la localidad neuquina de Rincón del Mangrullo, que es operado por la empresa estatal YPF. La información deportiva con Eladio Arregui.
3: Mundial de hockey sobre césped. Las Leonas estarán jugando el jueves a las 15:30 la semifinal ante Australia. En tanto, los varones jugarán el viernes en el mismo horario ante Alemania. Semifinales de la Copa del Mundo del hockey sobre césped que se disputa en Países Bajos y en Bélgica.
1: El tránsito con Ernesto Arriaga.
4: Continúa totalmente cortado el paso Cristo Redentor en la ruta 7 Mendoza, de Uspallata, Chile. El paso optativo es el paso Cardenal Zamoré y el paso Pinachado en Neuquén. Por favor, acatar las órdenes de Gendarmería Nacional.
1: En Santo Tomé, provincia de Corrientes, en donde nos escuchás por AM780, la temperatura es de 14 grados, con cielo algo nublado. Aquí en Buenos Aires, 13 grados, 2 décimas, humedad 73%, cielo algo nublado.
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3: Disponga de las cámaras, señor director.
4: Disponga de las cámaras, señor director. Esos lugares comunes de la televisión.
3: Se lo ha dicho alguna vez, ¿no?
4: Sí. No. Yo trataba que ya en mi generación ya estaba hecha la primera etapa. Entonces se trataban de evitar los lugares comunes. Ajá. Pero es una expresión tan linda, porque el director era señor.
3: Disponga usted de las
4: Ahora cosas. Ya se llama Juan, Pedro, sí. Juancho, Toto.
3: Sí, sí.
4: Pero antes no, es decir, señor director, disponga de las cámaras. Era como un pope.
3: Se hacía en vivo también la televisión, era una forma de darle el pie.
4: En vivo, y sí.
3: Pues no tengo más nada, director, siga.
4: Era bravo, disponga de las cámaras, claro. Señor director.
3: Sí, sí.
4: Y el director era como un ser extraordinario, como el gran hermano era.
3: Era
4: como
3: un gran hermano.
4: Un gran hermano, sí, el señor director. Sí.
3: ¿Usted en dónde debuta en la tele? ¿Qué programa? ¿En vivo? ¿Debutó así, haciendo en vivo?
4: Yo empecé en vivo. Haciendo un programa que producían...
3: Pero Ud era locutor.
4: Yo era locutor y debuté en un programa, sí. Debuté en dos programas simultáneos con la misma organización.
3: A lo grande siempre.
4: Nah. Sí. Pero te voy a explicar por qué. Habían hecho una sociedad...
3: Sí.
4: El...
3: ¿Qué año? ¿60?
4: Tipo 61, 62. Ah. Habían hecho una sociedad, el esposo de Hilda Bernard, que en este momento no me acuerdo el apellido.
3: No sé.
4: Ignacio de Soroa, que era un animador, y Carlos D'Agostino, que era otro animador.
3: Tenía un programa con un blanco. El blanco. D'Agostino, me acuerdo.
4: Algo así, sí.
3: Sí.
4: Pero forma una sociedad para poner un negocio, sí. Y hacer programas de televisión para promocionar ese negocio.
3: Ah.
4: El negocio se llamó Galería de las Sorpresas, no tuvo éxito. También los programas eran flojos y querían locutores nuevos. Y ponen a una chica que trabajaba en Radio Libertad, que se llamaba Lidia Suárez. Y Hilda Bernard, yo estaba haciendo de locutor de un radioteatro acá. En Radio El Mundo.
3: Sí.
4: Y yo digo acá porque es el mismo edificio.
3: Sí.
4: Entonces ella se lo recomendó, le dijo al marido, hay un muchacho joven...
3: Muy bonito.
4: No, al revés, ciertamente gordito.
3: ¿Era gordito?
4: Era yo, sí. Y que a mí me gusta cómo sale, dijo Hilda. Entonces nos pusieron ahí a la chica Suárez y a mí.
3: En cámara.
4: En cámara. Y hacíamos un programa en Canal 9 y un programa en Canal 7.
3: En el canal, no se grababa en un estudio. Se iba al canal, iba de un canal a otro.
4: Al canal. Sí. No había estudios adicionales en ese tiempo.
3: No había, claro.
4: Sí. Yo ya nací con estudios. Recién empezaba el 13, recién empezaba el 11. Era todo nuevo.
3: Claro.
4: Y ya de entrada nomás, por ejemplo, yo hacía avisos que a veces se grababan y a veces no. Y así conocí, por ejemplo, a Palito Ortega. Un día compartimos un camarín. Y yo hacía un jabón que se llamaba Prozan. Palito, que siempre fue un tipo muy generoso, sabiendo que yo era un tipo nuevo, y él ya era Palito Ortega.
3: Él ya vendía discos. ¿Sí?
4: Porque habían empezado en ese momento, se va Carrizo de sábados, de un sábado que hacían...
3: Sábado continuado.
4: No, sábados continuados era de Mancera.
3: No, sábados circulares era de Mancera.
4: Sábados continuados. Sábado tenés razón, Flores.
3: Sábados continuados.
4: Y se va con todo el Club del Clan.
3: No,
4: y con Palito Ortega.
3: Que la vié.
4: Todos.
3: Sí, entonces, Néstor Fabián estaba ahí también.
4: Sí, todos. Y estaba Palito, que ya era Palito. Palito fue Palito enseguida, ¿eh?
3: Sí, Johnny Tedesco.
4: Y le hace la música, bienvenido sábado. No te vas a reír de mí, ¿eh?
3: No.
4: Bienvenido sábado, sábado, ¿cómo te va? Esa película la hizo Palito Ortega.
3: Qué letra.
4: Entonces él me decía, yo pasaba por el pasillo y salía a la puerta de Palito y me decía... Prozan. Oíme, que te cargue Palito Ortega.
3: No, más vale.
4: Impresionante.
3: Eso, sí.
4: Era como admitir al nuevo.
3: Sí,
4: siempre fue muy generoso Palito Ortega.
3: Qué
4: en
3: bueno,
4: eso.
3: Palito. Sí, era
4: y
3: muy
4: bueno,
3: querido.
4: Hice dos programas. Yo estaba muy gordezuelo. Decidí no continuar después. Seguí en la radio hasta que me dijeron: tenés que hacer televisión. Pero andá a un canal en serio. y hacer un programa. Es ahí que me fui a ofrecer al 13.
3: Sí, el Guardmestre.
4: Ya en forma, ya con traje.
3: Sí, es un traje, sí, es un traje.
4: Y sí, me hice dos.
3: Dos trajes.
4: Me empeñé por un largo tiempo. Pero me tuve suerte, no, claro. Porque mis amigos, los que me apreciaban y sabían, sí, decían, si no te conocen por la televisión, nunca te van a dar ese programa que vos querés, claro, hacer. Muchas ideas no he tenido.
3: No. Sí, pero Héctor.
4: Y tuvieron suerte, me ofrecí en el Canal 13, me dijeron que sí, me bancaron 8 años, hasta que le sacaron el canal. Porque
3: claro,
4: lo, ¿cómo se llama cuando
3: los militares?
4: No, no, cuando vuelve Perón.
3: Cuando vuelve Perón, le, 73.
4: Le sacan el canal a todos los
3: ¿sí?
4: dueños, claro.
3: No me acuerdo.
4: Sí, y entonces, bueno, no, yo me fui antes de que se lo sacaran, porque había un ambiente.
3: Me imagino.
4: Antes de que se lo expropiaran.
3: Expropiaran.
4: Le pagaban, ¿eh?
3: Sí, sí, pero no
4: le pagaron todo. Sí, sí. Bueno,
3: mire, le voy a contar algo yo, Víctor, ahora.
4: A ver.
3: Estaba leyendo en una revista, la revista Uncut, una revista de música muy importante en Londres, uh-huh, ¿sí? ¿Sabe cuál es el programa de más éxito en la BBC? ¿Cuál fue el programa de más éxito?
4: Tengo
3: el programa
4: idea.
3: Que más ha crecido, un radioteatro.
4: No me digas.
3: Sí. Parece que
4: radioteatro.
3: Radioteatro, sí. Pequeñas historias de media hora.
4: Mira vos.
3: La vieja escuela de... Bueno, usted ha vivido esa época también.
4: Sí, yo la escuchaba de chico y después alcancé a participar como locutor, como locutor comercial. Y a mí me gustaba mucho ir a los ensayos, que les llamaban ensayos en seco.
3: ¿Que eran actores?
4: Todos actores.
3: Todos actores.
4: Y buenos actores. La compañía para la cual yo trabajaba era la de Eduardo Rudi e Hilda Bernard.
3: Hilda Bernard,
4: una gran actriz de radioteatro. Sí. Televisión también, sí. Pero el radioteatro le debe a Hilda Bernard con aquellas famosas obras de Nené Cascallar, le debe mucho.
3: Nené Cascallar empezó en escribiendo. Bueno, Migré también empezó.
4: ¿Sabes cómo lo escuchábamos con mi madre desde Bragado?
3: Claro,
4: no,
3: claro.
4: Qué lindo eso que me decís, ¿no?
3: Bueno, mi tío, el que me impulsa a mí en la radio, el que por primera vez me mete en una radio, uh-huh, acá, en este edificio.
4: ¿Tu tío?
3: Héctor Miranda.
4: Así es.
3: El que hacía radioteatro con Miranda. Miguel Bebán.
4: Sí, sí. Y
3: me contaba que hacían giras y él hacía siempre el malo. Miguel Bebán hacía el bueno y él era el malo.
4: Y le querían pegar.
3: Y no podía salir
4: claro,
3: del hotel.
4: Lo querían fajar.
3: Lo andaban buscando. Ese es el malo.
4: Así que usted es el
3: que... Así que usted es muy guapo en la radio,
4: sí,
3: ¿no?
4: A ver.
3: Bueno, Héctor. ¿Tiene música, Héctor?
4: Yo tengo.
3: Vamos.
4: ¿Sabes que a mí soy un apasionado por los grandes músicos que se han preocupado por investigar cómo es? ¿Cómo son los secretos de la música?
3: Sí.
4: Algunos se ve que lo descubrieron.
3: Sí.
4: Por ejemplo, Waldo de los Ríos.
3: Sí. ¿Cada tanto aparece Waldo?
4: Waldo de los Ríos me merece el mayor respeto.
3: Sí.
4: Mira, murió tan joven, por otra parte, se quitó la vida, desgraciadamente.
3: Se suicidó, es verdad.
4: Sí, se suicidó.
3: Hijo de...
4: De los Ríos.
3: ¿La mamá cómo se llamaba? La mamá era... ¿No? ¿O me equivoco?
4: Marta de los Ríos. Acá te lo traje yo con Marta de los Ríos.
3: Sí, sí.
4: Era un gran investigador, Waldo.
3: Sí.
4: Los grandes músicos siempre han buscado lograr lo que algunos dicen, algunos músicos dicen, yo quiero lograr un color. Logré establecer un color. La música no tiene colores.
3: No.
4: Es en sentido figurado que se dice. Y el color es el timbre que los distingue.
3: Claro, que es lo que los hace diferentes.
4: Hay timbres parciales y un timbre totalizador que une esos timbres parciales.
3: Sí.
4: Eso se nota mucho en Waldo de los Ríos.
3: Sí.
4: Y vas a ver ahora, hoy te traje una canción que se llama Llorando Estoy. Es un tema popular de La Rioja, recopilado por Waldo de los Ríos, con arreglo propio. La madre canta toda una parte del tema, él acompaña cuidadosamente, recatadamente, no hay que desplazar a la cantante, que es en el momento la primera figura, y luego, desde un poco más de la mitad hasta el final, es la orquesta, lo termina la orquesta el tema, con algo que logra Waldo de los Ríos, con todo su conocimiento, el gran timbre de Waldo, que eso no se puede definir.
3: No.
4: Lo define tu oído, lo define tus sensaciones, lo define tu cerebro.
3: Él había estudiado en la academia.
4: Había escuchado profundamente, Y esa equivocación mía vale también, porque había escuchado mucho. Él.
3: Claro, claro.
4: Investigó, aprendió armonía, aprendió en
3: profundidad. Pero claro, había que armar una música así para la orquesta.
4: Y además
3: ¿no?
4: aprendió, y después lo demostró, aprendió mucho de música clásica, muchísimo.
3: Claro.
4: Y es... Acá me lo confirmó mucha gente, uno de los mejores pianistas que ha tenido el país. Waldo, pianista solista, ¿no? Pero acá está con la orquesta. ¿Querés escuchar Llorando Estoy?
3: Sí, cómo no.
4: Vas a ver cómo un músico logra su color.
3: Ahí va.

0: te pareció?
1: Qué arreglo tan particular, ¿no?
0: Muy particular. Mucha gente se opone a que se pongan instrumentos ajenos a los orígenes de la música de determinado lugar. Pero a mí me parece, yo no me opongo. A veces aciertan, a veces no. En el caso de los músicos de talento, de los arregladores de talento, como era Waldo de los Ríos, acertaban, porque vos decís, ¿cómo un clavecín, un clave allí en medio de La Rioja? No lo veo mucho, pero y sí, tiene que ver, porque son esos misterios de la música.
1: Bueno, para eso el tipo sabe.
0: Claro, era un gran investigador y tenía talento.
1: Y sí, muy lindo.
0: ¿Qué trajiste, Flores?
1: Le traje un músico que se murió hace unos años, Terry Callier. Terry Callier de Chicago, ¿no? Del 45.
0: ¿45?
1: Del 1945, ¿sí? Quiero decir, de la generación de Marvin Gaye, de Curtis Mayfield, de todos los grandes de la música negra, de Stevie Wonder, ¿no? Del soul, digamos. Terry Callier era un tipo que estaba medio al mar, era muy amigo de Curtis Mayfield, crecieron juntos, en el mismo vecindario, ¿sí? En las primeras banditas de preadolescentes estaban juntos. Terry hizo un disco que le voy a contar porque yo sabía la historia y la quise, me parecía muy rara la historia y terminó siendo cierta. Él graba un disco que a fines de los años 60, que se llamó The New Folk Sound of Terry Callier, el nuevo sonido folk de Terry Callier, ¿sí? Disco que se grabó en el año 64, pero salió en el año 69. Este disco estuvo 4 años desaparecido. ¿Por qué? Porque el productor del disco, ¿sí? Que se llamaba, no sé cómo se llamaba, pero ya lo voy a averiguar. El productor del disco se pelea con los del sello y se va a vivir al campo. Se va 4 años. Y se llevó el disco con él. Se llevó todos los discos que había hecho y nadie sabía dónde estaba. Hoy sabemos dónde estaba el tipo, pero durante 4 años el tipo desapareció. Vio los hippies. Vio los hippies. Sí. Bueno, el tipo desaparece con el disco y él lo tocaba, pero no estaba el disco. Cuestión que Terry Callier tiene una carrera bastante despareja, por momentos iba bien, por momentos iba mal. Tanto es así que en el año 83 él se retira de la música y se hace anda con el mundo de la computación, ¿sí? Programador informático en el National Opinion Resource Center, ¿sí? Hace una carrera ahí. Cuando aparece el acid jazz en Londres, 10 años después estoy diciendo, ¿sí? Año 90, le preguntan a Paul Weller, uno de los que había iniciado el movimiento de este acid jazz, ¿cómo se toca esto en vivo? Ah, no sé, hay que llamar a Terry Callier, dijo. Él lo tocaba hace mucho. Entonces lo van a buscar, lo llevan a Londres, el tipo se calza la guitarra otra vez y termina sus días siendo una figura en Londres de los músicos más modernos de Londres. ¿Sí? Mire la historia del tipo. Altibajos.
0: Sí, muy bien.
1: La música de él también es una música que no es habitual. Yo le voy a mostrar una grabación del año de las últimas que hizo en su retirada, en el año 80, que es el tema que rescataron todos los músicos de ese movimiento acid jazz de los 90 en Londres. Esta canción se llama I don't wanna see myself without you. Yo no quiero verme sin vos. Es un soul muy especial, es muy original. Para los orientales el original no es el que hace algo primero, es el que no se puede imitar. ¿Sí? Este tipo era inimitable. ¿Le interesa Terry Callier?
0: Sí, claro.
1: Bueno, esto se llama I don't wanna see myself without you, Terry Callier. 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

0: Qué lindo esto.
1: Me gustó, ¿eh?
0: Yo decía, ¿por qué no nos vamos a bailar por aire? No,
1: es
0: no,
1: muy...
0: ¿Cómo contagia esto, no?
1: Es este... ¿Sabe qué es esto? Es una banda de música folk cantando soul.
0: ¿Sí? Se nota.
1: No es una banda...
0: Queda linda la diferencia.
1: Que no tiene vientos.
0: No tiene vientos.
1: Tiene mucha guitarra, mucho
0: mandolín. Pero lindo sonido, ¿eh?
1: Terricalia. Bueno, me alegro que le haya gustado, Tito.
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1: Ay, esto, qué bueno verlo otra vez después de
0: tanto
1: tiempo.
0: ¿Qué tal, Flores? Creí que no venía más.
1: No, no, es que fui al baño.
0: Mentira. Bueno.
1: ¿Qué tiene?
0: Para ¿qué mí? Vida artística, la vida artística de Astor Piazzolla. No fue nada fácil la vida de Astor.
1: No. Y habla con Pipi, un día vamos a traer a Pipi acá que cuente las anécdotas de las hogareñas.
0: Tenemos
1: de...
0: que traer a Pipi.
1: Sí, sí, sí.
0: Pero digo, la vida artística de Astor.
1: Sí.
0: Fue muy difícil.
1: Y se había planteado una que no era fácil.
0: Claro,
1: sabía,
0: era ¿sabes? Una grieta.
1: Él sabía, ¿sabes? La grieta.
0: Era una grieta.
1: Bueno, como dice Leonard Cohen en una gran canción, por la grieta entra la luz.
0: Sí, en definitiva sí. En definitiva, sí. Por la grieta, finalmente,
1: sí, sí.

0: Cuando dejan de taparla, entra la luz.
1: Entra la luz.
0: Ahí está.
1: En Aston entró la luz.
0: Sí.
1: Él pone la orquesta del 46, que un día trajiste un tango, sí, que se llama Chiqué.
2: Chiqué.
1: Este, sí. Luego tiene un montón de orquestas, después se va a Nueva York, muere el padre en el 56, hace Adiós Nonino.
2: Él está en una película de Gardel, es el diarero.
1: Sí, es
2: una
1: el diarero, sí, chiquito, con una gorra.
2: Con una gorra. Sí, sí. Qué presagio ese.
1: Creo que tenía 11, algo así.
2: Qué presagio.
1: Qué cosa. Dicen que Gardel quería llevarlo a la gira y el padre dijo que no.
2: ¿Ya tocaba él?
1: Tocaba el bandoneón. Entonces Gardel le decía, vos, tocás el bandoneón, pero tocás como un gallego, decía. Tocás tangos como un gallego. No sé si será cierto.
2: Puede ser.
1: Bueno, Astor tuvo una gran cantidad de grupos.
2: Sí.
1: Un disco que se llamaba Piazzolla en Hi-Fi, el octeto. Después, más adelante, después del quinteto, el noneto. Pero siempre volvía.
2: Sí.
1: Discos con una orquesta de cuerdas.
2: Sí.
1: Todo eso antes del 60. Entre 60 y 61 aparece el primer quinteto.
2: Ah.
1: El primer quinteto, que tuvo algunas diferencias.
2: Mire, justo cuando aparece el primer quinteto de Miles Davis.
1: ¿Ah,
2: 60,
1: sí?
2: 60.
1: Ahí aparece el quinteto.
2: Sí,
1: claro,
2: sí.
1: Claro, mire, tenés razón.
2: Mire, mire.
1: Entonces graba un disco, hay algunos cambios. En el segundo interviene el Vino Bardaro en lugar de Cinzia Bayur. Violinista, ¿no?
2: Sí, violinista.
1: Él admiraba a ambos, pero él tradicionalmente y desde chico seguía toda la trayectoria del Vino Bardaro. Finalmente, en el primero no está Bardaro, en el segundo sí.
2: Sí.
1: Pero llega a un... ¿Sabe cómo se llama este disco? Se llama Piazzolla, puntos suspensivos, o no. Bailable y apiazzolado. Piazzolla o no. Era difícil, sí, porque la gente de la Víctor, sí, de la casa Víctor, la grabadora Víctor, admiraba a Piazzolla,
2: claro,
1: desde el primero hasta el último. Pero decían, hay que vender discos, y la gente dice que con Piazzolla no se puede bailar. ¿Por qué no lo haces bailable, Astor? Bueno, yo voy a demostrar que se puede bailar. Bueno, pero no mandé todos tangos tuyos, mandá otros tangos. Entonces él pone dos tangos de él, y pone Tierrita, María, Redención, Don Juan, Chiqué, Triunfal,
2: sí,
1: La casita de mi viejo, Cristal, Queja de bandoneón.
2: Qué lindo repertorio, ¿eh?
1: Claro, y es bastante bailable.
2: ¿Sí?
1: Y pone dos de él, que son, como todos los tangos de Astor, hermosos tangos.
2: Sí.
1: Gran melodista, un compositor total, sí, un gran conocedor de música. Conseguí, sí, un color. Hay, sí, un, sí, color Astor. Hay un color Piazzolla,
2: claro,
1: ¿no?
2: Sí, sí, ¿eh? Muy difícil. Una paleta que no puede lograr cualquiera,
1: sí,
2: ese,
1: sí,
2: color.
1: Sí,
2: ¿eh?
1: Sí, sí, todos los colores. Acá yo te traje hoy Triunfal, que es un tango
2: Triunfal,
1: bellísimo.
2: Sí, divino.
1: Y fue la presencia de Astor, sí, en este disco que tenía todos los autores y Astor solamente en dos. ¿Lo escuchamos?
2: ¿Cómo no?
1: Dale.

0: Había contenido ahí, ¿eh?
1: Qué lindo. ¿Cómo tocaba? Aparte, ¿cómo tocaba? Más de componer y arreglar. ¿Cómo tocaba Piazzolla?
0: Menos mal que la grieta desapareció y hace tiempo y se le reconoció y es Astor y está definitivamente incorporado a una de las máximas verdades de la música argentina.
1: Sí.
0: Tenía tango. Sí. Como él mismo decía, si el tango no tiene mugre, no es tango.
1: ¿Si el tango no tiene?
0: Mugre.
1: Ah, sí, no, claro.
0: No es tango. Lo que dicen del jazz,
1: sí, sí,
0: que tiene que tener alcantarilla.
1: Sí, sí, sí, claro.
0: Y es lo mismo.
1: Sí, sí.
0: Hablábamos hoy fuera de micrófono antes de empezar el programa que el tango se gesta en arrabales. ¿Qué querés que surgiera? Del barrio de las latas sale parte del tango.
1: Sí, el barrio de las latas.
0: Sí, que era la quema.
1: Parque Patricio.
0: Parque Patricio, era la quema, macho. ¿Qué querés de esa gente, pobre?
1: Claro. Bueno, ahí le contaba yo que me contaba Iván Noble, mi querido amigo Iván Noble, que los Caballeros de la Quema, el nombre era la murga de Marrone, la murga donde empezó José Marrone.
0: Sí, sí. Y la quema porque ahí quemaban la basura.
1: Ahí quemaban la basura.
0: Fue por una ley de Sarmiento.
1: Claro, los Caballeros de la Quema se llamaba la murga del barrio.
0: Sí, claro. Y de la quema la gente sustraía algunos elementos.
1: Sí,
0: entre el fuego metían las manos, sacaban elementos para vender. Sí. Para lo que podían vender eran los quemeros y quemeras.
1: Sí.
0: Le decían. Y de allí sale, le decían cirujanos. Y después el apócope fue el ciruja.
1: Cirujano era.
0: Era cirujano.
1: La palabra original era cirujano.
0: Claro, hay un tango que se llama El Cirujano.
1: Que era un tipo que metía la mano en la basura.
0: La mano en la basura, tenían que meterlo con tan habilidad para no quemarse, que le llamaban al cirujano por la delicadeza con que lo hacían.
1: Claro.
0: Después se entendió mal, se creía que había sacado la palabra ciruja, y por eso le decían cirujano. No,
1: no
0: habían sacado nada.
1: Claro.
0: Era el cirujano que después, por apócope natural, por esas vueltas que tiene el lenguaje popular, que va para donde quiere, por más que las academias digan lo que digan, el idioma va para donde quiere.
1: Obvio.
0: Y después si lo aceptan o no lo aceptan es otro tema.
1: Sí,
0: la
1: otro.
0: Cuestión es lo que vos y yo tenemos costumbre de usar cuando hablamos.
1: Sí,
0: ¿o
1: y,
0: no?
1: Y lo que se entiende.
0: Y lo que se entiende. Nos entendemos por eso.
1: Sí, sí.
0: ¿Cómo
1: se puede contar la historia de una sociedad, de una sea donde sea, a través de la música, que se escuchaba en ese momento?
0: Sí.
1: Haciendo un análisis.
0: Y ahí está la importancia del tango, ahí está la importancia posterior del rock, mi querido.
1: Y el blues, y el soul.
0: Sí, y claro. Esas músicas tienen base.
1: Sí, sí.
0: Tienen una base, raíces muy robustas.
1: Y muestran algo siempre. Siempre están mostrando algo.
0: Siempre están mostrando algo, están descubriendo algo.
1: Sí. Algo que anda.
0: Cosas muy interesantes.
1: Sí, sí. Bueno, Héctor, hablando de
0: amigo, ¿qué trajo, amigo?
1: De contar, hubo una banda argentina, un dúo argentino que fue quizás el dúo más popular de la música argentina del rock, si se quiere, ¿no? Sui Generis. Sui Generis.
0: Sí,
1: Charly García
0: y
1: Nito Mestre.
0: ¿Fue previo a Charly solista o ya era solista Charly?
1: No, Charly sale de...
0: ¿Lideraba Sui Generis o no?
1: Salen de la secundaria los dos, del Damaso Centeno, de ahí la Avenida Rivadavia. Empezaron.
0: ¿Tenía el líder o no?
1: No.
0: ¿O era compartido?
1: No, eran ellos dos. Después una batería.
0: Sí,
1: sí, pero en el colegio empezaron.
0: Sí,
1: en
0: sí.
1: La fiesta del colegio empezaron a tocar.
0: Sí.
1: Sui Generis tuvo 4 o 5 discos a comienzos de los años 70, una época brillante también para el rock argentino, donde Spinetta arma y desarma Pescado Rabioso, donde surge Santa Olalla con Arco Iris, donde surge
0: ya Pescado Rabioso,
1: Lito Nevia solista, con Astarita y con el Negro González, se va a grabar discos a México. Una época que florecía el rock, ¿no?
0: Ajá.
1: Empiezan los festivales, Festival Pinap, el Festival el Barrock, ¿sí? Empiezan a juntar, empieza a tomar color el rock, si se quiere. Bueno, Sui Generis generó 2 carreras solistas, la de Charly y la de Nito. En el año 2007 se juntan otra vez. 2007, ¿sí? Hacen unos shows, graban un disco que queda en la nada porque no lo presentan nunca. Era la época, para que Ud se ubique, que Charly se tira del 9.º piso. Que Charly se tira a la pileta.
0: De un hotel
1: en Mendoza. Ahí estaba con Nito.
0: Ah, sí.
1: Claro. El que está en la habitación de arriba es Nito.
0: Nito no graba pa' susto, ¿no?
1: El que no. No.
0: Pobre Nito.
1: Un día lo vendré para que cuente acá la historia de ese
0: sí,
1: día.
0: Sí, por el amor de Dios.
1: Porque Nito lo vio ese día, Charlie.
0: Qué lindo programa podemos hacer con Nito.
1: No, Nito. Aparte es muy gracioso, Nito.
0: Sí, sí.
1: Y nos contaba el otro día en una mesa, así, en un bar, que él estaba en la habitación. Ya veía que algo, Charlie estaba mal, estaba incómodo. Entonces Nito se va ese día. Se va, nos invitan a una, no sé a dónde, a pasear a Mendoza. Él se va. Cuando vuelve, encuentra a los periodistas, la ambulancia, todo en el hotel. Y yo no sabía qué imaginarme, pero nunca me imaginé que se iba a tirar del balcón a la pileta. Bueno, Sui Generis.
0: Qué cosa.
1: Charlie y Nito, ¿sí? En ese disco del 2007...
0: Nito se ganó el cielo, ¿no?
1: Nito se ganó el cielo, sí, sí. En ese disco del 2007, ellos tienen algunas canciones nuevas, digamos, que la verdad no tuvo mucha trascendencia, porque ya le digo, nunca pudieron presentarlo ese disco, quedó como un eslabón perdido.
0: ¿Por qué habrá sido, no?
1: Y porque Charlie estaba imposible.
0: Ah, claro.
1: Era el momento que Charlie estaba. Se pintaba con aerosol y... Bueno, Nito tenía que seguir, ¿vio cómo es? Entonces en ese disco hacen una canción de un músico que ellos admiraron siempre, todos los que estamos en el rock lo hemos admirado, lo admiramos habitualmente, que se llama James Taylor. James Taylor fue el primer artista contratado por los Beatles para su sello Apple.
0: Ajá.
1: ¿Sí? Lo descubre Paul McCartney en un pub.
0: ¿Ellos producían?
1: A dos o tres artistas, sí. James Taylor fue uno. El otro fue Badfinger, una banda que justo en pleno éxito se muere el cantante y terminan mal.
0: Qué mala suerte.
1: Sí, sí, sí. Pero dos o tres artistas produjeron los Beatles en el sello Apple.
0: Ajá.
1: James Taylor fue el primero, ¿sí? Y esta canción es de un tipo que se llama Terry Southern, que es el hermano de Jerry Southern. Jerry Southern es un escritor, beatnik, americano, es el que escribió Busco mi destino. ¿Se acuerda de la película Busco mi destino?
0: No.
1: El hermano es el que escribe esto. Y el otro escribe canciones. Para James Taylor, para los Eagles, para todos sus amigos escribía canciones.
0: Ajá.
1: Él no es músico profesional, no le interesa, él compone. Uh-huh. La canción se llama Her Town Too. Y es también tu ciudad, también tu pueblo. Nito y Charlie la hacen en una versión en castellano hermosa, bastante literal a la letra de Southern que cantó James Taylor. Y lamentablemente quedó en el olvido porque nunca tuvieron oportunidad de presentarla mucho. No la tocaron mucho esta canción y a mí me encanta. ¿Quiere escucharla? Sui Generis.
0: Sí, señor.
1: El regreso de Sui Generis en el 2007 haciendo una de James Taylor.

0: Ahí estaba Sui Generis. ¿Sabe quién toca la guitarra en esta versión, en esta canción?
1: Andrés Segovia.
0: No, la inolvidable, la hermosa María Gabriela Pumer.
1: Ah, no me diga.
0: Era la guitarrista de Sui Generis.
1: Sí,
0: en la reunión. Sí, sí. Divina María Gabriela, una guitarrista.
1: Sí, sí.
0: Y una corista, es la que hace los coros.
1: Sí, sí, sí.
0: Sui Generis.
1: Gracias, amigo.
0: Ahí tenía.
1: ¿Sabe qué traje?
0: ¿Qué trajo?
1: Otro artista con vida difícil. Con carrera difícil, pero por distintos motivos que los de Astor. Astor tenía una vida, él, sí, que él cuidaba mucho. Porque el músico, el cantante, necesita gozar de buena salud. Si un músico no tiene buena salud, no puede trabajar porque compromete todo el organismo. No solamente, por ejemplo, un cantante, no solamente compromete el diafragma, los pulmones, compromete el corazón, la circulación sanguínea, el cerebro.
0: Sí, sí.
1: Por eso yo lamento mucho que no ande bien Luis Miguel, uno de los más grandes cantantes melódicos de todos los tiempos, para mi gusto.
0: Es la historia de los niños cantantes. Michael Jackson.
1: ¿Por qué es eso?
0: No sé, no sé. De Michael Jackson es Smokey Robinson, que lo conoció de chiquito.
1: Sí.
0: Él dio una explicación bastante lógica de lo que fue la debacle moral y física de Michael.
1: ¿Por qué? ¿Qué dijo?
0: Él dijo, de chiquito vivió la vida de grande, entre giras, sesiones, ensayos.
1: Qué buen razonamiento.
0: Cuando se hizo
1: y ahí
0: grande.
1: Viene un desconcierto.
0: Y cuando se hizo grande, ¿qué fue lo primero que hizo? ¿Qué se compró? Un zoológico. Claro. Hizo todo lo que no hizo de chico, lo hizo de grande.
1: Y debe haber más ejemplos de esos, ¿no?
0: Debe haber muchos ejemplos, sí. Seguro. Yo creo que con Luis Miguel pasa algo parecido. Luis Miguel era un pibe que tenía 8 o 9 años y ya estaba de gira con músico de
1: siempre
0: 35
1: cantó bien.
0: Años.
1: Nació cantando bien, sí, este, sí, pibe.
0: Yo trabajé en la transmisión que hizo este Turner de El Viña del Mar 2010, donde tocó Luis Miguel.
1: Ah,
0: era,
1: sí,
0: insoportable.
1: Sí, sí.
0: Era insoportable él.
1: Antes
0: él
1: había estado en Viña
0: antes
1: del
0: había
1: Mar.
0: Sí, en Viña del Mar, la noche de él fue sensacional.
1: Antes había estado y cantó en inglés. ¿Yo te acordás que la vez pasada
0: sí,
1: te
0: sí.
1: lo traje
0: sí,
1: cantando,
0: sí, sí,
1: cantando en inglés?
0: Sí, sí, pero ya es como se había hecho hacer una se había hecho hacer a 30 metros del escenario en línea recta a la entrada que tenía del escenario una casita de madera.
1: ¿Para qué?
0: Y donde estaba, entraba ahí 40 minutos antes, nadie sabía qué hacía ahí adentro.
1: Ay, Dios.
0: Y le avisaban, entonces salía y nadie le podía mirar ni hablar.
1: No sé por qué sucede eso.
0: Y él entraba como un boxeador al escenario. Bueno, no sé, Héctor, yo creo que es eso, que no lo dejan ser chicos cuando tienen que ser chicos.
1: Y puede ser eso.
0: Entonces cuando son grandes hacen todos los caprichos que tiene un niño.
1: Ahora vos, yo acá tengo un disco que tiene canciones creadas en diversos años, el 60, 58, 70.
0: Sí.
1: Escuchés lo que escuché, yo escuché todo este disco. No le encontrás una.
0: No, canta bien.
1: En contra.
0: No.
1: Una en contra. Ningún problema de expresión, de respiración, de afinación, ni hablar, ¿no?
0: ¿Y cuánto escenario tiene también?
1: Tiene mucho escenario, es muy musical.
0: Sí.
1: Por eso quería recordarlo bien, yo.
0: Muy bien.
1: Quiero recordarlo bien a través de dos canciones. Una se llama, que van juntas, ¿no?
0: Sí.
1: Voy a apagar la luz y Contigo aprendí, que son lo suficientemente famosas.

Estamos en todo el país. Tucumán. A 126 kilómetros de la capital provincial y hacia el oeste de la provincia de Tucumán se encuentra Tafí del Valle, entre sierras y cumbres de los valles calchaquíes y la Sierra de la Conquija. Fue durante mucho tiempo un sitio habitado por jesuitas que desarrollaban actividades agropecuarias. Recién en 1943 el lugar se popularizó. Uno de sus atractivos es el sendero Mirador de los Cóndores, un espectáculo único que tiene como atractivo principal el avistaje de cóndores sobrevolando la montaña. 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

Me encanta esta hora del día, la que me da la posibilidad siempre de abrirles de par en par las puertas de la Discoteca Nacional.

La dupla rosarina, Juan Carlos Baglietto, Silvina Agarré con una de Adriana Bonicio, abriendo la discoteca nacional del día de hoy, el Tímpano. Pasaron 9 minutos de la hora cero, claro que sí, para algún desprevenido oyente, esta es la discoteca nacional extra larga. Estamos arrancando nuestro encuentro y hasta las 6 no paramos, en ausencia de Fabián Pomelo Codevila, que finalmente ha caído víctima de la fiebre, de las anginas, de la gripe, no sé. Se acaba de autodefinir como una piltrafa. Así que, digo, porque nos acaba de avisar justamente que era lo que le había dicho el médico, tiene para unos días para recuperarse. Verdaderamente ayer lo escuché en un mensaje y sinceramente percibí que ya no daba para más, había que parar la máquina. Así que, un beso grande para Fabi. Hoy no habrá de a dos, seremos de a muchos, de a montones, si les parece, en esta discoteca que arranca a partir de este momento, en su edición del miércoles, ya, 26 de agosto de 2026. Con el señor Jorge Falcone en la puesta en el aire, nos quedamos aquí un ratito, supervisados desde el control central de Radio Nacional Buenos Aires, por Marcelo Díaz. Agradeciendo a nuestros compañeros de la planta transmisora de General Pacheco, Enrique y Claudio Aparicio, que son los que hacen posible que este mensaje de madrugada, que he estado en Maipú 555, entre Tucumán y Lavalle, pleno corazón del microcentro porteño, llegue a todos los rincones de la patria, merced a nuestras 49 emisoras, y eso verdaderamente nos llena de orgullo. Así que muchísimas gracias a los compas allí en Pacheco. Y hoy vamos a saludar a los compañeros y colegas de nuestra LRA 17, Radio Nacional Zapal en la provincia de Neuquén, AM710, FM93.9, si por allí te desplazás y, bueno, querés ubicarnos en el dial. ¿Cuánto tenemos para contarnos? Hay por allí, en cuanto al clima, unos alertas naranjas que están vigentes para la cordillera de Mendoza, se esperan ráfagas de viento blanco también, así que estaremos atentos a lo que vaya sucediendo. Por estos lados alguien me preguntaba hace un ratito, ¿qué pasa con el clima? Mirá que me tomo unos días y quiero saber si sube un poco la temperatura. Bueno, al menos en el área metropolitana de Buenos Aires suben un poquito las marcas térmicas. Se espera un jueves de paraguas, mañana, para eso falta, estaremos lógicamente hablando también. El niño, este niño travieso que marcará el clima hasta el fin del verano, bueno, se esperan muchas lluvias, así que vamos a estar hablando de eso. ¡Ay, cuánto hemos traído para compartirnos! Así que, si les parece, sin más preámbulos, nos ponemos en marcha. ¡Y allá vamos! Arranca la discoteca nacional extra larga del día de hoy, junto a Ciro y los Persas. ¿Vas a bailar?

Allí lo teníamos a Pedro Aznar. Ella se perdió antes, la planadora del rock. Divididos par mil. 023 en la República Argentina. Y ya estamos en marcha. Esto ya no se detiene, no para, salvo que, bueno, alguna nos haga alguna seña en alguna estación. Puede que contemplemos la situación y nos detengamos por allí. Por lo pronto ya nos conectamos. Si gustan, amigas y amigos de Radio Nacional, cofradía de madrunocheros en todos los rincones de la patria, hay un WhatsApp que nos conecta desde todos los rincones del país. 11-3-870-74-85. Con tiempo para que tomes nota, con tiempo para que nos agregues en la agenda del celu, ¿sí? 11-3-870-74-85. Aprovechemos, ¿viste? Porque dijo Elon Musk que se viene el fin del celular. En 5 o 6 años, finiquita, ¿sí? Parece que la IA va a reemplazar algunas funciones de los móviles. Por Dios y la Virgen. Yo pensé que iba a demorar un poquito más el tema, ¿no? De la IA. Si gustan, en un ratito lo comentamos esto, ¿sí? Por lo pronto ya van llegando los primeros mensajes a través del WhatsApp Nacional. Yo quiero ir agradeciéndoles a Ana María, que está por allí en Santa Fe, como siempre, buscando pasar un lindo rato escuchando Radio Nacional. Así va a ser, o por lo menos así, a eso apuntaremos. ¿Lo intentamos? Vamos todavía. Tito canta presente desde San José de la Dormida, en el norte cordobés. Abrazo para vos. Juan y Mabel los están escuchando en Monte Comán, San Rafael, provincia de Mendoza, y nos comparten algunas imágenes del baile y de la elección de la reina y el rey del adulto mayor en Monte Comán. Claro, que fue el fin de semana, ellos nos habían comentado. Feliz y bendecido miércoles también para ustedes. Juan, Mabel, me encanta, nos encantan las fotos que nos han enviado y se nota que lo pasaron hermoso. Así que gracias por hacernos partícipes, cómplices y testigos de ese lindo rato. Buena madrunoche, soy Luis, el camionero de Mar del Plata, volviendo de Salta, esperando escucharlos. Un abrazo fuerte, besos. Gracias, Luisito, buena ruta, buen viaje, buen destino. Buen día, Sonia, excelente miércoles, con la bendición de Dios. Soy José de San Pedro, provincia de Jujuy. Abrazo fuerte, José. Buena madrunoche, estoy en la dulce espera. Mirá vos, Mabel, bueno, se entera el país. Ah, era de vuestra compañía. Un beso grande para vos, Mavi. Nos encanta acompañarte también ahí en Santa Fe. A Héctor del barrio Tres Cerritos, en la provincia de Salta.

gustan, ¿no? De Jairo, me encanta esta hora del día, que la interpretó con su nieto, con Fran Pose. Y bueno, es justamente la versión que elegimos para abrir la Discoteca Nacional en esta temporada 2026. Así que me gusta mucho que te haya gustado, y valga la redundancia. Gracias, Carlos, porque nos encanta esta hora del día, ¿viste? Atair Suárez desde Sao Paulo también se va sumando por aquí. Nos envía unas fotos bellísimas de la ciudad de Sao Paulo. Nuestro Fabián, ¿por qué no está hoy con nosotros? Pregunta Atair. Porque está en camucha, así nomás. Está afiebrado y bueno, tomando por allí algunos medicamentos para ponerse bien. Atair lo ha visto el médico laboral, así que está cuidado, ¿sí? Si Dios quiere, seguramente ya la semana que viene, ¿no? Estará reincorporándose por aquí. Beso para vos. Luisito Salas del Paraje Esperanza, allí en la provincia de Santa Cruz, también se va sumando. Buena madrunoche, Sonia, escucharemos la discoteca. Y mira, muchas opciones no tenemos, Luisito. Un abrazo fuerte, que se mejore pronto, Fabián. Gracias, ¿eh? De a poquito nos vamos haciendo parte. De a poquito se van sumando amigas, amigos, a este fogón imaginario con forma de radio, que es la Discoteca Nacional. Con forma de programa de radio, ¿no? Y si le ponemos un poquito de ritmo, ¿qué te parece? Ah, sí, claro que sí. Amo a Mon Laferte. Sépanlo. Los acompaña a ellos, a los auténticos decadentes. Ya estamos promediando la semana y se va agosto, ¿eh? ¿Qué me contás? ¿Cantamos? Amor.

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Desde Tercer Arco, qué lindo recuerdo, año 1996, ahí teníamos a Los Piojos, con Verano del 92 a 20 minutos apenas de la una de la madrunoche en la República Argentina. Bueno, recién te sumás, Fabi no está hoy, ¿sí? Nos ha avisado con la debida antelación que le era imposible acercarse hacia estos lares. Bueno, ha caído víctima de, finalmente, de este resfrío que lo venía aquejando, así que está en cama cuidándose para volver Dios mediante, como decíamos, ¿no? Quizás ya la semana que viene, el próximo lunes. Porque viste qué pasa esto, ¿no? Si vos decís, no, me tomo por ahí alguna pastillita y repunto, ya la recaída después es mucho peor, que es lo que le pasó hace algún tiempito. Así que estaremos acompañándonos con la Discoteca Nacional de Madrunoche hasta las 6 en esta versión extra larga. Entre las cositas que estuve mirando ayer, me conmovió mucho este atleta de 92 años, ¿no? Que se coronó campeón mundial de los 100 metros. Seguramente muchos de ustedes han escuchado la noticia sobre este mongol. Radna Tseren, que ganó la final de la categoría M90 con 18.29 segundos en el Mundial Master, celebrado en Corea del Sur. Realmente toda una proeza. Y lógicamente ya ha marcado no solo su propio récord, ¿no? Sino el récord en esta disciplina. A los 92 años. Quiero ser como usted, señor. Y con más de 6 décadas de carrera, Radna Tseren se proclamó campeón del mundo de los 100 metros en la categoría M90, en el Mundial Master de Atletismo, celebrado en Daegu, Corea del Sur. El atleta de Mongolia cruzó la línea de meta en 18.29 segundos. ¿Sí? Bueno, tenía viento a favor. ¿Por qué había que aclarar que tenía viento a favor? ¿Cómo si eso? Mira, bueno, se llevó el oro ante rivales de su misma generación. Obviamente, este mundial reunía competidores mayores de 90 años, ¿no? Provenientes de distintos continentes. El argelino Abdelkader Banguela, también de 92 años, finalizó segundo, mientras que el japonés Ikuya Motoshike completó el podio con 19.77 segundos. Así que realmente era conmovedor, ¿no? Ver las imágenes y lógicamente la proeza de este atleta mongol, que sin duda se viralizaron en las redes sociales y en todos los medios internacionales. 0:43, en un ratito paseo por el país, ¿sí? A través del Servicio Meteorológico Nacional, y obviamente hablamos de estos alertas que comentábamos en el arranque de la discoteca, que tienen que ver con nevadas intensas que vuelven a la cordillera, puntualmente de la provincia de Mendoza. Bienvenida Gladys, nuestra amiga de Santo Tomé, allí en la provincia de Corrientes. Sonia, querida, espero que se mejore pronto. Fabián, muchos mimos, besitos para vos. Gracias, Gladys. Seguramente con los mimos que reciba se va a mejorar y pronto. Sonia, querida, un abrazo desde acá y un saludo a Fabián, que se mejore pronto. Nos escribe Betty del puesto Las Taguas, Malargüe. Mira, a propósito que hablábamos de la cordillera mendocina, un beso para vos, Betty, querida. Mario de San Luis. Saludos, Sonia. Espero que se recupere Fabián. Podrás pasar un tema de pastoral, pero cómo no, ya tendremos en cuenta tu pedido. Mario, gracias. Y gracias también por esa frase alentadora de hoy. A veces nuestras canciones favoritas suelen contar una parte de nuestra historia. Y a veces hay frases, ¿no? que llegan en los momentos oportunos. Justamente la canción que elegíamos hoy en el comienzo, El Témpano, cuenta la historia de alguien. Seguramente alguien se ha sentido identificado o identificada con ese tema. Así que muchísimas gracias, Mario. A veces nuestras canciones favoritas suelen contar una parte de nuestra historia. Sonia, muy buena madrunoche. Ojalá Fabián mejore pronto. Bendiciones desde La Plata. Emma, beso enorme. Emita, gracias. Saludos. Que haga caso, lo esperamos a Fabián. Sonia, querida, buena madrunoche, aquí me quedo. Beatriz de Paraná, muchas gracias, mi reina. Buena madrunoche, Sonia. Pomelo, espero que te mejores. El gato de Corina firma por allí. Cecil Hughes,
Desde Esquel también va asomando. Buenas noches, Sonia y equipo. Saludos a la piltrafa de Fabián. Que se mejore. Aquí descansando y sintonizando. Abrazos esquelenses. Está bien, él se definió así. Pero claro, había una aclaración que nos hacía Jorgito Falcone, ¿no? Nuestro operador. Dijo, estoy hecho una... me siento una piltrafa. No, es una piltrafa. Dijo... Dios mío, que no se entere, que esto quede entre nosotros, por favor. Besos grandes, Cecil. Gracias por acompañarnos. Me voy a Jujuy. Muy buena madrunoche. Excelente programa. Bendecido miércoles. Sonia querida, por aquí te acompaño todas las noches. Podría hacer algo por los chalchaleros, pero cómo no, Dieguito. En un ratito nada más, cuando hagamos un bloque de nuestra música de raíz folclórica, ahí vamos a ubicar a los chalcha para vos. Diego nos escucha en Palpalá, provincia de Jujuy. ¿Cuántos amigos? Mirá, va arrancando su día Norberto, allí en Israel. Buen día, Sonia, qué bueno recibir a mi DJ preferida. Gracias por empezar con Baglietto y Garré. Gracias a vos, Norberto, por tu valoración. A esperar que se descongele el pomelo y vuelva a transmitir con vos. Bueno, por aquí lo estaremos esperando con la silla calentita. Norbert, un abrazo fuerte, que tengas un buen arranque de día. Ya claro, por allí por Ashdod, las 6 de la mañana con 46 minutos. Arrancando entonces, prendido la discoteca nacional, nuestro compatriota amigo. Se va sumando Gabriel Octavio Zeni, hablando de todo un poco. Nos pondrá en el aire a partir de este momento y por un largo tramo en la discoteca nacional. Es más, es él quien nos invita ahora a viajar por Brasil a través de la música.

0: Qué lindo, ¿no? Esto de la música, me refiero a la magia, ¿eh? Alguien nos decía hace un ratito que a veces una canción puede contar parte de nuestra vida. A mí me gusta decir muchas veces que hay canciones que tienen la particularidad de convertirse instantáneamente en una persona, ¿no? Cuando uno las escucha. Y además hay canciones y hay artistas que nos invitan a pasear al escucharlos, como nos acaba de suceder, ¿no? Imaginariamente sé que muchos hemos cerrado los ojos y nos vimos disfrutando de las maravillosas playas brasileñas. Ahí los teníamos, ¿eh? A Caetano Veloso con Capullito de Alelí, Omar Aportuondo y María Bethania. ¡Qué linda dupla! Tal vez, y recién, Gal Costa, Tim Maya, Un día de domingo. Faltan segundos para llegar a la una de la madrugada. Se va cumpliendo la primera hora de esta discoteca nacional extra larga del día de hoy, que no para hasta las seis. Ahora sí, un alto para informarnos. Ya está preparado para contarnos lo que hay que saber el señor Darío Burstin. Y seguimos con más Discoteca Nacional.
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2: La una de la mañana en la República Argentina. El ministro de Economía anuncia medidas. La conferencia de prensa de Luis Caputo está prevista para antes del debate en la Cámara de Diputados por los proyectos de reforma de la Carta Orgánica del Banco Central y el de Inocencia Fiscal. Al concluir la reunión del presidente con los legisladores oficialistas, el diputado libertario por Córdoba, Gabriel Bornoroni, señaló:
3: va a ser para los argentinos un día histórico, porque tener la reforma del Banco Central es importante para ponerle un candado al Banco Central y que no se vuelva con las emisiones históricas de los últimos 90 años. Hay varios proyectos de ley. Los proyectos de ley que ha enviado el presidente lo hemos trabajado durante más de 20 días en las comisiones y nosotros creemos que los números están, pero no hay que ser exitista, vamos a esperar que en la sesión tengamos los números.
2: 4.200 camiones llegan a los puertos de exportación en Santa Fe. Según un reporte, este martes trasladaron más de 136.000 toneladas, la mitad de maíz, un tercio de soja y el 10% del total trigo. Se estima un crecimiento del movimiento exportador de más del 23%. Colombia anuncia la deportación de venezolanos. El presidente Abelardo de la Espriella ordenó operativos para localizar y expulsar a inmigrantes. La medida afectará especialmente a la población que llegó del vecino país y, según el gobierno colombiano, hay casi 850.000 venezolanos que se encuentran en situación irregular. 8 provincias cordilleranas con alerta meteorológico. Mendoza, Neuquén y Río Negro esperan lluvias persistentes y fuertes vientos en Catamarca y La Rioja. En Rosario, donde nos escuchás por AM1300, la temperatura 12 grados, está nublado con humo. En Buenos Aires esperan 19 grados de máxima, con viento norte sin lluvias. A esta hora en la ciudad el cielo está nublado, 13 grados la temperatura, humedad 69%.
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Y hay canciones que son bonitas, ¿no? Pero según quien las interprete, se vuelven más bonitas todavía. Este es uno de los clásicos de Por su Hijieco. El autor es Charlie García, de Quiero ver, quiero ser, quiero entrar. ¿Quién la cantaba? María Rosa Llorio, en la Discoteca Nacional, abriendo la hora.

0: 8 minutos han pasado de la una. Bienvenidas, bienvenidos. Es el miércoles 26 de agosto. Sí, claro. Yo sé que estás esperando la historia en la voz de Fabián, pero te la debo. Sí, ese su menester, ahí no me introduzco, no es mi campo. Fabi, bueno, obviamente para quienes se van sumando a partir de este momento al aire de Radio Nacional, está con algunas nanas en cama, así que seguramente la próxima semana ya se esté reincorporando a nuestro DA2. Así que seremos de a muchos, de a montones en la discoteca nacional. Serán todos y todas bienvenidos y bienvenidas. Gracias, gracias porque van llegando por allí algunos mensajes a nuestro WhatsApp. En un ratito, nada más, vamos a estar lógicamente haciendo la recorrida, agradeciéndoles a todos y a cada uno de ustedes el hecho de ser parte, de ser cómplices, de ser testigos. Y hablando de historias, hay una que nos quedó pendiente justamente ayer con Fabi sobre este hombre que contaba los ciclos de la luna para no perder la noción del tiempo. Hablamos de un pescador que sobrevivió 438 días a la deriva en el Océano Pacífico. Sí, José Salvador Alvarenga pasó más de 14 meses perdido en el mar tras salir desde México y llegar a las Islas Marshall en una travesía de 10.800 kilómetros marcada por el hambre, la sed y el aislamiento. ¿Gustan introducirse en esta historia? Bueno, decíamos, José Salvador Alvarenga, este hombre que sobrevivió 438 días a la deriva en el Océano Pacífico tras salir a pescar desde la costa de México y aparecer más de un año después en las Islas Marshall, a unos 10.800 kilómetros de su punto de partida. Bueno, un caso que ha quedado registrado como una de las travesías de supervivencia más extensas documentadas, ¿no?, en mar abierto. El pescador salvadoreño había partido el 17 de noviembre de 2012 desde Chiapas junto a Ezequiel Córdoba, un joven que reemplazó a su compañero habitual en una faena que se preveía breve. La embarcación de unos 7 metros llevaba provisiones limitadas y una hielera con suministros pensados para un día, para una jornada. La emergencia aparentemente comenzó cuando una tormenta golpeó la nave. Dañó el motor y dejó a los dos hombres sin posibilidad de retomar el rumbo hacia la costa. Bueno, ¿cómo inicia el naufragio? Bueno, la salida de pesca se transformó en una deriva sin comunicación, sin combustible útil y sin margen de maniobra frente a las corrientes del Pacífico. Alvarenga y Córdoba empezaron a depender de lo que lograran recolectar o capturar en el agua. Peces, tortugas, aves marinas, lluvia acumulada en recipientes improvisados. La rutina de supervivencia quedó marcada por la exposición al sol, las tormentas y la falta de agua dulce. Con el paso de las semanas, el cuadro físico de Córdoba se agravó. El joven se enfermó luego de ingerir carne de ave en mal estado y dejó de alimentarse. El propio Alvarenga relató después que intentó asistirlo durante días en una embarcación cada vez más deteriorada. A los 5 días me entregué a Dios, dijo más tarde. La muerte de su compañero cambió por completo la travesía. Aparentemente, bueno, Alvarenga permaneció varios días junto al cuerpo antes de arrojarlo al mar y desde entonces el náufrago quedó solo, luchando a diario por mantener la lucidez mientras el bote seguía a la deriva. La hidratación fue uno de los desafíos centrales. Alvarenga dijo que recurrió a su orina y a sangre de animales marinos para evitar el colapso. Se alimentó de carne cruda y agua de lluvia almacenada. Sobrevivió con peces crudos, tortugas, aves pequeñas, tiburones y agua de lluvia. De acuerdo, lógicamente, a lo que declaró luego de su rescate. A medida que la deriva se prolongaba, el principal riesgo dejó de ser solo físico. El aislamiento absoluto abrió un frente psicológico igual de severo. Sin relojes, sin calendario y sin señales estables del exterior, José Salvador Alvarenga desarrolló una referencia mínima para no perder por completo la dimensión del tiempo. ¿Cuál fue? Contar los ciclos de la luna. He mirado la luna crecer y menguar durante más de un año, describió el pescador mientras atravesaba soledad, desesperación y pensamientos suicidas, ¿no? La observación del cielo operó como una forma de ordenar los días dentro de una experiencia sin puntos de apoyo. El conteo lunar no modificaba el hambre ni el desgaste físico, pero le ofrecía una estructura mental básica, ¿no? Para resistir. El dato también ayuda a dimensionar lo que fue la duración del viaje. Desde la salida, en noviembre de 2012, hasta la llegada a tierra, el 30 de enero de 2014. 438 días. El pescador apareció en las Islas Marshall, tras haber quedado a la deriva a unos 10.000 kilómetros de la costa mexicana. Una distancia que, bueno, distintas reconstrucciones ubicaron hasta en 10.800 kilómetros, según la posible trayectoria de las corrientes del Pacífico, ¿no? En ese periodo, la embarcación sufrió cambios bruscos de clima, noches sin resguardo y largos lapsos sin avistar otros barcos. El agotamiento físico se sumó a una rutina extrema sin margen de error. ¿Cuál era? Conseguir alimento, almacenar agua y sobrevivir un día más. Increíble. El final de naufragio llegó cuando Alvarenga distinguió tierra y abandonó la embarcación. Alcanzó la costa de un islote del atolón Ebon, en las Islas Marshall, donde dos habitantes de la zona lo encontraron exhausto el 30 de enero de 2014. Para ese momento había cruzado una vasta porción del Pacífico en una de las derivas más largas verificadas en una pequeña lancha de pesca. Bueno, la aparición generó dudas iniciales por la magnitud del relato, aunque el caso ganó luego el respaldo, ¿no? con el paso del tiempo. La distancia estimada de hasta 10.800 kilómetros convirtió su historia en un caso excepcional dentro de los antecedentes conocidos de supervivencia en el mar. Alvarenga regresó a El Salvador el 10 de febrero de 2014. Bueno, tuvo controles médicos, exposición pública, secuelas emocionales, ¿no? Por el aislamiento. Contó su experiencia en entrevistas, incluso escribió un libro, relató el impacto al volver. La travesía iniciada como una pesca frente a la costa de México, sin dudas, se convirtió en un episodio que seguimos internacionalmente y en un testimonio extremo de lo que es la resistencia humana. Así que es una historia que nos había quedado pendiente compartir con Fabián ayer, y me parecía que hoy era cuando. La de este hombre que contaba los ciclos de la luna para no perder la noción del tiempo, para no volverse loco, mira, básicamente. 438 días a la deriva. 1:16. Aquí nos quedamos hasta las 6. Me quedé pensando, ¿no? A veces una brújula viene bien, ¿no? Qué lindo eso. Digo, alguien me regaló una hace unos días y eso me hace sentir un poco más segura. Beso grande para Alejandro, que está por allí en Coluel Caique, provincia de Santa Cruz. Genia de las genias, Sonia. Aquí estoy. Gracias por acompañarme siempre. Me encanta disfrutar de la Discoteca Nacional desde tempranito. Bueno, Ale, será un placer acompañarte. Qué lindo. Es compartido. Hola, Sonia, atento y escuchándolos. Mejoras para Fabián, nos escribe José Luis desde Gálvez, allí en la provincia de Santa Fe. Nazareno Merino, nuestro amigo camionero de Chivilcoy, también se va sumando por aquí. Buenas noches, genia. Volviendo de Comodoro Rivadavia, fiel a tus madrunoches. Vamos todavía. Pásate algo por Manceros. Nasa, dalo por hecho. En un ratito nada más. Porque se viene la música de nuestra tierra. Junto, en este caso, a Carlos Di Fulvio, Tomás Lipán y Peteco, junto a Jacinto Piedra.
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Y qué lindo es poder recorrer, ¿no?, nuestra geografía, en este caso a través de una zamba. Situada a 17 kilómetros de la capital, la Cuesta del Portezuelo es el punto geográfico referencial de Catamarca. Por ella se asciende al Cerro Ancasti y se tiene una visión panorámica de todo el Valle Central. Por el camino, el turista contempla en el recorrido la Iglesia de la Chacarita, el Camino de la Virgen, el Monumento a Felipe Varela y la Iglesia de San Isidro. En la Villa del Portezuelo, los turistas saborean algún dulce o compran alguna artesanía y quizás alguien hace sonar en su guitarra este poético tema del Polo Jiménez, cuya primera estrofa tiene acentos machadianos, ¿no?, que recuerdan algunos de sus poemas más famosos. Entre las innumerables versiones, por aquí nosotros hemos seleccionado la de los chalchaleros. Paisaje de Catamarca en la Discoteca Nacional. Una y 37, un poquito de geografía también, ¿no? Para quienes no tenemos la dicha de conocer todas las provincias, todos los rincones de nuestra patria, a veces nos nutre el hecho de compartir una bonita zamba, como en este caso. Y hablando de Catamarca, nos vamos hacia allí, donde el cielo está despejado, la temperatura es de 20 grados 8 décimas, la humedad del 51%, y el pronóstico está indicando, mira, y porque invita realmente Catamarca a ser visitada. Una máxima de 30 grados hoy, con cielo despejado durante todo el día. 20 grados 8 la actual, me voy a Salta, donde el cielo también está despejado. 11 grados una décima, esa es la temperatura en este momento en la capital del Salta. 78% la humedad y la máxima para hoy está prevista en 29 grados. También se espera cielo despejado durante todo el día en Salta. Y mañana jueves una máxima de 32. Me voy a Neuquén, donde el panorama es totalmente diferente. Ahora el cielo está parcialmente nublado. La temperatura es de 12 grados 6 décimas. Hay alerta amarillo por vientos fuertes en Neuquén hoy. Se espera una máxima de 17 grados y pronóstico de lluvias aisladas desde la madrugada y también durante la mañana. Sigo paseando, me voy a Paso de la Patria, en Corrientes, donde el cielo está ligeramente nublado y la temperatura es de 15 grados 3 décimas. La humedad, 76%, y se espera una máxima de 27 grados hoy, con cielo parcialmente nublado. Mientras tanto, por la Ciudad Autónoma de Buenos Aires, el cielo está mayormente nublado, la temperatura es de 12 grados 8 décimas, 71% el porcentaje de la humedad, y se espera una máxima de 19 grados. Alguien me preguntaba por allí, ¿cuándo afloja el frío? Bueno, te digo, hoy máxima 19, mañana máxima 18, viernes y sábado, inclusive el domingo, máximas de 17, y así seguirá el termómetro estacionado, entre los 17 y los 18 grados, hasta el martes próximo inclusive. Así que de todas maneras vamos a ir siguiendo paso a paso lo que vaya sucediendo. Por lo pronto, a 20 minutos de las 2, voy a saludar muy especialmente a Juan de Dios, del barrio Santa María 2, allí en la provincia de Salta. Sonia, ¿cómo estás? Aquí acompañándote como siempre. Que tengas un día lleno de bendiciones. Gracias, Juancito. Un beso enorme para vos. Bienvenida. Gracias por venir. Muy, pero muy buena madrunoche. Sonia, por fin aquí estoy acompañándote como siempre. Gracias, gracias por estar vos también haciendo lo propio, Michelle, desde Albardón, allí en la provincia de San Juan. Me encanta. Hola, buenísima madrunoche, Sonia. Llegué tarde, pero nunca es tarde para escuchar la Discoteca Nacional. Es un placer. Qué buen ritmo estamos teniendo. Ahora, además de sin dormir, ¿nos querés tener bailando? Y sí, imagínate. Esa es la idea, Griselda. Un beso grande, mi reina, ahí en San Rafael, siempre fiel a nuestras madrunoches. Buena madrunoche, Sonia y equipo de la Discoteca Nacional. Que Fabián se recupere prontito. Te deseo un hermoso programa. Bella música, gracias totales desde Jujuy. Muchos cariños y todo mi amor. Tití,
Mortal el tema, Sonia, Mon Laferte y los Auténticos Decadentes. Gracias por este mimo al cuore. Titi, qué lindo, coincidimos en el gusto musical, me encanta. Hola, señora Sonia, atento, acompañándolos, como siempre. Mejoras para Fabián, nos escribe José Luis desde Santa Fe. También se va sumando Juan Manuel desde San Miguel de Tucumán. Muy buenos días, Sonia querida, buen miércoles para todos. Bendiciones, buena música, gracias por la compañía, la locución y los recuerdos. Me gustan muchos los recuerdos en la música. Gracias por eso. Gracias a vos, Juanma. Por aquí nos llega otro mensaje, en este caso desde Salta. Mirá, desde Chicoana. Muy buena madrunoche, gente linda, Sonia, compañeros de madrugadas. Los acompaño hasta las 6. Gustavo, ¿qué pasó con Fabián? Sonia. Bueno, lo decíamos, ¿eh? Finalmente cayó preso de la fiebre, de la gripe. Así que, Dios mediante, prontito, ¿eh? Ya cuando esté recuperado estará por aquí. Gus, gracias. Gracias por preguntar. Hola Sonia, buena madrunoche, ¿cómo estás? Siempre acompañándote, aguante la discoteca y pronta recuperación para Fabián. Abrazo, nos escribe Luisito, nuestro amigo camionero de Malargüe, allí en Mendoza. Y uno más, vuelvo a Santa Fe. Sonia, buena madrunoche, soy Marcos de Ibarlucea. Un gusto escucharte. Por una pronta recuperación de Fabián, gracias por la compañía y la buena música. Bendiciones, besos y abrazos. En ese orden son retribuidos, Marcos. Las bendiciones, los besos y los abrazos también para vos. En un ratito charlamos y les recuerdo cuándo, dónde y cómo ver la luna de sangre. Porque se viene el eclipse lunar de agosto 2026. Ahora, paseo por el mundo a través de la música.

Momento ultra sensible, paseíto por el mundo, a través de la música, en la discoteca nacional. Cuántas vivencias, ¿no?, afloran cuando uno escucha a Javier Solís con Esclavo y Amo, a Pedro Vargas con María Bonita, a Olga Guillot con Cuenta Conmigo, de Chico Novarro, o a Aidy Gourmet y Los Panchos, Cuando Vuelva a Tu Lado, de María Grever. Y si les parece, para ir poniendo punto final a otra hora compartida, una versión renovada de uno de los clásicos del gitano, Sandro junto a Il Volo, Penumbras.

Y ahí vamos, tratando de estar mejor junto a Diego Torres, abriendo la hora. 4 minutos y se fueron de las 2. Señoras y señores, bienvenidas, bienvenidos al horario habitual. Ahora sí, de la Discoteca Nacional. Esta historia la arrancamos tempranito, ¿no? Minutos después de las 0 del miércoles 26 de agosto de 2026, en ocasión de la ausencia de Fabián hoy. Estaba leyendo por allí un mensaje de Beatriz de Paraná. Era como escucharla a mamá Marta, ¿no? Retándolo a Fabián. Claro, entrena, anda en pantalón corto, transpira y aquí tiene las consecuencias. Este muchacho no gana para sustos. Te juro que así lo interpreté. Y tenés razón, Beatriz. Yo le voy a pasar este reto a Fabi, obviamente en un ratito nada más. ¿Cómo va la vida por ahí? Bienvenidas, bienvenidos quienes se van sumando a partir de este momento al aire de Radio Nacional. Es un placer recibirlos con los brazos abiertos en nuestra discoteca extra larga. Gracias a quienes nos vienen acompañando, ¿no? Desde el arranque y a quienes por aquí van agradeciendo, ¿no? Estos momentos especiales que buscamos generar a través de la música, como Víctor desde Bécar, ¿sí? Con respecto a ese bloquecito con Javier Solís, con Pedro Vargas, con Olga Guillot, con Eddie Gourmet y los Panchos y con Sandro junto a Il Volo, nada más y nada menos. Mi mamá emocionada también por allí, cantando todas las canciones en ese bloquecito sensible, así que es un mimo al alma saberlos a todos en sintonía. Hasta las 6 nos quedamos, paseando por el país, a través de la música. Tengo por aquí un beso grande para Luchito, a propósito, que nos está escuchando en Tierra del Fuego. Hola, Morocha Infernal, hermoso miércoles para vos, por acá en el campo, hermosa noche. Un saludo al compañero, el capitán. Gracias por la compañía de siempre. Lucho, gracias a vos. Al capitán, lógicamente, siempre es un gusto acompañarlos allí, haciendo patria en la isla. Y hablando de la isla, todo tiene que ver con todo, porque Lucho me dio pie para contarles que ahora vamos a seguir disfrutando de nuestra música, porque se viene una banda que se formó en Ushuaia hace algunos años, allá por el año 2013, compuesta por Ariel Durán, Fernando Singolani, Gabriel González. Por allí también hacen sus aportes Federico Dalmolín y Leo Biturro. Voz en off en la Discoteca Nacional y Sur Vigente.

Tremenda la vigencia de los airbags. Casi 27 años de carrera desde aquel, la partida de la gitana de los años, casi de los finales de los 90, ¿no? Aquí los teníamos con Cae el Sol. Antes, Jorge Drexler, Todo se transforma. 2:19 en la República Argentina, y claro que sí, nada se pierde, todo se transforma. Y si no, decíselo a Elon Musk, que tiene claro cuándo será el fin del celular. Él dice 5 o 6 años, nada más. Para el CEO de Tesla, la inteligencia artificial va a reemplazar funciones que hoy cumplen los teléfonos móviles. ¿Qué me contás? Así que toma nota de nuestro WhatsApp antes de que llegue el colapso, ¿sí? 113-870-7485. Elon Musk anticipó la desaparición de los celulares. Fue, bueno, en una entrevista donde aseguró que los teléfonos móviles, tal como se conocen en la actualidad, tienen muy poco tiempo de vida. Según su visión, en un plazo de 5 o 6 años, es decir, hacia 2030, 2031, estos dispositivos serán completamente obsoletos y reemplazados por tecnología basada en inteligencia artificial. Musk no solo plantea el fin del teléfono móvil tradicional, sino que describe en detalle el tipo de dispositivo que, en su opinión, va a tomar la posta. La propuesta rompe con los sistemas operativos rígidos y pantallas saturadas de aplicaciones que reinan hoy en el sector. El calendario que Elon Musk maneja para el final de los teléfonos móviles es claro, aproximadamente en 5 o 6 años, es decir, antes de 2031, estos aparatos dejarán de ser relevantes en la vida diaria. Fue enfático el empresario, ¿no?, al afirmar que para esa fecha la humanidad habrá dado el salto hacia formas de interacción mucho más avanzadas gracias a los progresos en inteligencia artificial y conectividad. Falta, pero cuando querés acordar, estamos ahí, mirá, cambiando nuevamente de década. 2:21 en la República Argentina. Beso grande para Héctor, que nos está escuchando por allí en Córdoba. Muy, pero muy buena madrunoche, Sonia. Es una emoción estar contigo en cada amanecer. Ah, qué lindo. Muchas gracias, Héctor. Gracias. Gracias por acompañar cada comienzo de día. ¿Qué pasó que estás sola? Yo por aquí, junto a tu compañía en esta madrunoche. Gracias por acompañarme, como siempre, Oscarcito, en Del Viso. Habíamos comentado que Fabi está con unas nanas, ¿sí? En camucha, así que seguramente ya el próximo lunes se esté reincorporando por aquí. Muy buena madrunoche, siempre en compañía y sintonía, nos escribe Analía desde María Grande, provincia de Entre Ríos, allí presente, como siempre. Ricardo, nuestro cocinero neuquino, por fin te puedo escuchar mientras estudio gastronomía por internet. Gracias, Richard. Beso enorme, enorme para vos. Horacio y Dorita se van sumando también desde Quemú, provincia de La Pampa. Mirá, desde bien temprano. Gracias, gracias por acompañarnos siempre. Nos encanta la variedad musical. Gracias por nuestro folclore. Te queremos a ustedes. Muchísimas gracias por acompañarnos. Hola, buenas noches, dama de la madrugada. Una petición, si se puede pasar la nostalgiosa por los chalchaleros. Es cuando va un salteño a Buenos Aires. Por favor, saludos, abrazo grande desde el norte. Eduardo, nuestro amigo veterinario de la provincia de Salta. Qué lindo, Edu, por supuesto, que vamos a sumar esa historia contada y cantada por los chalchas, la nostalgiosa. Hola, Sonia, acá haciéndote compañía desde la distancia, desde el Parque Los Alerces. Lindo el folclore que estás pasando. Abrazo, Néstor. Muchísimas gracias, Néstor. Es un gusto acompañarte. La flaca Esther también se suma desde Salta. Hola, Sonia, buena madrunoche. Acá Iván de Comodoro, recorriendo el yacimiento hasta las 6, haciéndote compañía. Un abrazo grande y que sea una buena semana. Iván, un abrazo enorme, enorme, enorme también para vos. Qué lindo saberte cerca. Claro que sí, prendido a la discoteca. Me gusta la onda de Iván. Leo, desde Córdoba, buena madrugada de miércoles. ¿Cómo están? Yo volviendo de la cocina. Gran presencia la del doctor Edgar René Di Fulvio y su guitarra. Gracias. Gracias a vos, Leo. Gracias por tu valoración.
Buena madrugada, Sonia. Digo presente desde Ushuaia, Tierra del Fuego. Soy Eduardo, camionero de Escobar. Todavía sigo esperando carga. Bueno, Edu, buen viaje, buena ruta. ¿Sí? Cuando cargues, allí estaremos nosotros dispuestos a acompañarte un tramito en las rutas argentinas. Besos. Oscar, desde Merlo también se suma también. Querida compañera, hoy de a una, muy buena madrunoche, nuevamente contigo. Alegrón inmenso estar en sintonía. Besos. Gracias. Gracias por estar cada madrunoche junto a nosotros. Bendiciones a montones. Gracias a vos, Oscar, por acompañarnos también. Uno más. Buenas noches, mi querida familia de Nacional, mi querida Sonia. Hoy camino a Mendoza y, lógicamente, toda la noche juntos. Como creo, si no calculo mal, hace 5 o 6 años, desde cuando compartías aire con Claudio. ¡Upa! ¡Qué lindo! No recuerdo el apellido. Claudio Orellano. Diego, un abrazo bien fuerte con mi bombón Antonella. Nos dice, bueno, allí Dieguito, nuestro compañero oriundo de Bransen, hoy acompañado por su amor, también recorriendo las rutas argentinas y escuchando la Discoteca Nacional. ¡Qué lindo! ¡Qué lindo eso! Por favor. Somos un montón, muchos más que dos en esta madrunoche de miércoles. Acordate que en un rato tenemos la materia de Don Luis, ¿sí? Imperdible, imperdible, como cada madrunoche, nunca deja de sorprendernos, ¿eh? Hoy me parece que la historia viene por el lado eclesiástico, nos va a contar alguna historia que la tiene como protagonista a una monjita, que tuvo algún desperfecto con su vehículo. Ya me anticiparon, ¿viste? De qué se trata. Habemos una bonita historia por compartir minutos después de las 3. Habemos un súper especial de música surera, un encuentro, un frente a frente imperdible a partir de las 4. Bueno, en un ratito nada más les cuento de qué se trata. Ahora llegan ellos, Soledad, Abel, tocando al frente.

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linda letra. Ahí la teníamos a Zoe Gotuso con Camionera, ¿eh? Una canción que sin dudas nos transportó, nos llevó a recorrer nuestras rutas. A propósito, yo quiero saludar y dedicar, ¿no? Regalar este tema a Juan José, que está llegando a Trenquelauquen, va rumbo a San Luis por la ruta 33. Bueno, muchísimas gracias, Juanjo, por hacernos saber que allí vamos acompañándote. Bueno, a Diego, nuestro amigo camionero de Bransen, que también está por allí escuchando Radio Nacional. A Claudio, otro amigo transportista, oriundo de Villa Pueyrredón, que nos han dejado sus mensajes en nuestro WhatsApp. Gracias, gracias enormes. Y escuchándola recién a Zoe Gotuso, ¿no? Cuando contaba y cantaba que había pintado un corazón pensando en ella, ¿no? En el parachoque del camión, empecé a recordar algunas de esas frases de camión. A mí me gusta mucho cuando me toca viajar ir leyéndolas, y si puedo tomar nota de ellas, mucho, mucho mejor. Hay una que no voy a olvidarme nunca, que es una de las que más me gustó haber leído alguna vez en un camión. Los mates más dulces que tomé en mi vida son los que compartí. Los mates amargos que compartí con mi viejo son los más dulces que tomé en mi vida. Me quedó ahí como... Ahora se me había traspapelado en la mente, pero la idea era esa, ¿no? Que de alguna manera me la apropié, de alguna manera la sentí mía también. Pero bueno, es bellísimo eso de ir leyendo las frases de camión en las rutas argentinas. 2:38. Besos para José, que nos está escuchando allí en Gualeguaychú. Gurisa, hoy salió su majestad el sol, como dijo el mister, festejemos. Salud, salud por esa evocación al Indio Solari. José, gracias, gracias por acompañarnos. Por aquí Oscar se suma también. Buena madrunoche, Sonia, como siempre todo excelente. La música, las historias, bendiciones a montones. Oscar de Tortuguitas, estoy trabajando en Pilar. Un placer acompañarte, Oscarcito. Gracias, gracias por elegirnos. Jorge de Neuquén también se está sumando, como cada madrunoche, presente en la Discoteca Nacional. Nada que agradecer, Emma querida. Qué lindo, bellos temas estos que nos estás haciendo oír. A nosotros nos gusta, nos gusta y mucho cuando acertamos en la elección de la música. ¿Cómo creo que va a suceder en este caso? Vamos a recorrer parte de nuestra Argentina profunda en el comienzo junto al Chango Spasiuk.

Ahí estaba Quique Ponce con la zamba, que le pertenece junto a Argentino Luna, Gallito del Aire. Antes, José Simón pasó con Churito, de Raúl Salaverón y Simón, y habíamos escuchado al Chango Espasiuk con Viejo Caballo Alazán, de Héctor y Félix Chávez. Estamos a 10 minutos, apenas de las 3. ¿Qué les parece un cierre de hora a pura música ciudadana?

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0: ¡Qué lindo bloquecito de música ciudadana! Me encantó encontrarte en la pista, para ir poniéndole punto final a otra hora compartida en la Discoteca Nacional. Habíamos escuchado a Raúl Verón en la orquesta del maestro Miguel Caló en un tango de Armando Baliotti y Santiago Adamini, Trasnochando. Luego cantó Armando Laborde en la orquesta de Juan D'Arienzo, de Puro Kurda, de Carlos Olmedo y Abel Aznar, y recién era Enrique Campos en la formación del maestro Ricardo Tanturi con la uruguayita Lucía, de Eduardo Pereira y Daniel López Barreto. Segundos para llegar a las 3. Nos informamos y les cuento una bonita historia de amor, la de Karen Boyer y Gene Wilder. Cuando la noche invite, cuando la noche convide.
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2: Las 3 de la madrugada en la República Argentina. El presidente Javier Milei se reunió con legisladores de La Libertad Avanza. El titular del Poder Ejecutivo remarcó la necesidad de defender las ideas de La Libertad y evitar caer en planteos populistas. En tal sentido, destacó, el rumbo que lleva adelante el gobierno es el camino correcto para transformar la Argentina. En ese sentido, reafirmó la consistencia de las políticas implementadas y la importancia de sostenerlas frente a los distintos desafíos políticos y económicos. Caso Loan, sobreseyeron a los 8 principales acusados por el delito de trata en el caso por la desaparición del niño. La medida fue adoptada por la jueza federal de Goya, Cristina Poser Penso, que siguió la hipótesis investigada desde los primeros días posteriores a la desaparición. La decisión alcanza a Victoria Cailiaba, Carlos Pérez, Walter Macién, Laudelina Peña, Antonio Benítez, Daniel Fierrito Ramírez, Mónica Migliapi y Francisco Méndez. Causa a Cuadernos, un exgerente de Techint dijo que pagó coimas a Barata. Se trata de Héctor Zabaleta, quien declaró en el juicio que investiga el pago de coimas de contratistas del Estado a funcionarios en los gobiernos kirchneristas. El exdirectivo de Techint declaró como testigo y aseguró que pagó $1,000,000 en coimas al ex subsecretario de Planificación Federal, Roberto Barata. En la ciudad de Buenos Aires y alrededores, temperatura 12 grados 6 décimos, cielo mayormente nublado, humedad 71%. En tanto, rigen 2 alertas naranja para el oeste de la provincia de Mendoza. Uno es por nevadas y el otro por lluvias.
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La noche siempre invitada a curar corazones rotos. La noche que además se nos convida y nos invita con historias como esta.

Karen Boyer conoció a Gene Wilder porque él quería aprender cómo se comunicaba a una persona que no podía oír. Casi 3 décadas después, ella debió aprender a comprenderlo cuando el Alzheimer comenzó a quitarle las palabras. Era 1989. Gene se preparaba para interpretar a un hombre sordo en la película Ciegos, Sordos y Locos y acudió al consultorio de Karen, una especialista del habla que trabajaba con personas con dificultades auditivas. En aquel momento el actor estaba casado con Gilda Radner, quien atravesaba la etapa final de un cáncer de ovario. El encuentro con Karen fue profesional. Luego de la muerte de Gilda, Gene volvió a buscarla y la relación entre ambos comenzó a crecer. Se casaron en 1991. Durante los siguientes 25 años, viajaron, jugaron tenis, pintaron acuarelas y construyeron una pista en el jardín para bailar bajo las estrellas. Gene ya era conocido por Willy Wonka y la fábrica de chocolate, los productores y el joven Frankenstein. Pero su vida junto a Karen transcurría en gran medida lejos del personaje excéntrico que el público conocía. Los primeros cambios parecían demasiado pequeños para anunciar una enfermedad. Un día reaccionó con una dureza inusual hacia su nieto. Durante un paseo en bicicleta creyó que iban a chocar contra unos árboles que estaban lejos. En una reunión, alguien mencionó el joven Frankenstein y Gene no consiguió recordar el título de una película que él mismo había escrito y protagonizado. Tuvo que representarla con gestos para que los demás entendieran. Los estudios médicos detectaron primero un deterioro cognitivo leve y con el tiempo el diagnóstico fue Alzheimer. Karen observó su avance durante aproximadamente 6 años. La enfermedad afectó la memoria, la percepción de las distancias, el lenguaje y finalmente acciones sencillas que antes no requerían ningún esfuerzo. Cuando Gene dejó de manejar correctamente los cordones de sus pantalones, ella los retiró. Cuando se lastimó la muñeca tratando de quitarse el reloj, ella guardó el reloj. Cada modificación hacía su vida un poco más segura, pero también confirmaba que otra capacidad se estaba apagando. Karen decidió cuidarlo en casa, primero en California y después en Connecticut. La tarea ocupaba el día y también la noche. Debía anticipar peligros, organizar rutinas, vigilar sus movimientos y aparentar tranquilidad incluso cuando sentía que su compañero se alejaba lentamente. Gene todavía conservaba parte del humor que había definido su carrera. En una ocasión, cayó en el patio y no pudo levantarse. Después de luchar durante varios minutos, miró hacia un público imaginario y anunció, con voz teatral, que regresaría en un momento. Su familia decidió mantener el diagnóstico lejos de la prensa. Gene no quería que los niños, que todavía lo reconocían como Willy Wonka, escucharan inmediatamente hablar de una enfermedad que no podían comprender. Prefería que aquel encuentro continuara produciendo una sonrisa.
El Alzheimer le quitó mucho, pero no llegó a borrar por completo su carácter ni el reconocimiento de las personas más cercanas. Karen afirmó que su esposo nunca olvidó quién era ella. Pocos días antes de morir ocurrió algo inesperado. Jean, que llevaba tiempo sin caminar solo, atravesó la cocina y anunció que quería nadar. Entró en la piscina, avanzó apenas un par de brazadas y realizó el mismo movimiento de siempre para sacar el agua de sus oídos. Luego regresó a la cama. El 29 de agosto de 2016, Karen permanecía acostada junto a él. Jean llevaba varios días sin hablar. Mientras sonaba una interpretación de Ella Fitzgerald, de Somewhere Over the Rainbow, abrió los ojos y miró a su esposa. Repitió que confiaba en ella. Después, le dijo que la amaba. Fueron sus últimas palabras. Tras su muerte, Karen decidió contar lo que había ocurrido dentro de su hogar. No lo hizo para transformar el cuidado en una historia perfecta, sino para mostrar la otra parte de la enfermedad. El agotamiento físico y emocional de quienes acompañan a una persona mientras pierde capacidades que antes definían su vida. También colaboró con organizaciones dedicadas al Alzheimer y permitió que imágenes de Willy Wonka fueran utilizadas en una campaña de concientización. La mujer que había ayudado a Jean a comprender la sordera utilizó después su historia para dar voz a cuidadores que suelen permanecer invisibles. El mundo recuerda a Gene Wilder por su risa, sus gestos y la imaginación de sus personajes. Karen conserva otro recuerdo, el de un hombre que, cuando ya le quedaban muy pocas palabras, utilizó las últimas para decirle a la persona que lo había cuidado que todavía confiaba en ella.

El hawaiano Israel Kamakawiwo. Shukelele y Somewhere Over the Rainbow. 3:18 en la República Argentina. Paseamos por el mundo a través de la música de la Discoteca Nacional.

0: Ahí teníamos la música junto a Cheyenne, bailando bachata, poniéndole un poquito de ritmo a esta madrunoche en este paseo por el mundo. Antes, Donato y Estefano, Mi Dios y Mi Cruz, y había pasado Gloria Estefan con Los Años Que Me Quedan. 3:30, mira qué prolijitos. Hacemos una pausa y a la vuelta, lógicamente, nos introducimos en la materia de Don Luis. Y les cuento además quiénes serán los protagonistas de nuestro especial de las 4.
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0: Ahí teníamos el cuyanito, qué lindo, Jorge Viñas ocupándose de Sandalio Castro y Florencio Orozco. 3:36 en la República Argentina, y qué lindo sabernos acompañados, ¿no?, en esta madrunoche de radio. Gracias a Dante, nuestro amigo camionero oriundo de San Carlos de Bariloche, recorriendo las rutas argentinas allí en nuestra Patagonia, siempre, siempre, siempre sintonizando la discoteca nacional. Buena ruta, querido amigo, gracias. Gracias por elegirnos una vez más. Se va sumando Laurito Ferreira, nuestro riojano amigo de González Catán, mi Sonia querida. Buen miércoles, pero gracias. Gracias también por estar aquí presente. Buenas noches. Desde el Océano Atlántico te saludo. Soy Sergio, navegando en zona de pesca, a la altura de Bahía Blanca. Debo llegar a la altura de Comodoro Rivadavia. Somos 15 tripulantes, pesquero de altura. ¡Vamos todavía! ¡Qué orgullo, qué placer, qué lindo se siente! A vos, Sergio, por supuesto, muchísimas gracias por escribirnos. Y lógicamente vaya desde aquí un abrazo bien fuerte a toda la tripulación. Buenos vientos para ustedes, queridos compañeros de travesía, y buena pesca, claro que sí. Gracias también por aquí a Luis Alberto Weingart, que se va sumando desde Algarrobo. Escuchándote, querida Sonia, fuerte abrazo a la distancia. Besos para vos. Mi vida, me partiste el corazón. Qué compañera, qué historia, qué lealtad. Las últimas palabras maravillosas de Wilder. Y tú que lo has contado maravillosamente. Me encanta, gracias. Oscar de Del Viso, haciéndose eco, ¿no?, de la historia de hoy, con la que invitó y convidó la noche, la de Karen Boyer y Jim Wilder. Realmente, realmente, muy pero muy emotiva. Gracias, gracias Oscar por hacerte eco. Hermoso relato, Sonia. Me encantó además cómo lo contaste. Me encantó. Ricardo, de Joaquín B. González, allí en la provincia de Salta. Muchísimas gracias. Hola, hermosa. Aquí estoy con vos hasta las 6. Me gustó mucho la historia que contaste hoy y también la de ayer, la de Jimi Hendrix. Mira qué bien. Arielito de Zárate. Gracias, Ari. ¿Cómo me gusta esto? ¿Cómo me gusta cuando acertamos? ¿No? Lo digo siempre, con una canción, con un intérprete o con alguna historia, la que solemos contar a las 3. Una historia a la altura del programa Amor del Más Puro. ¡Excelente! Nos escribe Jorge desde Aedo. Muchísimas gracias. ¡Ay, Sonia hermosa! Luego de escucharte contar esa historia tan triste, pero a la vez tan bonita, comenzó ese tema divino que me erizó la piel. Hace rato que no sentía tal emoción. Te escuché mientras hacía mis palabras habituales, con mucha atención. Bella historia. Sonia, abrazo enorme. Gracias de corazón, Mirta, nuestra amiga del barrio de Mataderos. Qué lindo, Mirta. Muchas gracias. Gracias por sumarte. Qué lindo madrusueño, Sonia, dama de mi despertar. Qué alegría arrancar el día con tu voz, que agiganta mi deleite de vivir. ¡Epa! Y háblame de motivar. Gracias a Camilo Zárate de Cañada de Gómez, a Osmar de Fray Ventos, allí en Uruguay. Miriam de Quilmes, hola mi querida Sonia. Gracias por la compañía de siempre. Gracias por la música. Me encantó el bloque de tangos de ayer con Jorge Falcón, con María Graña. Te deseo un lindo miércoles. Gracias, Miri. Lindo miércoles también para vos. Madru noche, madru vida toda. Gracias por acompañarme siempre. Feliz vida, feliz futuro. El cielo es más celeste si me cubre un manto de nacional. Qué lindo, qué impactante selección musical, Sonia. Gracias. Rubén Alegre, desde Paso de la Patria, allí en Corrientes, presente. Hola, Sonia, buena madrugada. Es un placer volver a escucharte. Gracias por tu compañía, por estar del otro lado. Aunque no te veamos, te sentimos. Un abrazo infinito. Envíale un saludo a Lucho, que tenga una buena jornada laboral, y un abrazo grande. Gracias. Gracias. Y, por supuesto, nos sumamos. Alberto, a tus condolencias, a los familiares, amigos y conocidos, además de compañeros de trabajo de los compañeros petroleros que han perdido la vida en el norte del país, como en Neuquén ayer en Vaca Muerta. Fuerte abrazo para cada uno de ellos que están pasando este momento de tristeza. Gracias, Alberto. Lógicamente nos sumamos. allí en Río Grande, nos está escuchando nuestro amigo Ignacio de Cerro Dragón también, allí en Comodoro Rivadavia se suma. Hola, buena madrugada, Sonia, como siempre, un placer escucharte acá trabajando. Hermosa noche, linda luna y más con tu compañía. Saludos y abrazos. Nacho, saludos y abrazos también para vos, ¿eh? Nos encanta acompañarte. A Juan Carlos de Pilar también. Sonia, buena madrugada, como siempre, acompañándote y acompañándome en mi trabajo. Te cuento que la semana pasada estuve por Chaco visitando a mi familia y amigos. Volví con las pilas recargadas y, como siempre, disfrutando de la excelente música y las lindas historias. Hasta las 6 estoy. Linda semana. Gracias, Juan Carlos. Lo feliz que me hace que hayas tenido la posibilidad de reencontrarte con tus afectos. Beso enorme, enorme, enorme. Muy buenos días. Gracias por acompañarme siempre y por la respuesta a la gente por parte de la Discoteca Nacional. Sonia Ferraris, bueno, muchísimas gracias. Héctor Almirón, mira, desde la ciudad de Paraná se va sumando también. Un abrazo bien fuerte para vos y es un placer enorme responderles siempre en la medida de mis posibilidades. Rubén de Bahía Blanca, muy buena madrunoche, mis amigos. Sonia, ¿te acordaste de Jorgito Viñas? Siempre me acuerdo. Siempre Viñas se da una vuelta por nuestra discoteca. Abrazo fuerte. Hola, soy Mauricio de Guaymallén. Bienvenido, Mauricio. Otro amigo que se va sumando a nuestra discoteca nacional, porque hay lugar para todo el mundo. Claro que sí. Llegó el momento. ¿Cuál? El de introducirnos en la matera de Don Luis, que nos va a contar esta historia. ¿Qué le pasó a esa monjita? Cuéntenos.
1: Así que venía una monjita por la ruta, manejando un auto. El auto entra a tironear. La monjita estaciona a la banquina, en la banquina, mejor dicho, y hace lo que hacemos todos los automovilistas. Levanta el capó para ver qué pasa. Cuando se da cuenta que no entiende nada, baja de vuelta. Y se queda en el medio de la ruta. En eso viene un señor con un furgón. Apurado el hombre porque traía cargas perecederas, traía embutidos y carnes para el restaurante de otro pueblo. Entonces la ve a la hermanita y dice, ¿qué le pasa, hermanita? Pero no sé, usted sabe que venía lo más bien. Y entró a toser el auto. Y se quedó. Bueno, dice, mire, yo apurado estoy porque tengo que llegar al otro pueblo, dice, y en horario, pero no la voy a dejar en la estacada. Así que estaciona el furgón, baja y hace lo que hace todo hombre que está acostumbrado a andar en la ruta, tiene la cancha lógica del hombre de ruta, ¿no? Va al tanque derecho y manda un palo hasta el fondo. Lo saca y seco. Dice, hermana, ni olor a nafta tiene este tanque. La hermana lleva la mano a la cara y dice, ¡ay, me olvidé! Usted sabe que me dijeron en el colegio que cargue y me olvidé. Bueno, mire, dice, yo nafta tengo, manguera también, si usted tiene cualquier cosita, cualquier recipiente, dice, yo le doy un poco de nafta, por lo menos llega hasta el pueblo. Sí, yo, y ya se iba para el baúl, y dice, no tengo. Mire que cualquier cosa sirve, hermana, dice, aunque sea un termo, cargamos varias veces. No, vaya nomás, dice, vaya, usted está apurado. Pero hermana, ya estoy con manguera, todo, ya... ¿Tiene o no tiene? Tengo, pero no tengo. Y se entró a poner colorada la hermanita. Entonces este hombre, apurado y además expeditivo, un hombre acostumbrado a problemas en ruta, va él decidido al baúl de la hermana y levanta. Y lo que la hermanita la hacía sonrojar era que era, el recipiente era una pelela. Entonces pobre estaba, y le dice él, pero... Hermana, dice, para una circunstancia así, déjese de embromar también, no hay que ser exagerada. Este es un trance que usted tiene que salir y cualquier cosa sirve, no se me ponga así, pues. Muy atento el hombre. Y bueno, pero a mí no sé qué me da, pero faltaba más, hermano. Y va a ir llena, hasta ahí. Entonces la hermanita le dice, bueno, miren, ya hizo bastante por mí, ¿eh? Déjeme, dice, yo tengo embudo, yo voy a cargar. Pero no, hermana, dice, si hice 30 o 31, ¿qué problema hay? No, dice que usted tiene su problema, usted tiene que llegar, dice, y además no le agregue cargos a mi conciencia porque todavía va a llegar tarde y va a ser por culpa mía. Demasiado que me ha dado un asta y todo. Bueno, usted se arregla, hermana. ¿Pero qué no me voy a arreglar? Y se va el hombre y queda la hermanita sola en el medio de la ruta con la el embudo y el recipiente echándolo. En eso viene un camión por la ruta. El camionero venía. Y entra a mirar, ¿viste? La ve a la hermana y medio no quiere creer. Entonces va parando el camión y se le para justo al lado de la hermana. Baja el vidrio y le dice, hermana, está bien que tenga fe, pero no es para tanto, ¿eh?

Aquí estaba Laura Albarracín con esta chacarera de Homero Manzi y Oscar Alem. Añatuya es un lugar. Antes, Lorena Astudillo, la chacarera de Un Triste, de los hermanos Simón. Y había pasado Georgina Hassan con Tierra Movida. ¿Y qué les parece ahora cerrar otra hora compartida en la Discoteca Nacional a pura música ciudadana?

0: A toda orquesta, punto final a esta hora en la Discoteca Nacional. Escuchamos de vuelta y media la milonga de Máximo Barbieri y Héctor Varela por la orquesta de Héctor Varela. Recién Aníbal Troilo y a Pedro Mafia, un tango que Pichuco le dedicó al bandoneonista. Llegamos a las 4, nos informamos y se viene nuestro súper especial de hoy, Frente a Frente.
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2: Las 4 de la madrugada en la República Argentina. El ministro de Economía, Luis Caputo, dará una conferencia de prensa en el Palacio de Hacienda para anunciar medidas económicas. La novedad se dio a conocer luego de la reunión de la mesa política encabezada por la secretaria general de la presidencia, Karina Milei, en Casa Rosada. Si bien evitó anticipar el contenido de las medidas, trascendió que Caputo anunciará a las 10 nuevas líneas de créditos. Cristian Aguadra expuso en la bicameral de inteligencia sobre el Plan Nacional de la CIDE. Bajo el hermetismo que establece la ley, ese cuerpo legislativo se reunió durante casi 3 horas con la presencia del responsable de la Secretaría. Aguadra presentó el informe anual de gastos reservados y los lineamientos del programa que lleva adelante la dependencia. Expulsaron de la Argentina a un narcotraficante peruano. Se trata de Nick Alcalde, alias Yujo, que había sido condenado a 9 años de prisión por formar parte de la banda criminal liderada por Raúl Maigi Rivera. La organización operaba en el complejo Padre Mujica de Villa Lugano, llegaba a barrios del sur de la ciudad y tenía conexiones con la Villa 1114 del Bajo Flores. En San Martín de los Andes, provincia de Neuquén, donde escuchan Radio Nacional en AM 1440 y por la FM 92.5, rige una alerta naranja por lluvia y amarilla por viento. En la ciudad de Buenos Aires y alrededores, la temperatura es de 12 grados 4 décimos, el cielo está mayormente nublado, la humedad es del 71%.
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4 y 3 del miércoles 26 de agosto de 2026 y por aquí nos estamos reencontrando con quienes de a poquito se van sumando al aire de la radio, a Nacional, en todo el país. Así que la bienvenida, el abrazo a quienes nos vienen acompañando, ¿no? Desde que arrancamos la jornada con esta discoteca nacional extra larga en ausencia de Fabián Codevila y que se han quedado. Hasta este momento en sintonía. La bienvenida también a Mónica Gabriela Lisi, que a partir de este momento nos pondrá en el aire, se va renovando por allí el plantel de operadores y nosotros quedamos paso a nuestro especial de hoy. Hemos ubicado un frente a frente, un encuentro de dos de los máximos referentes de la música surera en nuestro país. Por un lado, mi gauchito de la guarda, Omar Moreno Palacios, el hombre de Chascomús. Y por el otro, ella, una de las referentes femeninas justamente de la música surera en nuestro país. Recuerdo haberla presentado en alguna oportunidad como la surera en todas partes, ¿no? Parafraseándolo a Omar. Lucía Ceresani, la chica de Berazategui, provincia de Buenos Aires, en un frente a frente entonces, lleno de historias de nuestra música surera. Omar Moreno Palacios, Lucía Ceresani, la provincia de Buenos Aires, haciéndose canción en nuestro especial de hoy. Espero que lo disfruten. En el comienzo, Omar nos cuenta y nos canta. ¿Qué de inconvenientes para visitar La Pancha?

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0: Encuentro en Tresurero, en nuestro especial de la Discoteca Nacional. Ahí lo teníamos a Omar Moreno Palacios, allí estaba Lucía Cerezani, que me contaba alguien, la dama de Berazategui, ha sido convocada nada más y nada menos que para representarnos en Suiza junto a su hermano en un encuentro rural. Así que orgullosos desde aquí. A Omar lo escuchamos en Qué de Inconvenientes, Para Visitar La Pancha, Sencillito y de Alpargatas, Campos del Alma, Huella de Santa Rosa, Martín Pescador, Me Dejará Pasar, Otra Milonga Cualquiera, Piso de Tierra, Patio de Casa, Milonga Corralera, Domingo de Truco, Trampa de Seda, Nunca Te Dije Nada y de No Sé Dónde. A Lucía, en A Dónde Te Irás Milonga, de Marcelo Verbel y Roque Martínez, Cuequita del Desengaño, de Pampa y Cielo, de Víctor Velázquez, Ando por la Huella, de Argentino Luna, Hasta Tu Rancho, de Alberto Merlo, Patria, Remedio Pampeano y Tristeza de Luna. Huellas, milongas, gatos y rancheras, hoy con estos dos representantes, máximos exponentes, sin lugar a dudas, de la música surera, Omar Moreno Palacios, Lucía Cerezani. Sureros en todas partes, ambos. Estamos a segundos de las 5 de la madrugada. Esta es la Discoteca Nacional. Gracias a quienes por allí se van sumando. Qué lindo darles la bienvenida. En un ratito vamos a hacer la recorrida, como hacemos habitualmente, no solo a través del Servicio Meteorológico Nacional, sino también desde los mensajes que siguen llegando al WhatsApp Nacional. Ahora hacemos un alto en nuestra discoteca, porque hay que informarse. Nos cuenta lo que hay que saber a las 5, Fernando Pedernera.
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2: Las 5 de la madrugada en la República Argentina. Diputados de La Libertad Avanza buscarán aprobar la reforma a la Carta Orgánica del Banco Central de la República Argentina y la Inocencia Fiscal Segunda. El primero de los proyectos prohíbe que la autoridad monetaria financie al Tesoro y busca preservar la moneda. En tanto, la segunda iniciativa elimina topes patrimoniales para exteriorizar dólares y refuerza garantías para atraer capitales al circuito formal. La Cámara de Diputados sesionará a partir de las 12 con un temario que también incluye un tratado de libre comercio entre el Mercosur y Singapur. El gobierno modificó la reglamentación de la ley de tránsito para validar homologaciones de vehículos estadounidenses. El decreto 796/2026 reconoce a la carta de moño azul como documentación suficiente para acreditar el cumplimiento de los requisitos de seguridad en unidades fabricadas bajo estándares federales de seguridad. Los fabricantes e importadores deberán informar de inmediato cualquier sanción o campaña de retiro de las autoridades de Estados Unidos y replicar esas acciones en nuestro país. El Ministerio de Economía aprobó la adhesión al RIGI del proyecto Ampliación de Compañía Mega. La medida beneficia a la sucursal dedicada de la firma para ampliar en 1.500 toneladas diarias la capacidad de producción de líquidos de gas natural del complejo industrial Mega. La inversión total asciende a 365 millones de dólares y contempla nuevas instalaciones en Loma La Lata, el poliducto hasta Bahía Blanca y la planta de fraccionamiento. En Chilecito, provincia de La Rioja, donde escuchan Radio Nacional en AM620 y por la FM102.5, rige una alerta amarilla por viento sonda. En la ciudad de Buenos Aires y alrededores, temperatura 11 grados 4 décimos, cielo mayormente nublado, humedad 77%.
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0: Está la pareja bailando lento, el tipo muy enamorado, dice, cuando bailo con vos, siento que se me sale el corazón. Y la chica dice, fíjate bien, tiene corazón muy abajo.
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Arrancamos agradeciendo estar vivos un día más en la faz de la Tierra. Claro que sí, agradeciendo al sol, a la luna, a la lluvia, al mar. Agradeciendo poder abrazar, poder decir te quiero. Agradeciendo la música, agradeciendo el viento, poder cantar, tener este corazón que bombea siempre, siempre, ramitos de ilusiones. Agradeciendo que el aquí y ahora nos pueda encontrar en este rinconcito de la madrunoche, en este rinconcito del dial. Bienvenidas, bienvenidos. ¡Feliz miércoles para todo el mundo! Qué lindo sabernos por aquí todos, juntos y juntas, alrededor de este fogón imaginario, con forma de programa de radio, como dijo alguno de ustedes alguna vez. Es el 26 de agosto de 2026, Día Mundial del Actor. Y es en recuerdo de San Ginés, actor y notario romano, decapitado en el año 303 o 308, según diferentes fuentes históricas, por negarse a transcribir un edicto del emperador Diocleciano para perseguir a los cristianos. En Argentina, bueno, también se celebra el segundo lunes de mayo, pero bueno, hoy es a nivel mundial el Día del Actor. También se celebra el Día Internacional contra el Dengue, instituido por la Organización Mundial de la Salud, y fue para crear conciencia en la prevención de esa enfermedad transmitida por mosquitos. Se calcula que un tercio de la población mundial está bajo riesgo directo de contraer dengue. Además, y es una buena ocasión para ponerla en práctica, ¿no? Es el Día Nacional de la Solidaridad. Es en homenaje al natalicio de la Madre Teresa de Calcuta. Fue instituido en 1998 mediante el decreto 982. Se eligió el 26 de agosto por cumplirse el nacimiento de Agnes Gonya Boyacchu, la Madre Teresa, allá por 1910. ¿Qué es lo que se busca? Bueno, promover la participación ciudadana, la responsabilidad social y, por sobre todas las cosas, la ayuda al prójimo. Reflexionemos sobre la empatía y la acción comunitaria. 5:10. ¿Cómo va arrancando esta jornada climatológicamente hablando? Al menos por la ciudad autónoma de Buenos Aires, con cielo mayormente nublado, con 14 grados 6 décimas de temperatura, 77% la humedad, 1010 decimal 8 hectopascales la presión y con viento del norte a 12 kilómetros en la hora. Dos cosas. Por un lado, atenti con los nervios. Viste que con el viento del norte dicen que los cables pueden llegar a hacer algún cortocirculito, diría mi papá. Por otro lado, por esta parte del mapa, va a subir la temperatura, ¿sí? Unos graditos con respecto a días pasados. Si bien mañana se espera un jueves de paraguas, no va a descender la máxima. Para hoy se pronostican 19 grados de temperatura máxima con cielo parcialmente nublado. Para mañana, lo dicho, tormentas aisladas desde las primeras horas del día hasta la tarde inclusive, con una mínima de 14 grados y una máxima de 18. Y los valores se van a mantener ahí. Entre 17 y 18 grados, las máximas, insisto, en la ciudad de Buenos Aires y alrededores, hasta el martes próximo inclusive. En un ratito, lógicamente, paseo por el país. Ahora lo hago por regiones. El pronóstico, por ejemplo, para el NOA, noroeste argentino, Jujuy, Salta, Tucumán, Catamarca, Santiago del Estero y La Rioja, se espera cielo parcialmente nublado con máximas de entre 25 y 30 grados. Vientos del oeste con posibles ráfagas y sonda en zonas precordilleranas. En el NEA, Formosa, Chaco, Misiones y Corrientes, se espera cielo parcialmente nublado, ambiente cálido con máximas superiores a los 30 grados. Por la región de Cuyo, Mendoza, San Juan y San Luis, el pronóstico está indicando cielo nublado, viento sonda con ráfagas intensas, puntualmente en San Luis, temperaturas en ascenso y posibles nevadas en las zonas altas del sur de Mendoza. De hecho, está vigente una alerta naranja justamente por nevadas en la cordillera de Mendoza. En el centro de la patria, Córdoba, Santa Fe, Entre Ríos, Buenos Aires y La Pampa, cielo parcialmente nublado con vientos leves del noreste. Y en la Patagonia,
Neuquén, Río Negro, Chubut, Santa Cruz y Tierra del Fuego, lluvias persistentes y fuertes, con la alerta naranja en el oeste de Neuquén y nevadas en altura. Así que ambiente frío por nuestra Patagonia también, el pronóstico por regiones en la Discoteca Nacional. 5:13, ay qué rico compartir los primeros mates del día, mientras les cuento cómo sigue el calendario de pagos de ANSES. Hoy, miércoles 26, se pagan jubilaciones y pensiones que superen los haberes mínimos a quienes tengan documentos terminados en 2 y 3. También se abona la prestación por desempleo a beneficiarios y beneficiarias con DNI concluidos en 4 y 5. Dicho esto, voy a saludar a Oscar Suárez, de Los Ralos, allí en la provincia de Tucumán, que se va sumando. Gracias, gracias por las cosas lindas que nos decís. ¡Qué lindo! Madrusueño, cómo canta esa niña, voz estridente y cautivante, con su guitarra en referencia a Lucía Ceresani, nos escribía Camilo Zárate, desde Cañada de Gómez. Gracias, amigo. Me gustan los sureños, ambos dos. Oscar de Del Viso, vamos todavía. Buena madrunoche, querida Sonia. Te escuché desde la historia que contaste a las 3. Gracias, gracias por acompañarme. Elenita Belloso, desde Viedma, como siempre, allí en Río Negro presente. Gastón de Gualeguaychú. Mirá, tempranito nos escribió. Me sumo a los del club de las 4:30. Buen día, Sonia. Saludos. Gastón, bienvenido. Es un placer acompañarte. Sonia, te cuento que se agregaron dos amigas a la Discoteca Nacional. Les gusta mucho la música que pones en el aire. Son Juanita Roldán y Anita Alvarelo, de Quemú Quemú. Te quieren. ¡Uy, qué lindo! Esto nos lo escribe Horacio, de Quemú Quemú, provincia de La Pampa. Así que Juanita Roldán, Anita Alvarelo, bienvenidas. Es un placer acompañarlas. Hola, Sonia. Como siempre te digo, no te abandono. Simplemente a veces me dormito. Sos la mejor. La Discoteca Nacional, genial. Falcón, los tucutucu, todo. Me encanta lo variado. Abrazo enorme. Juan, de Villa Constitución. Juan nos escucha a través de Radio Nacional Rosario. Fontana Rosa, gracias. Juancito, un abrazo bien fuerte para vos. Hablando de la provincia de Buenos Aires, mirá quién llega. Buena madrugada, acá estamos escuchando música y a la mejor locutora. Gracias, un gran abrazo desde Olavarría. José, bienvenido, un placer acompañarte. Buena madrunoche, Sonia y equipo. Excelente la discoteca. Soy Pedro de Resistencia, provincia de Chaco, reportándose. Con cielo despejado y 14 grados, mirá, por allí en Resistencia. Gracias, Pedro. Buen día, hermosa. Gracias, gracias. Fabuloso el programa de hoy. Te vengo escuchando desde la una. Teco, desde General Pacheco también, en la provincia de Buenos Aires. Muchísimas gracias, Tequito. Claro, estos días, para quienes se van sumando, arrancamos a la cero, la Discoteca Nacional extra larga en ausencia de Fabi Codevilas, bueno, víctima de estos fríos intensos, está con algunas nanas, así que ni bien se recupere estará por aquí. Gracias, Teco querido. Michelle, de Albardón, también se va sumando. Yo me pregunto, ¿cómo hacen para hacer semejante programa? Sos muy generoso, Michelle. Muchísimas, pero muchísimas gracias, de corazón. Sonia, qué lindo es escucharte. Gustavo de Chicoana, allí en la capital nacional del Tamal. Besos para vos. Sol de Castelar también, mira, va arrancando, una de las del Club de las 5. Buen miércoles para todos. Hoy hay jornada de capacitación docente. No hay clases en colegios, los tres niveles, de 8 a 12, en mi caso. Así que estoy ahora haciendo fiaca en la camita mientras los escucho. ¡Qué linda, Solcito! Gracias, gracias, gracias por acompañarnos, como digo siempre, por sumarte en esta parte del día. También nos pregunta si nos estará visitando la tormenta de Santa Rosa. Bueno, justamente, hablábamos de pronóstico de lluvias y de tormentas para mañana en esta parte del mapa. Y bueno, en apariencia, se va a adelantar unos días la tormenta de Santa Rosa, seguramente. Solé, beso para vos. Dos grandes, Omar y Lucía. Buen día, Sonia. Héctor, nuestro camionero amigo de Marcos Paz, también agradeciendo nuestro frente a frente en el especial de la discoteca, así que muchas gracias a vos. Buen día, Sonia. Ya preparando unos amargos. ¡Ay, qué rico! Y escuchándote.
Antonio de Tartagal, fíjate vos, la recorrida que estamos haciendo por nuestra patria. Abrazo fuerte, Antonio, allí en el pórtico norte de la patria. Patricia Torrilla, de General Enrique Galarza, allí en la provincia de Entre Ríos, también se va sumando. Buen día, Sonia querida, un encanto escucharte. Y es un encanto saberte cerca, Pato, así que muchísimas, pero muchísimas gracias. 5:18 en la República Argentina. Vamos a seguir adelante. Mientras arrancas tu miércoles, a pura discoteca. Miranda, Andrés Calamaro, tu misterioso alien.

Babasónicos irresponsables, antes ella es tan cargosa, llueve. Bueno, todavía no, por lo menos por estos lados, ¿eh? Pero habrá que esperar un poquito porque, como decíamos hace un rato, parece que Doña Rosa se adelanta.

nublado y la máxima está prevista en 27 grados, con cielo parcialmente nublado. Mañana en Resistencia, 30 grados, la máxima con cielo algo nublado, según el pronóstico. En Neuquén, capital, alerta amarillo por vientos fuertes. 10 grados 2 décimas la temperatura, cielo algo nublado, máxima para hoy 17 grados y lluvias aisladas, indica el pronóstico durante la madrugada y parte de la mañana. De Neuquén me voy raudamente a Jujuy, a la Tacita de Plata. Aprovecho y la saludo a Marta, que se va sumando por ahí. Cielo despejado, 11 grados 3 décimas la temperatura, ahora 82% la humedad y se espera un miércoles con cielo despejado. Todo el día, máxima 27 grados. Y mañana, bueno, esto lo decíamos hace un ratito cuando hacíamos la recorrida, ¿no? Desde el pronóstico por regiones. El hecho de que en algunas provincias las máximas iban a superar los 30 grados. Bueno, es el caso de Jujuy. 32 grados la máxima prevista para mañana jueves. En Malargüe, Mendoza, allí al pie de la cordillera, dos alertas. Uno por lluvias fuertes y otro por vientos fuertes. 9 grados la actual, 5 grados 9 la térmica y la máxima pronosticada para hoy es de 10 grados. Bienvenida Roxy de Guaymallén, la capital del pimiento allí en la provincia de Mendoza. Beso para vos. Para Mario de San Rafael también, un abrazo bien fuerte. Gracias, gracias por acompañarnos. Ya lleva 10 horas, mira, trabajando le quedan 2. Gracias por la compañía, a vos por elegirnos, Mario. Reparador descanso luego. Hola Sonia, soy Carlos de Tartagal. Gracias por tu preciosa compañía de cada madrunoche. Gracias por ampliar mis gustos musicales. Que tengas un maravilloso miércoles. Besos y abrazo. Qué bueno eso. Gracias, gracias por la mención, Carlos, porque lo que buscamos justamente en la Discoteca Nacional es abordar géneros, estilos, poetas, intérpretes. Así que nos da gusto que se cumpla lo que nos proponemos. 5:33, algunos llegan, otros preparamos la retirada. Mientras en la Discoteca Nacional escuchás a Memphis, la blusera, la bifurcada.

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vuelta de Soda Estéreo con signos para ir llegando ya al final de la Discoteca Nacional del día de hoy. Señoras, señores, estamos a 15 minutos apenas de las 6 de la madruñana. A tener el mejor día del año. Desde temprano hay que proponérselo para que se dé. Hay que decretarlo. No fue ayer, no sabemos si será mañana. Así que vamos con todo para que sea hoy. Hasta aquí llegamos. Muchísimas gracias por habernos elegido. Ha sido un placer haberlos acompañado. Si gustó, genial. Y si no, mañana volvemos a intentarlo. Recuerden, minutos después de las cero, con otra Discoteca Nacional extra larga. Fabi está con algunas nanas, así que hasta su regreso aquí estaremos, como dice él, aguantando los trapos. El mejor día del año para todos. Se viene el panorama federal de noticias a partir de las 6, pero antes el cierre musical de nuestra discoteca de hoy con Vicentico. Y en el comienzo se despierta la ciudad, sale el mundo a trabajar. Chau, hasta mañana.

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0: Muy buenos días, bienvenidos al Panorama Federal de Noticias. A partir de este momento y hasta las 7 de la mañana, toda la información nacional e internacional se desarrolla en Radio Nacional AM870, Radio Nacional Folclórica 98.7 y por supuesto las 50 emisoras distribuidas en todo el país. Y también nos escuchan a través de las aplicaciones en el país y en el mundo. Y ya te cuento que en la ciudad de Buenos Aires tenemos una temperatura de 11 grados 2 décimas. Sí, una temperatura muy agradable para esta época del año. Reitero, 11 grados 2 décimas. La humedad relativa ambiente, 77%. El cielo nublado. El viento sopla del norte a 10 kilómetros en la hora. La temperatura máxima para este miércoles será de 18 grados y vamos a tener cielo parcialmente nublado. En un ratito te cuento cómo va a estar los próximos días con el pronóstico ampliado para jueves, viernes, sábado y domingo, por supuesto, y vamos a estar recorriendo el país a través de los distintos pronósticos de las distintas regiones. Mi nombre es María Fernanda Heras, como siempre es un placer, un gusto poder acompañarlos en este Panorama Federal de Noticias, y quien me acompaña, como siempre, Fernando Pedernera.
1: Muy buenos días, María Fernanda, muy buenos días para todos.
0: Y comenzamos nosotros el desarrollo de la información y, como siempre, comenzamos recorriendo las calles.
1: Tránsito. Atención, que tenemos registro de dos incidentes ocurridos durante la madrugada con intervención del SAME. Caja La Villa, entre Manzón y Avenida Escalada, el SAME atendió a 4 personas y el otro fue un choque de 2 autos en el microcentro, Córdoba y Reconquista.
0: Nos vamos a repasar el estado de los accesos y las autopistas a esta hora. El tránsito es fluido y con buena marcha sobre los puentes Pueyrredón, La Noria y Alsina. En las autopistas Buenos Aires-La Plata también el funcionamiento es normal. Richeri, 25 de mayo, Delepiane, Cantilo, Lugones, Cámpora, Ilia, 9 de julio, Perito Moreno, Camino del Buen Aire, Autopista del Oeste, Panamericana y Avenida General Paz.
1: Servicios, los trenes, los ramales Tigre, Mitre y José León Suárez de la línea Mitre circulan a horario.
0: En la línea Roca, los ramales La Plata, Gleu, Ezeiza y Bosques corren dentro de los cronogramas previstos.
1: También están operando a horario las líneas Belgrano Norte, Belgrano Sur, Urquiza, San Martín y Sarmiento.
0: El subte y el premetro comenzaron a operar de acuerdo con los cronogramas previstos.
1: En el Aeropuerto Internacional de Ezeiza, la operatividad es normal, en tanto recordemos que en el Aeroparque Metropolitano Jorge Newbery la actividad se encuentra paralizada por obras de mantenimiento y retomará sus funciones habituales mañana jueves a partir de las 16.
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0: Y ahora sí, como les anticipaba, vamos a recorrer el país para conocer el pronóstico por regiones para este miércoles 26 de agosto del 2026.
1: En el NOA, Jujuy, Salta, Tucumán, Catamarca, Santiago del Estero y La Rioja, se espera cielo parcial a algo nublado, máximas de 25 a 30 grados, vientos del oeste con posibles ráfagas de sonda en las zonas precordilleranas, escasas lluvias.
0: Y nos vamos para el NEA, Formosa, Chaco, Misiones y Corrientes, cielo parcial a algo nublado, ambiente cálido con máximas superiores a 30 grados, vientos leves del norte y noreste, baja probabilidad de precipitaciones.
1: En Cuyo, Mendoza, San Juan y San Luis, cielo nublado, viento sonda, ráfagas intensas, temperaturas en ascenso, posibles lluvias o nevadas en zonas altas del sur de Mendoza.
0: En el centro de nuestro país estamos hablando de Córdoba, Santa Fe, Entre Ríos, Buenos Aires, La Pampa y la Ciudad Autónoma de Buenos Aires. Cielo parcial a algo nublado, mínimas de 8 a 12 grados, máxima de 17 a 21 grados. Cielo, vientos leves del noreste con baja chance de lluvias.
1: Patagonia, Neuquén, Río Negro, Chubut, Santa Cruz y Tierra del Fuego. Lluvias persistentes y fuertes con alerta naranja en el oeste de Neuquén. Nevadas en altura, vientos intensos del oeste, ambiente frío.
0: En el sector antártico argentino e islas del Atlántico Sur, cielo nublado, temperaturas bajo cero. Vientos moderados a fuertes y posibilidad de nevadas, ambiente gélido.
1: Y a las 6:05 vamos a repasar el cronograma de pagos del ANSES para este miércoles 26 de agosto.
0: Para ello tomamos contacto con Diana Costanzo con toda la información de la Administración Nacional de Seguridad Social.
2: Este miércoles 26 de agosto cobran las jubilaciones y pensiones que superen un haber mínimo los titulares con documentos finalizados en 2 y 3. Además, perciben la prestación por desempleo quienes poseen documentos terminados en 4 y 5. Las fechas y medios de cobro pueden consultarse desde el sitio web de la ANSES, opción calendario de pagos, también desde Mi ANSES, con CUIL y clave de seguridad social.
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0: 6 de la mañana, 6 minutos en la República Argentina. Y te acompañamos a esta hora de la mañana mientras que haces tus tareas, mientras que estás trabajando, mientras que te estás preparando para salir de casa. Bueno, o tuviste insomnio y somos tu compañía, estamos aquí para informarte. Y te cuento que en la ciudad de Buenos Aires la temperatura es de 11 grados 2 décimas. La humedad relativa ambiente del 77%, el cielo nublado, el viento del norte a 10 kilómetros en la hora y la salida del sol será a las 7 de la mañana, 20 minutos. Comenzamos con el desarrollo de las principales noticias nacionales e internacionales.
1: El presidente Javier Milei se reunió con legisladores de La Libertad Avanza.
0: El titular del Poder Ejecutivo remarcó la necesidad de defender las ideas de La Libertad y evitar caer en planteos populistas y destacó que el rumbo que lleva adelante el gobierno es el camino correcto para transformar la Argentina.
1: En ese sentido reafirmó la consistencia de las políticas implementadas y la importancia de sostenerlas frente a los distintos desafíos políticos y económicos.
0: Frente a diputados y senadores de La Libertad Avanza, Milei explicó que una de las principales estrategias de la oposición consiste en instalar determinados temas como mercados repugnantes, capaces de generar división en la sociedad y ser utilizados como ejes de confrontación política.
1: Señaló que buscan encapsular distintos segmentos del electorado y convertir situaciones concretas de la economía o de la vida cotidiana en conflictos políticos.
0: Se refirió también a los cuestionamientos sobre la morosidad y sostuvo que es necesario analizar los datos y las causas detrás de cada situación sin convertirlas en un problema macroeconómico.
1: Más información con nuestra acreditada en Casa Rosada, Liliana Arias.
2: Ante diputados y senadores nacionales de La Libertad Avanza, el presidente Javier Milei expuso en Casa Rosada las razones y fundamentos que impulsa el Poder Ejecutivo para ser debatidos en el Parlamento. Pero uno de estos temas también fue la morosidad y al respecto la diputada Patricia Vázquez señaló.
3: Hay mucho de un relato populista que está con el pochoclo desde el primer día queriendo voltear al gobierno y todas las ideas del gobierno y las reformas que propone el Javier Milei. Y en realidad hay una realidad que nos pone en un paradigma totalmente distinto a los argentinos. Claramente estábamos acostumbrados a vivir con inflación y justamente lo que el presidente quiere terminar es con esa inflación que es el impuesto más grave para los pobres.
4: ¿La situación económica de la gente cómo la ve en general?
3: No, la economía está creciendo y esos son datos empíricos, no es una opinión. La economía está creciendo.
0: El presidente Javier Milei también destacó la consistencia de la política fiscal y monetaria y remarcó que la Argentina lleva 27 meses consecutivos de crecimiento.
1: El jefe de Estado compartió conceptos desarrollados en sus últimas exposiciones ante el Consejo de las Américas y la Bolsa de Comercio de Rosario, vinculados con los desafíos económicos y políticos enfrente al gobierno.
0: Salimos con mucho optimismo por el mensaje que nos dio el presidente, expresó por su parte el senador Bartolomé Abdala al retirarse de Casa Rosada.
5: Tenemos que saber que Argentina tiene un proceso que por delante que tenemos que seguir trabajando con muchísimas expectativas o con optimismo. Se hablaron de los temas que, por cierto, va a tratar el Congreso, tanto en diputados como senadores. Y bueno, salimos con mucho optimismo y reforzado por el mensaje que nos dio el presidente.
0: Diputados de La Libertad Avanza buscarán aprobar la reforma a la Carta Orgánica del Banco Central e Inocencia Fiscal.
1: El primero de los proyectos prohíbe que la autoridad monetaria financie al Tesoro y busca preservar la moneda.
0: En tanto, el proyecto de Inocencia Fiscal 2 elimina topes patrimoniales para exteriorizar dólares y refuerza garantías para atraer capitales al círculo formal.
1: La Cámara de Diputados sesionará a partir de las 12.
0: Vamos a compartir la palabra del diputado Gabriel Bornoni sobre la importancia de los proyectos del Poder Ejecutivo.
6: Va a ser para los argentinos un día histórico porque tener la reforma del Banco Central es importante para ponerle un candado al Banco Central y que no se vuelva con las emisiones históricas de los últimos 90 años. Hay varios proyectos de ley. Los proyectos de ley que ha enviado el presidente los hemos trabajado durante más de 20 días en las comisiones y nosotros creemos que los números están, pero no hay que ser exitista, vamos a esperar que en la sesión tengamos los números.
1: El gobierno impulsa diversas obras viales, ferroviarias y de infraestructura.
0: Con metodología de inversión privada, los proyectos se desarrollarán en todo el país.
1: El vocero presidencial Adrián Ravier confirmó el avance de la restauración de la red vial.
7: Estamos trabajando para que las rutas nacionales estén en buen estado. Hemos hablado de un cambio de paradigma y en este sentido hemos planteado 4 puntos, empezando por las concesiones de los 9.000 kilómetros de ruta, siguiendo con la licitación de otros 6.000 kilómetros de ruta que se van a agregar, sumado al acuerdo con algunas provincias que se están haciendo cargo de algunas rutas nacionales que pasan por sus jurisdicciones, y además el bacheo del cual se hace cargo hoy Vialidad Nacional.
0: Además, Ravier sostuvo que el objetivo también es recuperar la reforma ferroviaria.
7: Esta convocatoria es un hito histórico y es el primer paso para recuperar una red ferroviaria de cargas a la altura de la Argentina que viene. La concesión transferirá al sector privado la operación, el mantenimiento y las inversiones de las líneas ferroviarias bajo un régimen de acceso abierto.
1: Asimismo, el vocero presidencial remarcó la importancia de las obras del oleoducto Vaca Muerta Oil Sur.
7: El tercer hito de infraestructura que quiero remarcar hoy es la finalización de las obras del oleoducto que forma parte del proyecto Vaca Muerta Oil Sur, BMOS. Este es un testimonio de la superioridad del modelo de ejecución privado en el desarrollo de infraestructura.
0: Causa Cuadernos. Un ex directivo de Techín confirmó que entregó dinero a un ex funcionario kirchnerista.
1: Héctor Zabaleta, quien se desempeñaba como gerente administrativo de la compañía, declaró que el pago fue efectuado a la mano derecha de Julio Devido en el Ministerio de Planificación.
0: Recibimos un informe de Lourdes Marchese.
8: Héctor Zabaleta de Techín reconoció haberle pagado a Roberto Barata cerca de $1,000,000, pero en pesos.
9: 600.000 pesos, 700.000 pesos. El total de las entregas, la instrucción que me había dado Bendaza era que tenía que ser de cerca de $1,000,000, entre $1,000,000 o $900,000. Y si mal no recuerdo, más o menos se cumplió.
1: Salud. Investigadores de la UBA desarrollan un test para detectar trastornos de neurodesarrollo en niños.
0: Buscan un diagnóstico más accesible y efectivo a través de una muestra de sangre.
1: Recibimos un informe especial de Diana Costanzo para el Panorama Federal de la Mañana.
10: Un equipo científico de la Universidad de Buenos Aires desarrolla un método diagnóstico de trastornos del neurodesarrollo a través de una muestra de sangre. La mayoría de estos casos recibe tratamientos genéricos sin conocer exactamente la causa de su condición. Científicos del Laboratorio de Sinapsis y Neurobiología Celular del Instituto de Biología Celular y Neurociencia exploran un mecanismo que consiste en buscar las huellas de ciertas proteínas que podrían permitir un diagnóstico más preciso. La investigadora Verónica Báez dio detalles.
11: Existen patologías asociadas al desarrollo motor o cognitivo que suelen englobarse bajo un paraguas clínico muy amplio llamado trastornos generalizados del neurodesarrollo. En la Argentina, ante la falta del diagnóstico preciso, el tratamiento para estas patologías suele ser por ensayo y error hasta encontrar una que funcione.
10: Además, la docente de la Universidad de Buenos Aires agregó:
11: nosotros queremos detectar estas proteínas o algún derivado de ellas en la sangre para poder llegar al diagnóstico de las patologías relacionadas con estas proteínas. Y así que las familias que tienen algún trastorno del neurodesarrollo puedan llegar a un diagnóstico y un tratamiento más efectivo, más rápidamente.
0: El aeroparque permanece cerrado por obras.
1: El cese de operaciones comenzó a las 9 de este martes y se extenderá hasta las 16 del día de mañana.
0: Durante ese lapso, Ezeiza absorberá entre el 50 y el 60% de los vuelos habituales de cabotaje e internacionales que despegan o aterrizan en aeroparque. incrementando así su flujo de movimientos diarios de 530 a 940 operaciones.
1: El informe es de Miriam Mariotto.
12: Por un poco más de 48 horas estará sin operar el aeroparque Jorge Newbery y todos los vuelos pasaron al aeropuerto internacional de Ezeiza. Se están realizando remodelaciones en la pista principal y también en el área de check-in, donde se van a instalar máquinas para hacerlo de manera online. En los comercios que están ubicados en la galería principal también aprovechan para hacer tareas de mantenimiento y limpieza.
13: Aquí estamos limpiando todo el local y entre hoy y mañana va a estar así porque están refaccionando todo lo que es el aeropuerto.
0: Juicio por la desaparición de Loan Peña.
1: El informe de Nerina Álvarez desde Radio Nacional Santo Tomé.
14: Declaró el sargento primero Carlos Cáceres. Según su testimonio, el llamado que alertó sobre la desaparición de Loan se recibió a las 15:38, pero aseguró que el entonces comisario Walter Maciel le indicó modificar el horario y registrar aproximadamente las 16:15. Cáceres también señaló que el libro de guardia permaneció durante varias horas en poder de Maciel y que recién le fue devuelto al día siguiente. Y ante su cuestionamiento, afirmó que el excomisario le respondió: pone lo que yo te digo. En la jornada de hoy también declaró el periodista Cristian Balbo, quien relató haber mantenido una conversación con Nicolás Soria, conocido como el americano, quien se presentaba como experto en trata de personas. Según Balbo, Soria le manifestó que la cifra mencionada por los medios sobre el valor de un menor era errónea y afirmó que el precio rondaría los $370,000.
1: Deportes. El River de Eduardo Coudet buscará enderezar el rumbo ante Independiente Santa Fe por la Copa Sudamericana.
0: Recibimos el informe de Eladio Arregui.
15: Hola, muy buenos días. Vamos a comenzar a hablar de lo que va a ocurrir hoy en materia deportiva. Va a jugar River enfrentando Independiente Santa Fe de Bogotá por los octavos de final, partido de vuelta de la Copa Sudamericana. El de ida terminó 0-0 en la capital colombiana. River necesita un triunfo para pasar de ronda y enfrentar al Vasco da Gama en la próxima instancia, pero más allá de eso, también para la continuidad de su entrenador Eduardo Coudet, que pende de un hilo, teniendo en cuenta que los resultados no son óptimos. River tendrá el regreso de Gonzalo Montiel, marcando el sector derecho de la defensa, al igual que Marcos Acuña, que después de un tiempo prolongado jugará nuevamente en el primer equipo millonario. Otro que vuelve a ser titular, más allá que ingresó algunos minutos en el partido del último fin de semana ante Vélez, será Driussi. De esta manera, River intentará pasar de ronda ante Independiente Santa Fe. Campaña que no es buena, a pesar del alto contenido de dólares económicos que ha gastado River para reforzar el equipo. De esta manera, entonces, River buscará la clasificación. Además, en el aspecto también de las figuras que River separó del plantel ya hace un tiempo, más de 2 meses, bueno, otro que ha rescindido el contrato y que fue Germán Pesela, ya no es más futbolista de River, rescindió su contrato y solamente quedan en el famoso container, como se le llama, separados del plantel, el futbolista Fabricio Bustos y también Galoppo, ambos todavía sin destino fijo y sin rescisión del contrato, continúan entrenándose con River. Así que este es el partido que va a marcar el futuro de River en la Copa Sudamericana esta noche a las 21:30. Además, en la jornada de hoy habrá Copa Argentina, el encuentro que van a estar jugando Aldo Civi e Independiente Rivadavia de Mendoza, los octavos de final de la Copa Argentina, que también decidirán la suerte de estos dos equipos. En lo que tiene que ver con otras novedades, bueno, todavía no se cierra el libro de pases y en Boca se sigue hablando que podría llegar un marcador central, pero hasta el momento no hay ninguna información oficial de lo que vaya a ocurrir. Hablando de Boca, es muy posible que Paredes vuelva a jugar el próximo viernes, pasado mañana, cuando Boca retorne a su cancha después de mucho tiempo a jugar nuevamente en la Bombonera debido al inconveniente que tuvo con el césped y que ahora podrá afrontar su compromiso ante Lanús en la apertura de la fecha 7. Entonces, en esta primera entrega de esta mañana, lo más importante, River ante Independiente Santa Fe, la rescisión del contrato de Germán Pesela, la Copa Argentina, octavos de final, y además Boca, que vuelve a jugar en la Bombonera. Ya retornamos.
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0: 6:22 en la República Argentina. 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Y te cuento que en la Ciudad Autónoma de Buenos Aires la temperatura es de 11 grados 2 décimas. Actualmente el cielo está nublado. La máxima para hoy será de 18 grados con cielo parcialmente nublado. ¿Qué pasará los próximos días? Bueno, está atento, porque mañana jueves la mínima será de 13 grados, la máxima de 18, pero tenemos pronóstico de tormentas y chaparrones durante toda la jornada del jueves. Para el viernes, ya sin lluvia, una mínima de 10 grados, una máxima de 17, con cielo algo nublado. Y el fin de semana, las mínimas estarán rondando en los 10 grados, las máximas en 17 grados. Ambos días, cielo parcialmente nublado.
1: Y atención, la Antártida Argentina, porque tenemos temperaturas extremas de frío. En la base Belgrano 2, la temperatura actual es de 34 grados 5 décimos bajo cero, con una térmica de 59 grados 5 décimos bajo cero y una humedad del 27%. En la base San Martín, 24 grados bajo cero es la temperatura actual, la térmica 31.6 bajo cero, humedad 79%. Y completa el podio la base Marambio, con 10 grados 4 bajo cero y una térmica de 17 grados 2 décimos bajo cero. En la base Esperanza, donde funciona nuestra LRA-36 Radio Arcángel San Gabriel, la temperatura es de 7 grados 1 décimo bajo cero y la térmica de 10 grados 8 décimos bajo cero.
0: Vamos a presentar ahora las efemérides del día en la voz de Magdalena Arnú.
2: Hoy, miércoles 26 de agosto, recordamos el día de 1886 en que nació Ceferino Namuncurá. Se lo considera un santo popular, más allá de no haber sido canonizado por la Iglesia. Esto nos decía al respecto María Andrea Nicoletti, directora del Centro de Estudios Patagónicos y de las Fronteras de la Universidad de Río Negro y autora de dos libros sobre la vida y la figura de Ceferino.
3: Para la Iglesia es un beato. Su canonización como santo está en proceso. Para ser santo le falta a Ceferino un milagro aprobado por la Iglesia. Pero esto es en lo formal, en la Iglesia. Ceferino es santo porque el pueblo lo hizo santo, porque el pueblo lo siente cercano y porque además es uno más de aquellos que fueron acorralados por Julio Roca en la conquista y desperdigada su familia. Es una víctima del genocidio, diría yo. Yo creo que la santidad de Ceferino radica en esto.
2: Y también conmemoramos la muerte de Pío Collivadino, uno de los grandes nombres de la pintura argentina de comienzos del siglo XX. Se formó en Buenos Aires y en Roma, donde permaneció durante varios años. A su regreso a la Argentina, encontró una Buenos Aires completamente cambiada y ese sería uno de los grandes temas de su pintura. Así nos lo contaba Paula Hortale, integrante del Museo Pío Collivadino de Banfield.
4: Esa transformación se convirtió en uno de los grandes temas de su obra. Avenidas, fábricas, puertos, calles, usinas, barrios fueron los nuevos protagonistas de sus obras, en la que registró el nacimiento de la gran ciudad moderna. Obras como Paseo Colón y La Hora del Almuerzo son parte de ese legado, que permanece vivo en el Museo Pío Collivadino en Banfield, perteneciente a la Universidad Nacional de Lomas de Zamora. Allí se conserva gran parte de su acervo patrimonial. Recordar a Pío Collivadino es entonces volver la mirada hacia aquella Buenos Aires que crecía y se transformaba. Una ciudad que él supo observar, interpretar y de alguna manera dejar para siempre pintada.
2: Y también hoy, miércoles 26 de agosto, recordamos el día de 1931 en que fallecía en circunstancias dudosas Miriam Stefford, primera esposa del escritor y político cordobés Raúl Barón Viza. La historiadora Paula Caldo, docente de la Facultad de Humanidades y Artes de la Universidad Nacional de Rosario y especialista en la historia de las mujeres, nos habló así de ella y de su muerte.
5: Ellos se conocen en Europa en 1926, en 1930 se casan en una fiesta íntima en Venecia y vienen a vivir a Argentina y van a vivir entre Buenos Aires y Altagracia. En el año 1931 ella muere en un accidente aéreo muy comentado y de dudosa resolución. Dos acciones él realizó con respecto a ella. Primero la construyó como actriz, él mismo financiaba la revista Charleston que publicaba sobre la obra y la vida de esta actriz europea, pero por otro lado le va a cumplir el sueño de ser aviadora, sueño que la va a eyectar a la muerte. Ella muere en ese accidente de avión piloteando con el instructor que su pareja mismo había traído para que la forme. Muchas dudas sobre esa muerte de esa mujer tan joven, pero en el año 1933, una cosa que a mí siempre me llamó la atención es que su marido escribe una novela que va a tener muy poca circulación, incluso va a ser censurada, novela llamada El derecho de matar, donde cuenta la historia de amor entre un varón llamado Jorge, que es un millonario argentino que viaja a Europa, se enamora de una joven de familia muy humilde, la trae a vivir con él, se casa con ella, la trae aquí a Argentina, y ante un acto de infidelidad de Cleo, él la mata. La novela es un argumento sobre el derecho de matar que tienen los varones a aquellas mujeres que les son infieles. Y además, en toda la literatura de Barón Visa, él va a agradecer a aquellas mujeres que le hacen el favor a la cultura de morir jóvenes.
6: Extraño la cruz del sur.
2: Y también celebramos el nacimiento en 1914 en Bruselas del escritor Julio Cortázar. Es uno de los autores más leídos y traducidos de la Argentina. Vivió casi toda su vida en Francia y eso le dio a su obra una particular melancolía.

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1: De la mañana, 29 minutos en la República Argentina, en la ciudad de Buenos Aires, 11 grados dos décimas la temperatura. El cielo en estos momentos está nublado, pero va a estar parcialmente nublado durante la jornada. Así que es posible que veamos el sol, que va a salir a las 7 de la mañana, 20 minutos.
2: Atención, avanzan las obras en las rutas nacionales 3, 205 y 226 y se realizan tareas de preparación de losas de hormigón, por lo que se recomienda circular con precaución.
1: Nos vamos a información que tiene que ver con la autopista 2 y autopista 11. El tránsito se encuentra sin demoras en ambos sentidos de circulación. Atención, que también en la autopista Buenos Aires-La Plata el tránsito se encuentra sin demoras también en ambos sentidos de circulación. Vamos a estar ampliando la información del tránsito porque ahora suena el top y nosotros vamos a repasar los principales títulos.
2: El presidente Javier Milei reunió a diputados y senadores de La Libertad Avanza para ordenar la estrategia legislativa.
1: Hoy en Diputados, el oficialismo y sus aliados buscarán aprobar la nueva Carta Orgánica del Banco Central e Inocencia Fiscal.
2: Causa Cuadernos, un exdirectivo de Techin, confirmó que entregó dinero a un exfuncionario kirchnerista.
1: Investigadores de la UBA desarrollan un test para detectar trastornos de neurodesarrollo en niños.
2: El River de Eduardo Coudet buscará enderezar el...

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0: 6 de la mañana, 32 minutos en la República Argentina. Si recién te sumás, te damos la bienvenida, los buenos días a este panorama federal de noticias que va hasta las 7 de la mañana. Estamos transitando juntos este miércoles 26 de agosto del 2026. Y continuamos desarrollando la principal información de la mañana.
1: Luis Caputo dará una conferencia de prensa con anuncios de medidas económicas.
0: Será hoy a las 10 de la mañana antes de que diputados traten los proyectos de reforma del Banco Central y de inocencia fiscal.
1: Más información con Alejandra Gallo.
2: La agenda económica de este miércoles estará muy cargada de temas. En primer lugar, todas las miradas van a estar puestas en la conferencia de prensa que durante la mañana dará el ministro de Economía Luis Caputo en el quinto piso del Palacio de Hacienda. Se confirmó la realización de esta conferencia ayer al caer la tarde, mientras el presidente Javier Milei estaba reunido con legisladores del oficialismo en la antesala del otro capítulo económico que tendrá muchísima importancia hoy, la sesión en el Congreso, donde se discutirán temas troncales para la economía. Por ejemplo, la iniciativa de Inocencia Fiscal 2 y la troncal reforma de la Carta Orgánica del Banco Central, que el propio presidente Milei anunció y explicó por cadena nacional y que básicamente apunta a modificar las funciones de la autoridad monetaria, concentrándolos en el rol de preservar la moneda, y se prohíbe la emisión, es decir, los giros del Tesoro, tanto al gobierno nacional como a las provincias y a los municipios.
1: Salud.
0: Destacan internacionalmente la manera en que la Argentina manejó la crisis sanitaria por antivirus en un crucero.
1: El informe es de Diana Costanzo.
3: El desempeño de profesionales argentinos en el marco del brote de antivirus en un crucero tuvo reconocimiento internacional. Así lo aseguró el vocero presidencial Adrián Rabier, quien agregó que la salida de la Argentina de la Organización Mundial de la Salud no provocó perjuicios al país y se refirió al trabajo de Lanlis Malbrán.
4: Hoy nos enorgullece compartir que la revista científica The Lancet reconoció la respuesta de la Argentina frente al brote de antivirus y en particular el trabajo coordinado por la Lanlis Malbrán. El Instituto Malbrán lideró las investigaciones epidemiológicas y ambientales en Ushuaia y Mendoza de forma conjunta con las provincias y equipos científicos nacionales e internacionales.
0: Advierten que el fenómeno del Niño ya está presente.
1: La ciudad entrerriana de Paraná fue sede del encuentro del Plan Nacional de Coordinación Federal.
0: El informe de Eli del Mar Otman desde Radio Nacional Gualeguaychú.
5: Entre Ríos organizó el cuarto encuentro regional para enfrentar el impacto del fenómeno con referentes de las provincias del litoral. El director ejecutivo de la Agencia Federal de Emergencias, Santiago Ardie, puntualizó que se busca ordenar capacidades y fortalecer la respuesta ante el fenómeno climático.
6: Coordinando y anticipando escenarios conjuntamente con las provincias para poder dar una mejor respuesta a este fenómeno del Niño que ya estamos transitando. La parte más complicada seguramente va a ser a partir de la primavera y hasta fines del verano, que esta situación nos se encuentre con una lógica de comando unificado para poder, a partir de anticipar esos escenarios, dar una respuesta más eficiente.
1: En Santa Fe, en tanto, se profundizan las acciones por el inicio de la corriente del Niño.
0: El informe de Gabriela Bruno desde la emisora de Radio Nacional en la capital provincial.
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0: La provincial Virginia Caudanes manifestó que las obras que cada localidad ejecute tengan que ver con la prevención del fenómeno climático. Enfatizó además que hace 30 años que la provincia no adquiría maquinaria específica para enfrentar estos fenómenos con accesos y servicios. Por otra parte, los equipos de salud llevan adelante capacitaciones específicas y equipos territoriales de contingencia de enfermedades asociadas.
1: Pero también un protocolo puntual de contingencia con 4 etapas que tiene que ver con la preparación, el alerta, la respuesta y la recuperación y cómo se viene trabajando en prevención y abordaje en contingencia de enfermedades asociadas.
2: El Senado define si sesiona mañana con una agenda concentrada en pliegos judiciales y tratados internacionales.
3: Habrá labor parlamentaria desde las 14.
2: La agenda concentra más de 50 pliegos judiciales y diversos tratados internacionales ya dictaminados y listos para ser votados.
3: El consumo de bienes y servicios creció un 2% en julio.
2: Recibimos un nuevo informe de Alejandra Gallo.
4: Según el relevamiento de consumo que realiza la Cámara Argentina de Comercio todos los meses, el consumo en bienes y servicios de hogares creció un 2% en julio comparado con el mismo mes del año pasado. Y respecto del mes anterior, ese mismo indicador creció un 0,9%.
3: En indumentaria y calzado, la suba del consumo fue del 12,9%, mientras que en recreación y cultura, el incremento alcanzó el 8,7%.
2: En vivienda, alquileres y servicios públicos, en tanto, el crecimiento estimado fue del 2,1%.
3: Adrián Ravier aclaró que el buque británico que amarró en Ushuaia fue autorizado por Tierra del Fuego.
2: El vocero presidencial dijo además que el episodio no representa ningún riesgo para la soberanía argentina.
3: Más información con nuestra acreditada en Casa Rosada, Liliana Arias.
5: A raíz del amarre de un buque británico en el puerto de Ushuaia, el vocero presidencial, Adrián Ravier, explicó que se trata de un barco que cargó petróleo crudo en la cuenca del puerto Puyén. Asimismo, el portavoz dijo que la monoboya es jurisdicción provincial, por lo que fue el propio gobierno fueguino quien avaló el ingreso del buque a Ushuaia para aprovisionarse. También Ravier indicó:
6: el accionar del buque no viola ninguna ley. La ley provincial existente indica que los buques asociados a Inglaterra no pueden amarrar en puertos fueguinos si están trabajando desde la cuenca Malvinas. En este caso, esa ley no aplica. En tanto, la ley Gaucho Rivero no prohíbe indiscriminadamente el ingreso a puertos fueguinos de todo buque vinculado al Reino Unido. Su artículo 2 alcanza a aquellos relacionados con la exploración o explotación de recursos naturales en la cuenca de Malvinas.
2: Arca volvió a prorrogar el impuesto a las ganancias.
3: El organismo extendió el plazo correspondiente al periodo fiscal 2025, pero mantuvo la fecha de pago. También postergó el vencimiento del primer anticipo de 2026.
2: Los contribuyentes alcanzados tendrán tiempo para cumplir con esa obligación hasta el 22 de septiembre del 2026.
7: Policiales.
3: Detuvieron a 15 agentes del servicio penitenciario bonaerense por torturas y abusos a presas del penal de Magdalena.
2: Más información con Andrea Valdivieso, nuestra especialista en temas policiales.
8: Tras 2 meses de investigación, la Policía Federal arrestó a 15 trabajadores y trabajadoras penitenciarias acusadas de torturas y abusos sexuales a 4 presas en la cárcel de Magdalena, en la provincia de Buenos Aires. Los hechos que investiga el fiscal Álvaro Garganta comenzaron a partir de la represión de una pelea en la celda número 3 de la prisión el miércoles 3 de junio último. Según la denuncia presentada por la Comisión Provincial de la Memoria, les lanzaron gas lacrimógeno en la cara a las víctimas y se las llevaron arrastradas hacia otra celda. El relato de las mujeres torturadas y abusadas sexualmente congela la sangre. Se relatan escenas de tormentos y vejaciones propias de un centro clandestino de detención de la última dictadura en la Argentina, con las frases como: acá se hace lo que digo, besame las botas y las quiero a todas ataditas. Cabe aclarar que entre las 15 detenciones se encuentra la jefa de vigilancia y tratamiento del penal, Dayana Belén Balmaceda con el rango de alcalde mayor, quien estuvo a cargo del operativo de represión que terminó en las supuestas torturas y abusos. Los delitos imputados son tortura y abuso sexual con acceso carnal gravemente ultrajante y agravado por el rol de funcionario de una fuerza de seguridad.
3: Expulsaron del país a un narcotraficante peruano.
2: Se trata de Nick Alcalde, apodado Yujo, que había sido condenado a 9 años de prisión por formar parte de la banda criminal liderada por Raúl Rivera.
3: La organización, que estuvo activa entre 2018 y 2021, operaba en el complejo Padre Mujica de Villa Lugano y tenía llegada en los barrios del sur de la ciudad y conexiones con la Villa 1114 del Bajo Flores.
2: La extradición de Alcalde, que estaba alojado en la cárcel de Ezeiza y fue trasladado con custodia a Lima, es la cuarta correspondiente a la investigación sobre la banda narco.
3: Deportes. Retomamos el contacto con Eladio Arregui.
9: Vamos a hablar un poquito de Julián Álvarez. Continúa la incertidumbre sobre su futuro. El Arsenal de Inglaterra está interesado, pero Julián Álvarez no quiere jugar en ese país, teniendo en cuenta que su familia no puede vivir allí, y de esta manera quedaría descartada la posibilidad de volver a jugar en Inglaterra. Recordamos que Julián Álvarez desde River se fue al Manchester City y luego fue transferido al Atlético de Madrid. En tanto, el Barcelona en las últimas horas manifestó que no va a incorporar más futbolistas en este mercado de pases, y de esta manera el mercado de pases en Europa finaliza el próximo martes 2 de septiembre, y lo único que puede quedar para ver qué ocurre con el Barcelona es que pueda incorporar a Julián Álvarez, que hasta a esta altura de las circunstancias parece imposible, pero la novela no está cerrada. Julián Álvarez está en conflicto con el club, la hinchada lo silbó en el último partido, no se sabe bien qué va a ocurrir en los próximos encuentros, más allá de si sigue jugando en el Atlético de Madrid o no. La situación es muy difícil de vaticinar. Además, en lo que tiene que ver con otras novedades, cambiamos de deportes, dejamos el fútbol, dejamos lo que es en este momento la incertidumbre del futuro de Julián Álvarez, y pasamos a hablar del Campeonato Mundial de Hockey sobre Césped, que se está disputando en Países Bajos y en Bélgica. Bueno, mañana a las 15:30 van a jugar las semifinales las Leonas, el seleccionado femenino de hockey sobre césped, enfrentando a Australia en la ciudad de Weber, allí en Bélgica. Argentina tendrá la posibilidad de ganar y de acceder a una nueva final en el hockey femenino. Con respecto a los varones, los Leones en el mismo escenario, pero será el viernes a las 15:30 enfrentando a Alemania, también para alcanzar la soñada final del Mundial de la Especialidad, que se disputa este torneo entre dos países, Países Bajos y Bélgica. Más información. Hablamos de la Primera Nacional, se juegan partidos pendientes de la fecha 21. San Martín de San Juan con Chicago, a las 15 también a Casuso San Telmo en el mismo horario. Chaco Forever San Miguel, este partido va a 15:30. Defensores de Belgrano de los Andes, Patronato Atlanta, 21:30. Central Norte de Salta ante el Deportivo Morón. Copa Libertadores de América, terminó la fase de octavos de final, el partido que debió haberse jugado una semana antes, pero se postergó esa llave por el terremoto que ocurrió en Colombia. Bueno, se completó la llave de octavos e Independiente del Valle de Ecuador le ganó a Deportes Tolima 3-1 y jugará los cuartos de final ante Flamengo. Además, Real Madrid va a estar jugando su partido correspondiente a la Liga Española en el Santiago Bernabéu esta tarde a las 4 ante el Real Sociedad. Recordamos, hoy juega River, el partido que va a jugar 21:30, deberá ganar para alcanzar los cuartos de final de la Copa Sudamericana. Beltrán, Montiel, Otamendi, Martínez Cuarta y Acuña, Andrada, Moreno, Thiago Almada, Fleitas, Driussi y Ángel Correa, la probable formación de River, con transmisión de Radio Nacional y Martín Perazo en los relatos.
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0: Continuamos en el panorama federal de noticias cuando son las 6 de la mañana, 46 minutos en la República Argentina. Ampliamos la información relacionada al tránsito. La autopista del oeste, altura kilómetro 22, mano Luján. La banquina derecha está reducida por el choque entre un auto y una moto. A tener precaución. Y por el otro lado, un dato importante que estamos siguiendo de cerca, ya desde hace tiempo, el paso internacional Cardenal Zamoré abrirá hoy miércoles a las 9 de la mañana, en tanto que el paso internacional Pino Achado abre hoy a las 8:30 de la mañana.
1: Y atención, repasamos el sistema de alerta temprana del Servicio Meteorológico Nacional. Rige una alerta naranja por nevada para todo lo que es la región occidental de la provincia de Mendoza. En el resto del territorio hay dos alertas amarillas, una por viento y la otra por viento sonda. En la provincia de San Juan, alerta amarilla por viento sonda, lo mismo que en la provincia de La Rioja. En el noroeste de la provincia de Catamarca hay alerta amarillo por viento. Provincia de Neuquén, alerta amarilla por lluvia y también alerta amarilla por viento. Centro oeste de la provincia de Río Negro, alerta amarilla por viento. Y en el centro noroeste de la provincia de Chubut, también alerta amarilla por viento. ¿Qué significa? Que puede haber fenómenos meteorológicos con capacidad de daño y riesgo de interrupción momentánea de actividades cotidianas.
2: Internacionales.
0: Abelardo de la Espriella ordenó la deportación inmediata de inmigrantes irregulares y extranjeros que estén cometiendo delitos.
1: El anuncio forma parte de la estrategia de seguridad del presidente de Colombia.
0: Primero, los colombianos. Segundo, los colombianos. Tercero, los colombianos, expresó de la Espriella, que con esta medida busca proteger al ciudadano de a pie y devolverle a Colombia la seguridad y la tranquilidad con hechos contundentes.
1: Un tornado en el suroeste de Francia borró un pueblo entero en 3 minutos. Pomas, de apenas 1.000 habitantes, perdió 300 de sus 476 casas y la población debió ser evacuada.
0: Se registraron más de 40 heridos, dos de ellos de gravedad.
1: Más información con Cecilia Diwan.
3: Un devastador tornado afectó el sur de Francia, principalmente a la localidad de Pomas, en el departamento de Aude. El balance oficial registró al menos 41 personas heridas. El fenómeno meteorológico provocó graves daños materiales, destruyendo o afectando 300 viviendas por vientos que superaron los 100 kilómetros por hora. Equipos de emergencia trabajan activamente asistiendo a los damnificados.
2: Provincias.
0: El paso Cristo Redentor continúa intransitable por las nevadas en la cordillera.
1: Desde Radio Nacional Mendoza, el informe de Daniel Badano.
4: El sistema integrado Cristo Redentor permanece cerrado este martes 25 de agosto para todo tipo de vehículos debido a las fuertes nevadas que se registran en la alta cordillera mendocina. Por el momento no hay horario definido para su reapertura. La situación meteorológica de este martes mantiene complicada la transitabilidad en sectores cordilleranos, por lo que se prioriza la seguridad de quienes circulan por la Ruta Nacional 7. La reapertura quedará supeditada a la evolución del tiempo y a la evaluación de las vialidades tanto de Argentina como de Chile.
0: Comando Valle, vocero de Gendarmería Nacional en Alta Montaña, aseguró que las malas condiciones climáticas prevalecerán hasta el próximo domingo.
5: Cerrado por nevadas hasta nuevo aviso. Fuertes nevadas desde las primeras horas de la madrugada de hoy, teniendo en cuenta que este pronóstico nos va a acompañar hasta el domingo.
1: Encontraron muerto al abogado condenado por femicidio en Salta.
0: José Figueroa falleció en la cárcel de Villa Las Rosas.
1: Desde Radio Nacional Salta nos amplía este tema Melina Sola.
2: Se trata de un condenado a cadena perpetua por el femicidio de quien en vida fuera su esposa, Mercedes Quevedaras. El crimen de la mujer ocurrió el 4 de agosto del 2023 dentro del domicilio que compartían con sus tres hijos. El secretario de Justicia Provincial, Javier Mónico, brindó algunos detalles.
6: Alrededor de las 18 horas se realiza el conteo habitual. Minutos después de esto, uno de los internos que estaba alojado en el mismo pabellón que Figueroa da aviso de que Figueroa se encontraba ahí en una posición un poco extraña. No tenemos registros, al menos así me lo hacen saber del servicio penitenciario, que mientras haya estado bajo la custodia del mismo, haya intentado atentar contra su vida.
0: Circulación del virus de la gripe.
1: El informe de Alejandra Bejarano desde LRA 22.
7: El infectólogo Gustavo Echenique llevó a tranquilidad al señalar que la provincia de Jujuy se encontraría en una meseta de casos de H3N2, mientras que actualmente habría una mayor circulación de influenza B, otro tipo de gripe estacional.
8: Primeros síntomas a los 3 o 4 días de incubación son dolor de cuerpo, fiebre muy elevada que comienza en forma brusca, dolores musculares muy intensos que lo llevan a la necesidad de cama, no automedicarse con antibióticos, hacer la consulta a las 48 o 72 horas, puede haber necesidad de antibióticos a posteriori por una sobreinfección bacteriana del epitelio respiratorio.
0: Mendoza creó una aplicación para advertir sobre los efectos del fenómeno de El Niño.
1: Victoria Lupu nos amplía la información desde la emisora de Radio Nacional en la capital mendocina.
9: A través de la aplicación Mendoza por Mí va a llegar el alerta de los fenómenos que se avecinan y sobre las medidas preventivas ante los pronósticos del Super Niño. Natalio Mema, ministro de Gobierno de la provincia, explicó cómo funcionará la plataforma.
10: 3 radares provinciales, 70 estaciones meteorológicas, la cual vamos a sumar algunas más. Hemos tomado estaciones meteorológicas también de distintas fincas de privados para poder generar información de prevención. Esa información la vamos a tener los organismos públicos, cada uno de los municipios, pero también queremos que la tenga la gente con una alerta temprana en cada uno de sus hogares para que sepan.
0: Imputan a la madre de Izan Aguirre por el crimen del niño.
1: Gabriel Barilá con más información desde Radio Nacional Santa Fe.
11: La joven de 22 años quedó detenida en el servicio penitenciario provincial mientras se realizan los estudios de la Junta de Salud Mental, que deberá determinar si la madre del menor de 6 años es imputable. La fiscal de la causa, Laura Urquiza, explicó...
12: Le atribuyó homicidio agravado por el... Tenían víctima y victimario. La Fiscalía solicitó una medida de restricción de la libertad ambulatoria para poder evaluar si la imputada se encuentra en condiciones de afrontar este proceso, de entender un proceso penal.
0: Crecen las exportaciones de vino a granel.
1: El informe de Esteban Rodríguez desde LB8 Nacional Libertador.
13: Fuerte repunte de las exportaciones de vino a granel argentino. Crecieron 46,5% en volumen durante los primeros 7 meses del 2026. Al respecto, brindó detalles Brunella Suriano, presidenta de la Cámara Argentina de Vino a Granel.
14: Realmente estamos muy contentos. Ha habido un crecimiento con respecto al año pasado. Es una unidad de negocio que viene creciendo y que es importante que estemos al tanto y que las bodegas puedan tener esta unidad de negocio y exportar de esta manera también. Se exporta mucho vino Malbec, principal varietal exportado de vino granel.
0: Un adolescente de 13 años murió electrocutado en una escuela de Misiones.
1: El menor habría subido al techo del establecimiento cuando recibió la descarga.
0: Carmen Segovia nos amplía la información desde Radio Nacional Puerto Iguazú.
15: Tragedia en la ciudad de San Antonio. Un adolescente falleció electrocutado en una escuela. El hecho ocurrió en la tarde del domingo, cuando el menor ingresó al predio escolar con una prima y, por circunstancias que todavía se indagan, habría trepado hasta el techo del establecimiento, donde sufrió una descarga eléctrica. La escuela permanece con custodia policial y peritos trabajan en el lugar.
0: Juicio por la muerte de un yaguareté.
1: El informe de Mauro Molina desde Radio Nacional Formosa.
16: Carlos Yagra, comerciante de 52 años, que fue acusado de cazar a un yaguareté en la provincia y luego jactarse del hecho en un video, reconoció la matanza y fue condenado este martes a 3 años de prisión en suspenso, la pena máxima prevista por la ley nacional. La condena fue dictada por el Juzgado Federal número 2 de Formosa a cargo de la jueza Belén López Macé, mediante un juicio abreviado acordado entre la Fiscalía, la Defensa y las 3 querellas.
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0: Seis de la mañana, 57 minutos en la República Argentina. Seguimos aportándote, ampliando la información relacionada al tránsito y en este caso hablamos del subte, porque la línea D de subterráneo, la verde, hoy tendrá horario extendido desde la estación Congreso de Tucumán por el partido en el Monumental. Ingreso únicamente por esa estación. Los trenes se detendrán en Ollero, Plaza Italia, Pueyrredón y 9 de Julio. Por otro lado, también ampliamos la información que tiene que ver con los trenes. Tren de la línea San Martín circula con demoras para llegar a Retiro. Reitero, tren de la línea San Martín circula con demoras para llegar a Retiro.
1: Repasamos el pronóstico por regiones para este miércoles 26 de agosto.
0: En el NOA, cielo parcialmente nublado, máximas de 25 a 30 grados.
1: En el NEA, cielo parcial algo nublado, ambiente cálido con máximas superiores a los 30 grados.
0: Nos vamos para Cuyo, allí el cielo nublado, con vientos ondas con ráfagas intensas.
1: En el centro, cielo parcial algo nublado, mínimas de 8 a 12, vientos leves del noreste.
0: En la Patagonia, lluvias persistentes y fuertes, con alerta naranja en el oeste de Neuquén.
1: En el sector antártico argentino y en las islas del Atlántico Sur, nuestras islas, cielo nublado, temperaturas bajo cero, con vientos moderados a fuertes y posibilidad de nevadas y ambiente gélido. En resumen, mal tiempo con lluvias, nevadas y vientos fuertes en Cuyo y la Patagonia, norte y centro más estables, con temperaturas en ascenso. Precaución en zonas de alerta.
0: Y repasamos rápidamente el cronograma de pagos del ANSES para este día de 26 de agosto.
1: Las jubilaciones y pensiones que superan el haber mínimo se abonarán desde hoy a los DNI terminados en 2 y en 3.
0: La prestación por desempleo Plan 1 correspondiente a agosto se pagará a beneficiarios con documentos finalizados en 4 y 5. Y antes de despedirnos, como siempre, repasamos los principales títulos.
1: Luis Caputo dará una conferencia de prensa a las 10 con anuncios de medidas económicas.
0: Destacan internacionalmente la manera en que la Argentina manejó la crisis sanitaria por antivirus en un crucero.
1: El consumo de bienes y servicios creció un 2% en julio.
0: ARCA prorrogó hasta el 22 de septiembre el plazo para presentar la declaración jurada de impuesto a las ganancias.
1: Detuvieron a 15 agentes del servicio penitenciario bonaerense por torturas y abusos a presas del penal de Magdalena.
0: Un adolescente de 13 años murió electrocutado en una escuela en Misiones. Y hasta aquí llegamos deseándoles que tengan una excelente jornada. Quédense con la mejor programación en Radio Nacional. Chau, gracias por estar.
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0: Mejor arranquemos. Porque acá me están bulineando entre las dos serían, ¿no es cierto? Arranquemos. Ahora sí. 4 minutos nos están separando ahora de las 7 de la mañana en la República Argentina de este día miércoles 26 de agosto de 2026. En todo el mundo, mi nombre es Nico Yacoy. Esto es Primer Round. En el móvil lindo aire de Radio Nacional AM870. Hasta las
1: 10 de la mañana.
0: María Fernanda Heras, ahora sí oficialmente, muy buen día, bienvenida, ¿cómo le va?
1: Buen día Nico, buen día a los oyentes, buen día a todo el equipo.
0: ¿Hasta cuánto cuenta usted antes de enojarse?
1: No.
0: Y te dice, cuento tres, ¿y usted cuenta tres o más?
1: No, yo cuento cero.
0: Ah, ya, yo también tengo mecha corta.
1: Tengo mecha corta,
0: sí. Usted, sí.
2: Yo, más que corta. Yo
0: sí, acá, bueno, nadie corta. No sé acá Rubén Santos si cuenta mucho antes de enojarse. Hasta tres, hasta cuánto. Bastante más.
1: Lo noto más tranquilo.
0: Sí,
1: más
0: yo tranquilo. Sí.
3: Soy de enojarme poco.
0: Ah, pero cuando me enojo.
3: Y bueno, hoy estoy un poquito enojado.
0: ¿Ah, sí?
1: ¿Por qué?
0: Pero si es título me lo dice
3: no,
0: después.
3: Le conté a Ceci cuando llegó. Estoy como China Zorrilla. Nos cortaron el agua.
0: ¿Ah? ¿Qué?
3: Me cortaron el agua.
0: Ay, ¿en serio? Ay, no.
2: Eso ya te...
3: Hasta el jueves.
0: Ah, es mucho rato además.
3: Sí, van a ver los tanques, no sé qué.
0: Hasta mañana. Bueno, pero acopiaste.
3: Sí, acopié. Ah, sí, me habían avisado, así que ya hay un par de bidones en casa.
0: Está bien, ya con eso, todas las ollas, la bañera, viste que uno empieza a llenarlo todo, después no usa tanto.
1: ¡Ay, te traje ya tan horrible!
0: Sí, qué va. Bueno, nada, que le sea leve.
3: Gracias.
0: Que le sea leve. Bueno, 6 minutos ahora de las 7 de la mañana, me decía.
1: Con una temperatura de 10 grados 8 décimas, con cielo parcialmente nublado, la salida del sol será en 14 minutos. Mirá cómo te hago la cuenta.
0: Ah, bueno, yo venía, ¿no? Digo, escuchame una cosa. está amaneciendo más temprano.
1: Sí, 7:20. 7:20. En cualquier momento ustedes entran ya con el amanecer.
0: Sol. Hermoso. Y queremos entrar ya con el sol.
1: Sí.
0: Ay, no sé.
1: Sí.
0: ¿Sí? Ah, me gusta entrar de noche. ¿Qué?
2: Que las dos lo dijimos a la vez.
0: Me gusta entrar de noche.
2: ¿Te gusta?
0: Salir de noche. Oh, ay, no. No,
2: eso porque no trabajo de madrugada.
1: Es vampiro.
0: No, claro que no, eso no me lo...
1: Es vampiro, no,
0: respeto
1: gusta
0: a todos los trabajadores
1: vampiro
0: de la madrugada.
1: Claro, totalmente.
4: Yo a la noche no tengo sueño.
0: Claro.
1: Ayer estaba por escribirte alrededor, ajá, de las 8 de la noche, pero digo, por ahí está ya
0: no,
1: cenando. Está...
0: Ah, bueno, no, tampoco, a las 8 podría.
1: Tampoco, tan temprano.
0: Después me dice que me iba a contar.
1: Bueno, la máxima de 18 grados para hoy, con cielo parcialmente nublado. Pero atención, yo ya les voy avisando que mañana, en realidad ya lo veníamos charlando, que mañana vamos a tener tormentas, sí, y chaparrones. Sí. Pará, Nico, y antes de ir
0: tengo
1: a
0: tengo que terminar
1: títulos
0: de juntar la ropa. La estoy juntando, sí, en cuotas, porque no me gusta juntar la ropa.
1: Te quiero,
0: entonces,
1: compartir
0: cada día junto un poco. ¿Está
1: un
0: bien?
1: Datazo. Ahora está un poco mejor. ¿Qué? Pero un datazo, hoy cuando estábamos haciendo el panorama, en la base, en una de las bases...
0: Ajá, Argentinas de... en la Antártida.
1: Sí, exactamente. Había 59 grados bajo cero.
0: Ah, bueno, es todo el frío posible.
1: Sí.
0: Es todo el frío posible.
1: Y estábamos atentos porque decíamos tiene que ver, obviamente, con el niño. En estos momentos, en la base Marambio, hay 15 grados bajo cero de sensación térmica.
0: 15 grados bajo cero.
1: Es un montón.
0: Es un montón. Un montón. Bueno, ¿qué hay que saber hoy miércoles 26 de agosto entonces a esta hora? La mesa política analizó los proyectos que abordarán hoy en diputados. Se trata de Inocencia Fiscal 2 y la reforma de la Carta Orgánica del Banco Central. También se repasó la agenda del Senado, que mañana analizará los pliegos de jueces y distintos tratados internacionales. Además, se realizó una actualización de las primeras reuniones que el Gobierno Nacional mantiene con representantes del Episcopado argentino por la visita del Papa León XIV al país. León 14 recibirá la conducción del Episcopado argentino para definir el itinerario y la seguridad de su visita al país. El encuentro entre el sumo pontífice y las autoridades eclesiásticas argentinas se llevará a cabo mañana en el Vaticano. Asistirán el presidente de la Conferencia Episcopal, Monseñor Marcelo Colombo, y el secretario general del Episcopado, Monseñor Raúl Pizarro. León 14, recordamos, visitará el país entre el 8 y el 11 de noviembre de este año. Causa Cuadernos, un ex director de Techint confirmó entregas de dinero a Roberto Barata. Es Héctor Zabaleta, quien se desempeñó como director de administración de la empresa, que ratificó ante la justicia la veracidad de los registros realizados por el ex chofer Oscar Centeno. En su testimonio detalló que los pagos se realizaban por orden superior y en el subsuelo de la compañía para evitar ser vistos. Además, Zabaleta reveló que el propio Barata le exigió en una oportunidad que las entregas fueran realizadas en dólares bajo la amenaza directa de cortar el suministro de gas a la planta productiva de Campana. Caso Loan, los 7 acusados que están en juicio por la desaparición del niño fueron sobreseídos en otra causa por el delito de trata de personas. Se trata de María Victoria Callaba, Carlos Pérez, Laudelina Peña, Daniel Fierrito Ramírez, Mónica del Carmen Millapi, Walter Maciel, Antonio Bernardino Benítez y Francisco Amado Méndez. La jueza federal de Goya descartó esa hipótesis por falta de pruebas directas. Murieron 2 operarios en un accidente en Vaca Muerta. Las víctimas fueron identificadas como Jonathan Meliqueo y Cristian Latorre. La tragedia ocurrió en el bloque Rincón del Mangrullo, cerca de Añelo, en Neuquén. YPF confirmó que ya están investigando las causas en las que perdieron la vida sus trabajadores. Detuvieron al secretario general de la UOM de Quilmes por circular en un auto con 2 armas, cuchillos y un bate de béisbol. Es el sindicalista Vicente Adrián Pérez, que fue arrestado en Mataderos durante un operativo en el que además quedaron demorados otros 2 hombres. El hecho ocurrió mientras la policía investigaba una serie de robos de autos en la zona y detuvo el Peugeot 308 en el que viajaban los 3. Donald Trump extendió por otro año el bloqueo a Cuba. El presidente estadounidense prorrogó hasta el 17 de septiembre de 2027 el embargo contra la isla bajo la ley de comercio con el enemigo, vigente desde 1917. El embargo, aplicado desde 1960 por Eisenhower y convertido en bloqueo casi total en 1962 por John Fitzgerald Kennedy, fue renovado cada año por los sucesivos presidentes norteamericanos. Andrea Chinita Valdivieso, muy buen día, bienvenida, ¿cómo le va?
2: Buen día, Nico, equipo, a todos los oyentes, con mucha información. 3 temas centrales en lo que tiene que ver con policiales en el día de hoy y la definición 2 meses después en el penal de Magdalena. 15 detenidos, todos parte del sistema penitenciario bonaerense por torturas y abuso sexual con acceso carnal de 4 internas de la Unidad 51 de Magdalena. Entre los detenidos está Balmaceda, la directora del penal. Es gravísima la causa.
0: ¿Son mujeres las detenidas o hay mujeres?
2: Hay hombres, hay hombres y mujeres.
0: Pero hay hombres como guardacárceles, sí, de cárceles femeninas.
2: Sí, así es.
0: ¿Y eso está bien?
2: Es así como funciona el servicio penitenciario bonaerense. ¿Es cuestionable? Sí,
0: por
2: claramente.
0: Eso me parece que sí. Uno ve series, por ejemplo, y son mujeres.
2: Pero,
0: o no. No, también hay.
2: No, sí.
0: También
2: hay. La mayoría de quienes cometieron las vejaciones son mujeres, que eso también es llamativo en tanto y en cuanto las torturas. Sí, esto de las frases que constan en la denuncia de cómo después de una represión por una pelea en una de las celdas, las llevan a una especie de celda oculta, lo que se llama buzón, y mientras cometían las torturas y abusos sexuales, besame las botas, te quiero así de atadita, casi hace lo que yo digo, por parte de la directora del penal, ¿sí? De apellido Balmaceda.
0: Ah, pero qué locura. Pero
2: los Balmaceda, una familia de La Plata,
0: ¿para qué controlar muy importante,
2: y controladora, ¿no?, de medios.
0: Digo, de autoridades, de establecimientos penitenciarios, porque pocos lugares como eso te pueden dar vuelta la cabeza, ¿no? Digo, tenés un poder casi...
2: precisamente...
0: absoluto, vos podés jugar en chiquitito a ser el dictador no sé qué, digo, tu cabeza puede jugar a eso.
2: Y también de eso se trataba,
0: claro.
2: De eso se trataba.
0: Con un brazo ejecutor, que es el cuerpo de guardacárceles, que ¿o no?
2: Penal de Magdalena, donde...
0: usa la violencia mucho más que... uno ve en la calle.
2: Recordamos que está la hija de Jorge Rial detenida en el penal de Magdalena.
0: Estuvo,
2: también estuvo algún tiempo detenida ahí, pero lo cierto es que avanza la investigación. Se inició en junio con la denuncia de algunas de las internas, cuatro en este caso serían las víctimas, y realmente abruma, congela el relato, claro, de las internas. 2 meses después, 15 detenidos en total, que es muchísimo, son todos los que protagonizaron ese operativo de represión. 15
0: después
2: vemos cuántos,
0: ¿no es cierto? ¿De cuántos guardaespaldas? Porque
2: 8 son guardiacárceles.
0: Ah, 8. Guardiacárceles. Si no te cuidaban la espalda, precisamente lo contrario.
2: Pero lo habíamos contado acá, que se había iniciado esa causa, esa denuncia, sí, y por hoy ya la Policía Federal procedió a las detenciones. En Santa Fe, 2 peones rurales calcinados en una estancia de San Cristóbal. ¿Qué pasó? Todavía no está claro. Se habla de una hipótesis, para mí, poco probable, que es la de homicidio seguido de suicidio. Digo, porque suicidarse a lo bonzo es extraño. Digo, los 2 cuerpos calcinados es raro. Se sospecha de una tercera persona y tal vez un ajuste de cuentas, porque eran peones que habían ido a trabajar de manera temporal en la colocación de alambrados.
0: Claro, no había nada que explotara, digamos, ¿qué no vieron? Es un accidente.
2: ¿Qué vieron alambrando el campo? Digo, estamos hablando de la provincia de Santa Fe y una fiscal que todavía no tiene elementos para considerar la actuación de una tercera persona. Y lo dicho, el secretario general de la UOM, de Quilmes, detenido con armas de fuego. Digo, los cuchillos y tal vez el bate de béisbol no es llamativo,
0: hasta
2: sí,
0: el bate, ponía,
2: las armas de fuego.
0: Otra vez, lo vio la serie, no sé, el bate.
2: Claro. No sé, lo tenés como para defenderte si tenés algún hecho de inseguridad. Lo cierto es que tenía 2 armas de fuego en condición de disparar, es decir, cargadas. Y eso no está, más allá de que él sea legítimo usuario, no está permitido.
0: ¿Del vehículo que sabemos? Porque digo, ahí dábamos las
2: características. Era sospechoso.
0: ¿No es cierto que es un Peugeot 308 que te dice algo? ¿Es nuevo, es viejo? ¿Qué es?
2: Es de alta gama en principio, gama. Okay, no sé el modelo, pero lo cierto es que la descripción de ese vehículo estaba involucrado en robos.
0: Eso te digo, porque
2: en la zona donde ocurrió el operativo.
0: Eso quería llegar, de un operativo por robos. ¿Y este hombre qué tiene que ver con eso?
2: Y,
0: casualidad, cayó en
2: causalidad, diría yo, pero porque hay otros 2 detenidos. Se sospecha que era parte de una banda que realizaba robos en esa zona, por eso hay otros 2 demorados. Pero lo cierto es que estaban esas armas en condición de disparar con cartucho en recámara y demás, que eso no está permitido por la ley, aunque seas legítimo usuario.
0: Cecilia Díguanú, buen día, bienvenida. ¿Cómo le va?
5: Buen día, Nico. Bajó el precio del petróleo en las últimas horas $2.50 casi. Se está ubicando en $86 por barril. Es un precio muy bajo teniendo en cuenta las hostilidades de las últimas semanas. ¿Y por qué ocurre esto? Porque Irán y Omán están negociando y por anunciar un pacto entre los 2 países que son, ¿no?, los que tienen sus costas en el Estrecho de Hormuz, que recordemos, en este Estrecho de Hormuz en Medio Oriente pasa un 20% del flujo del petróleo que se comercia internacionalmente. ¿Para qué están negociando? Para abrir un corredor temporal y que se pueda navegar por el estrecho. Van a armar un plan para desminar esta zona, mientras el presidente de los Estados Unidos, Donald Trump, había asegurado que sus fuerzas navales le informaron que ya estaba desminado el Estrecho de Hormuz. esto trae un alivio y hay que ver qué es lo que está negociando Irán y Omán, porque Irán quiere cobrar un peaje claro. Y Omán no estaría en desacuerdo, así que eso también cambiaría las reglas internacionales y también es un golpe para Trump porque él dijo que él dominaba este
0: bueno,
5: estrecho.
0: Hay que ver, yo, a mí me gustó la imagen el otro día, ¿no es cierto? De estamos en un momento de caos, aparentemente controlado, nunca sabemos cuánto el caos se controla, que debería parir un nuevo orden. Bueno, vamos a ver si este
5: sí,
0: que se propone
5: es
0: el orden definitivo o es parte, ¿no es cierto?, de una negociación en la que están en algún punto asomando también ellos como actores relevantes, al menos geográficamente, y diciendo algo de lo que venga tiene que dejarnos ganancia a nosotros, ¿no?
5: El nuevo orden ya se está vislumbrando y esta semana el Congreso de los Estados Unidos va a debatir en el Senado el plan nuclear que llegó Estados Unidos con Arabia Saudita. Las fuerzas en Medio Oriente se están absolutamente reconfigurando, Nico. Y también te voy a contar, estuve viendo cuál es la situación hoy en La Guaira, en Venezuela, a 2 meses del terremoto y traje un relevo de cómo están los comercios. Se ha perdido una cantidad muy importante de negocios en esta ciudad, que es una ciudad turística, que es la que ha dejado más de 6.000 muertos por el doble terremoto del 24 de junio. De cerca de 8.000 negocios que había públicos, hay 1.700. Se han perdido más de 8.000 puestos de trabajo. Era una ciudad turística, la industria...
0: Claro, viene todo eso.
5: La industria hotelera bajó en un 80%. No está llegando la ayuda que prometió el gobierno para los comercios que puedan tener subsidios para rearmarse. Todo esto en un ratito.
0: Muy bien. Ahora después quiero ir con usted, que nos lleva de la mano por el mundo, a Valencia puntualmente, a Buñol, porque está por ocurrir la tomatina.
5: La tomatina.
0: ¿No te iría la tomatina?
5: No, para nada. Cosa. Esas cosas
0: en
5: no
0: un rato
5: gustan,
0: nada más, durante
5: nada.
0: Una hora, ¿no es cierto? En Buñol, la gente va a las calles a lanzarse toneladas y toneladas de tomate.
5: Sí.
0: ¿Viste cómo quedan? Sí. Qué loco, porque hay algo de purgar. El turista va porque va y en todo caso se saca bronca abstracta encima. Ahora los vecinos se dan entre ellos, ¿o no?
5: Claro. Vos que pusiste la música fuerte todo el año.
0: ¿Sabés qué? Yo te voy a dar con las latitas estas que se llaman Inca, ¿no? ¿Cómo es? Con las latitas de tomate te voy a dar directamente.
5: No, bueno, ese en Buñol, ¿no?
0: Buñol,
5: en Valencia.
0: Así que vamos a decir, Inés, da con alguien en Buñol que se esté preparando para la tomatina. Porque está... Después lo juntás y te haces un fileto.
1: Claro, una buena salsa.
0: Una buena salsa.
5: Y el olor que da. Limpien.
0: Pero entre que te corre un toro, prefiero esto. No sé, digo.
1: Pero son todas festividades que son muy ancestrales y allá... Vos viste que
5: desde
1: los españoles...
5: Desde 1945.
1: Claro.
3: Es el 45. Ah. Yo puedo ser malo. Yo celebro cuando un toro cornea a uno de esos que van.
0: ¿En serio?
3: No. A los animales, viejo.
0: No.
3: ¿Por qué sacan a los
0: sí,
3: los
0: bueno,
3: animales
0: pero bueno.
3: Y los molestan? No, yo...
0: Mira. Bueno, ya están jugando al palo. Ahí está, mira, están todos con... Mira, empezaron todos con eso. En un...

0: Francisco en la ruta 60 en Catamarca. Vamos a ver cuándo tienen operatividad. De hecho, quienes circulen por la ruta nacional 60 a la altura de la quebrada de la Sévila, hay un desvío desde hace un tiempo largo porque están realizando una obra. Entonces ahí tienen que ir a baja velocidad y respetar las indicaciones de señalización. Todo lo que es la Patagonia Austral sigue en las condiciones climáticas adversas. Ayer estuvo lloviendo bastante en todo lo que es Río Negro y Neuquén, con lo cual la calzada estaba húmeda y resbaladiza. Hoy a la mañana algunos sectores presentan esas condiciones de humedad, con lo cual hay que transitar con mucha precaución. Se espera a partir de las 9 de la mañana que se habiliten los pasos Pino Hachado y Cardenal Zamoré en Neuquén, que ayer estuvieron operativos, así que eso es un buen indicio de que hoy estaríamos ante la misma situación, pero bueno, hay que esperar hasta las 9 de la mañana. Así que esta es la principal información a tener en cuenta, Nico.
1: Muy bien, Romina Wiener, muchísimas gracias, que tengas lindo día.
0: Ustedes también, chau, chau.
1: Un beso grandote.

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0: Muy bien, 35 minutos ahora de las 7 de la mañana en la República Argentina.
1: Voy a tirar un título, después lo vamos a ampliar. Una de las cantantes más famosas en este momento de la Argentina, estamos hablando de Tini Stoessel, le hizo una auditoría a su propio padre, en realidad hizo una auditoría sobre lo que supuestamente eran sus bienes.
0: Lo que es lógico, 29 años tiene Tini.
1: 29 años.
0: Que es grande, ya 11 años más, ¿no es cierto? Lo que uno hubiera pensado en qué fecha debía independizarse, digamos.
1: Sí, a los 25, o sea, uno empieza...
0: Sí, pero ella es la que generaba.
1: Ella es la que
0: generaba. Un montón de tiempo siguió confiando en el papá, porque hasta los, ¿qué? 18, pongámoslo así.
1: Sí.
0: No le quedaba otra.
1: Claro.
0: O eras muy complejo elegir otro administrador mayor. Y, ¿sabés qué? Si querían cagarla, le iban a cagar. Ahora, después de eso, no. Después de eso, no.
1: El tema es que ella tenía una relación muy particular con su papá. Recuerden
0: que se abusó cuando de se enfermó, esa relación.
1: Claro, cuando se enfermó, ella entró en una crisis muy profunda.
0: Y bueno, es lógico.
1: Bueno, tenía una relación
0: porque
1: muy
0: especial. Porque ella es buena, entonces.
1: Extremadamente y no buena. Sé. Y todo esto saltó por dos motivos. Uno, porque se estaba por casar y quiso poner todos sus números en regla. Y otra, te tiro el título y después lo

0: Sí,
1: desarrollamos
0: por
1: porque se
0: favor.
1: quiso ir a comprar una cartera y le dijeron, no, señora, disculpe, no le alcanzan los
0: Hay
1: fondos que tiene en
0: tope.
1: la tarjeta.
0: ¿Pero sabes quién soy yo? Le dijo, no.
1: En un ratito te cuento los
0: No la puedo
1: detalles.
0: comprar con una T, tengo tres.
1: Claro,
0: Claro.
1: tiene.
0: Una Virgin,
1: Pero pobre igual,
0: dígame la
1: ¿no?
0: que cartera quería
1: No,
0: comprar.
1: $2.500. Euros,
0: No
1: 2.500 euros.
0: dice, como
1: Qué
0: dice, señora.
1: decepción. No, para, no, es un montón de plata, es un
0: Claro.
1: montón de plata. Para Tini no.
0: No dice ella. Claro
1: Para
0: que
1: Tini
0: no.
1: no.
0: Pobre.
1: 43 millones de dólares ganó en en el último circuito que hizo de.
0: Mi papá los ganó. O sea, ella no
2: Bueno, pero
0: trabajó y el papá
2: digo,
0: ganó.
2: qué decepción, ¿no? Con tu
0: Absoluta.
2: propio padre.
1: ¿Esos
0: Absoluta.
1: 43 millones cuánto le dieron? 300 mil
0: Bueno,
1: dólares.
0: comparemos eso con el papá de Messi, ¿no?
1: Absolutamente.
0: Que en este punto vuelve a venir al caso. Empezamos a esta hora, 37 minutos de las 7 de la mañana, nuestra linda ronda de amaneceres provinciales. Y vamos primero de todo a Zapala, provincia de Neuquén, con Nélida López. Nélida López, muy buen día, bienvenida, ¿cómo le va?
3: Muy buenos días, Nico. Muy buenos días al equipo. Muy bien, aquí en Zapala, con una temperatura de 4 grados a esta hora. La sensación térmica de cero, con un cielo parcialmente nublado y viento a 16 kilómetros en la hora. Las rutas de la provincia, con precaución por presencia de animales y húmedas las calzadas.
0: Contanos un poco, Nélida, bueno, qué pasó en este accidente que sabemos a esta hora se cobró la vida de dos operarios de YPF.
3: Así es, Nico. Este lamentable hecho ocurrió ayer por la tarde. En cerca de la localidad de Añelo está esta base donde dos operarios de allí de Cutralcó eran oriundos, perdieron la vida. Bueno, rápidamente en las redes sociales se expresaron los vecinos de la comarca petrolera. Como decía, fue en la planta UPS2, unidad separadora primaria del bloque de Rincón del Mangrullo, se llama. Es operada por la empresa YPF. Primeramente, una de las víctimas que fallece en el momento del accidente es Jonathan Meliqueo. Luego queda grave Cristian Latorre, que es derivado inmediatamente. Se activaron los protocolos que están previstos para esto. Lo derivaron en helicóptero hacia Neuquén, donde, bueno, finalmente fallece. Este accidente se debe a una falla en una línea de gas de alta presión. Aparentemente se reventó un caño al ingresar a una trampa receptora. Se desprendió parte de ese metal que alcanzó
0: Y es lo que lo
3: a
0: golpea,
3: estos operarios.
0: es lo que los golpea. Ahí estaba tratando de reconstruir un poco los detalles y efectivamente es tal cual contás, Nélida, un tema en una línea de gas de alta presión. Uno tiende a pensar que es más presión de la soportada y aparentemente fue un tema de descompresión, ¿viste? Sí,
3: Exactamente,
0: claro.
3: todavía decimos aparente nosotros
0: Pero
3: porque,
0: lo
3: bueno,
0: contrario,
3: está todo
0: digo.
3: en investigación, se está trabajando. Lo que sí, bueno, lamentablemente fallecieron estos dos operarios, vecinos muy cerquita de aquí de Zapala, es decir, la comarca petrolera, como decía. Y bueno, de acuerdo a la información que se supo ayer por la tarde. Primero es una de las víctimas que es en el momento, luego Cristian, que yo decía que finalmente fallece en una clínica allí de Neuquén. Y bueno, también desde la empresa informaron que el incidente, o sea, la situación con este caño ya estaría controlado, ¿no?
0: Así que probablemente fue una suerte de implosión, ¿no es cierto?, de uno de los caños,
3: Claro.
0: o, ¿no?, que provocó que se desprendiera y dio contra estas dos personas, ambas entonces fallecidas. Nélida, te agradecemos muchísimo por el reporte.
3: Gracias, Nico y equipo. Hasta
0: Un
3: pronto.
0: beso grandote, que tengas lindo día. Nélida López, de LRA 17, Radio Nacional Zapala, provincia de Neuquén. Nos vamos ahora a Formosa con Javier Ruiz. Javier Ruiz, muy buen día, bienvenido. ¿Cómo le va?
4: Buen día, Nico. Buen día a todo el equipo. Buen día a toda la audiencia. Sí, acá arrancamos en la ciudad de Formosa con un cielo despejado, 16 grados y una máxima para hoy de 32 grados. Aquí en el norte del país, bueno, disfrutando obviamente de este, como te decía ayer, de este falso verano, ¿no?
0: Así es, así es. Bueno, y de este fallo histórico también.
4: Sí, exactamente, fallo histórico por la muerte del Yaguareté. Los querellantes y la defensa acordaron prisiones de 3 años en suspenso y de 5 millones de pesos en reparación. Este hecho, para contarte un poquito más, se desarrolló en el día de ayer en lo que tenga que ver en el foro judicial de Formosa. El cazador acusado, la defensa, la Fiscalía Federal y los querellantes llegaron a este acuerdo que contempla 3 años de prisión en suspenso y una reparación económica de 5 millones de pesos. Así lo confirmó el día de ayer la doctora María Belén López Macé, de este acuerdo considerado que formalmente, y ahora obviamente hay que plasmarlo obviamente en la sentencia definitiva, que será una resolución a partir del 7 de septiembre con todos los fundamentos, ¿no? Los 3 años de prisión en suspenso obviamente corresponden al máximo de la pena previsto para este delito que fue acusado este cazador, ¿no? Recordemos obviamente que de este hecho, desde que matan a este yaguareté, han pasado aproximadamente ya 4 años, pero finalmente ayer en el foro judicial se condenó a otra persona más, ya son 5 los condenados por otro hecho por matar a un yaguareté.
0: Que bárbaro, entonces no se abrió camino, no le resultó exitosa esta defensa, ¿no es cierto?, que había estructurado este hombre ya en términos de la cuenta no es mía, las fotos me la trucaron, ¿no? No tuvo mucho más que eso para decir.
4: No le sirvió para nada, ¿no? Había aflamado alguna defensa en aquella época, en esto sí. Me parece que aceptó los cargos, por así decirlo, y bueno, finalmente la querella y la fiscal y lo que tenga que ver la parte, la doctora Macé, finalmente condenó a 3 años de prisión en suspenso y una reparación, una suma también millonaria de 5 millones de pesos.
0: Bueno, que termina siendo la pena más efectiva, ¿no es cierto? El efectivo, porque si la otra es en suspenso no la va a sufrir, ¿no?
4: Claro.
0: Pende sobre su cabeza con una espada de Damocles por si se porta mal o hace otra cosa, pero mientras tanto no. Entonces, que la plata sí la ponga, porque, bueno, es un yaguareté de los que están en extinción. Ese es el punto, ¿no es cierto?
4: Exactamente, de aquí en adelante, como se dice, va a tener que portarse bien, ¿no? No más, no se puede dedicar más a la casa.
0: Efectivamente, 5 millones de pesos, que para todos nosotros es un montón. La verdad, para matar un yaguareté, ¿de cuántos? 100 y pico que quedan, es poco.
4: Es poco, sí, es poco.
0: Javier, muchísimas gracias, que tengas lindo día.
4: Abrazos para todos.
0: Abrazo grandote, es Javier Ruiz, de LRA8, Radio Nacional Formosa. Y nos vamos ahora a Comodoro Rivadavia, provincia del Chubut, con Jaime González. Jaime González, muy buen día, bienvenido. ¿Cómo le va?
5: ¿Cómo anda, estimado? Buen día, gusto saludarlo. ¿Todo bien por ahí?
0: Bien, muy bien, lo mismo digo. ¿Cómo arranca la jornada en Comodoro?
5: Muy bien, la verdad, con 9 grados 8 décimos de temperatura, una térmica de 6 grados 8, venimos atravesados por precipitaciones desde hace un tiempo, pero ahora comienza a aparecer el viento, el otro fenómeno que nos acostumbra a tener aquí en Patagonia, donde vamos a tener a partir de la tarde de hoy ya importantes ráfagas entre 51 y 59 y va a continuar por lo menos hasta el día viernes. Hoy la máxima va a llegar a 16, en este momento tenemos 9 grados 8 décimos y, como siempre decimos, la precaución para transitar por las rutas nacionales, la 3 y la 26, que están transitables con precaución, con animales sueltos, pero afortunadamente sin ningún tipo de complicación sobre la cinta asfáltica.
0: Bueno, recordarnos un poco el caso de Nico, ¿no es cierto? El perro que había sido hallado atrapado y cubierto casi completamente, ¿no?, por hidrocarburos ahí en una pileta o pozo de petróleo.
5: Correcto, sobre el fin de semana en la zona de kilómetro 5, sector costero al norte del ejido urbano de la ciudad, una comisión de rescatistas de Conciencia Activa lograron recuperar al perrito Nico, así denominado, que afortunadamente va saliendo despacio de las secuelas que dejó el empetrolamiento, prácticamente ya está caminando con alguna recuperación a través de antibióticos. En una tarea solidaria de este grupo de rescatistas y una veterinaria local. Pero ayer la
0: cuestión es que Dagoto expone ahí Jaime es un grave pasivo ambiental, ¿no es cierto?, que queda en la zona de Comodoro.
5: Terrible, Nico. Si vos mirás, te encontrás con más o menos, de acuerdo a un informe, un relevamiento, que hay 1.700 locaciones abandonadas, que, bueno, es un motivo de queja permanente de las autoridades y un trabajo que seguramente llevará también su tiempo, pero bueno, este sector no estaba delimitado como correspondía, claro. Tenía un cerco perimetral que estaba en defectuosas condiciones, piletas abandonadas. Bueno, ayer la fiscal Verona Dagotto volvió a solicitar la intervención y se encontraron con otro perrito muerto allí, y bueno, esto obviamente obliga a las autoridades, tanto municipales como provinciales, a intimar a la empresa, tiene un plazo de 48 horas para resolver este tema del pasivo ambiental. Recordamos que hay varias bateas de 5 por 5, 5 metros por 5 metros, con una importante cantidad de fluido de petróleo. Entonces, bueno, esto es un riesgo, porque es zona donde habitualmente la gente sale a hacer running, a caminar, montaña, ¿viste? Se da mucho para esto.
0: Claro, no están ni cerradas ni cercadas, que es de suponer lo que hay que hacer en términos preventivos, pero tampoco se está seguro de que no haya filtraciones directas hacia la tierra, ¿no? Que es
5: claro, ahí está el tema. Porque, bueno, esta situación afectó a dos perritos, pero imagínate que pueden andar chicos por ese sector. Bueno, ya hemos tenido varias experiencias negativas a lo largo de tantos años.
0: El tema sobre el tapete.
5: Me parece que es importante, pues bueno, esto también ya viene siendo alertado, porque bueno, hay una situación controversial que seguramente conocen, que tiene que ver con el ámbito judicial, con algunos reclamos para subsanar este tema de los pasivos ambientales. Es una cuestión que viene discutiéndose hace mucho tiempo. Bueno, esto obviamente alimenta aún más esta situación que se viene dando de reclamos y de decisiones de empresas que dejan de operar, pero que se olvida de atender esta cuestión ambiental, y bueno, por eso es necesario también aplicar la ley.
0: Ahora están un poco tirándose la pelota el municipio de Comodoro Rivadavia, que solicita informes, y el Ministerio de Hidrocarburos de la provincia, ¿no?
5: Totalmente, y aparte hay dos demandas judiciales que andan dando vuelta. Entonces, bueno, hay varias cuestiones que también se miran desde lo que sucede en el terreno, pero también desde la parte política.
0: Totalmente. Jaime, muchísimas gracias, que tengas lindo día.
5: Igualmente para todos, un abrazo.
0: Abrazo grande, es Jaime González de LU4, Radio Nacional Comodoro Rivadavia, provincia de Chubut.
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0: Oscar Tapia, muy buen día, bienvenido, ¿cómo le va?
1: Nico y equipo, ¿cómo andan? Buen día.
0: Bien, muy bien, aquí promediando la semana, usted también.
1: Sí, tranquilo.
0: Che, ¿cómo se amanece, César? ¿Ya se ve el sol?
1: Bien.
0: Porque está amaneciendo más temprano.
1: Sí, ya se nota mucho el día.
0: Mucho, hoy
1: ya
0: es la primera vez que, no sé si es que está despejado después de mucho tiempo, lo que puede sea, que noto el cambio, ¿no?
1: Sí. Bueno, el sábado, como les comentaba, que andaba por Paraná y ahí en la orilla del Paraná, bueno, el programa arrancábamos a las 7 y cuando estábamos arrancando ya casi el sol estaba asomando. Ya estaba muy clarito todo, pero ya claro. Aparecía el sol muy temprano.
0: Qué bárbaro.
1: Sí.
0: Che, el sol y el niño, ¿no es cierto? Nos seguimos preparando para eso.
1: Sí, porque, bueno, mientras en algunos lugares, municipios y demás, continúan con los reclamos, con algunas situaciones muy puntuales que tienen que ver con caminos rurales, que tienen que ver con algunos puentes que han mencionado, por ejemplo, en algunas ciudades como Bragado y demás, con esa infraestructura muy, muy local, muy provincial, esos reclamos de hace varios años, que ante estas situaciones pueden llegar a agravar la situación ante la llegada del niño y el impacto, ¿no? Hoy por hoy, según como lo venimos mencionando y lo vienen mencionando los profesionales de la meteorología, hay que ver cómo se da en cada lugar, pero sí, obviamente, en esos sitios donde hay ya un anegamiento, obviamente esos reclamos están para ver cómo se va deliberando y la situación en cada lugar. Pero por otro lado, se llevó adelante la cuarta reunión de la Agencia Federal de Emergencias, un encuentro que tuvo la coordinación de la situación federal frente al niño, y que están coordinando entre nación, provincias, porque con este diseño para profundizar los planes de prevención, ¿no? Trabajar en conjunto. Esto es algo importante, ya lo han mencionado de diferentes lugares, Nico, trabajar en conjunto, ¿no? Que no sea todo muy aislado, y hoy por hoy, claro, ese trabajo en conjunto, la coordinación tiene que ver con el desarrollo y con el impacto, ¿no? Porque han presentado este plan ENOS 26-27 y que tiene que ver en conjunto que cada uno de las provincias que están como defensa civil, con cada uno de los estámenes de las provincias, estén muy alertas ante estas situaciones. Entonces me parece que es un dato importante, Nico, para tener en cuenta.
0: Bueno, bien, es una forma de abrir el paraguas antes de que llueva y está muy bien.
1: Sí. Y sobre todo, más allá de que hay algunas provincias, lo hemos venido diciendo, Nico, aquí, que están trabajando ante esa situación, que el impacto sea lo menos posible. Eso es importante porque, bueno, en otros tiempos estas situaciones nos agarraban de improvistos y eran situaciones mucho más complejas porque, bueno, la ciudadanía, los pueblos, los campos, el impacto cuando te agarra improvisto es mucho más fuerte, ¿no?
0: Claro.
1: Teniendo estos datos, teniendo estas previsiones, el impacto puede ser mucho menor, más allá de que se puedan llevar adelante las obras que también puedan minimizar ese impacto, pero sobre todo en el sector agropecuario, en este caso que nos toca a nosotros, ese es el dato que hoy se está afrontando, más allá de las entidades que están participando con datos y también aportando desde ese lugar.
0: César, clarísimo. Muchísimas gracias. Que tenga lindo día.
1: Abrazo, Nico. Igualmente para ustedes.
0: Un abrazo grande.

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0: mío country esto.
1: Claro, no, Dolly Parton es
0: puesto a César Tapia.
1: Claro, claro. Bueno, ¿sabés que en la provincia de Buenos Aires,
0: en San Pedro,
1: sí, claro, hay un festival muy grande de música country, sí, sí. Y de que va gente de todo el país a bailar
0: que
1: van,
0: pero religiosamente todos los años.
1: Che, y Dolly Parton, porque murió ayer, un emblema, ¿no?, de la música country. ¿Sabes lo que dicen en Estados Unidos? Que es lo único en lo que la mayoría de los estadounidenses está de acuerdo. Mira, en Dolly Parton, mira, una figura que no divide a la población de ese país.
0: Ayer estaba en una reunión cuando, bueno, nos anunciaron que murió, y estaba Fer Carbonell, y mostraba la imagen, y digo, tenía hasta un look Ivana Trump, ¿no?
1: Bueno, sí, bueno, ella de mucho, mucho antes, claro. ¿No? Súper voluptuosa, con toda una figura entallada, no, un pelo batido enorme, de un color rubio muy fuerte. Es una mujer... ¿Por qué no divide? Porque nunca quiso expresarse políticamente, y no es que no se lo que no se lo preguntaron, ¿eh? Muchas veces le preguntaron a quién votaba y ella decía, no quiero decir cuál es mi preferencia política porque no quiero dividir a mis fanáticos.
0: Está,
1: y esto hace en que
0: no se lo contó a Felicia Peña, por ejemplo, no.
1: Que sea, según las... ¿Sabés que en Estados Unidos la mayoría de los artistas se expresan políticamente y hay una división muy grande? Hay demócratas y hay republicanos, pero es una tradición. Por eso ella se lo preguntaban insistentemente y nunca quiso expresarse. Y salió una encuesta hace poco de YouGov que dice que el índice de aprobación de ella, de Dolly Parton, es del 65%. En comparación, te va a gustar este. El de Taylor Swift es del 3%, según YouGov.
0: O sea, solo acá la quieren a Taylor Swift.
1: Y... El de Donald Trump es del 19%. Así que imagínate el apoyo que tiene Dolly Parton en los Estados Unidos. Dos veces le quisieron entregar la Medalla Presidencial de la Libertad. Se lo ofrecieron distintos presidentes, Trump y Biden, y ella se lo rechazó porque no quiere una foto con, no quería una foto con un político.
0: Ni siquiera eso. Mirá vos qué mensaje que deje, que me parece está muy bien. El punto es que falleció ayer a los 80 años,
1: ¿no? A los 80 años.
0: 80 años. Qué interesante. Y me pedía alguien que pasáramos para él. ¿Cuál es el tema? ¿Night to Five o algo así? Night to Five, Working Night to Five. O,
1: sí, dale, lo ponemos y hacemos las coreos, ¿viste? Ahora te quiero ver a ver cómo bailas
0: de
1: la música country.
0: Que es una buena manera de honrar. Oh, claro. ¿Country qué es? ¿Qué hay que hacer como así? Claro. ¿Un saltito en el costado? Claro.
1: Vamos haciendo todos con el pie. No trajimos las botas,
0: en honor a Dolly Parton, te lo rehago. Vamos al info, así yo hago ese pasito. ¿Qué nombre tiene? Debe tener un nombre.
1: No sé cómo se llaman los pasos.
0: El pasito de la música.
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3: 8:00 a.m. en la República Argentina. Luis Caputo anunciará medidas económicas. La conferencia de prensa del ministro se llevará a cabo a partir de las 10 en el Palacio de Hacienda. Una falla en la línea de gas provocó la muerte de las dos personas en Vaca Muerta. Así lo dijo la periodista de Radio Nacional Zapala, Nelida López.
4: Lamentable hecho ocurrió acerca de la localidad de Añelo, esta base, donde dos operarios de Cutralcó eran oriundos, perdieron la vida. Una de las víctimas que fallece en el momento del accidente es Jonathan Meliqueo. Luego queda grave Cristian Latorre, que es derivado inmediatamente. Se activaron los protocolos, lo derivaron en helicóptero hacia Neuquén. Este accidente se debe a una falla en una línea de gas de alta presión. Aparentemente se reventó un caño al ingresar a una trampa receptora.
3: La información del deporte con Rubén Santos.
5: Será una noche muy importante para River y en especial para su técnico, Eduardo Chacho Coudet. Se juega todo River en este partido de Copa Sudamericana frente a Independiente Santa Fe de Bogotá. Será esta noche a las 21:30 en el Estadio Monumental. Recordemos que en el partido de ida jugado hace una semana en Colombia empataron 0-0. River se juega el resto del año en el partido de esta noche.
3: El estado del tránsito con Romina Wiener.
6: Atentos, en la provincia de Río Negro, transitar con suma precaución en la ruta nacional 40 entre Bariloche y El Bolsón. En diferentes sectores, calzada húmeda y resbaladiza por lluvias y aguanieve. Extremar las medidas de precaución al circular y llevar siempre luces bajas encendidas. En Mendoza, el paso internacional Cristo Redentor, ubicado en ruta nacional 7 que conecta Argentina con Chile, sigue cerrado por un temporal en zona de alta montaña. Paso Pehuenche, ruta 145. También cerrado.
3: En Mendoza, donde nos escuchás a través de AM960, la temperatura es de 21 grados 2 décimas, el cielo está nublado y rige una alerta amarilla por viento sonda. En Buenos Aires, la marca actual, 10 grados 8, la humedad 81%, cielo parcialmente nublado.
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0: español. Muy bien, 4 minutos nos separan ahora de las 8 de la mañana de este día miércoles 26 de agosto de 2026 en todo el mundo.
1: Y por supuesto que nos quedamos con Nico Yacoy hasta las 10 de la mañana en primer round y repasamos el pronóstico por regiones para este miércoles 26 de agosto en el NOA, cielo parcial a algo nublado. Una máxima que van a llegar en algunos lugares a los 30 grados, estamos hablando del NOAA, con vientos del oeste, con posibles ráfagas y sonda. En el NEA, cielo parcialmente nublado, ambiente cálido, también con máximas superiores a 30 grados. En Cuyo, cielo nublado, vientos sondas con ráfagas intensas, temperaturas en ascenso. En el centro, cielo parcial a algo nublado, mínimas de 8 a 12 grados, máximas de 17 a 21 grados. En la Patagonia, lluvias persistentes y fuertes con alerta naranja en el oeste de Neuquén. En el sector antártico argentino, islas del Atlántico Sur, Nico, cielo nublado con temperaturas bajo cero.
0: Muy bien, ¿qué hay que saber entonces hoy que es miércoles 26 de agosto a esta hora? El gobierno anunciará hoy nuevas medidas económicas. El ministro de Economía, Luis Caputo, brindará a las 10 de la mañana una conferencia de prensa en la sede del ministerio. Diputados, el oficialismo buscará avanzar también hoy con la reforma de la Carta Orgánica del Banco Central, la Ley de Inocencia Fiscal 2 y el Tratado de Cooperación de Patentes. La sesión comenzará a las 12 del mediodía. Ayer, la mesa política del gobierno analizó los proyectos que abordarán hoy los legisladores. Al término de la reunión habló el senador Bartolomé Abdala.
2: Tenemos que saber que Argentina tiene un proceso que por delante que tenemos que seguir trabajando con muchísimas expectativas o con optimismo. Se hablaron de los temas que, por cierto, va a tratar el Congreso, tanto en diputados como senadores. Y bueno, salimos como con mucho optimismo y reforzado por el mensaje que nos dio el presidente.
0: El Papa León XIV recibirá la conducción del Episcopado argentino para definir el itinerario y la seguridad de su visita al país. El encuentro se llevará a cabo mañana en la Ciudad del Vaticano. Asistirán el presidente de la Conferencia Episcopal, Monseñor Marcelo Colombo, y el secretario general del Episcopado, Monseñor Raúl Pizarro. León XIV visitará nuestro país entre el 8 y el 11 de noviembre. Causa Cuadernos, un ex director de Techint confirmó entregas de dinero a Roberto Barata. Fue Héctor Zabaleta, que se desempeñó como director de administración de la empresa y ratificó ante la justicia la veracidad de los registros realizados por el ex chofer Oscar Centeno. Además, reveló que el propio Barata le exigió en una oportunidad que las entregas fueran realizadas en dólares, esto bajo la amenaza directa de cortar el suministro de gas a la planta productiva de la compañía en Campana.
3: Tal vez a uno le sale del momento, no sé si trató de hacer presión o no. Me dijo, no, me tenés que dar dólares. En cierta medida nos tuteábamos desde ese momento, porque si no, le voy a cortar el gas en la planta de Campana. Pero nada intimidatorio, sino quejoso y enojado porque yo no le daba dólares.
0: Caso Loan, los 7 acusados que están en juicio por la desaparición del niño fueron sobreseídos en otra causa por el delito de trata de personas. La jueza federal Cristina Poser Penso dictó la medida en favor de Cayaba, Pérez y Laudelina, entre otros. El petróleo cae ante las expectativas de un acuerdo con Irán para reabrir el estrecho de Hormuz. El descenso del precio del crudo se produjo después de que los países de Medio Oriente anunciaran el martes que discutieron un corredor de navegación temporal conjunto a través del estrecho y acordaron retirar las minas de la vía marítima.

0: Muy bien, 8 minutos, ahora de las 8 de la mañana, y tenemos en línea a Monseñor Jorge Eduardo Jaini, que es arzobispo de Mercedes Luján. Hola Jorge, Nico, Yacoy, equipo nacional Argentina, buen día, gracias por atendernos.
1: Buen día, Nico, gracias por llamar. Muchas
0: Jorge,
1: gracias.
0: Bueno, nos estás atendiendo desde Roma.
1: En Roma estoy, porque el lunes tuve una entrevista con el Santo Padre y entonces vuelvo el viernes. Cuando venimos los obispos a Roma aprovechamos a tener distintos encuentros con los que llamamos dicasterios, ¿no? La organización de la Iglesia.
0: Ahí contame eso, ¿era una visita particular por la cuestión del Papa, digo, de la visita papal a la Argentina, como suponemos, o es la visita que tienen periódicamente?
1: No, era una visita programada, porque yo quería hablar con el Santo Padre de cuestiones de la diócesis, pero también aprovechamos para hablar sobre su viaje, que por supuesto me dijo que estaba muy contento, que estaba con muchas ganas de viajar, ¿no? La verdad que lo vi sereno, lo vi atento, lo vi fraterno, un hombre muy agradable estar con él. Para mí era la primera vez que el primer encuentro que estuve con él. Sí. Él hace poquito que está. Yo tengo 9 años de obispo, pero él hace poquito también que es papa.
0: Totalmente. Claro, es la primera visita que te toca. Qué importante sí. Eso, ¿no? Estoy tentado de preguntarte, sí. Jorge, cómo se vive en lo personal, porque es bueno, es todo un tema, ¿no es cierto?
1: A ver, te cuento, ¿no? Esto es muy propio de la Iglesia, pero cuando Jesús arma el grupo de apóstoles, eso continúa hasta el día de hoy, ¿no? Los obispos somos los encargados de iglesias particulares, de diócesis,
0: la sucesión
1: y Pedro es el encargado, claro, Pedro es el obispo de Roma. Pero bueno, Jesús quiso que Pedro fuera entre el colegio apostólico alguien particular, ¿no? Entonces, formamos un colegio de obispos, pero Pedro para nosotros es como el jefe, ¿no? Y entonces, bueno, venimos al encuentro de él. Él es un hombre con sabiduría. Además, la visión de un papa, todos los papas posconciliares son papas con una visión de lo universal, del mundo, que uno se admira, ¿no? El conocimiento que van teniendo. Conocimiento directo, además, porque así como vengo yo de la Argentina, vienen de todo el mundo y bueno, los informes de los nuncios. La verdad que un papa hoy tiene una función muy importante en el mundo, una función de liderazgo, ¿no? De conocer bien qué está pasando en el mundo. Cuestiones que muchas veces vemos y otras que no vemos, ¿no?
0: Te tendría que haber hecho yo, Jorge, esta nota antes del examen de Derecho Canónico.
1: Mira vos. no, pero yo no sé no, si te daba
0: pero bueno, para los dicasterios, la visita, todo eso me ha tocado. Jorge, bueno, así que fue una reunión agradable, él muy tranquilo y nosotros los argentinos tan ansiosos por recibirlo, ¿no?
1: Yo creo que va a ser una visita importante. El mundo está en un momento así. Bueno, cada momento de la historia se pone con sus propios desafíos, ¿no? Hoy la Argentina tiene sus desafíos, pero yo creo que una palabra de un pastor de este tamaño, de esta calidad de pastor, es una palabra espiritual que puede hacernos mucho bien, ¿no? Porque en el fondo el pastor orienta cuando uno está metido dentro del laberinto y es tan difícil salir a veces, ¿no?, de las cuestiones coyunturales, que venga alguien y oriente de sentido, ¿no? Diga, bueno, no se olviden de que esto es lo fundamental, no se olviden de que por acá va la vida y las cosas importantes de la vida. Bueno, nos va a hacer mucho bien, tanto a los creyentes como a los no creyentes.
0: Bueno, es que
1: ¿no?
0: la Iglesia tiene eso, entiendo, Jorge, como método, ¿no es cierto?, muy marcado, que es el salir y volver, porque si no te mimetizás.
1: Es una necesidad de hacer una lectura de la realidad, pero desde un lugar distinto, ¿no?, que para nosotros lo distinto es el Evangelio. Bueno, no es que la Iglesia pueda darse el lujo de vivir fuera de la realidad.
0: No
1: sé tampoco si sería lujo. La Iglesia vive en la realidad, pero al mismo tiempo podemos nosotros intentar dar una palabra de aliento, una palabra de esperanza, una palabra de sentido, ¿no?, de sentido profundo. Yo espero que eso sea la visita
0: Así
1: de
0: es,
1: León, ¿no?
0: así es.
1: Que nos dé una orientación que nos ayude, ¿no?
0: ¿Hay alguna precisión que te llevas de la reunión respecto de su agenda acá, más allá de lo que conocemos?
1: No, mira, porque ahora él delega, alguna cosa estuvimos charlando así de precisión, pero él delega en sus equipos y
0: Claro,
1: entonces ahora
0: es que
1: justamente
0: sí.
1: yo adelanté la vuelta, estoy llegando el sábado porque ya el domingo el equipo de acá del Vaticano va a Buenos Aires, Córdoba y Luján para hacer el fino de la
0: Ajá,
1: visita, ¿no? Y
0: bien, sí.
1: entonces el fino va a ser la semana que viene,
0: Está
1: ahí,
0: perfecto.
1: bueno.
0: Está perfecto. Jorge, y por supuesto pasaste por la Basílica Santa María la Mayor y
1: Ahí
0: estuviste.
1: estuve frente a la tumba de Francisco rezando. La primera vez que también estaba. Yo había compartido con el Papa antes mucho y bueno, fue
0: Claro,
1: fuerte
0: claro.
1: también encontrarme ahí, recé la misa. Fue un momento lindo.
0: Seguro.
1: Un momento de memoria
0: Total.
1: agradecida por tanto vivido con Francisco.
0: Jorge, te dejo seguir atendiendo tus cosas y agradezco un montón por la charla.
1: No, gracias a vos, Nico. Te agradezco, gracias a vos y a tu audiencia. Y ojalá que estemos con el corazón abierto para recibir al Santo Padre.
0: Un abrazo grandote. Es
1: Gracias, Nicolás. Un abrazo.
0: el Monseñor Jorge Eduardo Jeini, que es arzobispo de Mercedes Luján, nos atendía desde Roma, donde se encuentra por haber tenido ayer una audiencia con el Papa León XIV para tratar, entre otras cosas, detalles de su visita a la Argentina el próximo mes de noviembre.
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0: Cecilia, digo, en último momento.
1: Un último momento, porque ocurrió un terremoto en Nepal, en la frontera con el Tíbet, con China, que desató un desastre natural con inundaciones repentinas, y hay más de 384 personas que están desaparecidas. La mayoría de ellos son extranjeras. Se están identificando las personas con las cuales se perdieron contacto. Entre ellos hay malayos, sudafricanos, estadounidenses, australianos, holandeses, británicos. Es una información que está en transcurso, actualizamos en un rato.
0: Sí, después sacamos a un geólogo y nos dice lo que es verdad, ¿no es cierto? Que es que está esto dentro de los parámetros de movimientos sísmicos de todo
1: normales.
0: El mundo. Pero también sucede esto otro que decimos, ¿viste? Normal, pero ocurre en lugares poblados, tiene consecuencias, ¿no?
1: Sí, es una zona muy turística, sí. 384 viajeros desaparecidos.
0: Sí. Bueno, y charlábamos hace un ratito en los títulos, sobre todo respecto de lo que fue ayer el encuentro de legisladores de La Libertad Avanza con el presidente de la Nación. Vamos a charlar de esto y de la agenda, en realidad, de esos legisladores, ¿no es cierto?, hoy y mañana en el Congreso. A Berti Venegas Lynch, es diputado nacional por La Libertad Avanza, Provincia de Buenos Aires. Hola, Berti. Nico Yacoyer, Nacional, buen día, muchas gracias por atendernos.
2: Un placer, gracias por llamar, Nico. Buen día, ¿cómo estás?
0: Te agarramos temprano, ya molestando de temprano, Berti, nosotros hoy.
2: No, soy re madrugador, yo. Bueno, no hay problema.
0: Che, Berti, bueno, reuniones en el gobierno de cara a esta agenda que se acelera, bueno, hoy sobre todo, ¿no es cierto?
2: Sí, tuvimos una reunión ayer con el presidente, todos los senadores y los diputados. Siempre me parecen como hasta conmovedor, te digo, todo lo que la impronta de Javier en cuanto a la batalla cultural, y reconocer que la batalla cultural también pavimenta el futuro de las reformas que se quieren seguir haciendo. La batalla cultural nunca tiene fin, porque siempre va a haber gente que quiere vivir a expensas de otros, con lo cual esa lucha siempre va a estar. Y la forma también es de prepararnos nosotros en los argumentos. Entonces, bueno, en resumidas cuentas, bastante también pivoteó en aspectos, te diría, académicos. Nos regaló a cada uno un ejemplar de Economía en una lección, que también, bueno, está disponible para algunos que no les llegó a alcanzar. Está ya, creo que no tiene el tema de copyright, así que está abierto en PDF en Internet. Economía en una lección de Henry Hazlitt.
0: Okay.
2: Un libro que sí, yo leí hace mucho, tengo varios ejemplares, pero bueno, ahí está un poco el punto central de muchos temas de debate que muchas veces la gente por intuición por ahí llega a conclusiones equivocadas. Entonces creo que hay que prepararse para dar la batalla, porque nos pasó y llegamos a esta instancia porque justamente los supuestos defensores del liberalismo y las ideas liberales no estaban preparados para el debate.
0: Claro.
2: y se dedicaron demasiado a sus negocios, sus actividades, y no saben, como yo le digo a mis amigos que me dicen, bueno, yo colaboro con el país dando empleo, yo digo, no, vos das empleo para ganar guita y está muy bien. Lo que te estoy preguntando es qué haces vos para que no te expropien.
0: Pero ese es el tema, para asegurar las condiciones de posibilidad de tu propio desempeño privado después, porque es eso, ¿viste?
2: Así es, Nico.
0: Y hablando de condiciones de posibilidad para eso, apagar la maquinita del Banco Central, ¿no?
2: Bueno, eso es uno de los temas, te diría el más importante de hoy, que empieza como a rodearle la manzana al robo de la política.
0: Así es.
2: A través de la cuestión de ponerle un brete al ABC, porque es ponerlo en una instancia razonable de la concepción, que después podemos discutir en este proceso de evolución cultural, después hablar sobre el tema del origen del Banco Central y una serie de cosas, pero en principio es llevarlo a las instancias que es, bueno, mínimamente preservar el valor de la moneda y no ser reconocido a nivel mundial como el Banco Central de delirantes, donde la legislación y la última modificación de la Carta Orgánica, que fue de 2012, era para el desempleo, la igualdad, fines sociales, con lo cual eso te abre la ventana a herramientas que, no sé si lo escuchaste, no quiero hacer algo personal, no quiero mencionar porque no quiero hacer algo personal, es conceptual, un diputado kirchnerista que seriamente, yo pensé que también era de forajidos para robar de la política, pero seriamente creen de decir, pero ¿cómo puede ser que la herramienta que tenemos para justamente la asistencia social la estemos apagando y cerrando, que es el Banco Central? ¿Pero qué es la emisión monetaria? Es darle un pesito a la gente para el bolsillo, ¿viste? Que dicen, ponerle plata en el bolsillo a la gente,
0: sí,
2: para robarle a sus espaldas 4 pesos más del otro bolsillo con el tema del
0: ahora, qué bárbaro, porque justo das en el clavo de la pregunta que quería hacerte, que era qué argumentos hay dando vueltas para defender lo indefendible, que es dejarle la maquinita al Banco Central, ¿no? Ahí aparecen estos argumentos, entonces.
2: Sí, increíble, increíble. Entonces, tenés de todo, tenés gente que es más o menos avispada y quiere justamente tener la financiación de la política, además de los impuestos, que estamos en la región, el más alto era la Argentina, y a nivel mundial es uno de los más altos, que se ha ido bajando, pero digamos tenemos mucho camino por recorrer. El tema de la deuda, que es el primer gobierno que está pagando deuda en vez de acrecentarla, y después el tema de la maquinita. Entonces, por eso digo, cerrarle, rodearle la manzana al robo de la política, y que puede hacer el gobierno con funciones específicas y muy limitadas, como un administrador de consorcio.
0: Ahora, hay una vuelta de tuerca para darle a eso a Berti, que es que la política se está autolimitando con esta ley. Por eso va a ser muy interesante ver las manos que se levanten en contra, ¿no es cierto? O que no se levanten, porque son los que no se quieren atar de manos a sí mismos.
2: Exacto, y fíjate vos también esto que decís, me dispara el hecho que es el primer gobierno que, teniendo la tentación de justamente de hacer populismo, como dice Javier, no podemos combatir el populismo con más populismo, además de la presión que existe, que hay que, esta cuestión que hablan de las deudas y todo, eso es otro tema que quieren instalar hoy, que bueno, abordando ese tema, vos te das cuenta primero que los forajidos que se dedicaron en el Congreso a romper toda la cuestión legislativa en 2025, quisieron subir el riesgo país, con lo cual las tasas de interés y todo, es como que siguen ese guión. El primer paso era romper, el segundo paso es seguir con el guión de llorar de las deudas de la gente que no puede y que poco menos se está muriendo de hambre y no puede pagar las cuentas. Bueno, una cosa que no tiene absolutamente ningún gollete si vos vas a los números cuando se ha bajado la pobreza. Aparte son tipos que vienen con el discurso siempre contra el sistema financiero usurero y todo, y ahora están defendiendo eso porque quieren el bailout de los bancos, básicamente.
0: ¿Sabés que eso me pareció muy interesante como argumento? Claro, es exactamente lo contrario de lo que dicen defender, están defendiendo a los bancos.
2: Exacto, porque ¿qué pretende decir cuando decís salgamos a defender a los deudores? No vas caso por caso, bueno, ¿cuál es tu problema, cuál es tu caso? Cada uno tomó a nivel particular las deudas, pero se agarra todo, y ahí entran las motos, los electrodomésticos, el tipo que compró la televisión para el Mundial y ahora Argentina no salió campeón, entonces no quiere pagar la deuda, apuestas también, que hubo un montón de deudas por apuestas, uno mismo compra tarjeta con tarjeta en el súper, y es una forma de entra dentro del crédito, vos lo pagás a fin de mes, pero entra en el circuito crediticio. Por eso tenemos que entender que los bancos, hace mucho que no vienen trabajando de bancos, porque estaban con el tema de las letras,
0: los bonos y la historia.
2: Claro, entonces todos los bancos, hasta incluso los privados, se ensuciaron sus balances en la comodidad de ser acreedores del gobierno. Entonces era, digamos, pan para hoy, hambre para mañana. Claro. Y ahora empezaron a ser de bancos y pasaron de préstamos de 3% del PBI al 12%, que sigue siendo un número bajísimo en nuestra región, es mucho más alto. Entonces, lógicamente, en esa misma proporción aumenta también proporcionalmente la mora. Pero que se hagan cargo los bancos, claro. Esto termino acá, Nico, que se hagan cargo los bancos que dieron préstamos eventualmente malos, jamás socializar una deuda, y un tipo que no tomó un préstamo a través del Estado tenés que pagarle la deuda a otro.
0: Sí, no, hay dos cositas. Uno es que nos sirve como parámetro, hablábamos con Salvador Di Stefano el otro día y nos decía 100% de crédito es lo que hay que aspirar, ¿no es cierto? Estamos en el 12, ¿coincidís con ese parámetro? ¿Es tanta la diferencia?
2: Sí.
0: Mirá vos.
2: Bueno, Estados Unidos ni te digo, en Chile también, en la región te digo.
0: Del PBI.
2: Del PBI, sí, es mucho más, o sea, no es absolutamente nada, pero es todo el discurso mediático que hace justamente el kirchnerismo, que me parece no...
0: Que ya hizo con los discursos UBA, y que en su momento pudimos, bueno, algunos ver mejor que otros, ¿no? Pero que ya nos vendió eso.
2: Exacto, siempre buscan la victimización, y generalmente, Javier decía ayer, y es cierto, no sé si lo citaba a Milton Friedman, que decía... Claro, a los socialistas no los miden por los resultados de sus medidas, los miden por sus intenciones, por su cosa sensiblera, por su discurso. Entonces, a ver si los argentinos podemos entender, en definitiva, que esa receta no nos lleva a nada, y por eso es importante el aspecto que decíamos al principio de la batalla cultural y entender aspectos filosóficos o el fondo, primero, del diagnóstico de dónde venimos y después cuáles son los pasos a seguir para reencauzar a la Argentina. Entender eso hace que también la transición en el sinceramiento de una economía que estaba toda subsidiada, con inflación, y no se podía hacer ninguna inversión ni se podía trabajar, porque la gente también tiene esta idea del valor absoluto del salario, ¿entendés? Entonces te agregaban por ahí un cero y pensabas que te aumentaba el salario, cuando en definitiva por el poder adquisitivo cada vez llenabas menos changuitos. Claro. Y esa era la realidad de la Argentina. Total. Entonces hay que tener paciencia. Yo digo este ejemplo, Nico, cuando te dicen, bueno, mi hermano, dice, yo perdí el trabajo, entonces digo, bueno, ¿en qué trabajaba tu hermano? Y resulta ser, y te pongo un ejemplo burdo, y sé que no es la generalidad de los casos, pero si el Estado estaba subsidiando la industria del pegamento para cáscara de huevo, que a nadie le interesa, para mantener una industria viva, obviamente eso genera empleo, genera que también contraten camiones y las gomas, o se crea toda una cadena de valor alrededor de algo que está subsidiado, y
0: sí,
2: es una
0: pero
2: mentira,
0: es insostenible,
2: estamos consumiendo capital.
0: Y no es real,
2: claro,
0: no es real. Entonces, y después te corren la economía real, no es real esa economía.
2: Exacto, entonces cuando vos decís, bueno, vamos a sincerar, el Estado no tiene por qué estar financiando cosas que el mercado no ha convalidado, que la gente decida. Entonces, obviamente, dice mi hermano, sí, trabajaba en la industria del pegamento para cáscara de huevos y perdí el trabajo. Bueno, eso permite también que se acomode en otro lugar. Y los neumáticos de esa industria, bueno, eso era una industria genuina que bajará su nivel de actividad, pero se va a reencauzar cuando apuntemos bien a lo que estamos haciendo. Eso es lo mismo que la economía de una casa. Si vos estás consumiéndote capital y no estás pagando las cuentas ni estás comprando las cosas para tus hijos y todo, en algún punto te terminas mal.
0: Sí, seguro.
3: Buen día, ¿cómo le va? Alejandra Gallo lo saluda. Hoy, por todo esto que usted está contando y lo que trascendió respecto de, que usted lo está confirmando, la charla del presidente con todos los diputados y senadores, se preanuncia una jornada intensa, no solo desde el debate, sino desde el tiempo. ¿Cómo imagina la sesión de hoy?
0: Larga.
3: Eterna.
2: Sí, larga. Creo que nos adelantaron que depende de la labor parlamentaria de ahora en las próximas horas que se decide, pero están apuntando, y ya se habló algo de reducirlo a las exposiciones de bloques y las cuestiones de privilegios. Estas cuestiones también que hay que cambiar el reglamento, esas cosas, pero bueno, rápido, paso a paso, ¿no?
0: Por los números.
2: Porque,
0: ¿no?
2: Claro, también. Exacto, se crean, pretenden muchos diputados tener audiencia cautiva, que nos juntamos para una determinada cosa y empiezan a hablar de cualquier otra, incluso usando mal el recurso de la cuestión de privilegios, los homenajes. Yo siempre digo, pero ¿por qué no reservan el salón? El
0: sí,
2: salón
0: el azul, ¿cómo es ese? No,
2: claro, lo que sea, el salón Parodi o algo.
0: De Parodi, tal cual, hacer, siempre Parodi.
2: Claro, y convocar a la gente que quieras para el tema de un homenaje. Bueno, pero
0: después te voy a compartir, Berni,
2: 14 horas, Ale.
0: Después te voy a compartir qué estamos haciendo, de qué se trata, una iniciativa que coordino, unos análisis, ¿no es cierto?, de análisis legislativo y cómo no hablan los legisladores sobre lo que está en discusión en esa sesión. Y ahí
2: no, lo ves en las comisiones también.
0: Va a quedar claro, tal cual, no es ninguna novedad, pero va a quedar
2: claro. Estás tratando el tema de presupuesto en la comisión de presupuesto, sí. Y te hablan de Palestina, o te hablan de, viste, es una cosa que hay que pensar siempre que, y yo he dicho alguna vez en la comisión, muchachos, si esto fuera una empresa privada y dependiera de accionistas, o si los ciudadanos que están financiando esto, la luz, la gente que nos asiste en la parte técnica, de los micrófonos y todo, nos echan a patadas.
0: Y pero
2: no
0: la gente, desde que seguimos por televisión parte de los debates, empezamos a decir, hablan de cualquier cosa. Viste que ya es una interpretación esa bastante extendida, así que esa magia se le está acabando, ¿no?
2: Vos sabés que desde que creo que Javier incursionó en la política, el seguimiento de la actividad parlamentaria es mucho más fuerte, sí. Y se sabe quién votó qué cosa, sí, qué, claro, se va a votar. Uh-huh. Sí, la verdad que está bueno eso desde el punto de vista cívico, que la gente sepa quién es quién también.
0: Berti, te mando un abrazo grande, muchísimas gracias por la charla, buena sesión y la seguimos en cualquier momento.
2: Gracias, Nico, Ale, un beso a los dos.
3: Buen día.
2: Un
0: beso enorme. Berti Venegas Lynch es diputado nacional, por la Libertad Avanza, provincia de Buenos Aires.
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5: 8 de la mañana, 30 minutos en la República Argentina. La Cámara de Diputados debatirá la reforma del Banco Central y la Ley de Inocencia Fiscal 2. El proyecto para modificar la Carta Orgánica de la Entidad Financiera tiene como objetivo la lucha contra la inflación y la preservación de la moneda. En tanto, la otra iniciativa fomentará el uso de los dólares de ahorro privado a través de la reducción de multas por falta de presentación de la declaración jurada. En diálogo con el programa Primer Round, el legislador Berti Venegas Lynch destacó el compromiso del presidente Javier Milei con esas propuestas y, por otra parte, también se refirió a la situación de deudas en el país.
6: Que hay que, esta cuestión que hablan de las deudas, es otro tema que quieren instalar hoy. Y bueno, abordando ese tema, te das cuenta primero que los forajidos que se dedicaron en el Congreso a romper toda la cuestión legislativa en 2025, quisieron subir el riesgo país, con lo cual las tasas de interés y todo, es como que siguen ese guión. El primer paso era romper, el segundo paso es seguir con el guión de llorar de las deudas de la gente.

0: es tan difícil salir a veces, ¿no?, de las cuestiones coyunturales, que venga alguien y oriente de sentido, ¿no? Diga, bueno, no se olviden de que esto es lo fundamental, no se olviden de que por acá va la vida y las cosas importantes de la vida. Bueno, nos va a hacer mucho bien.
1: Terremoto en Nepal, hay más de 380 personas que están desaparecidas, la mayoría de ellas son turistas. En Buenos Aires la temperatura 10 grados o 9 décimas, la humedad 82%, cielo parcialmente nublado.
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8: Un tipo era tan borracho, se hizo un análisis de sangre y le dio JB positivo.

0: Muy bien, 35 minutos ahora de las 8 de la mañana, Cecilia Dewey.
1: El gobierno de Estados Unidos, Nico, suspendió temporalmente todas las citas para solicitudes de visa de inmigrante en todo el mundo. Esto por una iniciativa
0: de turista, ¿no?
1: De inmigrante, de la Green Card, para todas las personas que tengan una cita. Se le está empezando a llegar de todos los consulados del mundo un correo electrónico diciéndole que queda suspendido. No se sabe cuándo se va a retomar. ¿Por qué? Porque Trump quiere volver a capacitar de una forma global y obligatoria a todo el personal consular para que sea mucho más estricto y aplicar más filtros que sean rigurosos para las personas que quieran ingresar a los Estados Unidos de manera permanente.
0: Ahora, la visa de turismo, no voy a tener problema.
1: La visa de turismo no está, digamos, dentro de esta medida, así que si tenés una cita, anda tranquilo.
0: Muy bien. Ahora tengo una cita con Nerina Álvarez de LRA 12 Radio Nacional Santo Tomé, nuestra corresponsal para el caso Oloa. Nerina Álvarez, muy buen día, bienvenida. ¿Cómo le va?
2: Buenos días, Nico. Buenos días a todo el equipo que se encuentra en el piso, a toda la audiencia. Nuevamente, novedades en el caso Loan, como fue el de ayer, sorpresiva que se haya expedido la jueza Poserpenso, como la audiencia sabrá, los que están siguiendo el caso Loan. En la jornada de ayer, la jueza Poserpenso se expidió acerca del delito de trata de personas, en el cual dejó sobreseído a 8 de los imputados principales que

0: están siendo juzgados en este momento.
1: Ahora, las causas tramitaban independientes, pero tramitaban porque uno puede ver... Sí. No había indicios, porque ¿qué es primero acá? Supongo el huevo o la gallina. Primero es el principal, después veremos si...
2: Solo dos fueron elevadas a juicio. Quedaba pendiente esta tercera por trata de personas y ha dicho que no tiene, ¿no? Nerina Buendía.
1: Vamos a saber cuando se sepa qué pasó con Loan.
2: Ha dicho que no tiene elementos para imputarle la trata de personas a los imputados que están siendo juzgados por el secuestro. Es... un intrínculo.
1: Ay, Nelly, tenemos en línea a Belén Russo, que es abogada de la familia de Loan Peña. Belén, Nico Yacoy, Nacional, muy buen día, gracias por atendernos.
3: ¿Qué tal? Buenos días.
1: Bien, muy bien. Belén, ¿nos podés ordenar un poquito este asunto? Eran dos causas que corrían en paralelo. ¿Te parece bien que primero haya sido resuelto esto que lo otro?
3: Sí, les explico. Es muy importante la pregunta, porque eso es lo que generó tanta confusión, claro. En realidad, cuando se leyó la palabra sobreseído, todo el mundo empezó a decir lo que se dice de la justicia. Era obvio que iban a quedar todos libres, bla, bla, bla. No, no fue así. Simplemente, desde el bajo 92, que es la investigación de la búsqueda de Loan, se cerró la parte de la trata. Pero no es que se cerró para todo el mundo. Se descartó que estas siete personas hayan participado en el tema de la trata, por toda la investigación que hubo de fondo. Okay. Es decir, los investigó tanto económicamente como los movimientos de la aduana. Las fronteras, nunca hubo un movimiento de Loan, y en lo económico no tuvieron un aumento ganancial ninguna de las personas, no hubo ningún movimiento de dinero, no hubo nada extraño. Entonces, la falta de prueba... ya se descarta ese delito en estos imputados. Entonces, el juicio continúa con la sustracción y el ocultamiento de Loan.
1: Ahí va. Y está bien que así sea, porque uno tiende a pensar, bueno, primero veamos qué pasó con Loan, y en segundo término, si eso que pasó dice relación con trata de personas, y en todo caso, quiénes. Hay un punto donde siento que pusieron el carro delante del caballo, pero corregime si estoy pensando mal.
3: No, esto pasó también en noviembre de 2025, cuando se fue a Comodoro Py para pedir la continuidad de la investigación. Se había solicitado que se cerrara la investigación de un delito permanente, porque mientras Loan no aparezca, el delito sigue ocurriendo. Entonces se había pedido que se cierre esa investigación, y se había pedido también que vuelva a provincia al no haber tenido elementos suficientes para dar con la prueba, para decir efectivamente que hubo trata. Entonces, lo que ocurrió ahí, en Comodoro Py, fue, no, se continúa abierta la investigación, es decir, el debajo 92 continúa, la búsqueda de Loan continúa, y por el otro lado, continúa también el fuero federal, por más que se haya descartado el tema de trata, por un sistema también de economía procesal, de todo el movimiento, tiempo. Entonces estábamos esperando, sabíamos que esto era una posibilidad que suceda, que digan que no había falta, que había falta de prueba, que no había por el tema de trata en estas personas. Pero la sustracción, doctora, continúa así.
0: Doctora, buenos días, Nerina Álvarez le saluda. Una consulta que es algo que resuena en nuestras cabezas desde que declaró la semana pasada el comisario de la Federal, el investigador, que dejó muy en claro la participación, en alguna manera, de Bertón hijo y las contradicciones de Bertón hijo. Y surgió esta pregunta que nos hacemos todos: ¿por qué no está dentro del banquillo de los acusados o por qué no se lo cita a declarar primero?
3: Bueno, es una excelente pregunta, porque es muy importante para esta querella ese punto. Como se vio, nosotros siempre apuntamos un poco para ese lado, porque en base a todo lo que está en el bajo 92, es un tema que nunca quedó claro. Justamente como dijo usted recién, hay mucha contradicción en todo lo que se dice. Entonces, él no está llamado como testigo. En su momento, en mayo del 2025, la querella, nosotros solicitamos la detención de Bertón, pero faltaba que se expida al respecto el Ministerio Público Fiscal de la instrucción y también más prueba. Ahora estamos como esperando. Pero nosotros creemos que tenemos prueba suficiente para decir, no que fue culpable, pero sí que tuvo algo que ver, porque por algo están todas las contradicciones, también fue a declarar a su esposa, que también siguieron estas contradicciones, entonces varios puntos apuntan, los celulares, las cámaras, contradicciones.
2: Sí. Doctora Russo, Andrea Valdivieso la saluda, ¿cómo le va? Quería consultarle respecto de la prueba. Digo, ¿hay prueba y cuáles son esas contundentes respecto del destino final de Loan? Si es que no existió, no hay indicios todavía en la causa conexa que fue cerrada de la trata de personas.
3: Lamentablemente seguimos en la búsqueda de saber qué es lo que pasó con Loan. Tenemos prueba de todo lo que es la sustracción y el ocultamiento, porque mientras Loan no aparezca, el delito sigue ocurriendo. Claro, entonces, sigue ocurriendo. Eso ya está probado. Lo que no podemos probar y tampoco saber el por qué es qué pasó con Loan, dónde está Loan, por qué Loan, para qué Loan. Entonces, son todas preguntas que al día de hoy todavía no logramos responder, ¿no? Claro. Ese pacto de silencio sigue ahí. Está sentado delante nuestro.
1: Ahora, Belén, hay un punto acá muy importante, que es este que traes de que el delito sigue ocurriendo. No muchas veces ocurre, suele ser al revés. La justicia llega cuando el delito ya ocurrió, ¿no es cierto? Y hay que ponerle nombre al delito, ver en qué este tipo penal entra y en todo caso qué pena se da a los que se prueben como autores. Que el delito esté ocurriendo, me parece que retensa toda la situación, porque además lo que pasa, la primera, si querés, preocupación de todo el sistema tiene que ser que el delito deje de ocurrir y que Loan aparezca, ¿no es cierto? ¿Ves que todo este proceso y la conducta sobre todo de quienes lo dirigen, y ni te cuento, de los defensores, tiene esto presente o al revés, no?
3: Mire, yo solo voy a decirle que es así como usted dice, es tal cual, es muy importante esto justamente del delito permanente, es algo que está ahí, no sabemos qué está pasando con Loan. Y lo que se ve en el juicio, en cuanto a las maniobras de los otros abogados, es como, ¿qué hay en realidad? ¿Por qué tantas trabas? ¿Por qué tanto? ¿Por qué no se puede hacer un juicio normal?
1: Ese es mi punto, porque cada decisión que, por ejemplo, pospone una audiencia, ¿no es cierto?, permite que el delito se siga cometiendo. Es gravísima la perspectiva que usted trae.
3: Doctora, mismo las interrupciones, sí.
1: Claro.
0: Doctora, perdón, en relación a esto, las interrupciones que usted misma en el día de ayer las sufrió por parte de los abogados de la otra causa, que es de los 10 imputados por entorpecimiento, hablo del doctor Baqué, el doctor Leiro, que constantemente están interrumpiendo, y usted ayer, en el día de ayer, lo padeció en más de una oportunidad. Esto hace que se dilate más, inclusive, y no son de la causa principal.
3: Esto en realidad lo que hace es que no lograr preguntar, no lograr tener esa respuesta. Ayer se quiso vincular un tema que es de que la familia llamó a esta fundación. La familia nunca llamó a esta fundación. Entonces, ante el mínimo activo que se vio sobre esas preguntas, fue como yo, como querella, sabiendo la verdad de la familia, no puedo quedarme con esa idea. Entonces, tengo el deber, la obligación, todo para decir, no, están equivocados, esto no es así. Y de alguna manera dejárselo claro al tribunal. Entonces, es que a través de las preguntas, es verdad que no lo hice en mi tiempo, pero porque lo que iba a dar este testigo era la información que les dio a la fiscalía. Pero cuando trajeron información nueva, porque lo que presentaron fue información nueva que solamente conocía esa parte, que es justamente lo que dijo el fiscal Schaffer, de decir, esto estaba en conocimiento de la imputada y en ningún momento lo dijo, no debería ser un hecho nuevo, lo tuvo que haber dicho en su momento.
2: Totalmente. Y el pacto de silencio que no, claro, que no se queda.
3: Claro, entonces yo como querella no puedo quedarme callada si intentan hacer algo en contra de la familia.
1: Está claro, eso está claro. Belén, muchísimas gracias por la charla.
3: Muchas gracias a ustedes.
1: Un abrazo grande. Es Belén Russo, es abogada de la familia de Eloan Peña. Neri, dos palabritas, porque no tengo tiempo, sobre qué sigue entonces en el juicio.
0: Hoy, en la jornada de hoy, estaba previsto que declare la compañera, colega Paula Bernini, pero el tribunal dispuso de que no sea a través de Zoom, así que quizás se posponga nuevamente la semana.
1: O sea, se sigue cometiendo el delito, ¿no? Que esa es la perspectiva nueva que que renovamos o volvemos a traer al consciente el día de hoy.
2: Es un delito
1: continuado, mientras tanto, caldo orégano a los que siguen, ¿no? Campo orégano a los que siguen cometiendo el delito.
0: Bueno, y además está previsto que declare Soria, no sé qué más puede aportar Soria, que es de la otra causa a la causa principal, exactamente, así que veremos qué tiene para decir nuevamente Soria, que generalmente es un delirio tras otro, perdón que lo exprese de esta manera, pero es así cada vez que se sienta a justificar. Así que bueno, en el transcurso de la jornada le estaré comentando a todos ustedes cómo sigue la audiencia, que empieza en breve.
1: Neri, muchísimas gracias, que tengas lindo día.
0: Igualmente ustedes.
1: En Erina Álvarez del RA 12, Radio Nacional Santo Tomé, provincia de Corrientes, y además nuestra enviada especial, corresponsal en la capital de la provincia del mismo nombre para el juicio que se sigue entonces por la desaparición de Loan Dani López.
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4: Último momento, un señor se quiso suicidar con una sobredosis de aspirinas. Fracasó en su intento porque cuando tomó la primera ya se sintió mejor.
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7: Alejandra Gallo, así llego oficialmente a decirle muy buen día, bienvenida, ¿cómo le va?
8: Pero ¿cómo estamos? Muy buen día a todos, qué jornada hoy, claro que sí. Bueno, en poquito más de una hora, cuando esté terminando primer round, mira, nos deja terminar el programa tranquilo.
7: Está todo fríamente calculado, acordado, negociaciones...
8: Hasta últimas horas de la
7: hasta
8: noche.
7: Hasta siempre que decir así, ¿no es cierto? Siempre, negociaciones de último momento y acordamos...
8: Sí, sí, sí, nos quedamos hasta altas horas en el Palacio de Hacienda negociando con el ministro y con todo el equipo de prensa.
7: Qué bárbaro cómo hay actores que están queriendo instalar lo que no pasa, primero de todo, y segundo lo que no va a pasar. Pero además, ¿cuánto de eso tiene que ver? Y lo hemos visto todo este tiempo que lleva el viaje de la Argentina a la normalidad, que es algo del orden de la huella anémica, digamos, ¿no? Hay quienes lo pueden estar intentando conscientemente, digo, sembrar ciertas cosas, y otros, que de alguna manera proponen tierra fértil a eso por la experiencia de la Argentina durante años, que más o menos técnicamente puede llamarse track record. Ahora, hay algo que todos esos actores no terminan de entender, y es el cambio diametral que significa este gobierno respecto de las inercias que incluso en materia económica Argentina venía viviendo hasta acá. Si vos mantenés, como si dice, ceteris paribus, es decir, sin tocar esa variable...
8: ¿No le vas a tocar?
7: No, pero si vos mantenés sin tocar la variable gobierno, como si fuera el mismo que hace, no sé qué, 20 años está teniendo la Argentina...
8: Ah, ok, entiendo para dónde vas.
7: Por supuesto que todo eso tiene asidero. ¡Ay, qué frío va a caer! ¡Ay, de qué va a hablar!
8: No,
7: ay, de qué va...
8: Tremendo, sí, tremendo.
7: Pero,
8: ¿no?
7: Pero esa variable cambió. No podés no atender al nuevo... paradigma, al esfuerzo enorme que el ciudadano argentino decidió hacer a partir de esta alta dirigencia. Entonces, si vos no entendés esto, te proponen que te gobernan como si estuviera gobernando Alfonsín en no sé qué año. No es eso, no es
8: me
7: eso.
8: Me hace reír, Nico.
7: Pero
8: sí,
7: decime si no.
8: No, pero sí, fue una tarde, atardecer, anochecer. Y noche muy agitada, plagada
7: de prensa para una vuelta de tuerca que nos enteraremos a las 10.
8: Exactamente. A las 10 de la mañana, esa es la información, el ministro de Economía, Luis Caputo, en el quinto piso del Palacio de Hacienda, donde suelen ser las conferencias del Ministerio de Economía, va a estar dando una conferencia de prensa, es 2 horas antes del inicio de la sesión, pautada a las 12, en el Congreso de la Nación, donde...
7: Y no es un aterrizaje de emergencia, es una escala en el viaje a la normalidad. Ya escucharemos qué tiene para decirnos.
8: Se lo veía re tranquilo.
7: Pero es que, por supuesto...
8: ¿Te digo? Pero todo el mundo enloqueció. No, es que con sus papeles.
7: No sabés si se enloquecen porque hay una adicción a la locura en la Argentina. Pues... Digamos, uno lo puede entender respecto a ciertos actores. Ahora me mata una gente bolsa y, bueno, vive, ¿no es cierto? Malo porque tiene que... Sí, bueno, pero tranquilízate porque no tiene nada que ver. No podemos vivir con ese cortoplacismo. Lo que sea que pase hoy tiene que ver con una estrategia a largo plazo cuyos objetivos ya nos fueron largamente explicados. Por lo tanto, no habrá una novedad como quien pega un volantazo. No, habrá un paso más en el camino que conocemos. Listo.
8: Y de nuevo, y el horario es el horario, digo, no tiene que ver ni con la apertura de los mercados,
7: toda esa gente está jugando, está... yo no sé si...
8: ¿Hay intención ahí?
7: Por eso.
8: ¿Vos sabés que
7: creando
8: no sé?
7: Seguro. Ahora, queriendo crear, no lo sé. Y me queda una tercera opción, que es necesitando. ¿No? Hay que... No sé. Son como adictos al quilombo. Y lo necesitan. Si el quilombo lo pide, está bien. Hemos estado acostumbrados los argentinos a vivir así 100 años. Pero se terminó.
8: Bueno, entonces, ¿qué va a pasar ahora? Ya están los parámetros, ya está todo anunciado, recontraconfirmado. 10 de la mañana, el ministro Luis Caputo da una conferencia de prensa, donde lo da siempre en el auditorio del Ministerio de Economía. Se va a transmitir, se va a poder escuchar, van a poder participar los acreditados en el Ministerio y hacer preguntas. A las 12 está previsto el inicio.
7: O sea, además con preguntas, con lo cual va a ser clarísimo él. Lo que no quede claro será aclarado en el jueves de preguntas y respuestas. Y si no, estaremos nosotros, o el programa quieren escuchar, para la vuelta de tuerca, lo que sea estrictamente técnico y haya que bajar.
8: Y los comunicados de prensa y todas esas comunicaciones oficiales que se suben a la web y a la que todo el mundo puede acceder. Luego, el inicio de la sesión, obviamente, como contábamos en la entrevista anteriormente, prevista en principio para las 12 del mediodía, sesión larga, en la que, obviamente, el corazón de esa sesión va a ser económico. Uh-huh. Inocencia fiscal 2, la troncal reforma de la Carta Orgánica del Banco Central, eterno debate, te lo anticipo, eterno debate.
7: Muy interesante de escuchar lo que tengan para argumentar, que en realidad son coartadas los que voten en contra porque quieren seguir usando la maquinita para vulnerar nuestra moneda y engrosar, no sé si sus bolsillos, pero sí su arbitrariedad política, ¿no? Porque imprimiendo sos un político con más poder.
8: Claro, así que veremos quién... El corazón de esa, el espíritu, digamos, troncal de esa reforma tiene que ver con esto que vos decís. No existe más la maquinita a partir de que se apruebe. ¿Qué quiere decir esto? Es como lo dice en la calle, la maquinita de imprimir billetes. Sí. Técnicamente no hay más giros habilitados, están prohibidos los giros del Tesoro al Gobierno Nacional, no me canso de repetirlo, gobiernos provinciales y municipios.
7: Que
8: eso
7: la maquinita
8: explica...
7: ya está pagada por decisión del gobierno, pero lo que el gobierno empieza a hacer en esta batería, digamos, de medidas es que ningún gobierno pueda, pues no podemos descansar la cosa, la sola voluntad o en la sola razonabilidad del gobierno de turno. Las leyes tienen que encorsetar, limitar. Es lo que está proponiendo, una autolimitación.
8: Y todo este ruido, y por esto con esto te cierro, tiene que ver también, Nico, con el presupuesto de la Nación.
7: En el
8: medio de esto, el Ministerio de Economía del Gobierno Nacional está escribiendo en este momento, porque se presenta el 15 de septiembre. Por ley, la ley de leyes, el presupuesto de la Nación del último año de gestión de este mandato de Javier Milei. Todo tiene que ver con eso también.
7: Muy bien. Hernán Mundo, muy buen día, bienvenido. ¿Cómo le va?
9: Nicolás, buen día. Nosotros, bueno, esperando lo que va a suceder al mediodía, como ustedes venían detallando, y lo que hay que decir a esta hora es que la información con la que tenemos, la que venimos chequeando desde temprano, es que habrá presencia de funcionarios del gobierno en la sesión en la Cámara de Diputados. Lo que sabemos a esta hora es que estará la secretaria general de la Presidencia, Karina Milei, y no se descarta que haya otros funcionarios del Poder Ejecutivo, siguiendo de cerca, como ustedes detallaban, lo que será una larga sesión con el tratamiento de la reforma de la Carta Orgánica del Banco Central y también el proyecto de Inocencia Fiscal 2, entre otras iniciativas. Ayer hubo diputados y senadores, como ustedes charlaban con Berti Benea Lynch más temprano, en la Casa de Gobierno, en esta charla que brindó el presidente. Vamos a escuchar lo que decía Gabriel Bornoroni, presidente del Bloque de la Libertad Avanza, en Diputados de cara a la sesión del mediodía.
10: Va a ser para los argentinos un día histórico, porque tener la reforma del Banco Central es importante para ponerle un candado al Banco Central y que no se vuelva con las emisiones históricas de los últimos 90 años. Hay varios proyectos de ley. Los proyectos de ley que ha enviado el presidente lo hemos trabajado durante más de 20 días en las comisiones y nosotros creemos que los números están, pero no hay que ser exitista, vamos a esperar que en la sesión tengamos los números.
9: La palabra de Gabriel Bonoroni, presidente del Bloque de Diputados de la Libertad Avanza, bueno, de cara a la sesión del mediodía, la expectativa del oficialismo, por supuesto después de lo que será la conferencia que ustedes también detallaban del ministro de Economía en un ratito más en el Palacio de Hacienda.
7: Hernán Mundo, muchísimas gracias, que tengas lindo día.
9: Hasta luego.
7: Abrazo grande, Hernán Mundo, corresponsal de Radio Nacional en Casa de Gobierno.
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11: 9:00 a.m. en la República Argentina. Aprobaron un nuevo RIGI con una inversión de 365 millones de dólares. El Ministerio de Economía formalizó el proyecto para ampliar el complejo industrial de Compañía Mega, que incrementará la capacidad de producción de gas natural licuado en 1.500 toneladas. El área a cargo de Luis Caputo informó que la iniciativa creará 800 puestos de trabajo y también comprenderá nuevas instalaciones en Loma, La Lata, Neuquén. Alerta por nevadas en Mendoza. Desde Radio Nacional en esa provincia nos informa Victoria Lupu.
12: Rige la alerta naranja para toda la cordillera mendocina de norte a sur por nevadas durante la jornada y se extendería hasta este jueves. El área también será afectada por vientos onda con velocidades de entre 40 y 45 kilómetros por hora, con ráfagas que pueden superar los 80 kilómetros por hora. Este fenómeno puede provocar reducción de visibilidad, repentino aumento de las temperaturas y condiciones muy secas.
11: La información del deporte con Rubén Santos.
13: Un nuevo capítulo se suma en la novela que tiene a Julián Álvarez como protagonista en el Atlético Madrid. Luego los silbidos del público el domingo en el Estadio Wanda Metropolitana, el jugador en este día martes no se presentó a entrenar después de dos días libres que les dio el entrenador. Según el club colchonero, no pudo entrenarse el jugador argentino por una indisposición física. Lo cierto es que esta novela tendrá un final el próximo martes, 1 de septiembre, que es cuando se cierran los libros de pases en todas las ligas europeas.
11: El estado del tránsito con Romina Wiener.
14: Atentos en la provincia de Neuquén, el paso internacional Pino Achado, ubicado en la ruta nacional 242, estará cerrado durante toda la jornada por la presencia de hielo y nieve en la calzada. Sí, habilitado paso Cardenal Zamoré, ubicado en ruta nacional 231, estará operativo hasta las 19 horas. Además, transitar con mucha precaución en la ruta nacional 40 Sur, diferentes sectores, calzada húmeda y resbaladiza por lluvias. Misma situación en la ruta 40 Norte, zona de Las Lajas hasta Buta, Ranquil.
11: En Bariloche, Río Negro, donde nos escuchás por AM590, la térmica es de 1 °C, rige una alerta amarilla por tormentas, nevadas y vientos. En Buenos Aires, la marca actual, 10 °9, la humedad 82%, cielo parcialmente nublado.
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0: 9:05 minutos en todo el país. Muy buenos días, bienvenidos, bienvenidas a la primera emisión del servicio de mensajes de Nacional Bariloche. A Teresa Calfunao, de Paso de los Molles, su familia llegó bien a Bariloche y le envían besos de parte de Noemí. A Carlos Sinalaf, de Villa Yanquín. Mauro Guayquifil, de San Martín de los Andes, le dice que querría hablar con él. Si puede, por favor, llamar o enviar mensaje al WhatsApp 294-466-4848. Repito, 294-466-4848. A Lorenzo de las Mellizas, Jona le solicita que si puede viaje a Comayo por trámites. A Santo Curapil de Corralito le comunican que a los impuestos inmobiliarios de las tierras los paga Jesús Romero. Plácido Villar le avisa a Oscar Montesino que Javier Osés también va a esquilar y le pide que le lleve el potro que le iba a dar para amansar. Jorge Felillán le solicita a su hermano Santiago que cuando mejore vaya a juntar y pelarle los ojos a las ovejas. Él, por problemas de salud, no podrá ir. Institucionales, la Comisión de Fomento de Río Chico le comunica a los beneficiarios del Plan Calor. Repito, la Comisión de Fomento de Río Chico le solicita a los beneficiarios del Plan Calor Gas que han entregado los vacíos, los envases, que ya se encuentran disponibles las recargas. La Comisión de Fomento Siete Parajes comunica a vecinos y vecinas interesados en apicultura sustentable que el martes 1 de septiembre a las 14 horas en la Comisión de Fomento se llevará a cabo una reunión que estará a cargo de la técnica en gestión y producción apícola Lorena Budanga. Educativas, la escuela secundaria de Río Negro número 44 cita a Cecilia Sandoval, DNI 29.428.756, a presentarse en la institución el ordi y 2 de agosto, el jueves 27 de agosto a las mañana, jueves 27 de agosto a las 9 horas. El Hospital Área Programa, New York Incole, comunica a las siguientes personas que tienen turno en el hospital de esa localidad, en New York Incole, para laboratorio mañana jueves 27 de agosto a partir de las 7 de la mañana. Ellas son Ana Pichimili y Emilce Romero, solicita acercarse con horas de ayuno, con 8 horas de ayuno y sus respectivos DNI. Judiciales, la doctora Alejandra María Paolino, jueza a cargo de la Cámara Segunda en lo Laboral de la Tercera Circunscripción Judicial de la provincia de Río Negro, cita en Jonocor 20 de San Carlos de Bariloche, comunica que en los autos caratulados Municipalidad de San Carlos de Bariloche contra Díaz, Mirta, Verónica y otros sobre consignación judicial, se cita y emplaza por el plazo de 10 días a quienes se consideran legitimados al cobro de la indemnización. Liquidación final del señor Gustavo Díaz, DNI 17.451.496, a que comparezcan para hacer valer sus derechos. Necrológica, se lamenta comunicar el fallecimiento del señor Silvestre Rodríguez Coli a la edad de 80 años, antiguo poblador de Niriguau Arriba. Velatorio en Cochería Braco, cito en 25 de mayo, 1041, sala A, hasta las 15 horas. Sepelio hoy a las 16 horas en el cementerio Parque Valle del Descanso. Su deceso enluta a las familias Rodríguez, Han, Vera y a sus amistades. Se lamenta comunicar el fallecimiento del señor Héctor Benjamín Rifo a la edad de 77 años. Su deceso enluta a las familias Rifo, Mancilla, Beovide. Por último, la Capilla Virgen Misionera de Comayo comunica que hoy se conmemorará el aniversario del natalicio de Ceferino Namuncurá. Habrá celebración en el Centro Ceferino del barrio Mallín a las 17:30 horas, luego merienda compartida.
1: Escuchá la segunda emisión del servicio de mensajes a las 12:30.
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0: ¿Arranca o no arranca?
1: A veces arranca, a veces no. 9:14 minutos en todo el país. Muy, pero muy buenos días. Bienvenidos, bienvenida, familia. A la mañana de Nacional Bariloche.

0: siempre que llovió paró.
1: Y llueve, sigue lloviendo, por ahora no para. Llovió de manera torrencial. Y a eso, claro, atención, y eso de las 7 de la mañana, al menos por las victorias, empezó a caer una copiosa nieve, copiosa, con unos copitos de más o menos, y no quiero exagerar, 2 centímetros de diámetro, por lo menos, aquí no, cuando venía para aquí, un poco más tarde, no, ya no estaba nevado, pero me dice Marito que sí, que ha nevado también. Allá por los kilómetros, así que bueno, 0.5 grados sobre cero la temperatura, 1.3 grados bajo cero la sensación térmica, la humedad muy alta, 92%, la presión óptima para la nieve, 903.6 hectopascales.

0: Bueno, saludamos a Jesús, que de tempranito ahí nos mandó un parte. Después vamos a ponerlo al aire, un parte. Nos dice que ayer llovió mucho, tenemos un audio. Ayer, buen miércoles, ayer mucha lluvia en nuestra zona, ruta 6. Muy complicada, mucho barro, corten entre Blanco y Yuquiche. Y nos manda un video con las vaquitas ahí, todas mojadas, pero trabajando bajo la lluvia. Después vamos a compartir un audio. También a Cristina, le decimos que en un ratito vamos a pasar, en un ratito, no sabemos, entre las 9 y 20 y 9 y 40 vamos a pasar el audio que nos mandó, porque hay una jornada solidaria, el ateriel de Juan Carlos, jornada de cortes gratis, por el Día de las Infancias o Día del Niño. Así que bueno, después vamos a escuchar también el audio que nos envió. 9:16 minutos, ¿cómo andas, Marito?
1: Pelusa, buen día, ¿cómo le va? Acá estamos.
0: Y desordenado.
1: ¿Sí, no?
0: Sí, un poquitito.
1: ¿Qué anduvo pasando?
0: Bueno. Y a veces se me...
1: Se le olvidan las cosas.
0: Ahí está.
1: No pasa nada.
0: No, no,
1: no
0: es que nada. A veces funcionan las cosas, a veces no funcionan, así que bueno. No importa nada de lo que no estemos acostumbrados, pero vamos para adelante.
1: Bueno,
0: vamos,
1: acá estamos en Nacional Bariloche, hasta las 10 vamos a estar haciendo esta primera parte de que nos corresponde como para relevar un poco cómo está la situación aquí en la ciudad, bien, en la zona y en la región sur también. Algo de nieve por el kilómetro 5 cuando veníamos, supongo que ya no debe pasar más que eso, que lluvia, pero sí, como vos decías, llovió durante toda la noche y de manera torrencial.
0: Sí, sí,
1: así
0: sí.
1: Así que, bueno,
0: esperemos que no haya demasiado,
1: claro. Exactamente, pero seguramente en la zona más alta nieve debe haber caído, porque se veía en los techos de los autos a la mañana que, bueno, estaban con algunos centímetros de nieve en el capó y en el techo. Así que tómeselo con calma. Si tiene que salir, hágalo con tiempo, como siempre decimos. Igual, de todas formas, las principales avenidas estaban transitable, pero con las recomendaciones del caso, Pelusa.
0: Bueno, muy bien. Y le digo a las y los oyentes, nos habían quedado, no pudimos por cuestiones de, no podíamos conectar con la computadora de mensajes. Si hay algún mensaje urgente, ya habían llegado dos o tres más, los vamos a irradiar durante la primera mañana. Bueno, Mario,
1: bueno,
0: vamos con lo más importante.
1: Dale.
0: La música, dale.

0: Bueno, así comenzábamos la mañana de día miércoles 26 de agosto junto a el indio Lucio Rojas, que publicó esta canción, Lágrimas de Amor, en el álbum Yo Soy el Indio, así se llamaba la producción, y salió un 6 de enero, Pelusa, del año 2017. Bueno, acá tenemos esta chacarera que le corresponde a Walter Carabajal, como lo decía recién, el indio Lucio Rojas, aquí en Nacional Bariloche.
1: Bueno, muy bien. Vamos con algo de información. Estamos buscando en la montaña una persona que salió con raquetas de nieve. No está actualizado al minuto a minuto, ¿no? Pero bueno, la Comisión de Auxilio del Club Andino, junto al personal del ICE, Gendarmería y Prefectura, trabajan desde ayer. Están realizando un operativo de búsqueda y rescate en la montaña. Se busca a un joven refugiero que salió a caminar con raquetas de nieve hacia el refugio Ilón. ¿Sí? Están trabajando los equipos del Club Andino desde entrada la noche de ayer y desarrollan tareas de búsqueda de acuerdo con las condiciones del terreno y la información disponible. Hasta el momento es todo lo que podemos decir de manera responsable, pero bueno, esperemos que, seguro, que lo van a encontrar. Además es un refugiero, imaginamos que tiene experiencia en el tema. Bueno, a ver, hace unos días leía, quiero traerlo aquí, porque cuando uno desvirtúa o cuando falsea con la información o pone datos sobre los otros datos y realmente no ponemos, ¿sí?, la estadística dura, los datos duros, uno empieza a sospechar. Esto es ya desde hace algunos años y tiene que ver con los datos de la cantidad de turistas, el pernocte y demás, y la justificación, es decir, vino menos gente de Argentina, vino menos gente. Y no decir que el turismo internacional amortiguó la caída de visitantes. Bueno, tenemos buen turismo internacional, tenemos buen turismo internacional. Tenemos muy bajo turismo nacional, tenemos muy bajo turismo nacional. Porque si no, estamos manipulando esto que criticamos tanto, ¿no? Porque la Asociación Empresaria Hotelera Gastronómica de Bariloche, bueno, presentó su informe de coyuntura y competitividad turística. Por un lado dice que el gasto real promedio aumentó un 3,2% respecto de julio de 2025, que es bajísimo, ya fue en 2025, mucho más un poquitito más alto que el 2024, que fue un verdadero desastre, y muchísimo menos que 2023. Dice, entonces, ¿aumentó? Sí. ¿Estamos en qué guarismos estamos? Digámoslo. Dice, fíjense, este informe dice el flujo total de pasajeros cayó un 6,5% interanual, lo que llevó a que el gasto turístico medido en términos reales registrara una disminución del 3,5. Claro, porque hay inflación, porque los costos son diferentes. ¿Sí? Entonces, me parece que en esto hay que ser sumamente responsable. Después hablaron de la conectividad, se habla. Por ejemplo, reducción de arribos, que tiene que ver con Flybondi, disminución en un 6,1%. Y bueno, después de la entrevista, porque estamos ya con la entrevista, voy a seguir desarrollando esto, porque tenemos que tener datos concretos, duros, fehacientes, verídicos, realmente. Son las 9:25 minutos.
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1: Bueno, y hasta mañana, comenzó el 24, se realiza la 12ª edición del programa municipal Comunidad en Marcha. Vamos a charlar con Lautaro Taibo, una de las referencias sobre esto. Lautaro, buen día, Urbano Flaivani lo saluda. ¿Cómo le va? ¿Hola? A ver si podemos establecer, hablando de tecnología, la nuestra falla. Así que vamos a ver si en instantes nada más podemos establecer el contacto con Lautaro Taibo, que es magíster en desarrollo estratégico y asesor y coordinador del programa Comunidad en Marcha. Lautaro, ¿nos escucha? Hola. Bueno, vamos a ver si podemos establecer el contacto en un segundito nada más. Mientras tanto yo les voy, mientras Marito trata de restablecer el contacto, yo les sigo comentando, ¿no? Ha habido una disminución marcada. Si vos decís, bueno, aumentó un poquitito con respecto al 2025, sí, que fue desastroso, y el 24 mucho más. Entonces, tenemos que contextualizar, poner en contexto estas cosas, ¿sí? Lo mismo que decir, bueno, se incrementó el gasto, sí, claro, con un 30% de inflación, por supuesto, 40%. Bueno, vamos a charlar, a ver si podemos ahora con Lautaro Taibo. Lautaro, ¿me escucha? Urbano Flaivani lo saluda.
3: Buen día, sí, los escucho.
1: Bueno, la tercera fue la vencida. La paradoja, usted que es... obviamente que es, digamos, su profesión lo habilita, ¿no? Porque es un reconocido profesional, magíster en desarrollo estratégico y asesor y coordinador del programa. Digo, la tecnología nos falla a nosotros, no a ustedes. Bueno, hablaba yo de que desde el pasado 24 y hasta mañana se lleva adelante la décima edición del programa Comunidad en Marcha. Cuéntele a la gente qué es el programa Comunidad en Marcha.
3: El programa surge en abril del año pasado porque veíamos desde la Subsecretaría de Inspección General del municipio que básicamente cuando una persona tenía que ir a buscar trabajo se le pedía el carnet de manipulación de alimentos y el carnet es 80.000 y 140 mil pesos más o menos. Uh-huh. Entonces empezamos a idear en base también a los límites todo este programa que manipulación de alimentos, atención al cliente y marketing digital con inteligencia artificial, y un tercero que son habilitación comercial y ordenanzas que ayudan a los emprendedores. Uh-huh. Básicamente, el de manipulación de alimentos tiene que ver no solamente con lo que es tocar alimentos, sino transporte para trabajar en kiosco, para trabajar en almacenes, todo lo relacionado con alimentos. Y nos ayuda también, hay un beneficio personal, que es el de la persona teniendo el carnet, y uno social, que es ayudar a mejorar la salubridad dentro de los barrios. El de atención al cliente y marketing digital con inteligencia artificial empezó también en el Frutillar, empezamos Frutillar y Nahuel Hue hace un año, y tiene que ver con cómo hacemos para mejorar la atención al cliente, poner los comercios en línea, específicamente en Google Maps, y poder hacer a través de la inteligencia artificial todo un plan de negocios que nos diga qué publicar en Facebook, en Instagram, en todas las redes, cómo hacer para llegar mejor a los clientes, cómo atender antes y después al cliente, que eso no existe en ningún comercio de Bariloche, la atención, claro. Cómo se hace para atender a un cliente antes de que llegue a tu comercio, y no me refiero a la propaganda. Uh-huh. Bueno, todas esas claves que no se dan en Bariloche o que no hay en ningún comercio, las damos acá. Y después... el tercer curso que tiene que ver con habilitación comercial y ordenanzas que ayudan a la población, que tiene que ver con la ordenanza que posibilita tener despensas en su propia casa. Otra que tiene que ver con cómo hacer para trabajar desde tu casa si es una persona con discapacidad o familia vulnerable. Uh-huh. Una tercera que son los efectores sociales, que es para poder producir en tu casa si no tenés las condiciones anteriores, o sea, si no sos persona con discapacidad ni familia vulnerable, también podés producir desde tu casa. Y una tercera que es para producir alimentos. Y todas estas lo que tienen de beneficio es que en vez de pagar una habilitación comercial, que son 400.000 pesos, 500.000 pesos, son gratis. O se cobra mucho menos, porque está ayudando al emprendedor que recién inicia. Bien. Y a veces hablamos de lo que se conoce como food truck, pero desde el municipio lo llamamos UMG. Y UMET. Y lo que tiene esto es también, las tres tienen como condición o la idea es poder hacer que se mejore la economía social, la economía, no solamente el beneficio de las personas, sino como nos decía Aldo, el presidente de la Junta Vecinal del Frutillar en su momento, la atención al cliente es la atención al cliente, la atención al vecino. Claro. Entonces, poder mejorar las redes dentro de los barrios. Y a eso cada tanto sumamos... o de producción y empleo, una charla que habla de los servicios que tienen, o en este caso que hicimos de RCP y manejo de DEA con protección civil. Bien. O sea, son charlas que tienen que ver con beneficio personal, pero también hay una cuestión social y de integración barrial. Cuando terminan de hacer los cursos, tienen que barrer o limpiar para poder tomar pertenencia, salvo acá que estamos en la escuela militar. Pero bueno.
1: Está bien, son las reglas de juego, digamos, y a nadie lo debe sorprender. Pero digo, en esto, Lautaro, son herramientas valiosísimas, porque en muchos de los casos, inclusive a nosotros que estamos vinculados con la tecnología, hay muchas facetas de la inteligencia artificial, de los nuevos tiempos que nos sobrepasan, ¿no? Tener la posibilidad de capacitarse es una herramienta bárbara.
3: Sí, en el caso de la inteligencia artificial, lo que enseñamos también es cómo hacer un logo de un emprendimiento. Tengo una idea, por ejemplo, y quiero hacerla para un emprendimiento. ¿Cómo hago? Bueno, desde cero. ¿Sabes el nombre? No. Bueno, con la inteligencia artificial, en vez de estar semanas pensándolo, la inteligencia artificial te da 100 nombres, 1000 nombres. Elegís el que más te gusta. Puede ser en mapuzudum, mitad, qué sé yo, español. Puede ser en chino. Puedes hacer las variables que quieras. Y el que más o menos te guste, le preguntas de vuelta.

0: Lo suyo, lo someto a tratar de sintetizar algo que es extensísimo. ¿Dónde nos podemos, dónde podemos ingresar? ¿Cómo la podemos utilizar?
1: Bueno, en Google
0: Sí.
1: hay los que damos nosotros son las inteligencias artificiales gratuitas
0: Bien.
1: y que te dejan trabajar en lo básico y básico avanzado. Yo cuando digo básico, lo básico de ahora es lo avanzado del año pasado, porque va cambiando mucho esto. Entonces, en Google se busca, por ejemplo, hay una que se llama Copilot, que es como copiloto, pero
0: Sí.
1: sin la O, que esa permite hablarle y en el día a día uno puede tener charlas y preguntarle lo que sea. Y tiene la opción de hablarle y si no, escribirle. Y eso es como lo más básico de todo. Después hay otra que se llama DeepSeek, que es china, que lo que permite es poder analizar grandes cantidades de información. Es decir, se le pueden subir datos, libros enteros y los analiza transversalmente.
0: Discúlpeme que lo
1: Y hay...
0: corte, dígame los
1: Sí.
0: nombres y si los deletreamos para que la gente de pronto lo pueda anotar, porque es muy interesante lo que usted plantea.
1: Como copiloto,
0: Sí,
1: copilot,
0: bien.
1: COPILOT, como copiloto pero sin la última O, es una.
0: Bien, ¿y la otra?
1: Hay otro que se llama DeepSeek, que es más difícil, pero es
0: Sí.
1: DeepSeek,
0: Bien,
1: que
0: DeepSeek.
1: tiene el logo de una ballenita azul.
0: Bien. Esas dos son
1: Y
0: gratuitas.
1: después, sí, y la tercera, que es como
0: Sí.
1: más avanzada y también es gratuita, que se
0: Sí.
1: llama Gemini, como el signo Géminis, pero sin
0: Claro.
1: la S.
0: Bien.
1: Gemini. Que con esa se puede hacer el logo. En las tres se puede preguntar nombres de emprendimientos. Con DeepSeek te deja hacer el logo y vos le describís. Supongamos que queremos hacer una panadería. Bueno, tengo una panadería en Bariloche. Entonces ya sabe que tiene que hacer algo relacionado con montañas, con lago, con algo de identidad Bariloche, dice. Y con panadería. Y ahí le vas poniendo el color que te gusta, por ejemplo, algo que te personalice el logo, el color, o si te interesa que sea, no sé, es panadería, pero atendida por mujeres. Bueno, algo que referencie a la mujer dentro de la panadería, o es una panadería artesanal o familiar, ¿cómo hago para competir con las grandes panaderías de acá? Y bueno, porque tenemos la característica o el beneficio de que
0: Bien.
1: al ser familiar, o sea, hay que buscar eso. Y entonces podemos tener el logo. Y después le decimos, bueno, haceme un plan para ver qué puedo publicar en Instagram los próximos 15 días o en Facebook. Y te dice, publica esta foto de esta forma para generar esto en el texto, ponerle tal cosa. O sea, te va diciendo exactamente todo el plan de negocios. Y algo muy importante al usar las tecnologías estas es que le tenés que decir cómo tiene que actuar. Es decir, imaginarte que tenés un estadio lleno de profesionales y le decís, quiero que actúes como un experto en marketing o experto en diseño. Y si es de marketing, le preguntás cosas de marketing. Eso es central. Entonces no es
0: Bien.
1: que te responde como un vecino más, sino que te responde como el experto en el área.
0: Bien. Muy interesante, lo vamos a molestar en otros momentos porque esto de alguna manera allana el camino para mucha gente. Lautaro, esto que usted nos dice, pero mucho más extenso, lo pueden compartir hasta mañana, ¿es así?
1: Sí, mañana terminan los cursos, que ahora estamos viendo manipulación de alimentos y pasado y mañana también. Y ayer vimos atención al cliente, marketing digital con inteligencia artificial y ordenanzas que ayudan a la gente. Y el primer día vimos manipulación de alimentos y el de manejo RCP y manejo de DEA. Te quería contar también que
0: Sí.
1: con este encuentro, en un año y un par de meses, estamos llegando a la entrega de 3.200 certificados.
0: 3.200.
1: 3.200, más o menos llegamos a 2.500 personas
0: Es
1: en un
0: muchísimo,
1: año
0: ¿eh?
1: y...
0: Es muchísimo.
1: Sí, la verdad que sí.
0: Sí. Lautaro, le agradecemos su amabilidad. Repetimos entonces, hasta mañana, díganos en qué lugar, en qué horario,
1: No, lo
0: qué...
1: que pasa es que o sea, hasta mañana lo hacemos acá, pero se tienen que anotar en la página de la subsecretaría y tienen que venir los 4 días seguidos, sí o sí.
0: Ah, bien, bien, bien.
1: Porque el curso de
0: Bien.
1: manipulación son 9 horas seguidas. En la
0: Bien,
1: página de la
0: claro.
1: subsecretaría, que es Subsec Inspección General, se pueden anotar para el próximo encuentro.
0: Muy bien, muy bien. Bueno, le agradecemos su amabilidad y la verdad que es muy interesante. Muy

0: muy valioso lo que están haciendo, ¿eh? Así que el reconocimiento por la labor, Lautaro.
1: Gracias a todos ustedes.
0: Muchas Hasta
1: gracias.
0: Pronto. Lautaro Taibo, él es magíster, es la referencia de estos programas de capacitación Comunidad en Marcha.
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0: la música de Turf en la mañana.
1: ¿Me dedicaste?
0: La canción se llama Cuatro Personalidades, así se llama, de la banda argentina Turf. Genios. Salió en el año 2001, cuando recién estaban queriendo arrancar los muchachos. Bueno, después pasaron un montón de cosas, y hoy están, son una de las principales bandas de rock pop a nivel nacional. Y bueno, también su cantante hace la vez de solista, así que bueno, es un lindo personaje, digamos.
1: Uy, sí. Es un personaje maravilloso.
0: Exactamente, bueno.
2: Joaquín Levingston.
0: Exactamente, un cuatro genio. Personalidades, decía.
1: Bien, muy bien. Sí, recuerdo ya, uno de los primeros. Bueno, Turf. Bueno, Marito, a ver, vamos a ordenarlo un poquitito.
0: Sí.
1: Vos venís ordenado, yo vengo...
0: No sé hasta qué punto, ¿eh?
1: Sí, yo
0: se
1: vengo...
0: Se me empiojaron las comunicaciones.
1: No, bueno, pero la tecnología no tiene que ver con vos, ¿eh? Bastante lidiamos. A ver, Cristina D'Avanzo nos mandó... Ayer nos comunicábamos con ella. Nos mandó un audio referido a una jornada de cortes gratis. Día del Niño, lo realiza la Atelier de Juan Carlos. Escuchamos el avance.
3: Atención familias de Bariloche.
4: Sí.
3: Este domingo hay una propuesta muy especial para los chicos.
4: Bien.
3: Desde el Atelier de Juan Carlos los invitamos a una jornada de cortes gratis por el Día del Niño.
4: Sí,
3: este domingo de 3 a 6 de la tarde vamos a estar realizando cortes de pelo gratis para todos los chicos en el gimnasio de la Medalla Milagrosa. La idea es compartir una tarde de encuentro, alegría y solidaridad, regalándoseles a los niños no solamente un corte de pelo, sino también una sonrisa y un lindo momento. El Atelier de Juan Carlos está en Bariloche desde 1978 y desde sus comienzos ha acompañado distintas acciones solidarias en barrios, escuelas y espacios de nuestra ciudad. Y queremos seguir con esa tradición. Si tenés un niño en casa, acordate, este domingo 30 de agosto de 15 a 18 horas en el gimnasio de la Medalla Milagrosa. Los esperamos para compartir una tarde hermosa y llenar Bariloche de sonrisas. Por cada corte sumamos una sonrisa y una buena acción. Aprovechamos también para saludar a todos los peluqueros y peluqueras en su día, muy especialmente a Matías, Santiago y Valentina, hijos de Juan Carlos, que continúan con esta tradición familiar. Muchas gracias, Radio Nacional. Mi nombre es Cristina D'Avanzo y los esperamos.
1: Muy bien, qué lindo. No, vos no. ¿Vos
0: puedo
1: no
0: ir?
1: No, vos no.
0: Soy un niño. Ya,
1: no, qué niño. Pero bueno, no es el niño que lleva el corazón. No, no. Bueno, vamos con el próximo. A ver, nuestro Dale. Querido amigo Jesús Hernández.
0: Bueno, ahí va.
5: Buen día, amigo.
0: ¿Qué hace Jesús?
5: Tranquilo. Acá estamos, dejó de llover. Yo me vine anoche de la zona del campo, así que bueno. Bien. Tenía que hacer unas cosas hoy acá y bueno. El otro día teníamos la ruta seca el domingo, el lunes, bueno, ayer con la gran lluvia que cayó, dejó con mucho barro la ruta. Sí, habían camiones encajados y bueno, autos que han quedado varados ahí en la ruta 6. Así que vialidad recorriendo también. Nos tocó llegar a las 12 de la noche, horario que no hay que andar, pero bueno, por ahí uno por circunstancia tiene que viajar. Tenemos que andar por el tema de laburo, todo eso, así que bueno, ayer después de salir, dejar de trabajar todo el día ayer bajo la lluvia, bueno, pero llegamos muy bien, estamos acá por Jacobacci, así que bueno, sí, complicadita la ruta 6, como históricamente que no se había roto tanto la ruta, pero bueno, es la humedad que hay, el invierno que tenemos y bueno, yo creo que se va a ir solucionando de a poco todo eso, así que bueno. Un buen miércoles para ustedes, una buena jornada, así que bueno, un abrazo para todos.
1: Bueno, gracias, querido Jesús, y para un oyente que nos preguntaba cómo estaba el estado de la ruta. Vamos a escucharlo a Gerardo, a ver qué nos dice el querido Gerardo, que nos envió también audios.
6: Hola, buenos días, ¿cómo anda gente? ¿Cómo andan? Unión, lloviendo, nevó como a las 5 de la mañana, cayó un poquito de nieve, pero un centímetro ha caído. Pero sigue lloviendo, ayer todo el día, mucho barro, mucha agua, mucho de todo, pero está muy bien, sobre llovido mojado, como dice el dicho, ¿no? Y usted decía que hoy iban a hablar del tema.
1: Bueno, Gerardo, en un ratito vamos a seguir con vos. Muy bien, son las 9:47 minutos. Y vamos, como siempre, a charlar con una cooperativa en este espacio tan lindo, el Portal de las Cooperativas. Y lo vamos a hacer con Ismael Palacio, presidente de la Cooperativa de Electricidad, Obras y Servicios Públicos Limitada de Las Higueras. Esto es en Las Higueras, Córdoba. Ismael, buen día. Urbano Flaivani lo saluda. ¿Cómo le va?
2: Buenos días. ¿Qué tal, Eduardo? ¿Cómo estás? ¿Todo bien?
1: Muy bien, muy bien. Bueno, cuéntenos sobre, obviamente que uno dice Cooperativa de Electricidad, Obras y Servicios Públicos, se imagina, pero me parece que eso se extiende, ¿no?
2: Sí, mira, nosotros tenemos una, bueno, estamos al sur de Córdoba, a 200 kilómetros de la capital de Córdoba capital, y a 5 kilómetros de Río Cuarto, una ciudad grande. Nosotros tenemos servicios sociales, que tenemos 25 profesionales, 10 consultorios propios, tenemos servicios de sepelio, tenemos cremaciones y también servicios de panteón propio, y además tenemos internet y cable.
1: Bien, propio. Bien, o sea que están muy integrados. ¿Y qué cantidad de gente o qué cantidad de viviendas o familias atienden?
2: Nosotros tenemos, en este momento ya somos ciudad, somos 14.000 habitantes, y tenemos 5.000 socios de energía, y 9.000 socios de servicios sociales. Servicios sociales es muy amplio porque, bueno, te acaba de comentar que tenemos 25 profesionales de todas las especialidades, así que es muy concurrido nuestro consultorio.
1: Bien, bien. A ver, ¿ustedes comenzaron? ¿Cuándo comenzó esta cooperativa?
2: Y esta cooperativa cumple ahora el 7 de septiembre 74 años.
1: 74 años. Y sí, se ha ido modificando. Obviamente que, especialmente, la tecnología los ha obligado a ustedes a mejorar el servicio, a renovarse, a reinvertir, ¿no? Mucho más en estos tiempos que son tan complejos.
2: Y sí, nosotros, empezó siendo una cooperativa chica y, bueno, se han producido muchos loteos en esta zona, loteos de 300 lotes que ha hecho el municipio. Entonces, bueno, ha venido mucha gente a vivir de la zona de Río Cuarto o de otros pueblos, porque si bien es una zona que vive de la agricultura y la ganadería, tenemos la ciudad, nosotros tenemos la Universidad Nacional de Río Cuarto acá a 3 kilómetros, y el área de materia Río Cuarto.
1: Claro.
2: Entonces tenemos hay mucho trabajo, una zona de que hay mucho trabajo, entonces, bueno, la gente se viene al pueblo.
1: Bien, ¿y cómo se manejan con estas, digamos, idas y venidas? Sabemos que bueno, el tema, ustedes dependen de las transportadoras de energía, digo, en ese contexto, ¿cómo es? ¿Cómo se manejan? Porque no es fácil, ¿no?
2: No, hoy, por ejemplo, nosotros le compramos la energía a ETEC, que es la productora nuestra de Córdoba. Sí, es bastante difícil y bastante complejo el tema porque, bueno, nosotros no tenemos, a nosotros los venden como grandes mayoristas y no como grandes distribuidores.
1: Claro.
2: Entonces, tenemos el kilovat más caro que la empresa productora. Uh-huh. Por ahí se nos complica un poco, hemos tenido grandes problemas cuando se sacaron los subsidios, tuvimos grandes problemas porque aumentó mucho el kilovat de golpe y la gente, bueno, se puso bastante mal, pero luego entendió de que no era una cosa nuestra, sino que era una cosa que era quita de subsidio que había sido anunciado por el presidente.
1: Claro, ni hablar, esto lo ha complicado. ¿Cómo es la situación económica y financiera de la entidad hoy?
2: No, estamos muy bien. Tenemos un muy buen superávit, estamos haciendo 3 salas velatorias nuevas, que son 600 metros cuadrados, porque, bueno, la que teníamos nos había quedado muy en el medio del pueblo, el pueblo se agrandó y bueno, quedaron en medio del pueblo y ahora las hemos llevado a un complejo que tenemos nosotros en la zona.
1: Bien. Bueno, queríamos conocer, siempre queremos conocer sobre la vida de las cooperativas, agradecerlo a Pablo Bucetti como siempre, que es el mentor de este espacio, el portal de las cooperativas, ¿no? La importancia, ¿no? Acá en Bariloche tenemos una cooperativa, hay muchos lugares donde hay cooperativas y donde no las hay la situación no es la misma, ¿eh? Porque estamos hablando de una red solidaria, en realidad cuando hablamos de cooperativas eléctricas, todos los que habitamos y pagamos el suministro de energía eléctrica somos los dueños, y no es un dato menor en estos tiempos, Ismael.
2: Así es, la verdad que no es un dato menor, porque todos somos dueños de la cooperativa, porque uh-huh. Por eso son socios. Por eso los 5.000 socios que nosotros tenemos son los que aportan y los que son dueños también de la cooperativa. Claro. Nosotros colaboramos mucho con todas las entidades del pueblo, por ejemplo, con los bomberos, los centros de jubilados, los clubes, tenemos dos clubes, a los dos ayudamos, después a todos los colegios, ya sean de primario y secundario, jardincitos, colaboramos con todo, uh-huh. Con todo le damos o le damos energía o le siempre que le hace falta alguna cosa para contribuir, estamos colaborando, porque bueno, entendemos que para eso somos cooperativas también, ¿no?
1: No, esta es la enorme diferencia, que ustedes están presentes en cada uno de los lugares porque forman parte además de la propia localidad o del propio lugar, ¿eh? Entonces, esto es muy importante y vale la pena resaltarlo. Ismael, un placer charlar con usted.
2: Bueno, igualmente con usted, un placer charlar con usted. Vos te imaginas que nosotros, la mayoría del consejo, somos nacidos y criados en este pueblo, conocemos cada uno de los vecinos, claro. Bueno, somos, si bien ya es una ciudad, pero es un pueblo grande y todos nos conocemos todos.
1: Claro.
2: Y más allá de eso, tener buena relación por ahí con los municipios ayuda mucho, porque bueno, es como que es más fácil las cosas cuando hay que hacer alguna tarea, ¿no es cierto?
1: Bien. Ismael, hasta pronto, gracias.
2: Gracias, muy amable. Hasta pronto.
1: Ismael Palacio, presidente de la Cooperativa de Electricidad, Obras y Servicios Públicos Limitada de Las Higueras, en Las Higueras, Córdoba.

0: es un montón.
1: Así es.
0: Así dice Natalie Pérez, esta canción que se llama Un Montón, que forma parte de su último disco que sacó el año pasado, en el 2025, en diciembre, precisamente.
1: Muy
0: Pelusa,
1: bien.
0: Querido, acá estamos.
1: Muy bien. Bueno, vamos con Gerardo, que nos había enviado. Sí, le pedimos disculpas, ¿lo escuchamos? Dale. Dale.
2: No sé cómo llamar el perfume. Yo me acuerdo que un año, un recuerdo que tengo, tendría unos 14, 15 años, compré un perfume una vez de un turco. Un tipo que tenía un negocio que vendía perfume, vendía crema, vendía pintura, vendía esas cosas. Entonces le compré un perfume muy, muy bonita, la botella, me gustó el modelo de la botella. Y yo que cuando uno es del campo, cualquier cosa es linda. Y nosotros era poco lo que compramos, poco lo que salíamos, poco lo que conocíamos. Y yo no sé leer y escribir. Así que fui y le dije, señor, ¿cuánto sale este perfume? Y es para varón, sí. Y no me acuerdo cuánto, pero era caro, porque la plata valía esos años, estoy hablando. Yo tengo hoy, soy de clase 62, tenía 14, entre 14, 13 años, calcule usted cuánto le estoy hablando. Pero ese perfume me duró, yo calculo más o menos 2 años. Un perfume tan bueno, que apenas le ponía con la mano, le mojaba un poquito el dedo y me pasaba en la cara o en el pelo así. Y se echaban el pañuelo en mano, ni le cuento. Un olor tremendo. Lo lavaban 2-3 veces y seguía el olor ese. Un perfume, pero muy bueno, muy bueno. Y fue el único que compré, o sea, el único que conseguí como buen perfume. Después, un perfume que se pone un ratito y el rato ya ni olor, solamente olor a humo cuando usábamos la cocina leña, puro humo, le decía a mi señora. Vamos a matar a los zorrinos y sacamos un buen perfume. Vio que el zorrino es bueno para perfume. Gracias, gente, gracias, cuídense.
1: Qué grande. Gracias, Gerardo, sos un genio total, ¿eh? Así que lo vamos. Bueno, no, nos avisaba Teresa, estamos recontrapasados, querido Pichón, sí. Vamos a ver si podemos poner tu audio. Hola, sí. Radio, ¿cómo están? Yo bien, llegando recién a mi trabajo, esto a las 9:30 llego y prendo la radio, es mi compañía de todos los días. Quería comentar que en la parada de 3 de mayo hay una persona durmiendo, le avisé a una amiga si podía hacer algo por esta persona porque estaba temblando, no tenía ni un poncho. Ya mismo estoy enviando a las autoridades pertinentes. Gracias, querida Teresa. Franquito nos dice, pero hoy juegan las gallas, dice hola Urbano y Marito. Bueno, Marí con Puché, querido Antonio, lo tenemos nuevamente. Fabiana Luz Marín, agradecidos por las lluvias de ayer, 10,6 milímetros, y ahora tiene intenciones de seguir lloviendo. Qué buena noticia, querida. Fabiana, hola Marito, Urbano y compañía, lindo escucharlos, excelente compañía. Si se puede, un tema que dice, y la lluvia caerá, luego vendrá el verano. Bueno. Mañana lo vas a tener. Querido Pichón, nos quedamos sin tiempo. Te pedimos disculpas. Si amerita, lo pasamos mañana. Nos quedamos sin. Se nos fue el programa.
3: Aguante las manos.
1: Bueno, y gracias a Cristina por esta jornada solidaria, maravillosa, el domingo de 15 a 18 horas, cortes gratuitos. Así que bueno, gracias. Un poquito desordenados, como le digo, pero bueno, somos la familia y en la familia te entienden siempre. Casi las 10 de la mañana, en instante llega el programa, nuestro programa, La Mañana de Nacional Río Negro.

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1: 10 de la mañana en la República Argentina. Luis Caputo anuncia medidas económicas. En instantes, el ministro encabeza una conferencia de prensa en el Palacio de Hacienda. La Cámara de Diputados debatirá la reforma del Banco Central y la Ley de Inocencia Fiscal 2. Por Radio Nacional, el legislador de La Libertad Avanza, Bertie Venegas Lynch, dijo que la modificación de la Carta Orgánica de la entidad financiera le pondrá límites a la política.
2: Ese es uno de los temas más importantes de hoy, que empieza como a rodearle la manzana al robo de la política.
3: Así es.
2: A través de la cuestión de ponerle un brete al ABC, porque es ponerlo en una estancia razonable de la concepción, que después podemos discutir en este proceso de evolución cultural, hablar sobre el tema del origen del Banco Central y una serie de cosas, pero en principio es llevarlo a las instancias que es, bueno, mínimamente preservar el valor de la moneda y no ser reconocido a nivel mundial como el Banco Central de delirantes, donde la legislación y la última modificación de la Carta Orgánica, creo que fue de 2012, era para el desempleo, la igualdad.
1: Advierten por fuertes nevadas e intensos vientos en San Juan. Desde Radio Nacional en esa provincia nos informa Claudia Cabrera.
4: El Servicio Meteorológico Nacional indica un doble alerta meteorológico para la provincia de San Juan. El primer alerta amarillo se encuentra en la zona de cordillera, en donde, según anticiparon, podría registrarse copiosa cantidad de nieve. Por otro lado, para el llano sanjuanino se pronostica viento sonda. Así lo anticipó el especialista en comunicación meteorológica, Julio Fonseca.
5: En el Gran San Juan, el viento sonda se inicia a las 12 del mediodía con velocidades en aumento, alcanzando desde las 16 los 51 kilómetros por hora, con ráfagas de hasta 108 kilómetros por hora.
1: La información del deporte con Santiago Lucía.
6: Continúa en la jornada de hoy la actividad en la Copa Argentina por los octavos de final de la competencia. Desde las 19:15, Aldo Civi jugará frente a Independiente Rivadavia de Mendoza, el último campeón de la Copa Argentina. Se jugará en el estadio de Banfield, en el Florencio Sola. El ganador de esta serie enfrentará a Atlético Tucumán. El árbitro esta noche será Andrés Gariano.
1: En Ushuaia, Tierra del Fuego, donde nos escuchás por AM780, la temperatura es de 1 grado 6 décimas y el cielo permanece nublado. En Buenos Aires, la marca actual, 11 grados 4, la humedad 79%, cielo mayormente nublado.
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7: Bueno, y en la mañana, buenos días a todos y a todas. Y en la mañana de Nacional Río Negro ya mismo nos conectamos porque hay una conferencia de prensa del ministro de Economía, en Toto Caputo, luego vamos a estar ya arrancando formalmente.
8: Bueno, buenos días a todos. Estamos aquí para anunciar una medida que va a impulsar el desarrollo de los créditos hipotecarios. Como ustedes saben, para este gobierno los créditos hipotecarios son una prioridad por diferentes razones. Una, porque hace a la justicia social. Nada más, digamos, justo que una persona que tiene trabajo tenga acceso a una vivienda y no tenga que esperar 30 años o 40 años para ahorrar para poder comprar su vivienda. Segundo, porque tiene un efecto multiplicador en la economía. O sea, alguien que accede a un crédito hipotecario para poder tener una primera nueva vivienda, también tiene que comprar diferentes cosas, desde una cama hasta un sillón, hasta un televisor. Entonces, todo eso motoriza otros sectores de la economía. Y por último, también porque ayuda a algo que es muy importante que empiece a mejorar en nuestra economía, que es a la formalidad. Hoy hay, como saben, casi un 50% de nuestros trabajadores en la informalidad. Hay incluso muchos jóvenes que trabajan tanto localmente como para el exterior, que ven, digamos, que están en la informalidad y ven como el no pago de impuestos como una suerte de ahorro, pero, digamos, esto de alguna manera los encausa a la formalidad, porque lo que ellos ven como un ahorro, en realidad ahora es, digamos, es un gasto en términos de alquiler, que pudiendo acceder a un crédito hipotecario, entonces ese alquiler ahora pasaría a ser efectivamente algo muy parecido a lo que sería el pago de la cuota por tener vivienda propia. Entonces hay un incentivo muy fuerte, además, para que digamos, esto se traduzca en una mayor formalidad. Para dar un poco también de números. Cuando nosotros llegamos al gobierno había aproximadamente 7 billones y medio de créditos hipotecarios en pesos. Hoy estamos en 16 billones 800 mil. Esto, como se dice, en términos nominales, en términos de pesos, o sea, creció más de el 100%, ¿no? Creció el 121%, pero la forma correcta de verlo es ajustado por inflación, o sea, medido en términos de UVA. El crecimiento igual fue muy significativo, del 57%. Aún así, es poco, en el sentido de cuando se lo mida como porcentaje de producto. El stock de créditos hipotecarios en Argentina apenas representa 2 puntos de producto. Para darles una idea, en otros países, en Chile representa aproximadamente el 27%, en países más desarrollados como Estados Unidos el 50%, llegó a representar el 75%. Entonces, hay un margen de crecimiento realmente muy, muy grande. Ahora, ¿cuál es el problema? ¿Por qué en Argentina cuesta tanto desarrollar el crédito hipotecario? Bueno, uno es por nuestra, digamos, historia, ¿no? La volatilidad, digamos, histórica en nuestras políticas económicas, pero sobre todo algo que nosotros hacemos mucho hincapié para que se valore, que es que este es el primer gobierno que no solo ha evitado una crisis, aún habiendo recibido la peor herencia económica de la historia, sino que además lo ha hecho sin atropellar la propiedad privada, sin romper contratos, sin violar la santidad de los contratos. Este es un punto fundamental, porque esto siempre se hizo en Argentina. O sea, todos los que somos un poco más grandes hemos visto desde un plan Bonex hasta Corralito, hasta expropiaciones, defaults y todo. Todo eso siempre generó, gatilló una crisis en el corto plazo, pero además generó un efecto muy negativo en el mediano y largo plazo, que es que la gente, digamos, desconfíe de nuestras instituciones, desconfíe de nuestra moneda, desconfíe de nuestros políticos. Entonces, nunca se llegó a generar en Argentina, digamos, un desarrollo ni de ahorro de largo plazo ni de mercado de capitales. Y este es uno de los problemas que se les presenta a los bancos a la hora de desarrollar más este mercado. ¿Cuál es la consecuencia de todo esto? El descalce de plazos de los bancos. Los créditos hipotecarios son créditos a 15, 20, 25, 30 años, y sin embargo los depósitos que tienen los bancos para poder financiar esos créditos apenas están entre un día si es en cuenta corriente o caja de ahorro, o escasamente 30 días cuando tienen un depósito a plazo fijo. Entonces, les es más complicado a los bancos poder prestar a 20 o 25 años cuando su fondeo es tan de corto plazo. Entonces, aquí es donde venimos a tratar de dar una mano junto con el Ministerio de Capital Humano de resolver este problema desde el FGS, que tiene como función, como ustedes saben, entre otras cosas, como parte de su mandato, hacer plazos fijos en bancos. Entonces, lo que se va a estar haciendo es extender el plazo de estos plazos fijos, hacer licitaciones transparentes con los bancos para extender los plazos de estos plazos fijos entre un año y 5 años, no entre, a un año y 5 años. Y esto le va a permitir a los bancos poder acelerar mucho más fuertemente el nivel de créditos hipotecarios. Les vamos a dar las condiciones, así que no se preocupen, pero digamos, el monto del programa es de 2 billones de pesos. Como digo, van a ser licitaciones de plazos fijos que van a tener una tasa mínima requerida, ¿sí? A un año el FGS va a estar requiriendo una tasa mínima del 2 de UVA más 2,5%. Eso no quiere decir que tenga que hacer 2,5%, los bancos compiten, algunos pueden venir a tasas más altas porque les interesa específicamente ese plazo. Puede ser a cinco años va a ser una tasa más alta, que es UVA más 4,5, de vuelta, esto es la tasa mínima. También el FGS va a estar requiriendo que no se preste a la gente a una tasa mayor a UVA más 7,5. Ahora estamos hablando de una tasa máxima, es decir, los bancos pueden prestar una tasa más baja que esa, pero no a una tasa más alta que el 7,5. Después hay otras consideraciones generales. Bueno, el monto equivalente de vuelta máximo es de 150.000 uvas, ¿sí? Es de aproximadamente $200.000, eso es el monto máximo, pero cuando miramos el monto promedio que vienen siendo los créditos hipotecarios, vemos que es claramente menor que eso, es en el entorno de los 114 millones de pesos, más o menos el equivalente a $80.000 millones, es decir que este monto que estaríamos licitando de 2 billones daría soluciones habitacionales para aproximadamente 17.000, 18.000 familias. Creemos que de vuelta va a ser un impulso muy, muy importante para el desarrollo de este mercado y para la economía en general. Y también es importante aclarar que esto se combina con lo que anunciamos hace 2 semanas. Si ustedes recuerdan, hace 2 semanas anunciamos que a partir de ahora los bancos con sus depósitos iban a poder empezar a prestar también en dólares solamente a personas jurídicas por no más de un 15% de sus depósitos bajo normas macroprudenciales que definió el Banco Central. Entonces, de esta manera estamos, digamos, atacando tanto la oferta como la demanda. Es decir, por un lado vamos a empezar a ver desarrolladores que van a tener acceso a financiamiento en dólares, a tasas mucho más accesibles, de manera que puedan desarrollar nuevos proyectos. Y por otro lado, vamos a estar contribuyendo a que se genere una mayor demanda, dado el impulso que vamos a lograr ahora a través de estos créditos hipotecarios. Entonces, la combinación de esto va a dar un gran impulso en particular a la industria de la construcción, que como ustedes saben es un motor también muy importante de la economía y venía rezagada. Impulso también que ya digamos se ha empezado a notar en los números a través también de obras como las que hemos licitado de 9.000 kilómetros de los corredores viales que van a estar en construcción, como ya anuncié también en su momento, para principios de octubre absolutamente todos, y otros entre 6.000 y 12.000 kilómetros también que vamos a estar licitando próximamente. Entonces, a este crédito, y podría de vuelta desde el minuto uno, en vez de estar pagando un alquiler, estar pagando directamente la cuota de su propia casa, no ser dueño de su vivienda, que es el objetivo. Bueno, espero que haya quedado claro. Le cedo la palabra ahora a Juan Cruz Michele del FGS para digamos dar algún detalle más de
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0: 10:18 minutos, ahora sí volvemos, volvemos a estar, a saludar nuevamente a nuestras amigas, a nuestros amigos. Bueno, la conferencia de prensa, vamos a tener que ir acomodando los tiempos, conferencia de prensa del ministro Caputo. Rápidamente les digo que aquí llovió torrencialmente en San Carlos de Bariloche, me refiero. Nevó en algunos lugares y ahora sigue lloviendo, pero no de manera tan torrencial. La temperatura es de 7 décimas de grado sobre cero, la sensación térmica 2 grados 7 décimas bajo cero, y se mezcla la lluvia y la nieve. Rápidamente hacemos la recorrida, sí, temperatura, y avanzamos con algunos de los títulos. Carolina Blume en Grande de Jacobásic. Hola, Caro.
1: Buen día, ¿cómo están? Por acá tenemos una mañana soleada, en este momento 6 grados es la temperatura y la sensación térmica es de 2. Y bueno, como te decía, hay bastantes claros entre las nubes, hay más claros que nubes, entonces se ve una mañana radiante, brillante, pero esperamos de vuelta agua cerca del mediodía, algo de lluvia débil, una máxima de 10 alcanzaremos hoy.
0: Bueno, muy bien. Natalia Gili está en Viedma. ¡Qué alegría, qué alegría! Hola, Nati.
2: Buenas, qué alegría, qué alegría. Ole, ole, hola. ¿Cómo les va?
0: Bien. ¿Cómo andamos?
2: ¿Todo bien?
0: Sí.
2: Bueno, Calabró era el que cantaba así, ¿no? Bueno, no tenemos mucho tiempo. ¡Qué alegría, qué alegría! Esa era. Ole, ole, hola, vamos,
0: Flaco, todo bien. Exactamente.
1: Vamos, Nati, todavía.
0: Tenemos un pelotazo en contra en el grupo.
2: No digamos quién.
0: Va después
2: no
0: de las 12. Quién. Va después de las 12.
2: De la 12. Sí. Ahí va.
0: Bueno.
2: Bueno, te cuento que no tenemos mucho tiempo. Aquí es esta mañana, una mañana inestable, con pronóstico de lluvias. Y solo durante la mañana, la tarde y noche tranqui, pero el dato de la jornada es el viento, con ráfagas de hasta 70 kilómetros por hora durante todo el día. Esto es lo que dice el Servicio Meteorológico Nacional. Y la máxima para hoy es de 18 grados. Así que acá la primavera ya está diciendo hola, hello, acá estoy.
0: Bueno, muy bien. Conrado Castaldi desde El Bolsón.
3: ¿Cómo va, Urbano? Buen día. Bien. Saludo ahí a toda la audiencia de Nacional. Acá lo tengo a Claudio García.
0: Claudio García, el arregla Tutti, ¿no? Un genio, nuestro técnico, sí.
3: Ahí está Claudio, sí, acompañándome. Bueno, sí, nosotros acá, 4 grados la temperatura en El Bolsón, está lloviendo, no es necesario salir para ver si llueve, porque está lloviendo un montón en El Bolsón, llueve desde ayer, llovió toda la noche, toda la madrugada, llueve en la mañana, y sigue lloviendo ahora en estos momentos en El Bolsón. El pronóstico dice llovizna, pero está lloviendo fuerte ahora en El Bolsón y en la comarca. Esperamos una máxima de 6 grados, no mucho más, la humedad en el 88%, y va a llover durante todo este miércoles y también el jueves.
0: Bueno, muy bien, acá, como les decía, condiciones ideales para que nieve, para que siga nevando. Estamos entre la lluvia y la nieve. Bueno, rápidamente, una rafaguita así como al pasar. Qué capacidad de síntesis que tenemos, de síntesis, decía uno. Vamos con un temita musical y ya mismo arrancamos con el desarrollo.

0: Maravillosa versión de Manu Chao. Me quedo contigo. Bueno, y ahora nos quedamos con Natalia Gili desde Viedma.
1: Sí, para contarles que, bueno, nuestra provincia se encamina a tener una red de atención para la menopausia y el climaterio. Hay un proyecto, una iniciativa que establece la articulación entre hospitales y centros de salud y, bueno, contempla incluso incorporar a instituciones privadas mediante convenios para tratar esta temática que tiene que ver con lo femenino, ¿no? Con las mujeres en la última etapa, el último tramo de vida. Hay un proyecto aprobado en primera instancia, en primera vuelta, y nosotros hace días atrás hablamos con un médico que es el que está asesorando a la legislatura en esta temática. Vamos a escuchar lo que nos decía el doctor Fabián Gómez Giglio sobre este tema.
2: Yo hablo con varios legisladores que, aprovechando la red que nosotros tenemos de hospitales, que son 30 y pico de hospitales, para formar en este aspecto con los riesgos que conlleva la menopausia en sí, fundamentalmente para tener actividades preventivas y de promoción de la salud. Conclusión, las mujeres se basan en lo que leen en las redes, lo que dice la vecina, todo es muy válido porque es a lo que acceden, pero quizás esa validez no tiene una fortaleza que está tratando de llevar la ley, una palabra un poco más autorizada, desde el conocimiento, desde ese lugar, pero que está sesgada por situaciones o por conceptos culturales en donde el cese de la menstruación, que ese es el concepto que quiere decir menopausia en su origen de esa palabra que viene del griego, habla como de un cese, no de un inicio a algo importante, que es una etapa en la vida donde la mujer hoy día va a tener entre 30 y pico y 40 años de vida. Es decir, no podemos en absoluto bajar una cortina a alguien que va a seguir compartiendo, viviendo, produciendo en nuestra sociedad. Las mujeres en general tienen poca información acerca del impacto de la menopausia en la salud. Se estima que un 60-70% de las mujeres no tiene los conceptos de, al disminuir, por ejemplo, los valores hormonales habituales y que van a ocurrir, no es que hay que salir a suplementar a todas las pacientes ni cerca de eso, pero que al ocurrir esta situación va a ir de la mano con un aumento de determinados riesgos en su salud. Estos riesgos se van a asimilar a los riesgos que tenemos los hombres al no tener estas hormonas sexuales femeninas que en sí son protectoras para, fundamentalmente, lo cardiovascular, el tema del metabolismo óseo, ¿sí?, las fracturas, etcétera, y lo cognitivo. Es decir, cuanto menos estrógenos tenemos, puede haber un mayor deterioro cognitivo.
1: Bueno, muy bien, ahí escuchábamos al doctor Fabián Gómez Giglio sobre esta temática tan importante. Dijo 30 años más o menos de expectativa de vida una vez que se retira el ciclo menstrual en las mujeres.
0: Muy bien, gracias Nati. Y ahora Conrado Castaldi nos va a hablar sobre una feria y su localización.
3: Sí, la feria La Gran 40 Sur, que tuvo su debut, podemos decir, este fin de semana en la vera de la Ruta 40, en lo que es la Ruta 40 Sur, la salida de El Bolsón, casi en el límite con la provincia del Chubut, donde hay un espacio grande donde se ubicaron a la vera de la ruta. El tema es que no estaban habilitados para estar en ese lugar, por lo cual se los invitó a retirarse después de varias horas en las que estuvieron llevando adelante la feria. Son más de 200 familias de la comarca los que forman parte de la Gran 40 Sur y que aseguran que no hay otro espacio al que puedan estar porque el resto de las ferias en la zona ya están saturadas de participación de vecinos y de vecinas con sus propios emprendimientos. Estamos hablando de la Saladita y otras ferias que se desarrollan en el Bolsón. Por eso han charlado con la gente del municipio para ver la posibilidad de localizarse en alguna parte en la zona sur de El Bolsón y llevar adelante esta feria. Charlaron con el Consejo Deliberante, pero también con Leandro Romairone, de la Unidad Ejecutora de Protección Civil y Gestión de Riesgos del municipio. Bueno, estas son algunas de las conclusiones a las que han llegado.
4: Y encontrar soluciones en conjunto con los vecinos que estaban en el lugar, que ya están organizados en una comisión, ¿no? Recibieron información de parte de la Secretaría de Comercio, orientación en cuanto a los lineamientos de un posible espacio para reubicarse, que principalmente tenga por un lado las dimensiones, las características viables para poder funcionar y sobre todo las cuestiones de seguridad, ¿no? Ellos mencionaron que las ferias que están funcionando justamente han encontrado su límite de espacio físico, ¿no? Ellos prefieren, digamos, entienden que existe una necesidad o mayor viabilidad en la zona sur y es donde se están viendo alternativas, ¿no? Y ellos, haciendo la presentación correspondiente en el Consejo Deliberante, ya manifestando su proyecto de organización y el marco de la actividad. Muchas de los bienes que se comercializan dentro de la feria están sujetos a determinado control. Por ejemplo, lo que tiene que ver con alimentos, el uso del fuego de cara a la temporada, o sea, y otros elementos que tienen su marco regulatorio propio, ¿no? Sanidad animal, uh-huh. Dependerá de lo que se vaya dando, pero siempre con una mira de regularizar y de promover una actividad que se sostenga tanto para los organizadores como para el público que luego pueda acercarse a consumir. Tiene que haber un marco de garantías.
3: Bueno, lo principal es contar con la seguridad vial y, bueno, estas cuestiones también de seguridad para la realización de la feria, encontrar con el espacio para que más de 200 feriantes se coloquen en el lugar. Así que será un desafío para el municipio encontrar ese espacio.
0: Bueno, muy bien. Y aquí se pone, desde hace ya algún tiempo, se puso en marcha el programa denominado Comunidad, valga la redundancia, en marcha, ¿no? Que tiene que ver con acercar herramientas formativas a distintos puntos de la ciudad. Es realmente muy interesante el planteo y lo que allí se va explicitando. Charlamos con Lautaro Taibo, magíster en desarrollo estratégico y asesor coordinador del programa Comunidad en Marcha, nos decía lo siguiente.
5: El programa surge en abril del año pasado porque veíamos desde la Subsecretaría de Inspección General del municipio que básicamente cuando una persona tenía que ir a buscar trabajo se le pedía el carnet de manipulación de alimentos y el carnet también de 140 mil pesos más o menos. Entonces empezamos a idear en base también a los lineamientos.

0: estar en Facebook, en Instagram, en todas las redes, cómo hacer para llegar mejor a los clientes, cómo atender antes y después al cliente, que eso no existe en ningún comercio de Bariloche, la atención, claro. ¿Cómo se hace para atender a un cliente antes de que llegue a tu comercio? Y no me refiero a la propaganda. Bueno, todas esas claves que no se dan en Bariloche o que no hay en ningún comercio, las damos acá. Y después, el tercer curso que tiene que ver con la habilitación comercial y ordenanzas que ayudan a la población, que tiene que ver con la ordenanza que posibilita tener despensas en su propia casa. Otra que tiene que ver con cómo hacer para trabajar desde tu casa si es una persona con discapacidad o familia vulnerable. Uh-huh. Una tercera que son los efectores sociales, que es para poder producir en tu casa si no tenés las condiciones anteriores. O sea, si no sos persona con discapacidad ni familia vulnerable, también podés producir desde tu casa. Y una tercera que es para producir alimentos. Y todas estas lo que tienen de beneficio es que en vez de pagar una habilitación comercial, que son 400.000 pesos, 500.000 pesos, son gratis o se cobra mucho menos, porque está ayudando al emprendedor que recién inicia. A veces hablamos de lo que se conoce como food truck, pero desde el municipio lo llamamos UMG y UMT. Y lo que tiene esto es también, las tres tienen como condición o la idea es poder hacer que se mejore la economía social, la economía, no solamente el beneficio de las personas, sino como nos decía Aldo, el presidente de la Junta Vecinal del Frutillar en su momento, la atención al cliente es la atención al cliente, la atención al vecino.
1: Bien, esto decía Lautaro Taibo, magíster en Desarrollo Estratégico y Asesor. Es realmente muy, muy interesante este programa. Mientras esperamos la primera entrevista en la mañana, vamos, o mejor dicho, no, ya la tenemos, tenemos la primera entrevista en la mañana desde Nacional Jacobacci, Conrado Castaldi.
2: Desde el Bolsón vamos con la información. Vamos a compartir en este caso el testimonio de Gabriel Panomarenco, referente del refugio Rudolf, que nos va a contar un poco sobre lo que es la remodelación que ha llevado a cabo o la puesta a punto del refugio Rudolf, que está en el Cerro Perito Moreno, para lo que son las presentaciones para lo que es la temporada de invierno que están llevando adelante en este caso. Esto nos decía Gabriel Panomarenco.
3: El refugio al principio funcionaba como el centro de lodo. Nosotros con el club subíamos ahí a la escuelita, que es la parte de abajo del refugio, dejábamos nuestras cosas, subíamos a comer, nos quedábamos a dormir, la venta de pases salía de ahí. Así que cada rincón del refugio para mí son recuerdos de chico, y verlo ahora de nuevo en su auge, la verdad que emociona.
2: Bueno, sí, debe ser muy fuerte, ¿no? Para vos, para los que te acompañan, porque, como decís, es una historia de vida. Hoy te toca en la gestión o desde otro lugar, ¿no? Y la idea es poder darle, devolverle, ¿no? Esa luz que tuvo en algún momento, ¿no?
3: Sí, en los últimos años el refugio se estuvo trabajando bastante. Nosotros, este año, cuando lo tomamos, intentamos...
2: ¿Cuándo tomaron la concesión? ¿Cuándo fue?
3: Fue en abril.
2: ¿En abril?
3: Sí.
2: O sea, de abril a ahora, menos de 4 meses.
3: Exactamente. Intentamos devolverle un poco ese sentido de pertenencia, ese sentido de comunidad, esa luz de alguna manera que te da el fogón del refugio, donde toda la gente se reúne, esquiadores, familias, gente del CAP, gente de la ERA, gente... toda la gente del pueblo. Esto se vio muy reflejado, o al menos para mí, en la última bajada de antorchas. Uh-huh. En donde muchísima gente del pueblo se reunió ahí en el refugio cuando terminó la bajada, y fue muy emocionante, la verdad, verlo tan lleno. El refugio, como bien le dice la palabra, es un refugio de montaña. Nosotros hemos renovado principalmente la zona de los cuartos, donde ahora podemos tener camas compartidas, tenemos cuartos privados. Pero lo esencial del refugio es que tenés un hall principal muy grande, donde podés desarrollar actividades con tu familia, desde juegos de mesa, ping pong, metegol. Tenés un fogón que te invita a descansar. Y después tenemos una cocina de montaña, una cocina muy grande con un chef que realmente está dando que hablar.

0: con todo lo que es cocina de del lugar, más que nada. El 90% de las cosas que se hacen con leña. Tenemos cocina con cordero, con hongos. Apuntamos a que sea una cocina propia del Bolsón y de la comarca andina. El refugio se construye en 1986, es decir que estamos a 40 años de la finalización de la construcción del mismo, porque obviamente empezó antes. Las remodelaciones que nosotros queremos hacer para un futuro todavía no están hechas del todo. Fue una remodelación de cómo queremos que se vea y cómo queremos atender a la gente y qué queremos que sienta, que queremos que sea una experiencia, que no es lo mismo levantarte a la mañana en el pueblo, ir en auto hasta ahí arriba, ponerte las botas con frío y qué sé yo, que levantarte a la mañana, tomarte un café, ponerte las botas, salir, ponerte los esquíes.
1: Y ya salís esquiando.
0: Salís esquiando hasta la silla y ya estás en la montaña. Y lo mismo cuando bajás. Como se ven ahí en las imágenes, la gente llega con los esquíes, los deja ahí, se cambia. Si quiere salir otro rato, vuelve a salir. Siempre hay algo rico para comer. Siempre hay un fueguito prendido. Ni hablar de que hay agua caliente y te podés bañar en cualquier momento si tenés frío. Las habitaciones, por más que son compartidas, son muy cómodas y muy privadas, y tenemos para todos los gustos también. O sea, tenemos para familia, para amigos. Buscamos un equilibrio también entre a la gente que le gusta por ahí más descansar, y hay gente que le gusta, como es el mundo del esquí, escuchar música. Entonces también armamos una zona para after ski, que eso es algo nuevo. Actualmente tiene capacidad para 50 personas. Albrecht Rudolf fue el que lo construyó junto con un montón de vecinos de la comarca andina y el Bolsón y gente del club andino. Por eso lleva su nombre y es parte de una historia de una familia, como muchas otras de acá del Bolsón, que han llevado ese legado en la montaña durante generaciones. Hoy, por ejemplo, tenés a Julián, que es parte de esa familia y es el director de actividades de montaña del centro de esquí, y como muchas otras familias, ¿no?
1: Aparte, hay una foto ahí que se ve, bueno, lo que fue ese trabajo antes, ¿no? Se inaugura en el 86, así que fueron muchos años antes. Todo ese trabajo de poder llevar en ese momento, ¿no? En que no habían caminos, que no estaba toda la infraestructura necesaria para poder hacer todo eso se hizo mucho pulmón, a caballo, tirando. Ese trabajo que hicieron este grupo de personas que se ven en la foto y mucho más seguramente, la verdad que fue enorme, ¿no? Es parte de, por eso es tan lindo poner de vuelta este refugio en pie.
0: Totalmente. A esa foto para nosotros es muy importante porque es parte del legado que nos dejaron a nosotros. Mi abuelo también fue parte de esa historia como fotógrafo, tratando de ver dónde iban a emplazar el centro de esquí. Y con mi hermano, realmente hacemos todo, con mi hermano y muchos amigos que trabajamos juntos, hacemos todo muy a pulmón. Uh-huh. Hacemos un esfuerzo grandísimo. Lo mismo el club andino. Y creo que ese trabajo desinteresado de personas durante mucho tiempo hicieron que llegáramos a donde estamos hoy, como centro de esquí, como club, y particularmente nosotros, llegar a tener la concesión de este lugar realmente es un orgullo. La idea es proyectarlo de acá hacia adelante como un refugio de 4 estaciones, en una primera instancia empezar a abrirlo para grupos de trekking, para parapentistas, para todo aquel que quiera venir a hacer la experiencia de refugio. Lo puede venir a hacer, nos puede escribir, y después en verano acompañar obviamente también la apertura del centro de esquí.
1: Quedó eso resonando, un refugio de 4 estaciones, espectacular, que así sea, ojalá, conectándonos ya con, bueno, los senderos de montaña, el troncal, está. Obviamente es una caminata que hay que hacer, pero se puede hacer y sería ideal, ¿no? Para poder conocer íntegramente nuestra cordillera. Así que ojalá que se pueda concretar eso también, ¿eh?
0: Sí, ahí tenemos, pasa la huella andina por al lado del refugio y va el Encanto Blanco.
1: Sí.
0: Es un circuito que está cerrado por ahora, pero la idea es, obviamente con los permisos pertinentes, volver a abrirlo. Y más allá de eso, después tenemos el glaciar en el verano, que es un valor, es una locura, es increíble ese lugar y ha tomado mucha fuerza en los últimos años. Y el lugar es hermoso, tiene muchísimo potencial, simplemente hay que empezar a hacerlo conocido.
1: Sí.
0: Lo mismo que el Bolsón en invierno. Sabemos que el Bolsón en verano es muy conocido por el Cajón del Azul, porque es nacionalmente conocido. Uh-huh. En invierno no tanto. Entonces tenemos que buscar la manera de que la gente venga, conozca y ofrecerle cosas.
1: Te agradecemos, te deseamos lo mejor a vos, a todo el equipo. Gracias por venir nuevamente. Y bueno, nos reencontramos, ya tenemos que ir cerrando, pero gracias, Gabriel Panamarenco, por venir aquí y estar con nosotros en Radio Nacional de Bolsón.
0: Gracias a ustedes.
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0: siempre atraviesa. Muy bien, la música en la mañana, las pelotas personalmente.
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0: Y hablar del Instituto Balseiro es hablar de una de las grandes instituciones que tiene nuestro país, un verdadero orgullo para los argentinos y argentinas. Y se realizó en esa institución la primera edición del Instituto Balseiro Conecta Ciencia más Industria. Vamos a charlar con el doctor Mariano Cantero, ingeniero nuclear, investigador, docente argentino, exdirector hasta hace muy poco tiempo del Instituto Balseiro y actual secretario de Vinculación e Innovación de la institución. Mariano, buen día. Urbano Flaibal y colega de las cuatro emisoras de Radio Nacional en Río Negro, los saludamos. ¿Cómo está usted?
2: Hola, Urbano, buen día. Un gusto muy grande hablar con vos y con todos los otros colegas de las otras emisoras y también con todo el público que tienen. Muy bien, acá estoy contento con esta edición del Balseiro Conecta que hicimos, que mencionabas.
0: Claro, estamos hablando de la academia, estamos hablando de uno de los últimos eslabones. Después, bueno, hay un desarrollo, por supuesto, profesional, pero en el medio, ¿de qué manera se conecta, no?
2: Claro, este programa que, como bien vos, es la primera edición, en realidad lo que hace es construir sobre otras actividades que teníamos nosotros, que era un programa de vinculación de estudiantes y egresados con el sector productivo, y otro programa de vinculación tecnológica, que era conectar con el sector productivo y de bienes y servicios a todo lo que es el ecosistema de investigadores, emprendedores e innovadores que hay en el Centro Atómico Bariloche, uh-huh, Instituto Balseiro. Este año decidimos hacer una jornada conjunta y la verdad que salió muy bien, muy, muy contento. Tuvimos una convocatoria importante, 17 empresas que se acercaron, tres instituciones y, por supuesto, una de nuestras madres, la Comisión Nacional de Energía Atómica, con las cinco gerencias que desarrollan actividades, también contándole un poco a los estudiantes y egresados qué es lo que se está haciendo, cómo se quiere crecer, dónde está el estado del arte en las temáticas nucleares, de telecomunicaciones, de física, tecnologías cuánticas, inteligencia artificial, digamos, cómo la institución planifica el crecimiento, los grupos técnicos y también cómo la industria tiene esos desafíos y en esos desafíos qué cosas quieren desarrollar y qué recursos humanos, qué capital humano están buscando. Uh-huh. Y bueno, la verdad tenemos, de hecho, en varias empresas vinieron egresados nuestros que están trabajando ahí a presentar, así que, bueno, muy, muy contento porque nos permite ver la diversidad de tecnologías en las cuales los egresados del instituto tienen impacto y pueden aportar, y fue una jornada de mucha satisfacción.
0: Doctor Cantero, la oportunidad, inclusive, bueno, ustedes están acostumbrados, usted está acostumbrado porque ha ocupado puestos jerárquicos, sigue ocupando puestos, digamos, de intercambio con empresas y otras instituciones, pero que el estudiante pueda hacerlo, me parece que no es un dato menor, ¿no?
2: No, es realmente una de las cosas que nos hemos propuesto. Y mira, la Comisión Nacional de Energía Atómica tiene en su genética y origen el vínculo con el sector productivo y el desarrollar capacidades para impactar el desarrollo de tecnología, capacidades en lo que serían capacidades humanas, pero también capacidades de desarrollo tecnológico. Uh-huh. O pensá, la Comisión Nacional de Energía Atómica se crea en el 50, en el 55 crea el Instituto Balseiro, sí, identificando la necesidad de formar recursos humanos para sostener la actividad. En el 58 construye el primer reactor, el RA1, con diseño propio de combustibles nucleares que después se exportan a Alemania. En el 76 se crea INVAP, y bueno, y de ahí todas las empresas que del sector nuclear, así que poder desarrollar capacidades y ponerlas a disposición de, del desarrollo tecnológico del país está en nuestra propia genética. Uh-huh. Y bueno, este evento iba en esa línea, ¿no?
0: Estamos hablando de empresas de Bariloche, a la que con mucha justicia decimos que es la capital de la ciencia y de la tecnología, o también vinieron empresas de otros lugares.
2: No, tuvimos empresas de otros lugares, tuvimos empresas de Bariloche como Mecánica 14, INVAP, Entech, pero también tuvimos empresas como Aluar, SLB, que es la Schlumberger, Skylum, que fue una empresa que está, que son muchas de estas ya son multinacionales, ¿no? Skylum nace acá, creada por personas que trabajaban en INVAP, pero es una empresa ya a escala global. Loblitics, Radar Lab, Marvic, Celero, muchísimas empresas, no solo de Bariloche, sino empresas internacionales que buscan egresados del instituto.
0: Bien, ¿cómo evalúa usted, de acuerdo a su dilatada experiencia, la realidad del contexto actual, ¿no? Y de qué manera se pueden integrar quienes de pronto salen de esta cantera maravillosa que es el Instituto Balseiro?
2: Bueno, hay en este evento hubo presentación por parte de la Comisión Nacional de Energía Atómica, 5 gerencias, una de Buenos Aires y las otras 4 de acá, contando un poco cuál es la planificación de desarrollo de capacidades que se buscan. Por supuesto, eso está permeado por lo que es la actualidad, ¿no? De la ciencia, la tecnología, los salarios y las inversiones. Pero lo que hay es un ecosistema vivo queriendo sostenerse y planificando hacia adelante, teniendo muy claro hacia dónde se quiere ir. Por otro lado, viene lo que es el financiamiento y sostenimiento de esas actividades que son un poco de público conocimiento con todo lo que han las manifestaciones que hay del sector, ¿no?
0: Bien.
2: Y por otro lado está el sector privado con una búsqueda también muy grande, la actividad nuclear creciendo mucho, la actividad de petróleo creciendo mucho también con lo que es Vaca Muerta, y lo que es inteligencia artificial y telecomunicaciones también creciendo muchísimo.
0: Bien, ¿se prevé para antes de que se cumpla un año, algún otro tipo de encuentros de estas características, o tendremos que esperar el año que viene?
2: Bueno, eso lo vamos a ir evaluando. Esto estaba pensado, uno de los objetivos es poder conectar estudiantes con oportunidades para que se desarrollen acá en el país. Porque si bien, como yo te decía, muchas de estas empresas tienen actividad en muchos lugares, la gente que vino busca recursos humanos para que se queden en Argentina y puedan desarrollar sus actividades desde Argentina, que ese es uno de los objetivos. Argentina es un país hermoso que tiene muchísimas posibilidades, y nuestros jóvenes tienen que saber que tienen posibilidades de aportar al país que los educa con tanto esfuerzo. Uh-huh. Y que el trabajo que nosotros hacemos de sostener al Instituto Balseiro funcionando y toda la actividad para formar a nuestros jóvenes no es porque nos levantamos y pensamos en una utopía, sino porque queremos tener un proyecto de país que se desarrolle en base a la ciencia, a la tecnología y bueno, por eso hacemos todo este trabajo. Tenemos épocas mejores, épocas peores de financiamiento, pero el proyecto de desarrollar una Argentina cada vez con más una matriz productiva con más ciencia y más tecnología son proyectos que trascienden los gobiernos y las coyunturas, así que nosotros seguimos trabajando muy fuerte para eso.
0: Doctor Mariano Cantero, siempre es un placer charlar con usted, ¿eh? Muchas gracias.
2: Bueno, muchas gracias por la oportunidad de hablar, contar lo que hacemos, y un saludo muy grande a toda la audiencia de ustedes.
0: Hasta pronto. Hablábamos con el doctor Mariano Cantero, actual secretario de Vinculación e Innovación del Instituto Balseiro.

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Now, Dexeo Samba Morer. Qué mal que hablo el portugués. María Rita. Son casi las 11 de la mañana. En instantes llega la síntesis informativa desde LRA 1 Nacional Buenos Aires.

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1: 11 de la mañana en la República Argentina. El gobierno lanzó un plan de créditos hipotecarios. El ministro de Economía, Luis Caputo, dijo que las cuotas eran similares a las de un alquiler.
2: El tomador del crédito estaría pagando una cuota de 865 mil pesos, ¿sí? Lo que se asemejaría mucho a un alquiler. Y el ingreso neto requerido para acceder a ese crédito, ya que esto tiene que representar el 25% del ingreso, sería de 3.460.000 pesos.
1: Detuvieron a jefes de la policía de Santa Fe en Venado Tuerto. Desde Radio Nacional en esa provincia nos informa Gabriela Bruno.
3: Las investigaciones sospechan que habrían facilitado la actividad de un traficante detenido en un operativo paralelo de la justicia federal. Al respecto, el fiscal Francisco Cravero informa.
4: La evidencia con la que contamos nos va a permitir llevar a estas personas, al jefe y al subjefe de la que sería la Delegación Sur de Microtráfico, a audiencia imputativa en próximos días. Además de esto, desarrollaron medidas judiciales por parte de la Justicia Federal, es decir, de la Fiscalía Federal. Realizaron medidas judiciales en donde han logrado la detención de un traficante.
1: La información del deporte con Damián Zárate.
5: Tenis. Quali de el US Open, el Grand Slam a disputarse en Estados Unidos. Venimos de una jornada con todas eliminaciones. Fede Coria, Guido Iván Justo, Julia Riera y también María Lourdes Carlé. No antes del mediodía va a competir otro argentino en el cuadro masculino, Genaro Olivieri contra Barrios Vera, el chileno.
1: En Santa Fe, donde nos escuchás por AM540, la temperatura es de 14 grados 6 décimas. El cielo está parcialmente nublado. En Buenos Aires, la marca actual, 12 grados 9 y la humedad 74%. Cielo parcialmente nublado.
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1: Bien, son las 11:05 minutos en todo el país. Y en la continuidad informativa, desde Ingenieros Jacobacci, Carolina Blumenkrank.
2: Gracias, Urbano. Bueno, se largó un concurso súper interesante de cómics y narrativas gráficas. Es para jóvenes, no te entusiasmes, no nos entusiasmemos nosotros, porque es para gente de 12 a 30 años. Entiendo, le vamos a preguntar más detalles y con más precisión a Juan Pablo Montelpare, que es director de Arte y Comunidad de Cultura de Río Negro. Buen día, Juan Pablo, ¿cómo estás?
3: Hola, buenos días, Caro. Qué gusto saludarte a vos y a la audiencia de Radio Nacional. Muy contentos con esta convocatoria que donde apuntamos a los jóvenes como un nuevo dispositivo bajo una mirada bien interesante. Por eso un código visual, el del cómics, el de historias gráficas, que los chicos manejan, y no solamente el dibujo sobre el papel, sino también el dibujo con tablets, el dibujo en la computadora, en los teléfonos. Así que nos abrimos a este espacio y esas plataformas nuevas, más contemporáneas, que los chicos usan para contar historias bajo el formato de cómics de identidades rionegrinas, apuntando a jóvenes, ¿no? Como bien dijiste, de 12 a 30 años.
2: A 30 años, sí, qué interesante. Y bueno, además nuestro país tiene, ¿no?, una tradición en cómic y narrativas gráficas muy interesante, después de también todo lo que pasó con la salida de la serie del Eternauta, que nos devolvió al libro, justamente al cómic, y en este caso, bueno, con una mirada federal y participativa para reconocer la diversidad cultural de las comunidades nuestras. Entonces, ¿cuáles son las temáticas que pueden abordar los jóvenes para incluirse en este concurso?
3: Hola, sí, mira. Lo interesante, como bien decías, es que nosotros tenemos en Río Negro una tradición gráfica muy importante y tenemos a referentes nacionales como Casalla, Chingolo Casalla, que quienes tienen mi edad o mayores deben recordar Cabo Sabino y otras historietas de esa época, de los 80, de los 90, que fueron furor y que, bueno, Chingolo es de Río Negro. Entonces este concurso viene inspirado en la figura de él, y hoy actualmente tenemos muchos ilustradores que viven en Río Negro y que trabajan para Marvel, para Disney, para DC, para diferentes empresas internacionales, viviendo, habitando nuestro territorio rionegrino. En cuanto a las temáticas que bien decías, nosotros apuntamos a la identidad de Río Negro, y dentro del sentido identitario es un amplio abanico: historias locales, historias de barrio, historias históricas. Está abierto, siempre que tenga un elemento identitario, a cualquier tipo de historia que trabaje sobre el sentido de nuestra identidad y diversidad del territorio rionegrino. Como bien decías, es federal, porque nosotros entendemos que la construcción del sentido de provincia la damos entre todos, y este concurso apunta a jóvenes de entre 18 y 30 años que habitan Río Negro. Entonces pueden participar de una comisión de fomento, pueden participar de los pueblos de nuestra región sur y de las comunidades de fomento, pueden participar de las grandes ciudades. Lo único que tienen que hacer es entrar a la página de la Secretaría de Cultura, donde está el link de la convocatoria, y ahí están todos los reglamentos, y solamente mandan un correo electrónico con con la obra que van a presentar, y de esa forma participan. Está bueno porque cualquiera que dibuje, cualquiera que escribe, pueda participar, y no solamente de forma individual, sino también en parejas creativas. ¿Qué quiere decir esto? Por ahí dos amigos, dos amigas, una escribe, el otro dibuja, pueden reunirse y presentarse de forma conjunta a este concurso también.
2: Perfecto.
3: Y nosotros apuntamos a eso, ¿no? A que la identidad la construimos entre todos, y darle voz, darle una ventana, darle un espacio a quienes están, no solamente en las grandes ciudades, sino en nuestro territorio profundo de nuestra provincia, a partir de lo que saben hacer, en este caso, escribir, dibujar, unir estas dos artes en este concurso. Y bueno, van a haber reconocimientos, premios como estímulo, pero sobre todo encontrar en un soporte, en un libro posteriormente, la diversidad de voces de nuestro territorio, creada por jóvenes contando cómo sienten ellos nuestro territorio desde su mirada de juventudes, ¿no?
2: Exacto, además de mucho interés a veces de las juventudes de poder recuperar las historias de sus mayores, ¿no? Las historias de sus vecinas, de sus abuelos, de sus abuelas, pueden hacerlo en este caso, bueno, en distintos géneros también, apelando a la ficción, a la creatividad. Los invitamos a entrar a la página de Cultura Río Negro, donde además están las bases más detalladas, porque hay tiempo hasta el 1 de octubre, pero sí quería aprovechar estos últimos minutitos para preguntarte, bueno, luego de seleccionadas las obras, entiendo que se van a seleccionar varias, estas se van a editar y van a poder utilizarse también como un material para quienes, aquellos que no se han acercado al género, ¿no? Puedan empezar a leer sus historias de forma más accesible en cómic y narrativa gráfica.
3: Así es. La idea es que las obras seleccionadas, que vamos a dividir en dos categorías, de 12 a 17 años y 18 a 30 años, las obras seleccionadas van a formar parte de una publicación, las cuales quienes ganen van a tener obviamente el acceso a esa publicación, que va a ser de distribución gratuita, y estas publicaciones van a ir complementándose con una muestra donde vamos a tener una muestra de autores gráficos de Río Negro, desde Chingolo Casalla hasta los contemporáneos, y esa muestra va a girar por toda la provincia visitando bibliotecas, centros culturales, diferentes espacios que soliciten la muestra. Así que no solamente va a quedar en el concurso y el objeto libro con las publicaciones, sino que vamos a poder sumar talleres, vamos a poder sumar muestras que van a girar por toda nuestra provincia.
2: Bueno, qué bueno, qué buen proyecto, qué buena convocatoria, y bueno, esperamos que se sumen muchos jóvenes de esta región también, de acá, de los pueblos de la línea sur, para, bueno, darle también diversidad de historias, ¿no?, a esta compilación, a este libro.
3: Bueno, muchísimas gracias, Caro. Esperamos cualquier novedad. Pueden escribir a convocatoriasarteycomunidad@gmail.com. Ahí vamos a estar dispuestos a contestarles cualquier inquietud. Y gracias por este espacio, a esta política pública del gobierno de la provincia de Río Negro, donde intentamos construir un sentido identitario desde la mirada diversa de nuestro territorio. Así que gracias, Caro, y saludos a la audiencia de Radio Nacional.
2: Bueno, muchas gracias a vos por estos minutos con Radio Nacional. Hasta pronto. Ahí pasaba entonces Juan Montelpare, que es director de Arte y Comunidad de la Secretaría de Cultura de la provincia de Río Negro.
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0: El eterno, el único, el inigualable, el polaco Roberto Goyeneche y este tangazo Niebla del Riachuelo. Son las 11:16 minutos. Bueno, preparaste la bicicleta, la moto, el coche, el camión, lo que sea. Preparalo y ya arrancamos, ¿eh? Porque viene este micro maravilloso de Marcelo Valenzuela. Nuestros lugares, hoy Ruta 1.
1: Hoy, en nuestros lugares, comenzamos un viaje por uno de los recorridos más particulares de Río Negro, la Ruta Provincial 1, conocida como el Camino de la Costa. Son aproximadamente 210 kilómetros bordeando el litoral rionegrino, entre el área de Viedma y el puerto San Antonio Este. Pero hoy no vamos a recorrerla completa. Vamos a hacer solamente la primer parte, desde Viedma hasta Punta Bermeja. Y nuestro gran protagonista será el Cóndor, porque acá sucede algo extraordinario. El río, que atraviesa buena parte de nuestra provincia, llega finalmente al mar. El Río Negro encuentra el Atlántico, y allí comienza el viaje. Un río que atraviesa buena parte de nuestra provincia llega finalmente al mar. El Río Negro encuentra el Atlántico, y allí comienza este viaje. Desde Viedma, la Ruta Provincial 1 comienza a acercarnos a la costa. Primero dejamos atrás el paisaje de río. Después aparecen las primeras señales del mar. Y poco a poco, los acantilados empiezan a acompañarnos. El camino entre Viedma y el Cóndor está pavimentado y es el tramo más accesible de este recorrido. Pero no hace falta esperar muchos kilómetros para descubrir que estamos entrando en otro ambiente. El aire cambia, el paisaje cambia y aparecen los primeros protagonistas de esta historia. Si hay una imagen que identifica al cóndor, probablemente no sea solamente la playa. Son sus loros. Las barrancas que acompañan la costa albergan una colonia extraordinaria de loros barranqueros. Según Turismo Río Negro, la colonia reúne 170.000 ejemplares y sus nidos se distribuyen a lo largo de 12 kilómetros de acantilados. Este sitio oficial la presenta como la colonia de loros barranqueros más grande del mundo. Imaginen miles de aves, los acantilados, el mar y el sonido de una colonia que, cuando está presente, transforma completamente el paisaje. Pero el cóndor también tiene historia. En diciembre de 1881, el barco danés El Cóndor encalló en estas costas. Muchos años después, en 1948, el nombre del navío quedó asociado oficialmente al balneario. Pero antes de llamarse El Cóndor, el lugar fue conocido también como Villa Mazzini. Y entre los nombres que todavía aparecen en la memoria local están La Boca, La Desembocadura y El Pescadero. Es interesante pensar que este lugar tiene dos historias que se encuentran, del río que llega al mar y la de los hombres y embarcaciones que durante generaciones tuvieron que aprender a leer esa costa. Desde el Cóndor podemos seguir avanzando por la costa. Aparecen diferentes bajadas y pequeñas playas, El Espigón, Playa Bonita y más adelante La Lobería. No necesitamos detenernos demasiado en cada una. Son estaciones del mismo paisaje, acantilados, arena, médanos, el mar golpeando contra la costa y un horizonte que parece no terminar. La Lobería está a 60 kilómetros de Viedma y su playa se encuentra protegida por altos acantilados. En bajamar aparecen también grandes piletones naturales entre las rocas. Pero apenas unos kilómetros después aparece el gran protagonista de esta primer parte. A unos 3 kilómetros de la Lobería encontramos el área natural protegida Punta Bermeja. Y acá la costa cambia de escala. Desde los miradores podemos observar una colonia permanente de más de 4.000 lobos marinos de un pelo. Turismo de Río Negro la considera la colonia más grande de lobos marinos de un pelo de toda Sudamérica. Pero los lobos no están solos. También aparecen cormoranes, gaviotas, petreles, biguás y gaviotines. También otras aves costeras. Y dependiendo de la época del año, la costa puede ofrecer incluso otros encuentros extraordinarios. Elefantes marinos, orcas y hasta ballenas francas australes. Estamos ahora con Víctor Andrés Ulloa, coordinador general de áreas naturales protegidas de la provincia de Río Negro.
2: Bueno, contarles de Punta Bermeja, que es una de las primeras áreas naturales protegidas que se creó en la provincia de Río Negro, con la idea de proteger y conservar la colonia de lobos marinos que yace ahí. Es la colonia de lobos marinos de un pelo más grande de la provincia de Río Negro, con 6.000 ejemplares que están en el lugar todo el año. Y protegiendo esta colonia también se protege a otros animales, por ejemplo, gaviota, petreles, cormoranes y otras aves más que conviven con los lobos marinos. Por ahí la mejor época sería en verano, en enero, cuando se dan los nacimientos de las crías. Sí, es un momento muy, muy lindo, nacen alrededor de 1.000 crías en el lugar, así que se los puede ver desde los miradores que tiene Punta Bermeja. Tenemos distintos 3 miradores para poder observar la colonia de distintos ángulos. Tenemos también un centro de interpretación donde se van a poder ver una muestra de la fauna y de la flora que se puede ver en el lugar. Tenemos algunos binoculares, pero siempre recomendamos que si pueden, los turistas lleven binoculares, ¿no?
1: Hay algo especial en este primer tramo de la Ruta Provincial 1. Comenzamos el viaje mirando el camino, pero poco a poco terminamos mirando hacia afuera, hacia el mar, hacia las barrancas, hacia las aves, hacia los animales que viven en esta costa desde mucho antes de que nosotros llegáramos. Y quizás esa sea la verdadera experiencia del camino de la costa. Descubrir que el paisaje no está solamente para ser contemplado, está vivo. Hoy llegamos hasta Punta Bermeja, pero aquí no termina nuestro viaje, porque detrás de esta reserva todavía quedan muchos kilómetros de costa y el camino está a punto de cambiar. La semana que viene vamos a dejar atrás el asfalto y seguir hacia el sur. Bahía Rosas, Bajada de Chandi, Bahía Creek, Caleta de Loros, Pozo Salado y finalmente Puerto San Antonio Este. Será otra costa, más agreste, más solitaria, más cercana a esta Patagonia donde el camino también forma parte del destino.
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1: Soy Marcelo Valenzuela y esto fue Nuestros Lugares, porque cada lugar de Río Negro tiene una historia que merece ser contada.
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0: Hermosísimo, ¿eh? Este microprograma de Marcelo y la Ruta 1. ¿Qué decir? ¿Qué decir de esta ruta emblemática?

0: Bueno, son las 11:24 minutos, relajamos un poquitito, bajamos un poquitito la velocidad de este vértigo al que le imprimimos. Yo voy a... abrimos micrófonos, hacemos una recorrida. Yo arranco con datos del tiempo y presento a mi compañero de ruta, hablando de ciclista. Él va en bicicleta. Bueno, no va en bicicleta. Va en uno de sus móviles, una Hammer o algo de eso. 8 décimas de grado sobre cero la temperatura. La sensación térmica, 1 grado 6 décimas bajo cero. El cielo cubierto, en algunos lugares lluvia y en otros nevada. ¡Apa! Hola. ¿Qué pasó? No, ¿qué por pasó? A ese no. Mario Guzmán está aquí, los controles... aquí en la radio, en Radio Nacional Bariloche, en las palabras quien les habla, Urbano Flaibani. ¿Quién está, por ejemplo, por Viedma?
1: Por Viedma, aquí estamos con Manqui, alias Héctor Manquilés.
0: Sí. Y, y en la voz.
1: Y en la voz. Con ta-tan, Zeta. Ta-tan. Hola, Mario. Y en la voz, Natalia Gili. ¿Cómo les va?
0: Muy bien. Decime, Natalia, ¿todavía no llegó el actor? No.
1: No. El actor del capo cómico de la mañana no llegó todavía.
0: No llegó todavía.
2: Tramposo y ojos de
1: atorrante. Es atorrante, tal cual.
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1: Sí, tal cual. Lo describe perfecto esta canción.
0: Muy bien.
1: Lo de pelo largo ya es medio dudoso, pero podemos traer una peluca uno de estos días.
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1: Grandes declaraciones, hablando de peluca además.
0: Ay, por Dios. Sí, sí, sí. Bueno, y por Ingenio Jacobacci, Carolina.
4: Bueno, por acá estamos con la compañera Alicia Manquillani, por supuesto con Claudia Huircán en la producción. Y bueno, Carolina Blumenkrank, que hoy estoy sin mi compañera Alejandra Troncoso, pero que retorna mañana. Con el viento, porque me olvidé de decir hoy más temprano que hoy vamos a tener una jornada de viento intenso.
1: Opa, como acá. ¿Cuántos kilómetros ustedes?
4: Y 80 y pico.
1: Ah, bueno.
4: 82.
0: 82. ¡Apa!
1: No se andan con chiquitas en Jacobacci.
4: No, claro que no. Así que, bueno, empezará cerca de la tarde, después de la lluvia del mediodía, aparentemente se viene el viento.
0: Bueno, el índice del quinchómetro hoy es cemento de contacto y soga para sostenerlo. Te agarra una ráfaga del quincho, te aparece malcheta en 10 minutos. Sí, de hablar, cuidado, be careful, be careful.
1: Tremendo, otra que viento pampero, pero qué.
0: Sí, un tornado.
1: El sonda, dale.
4: ¿Qué es lo no tiró? Limpiar, no está recomendado limpiar hoy.
0: Bueno,
4: bueno, igual está bastante húmeda la tierra, así que. Bueno, si alguien quiere limpiar, por supuesto puede hacerlo, porque quizás no va a volar tanto polvillo, tanta tiza.
0: El barro, ¿no? Que uno ingresa a la casa. O sea, siempre estamos con la tierra dentro de la casa, en la Patagonia, ¿no? Sí.
1: Sí.
0: Bueno.
5: Sí, hay que dejarlo, es muy difícil.
1: Es difícil dejar los zapatos en la entrada también, porque el polvo entra por todos lados.
0: Sí, digamos, sí.
5: Tal cual. Bueno, ahora con el... Con el crédito que anunció el ministro, capaz que podés hacerte en la entrada.
1: ¿No? Los burletes.
0: Claro, por el...
6: No te la pierdas,
1: campeón. Puedes usar para los burletes nada más.
0: Claro.
5: Sí, capaz que podemos hacer la inversión.
6: No te la pierdas, campeón.
0: No.
5: Exacto.
0: Ni para eso no tenemos. Qué bárbaro. Bueno, casi un sueldo, la cuota más baja. Impresionante.
1: Un alquiler. ¿Un alquiler de cuánto?
0: Claro, escuchame.
5: Claro, que lo actualicen a valores patagónicos de los alquileres también. Claro. Estaría bueno.
1: Claro, depende de los ambientes también. ¿No?
0: También, seguro.
1: Sí, sí. Si es un local lo que alquilás, también depende.
0: Sí, pronto vamos a terminar como en un local dividiendo con una vamparita. sí, también sirve.
1: Como el almacén de la esquina de mi infancia.
0: Claro, mirá vos. Bueno, Conrado, ¿qué tenemos por el bolsón en materia de temperatura? ¿Quiénes están allí acompañándote?
5: Bueno, me acompaña un gran equipo. Alejandro Gabrieli en la puesta en el aire. También está Paolo Aguirre. Llegó recién María Nincán. Ya se puso a trabajar.
0: Muy bien.
5: Primero de mayo, María Nincán. Y después Francisco Cook en la administración, Marcelo obviamente también ya produciendo sus espacios de nuestros lugares y trabajando en los que vienen. Me decía, yo quiero los días martes, no me cambien de lugar mucho, no se quiere acostumbrar a que le corran lugares para...
0: Por excepción fue.
5: Para miércoles. Por hoy, fue solamente por hoy.
0: Sí.
5: Bueno, y acá en materia de clima, 4 grados la temperatura actual en el Bolsón, tenemos el cielo nublado, pero acaba de salir un poco el sol, así que en algún lado de la comarca debe haber un bello arco iris porque están cayendo algunas gotas y hay mucha humedad en el ambiente. Así que está lloviznando en estos momentos y esperamos más lluvia. Debe haber un hermoso arco iris, así que en un ratito me hago una escapadita a la fuera a ver ese paisaje tan lindo que nos puede dar la lluvia también, ¿no?
0: Tal cual.
1: La lluvia nos une hoy, ¿no, chicos?
5: Sí,
0: hoy sí.
5: Hoy sí.
1: El agua y hoy... el viento, sucundum.
0: Sí. La lluvia y
5: el viento. Por acá no, por suerte.
0: La lluvia y el viento eran dos hermanos. Corriendo furiosos por el terraplén, dice el viejo Matías, ¿no? De Víctor Heredia.
5: Temazo.
0: Bueno, aquí dije que estaba Mario Guzmán, pero está Martín Acianes en la producción, ¿eh? Así que bueno, el equipito casi completo en la mañana de Nacional Río Negro. Bueno, nos quedan 5 minutos para explayarnos sobre...
4: A ver.
1: Yo quería hacer un
5: saludo. Yo le quiero escuchar
1: especial
5: a Natalia. Yeah. Sí. A ver, Natalia.
0: Dale.
5: Aparte, a Natalia cuando llega hay que aprovecharla.
0: Sí.
5: La tenemos hoy.
0: Sí.
5: Explayate, por favor.
1: Me voy a poner
5: querida.
1: Seria igual.
5: No,
1: me voy a poner un poquito seria.
5: No te creemos esa faceta.
1: Pero se puede dar la información con humor también. Como
5: por supuesto, sí.
1: De Jaco suelen hacer también. Bueno. No, lo que quería es un saludo, saludar a la gente, a las enfermeras y enfermeros que tienen esta labor tan importante que es la vacunación,
0: sí, claro.
1: Entre otras cosas. Uh-huh. Porque hoy es el día del vacunador y la vacunadora, el día nacional. Dale, Urbano. Media pila, Urbano.
0: No me la deje picando, por favor.
5: Bueno,
0: vamos, ¿no? Metiendo. Un saludo muy especial, presto siempre, Natalia. Por ejemplo, acá en San Carlos de Bariloche, en lo que es la salud pública, el reconocimiento por la tarea que hacen es fantástica, fantástica.
1: Fundamental, sí, fundamental. Y además, claro, en toda la provincia, ¿no, chicos? Sí. Y además que les quería recordar esto, que se está hablando mucho, que tiene que ver con el brote de sarampión, que en Estados Unidos, con esta cabeza antivacuna que fue creciendo en estos últimos años, se están provocando muertes por sarampión, algo inédito, ¿no? En la historia de la humanidad, si algo que logramos fue evitar este tipo de epidemias, como la viruela también, ¿no? Por ejemplo... el sarampión ha avanzado gracias a la falta de vacunación, por eso me parece importante también recordar este día. Y de paso les cuento que acá en Bariloche están en la cooperativa, en el Chango, en los supermercados grandes, todo el día, de 9 a 12 y de 15 a 19 horas. Así que ahí la gente se puede vacunar, chequear el calendario.
0: En Viedma,
1: acá en Viedma. Ajá. Y en las plazas también, en San Martín y Alsina también están.
0: Bien. Bueno, buenísimo.
5: Bueno, yo saludo a Romina Sheffield del vacunatorio de aquí del Bolsón, que siempre también nos brinda información, nos tiene bien informados respecto de las campañas, los calendarios y todo lo demás, trabajando en articulación con los CAPS. Así que saludo también para ella. Y vos sabés, Nati, que justo cuando comentaste esto de las campañas de vacunación, sí. Justamente la viruela fue eliminada por una iniciativa de... el gobierno de la Unión Soviética ya por el 1958, cuando se pusieron esa meta. No puede ser que se esté muriendo la humanidad de viruela en esta época, y llevaron adelante un plan masivo de vacunación mundial, ¿no? Así que a eso se lo podemos deber, en este caso, a la Unión Soviética, la eliminación de la viruela.
0: Bien, mirá, Unión de Repúblicas Socialistas Soviéticas, ¿se acuerdan?
5: La URSS.
0: Sí, claro. Yo quiero saludar a las chicas del vacunatorio aquí en...

0: Hospital Doctor Rogelio Cortizo están saludando a todos los vacunadores y vacunadoras y también reforzando esta idea de que las vacunas no solo te protegen a vos, a quien se la coloca, sino a toda una comunidad, ¿no? Vamos generando entre todos una inmunización colectiva que, bueno, nos permite estar en salud. Así que, así bueno, es. También saben todos y todas que pueden acercarse al hospital en el horario, en este horario está perfecto, y consultar cómo van con su cronograma.
1: Tal cual, y algo que decía Nati en Estados Unidos, pero que también se replica en muchísimos países, en Argentina ni hablar, es los que están contra la vacunación. El tema es, en enfermedades como el sarampión, lo que generás en nosotros si tenés sarampión. No solamente es uno, sino lo que genera en la comunidad. ¿Sí?
2: Tal cual, tal cual.
1: Bueno, muy bien, chicas. 11:35, viste que teníamos temas cuando claro.
2: ¿No me creías?
1: Sí.
2: A vos te digo, Conrado.
1: Ah, ahí tenés.
3: Gracias, Nati. Sí. Gracias por demostrar que estamos equivocados. Nos podemos equivocar.
1: Tal cual. Bueno, son las 11:35 minutos y ya venimos con otra entrevista. A ver.
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1: Y desde el LRA2 Nacional Viedma vamos a compartir esta entrevista que tiene que ver con el Prefestival Guitarra del Mundo en su edición 32ª.
5: Vamos a dedicarnos unos minutos para hablar de lo que va a ser el pre-festival. Todos los años estamos acostumbrados a que hay una previa y después viene el Festival de Guitarras del Mundo. En este caso es la 32ª edición. El próximo 29 de agosto se va a dar en el Salón Cultural Víctor Hugo Muñoz, que se encuentra aquí en la ciudad de Viedma, en Alem 240 de UPCN. Bueno, este pre-festival de guitarras del mundo que prevé la presencia de la profesora Romina Ruiz, el profesor Diego Magnin, también el profesor Marco Sandoval, y para el cierre está previsto la presencia del ensamble de cuerdas Atlántico Sur de la Orquesta Filarmónica de Río Negro. Bueno, al profesor Diego Magnin lo tenemos aquí en la mesa, a quien ya le estamos dando la bienvenida. También tenemos en la mesa a Héctor Barrio Nuevo, con quien siempre hablamos y es la persona que se pone al hombro la organización de este evento, y hoy nos visita Verónica Álvarez también, que será parte, ¿no?, de esta organización. Bienvenidos, ¿cómo les va?
6: Buenos días, gracias por la invitación.
5: Uh-huh. Bueno, ¿qué nos pueden contar de lo que va a ser este evento?
6: Bueno, año a año, este prefestival que anuncia, digamos, el festival propiamente dicho de guitarras, tenemos la oportunidad de invitar a la comunidad de Viedma y Patagones a este sábado a las 21 horas en el Salón Cultural Víctor Hugo Muñoz de nuestra organización gremial. Así que está invitada toda la comunidad.
5: Esta, vamos a aclarar, es la previa, ¿no? Porque en septiembre viene... No, ¿cuándo viene el festival?
6: El 25 de septiembre es el festival propiamente dicho. Uh-huh. Y bueno, este espacio, este prefestival, lo que posibilita es que el artista local que participa de ese festival, en este caso va a ser Romina Ruiz, que se va a subir al escenario de ese festival. Este prefestival es una iniciativa que han tenido los artistas locales, los guitarristas locales, que han estado participado del festival. Y en este caso, bueno, por ahí impulsado también por Diego Magnin, que está acá y siempre nos acompaña y es parte, digamos, de esta organización y este evento.
5: Que salvo que quiera que le saquemos una foto con la guitarra, lo vamos a hacer tocar algo, claro. Porque el artista se expresa con su instrumento, ¿es así?
6: Sí, sí.
5: Bueno, Diego, no es la primera vez que estás en esto, venís también desde otros momentos, y contanos lo que implica para que la gente que nos está escuchando, porque además en esta propuesta nos escuchan desde las 4 emisoras de Radio Nacional en la provincia de Río Negro, para que conozcan lo que significa organizar este evento, estas guitarras del mundo.
7: Bueno, a nivel local, Tenemos una planificación, convocamos

0: a un guitarrista de acá, y después, bueno, llegan los guitarristas de nivel nacional e internacional, que eso se organiza desde la central de PCN en Buenos Aires, bajo la dirección de Juan Falú,
1: Juan Falú.
0: que es quien siempre ha tenido la organización musical y artística.
1: Claro, que hay que decir, hay que tener, así es como al bolillero de la lotería, ¿no? Para que pueda venir Juan, ya estuvo hace un
2: Ya
1: par de
2: estuvo, hace un par de
1: años,
2: años estuvo. O sea.
1: pero bueno, va recorriendo todos los festivales.
0: Claro, y Juan en general toca, creo, en Buenos Aires, pero en una oportunidad vino acá para tocar, que se hizo una fecha especial, en esa oportunidad fueron 2 días, vino para tocar junto con la Orquesta Filarmónica todo un repertorio de obras de él. Y después ha venido también a tocar, él como solista alguna vez también ha venido a tocar.
1: Héctor, ¿alguna particularidad para este año?
2: Sí, fundamentalmente este espacio, digamos, como te decía, es un espacio que han ido rescatando los artistas locales de acá de la comarca. Pues el referente de ellos es Diego Magnin, que siempre propician de que cada año, digamos, tenga ese espacio los guitarristas locales. Y también, bueno, como posibilidad también de que el artista local tenga su debut o su previa también al festival. En este caso, nosotros como sindicato tenemos la posibilidad de contar con un espacio físico, un salón cultural, así que se viste de gala para recibir a la comunidad toda en este prefestival.
1: Que hay que decir que
2: Sí,
1: es un salón hermosísimo, ¿no?
2: la verdad que sí. Y también, bueno, en esta ocasión se propicia una instancia solidaria, digamos, porque si bien la entrada es libre y gratuita, lo que estamos pidiendo es un alimento no perecedero, que en este caso va a ser para el centro de día Ceferino Namuncurá, que depende del obispado y que atiende a jóvenes con situación de riesgo y vulnerabilidad social. Así que la verdad que se propicia esa instancia, ¿no es cierto?, solidaria. Y también, bueno, esto cuenta con la colaboración de otras instituciones de la localidad y de la comarca, como en este caso la Escuela Alcides Villasieti, que colabora con toda la parte del sonido, que no es poca cosa, porque requiere de un tratamiento, de un equipamiento que ellos tienen y pueden colaborar. También con la Secretaría de Cultura de la provincia, en este caso con el ensamble de cuerdas, son 11 artistas en el escenario, digamos que es una puesta en escena bastante importante. Y por supuesto también la Secretaría de Cultura de la municipalidad, que también está auspiciando y colaborando con este.
1: Diego, antes no podemos hablar de guitarras del mundo ni hacer esta presentación sin escuchar a una guitarra.
0: Bueno,
1: ¿Tenés ganas?
0: sí, cómo no,
1: Un
0: cómo no.
1: poquitito, aunque sea.
0: Bueno, el sábado voy a hacer un repertorio de música brasilera, así que bueno, voy a interpretar una música brasilera que no va a estar ese día, pero bueno, es brasilera. De John Fauré, se llama Calles de Ipanema.

0: bárbaro, buenísimo. Buenísimo, ¿eh? Te traslada, estás caminando por las calles de Ipanema, en Río. Bueno, Verónica, te sumás a la organización, acércate un poquitito, te sumás a la organización del evento, sos parte de...
1: Sí, me sumo a la organización del evento, es la primera vez que tengo la oportunidad, así que orgullosa de poder acompañar en todo lo que conlleva justamente el prefestival de guitarras, ¿no?, del mundo.
0: ¿Ya habías estado en otra oportunidad cerca de la organización?
1: Había estado cerca de la organización, pero no siendo parte, como me
0: claro.
1: estoy viendo ahora en este
0: ¿Y?
1: Momento la oportunidad.
0: Todo un laburito, ¿no?
1: Es todo un laburo, sí, la verdad que y es gratificante el
0: claro,
1: laburo,
0: sí,
1: porque
0: sí.
1: es un poco acercarse al artista, así que está buenísimo.
0: Lo más lindo es cuando decís, ah, listo, que se acabó, ¿no?
1: Sí.
0: Que empezás a juntar las cosas después del evento, ya sí. sea la previa o el evento principal. Bien, perfecto. Bueno, entonces, el sábado, a partir de las 21... en el Centro Cultural de UPCN, Alem 240, sábado próximo, 29,
2: este sábado.
0: El prefestival. Y nos vamos preparando para septiembre.
2: Septiembre, el 25 de septiembre, que ya es el festival propiamente dicho, con artistas consagrados a nivel nacional e internacional.
0: Bueno, éxitos para el sábado. Estamos a un mes, justo hoy a un mes del
2: festival, sí.
0: del festival propiamente.
3: Muy bien, la entrevista de Adrián Moreno, Prefestival de Guitarras al Mundo, edición 32, Nati, este evento importante que ya lleva muchas, pero muchas ediciones, ¿es así?
4: Sí, sí, sí, así es, se hace en todo el país, chicos, así que la verdad que acá tiene mucha convocatoria
3: claro.
4: esta propuesta de guitarras del mundo. Es la número 32.
3: 32, exactamente. Mira vos, cómo pasa el tiempo. Muy bien. Vamos a compartir un temita, un poquitito de música y después desarrollamos títulos. ¿Vamos?

0: Bueno, la música cuartetera. Rodrigo, bueno, me extrañarás. Bueno, y hoy en horas de la... mejor dicho, en la primera mañana dábamos cuenta de que se buscaba a un refugiero que estaba perdido en la zona de lo que se denomina Laguna Ilón. Ya fue localizado, gracias a Dios. Comenzaron las tareas de búsqueda ayer en horas de la noche, cuando empezaba a anochecer. El joven de 29 años ya está, ya se encontraba hace algunos minutos con el grupo de la Comisión de Auxilio del Club Andino Bariloche, que justamente había ido en su búsqueda y fue localizado en la zona del río Manso. Alrededor de las 10:30 se logró localizar con éxito a la persona. También hay una serie de recomendaciones que tienen que ver con la avalancha. A veces hay gente que de pronto no toma plena conciencia de cuando se cargan las montañas, así que tenemos un boletín para el día de hoy. El nivel de peligro estimado en la zona alpina de alto es muy, muy considerable, también en la zona media y en la zona baja, que sería casi en las laderas. El nivel de confianza, según miden, de estimación, en la estimación de hoy es medio. Problemas de avalancha señalan, muy probables avalanchas grandes de placa de tormenta en todas las orientaciones de la zona alpina, que es la zona más alta, probables avalanchas grandes de placa de tormenta en todas las orientaciones de la zona media. Estamos hablando de la mitad de la montaña y también es posible que estas avalanchas alcancen a la zona baja. Así que las recomendaciones, en virtud de que las condiciones son muy peligrosas, en la zona alpina evitar desplazarse en terreno de avalanchas, en la zona media elegir terreno simple con buenas referencias visuales, pendientes menores a 30 grados de inclinación y sin interacción con señales de avalanchas. En la zona baja evitar lugares con sendas de avalanchas por encima. Algunas de las precauciones, consideraciones que nos envían desde el CIAP, que tiene que ver con justamente en esta época donde nieva, algunos se tientan y así después suceden algunas cuestiones que no son muy, pero muy agradables. Y ahora Conrado Castaldi con un curso, ¿sí?
1: Sí, un curso de colector de datos y QGIS, que es QGIS, bueno, es un software de sistema de información geográfica de código abierto y gratuito. Es un programa de computadora que funciona como un mapa digital inteligente que permite crear, editar, analizar y visualizar todo tipo de información geográfica y espacial. Se va a estar brindando este curso de forma gratuita durante este viernes, sábado, en el Bolsón. La capacitación que está a cargo del Ministerio de Desarrollo Económico Productivo de Río Negro y se va a brindar en la delegación que tiene aquí en el Bolsón, calle Perito Moreno 3570. Lo escuchamos a Farid Tello, delegado del Bolsón del Ministerio en el Bolsón. Esto decía respecto de este curso.
2: Mira, es una herramienta que se usa desde la planificación territorial, la agricultura, el desarrollo forestal, la prevención de riesgos, de la planificación urbana. Es decir, tiene diferentes índoles, no es solamente desde el punto de vista agropecuario, ¿no?, sino que tiene diferentes matices, de las cuencas hídricas. Se puede usar con múltiples objetivos, ¿no? Estamos transitando una era en la que la informática ha generado avances extraordinarios en la agricultura y estas son herramientas en las que me permite visualizar ya sea mi predio, ¿no?, los recursos que tenemos en el predio, las plantaciones, los tipos de suelo, cómo se relaciona los suelos con las vegetaciones existentes. Así que todo ese análisis surge a través de el solapamiento de diferente información, ¿no?, todo georreferenciado. Este curso está orientado a aquel personal, digamos, con una formación relativamente técnica, ¿no?, que pueda sacar provecho a este tipo de curso, ¿no? Como decíamos, se utiliza ya sea en esferas municipales, ¿no?, para la planificación urbana, ¿no?, de riego. El productor en sí es uno de los digamos referentes al que va apuntado este tipo de programa, ¿no? Hoy día con todos los digamos todos los grupos de personas que están en la conservación del medio ambiente también.
1: Planificación de riesgos, prevención de riesgos, perdón, planificación y también destinado al sector agropecuario. Aquellos que estén interesados todavía pueden anotarse en el Ministerio Productivo, en la delegación aquí en El Bolsón, para este curso que se hace viernes y sábado.
0: Muy bien, Carolina Blumenkrantz, sobre obras para garantizar el sí. acceso al agua, ¿no? Este elemento vital.
3: Sí, así es. Y también vinculado al Ministerio de Desarrollo Económico y Productivo de Río Negro, bueno, en conjunto con el municipio de Ñorquinco, avanzaron en algunos puntos más sobre las obras para garantizar el acceso al agua en las zonas rurales, en la zona de Ñorquinco puntualmente en este caso. Trabajaron para mejorar la disponibilidad de agua destinada al consumo de las familias y también a las actividades productivas que son tradicionales de las familias mapuches, rurales. Y bueno, estas acciones tienen como principal objetivo asegurar que esté disponible ese recurso hídrico y bueno, así mejorar las condiciones de vida de las familias. En esta oportunidad se realizaron trabajos de captación de vertientes que están ubicadas en la zona de altura, permitiendo aprovechar esa fuente de agua disponible en el territorio, y también se puso a punto un sistema solar destinado a la elevación y, bueno, por supuesto, a la distribución de ese bien común del agua que tomaron de las vertientes, ¿no? Estas intervenciones estuvieron a cargo del técnico Leonel Jenks junto al personal del municipio de Ñorquinco y los propios productores beneficiarios, quienes también estuvieron participando ahí del trabajo, activamente participaron de las tareas. Desde el municipio destacaron que la importancia, sobre todo, de este tipo de acciones, especialmente en las zonas rurales, donde, bueno, veníamos viendo y veníamos trabajando este tema, ¿no? Donde la falta de agua, la falta de acceso al agua, las dificultades y la propia sequía, digamos, estructural que viene sucediendo, constituye uno de los desafíos fundamentales en este presente, tanto para las familias como para el sostenimiento de la producción. Así que, bueno, en este caso puntual se ha tomado agua de vertientes y se han instalado paneles solares para elevación y distribución. Esto seguirá avanzando porque hay una planificación que hizo justamente este técnico Leonel Hengs a partir de un diagnóstico también de un relevamiento que se hizo anteriormente. Así que seguiremos teniendo novedades a futuro.
0: Muy bien, muy bien. Y nos vamos a Viedma con Natalia Gili.
4: Y vamos a escuchar la segunda parte de la charla que tuvimos días atrás con el doctor Fabián Gómez Giglio sobre menopausia y el alcance de la ley que está siendo tratada en la legislatura de Río Negro y que va a llegar a todos los rincones de la provincia, por eso nos parece tan importante. Escuchamos.
5: Acá hay que hablar de prevención y de promoción y de que son pocas las pacientes que requieren la suplementación y tratar de prevenir las patologías asociadas. La menopausia no es ninguna patología, salvo en las pacientes que tienen una insuficiencia ovárica precoz. Años atrás no llegaban al 2% de la población y hoy día están casi en el 4%, 3.8. Y esas pacientes sí tienen una patología, que es la insuficiencia ovárica precoz, por las cuales no es que no van a poder ser madres con sus ovocitos y nada más, sino que la merma de sus hormonas ya se sabe que si no es suplementada a valores que se llaman a valores plenos, es decir, no para bajar el sofoco, van a tener a futuro mayor riesgo que la media de patología cardiovascular y cognitiva. Son situaciones que hay que prever y prevenir. También hoy se plantea que las mujeres que tienen una menopausia no precoz, pero temprana, que es antes de los entre 40 y 45, podrían tener mayores riesgos. Entonces, igualmente nos quedamos con un 88%, que la mayoría de estos 88% de las mujeres tienen una transición a la menopausia totalmente normal, sin un síntoma, sin nada, alguna molestia, que quizás lo que más tienen es un síndrome geniturinario, en donde tiene una disminución de la elasticidad vaginal, una disminución de la lubricación, mayor propensión al dolor y, por ende, alteraciones en la libido, porque con dolor no puede haber una satisfacción. Pero todo eso es totalmente prevenible. Ahí va el planteo de la paciente en la consulta, y a dónde apunta también la ley es que el consultante no sea el que siempre tenga que dar este paso, por ejemplo, en este punto, en la intimidad, sino que sea el profesional de la salud en donde tenga el buen modo y el saber de poder dar una mano, ayudar, plantear la posibilidad de que si hay alguna dificultad, y directamente ayudarlo, porque si no, no se visibiliza. Y en cuanto a los síntomas, no son la mayoría, en absoluto son la mayoría de las pacientes las que tienen síntomas climatéricos que pueden afectar la calidad de vida. Si bien las hay, fundamentalmente los que más nos importan a los médicos son los síntomas, los sofocos que, por ejemplo, traen alteraciones en el sueño. Pueden traer al día de mañana mayor patología cardiovascular y de la salud mental. Hay mayor ansiedad y depresión en la menopausia. Lo mejor que se puede hacer es tratar de ver dónde está realmente, si el síntoma es menopáusico o no, y saber que los síntomas menopáusicos muchas veces se dan ante mayores situaciones de estrés. Hay situaciones de estrés que son muy difíciles de manejar, pero hay otras situaciones que, a donde va también la ley, es a propender una vida saludable.
4: Muy bien, nos vamos al informativo urbano.
0: Muy bien, síntesis.
6: La desaparición de Loan desde Radio Nacional Santa Tofé nos informa Nerín Álvarez.
7: La testigo Beatriz Otelo relató ante el tribunal que Soria se habría presentado en su domicilio haciéndose pasar por un supuesto agente de la DEA y que buscaba obtener información relacionada con el paradero de Loan. Pero además, su declaración incorporó un dato de especial relevancia. Según Sotelo, Soria le entregaba dinero y también le suministraba drogas a su hermano. Estos dichos también estuvieron en concordancia con lo expuesto en la audiencia por Roberto Carlos Sotelo, quien también declaró la jornada de hoy, y además manifestó sobre esta relación y sobre la presunta entrega de dinero y estupefacientes.
6: Tragedia en Nepal, Cecilia Diwan.
8: Al menos 95 personas murieron y unos 400 turistas, la mayoría extranjeros, permanecen desaparecidos después de una inundación repentina y un deslizamiento de tierra masivo en la frontera entre Nepal y el Tíbet. Las autoridades desplegaron equipos de rescate por tierra y aire mientras continúan las labores para evaluar la magnitud de una catástrofe que ha devastado zonas del Himalaya. El ministro de Asuntos Exteriores de Nepal afirmó que la inundación pudo haber sido causada por un terremoto que desencadenó una avalancha.
6: La información del deporte con Damián Zárate.
9: Fútbol de ascenso en la Argentina. Hoy se van a jugar varios partidos pendientes en la Primera Nacional. A las 15, San Martín de San Juan con Nueva Chicago, Acassuso San Telmo, Chaco Forever con San Miguel, Defensores de Belgrano con los Andes, 15:30, Patronato con Atlanta y 9:30 de la noche, Central Norte en Salta recibirá a Deportivo Morón.
6: El estado del tránsito con Romina Wiener.
10: Buena circulación en el complejo Zárate Brazo Largo, ruta nacional 12 del Mercosur. Misma situación en la ruta nacional 14 en la provincia de Entre Ríos. Puente Chaco Corrientes, ubicado sobre la ruta nacional 16, con movimiento constante en ambas cabeceras.
6: En San Martín de los Andes, Neuquén, donde nos escuchás por AM 1440, la temperatura es de 4 grados 8 décimas, rige una alerta amarilla por tormentas fuertes, nevadas y vientos intensos. En Buenos Aires, la marca actual, 12 grados 9, la humedad 74%, cielo parcialmente nublado.
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0: Bueno, son las 12.05 minutos, en un ratito ya estamos con la próxima entrevista. Les digo que aquí en San Carlos de Bariloche la temperatura es de, a ver ahora qué nos dice el servicio meteorológico, 8 décimas de grado sobre cero. Condiciones ideales para la nieve, para que la lluvia se transforme en nieve. Así que bueno, Natalia, por Viedma ya hicieron el cambio, llegó el actor.
1: Un poco ansioso, Urbano, discúlpame.
0: ¿Cómo?
1: No, todavía no llegó el actor.
0: ¿No llegó?
1: No. No, estamos como generando...
0: No es a las 12, ¿no? Como... No es a las 12, porque siempre lo recibimos a las 12.
1: Bueno, pero estás mandando al frente, amigo.
0: No, como... No, bueno, fue sin querer, queriendo, dijo uno. Digo, como siempre aparecen las cámaras antes...
1: Ahí están preparando el terreno, ya le están preparando el terreno... Desde Bariloche.
0: No.
1: Hablando de rutas.
0: Acá, no, 8 décimas de grado sobre cero. Rápido. Ya estamos con la entrevista. Caro, temperatura en Jacobacci.
2: También 8 grados, sensación térmica de 3. Y ya se nubló, así que en breve una lluvia débil caerá.
0: Natalia en Viedma, ¿cómo estamos?
1: 13 grados y ascendiendo. Sí, bueno. A ver, ya te digo, dame 2 segundos que te digo.
0: Sí.
1: Estamos con el pronóstico medio atrasado, así que sí, más o menos 13 grados, un poquito más por ahí.
0: Y acá se está despejando. ¿Y en el bolsón, Conrado? No te escuchamos. Acá se está despejando, es una cosa de loco, ¿no? Bueno, esta es la Patagonia. Chino, ¿estás por ahí? Decinos el tiempo, danos la temperatura, mejor dicho.
3: 6 grados la temperatura, Urbano, cielo nublado bien. Y llovizna por acá.
0: Bueno, muy bien. El pasado lunes se firmó el gobierno de Río Negro con el gobierno nacional el traspaso de rutas. Dos rutas, la 22 y la 151, además del servicio del Tren del Valle. Para hablar sobre esto estamos en comunicación con el ministro de Obras y Servicios Públicos, Alejandro Echarri. Ministro, buen día. Urbano Flaibani, colega de las 4 emisoras de Nacional en Río Negro, lo saludamos. ¿Cómo le va?
4: Buen día, ¿cómo le va? ¿Le puedo transmitir yo la temperatura a Valle Medio, si quieren?
0: Para ¿cómo colaborar? No? A ver.
4: 19 grados en la zona de Chimpay.
0: Por Dios. Por Dios. Queremos ir para allá, un poquitito. Pedimos lluvia, pedimos nieve y la verdad que estamos pasados de lluvia y pasados de nieve. Así que bueno, esto es lo maravilloso, sí, ¿no? De la geografía. En un lado, acá tenemos 8 décimas de grado y en Chimpay 18 grados. Ministro, bueno, ¿cómo fue, o mejor dicho, qué contiene este acuerdo, que en principio es un acuerdo de entendimiento, después se traspasa formalmente? ¿Nos puede contar?
4: Sí, mira, lo que se ha firmado y se ha materializado, que era parte del pedido que veníamos haciendo hace bastante tiempo, que tiene que ver con la transferencia de las dos rutas nacionales, las dos que tienen mayores problemas hoy, que es el caso de la 22 y la 151, la transferencia que no significa la jurisdicción, ¿no? Eso hay que aclararlo, la jurisdicción sigue siendo del Estado Nacional, o sea, los dueños siguen siendo del Estado Nacional de las rutas. Lo que te pasa es la transferencia para... nosotros podamos intervenir sobre las rutas en materia de obras, o obras grandes, obras mejorativas, hacer la intervención. ¿Qué pasa con las rutas 22 y 151? Bueno, obviamente que son 520 kilómetros de traza, que están, yo te diría, en un 70% en un estado deplorable. En algunos casos, en el caso particular, ruta 151 es una ruta que yo... insisto, le digo que es una ruta de herida de muerte, o sea, ya no tiene más alternativa, hay que repavimentarla completa, porque ya ni siquiera admite más bacheo. Con la particularidad, y esto siempre lo insisto, Río Negro tiene la particularidad de que estos 520 kilómetros de ruta tienen 6 contratos abiertos del gobierno nacional, que no están resueltos. De esos contratos hay 4 que tienen más de 18 años de antigüedad, lo cual es una situación gravísima, que también están totalmente paralizados, algunos ni siquiera arrancaron, y que aparte lo que agrava aún más la situación es la falta de mantenimiento de este último tiempo, que ha agravado la situación de las rutas, y a su vez la falta de proyecto ejecutivo definitivo en todo lo que es la zona de la Toballa y Río Negrino. Con lo cual, digamos, las dos rutas son un combo letal en la situación en la que está.
0: Entonces, ¿cómo?
4: Que, sí.
0: ¿Cómo van a solventar todo este, desde el deterioro y el abandono? ¿Cómo lo solventan?
4: Mira, en principio, lo que nosotros estamos gestionando por un lado es un crédito de 60 millones de dólares para empezar a poner las rutas en condiciones. Empezar a poner las rutas en condiciones. O sea, esto no significa de que primero son los tiempos administrativos, los tiempos que aparte tiene, nosotros tenemos un plazo con la aprobación de legislatura ahora el día 3 que se va a aprobar el convenio, esperemos, ¿no?, que nos acompañe con la aprobación del convenio y la emergencia vial de las dos rutas. También el crédito que vamos a tomar, esas tres cosas tiene que aprobar la legislatura este día 3 de septiembre. A partir de ahí, 60 días para que la provincia se haga cargo puntualmente de la ruta. Pero, y eso formó parte también de la discusión con el gobierno nacional, ¿cómo nos vamos a hacer cargo? Nos vamos a hacer cargo por tramos. ¿Y por qué lo vamos a hacer de esta manera? Porque hay tramos que nosotros les llamamos traza liberada, que son los tramos donde no hay ningún contrato abierto, y que nosotros a partir de 60 días podríamos intervenir, pero hay tramos donde los contratos todavía están abiertos y nosotros ahí no podemos entrar hasta que el Estado Nacional no los resuelva. Entonces hay distintas acciones que vamos a ir tomando en el transcurso del tiempo. En algunos lugares vamos a atacar primero, en otros hasta que Nación no resuelva tardaremos un poco más, pero la idea es poner las rutas en condiciones, no terminar las grandes obras que faltaban, sino que poner las rutas en condiciones. Y esto tiene dos etapas distintas. Esta primera etapa es esto, es poner las rutas en condiciones de transitabilidad, que es lo que está pasando hoy, que es un riesgo de absoluto, es bachear, es repavimentar, es hacer obras de señalización horizontal, vertical, iluminación donde haga falta, derivadores o dársenas donde haga falta, es la primera etapa de todo esto. Y la segunda etapa de todo esto, que es el otro convenio que hemos firmado a través de las dos provincias, tanto Rionegro como Neuquén, con el CFI, que es la contratación de una consultoría para que estudie todo el sistema vial del Alto Valle. Claro. ¿Por qué pasa esto? Primero porque pensemos de que los proyectos que se diseñaron tienen más de 20 años de antigüedad, a cabo porque han surgido recursos de amparo en varias localidades, producto de que se hicieron proyectos que no estaban avalados por ni siquiera por los intendentes, por las comunidades o por la sociedad, que son esta cuestión que nos tiene acostumbrado el Estado Nacional, que los proyectos se arman en Buenos Aires y vienen y te lo instalan como ellos le parece en el interior del país, sin consensuar con los gobiernos o por lo menos con los usuarios. Eso es lo que nosotros no queremos que vaya a pasar. Entonces, la contratación de esta consultoría tiene que ver con el diseño vial de toda la Alto Valle, producto de que las localidades están creciendo a pasos agigantados, la parte demográfica es un factor fundamental, la actividad hidrocarburífera está creciendo también fuertemente, el movimiento de tránsito pesado es cada vez mayor y va a crecer aún más con la actividad hidrocarburífera. Entonces se requiere de un estudio pormenorizado de todo el tránsito vial y de toda la trama vial del Alto Valle, desde Cervantes hasta Catriel, y eso incluye también, por eso la vinculación o la firma de también el gobierno neuquino, eso también incluye la vinculación o las vinculaciones con Neuquén, porque el mayor factor de producción está también en la misma provincia.
0: Bien, bueno, desenmarañar algunas cuestiones legales, ahí se va a ser un problema, ¿no? Pasó con la 23 en el gobierno anterior, que se perdieron un año y medio entre que daban de baja, bueno, algunos contratos y demás. Pero yo me pregunto, porque la verdad que hay muchísimo trabajo, ¿alcanzan los 60 millones? Y si no alcanzan, ¿se va a trabajar en alguna suerte de cobro de peaje?
4: En principio, con los 60 millones lo que vamos a hacer es poner la ruta en condición. Que eso es la parte fundamental y la parte prioritaria ahora. Después, a futuro, veremos cómo sigue y cómo seguimos avanzando con esto. Por un lado, el sostenimiento de toda la trama vial, y por el otro lado, esto que te digo, el proyecto integral que una vez que esté diseñado, y que eso se va a tardar, porque imagínate que tenés que rediseñar todo el sistema vial del Alto Valle a través de una consultoría, que aparte tiene que ser por el volumen de lo que vamos a trabajar, tiene que ser una consultoría de nivel internacional, que aparte se tome el trabajo, y eso sí es un tema que es puntual, que se tome el trabajo de charlar con todos los actores que intervienen sobre la ruta, porque tiene que ser un proyecto que deje conforme a todas las partes, ¿no? Uh-huh. Entonces son las dos etapas, digamos, de la ruta. En un principio es el mantenimiento y la puesta en condiciones de la traza para que intranscende permanentemente, no lo haga con tanta peligrosidad como ha pasado hoy.
0: Bien, esto amerita, o por lo menos abre la posibilidad de que, por ejemplo, la Ruta 23, que le falta muy pocos kilómetros, también se haga cargo Río Negro, o esto es, una vez terminado esto, acomodado esto, irán por otras rutas.
4: Mira, nosotros lo que vamos a seguir es reclamando sobre la 23, sobre la 40, sobre el resto de las rutas nacionales que no están teniendo mantenimiento que amerita tener y que Nación aparte tiene el recurso para hacerlo, pues el impuesto al combustible, ¿no? Eso claro. Se va a seguir reclamando. Ahora, la provincia puede hacerse cargo de todas las rutas nacionales, no, es inviable. Bien. Es inviable, o sea, técnicamente, financieramente, de todo punto de vista, es inviable que nos hagamos cargo de todas las rutas nacionales.
0: Claro, distinto sería si bajaran los fondos de, justamente, los impuestos a la NAFTA.
4: Bueno, eso sería otra historia distinta, ¿no? Claro. Si se coparticipara los fondos del impuesto al combustible, que son muchísimos, a todas las provincias para mantenimiento y mejoramiento de rutas nacionales, bueno, yo me atrevería a decirte que con otra estructura provincial, en vialidad provincial, podrías hacerte cargo de todo eso.
0: Bien. Ministro, ha sido usted muy amable.
4: No, por favor, gracias a ustedes, que tengan una linda jornada y saludo a todas las emisoras.
0: Gracias, muy amable. Alejandro Charre, el ministro de Obras y Servicios Públicos, hablando del traspaso de las rutas 22 y 151.

Un 26 de agosto del año 1986 sale el disco The Head on the Doors de los The Cure.

su éxito allanó el camino para discos posteriores como Kiss Kiss Me y Desintegration. El álbum incluiría canciones como In Between Days, Close to Me y A Night Like This. Uno de los temas se convirtió en los mayores éxitos de la banda en esa primera época, que fue durante la década de los años 80. Escuchamos, compartimos de aquel disco a los The Cure con The Block.

0: The Cure en las efemérides musicales que todos los días nos presenta Daniel Edman.
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0: Y a las 12.23 minutos llega la columna de deportes, Darío Ortega.
2: ¿Qué tal, compañeros, compañeras y amigos y amigas que nos estén escuchando, estén donde estén? El placer de siempre de encontrarnos para compartir la información que sucede dentro del deporte rioneguino. Vamos a comenzar contándoles que la comarca Viedma Patagones será escenario este fin de semana del primer provincial de primera femenino de básquet, una competencia que reunirá a 8 equipos de distintos puntos de Río Negro y que se extenderá desde el viernes hasta el domingo. Los partidos se disputarán en diferentes escenarios de la región, serán las canchas de Deportivo Patagones, San Martín y Sol de Mayo, además del Polideportivo Ángel Cayetano Arias, que será sede de la gran final del certamen. La actividad comenzará este viernes por la mañana, dando inicio a varios días de puro básquet femenino. La definición del campeonato está prevista para el domingo a las 6 de la tarde, cuando los dos mejores equipos del torneo se enfrenten por el título en el Polideportivo Municipal. De este provincial participarán las escuelas municipales de básquet de Bariloche, Chuelechuel y Cipolletti, junto a Deportivo Roca, Deportivo Patagones, Sol de Mayo, Cinco Saltos y San Martín. De esta manera, la primera edición del Provincial de Primera Femenino reunirá equipos provenientes de diferentes ciudades de la provincia en una competencia que buscará fortalecer el crecimiento de la disciplina. Este certamen es organizado por la Federación de Básquet de Río Negro. Pasamos al rugby para contarles que Roca Rugby Club será sede del Torneo Nacional de Desarrollo M16 de la Unión Argentina de Rugby. A lo largo del fin de semana tendrá lugar en el predio de Stefanelli una de las competencias más importantes para el desarrollo de jóvenes jugadores. Será esta nueva edición del M16 Desarrollo Sur una de las competencias más importantes para el desarrollo justamente de jugadores jóvenes. El M16 Desarrollo Sur, organizado por la UAR, disputará la primera instancia entre los seleccionados regionales y en esta ocasión se medirán los representativos de Alto Valle, Valle del Chubut, Lagos del Sur y Austral. Los encuentros se desarrollarán entre el sábado y domingo en el predio de Roca Rugby Club y tendrán la presencia de dirigentes de la Unión Argentina de Rugby. Los encuentros se pondrán en marcha el sábado y en el primer turno a las 10 se enfrentarán Chubut ante Austral, luego Alto Valle ante Lago del Sur. Por la tarde jugarán Chubut ante Lago del Sur y Alto Valle ante Austral. El domingo, desde las 13, jugarán Austral ante Lago del Sur y luego Alto Valle ante Chubut. Hay que destacar que el año pasado Alto Valle se consagró campeón del M16 Desarrollo Sur y Buenos Aires lo hizo en el Desarrollo Norte. La iniciativa de este Torneo Nacional de Desarrollo M16 se materializó en 2016. Y en la competencia intervienen todas aquellas uniones que tienen mayor cantidad de jugadores fichados de 15 y 16 años en los clubes que la Unión Argentina de Rugby tiene catalogados como instituciones de desarrollo. El año pasado se disputó el noveno Torneo Nacional de Desarrollo M16 y contó con la presencia de más de 400 jugadores de 16 uniones provinciales. Finalmente nos venimos a nuestra región cordillerana, nuestra región andina. Tiene que ver con el fútbol, la información, puntualmente con la Copa Bariloche, porque han comenzado este fin de semana a disputarse los cuartos de final de la misma. Se jugaron los partidos de ida, ya están los 8 que van a definir este certamen, que incluye no solo equipos de la ciudad lacustre, sino también de Villa La Angostura y de El Bolsón. En la cancha de San Cayetano, en Barrio Frutillar, Puerto Moreno y Cruz del Sur igualaron 1-1. En la Caldera del barrio Virgen Misionera, Arcoiris derrotó a Independiente por 1-0 con gol en el segundo tiempo del delantero Luca De Santi. El próximo fin de semana será el momento de las revanchas. Cruz del Sur estará recibiendo a Puerto Moreno en la cantera, mientras que Independiente actuará de local ante Arcoiris en cancha a confirmar. Por otra parte, en el Polideportivo Municipal Andrés Martín de Villa Langostura, Torino del Bolsón venció a domicilio a Las Piedritas por 4-0 con goles de Mateo Sicardi en dos oportunidades, Juan Meli y Facundo Salazar. En tanto, aquí en el Bolsón, en el Municipal Juan Carlos Matrobono, Estudiantes Unidos derrotó al local Deportivo Cristal por 6-0. Los goles fueron anotados por Daniel Gómez en tres oportunidades, Thiago Paniza y Marco Labruna. Paniza anotó en dos oportunidades. La goleada pudo ser mayor. El Pincha falló tres penales. Dos los atajó el arquero local, Javier Gómez, y el restante pegó en el palo derecho del arquero. Hasta aquí, compañeros, compañeras, amigas y amigos, con algo de la información del deporte rionegrino. Por supuesto que nos queda más para ir compartiendo a lo largo de los próximos días. Puntualmente el viernes estaremos poniéndonos nuevamente en contacto. Así que adelante ustedes, que estén bien.
0: Muy bien, gracias Darío. Darío Ortega con la información deportiva. Son casi las 12:30 minutos. En todo el país quedan 30 segundos cada una de las emisoras. Nos vamos con los envíos correspondientes y retornamos en un ratito nada más.

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1: Muy buen mediodía, acá te damos la bienvenida a esta segunda edición de los mensajes al poblador de Nacional Bariloche correspondientes a este miércoles 26 de agosto. A Julio Catricheo de Trailacahue, su sobrino Sergio y Lidia le recuerdan que lo esperan en Comayo en la fecha convenida, esperan que esté bien y le dicen que lo extrañan. A José Saavedra de Fitatimén, Daniel Yáñez le comunica que se le quedó la perra, le pide que se la busque y la tenga en su casa y que cuando pueda se la mande con Solís. Muchas gracias por esto. A Carlos Inalaf de Villa Yanquín, Mauro Waikifield de San Martín de los Andes le dice que querría hablar con él, si puede por favor llamar o enviar mensaje a WhatsApp al 2944-6648-48. A Lorenzo de Las Mellizas, Jona le solicita que, si puede, viaje a Comayo por los trámites. A Santo Curapil de Corralito le comunican que los impuestos inmobiliarios de las tierras los paga Jesús Romero. Plácido Villar le avisa a Oscar Montesino que Javier Osés también va a esquilar y le pide que le lleve el potro que le iba a dar para amansar. Avisos institucionales. La Oficina de Ganadería y SENASA de Municipalidad de Ñorquincó informan que esta oficina se encuentra cerrada por el día de hoy. La Comisión de Fomento de Río Chico comunica a los beneficiarios del Plan Calor Gas Garrafa que entregaron sus envases que ya pueden retirar las recargas. La Comisión de Fomento Siete Parajes comunica a vecinos y vecinas interesados en apicultura sustentable que el próximo martes 1 de septiembre a las 14 horas y en la Comisión de Fomento se va a hacer una reunión que estará a cargo de la técnica de gestión y producción apícola Lorena Baudagna. La Comisión de Fomento de Laguna Blanca informa a sus vecinos de la zona rural que el próximo viernes 4 de septiembre a partir de las 10 de la mañana atenderán médicos de la Fundación 100 Caminos. Incluyen las especialidades de oculistas, traumatólogo y kinesiólogo y harán entregas de anteojos y recetas para quien las necesite. Avisos de educación. La dirección de la Escuela Hogar número 307 del Ipetren Grande comunica que el sorteo de la canasta familiar ya fue realizado y salió favorecida la señora Adriana Mancilla con el número 115. Agradecen a todos por la colaboración. La Escuela Secundaria Rionegrina número 44 cita a Cecilia Sandoval, DNI 29-428-756, a presentarse en esa institución ubicada en el Ordi 2 de agosto, mañana a las 9 horas. La directora de la Escuela Primaria número 197 de Anecón Grande informa a las familias de los estudiantes que se reiniciaron las clases presenciales. Solicita transitar con máxima precaución, ya que todavía hay sectores en los alrededores y del camino vecinal, que es la única vía de acceso, que tienen mucho

población de Río Chico que el próximo miércoles 2 de septiembre se va a hacer una reunión en el Salón Comunitario de Río Chico. Esta tiene como objetivo generar un espacio de diálogo, escucha y participación con la comunidad, abordando temas vinculados a las necesidades, inquietudes y propuestas relacionadas con la atención y organización de los servicios de salud en la localidad. Recordamos, esta reunión se hará el miércoles 2 de septiembre a las 13 horas. Avisos judiciales, la doctora Alejandra María Paolino, jueza a cargo de la segunda cámara en lo laboral o de la tercera circunscripción judicial de la provincia de Río Negro, cita en John O'Connor 20 de Bariloche, comunica que en los autos caratulados Municipalidad de Bariloche contra Díaz, Mirta, Verónica y otros, según consignación judicial del expediente BA01004L del 2025, por la que citan y emplazan por el plazo de 10 días a quienes se consideren legitimados al cobro de la indemnización liquidación final del señor Gustavo Díaz, DNI 17451-496, a que se presenten para hacer valer sus derechos. La subcomisaría de número 73 de la localidad de New Orquincó solicita la presencia para del ciudadano Manuel Alejandro Miranda, domiciliado en el paraje Arroyo Las Minas, para ser notificado de oficio proveniente del Ministerio Público Fiscal de Bolsón. La cita es para mañana, allí en la subcomisaría número 73. Avisos necrológicos, se lamenta comunicar el fallecimiento del señor Silvestre Rodríguez Colli a la edad de 80 años, antiguo poblador de Nireguao Arriba. El velorio es en 25 de mayo, 1041, sala A, hoy hasta las 15 horas, y el sepelio luego a las 16 en el cementerio Parque Valle del Descanso. Su deceso enluta a las familias Rodríguez, Hank y Vera y sus amistades. Se lamenta comunicar el fallecimiento de la señora Adela Irma Rivas a la edad de 96 años. El sepelio es hoy a las 13 en el cementerio Parque Valle del Descanso. Su deceso enluta a las familias Bonfiglioli, Calderón, Pérez y Borela. Avisos religiosos, la capilla Seferino Namucurá de Nireguau invita a celebrar a su patrono Seferino este sábado 29 a las 11 horas. Se hará una procesión que saldrá de la Plaza de los Niños hasta la capilla para celebrar allí la Santa Misa. Luego invitan a compartir un guiso de lentejas, solicitan llevar plato, vaso y cubiertos y el equipo de mate. Habrá grupos de música y danzas folclóricas, esperan a todos. La Capilla Virgen Misionera de Comayo comunica que hoy se conmemora el aniversario del natalicio de Seferino Namuncurá. Habrá celebración en el Centro Seferino del barrio Machín a las 17 horas. Y luego una merienda compartida. Avisos de extravíos. Isidoro Quinchagual, del establecimiento Machín de los Álamos, comunica a sus vecinos que ha extraviado 20 ovejas con la siguiente señal: en la oreja derecha, horqueta y una muesca adelante, y a la izquierda, dos muescas abajo. Otra señal, en la izquierda, martillo abajo, y en la derecha, paletilla y agujero. Y otra en la izquierda, tres ramales y agujero en la derecha, con la marca negra y rosada. Quien las haya visto agradecen hacerlo saber a los interesados. Martín Romero de Manuel Choy, que comunica a sus vecinos que extravió 15 chivas, con las siguientes señales: una, martillo abajo a la derecha y mosca abajo, a la izquierda, horqueta lisa. Otra con martillo abajo a la derecha y dos muescas arriba a la izquierda. Otra con martillo silo a la derecha. Una más con horqueta a la derecha y a la izquierda una muesca abajo. Y por último con martillo abajo a la derecha y paletilla a la izquierda. Cualquier novedad agradecen hacerla saber por este mismo medio.
Argentino Payalef le encarga a los a sus vecinos si han visto un potrillo moro, negro, cola.

0: corta que está embozalado con un bozal de nylon y tiene marca de Sebastián Nahuelfil. Si los ven, agradecen hacerlo saber por este medio. En bolsa de trabajo y otras se ofrece alambrador. Interesados pueden tratar con Juan al WhatsApp 2945652370. Se venden o se permutan por animales, caballos mansos, ideales para el campo, también yeguas preñadas, los mismos se encuentran en Bariloche. Interesados pueden tratar con Ezequiel Océs al 2944-1286-58. Y por último, tenemos un saludo a Julio González de Fitarruín, que hoy cumple años. Lo saludan su mamá, López, y sus hermanos y hermanas. Le desean lo mejor, que pase un lindo día y mandan abrazos.
1: Escuchá la tercera emisión del servicio de mensajes a las 15.
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0: miércoles.
1: Bueno, escuchen. Escuchen al gran Julio Iglesias. Pues hombre, aquí estoy. Más grande.
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1: Bueno, bueno, nos vamos, ya nos estamos despidiendo. Natalia, Carolina, Carolina, Natalia.
3: Así es, no nos queda nada. 12 del mediodía con 43 minutos.
1: Bueno.
4: Claro, ya estamos, ¿eh?
1: Ya estamos.
4: Hicimos cambio posta, ¿eh?
1: Ah, sí, acá. El actor.
4: En la operación técnica.
1: El actor.
4: En serio, sí.
1: Bien ahí, bien ahí. Muy
4: llegó
1: bien.
4: Llegó con ínfulas.
1: Ah, mirá vos.
3: Por eso lo mandó toda la mañana. Toda la mañana estuvieron preguntando por él.
1: Sí, claro. Sí.
4: No hay que hacer eso, porque llega agrandado.
1: Ah, sí. Míralo, sí, vos.
4: Se agranda.
1: Bueno, lo bueno que no aparece. Claro, lo bueno que no aparece en la cámara, ¿viste? Porque siempre se apropia de la cámara.
4: Sí, es así, ¿eh? Peligro, peligro.
1: Bueno, nos tenemos que despedir, nos quedaron minutos para explayarnos. Quedan 30, si alguien tiene algo que decir.
4: No, hasta mañana, un placer haber charlado nuevamente con ustedes.
1: Bueno, despedite,
4: dale. Haber estado aquí compartiendo.
1: Vamos, despedida de dos mujeres, dale.
4: Compro plomo, bronce, cobre,
1: aluminio. Compro vidrio. Bueno, a ver, ¿con quién se despide?
3: Bueno, Nati, por supuesto.
1: Claro.
4: Bueno. Bueno, queridas y queridos, queridos y queridos, audiencia querida del otro lado, que hace posible que estemos aquí, nos reencontramos mañana a las 10, como cada día. Chau, chau.
3: Chau, chau.
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6: 12 del mediodía, 45 minutos, la temperatura en Buenos Aires, 13 grados 7 décimas, la humedad 72%, cielo parcialmente nublado. Y comenzamos con el desarrollo de la información, lo más importante en 15 minutos. El gobierno lanzó un plan de créditos hipotecarios. El ministro de Economía, Luis Caputo, dijo que la iniciativa es una prioridad para el Poder Ejecutivo y que beneficiará a 18.000 familias.
7: El monto equivalente de vuelta máximo es de 150.000 UVAs, ¿sí? Es de aproximadamente $200.000, eso es el monto máximo. Pero cuando miramos el monto promedio que vienen siendo los créditos hipotecarios, vemos que es claramente menor que eso, es en el entorno de los 114 millones de pesos, más o menos el equivalente a $80.000 millones. Es decir que este monto que estaríamos licitando de 2 billones daría soluciones habitacionales para aproximadamente 17.000, 18.000 familias.
6: Caputo explicó que el monto del programa será de 2 billones de pesos y que contempla una tasa máxima del 7,5% más UVA.
7: El monto del programa es de 2 billones de pesos. Como digo, van a ser licitaciones de plazo fijos que van a tener una tasa mínima requerida, ¿sí? A un año el FGS va a estar requiriendo una tasa mínima del 2 de UVA más 2,5%. A 5 años va a ser una tasa más alta, que es UVA más 4,5 de vuelta. Esto es la tasa mínima.
6: El funcionario precisó que las cuotas serán similares a las de un alquiler.
7: El tomador del crédito estaría pagando una cuota de 865 mil pesos, ¿sí? Lo que se asemejaría mucho a un alquiler. Y el ingreso neto requerido para acceder a ese crédito, ya que esto tiene que representar el 25% del ingreso, sería de 3.460.000 pesos.
6: Diputados debate la reforma del Banco Central y la ley de Inocencia Fiscal 2 desde el Congreso. Amanda Alma.
8: El presidente de la Cámara, Martín Menem, habló con la prensa acreditada tras la reunión de labor parlamentaria y sostuvo que trabajan para tener los votos que acompañen las iniciativas que serán debatidas en minutos en el recinto.
9: Mario, ¿está definido el pedido de sesión? Estuvo definido desde el lunes y se pidió una ampliación.
10: ¿Están los votos?
9: Son temas que se habían trabajado en comisión y la gente, digamos, del equipo de trabajo y todos los que habíamos convocado a la sesión, ampliamos temario en el día de ayer.
6: Por Radio Nacional, el legislador oficialista Berti Venegas Lynch dijo que la modificación de la Carta Orgánica del Banco Central le pondrá límites a la política.
11: Ese es uno de los temas más importantes de hoy, que empieza como a rodearle la manzana al robo de la política.
12: Así es.
11: A través de la cuestión de ponerle un brete al ABC, porque es ponerlo en una estancia razonable de la concepción que después podemos discutir en este proceso de evolución cultural, hablar sobre el tema del origen del Banco Central y una serie de cosas, pero en principio es llevarlo a las instancias que es, bueno, mínimamente preservar el valor de la moneda y no ser reconocido a nivel mundial como el Banco Central de delirantes, donde la legislación y la última modificación de la Carta Orgánica, creo que fue de 2012, era para el desempleo, la igualdad.
6: Visita del Papa León XIV a la Argentina desde la Ciudad del Vaticano, donde se reunió con el pontífice. El arzobispo de Luján, Jorge Eduardo Scheining, habló por Radio Nacional. Se refirió a la llegada del jefe de la Iglesia Católica al país, prevista para el 8 de noviembre.
13: Yo creo que va a ser una visita importante. El mundo está en un momento así, cada momento de la historia se pone con sus propios desafíos, ¿no? Hoy la Argentina tiene sus desafíos, pero yo creo que en el fondo el pastor orienta. Cuando uno está metido dentro del laberinto y es tan difícil salir a veces, ¿no?, de las cuestiones coyunturales, que venga alguien y oriente de sentido, ¿no? Diga, bueno, no se olviden de que esto es lo fundamental, no se olviden de que por acá va la vida y las cosas importantes de la vida. Bueno, nos va a hacer mucho bien.
6: El cronograma de actividades del Santo Padre incluye ir a una cárcel y un acto masivo con jóvenes. Una falla en la línea de gas provocó la muerte de las dos personas en Vaca Muerta, así lo dijo la periodista de Radio Nacional Zapala, Nelida López.
14: Lamentable hecho ocurrió cerca de la localidad de Añelo, esta base, donde dos operarios de Cutralcó eran oriundos, perdieron la vida. Una de las víctimas que fallece en el momento del accidente es Jonathan Meliqueo. Luego queda grave Cristian Latorre, que es derivado inmediatamente, se activaron los protocolos, lo derivaron en helicóptero hacia Neuquén. Este accidente se debe a una falla en una línea de gas de alta presión. Aparentemente se reventó un caño al ingresar a una trampa receptora.
6: Continúa el juicio por la desaparición de Loan. Un nuevo testimonio complica a Nicolás Soria, uno de los imputados por encubrimiento. Desde Radio Nacional Santo Tomé nos informa Nerina Álvarez.
15: Luego de esta fuerte declaración de Nicolás Soria en la jornada de hoy, se llevará adelante un careo con Nicolás Soria, alias el americano, en el marco de las acusaciones cruzadas. El testimonio de Sotelo es considerado relevante, ya que señaló que Soria le habría suministrado estupefacientes y además le habría entregado dinero a cambio de información vinculada con el paradero de Loan. Ahora, ambos quedarán frente a frente para confrontar sus versiones y determinar las contradicciones entre sus declaraciones.
6: En tanto, la jueza del caso Loan se defendió ante el Consejo de la Magistratura, Lourdes Marchese.
16: La jueza de Corrientes, Cristina Poser Penso, se defendió ante el Consejo de la Magistratura de las acusaciones en su contra y solicitó a los consejeros que analicen sus descargos.
17: Que se analicen los descargos. Se tome en cuenta todo lo que escribí y he aportado de manera integral. Después, no sé si queda alguno de los cargos pendientes de responder, están en el descargo escrito. Se valore en la tarjeta de Navidad del año pasado, nosotros pusimos la devolución de la auditora interna que marcaba como fortaleza del juzgado precisamente las personas. Eso me parece que deja entrever por qué yo digo que siempre se puede aprender y ser mejor, sin duda, y les prometo esto.
6: Desarrollan en Argentina una tecnología para proteger a los edificios de los superterremotos. Ingenieros de la UTN de Mendoza crearon un sistema de aislación sísmica que se instala en las estructuras. Esa técnica ya es utilizada en nuevas edificaciones de Mendoza y San Juan, dos de las provincias con mayor riesgo sísmico del país. Alerta por viento sonda rige para sectores de Catamarca, La Rioja, San Juan y Mendoza. Desde Radio Nacional San Juan nos informa Claudia Cabrera.
10: El Servicio Meteorológico Nacional indica un doble alerta meteorológico para la provincia de San Juan. El primer alerta amarillo se encuentra en la zona de cordillera, en donde, según anticiparon, podría registrarse copiosa cantidad de nieve. Por otro lado, para el llano sanjuanino se pronostica viento sonda. Así lo anticipó el especialista en comunicación meteorológica, Julio Fonseca.
12: En el Gran San Juan, el viento sonda se inicia a las 12 del mediodía con velocidades en aumento, alcanzando desde las 16 los 51 kilómetros por hora con ráfagas de hasta 108 kilómetros por hora.
6: En Mendoza hay advertencia naranja por nevadas y viento sonda. Desde Radio Nacional en esa provincia nos informa Victoria Lupu.
18: Rige la alerta naranja para toda la cordillera mendocina de norte en sur por nevadas durante la jornada y se extendería hasta este jueves. El área también será afectada por viento sonda con velocidades de entre 40 y 45 kilómetros por hora, con ráfagas que pueden superar los 80 kilómetros por hora. Este fenómeno puede provocar reducción de visibilidad, repentino aumento de las temperaturas y condiciones muy secas.
5: Internacionales.
6: Estados Unidos suspendió las citas para solicitar visas en todo el mundo. El informe de Cecilia Diwan.
19: Estados Unidos suspendió los turnos para solicitar visas en todo el mundo. El Departamento de Estado enmarcó la medida en una iniciativa global para capacitar a su personal técnico y así poder aplicar filtros de ingresos más severos. Los solicitantes con citas ya asignadas, tanto de visa de inmigrantes como de la categoría turista, trabajo y estudio, fueron notificados de que su entrevista se reprogramará sin una fecha precisa. En su segundo mandato, Donald Trump ha impulsado una campaña de deportación y una ofensiva contra la inmigración que incluye la revocación de visados y permisos de residencia, así como el rechazo de solicitudes por diversos motivos.
5: Deportes.
6: El informe de Damián Zárate.
20: Hoy juega River, partido decisivo para meterse en cuartos de final de la Copa Sudamericana, 21:30, transmisión de Nacional, con el equipo de fútbol Show Nacional en la radio más grande de la Argentina. River recibirá Independiente Santa Fe de Colombia, empataron en suelo cafetero 0-0. Hoy tenemos un partido de octavo de final de la Copa Argentina, 19:15, Aldo Civi Independiente Rivadavia Mendoza en el Florencio Sola. Tenemos varios partidos de la Primera Nacional, a las 3 de la tarde, San Martín de San Juan, Nueva Chicago, Acasuso San Telmo, Chaco Forever San Miguel, 15:30. Patronato de Atlanta y Central Norte en Salta. 9:30 de la noche recibirá a Deportivo Morón. En este momento, partido vivo, tenis, la quali del US Open. Está jugando Genaro Olivieri contra el chileno Barrios Vera.
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6: 12 del mediodía, 55 minutos. Aprueban un nuevo RIGI para la ampliación de un complejo industrial. El Ministerio de Economía anunció que el proyecto contempla una inversión de 365 millones de dólares y la creación de 800 puestos de trabajo. La compañía Mega incrementará la capacidad de producción de gas natural licuado en 1.500 toneladas. La iniciativa también comprenderá nuevas instalaciones en Loma La Lata, Neuquén. Investigan irregularidades donde funcionaba un vacunatorio en Pilar. Miriam Mariotto.
21: Tras las denuncias realizadas en redes sociales, la policía está custodiando el edificio del kilómetro 46 en la Panamericana en Pilar, en donde se encontraron residuos patológicos, jeringas y también licencias de conducir. En este lugar funcionaba un vacunatorio de la provincia de Buenos Aires y luego un lugar donde se expedían licencias de conducir del municipio de Pilar fue abandonado a su suerte y por eso ahora está siendo custodiado esperando por una resolución.
6: Más información con Andrea Valdivieso.
22: El predio del kilómetro 46 de la autopista Panamericana, cuyo inmueble fue destinado a un vacunatorio inaugurado por el gobernador Axel Kicillof, estuvo envuelto en una causa judicial por narcolavado en la Argentina. Su dueño, Mateo Corvo Dolcet, abogado, empresario y socio en Pilar Bicentenario Sociedad Anónima, fue detenido en 2017 y procesado por lavar dinero de José Byron Piedraíta Ceballos, un narcotraficante colombiano vinculado al cártel de Medellín. Medellín. Piedrahíta era el líder del grupo criminal que operaba junto a María Isabel Santos y Juan Sebastián Marroquín en nuestro país. Estamos hablando de la viuda y el hijo del narco Pablo Emilio Escobar Gaviria.
6: Los pasajeros de Plus Ultra que estuvieron varados en Brasil llegaron a Madrid. El avión debió aterrizar por una falla técnica en un vuelo Buenos Aires-Madrid y dejó a 300 pasajeros en la ciudad brasileña de Natal. Denuncian abandono por parte de la aerolínea, falta de asistencia en Brasil y ya evalúan iniciar acciones legales. Tragedia en Mendoza, murió otro integrante de la familia que sufrió el brutal choque frontal en la Ruta 60. Se trata de Martín Omar Tiliar, el hombre de 52 años que manejaba la camioneta que colisionó contra un auto. De esta manera ascienden a 5 las víctimas fatales por el siniestro. Robos a jubilados en La Plata, desde la capital bonaerense, nos informa Fernanda Germanier.
0: Se reiteran los ataques de madrugada a jubilados en La Plata. Un hombre de 89 años sufrió un violento robo en su casa de Villa Elisa. En tanto, en Ringuelet, ladrones encapuchados sorprendieron a un matrimonio de jubilados que descansaba en su vivienda. Durante varios minutos los golpearon, por lo que las víctimas debieron ser hospitalizadas. Radio Nacional habló con vecinos de la pareja.
1: Uno tiene 82 y la señora hay 80. Y viven también solos. Que están indefensos, se aprovechan. Hay una maldad encima. De la 1 a las 4 de la mañana es tierra en nadie. No hay un patrullero y no hay tampoco una política de seguridad ni en provincia ni en el municipio.
5: Internacionales.
6: Tragedia en Nepal, una avalancha de rocas, lodo y agua en la frontera con China provocó al menos 16 muertos y más de 300 desaparecidos, entre ellos muchos turistas. Las autoridades informaron que los deslizamientos e inundaciones fueron provocados por un terremoto.
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0: tal? ¿Cómo andan? ¿Qué dicen? Dos minutos pasaron de las 13 en la República Argentina. Estamos comenzando Pasión Nacional, este clásico que tiene la radio, esta mesa futbolera de Radio Nacional en la M870 y en las 49 emisoras de Radio Nacional en toda la Argentina, en un día que, como habitualmente sucede para la agenda del fútbol, tiene muchos títulos muy importantes. El menú que tenemos en Pasión Nacional tiene a Julián Álvarez nuevamente como uno de los temas más importantes del ámbito futbolero en el mundo, sin dudas, en la jornada en la que hoy juega River frente a Independiente Santa Fe a partir de las 21:30 por los octavos de final de la Copa Sudamericana. Se juega la posibilidad de seguir evolucionando en el torneo internacional el millonario. Ayer se despidió Germán Pesela, también vamos a estar hablando de esa situación. Hay Copa Argentina, a las 19:15 juegan Aldo Civi e Independiente Rivadavia de Mendoza en la cancha de Banfield. Hay del fútbol internacional y viéndolo desde la Argentina, acercándonos al cierre del mercado de pases, también el futuro del Dibu Martínez por definirse, seguramente con Javier Vicente también estaremos hablando de eso, y una noticia de último momento que llevábamos a hablar en el cierre del programa de Adrián Corol, con una lesión muy importante en un jugador trascendente de Boca en los últimos meses, que es Tomás Aranda, y una lesión que le demandará un periodo importante de recuperación, algo que se acaba de confirmar hace algunos minutos nada más. Le ponemos primera a Pasión Nacional, empezamos a saludar a cada uno de los compañeros. ¿Cómo le va, Damián Zárate? ¿Qué dice?
1: Buenas tardes. Buen miércoles, Santiago. Sin duda, el título para Boca de la jornada tiene que ver con esta lesión, esta ruptura del peroné que sufrió Tomás Aranda. Sí, la fractura del peroné que lo va a apartar por lo menos en lo que resta de la temporada. Estamos pisando septiembre, así que hasta el 2027 creo que no hay más fútbol para Aranda. Después veremos las precisiones también de la fractura y lo que dice el parte médico de Boca, pero no hay más fútbol para Aranda, este pibe de 19 años que ha sorprendido en esta última temporada y que se pierde lo que resta del 26.
0: ¿Cómo andas, Javier Vicente? ¿Qué decís? Buenas tardes.
2: Sí, Santi, buen mediodía. Bueno, la novela de Julián Álvarez sumó un nuevo capítulo hoy, con enredos de todo tipo, pero con una situación que en vez de aclararse, se oscurece, la verdad sea dicha. En cambio, sí se está esclareciendo el futuro del Dibu Martínez, que en las próximas horas podría llegar a tener nuevo club dentro mismo de la Premier League inglesa. Y también mucha expectativa por lo que va a pasar con Enzo Fernández, que también puede ser otro de los pases que se dé sobre el cierre del libro de pases, que justamente va a finalizar este fin de semana en Europa. Y un dato que después vamos a comentar. ¿Ustedes saben que hoy comienza la Copa Intercontinental?
0: No. Dale.
2: Bueno, los voy a contar.
0: Vas a estar ampliando en un rato. Javier Vicente estará con nosotros hasta las 15 en Pasión Nacional. Carla Ruiz, ¿cómo andamos, Carlita? ¿Qué
3: Hola, decís? Santi, ¿cómo va? Buenas tardes a todos. Ya mismo convocarlos para que escriban sus mensajes al 113-870-7485. Ese es nuestro WhatsApp. Y también vernos, escucharnos y escribirnos también, en nuestro canal de YouTube Radio Nacional Argentina AM870.
0: ¿Qué piensan de la situación de Julián? ¿Cómo reemplaza Boca a Tomás Aranda? Dos disparadores que surgen casi solos de la agenda futbolera del día. A quien invitamos también a nuestra mesa, como cada uno de los días en los que se emite Pasión Nacional, es al negro José Luis Romero, en la provincia de Córdoba. ¿Cómo andás, negrito? ¿Qué decís? Buenas tardes.
4: Hola, ¿qué tal, Santiago? Un abrazo grande para vos, los compañeros de la audiencia en todo el país. A esta hora en Córdoba, 23 grados, la humedad 46%, y qué baja, ¿no? Para Boca, para Luabarrena, lo sostenemos a diario, permanentemente. Tiene un plantel muy corto en Boca, hoy por hoy. Digo, sí, hay un montón de jugadores, pero por rendimiento, por lesiones, y están los 11 y por ahí 8, 9, y después los otros por seguir viendo, por revisar. Sí. Pero digo, a ver, no está Aranda. A ver, en el primer golpe de vista, y bueno, será Velasco.
0: Velasco.
4: Y Velasco, y viene rindiendo Velasco, ahí nomás, ha levantado un puntito. Pero Zenón, y todavía hay que ver si lo recupera Ruabarrena. Y Palacio podría, qué sé yo, va a ser duro para Boca.
2: Seguro. Bueno, pero puede apelar una vez más al Boca Predio, ¿no? Que le está dando tantas satisfacciones. Este chico Sata, ¿de qué juega este chico?
1: No, pero es marcador central.
2: Ah, es marcador central. No. ¿Y un número 10 ahí no tiene en Boca Predio?
1: Pero ¿por qué vas a buscar a Boca Predio si tenés a Velasco? Que claro. Tiene una gran chance, como si la vida le presentase una chance a Velasco después de todo lo que pasó, de poder jugar.
0: Y el momento, ¿no? Damián, Negro,
2: Javi. Pero son características diferentes.
0: El momento en el que aparece la lesión de Aranda, que tiene que ver con una... En el trazo grueso lo digo, ¿eh? Con una curva ascendente en el rendimiento de Boca en lo colectivo.
1: En lo colectivo, no desde lo individual. Tal vez haya tenido mejores momentos Aranda.
0: Pero en ese funcionamiento colectivo de Boca, Aranda es fundamental. Es decisivo porque es, desde el punto de vista de lo que hay que elaborar de tres cuartos hacia adelante, el jugador más importante que tiene
2: Un enganche
0: Boca.
2: Tradicional.
0: Absolutamente. Por eso le dieron la camiseta.
2: Alan Velasco no es un enganche. Es un enlace, un media punta. Entonces, sí. Por ahí tendría que cambiar el juego el Vasco. Ponerlo tal vez a Paredes como enganche y entonces sí entraría a Velasco.
1: Y ese es el trabajo de los entrenadores. Sí. Porque si no, sos entrenador vos. ¿Yo? O sea, con lo que vos tenés, tenés que armar el mejor equipo. Sí.
0: Me gusta la discusión, el debate futbolero, ir ideando hipótesis. Yo puntualmente no lo veo a Paredes corrido de la posición
1: Yo
0: de mediocampista
1: no
0: central
1: sé.
0: De Boca, más allá de que, obviamente, en un segmento de su carrera fue 10 Paredes y jugó en esa posición, pero lo veo muy habituado a jugar con la cancha de frente, aunque sería una posibilidad. Como dijiste vos, Negro, Velasco parece ser el nombre que primero cae y que también sería una posibilidad ya con un recorrido en Boca importantísima para recuperar algo de confianza que en su momento no tenía con la camiseta de Boca Velasquito, ¿no?
4: Sí, al menos ahora Velasco está teniendo un poco más de minutos. Se nota que el Vasco lo tiene en consideración, lo está poniendo, se nota, digamos, el hambre que tiene el futbolista por tratar de demostrar futbolísticamente que está para ser titular, también para demostrarle al hincha de Boca que tanto lo resiste y que murmura cuando él tiene la pelota, para ser aquel que vimos en Independiente y que lo enamoró a Román, a ese Velasco, tanto tiempo inactivo por lesión prolongada, y hasta que se puso en condiciones, y después tener el reconocimiento de técnicos e hinchas, bueno, podía ser él, pero viste, todavía está en observación. Habrá que ver, como dice Damián, por ahí es la gran chance, dándole continuidad, adquiriendo confianza, puede demostrar que está para ser el titular de Boca, no, pero, sí. Qué sé yo, no
2: sí, también cabe la posibilidad de que salga al mercado Boca, a contratar.
0: Por una lesión prolongada puede hacerlo.
1: Sí, todavía está habilitado. Y
0: sí. ¿Qué se sabe de la lesión, Damián? Obviamente fue hace un rato, pero que fue
1: en la práctica. Sí. Sí, y que se pierde el resto de la temporada, ¿no?
2: Yo si fuera Boca, y lo voy a buscar al Chinito Celarrayán.
1: No, pero no quiere, pero me encanta Javier porque
0: todo,
1: quiere.
0: Todo lo resuelve con la billetera.
1: El Dibu Martínez, que venga a atajar a Arriba Boca, sí. Y que ya el Chino Celarrayán, a preguntarle al Negro, él decidió volver a su pago chico, volver a su infancia, volver al club que lo viene a hacer. Él no quiso jugar en los colosos del fútbol argentino, Negro.
4: No, tal cual. No. El chino. El chino es muy hincha de Belgrano. Claro. Celarrayán todavía tenía hilo en el carretel para seguir jugando allá. Yo no te digo en el Real Madrid, qué sé yo, en el PSG, pero estaba jugando en el fútbol, digamos, árabe, buena guita, buena plata, y podría haber estado en un equipo, quizá, para allá, para el fútbol de Green, un equipo de segundo orden, pero podría estar jugando en cualquier liga de allá en Europa. No, se vino a Belgrano porque él adora a Belgrano, claro. Él considera que la plata que tenía que hacer ya la hizo, se habló en su momento de Boca, que River le había echado el ojo, no, salvo que le hagan un desplante muy grande, que se sienta ofendido, dolido, y que se vaya, pero no, él se va a quedar a vivir en Belgrano.
1: Ahora, qué unitario resultó Javier Vicente, ¿eh?
2: ¿Por qué?
1: Todo desde la capital federal, viejo.
0: Con la billetera, resuelve todo con la billetera,
1: todo, con
0: Vicente.
1: Con billetera y con capital, sí. Capital geográficamente. Sí. El Chino Celarrayán, como muchos otros futbolistas, deciden volver al club de sus amores. Bueno, ¿te cuesta?
2: Yo te estoy buscando jugadores que tengan las características de Aranda. para reemplazarlo. Si Juanfer, Boca tiene que salir al mercado.
5: Que vaya a buscar a Juanfer.
2: ¿Y por qué no? No le, creo que le va a decir que no. Que, pero qué sé yo. Ay, hoy tenés
1: le diría ¿Sabes que es un buen disparador? Porque Juanfer le diría que no.
2: Sí, a Boca le diría que no.
1: ¿Le diría que no?
2: Sí, claro. Pero tal vez un Rodrigo Garro le diría que sí.
5: Pero es 10. Es 10. Clásico.
2: Es 10 clásico.
5: Y ese... Vos lo tuviste cerca, Negro, a Garro. ¿Te parece que tiene esas condiciones de Aranda? Yo igual creo...
6: Es buenísimo. Bueno, a mí me encanta Garro, pero, bueno.
5: Pero es 10, es de ese corte de Tomás Aranda.
6: Sí, es bueno. Vos sabés que yo pensaba, digo, ese va a ser una gran compra para River, porque se hablaba que podía, o que River estaba interesado. Pero digo, ese es bueno, es 10... mete pases, encara para adelante, tiene buen remate, no, Garro, bueno.
2: Sí, además se produce esta lesión en un momento donde Boca encara la etapa crucial
5: claro,
2: de la temporada.
5: Por
2: se viene San Pablo.
5: Se viene San Pablo San para Pablo. Boca, se viene la definición tanto, bueno, en una carrera que está algo relegado, pero está de la tabla anual, además de meterse entre los ocho para
2: el
5: ir
2: partido con
5: el
2: Vélez del otro miércoles,
5: la Copa Argentina con Vélez.
1: Tiene chances Boca, en la tabla anual. Por eso
5: claro que
1: pensaba,
5: chances.
1: Lo charlábamos ayer, lo charlábamos también anoche con Jorge Godoy en el segundo tiempo, ¿en qué momento los clubes, aunque no lo digan abiertamente, porque te acordás cuando se jugaban los torneos apertura y clausura, cuando faltaban 5 o 6 fechas, estamos peleando por el campeonato, ¿en qué momento los clubes, los primeros 3 o 4 de la tabla anual, van a empezar a poner titulares en la competencia doméstica? Porque la tabla anual da un título. Y no lo decimos
5: cotidianamente. Sí, está 5 Boca.
1: Tranquilamente puede pelearlo.
5: ¿Pero qué te parece? Por supuesto, menos de 2 partidos son.
2: Los que van primeros en la tabla anual no juegan copas.
5: Ya no.
2: Independiente Rivadavia quedó eliminado. Vélez no juega copas. No. Y Argentino no juega copas.
5: Y Central, que está arriba de Boca, quedó eliminado.
1: ¿Pero qué grado de certidumbre te brinda Independiente Rivadavia de Mendoza? Que está haciendo una campaña sensacional. Hablamos con Daniel Vita la semana pasada. Lo puso en jaque a Fluminense, pero de verdad, qué grado de certidumbre. Cuanto faltan 3 fechas y estemos hablando más de la tabla anual y haya un mano a mano entre Independiente Rivadavia y Boca, ¿te pensás que no le va a pesar a la lepra mendocina eso?
2: Yo creo que Independiente Rivadavia puede apostar a ganar el campeonato anual, ¿eh?
5: Pero claro, iba primero. ¿Qué te parece?
2: Ya no juega copas, tiene a todo el plantel.
5: Juega Copa Argentina.
1: ¿Sabes a quién le puede venir ahí?
2: En esa definición.
1: A Argentinos Juniors. Pero no le tienen que avisar a Nico Díez que se está definiendo el campeonato.
5: Le mandamos un abrazo grande a nuestro amigo y compañero y conductor de esta emisora, Rodrigo Ruiz, que está en la sintonía, nos está escuchando y aporta al programa. Nos cuenta que en la jugada a Tomás Andrada se le trabó el pie con el pasto. Y ahí se lo dobló, parecido a lo que le pasó a Marcos Di Cesare en la cancha de Argentino Junior, que tuvo una lesión parecida.
2: Claro, pero acá en el entrenamiento.
5: Sí, esto fue un entrenamiento. Pero ese tipo de acción, cuando se te traba el pie con el pasto, porque muchas veces las fracturas son productos de contusiones. En el caso de Tomás Aranda, no. Fue con el pasto y se le terminó quebrando el peroné. Los amigos de Pasión Nacional se van comunicando desde los distintos puntos de la Argentina con nosotros, formando esta comunidad futbolera que tenemos en el comienzo de la tarde en Radio Nacional.
3: Así es, Santi, al 11-3-870-7485. Mira, como a vos te gusta, desde el sur, desde nuestra capital y desde Resistencia Chaco.
5: Excelente, en el este, en el oeste, en el norte y en el sur.
3: Sí, todo hermoso. Lado,
5: claro, se ríe.
3: Qué desgracia con Tomás Aranda, dice Matías desde Bahía Blanca. No podemos tener tanta sal. Yo le puse sal y me pone sal. 2 puntos, mala suerte.
1: Claro, sí, claro. Sí. No,
3: a lo cual yo le contesté, mira, no lo tenía.
1: No, muy futbolero. Recontra futbolero.
3: Bueno, todos los días se aprende algo.
5: Siempre. De hecho, ¿sabes qué ha pasado muchas veces, Carlita? Que cuando iba cuando un equipo local recibía al visitante, algunos entrenadores en el banco de suplente se nos llenaban de sal.
3: No, no se hace. Sí,
1: pasó en un clásico hace poco en el estadio de Gimnasia que tiraron en una cabina kilos de sal.
3: ¡No!
5: ¿Kilos de sal?
1: Sí, una
5: estaba de esa cabina.
1: Una transmisión partidaria de estudiantes fue a la cancha de Gimnasia con kilos de sal.
5: Un kilo de sal.
3: No, chicos, no.
6: Y le fue bien, ¿no?
1: Y ganó.
3: Francisco de la Boca, buenas tardes, Santi y equipo.
5: Hola,
3: para mí,
5: Francisco.
3: Hoy Boca no tiene reemplazo de Aranda. Me gustó la opinión de Javier de Correra Paredes, en donde debutó, manda saludos desde la República de la Boca. Bueno, y Fernando,
5: No, digo que es una alternativa la que plantea Javier, porque tiene a Belmonte, tiene al ruso Ascacíbar, tiene jugadores para poner como
1: mediocampista
5: central. No, yo tampoco.
1: No la veo.
5: Pero sí es una hipótesis.
1: Porque está llegando más al área Ascacíbar que Paredes. Paredes habitualmente parte entre los centrales para que vuelen los marcadores de punta.
5: Y es el que comienza a construir el sitio del juego ofensivo de Boca, el que le da sentido al ataque desde un lugar puntual y lo desarrolla de una manera extraordinaria, Paredes. Pero que es una posibilidad, por supuesto que sí, Francisco.
3: Bueno, y acá Fernando desde Resistencia, Chaco, que me escribe River con B larga, no entiendo por qué, pero...
5: Ah, bueno, eso va a explicar, Javier.
3: Pero, no, ya sé por qué soy de River, pero le doy la razón en el mensaje. Dice, ¿qué tal, amigos? River siempre pierde. Y sí, tenés razón, Fernando.
5: Ah, bueno, en el último tiempo, una racha adversa. Hoy es un día importantísimo. Quiero volver con el Negro Romero en lo que estábamos hablando en el comienzo del programa, esta noticia que recibimos algunos minutos antes de comenzar esta edición de Pasión Nacional, que tiene que ver con la pérdida para Boca de uno de los jugadores más talentosos. Y uno también, en este sentido, Negro, cuando mira, analiza lo que pasa en el fútbol, lo proyecta. Es una pérdida importante para el fútbol argentino no tener en el trimestre de la definición a Aranda, porque son esos pibes que le dan un toque de calidad, que lo disfruta Boca, pero que hacen mejor el campeonato.
6: No, igualmente. Uno celebra al margen de lo que significa hoy por hoy para la coyuntura de Boca, si se quiere de manera impensada, porque siempre Boca buscando jugadores hechos, jugadores que le den garantía de que van a funcionar y que le van a permitir a Boca ganar títulos importantes que tanto extraña y añora. Y de pronto también para el hincha, un producto genuino de la cantera, no deja de ser motivo de orgullo, como también un acierto de Arruabarrena de ponerlo a Flores, y como lo había hecho Úbeda, darle continuidad a Arruabarrena con Aranda, y de pronto se encuentra ahora con una baja importante. Siempre decimos, Boca está al aguardo, a la espera de un 9. ¿Quién genera fútbol? ¿Quién abastece a los de arriba? Y Paredes, desde su posición de 5, con resabio de un número 10. Pero es difícil que Paredes acepte jugar de 10, de media punta, de enlace, de enganche. Es como que él ya está, ya no digo, sellado ahí en el medio campo. Si hasta llegó a Casíbar, que era el rubio jefe en Estudiantes de La Plata, y anduvo deambulando, tratando de buscar un lugarcito porque el patrón de la estancia en el medio es Paredes. Bueno, ahora Arruabarrena le encontró un lugarcito. Mirá vos, ahí en un lugar impensado llega el gol. Pero bueno, es decir, le va a faltar Flores. No sé si va a salir a buscar a alguien.
2: ¿Y qué alternativa le da? ¿Qué alternativa le da Kevin Zenón, por ejemplo?
1: Bueno, lo nombró el Negro. Diferentes características. Aunque Aranda, en algunos partidos, partía desde la izquierda para terminar en el centro. Sí. Y no iniciaba desde el centro. La alternativa que quiera darle el Vasco Arruabarrena, de un futbolista que no sintió cuando saltó de Unión a Boca y que después todo lo contrario, fue un ciclo, o viene siendo un ciclo, de mayor a menor.
5: Boca juega pasado mañana.
1: Claro, juega con Lanús en la Bombonera.
5: Viernes a la noche. Bueno, obviamente el gran tema de acá, hasta que salte a la cancha el equipo del Vasco, será quién es el reemplazante.
1: Pero para mí es Velasco, es un cambio natural. Sí. Es un cambio natural, salvo que piense algo diferente el Vasco Arruabarrena.
5: Bien, perfecto. Es uno de los temas, evidentemente, del día. Le pedimos a los amigos que se sigan comunicando con nosotros a través del WhatsApp. Carla, ¿a qué número?
3: 11-3-870-7485.
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0: las canciones que suena en cada una de las tribunas del fútbol argentino, ahora en la versión de Ataque 77, pero todo el futbolero tiene esa melodía en la cabeza con la letra de los colores que ama. Seguimos escuchando los mensajes de los amigos, Carlita.
1: Así es, 11-3-870-7485, desde Resistencia, Chaco. Hola, soy Jorgito y los estoy escuchando. Hola chicos de Radio Nacional, qué lástima lo de Tomás Aranda, pronta recuperación. Sí. Me gustaría que traigan a Rodrigo Garro, sería un buen representante de Aranda, dice Antonio, desde Esquina, Corrientes.
2: Ahí nacieron los padres de Diego.
0: Exacto. Abrazo grande. Mirá,
1: es cierto.
3: Ahí donde se pesca Chitoro. El pacú.
0: Qué lindo tenerlo del otro
3: lado. Que el pacú tiene la característica de que solo come flores y frutas.
1: Mira. Mira vos. Bueno. Buenas tardes para todos ustedes. Soy el cabezón desde el Calafate. Una pena la lesión de Aranda. Pero muchachos, sí, lo va a reemplazar Boca. Tiene un nutrido y buen plantel. Bueno, Marcelo dice.
0: Gracias, Marcelo, por comunicarte.
3: Que hay algún pibe del Boca Predio. Este Boca Predio tan prolífico.
4: Pero lo tiene a Velasco, ya te lo dijeron
3: lo
4: cuatro
3: tiene Velasco,
4: veces.
3: Tiene a Zenón.
4: Velasco es el reemplazante natural.
1: Te pongas nervioso.
3: Pero la verdad que a Boca le va muy bien con el Boca Predio.
0: Quiere ver más pibes. Que
3: más pibes.
0: Apareciendo pibes en primera.
3: Más pibes.
0: Vamos a meternos con el otro nombre propio de la jornada, que es el de Julián Álvarez.
3: Sí.
0: Me equivoco si digo que en el trazo grueso la situación por ahora sigue igual.
3: Peor.
0: ¿Qué ha pasado de todo?
3: Yo diría peor.
0: Peor, bueno, contame peor. Por qué.
3: Porque hoy Julián Álvarez no asistió al entrenamiento del Atlético Madrid. En principio se pensó en una postura del chico tratando de alguna manera de forzar la situación. Sin embargo, después lo que comentó el propio club fue que hubo una indisposición física del jugador, por lo cual no asistió. Habló el presidente del Barça, enseguidita lo vamos a escuchar, lo podemos escuchar ahora, ¿tenemos tiempo? Escuchemos lo que dijo Laporta, porque hay un cambio de actitud en ese sentido del Barça para tratar de ver si el Atlético Madrid se abre a una negociación. Escuchemos lo que dijo el presidente Joan Laporta.
5: El Barça hace una oferta al Atlético de Madrid por Julián, una oferta que nosotros consideramos que vaya, que es importante, muy importante, porque además nuestro entrenador tiene pues verdadero interés por el jugador. Esta oferta la ratifico por teléfono en una llamada personal a Miguel Ángel Gil, al señor Miguel Ángel Gil, para confirmarle que queremos al jugador. Él me dice que no venden porque no tienen alternativa, y yo le digo, cuando tengas alternativa, si está dentro de esta ventana de verano, nosotros estamos ahí para, bueno, pues si queréis entonces vender, pues estaré en disposición de adquirir al juego. Que luego nos han llegado informaciones de que el Atlético de Madrid está pues en negociaciones con otros clubes o hablando con otros clubes para ver la posibilidad de vender a Julián. Claro, esta información a nosotros nos genera pues una situación de que sí, que mantenemos la oferta y que nos gustaría que nos lo vendieran a nosotros, no a otro club, ¿no? Dicho eso, nosotros no nos hemos movido más que para decir que la propuesta del Barça, la oferta del Barça está vigente para el caso de que quieran vender. Es Vox Populi, parece ser que el jugador quiere venir al Barça, por lo tanto nosotros pues mantenemos nuestra ilusión, nuestra intención, con todos los respetos para el Atlético de Madrid, de poder fichar al jugador. Nos gustaría entendernos con el Atlético de Madrid, nosotros pues mantenemos nuestra propuesta, nuestra oferta al Atlético de Madrid, y ojalá haya un entendimiento entre los dos clubes, entre todos nosotros, para que si venden al jugador, que sea el Barça quien pueda adquirir los servicios de Julián Álvarez.
3: Bien, esto fue en el día de hoy, y la respuesta del Atlético Madrid fue inmediata. Hay 0% de chances de que Julián Álvarez sea vendido al Fútbol Club Barcelona.
2: ¿Quién tiene la llave de verdad?
3: ¿Quién?
2: Los propios compañeros. Tiene que ir el capitán. ¿Quién es el capitán del Atlético de Madrid?
3: El capitán en este momento.
2: Coque.
3: Sí, no, pero ya es suplente, Coque.
2: ¿Sabes qué tiene que hacer? Tiene que ir a golpear la puerta al presidente. Si saca esto.
3: No, el que lo puede. ¿Sabes quién es? El Cuti.
2: Hace meses que estamos hablando del Atlético de Madrid por el conflicto de Julián Álvarez. Julián Álvarez pasa a ser más importante que el club. Y todo. Y eso erosiona el rendimiento del equipo también. Porque vos tenés un conflicto latente todos los días. Entonces tiene que el capitán decirle al presidente: sacalo del vestuario, sacalo de acá.
3: Ahora, fíjate vos que hoy recibió una nueva oferta el Atlético Madrid por Julián Álvarez. Sí,
0: no del Barcelona, ¿no? Del Barcelona no. Dijo 100 palos de esa oferta,
3: cero.
0: Sigue en pie, pero al Barcelona no va a ir.
3: 0% hecho. Hoy recibió una oferta del Chelsea. Muy buena oferta. 120 millones de euros y el pase de Nico Jackson, delantero número 9, que está buscando el Cholo, justamente. ¿Y? Pero Julián no quiere ir a Inglaterra.
2: ¿Tasado en cuánto, Jackson?
3: Claro. Y aproximadamente, 50, 60. Sí, 40, claro.
0: Que 50. Es igual que lo del Arsenal, ¿no? Que era una muy buena propuesta, pero Julián no quiere ir a Inglaterra.
3: No quiere ir a Inglaterra.
0: Está difícil.
2: Está difícil la situación.
0: Está difícil, la verdad. Que encontrar una salida a este
3: el
0: gris laberinto.
2: ¿Sabés qué va a pasar? Julián se va a lesionar. Y no ya una disposición. Se va a lesionar porque su cuerpo está mal.
0: Vos decís que está manifestando algo que...
2: Va a somatizar en lesión.
0: Lamentablemente es una situación donde todos están en una situación de perder. Atlético Madrid, Álvarez.
2: Todos están perdiendo.
0: Y también algo importante que es lo que Julián está empezando a construir para sí como personaje en el fútbol, de que quien lo contrate...
3: Claro, es un tipo conflictivo.
0: Sabe
3: claro.
0: Que en un momento dice, che, se planta y se quiere ir y pueden pasar situaciones como la que está viviendo en Atlético Madrid. Vienen las noticias ahora en el aire de Radio Nacional.
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7: 13 horas 30 minutos en la República Argentina. Juicio Pity Álvarez, la información con Miriam Mariotto.
8: En el marco del juicio que se le sigue a Cristian Pity Álvarez por homicidio y ante el pedido de nulidad de sus abogados defensores del mismo, el abogado querellante Fabián Améndola aseguró que pretenden que el tribunal se expida sobre el estado de salud del músico para que no haya posibilidades de una nulidad futura.
9: De ninguna manera vamos a permitir que subsista una causal de una futura nulidad del juicio. O sea, de nada nos serviría llegar a una condena ahora para que un tribunal revisor después diga no hicieron tal cosa y el juicio es nulo.
7: Aumentan los robos de vehículos en La Plata. El informe de Fernanda Germanier.
10: Aumentan las denuncias por el robo de vehículos en distintas localidades platenses. La modalidad afecta principalmente a motociclistas y a propietarios de autos. Radio Nacional habló con una vecina a la que le robaron la moto en su casa de Tolosa.
11: Justo se cortó la luz, salimos y estaba la reja abierta. Habían hecho fuerza para abrirla y no estaba la moto. Hubo otros robos también en la cuadra de vehículos, bicicletas, motos. Es algo que afecta totalmente a la ciudad. Hay muy poco patrullaje. La verdad que los barrios están bastante abandonados.
7: El tiempo, la temperatura en esta capital, 14 grados 7 décimas, humedad 69%, cielo parcialmente nublado.
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0: Seguimos en Paseo Nacional hasta las 15 en este clásico de la radio. Estábamos hablando con Damián Zárate, con Javier Vicente, de la situación de Julián Álvarez. Lo incorporamos ahora también en Radio Nacional Córdoba al negro José Luis Romero. ¿Dónde terminará, no, negro? ¿Habrá salida para Julián? Por lo menos el calendario...
1: Vuelve a Calchín.
0: El calendario nos pone próximo a una fecha que es decisiva, que es la del 1 de septiembre, que se termina el mercado de pases. Pero seguimos con los mismos interrogantes que tenemos desde hace 2 meses aproximadamente. ¿A dónde va a jugar Julián?
2: Sí, sí, es todo un tema, ¿eh? Uno no puede creer, indudablemente, que alguien lo aconsejó, lo asesoró, lo indujo en pleno mundial a decir lo que dijo. Eso agravó la situación. Máxime tratándose de un chico tan tan bueno, tan humilde, con ese aire pueblerino de su Calchín natal, es una persona querida por todos, al margen de lo futbolístico. Vos lo ves y a través de la pantalla perfora la buena persona que es, que sea conflictivo, que sea liguero, no va con él. Naturalmente que alguien le dijo, no sé si será Hidalgo, el representante, pero que le habrá dicho, bueno, vos decís esto y así forzamos la salida. A ver, digo, están las leyes, están las normas, está el semáforo para ordenar, para que no sea un caos vehicular, es decir, hay un contrato firmado, para que no sea la anarquía, para que medianamente los seres podamos desenvolvernos de la sociedad sin tener problemas, un ordenador, y ahí está el contrato. Es decir, no, se fue el Atlético, se fue del Manchester City porque era suplente de Haaland, y que Guardiola lo quería, pero que jugaba Haaland, y él quería tener más minutos, quería tener más protagonismo, porque entraba un ratito y hacía goles, se creía merecedor de más oportunidades, se tuvo que ir, se fue. Bueno, pero, che, pero, ¿qué? ¿Es cierto que ahora que no te gusta la idea cómo lo hace jugar el Cholo? Y bueno, mi amor, pero lo hubieras pensado antes, hubieras esperado un ratito más, y por ahí, qué sé yo, te ibas a...

0: Hola, Santi, buenas tardes, ¿cómo andan? Bueno, por ahora, obviamente, no dan los números, claro, para que venga, por más que sea el millonario de la Argentina, Julián, pero yo no lo descarto que en un futuro, quizás post-Mundial 2030, vuelva a vestir la camiseta de River.
1: ¿Sabés quién puede volver a River si no tiene chances sobre el cierre del mercado? Porque en el Manchester City no lo están teniendo muy en cuenta. El Diablito.
2: ¿Ah, sí? ¿Ahora?
1: Ahora, ya. ¿Qué sabes, Agustín?
0: Sí, el Diablito está mucho más cerca que Julián Seguro y que Mastantuono, que terminó ya debutando en la Fiorentina. Yo no sé si ahora, salvo que River quiera hacer un esfuerzo más en este mercado, pero para este año lo veo, próximamente al Diablito en River.
2: Igual tiene ese corte, digo, con ciertas similitudes de Almada, de Correa, es como ese corte de jugador el Diablito.
1: Sí,
2: la posición que River tiene cubierta.
1: El uno contra uno, el cambio de ritmo,
2: exacto,
1: el cuarto para arriba.
2: No parece ser el jugador que necesita River hoy.
0: Si bueno, no hubiese venido Almada, quizás lo iban a buscar ya mismo.
2: Ahí
0: ¿no?
2: coincido con lo que dice Agus. Si no estaba Almada, bueno, quizás una alternativa más.
0: Pero en definitiva, él y el propio Mastantuono son dos ejemplos de lo que a veces en la mesa hablábamos con Javier, ¿no? Que a veces apurarse a irse a Europa, bueno, te trae este tipo de problemas.
2: Sí, Mastantuono en la Fiorentina estaba...
1: El otro día jugó, se comieron cuatro con la Roma,
2: sí,
1: mostró un enojo grande ahí en el banco de suplentes,
2: sí,
1: pero bueno, evidentemente la Firenze está muy por debajo de otros equipos en Italia,
2: sí,
1: ¿no?
2: Claro.
0: Sí, ambos ahora jugando en River, si no se hubiesen ido tan rápido para asegurar obviamente la parte económica de la familia, serían figura.
2: Claro. Sin duda. Bueno, Agustín, hoy juega River en el Monumental, un partido muy importante en este momento del año para el millonario. Me imagino que debe haber muchas cuestiones para saber de lo que va a suceder esta noche en el Monumental.
0: Totalmente, Santi. No hay mañana, es hoy. Es hoy para Chacho y si querés el destino con aquel viaje puesto a Colombia y todo lo que sucedió, le da un guiño porque hoy Chacho Coudet pone el 11 de gala. ¿Querés repasarlo?
2: Sí, claro, por supuesto.
0: Bueno, tuvo que esperar, pero esta noche, 21:30, Beltrán, Montiel, Martínez Cuarta, Otamendi, el Huevo Acuña, tres campeones del mundo en la defensa, Moreno, el número 5 que él quiso, por delante de la línea del fondo, Freitas, Andrada, el ex Vélez, Thiago Almada, otro campeón del mundo, Correa y Driussi. 9 sería Driussi hoy, el equipo titular que tanto soñó Coudet. Bueno, hoy lo va a tener y obviamente no tiene margen de error, debe ganar para avanzar. Mientras que el otro título importante, Santi, es que en el Container Football Club ya casi que no quedan jugadores. Ayer a última hora rescindió de común acuerdo Germán Pesela. Ya no es jugador de River, rescindió su contrato y con la salida de Galarza Fonda a Paraguay, bueno, queda Galopo y Bustos, nada más con contrato en el club, los dos con dos situaciones distintas, Galopo con el tema contractual con su representante o su ex representante, y Bustos esperando alguna opción para salir.
2: Sí, hubo, Agustín, un posteo muy sentido de Germán Pesela, teniendo en cuenta la situación que le tocó atravesar como un producto genuino de las divisiones inferiores de River.
1: La verdad que ha habido un maltrato.
2: Siendo campeón del mundo. Y después, y yo me enteré acá por mis compañeros, por Javier, y fundamentalmente por Damián, que es un tema que lo tenía muy turbado, el de la despedida de River
1: hacia Pesela.
2: Un maltrato
1: de la directiva de River un campeón del mundo surgido de las inferiores de
3: River. Lo de River es dramático con Pesela, porque ya fue una obscenidad lo que hicieron de mandarlo como un trasto viejo, tirarlo al Container Fútbol Club, como dice Agustín. Y después lo despiden como si fuese Francescoli, surgido en la cantera, 5 veces campeón, en 2 ciclos, campeón del mundo, campeón de... ¿Y por qué no lo cuidaste desde lo simbólico si es tan importante Pesela? Es una vergüenza el comunicado y la despedida de River. Una más en una materia que tiene pendiente la Comisión Directiva de River, que es el tema de la comunicación, viejo. Y es un tema sensible en cada uno de los clubes. Sí. Se maneja muy mal la comunicación en los clubes. River, bueno, Gimnasia, que tiene un contador haciendo la comunicación. Y así, es muy difícil de esa manera.
2: ¿Se sabe, Agustín, dónde puede llegar a ir a jugar Germán Pesela?
0: No, se sabe que él quería ir a Europa y que ahora con el pase en su poder negocia mucho más fácil, ¿no? Porque en algún momento lo tentaron de Arabia. Pero bueno, veremos qué lugar termina eligiendo también la posibilidad de sumar a Pesela, como decía

0: Damián maltratado en River y casi sin jugar en todo el año, ¿no? Difícil que algún club también de mucho nivel lo busque ahora.
1: Bien, perfecto. Agustín, te mandamos un abrazo. Si hay algo de River de acá a las 15, el aire es tuyo.
0: Dale, perfecto, Santi, estamos en contacto y reiteramos hoy la transmisión del Fútbol Show. Se la juega el Chacho. Si hay alguien que hoy no tiene más crédito, esta noche es Eduardo Coudet.
1: Abrazo grande, Agustín Domper.
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0: ¿Qué pasó? Se preguntaba en algún momento Bersuit Vergarabat. Lamentablemente para la gente de Boca lo que pasó es la fractura de peroné de Tomás Aranda, que viene siendo...
1: Lo que no vamos a olvidar es esta música, porque el lunes viene otra música.
0: Ah, bueno, sí, otra canción llega en el...
2: Cámbiame la música.
0: Otra canción.
2: Nunca mejor dicho. Va a llegar y va a decir, cámbiame la música.
0: Cámbiame la música, por supuesto. Nadie duda que eso va a suceder.
2: No, claro. Al 11-3870-7485 escriben nuestros amigos, nuestros oyentes desde todo el país. En este caso, desde Valle María, provincia de Entre Ríos, es Esteban que dice, una lástima lo de Aranda, el que lo va a lamentar es la comisión directiva más que Arruabarrena. El reemplazo que yo apostaría y que le tendría paciencia es Zenón. Creo que en Unión anduvo en ese puesto suelto en el medio.
0: Muy bien.
2: Buenas tardes, bendiciones para todos desde Tucumán, fama y ya, dice Tito. Abrace, saluden, los estamos viendo. Bueno, los saludamos allá.
0: Saludo, abrazo grande.
2: Nuestro canal de streaming.
0: Un abrazo grande para Tito. Bien, vamos ahora a Colombia a saludar a nuestro colega Juan Cadavid, periodista deportivo de RCN en Bogotá. Le damos la bienvenida a en el programa. ¿Cómo te va, Juan? ¿Qué decís? Bienvenido a Radio Nacional de la Argentina.
3: ¿Cómo están? Un abrazo enorme, muchas gracias por la invitación. ¿Me escuchan bien ahí? Sí.
0: Sí, perfecto. Un gusto hablar con vos en un día tan importante para River en la Argentina, para Independiente Santa Fe en Colombia. ¿Cómo llega el equipo de Bogotá a enfrentar a River esta noche, Juan?
3: Con dudas, con muchas dudas. El fin de semana tuvo un partido en el que mereció ganar. Por opciones, no tanto por su juego, pero sí porque generó más opciones que el rival ante un grande del país como América de Cali, fue en condición de local, muy parecido a lo que pasó con River, donde por lo menos analizamos nosotros acá, no hizo un gran partido desde lo vistoso, pero las opciones las tuvo más Santa Fe que River Plate, pero sobre todo con un golpe fuerte en el alma, no solamente para Santa Fe, sino para el fútbol colombiano. No sé si ustedes vieron unas imágenes muy tristes de una invasión en medio del partido, precisamente sí. Fue en el juego de Independiente Santa Fe. Eso pasó aquí en Bogotá el pasado sábado. Entonces digamos que hemos estado colapsados con todo esto, claro. E incluso ha sido más protagonista el hecho, los disturbios, que el mismo juego hoy frente a River.
0: Claro, ¿llega a influir un episodio como el que está describiendo, Juan, en el plantel? Porque hace a la atmósfera, ¿no?, de lo que es el fútbol colombiano, encontrarse con tremendas imágenes como las que vimos.
3: Yo esperaría que al interior del grupo no, que el grupo sepa separar eso. Pero definitivamente en el ambiente futbolero colombiano sí, en claro. El ambiente futbolero la verdad nosotros quedamos muy aburridos, pero ahora el partido era un partido antes de los disturbios y después de los disturbios, claro. Ustedes dirán lógico, fueron 30, 40 minutos donde pues se logró separar de alguna manera tranquilizar el ambiente, pero los jugadores ni de Santa Fe y el América a partir de allí no nos regalaron un buen juego, no nos regalaron un buen partido, entonces definitivamente sí influyó. Esperemos que ya el haber viajado, el meterse ya en la onda de Copa Sudamericana, el rival, que es un rival gigantesco, pues por lo menos haga que los jugadores ya se hayan salido de la onda de lo que aquí sucedió.
1: ¿Y qué planteo puede traer Santa Fe con su técnico respeto aquí al Monumental? Porque de local le jugó de tú a tú, indudablemente a River, seguramente también aprovechando la altura. ¿Qué se puede esperar? ¿Un planteo de contra o también saldrá a jugar parecido a la ida?
3: Es muy difícil, con respeto, saber qué va a ser. De pronto les hablo desde el deseo, más allá que desde el conocimiento de qué pueda hacer. Yo soy seguidor de River, a mí me gusta River, y la verdad hace muchos años, no veía un River tan bajo de nivel, lo digo con todo el respeto y entendiendo la grandeza de lo que significa River en Argentina y en Sudamérica, pero nosotros aquí creemos que Santa Fe, más allá de lo que dices, que salió a jugar de tú a tú, le faltó un poquito más de convencimiento, cosa muy normal en nosotros en Colombia, lamentablemente, con el talento que tenemos, pero a veces nos falta ese toquecito de convencimiento, y creemos que dejamos pasar una muy buena oportunidad para llegar al Monumental, donde la cosa es distinta, con 90.000 almas, con el ambiente argentino, haber llegado de pronto con una diferencia cómoda, un 2-0, una diferencia importante. Yo creería, vuelvo y les digo, creo que de pronto hablo más desde el deseo que desde lo que puede estar planteando, repito, que a River hay que atacarlo, que a River hay que hacerle daño, porque también sabemos que River hoy no está pasando por su mejor momento y que no hay confianza. Y creo que eso debería aprovecharlo Independiente Santa Fe.
0: Te iba a preguntar eso, Juan, como colombiano, pero como seguidor de River, que recién marcabas, y la falta de audacia que ustedes advierten en el planteo de la semana pasada, si no se puede aprovechar justamente de este contexto de River, porque si bien las 90.000 almas y el contexto argentino, ustedes saben muy bien que es un partido parte aguas para el Chacho Coudet más allá de River. ¿Eso en algún momento lo puede beneficiar a Independiente Santa Fe de Colombia?
3: Debería ser así, y Santa Fe, los jugadores tendrían que ir con esa mentalidad, sabiendo que por lo menos la información que hemos tenido aquí, que si no ganan, Chacho sale.
0: Sí.
3: Y que, digamos, la presión está más allá que acá, por la localía, por la situación del técnico, y porque al final la historia, si Santa Fe queda eliminado, pues sería lo normal, históricamente hablando, pero si River sale eliminado, pues sería un golpe importante.
4: Bien, Juan, el partido de ida tuvo algunas pelotas en los palos, ¿no? Recién hacías una descripción, también lo decía Javier desde acá, desde la mesa. Nahuel Bustos creo que terminó pegando dos pelotas en los palos.
1: Evidentemente le falta gol al equipo, genera las situaciones, pero no concreta.
4: Exactamente, y no tuvo ninguna un jugador que ha generado una admiración en el mundo y que sigue jugando con 41 años en una buena versión, ¿no? Hugo Rodallega. Es digno de admiración seguir viéndolo y de la manera en que lo vemos a Hugo.
3: Los colombianos somos muy buenos en muchas cosas, pero una de esas es las excusas. Entonces, cuando perdemos o por partidos o no los ganamos por falta de definición de los nuestros, decimos es que no tenemos la mentalidad del argentino. En este caso, Nahuel Bustos argentino, claro, fue el de las dos grandes opciones y nos excusamos que las pelotas no le quedaron a un goleador eximio como Hugo Rodallega. Es un mal endémico definitivamente que tenemos nosotros en nuestro fútbol a nivel de clubes y de selecciones, que yo no sé si es mentalidad, algo de suerte, no hemos logrado entender, no sé si tampoco hemos hecho un estudio profundo, porque sí nos consideramos un país con un talento futbolístico grande, pero que en esos momentos, como dicen ustedes, allá pechamos. Pero fíjense que en el partido de acá del Campín terminó pechando un argentino, que son precisamente lo que nosotros tratamos de mirar y de decir, venga, tenemos que apuntar para allá. Entonces, esperemos hoy contar con ese pechito caliente y también con la fortuna de que sea el goleador el que tenga las oportunidades.
4: Bien, lo vamos a sumar a la charla a José Luis Romero, que es nuestro compañero desde Radio Nacional Córdoba. Negro Romero, para que lo saludes a Juan Cadavid, periodista deportivo de RCN en Bogotá. Te sumamos a la charla, Negro.
5: Gracias, Santi. El abrazo grande a la distancia, Juan. Te estoy hablando desde Córdoba, Los Pagos, donde nació Nahuel Bustos, que está haciendo un gran trabajo así en Independiente Medellín. Te pregunto, Juan, vos recién decías, y uno también lo percibe, y muchos técnicos argentinos que han dirigido en Colombia dicen al futbolista colombiano es muy talentoso, muy, muy talentoso, le falta convencimiento. Y acá cuando vienen los técnicos argentinos dicen son muy buenos los colombianos, le falta creérsela, porque condiciones le sobran. También es cierto, Juan, y con todo el respeto al mundo, muchas veces aquí valoramos la técnica del jugador colombiano, pero también decimos son un tanto irresponsables, licenciosos. Bueno, tiene que ver con una cuestión cultural, que de pronto los argentinos decimos, mirá, qué jugador, qué pena que no sea más profesional, más comprometido. ¿Qué piensan ustedes cuando escuchan esas cosas, particularmente de nosotros los argentinos con respecto a los futbolistas colombianos?
3: Hace poco yo hice un video en mi cuenta de Instagram, @jfcadavid, por si lo quieren buscar, contestándole a Lunati, el árbitro argentino, porque usó, creo que tenía el mismo fondo de lo que me estás diciendo, pero usó unas palabras que a mí me parecieron despectivas, que jugábamos, que nuestros futbolistas no tenían cerebro. Entonces, te agradezco y te felicito porque realmente está yendo al mismo punto que nosotros coincidimos, pero con unas palabras un poco más aterrizadas y más respetuosas. Y efectivamente, es algo que nosotros aquí nos preguntamos, pero yo he tratado de ir un poquito más allá del futbolista. Yo creo que es una cultura muy colombiana. No sé si pasa en Argentina, ustedes me dirán si sí o si no, pero acá en las oficinas, en cualquier trabajo, en cualquier lugar, ustedes ven que el colombiano es cumplido. Si la entrada es a las 8 de la mañana, entra a las 8 de la mañana. Pero el colombiano entra a las 8 de la mañana, descarga su maleta, valija le dicen ustedes, se levanta del puesto, va a la cafetería, se toma un café, charla con el amigo, y empieza a ser productivo media hora, 45 minutos después. Y si la salida es a las 6 de la tarde, entonces ya a las 4 y media, 5, se levanta, vuelve y charla. Y esa es nuestra cultura, nosotros somos folclor, nosotros lamentablemente somos Caribe, y
4: claro,
3: que tiene cosas positivas, pero me parece que también tiene cosas negativas. Entonces le pedimos al futbolista que no sea así, y nosotros somos así. Es un tema muy cultural,
4: Juan, que
3: tenemos que cambiar.
4: Estás haciendo la descripción y varios de nosotros nos podemos adaptar fácilmente al modo colombiano. No tendríamos ningún problema. Y varios lo venimos practicando hace tiempo ya.
3: Bueno, por eso les decía, pero sí es una cosa muy de... Alguna vez hablaba con un futbolista importante de Colombia, y él me decía, porque yo le preguntaba, yo le decía, pero vea, yo los veo a ustedes que juegan en Inglaterra, España, Italia, y muchos de ustedes, los de selección, no escucho que tengan problemas, que disciplina ni nada, y llegan aquí a Colombia y vuelven y otra vez entran en esa onda. Y él me decía, claro, es que nosotros nos subimos en un avión, y en el avión volvemos a ser colombianos, y llegamos a la concentración y escuchamos reggaetón, y escuchamos vallenato. Y es algo que es lindo porque es de nuestra cultura, pero que no debería afectar nuestro rendimiento en el caso de los futbolistas en el juego y en el caso de nosotros profesionales en cualquier rama.
4: Juan, te agradecemos por estos minutos de radio. Nos mejoraste el programa, el comienzo de la tarde nacional. Ha sido un gusto tenerte en Pasión Nacional.
3: Bueno, el placer es mío. Aquí siempre para lo que necesiten. No soy hincha de Independiente Santa Fe, así que si gana River, pues no me voy a poner mal.
4: Ya dijiste que sos de River. Queda claro para dónde va tu pulsión esta noche. Abrazo grande, gracias, Juan.
3: Abrazo, que estén bien, gracias.
4: Gracias. Juan Cadavid, periodista de RCN en Bogotá, a propósito, obviamente, de lo que será el gran partido que tiene la jornada de Argentina,
6: a propósito,
4: que es River Independiente Santa Fe.
6: Esto de la cultura futbolística colombiana, que está muy marcada a fuego por el fútbol argentino, ya desde la época que emigraron aquellos cracks del River de la Máquina. Vos sabés que parece que próximamente se va a estrenar la serie de Bilardo en Colombia.
4: Mirá vos.
6: Va a ser muy interesante, ¿no? Porque sí, claro. Carlos estuvo muchos años allá.
4: Muchos años, muy querido.
6: Muy querido, dirigió incluso a la selección colombiana, aparte de clubes. Así que a la expectativa de ver esa serie, ¿no? Porque imagínate, la disciplina de Bilardo en ese contexto, ¿no? Debe ser algo espectacular.
4: Bien, Negro, te mandamos un abrazo grande. La seguimos mañana. Nos quedará, obviamente, el análisis de lo que deje River Independiente Santa Fe, pero eso será mañana, Negro.
7: Un fuerte abrazo, Santi. Cariño para todos. Gracias.
4: Ahí estaba el Negro José Luis Romero desde Radio Nacional Córdoba, empezando a vivir también con el contacto con Juan Cadavid de lo que será el partido que va a jugar River esta noche frente a Independiente Santa Fe Bogotá. Otro de los que tiene que definir, Javier, su futuro es el Dibu.
6: Sí, el Dibu está próximo a salir de la Aston Villa, que ya le buscó un reemplazante, Suzuki, el japonés que estaba en el Parma, y todo apunta a que va a ser el Chelsea, porque quedó bastante disconforme Xavi Alonso con la actuación del español Robert Sánchez en el partido pasado. Y entonces la directiva del Chelsea decidió ir a buscar un arquero, y el que más a mano tienen es el Dibu Martínez. Así que en las próximas horas puede quedar confirmada entonces la transferencia del Dibu Martínez del Aston Villa al Chelsea.
4: Bien, que será evidentemente uno de los pases de la temporada, siguiéndolo de la Argentina, y también por la dimensión que ha alcanzado el Aston Villa, que si bien no es uno de los equipos más importantes que tiene la Premier, sí ha sido muy competitivo.
6: Y va a jugar Champions ahora.
4: Y bueno, claro, en las últimas temporadas, y tiene a uno de los mejores arqueros del mundo, sin dudas, ¿no? Importante también sería ese paso que evidentemente también parece estar buscando el Dibu, ¿no?
6: El Dibu en principio siempre privilegió quedarse en Inglaterra, ¿no? Ante la oferta incluso que tuvo de la Juventus. Así que bueno, vamos a ver.
8: Lo tendría que llamar a Julián Álvarez y decirle, venite a Inglaterra.
4: No quiere.
8: No la pasamos tan mal en Inglaterra.
4: No quiere, pero no quiere.
8: Está negado.
4: No lo quiere llevar a Inglaterra porque no quiere. Julián no quiere. Julián quiere jugar.
6: Solo quiere el Barcelona.
4: Solo quiere el Barcelona.
6: Ahora, yo que el Atlético
8: Madrid... Yo banco su postura igual, ¿eh? La banco.
6: Yo que el Atlético Madrid le digo, vas al Barcelona.
4: Ah, sí. ¿Y?
6: Al español de Barcelona. Sí, lo mismo, vas a vivir en la misma ciudad.
4: No puede ser tan mal. ¿A qué número se comunican los amigos, Carla?
2: 11-3-870-7485.
4: Después de las noticias vamos a estar con cada uno de los mensajes que van llegando desde los distintos puntos del país. Recuerden hoy que hay Copa Argentina, 19-15 juega Aldo Civi con Independiente Rivadavia de Mendoza. 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
2: 2:00 p.m. en la República Argentina. Se debate en diputados la reforma de la Carta Orgánica del Banco Central. El informe de Amanda Alma.
10: De esta manera defendía la iniciativa el diputado Santiago Pauli de la Libertad Avanza de Tierra del Fuego.
11: Esta reforma enviada por el presidente y trabajada en conjunto pretende eso, pretende hacer que el Banco Central no sea saqueado, no sea una herramienta de hacer política y que volvamos a tener un peso fuerte, que nuestro país de una vez por todas avance y que los argentinos vuelvan a recuperar la capacidad de ahorrar, de progresar, de planificar a largo plazo y de vivir la vida que quieran.
2: Alumnos mendocinos crean un kit para emergencias sísmicas. Recibimos el informe de Rolando Brizuela.
12: Alumnos de quinto año de la Escuela Nuestra Señora del Santísimo Rosario en Junín crearon un kit para emergencias sísmicas. Silvana Castro, profesora y coordinadora del proyecto, nos da más precisiones.
13: El kit de emergencia sirve para cualquier tipo de emergencia, no solamente una emergencia de carácter sísmico. Utilizan material que reciclan de las bolsas de alimento de mascotas y contiene una manta tejida, contiene un kit de primeros auxilios, un kit de alimentos no perecederos, una botella de agua, linterna, vela, silbato, encendedor, una libreta con lapicera, un listado de números de emergencia y de recomendaciones a tener en cuenta para el caso de una eventualidad.
2: Tránsito, el informe de Ernesto Arriaga.
14: Recordemos que continúa totalmente cerrado el paso Cristo Redentor en la ruta 7 Mendoza a Chile por temporal de nieve. Los pasos alternativos, el Pino Hachado Neuquén y el Cardenal Zamoré al sur de Neuquén, Villa Angostura, Osor. Recordemos también que el aeroparque Jorge Newbery está cerrado y todos los vuelos llegan y salen desde el aeropuerto de Ezeiza.
2: El tiempo en esta capital, la temperatura 14 grados 7 décimas, humedad 69%, cielo parcialmente nublado.
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0: 5 minutos pasaron de las 14, seguimos en el comienzo de la tarde de Radio Nacional con este clásico de la radio que es Pasión Nacional, escuchando las voces de ustedes, futboleros y futboleras de toda la Argentina, que se van comunicando con nosotros, que van participando con su opinión, con su análisis que tienen de la realidad del fútbol, que nosotros en esta mesa intentamos también interpretar.
1: Y con esta novedad del día, ¿no? Manera. La lesión de Aranda.
0: Sí, señor.
2: Al 11-3-870-7485 llegan por escrito los mensajes. Buenas tardes, bendiciones para todos. Desde Famayá, Tucumán, Tito los saluda. Y hay alguien que está llamando por teléfono y tapó los mensajes. No es para llamar.
0: Por favor. No es para llamar ni para dejar mensaje de audio. Claro, el número de WhatsApp sí. Es para mandar mensajes de texto y la voz a sus mensajes se las pone Carla Ruiz.
2: Ahí está. Abrazos, saludos. Hola chicos, buenas tardes. Me gustaría Neymar para reemplazar a Aranda.
0: ¡Wow! Bueno,
2: qué dice Carmen de
0: Salta. Expresión de deseo. Y...
2: ¿Por qué no?
0: ¿Por qué no?
2: ¿Por qué no?
1: Una cosa de Neymar. Hoy tenía que jugar, hoy juega Palmeiras con Santos por la Copa do Brasil en el partido de ida, cuartos de final. Ayer fue empate el Clásico Mineiro. Pero Neymar se niega a jugar en sintético. Y sabido es que el campo de juego del estadio del Palmeiras es sintético. Así que, por lo tanto, no va a estar presente en el partido.
0: Ah, mirá vos. Yo te iba a traer otra cosa de Neymar. Sí. Ya lo voy a saludar a Gerardo Murúa. Pero antes vamos a escuchar a Gastón Martirena, que se fue a jugar a Nacional de Montevideo, dejó Racing, que cuando estaba embarcando para irse a Uruguay, en los testimonios confirmó algo que se venía rumoreando, y es que lo había llamado, o que había hablado en realidad, y ahí lo va a explicar él, que había hablado con Neymar, que quería que juegue en el Santos. Gastón Martirena.
3: Me volvieron a llamar hoy por la mañana también, directivos del Club Santos, y por momento he hablado también con Neymar. La verdad que obviamente fue un placer hablar con él. Yo justamente le decía en la pregunta, no podía creer que esté hablando con él, pero obviamente que le agradecí porque yo ya tenía todo hablado con Nacional, ya estaba por viajar para acá. Y la verdad que también, como le expliqué, y también él me entendió, que yo venía a jugar a mi país, el club que soy hincha, y la verdad que me agradeció, me dio muy para adelante, y ojalá en cualquier otro momento de la vida nos podamos cruzar.
0: Bueno, ahí estaba la palabra de Gastón Martirena, lo sumo a Gerardo Murúa desde Radio Nacional Córdoba, con este disparador, Gerardo. Me parece muy loable que una estrella mundial como Neymar, jugando en el Santos, se involucre con su equipo, al punto de hablar con...
1: Es el
0: con...
1: dueño, el santo, Neymar.
0: Pero está bárbaro que lo haga. Pues la verdad, yo no me hubiera imaginado que Neymar hable con jugadores para traer. Con el lateral suplente de Racing, que le pegue un llamadito y que intente convencerlo. A mí me parece que está bien. ¿Cómo andás, Gerardo? ¿Qué decís? Buenas tardes.
4: Hola, Santi, querido. Qué gusto saludarte. El placer de saludar a los compañeros y a toda la audiencia. Indudablemente, es un compromiso que no se ve, sobre todo en este fútbol tan dinámico, en tan poco tiempo de los jugadores permaneciendo en un solo lugar, con la falta de pertenencia que suelen tener muchos clubes en estas épocas. La verdad que siendo su casa, tal vez como dice Javi el dueño, pero siendo sobre todo su casa desde siempre, sí, donde se crió, me parece un altísimo compromiso de parte de Neymar. Una cosa es que Neymar, y con el respeto que me debe Martirena, que por momentos la rompió en Racing, una cosa, sí, es que Neymar, no sé, llame a Thiago Almada, y otra cosa es que llame a Martirena, ¿no? Bien,
0: claro, ¿qué te parece?
5: ¿Sabes que terminé?
0: Te debe mover un poquito.
5: Te debe mover,
0: me imagino.
5: ¿Sabes que terminé de leer el libro Yo soy el Divo de la Gente, el que sacó en el 2000?
0: El histórico, el que escribió
5: en
0: Arcucci.
5: En el 2000, Arcucci y Cherkis.
0: Y Cherkis Diallo, sí,
5: y
0: señor.
5: Y Diego cuenta en primera persona ahí, más allá de lo que diga la historia oficial, aparte vos lo lees y lo escuchás a Diego.
0: Claro, como son si esos libros que tienen voz.
5: En primera persona. Y Diego cuenta ahí que él decide comprar a los Barros Schelotto y a Palermo cuando van a Boca. Ah, él decide vos, no llevarlos y dice, y me arrepiento de no haberme quedado con una parte del pase. De no haber invertido.
0: Mirá vos, no me acordaba, sí, ese dato. Gerardo, ¿cuáles son los títulos más importantes que tienen los equipos cordobeses hoy?
4: Bueno, lo más importante, Instituto se prepara mañana para jugar por Copa Argentina ante Platense en cancha de Ñul. Se espera por Alex Luna, seguramente estará en la lista de convocados. Viene con algunas molestias luego del duelo con Atlético Tucumán. Obviamente es su gran figura, por lo cual genera cierta preocupación. Se están vendiendo las entradas. En estos tiempos de entradas caras habrá que ver, pero se estima que Instituto va a llevar entre 3.500 y 4.000 personas a territorio santafesino. Viene en un gran momento y esto sirve para que la gente acompañe. 50.000 los menores, 60.000 las populares y 80.000 las plateas. La venta que se realiza en este momento en la cancha de la Gloria a buen ritmo. En el caso de Belgrano, espera por Lucas Celarrayán. Hay que tener en cuenta que viene con molestia desde hace rato el chino en la rodilla. Se lo fue cuidando en los distintos partido, de hecho entró en el segundo tiempo en el partido para el cual se lo venía preservando, que fue con Racing. Habrá que ver si puede estar el fin de semana con Atlético Tucumán, me da la sensación que va a quedar para la siguiente jornada. En el caso de Talleres, lo más importante, entrenó esta mañana sin mayores novedades, a tener en cuenta que estaban entrenando con el plantel catalán y Esforza, que estaban separados, se sumaron desde el pasado viernes a la práctica con el equipo, y me da la sensación que con ritmo de partidos es probable que puedan llegar a ser titulares ante Central Córdoba.
0: Bien, perfecto, Gerardo, eso es lo que viene para los equipos cordobeses en esta jornada, donde se empieza obviamente a perfilar todo lo que se viene para el fin de semana. Recordamos el título de la primera hora con el que abrimos el programa, Damián, que está vinculado a Boca. Es evidentemente una de las noticias del día, de la semana y del cierre del trimestre para el público xeneize, para el fútbol argentino, haber perdido a Aranda por la fractura de peroné.
5: Sí, se fracturó el peroné en la práctica, se pierde el resto de la temporada y ya piensa en el 2027. Después dará precisiones Boca en el parte médico de la gravedad de la lesión, aunque es una fractura de peroné, cuándo lo operan y también si hay algún estimativo de cuántos meses afuera. Ayer, que charlábamos en el segundo tiempo con Jorge Godoy e intentábamos armar un bosquejo del posible equipo con Lanús y lo dábamos a Aranda, bueno, por supuesto que cambia todo, no solamente por los próximos partidos, que son Lanús y Vélez el miércoles que viene por Copa Argentina, sino que pierde Boca a uno de los mejores futbolistas de la plantilla.
0: Y le damos la bienvenida a la Mesa de Pasión Nacional a Jorge Godoy. ¿Cómo andás, Jorgito? ¿Qué decís?
6: Hola, ¿cómo andás, buenas Santi? Tardes. Un abrazo para todos, Javi. ¿Cómo le va, señora Zárate?
5: Muy tanto, bien, muy bien.
6: Que tanto nos
5: charlamos bastante de Boca ayer,
6: En Pasión Nacional segundo tiempo. Qué programa el segundo tiempo, ¿no?
5: Qué impresionante.
6: Qué programa el segundo tiempo. Hermoso. No, bien, con novedades que tienen que ver con...
0: Sí,
6: con
0: hay mucha novedad independiente.
6: Novedades que tienen que ver con lo estrictamente futbolístico, porque... Sí. Se supone que en este partido contra el equipo mendocino, contra Gimnasia, va a comenzar a verse un poquito más de la mano del entrenador, de Jason Viera, porque después de lo que fue el partido contra el otro equipo mendocino, contra su homónimo Independiente Rivadavia, había tres prácticas simplemente, o cuatro, muy poco tiempo para trabajar respecto a ese partido desde que asumió.
5: Yo me quedé con lo que dijiste el otro día y después, cuando lo racionalicé, me quedó rebotando en la cabeza... Y digo, se lo voy a preguntar, anoche no te lo pregunté, ¿cómo es esto de un interinato con papeles? ¿En diciembre va a cambiar de nuevo?
6: Bueno.
5: ¿Independiente de entrenador? ¿Cómo va a cambiar de nuevo si vino Jadson Viera ayer?
6: Bueno, fundamento lo que te estoy diciendo.
0: Sí.
6: Elecciones, en próximos días se va a...
0: Todavía no tienen fecha las
6: no
0: elecciones.
6: No tienen fecha. En próximos días se va a determinar...
0: Mirá cómo llegamos rápidamente, porque vos planteaste esto como para decir, hay novedades que tienen que ver con lo futbolístico y otras seguramente con lo institucional y político. Ya llegamos casi sin proponerlos.
6: Pero
0: a lo
6: que
0: institucional.
6: Todo tiene que ver con
0: y
6: todo.
0: Por supuesto.
6: Todo
5: dijo Pancho Ibáñez.
6: Claro. Cuando se dictamine la fecha de elecciones, que seguramente será para fines de noviembre, principios de diciembre, recordando que ya están atrasadas las elecciones porque debieron ser en octubre, y anteriormente también hay que recordar que Independiente tuvo las elecciones, las últimas, las que ganó Doman, un año atrasadas. Porque se acuerdan que hubo un litigio, que no le permitían a una de las listas participar. Y todo eso también. O sea, ya vienen estas elecciones posponiéndose en casi un año en aquella elección y ahora ya por lo menos un mes y medio en la que se tiene que hacer a fin de año. Dicho esto, el interinato con papeles de Jadson Viera, otro que llegó de la mano de Uriel Pérez a Independiente, tiene que ver con esto, con que para la dirigencia era... Mateu y Tuzio, interinato hasta fin de año, muy largo. Era un tiempo de 10, 11, 12 partidos, bastante largo como para hacer simplemente un interinato. Y para contratar a un técnico era muy poco. porque el técnico firma por lo menos por un año.
7: Como mínimo.
6: Y esto ha sido...
7: Eso es algo reglamentario.
6: Reglamentario. Entonces, Viera firma por un año con una cláusula de rescisión unilateral, sea de Independiente o sea por parte del entrenador, a término de este año, en diciembre de este año, cuando las autoridades nuevas asuman.
7: Claro. ¿El oficialismo se va a presentar, Jorge?
6: Se va a presentar, Grindetti quiere presentarse, pero todavía no encuentra la manera de hacerlo, porque está dividido el oficialismo, el famoso grupo, el que se denomina Champán, con los que vienen ya de arrastre con las diferentes agrupaciones políticas que comandaron Independiente en los últimos tiempos, Ritondo, Damiani, Seoane, Montaña, todos esos que pasaron por el gobierno, algunos con...
7: Moyano.
6: Con Moyano, pero antes también con la época de Comparada y
7: la
6: demás.
7: ¿Denominación tiene que ver con una autopercepción de describirse como lo máximo o netamente con la...
6: Con las dos cosas, porque se encontraban a...
7: Yo lo escucho y digo, ¿por qué se habrán autodenominado así? Por ahí porque somos los...
5: Ahí con el tipo de fútbol que identifica
7: la búsqueda. Pero esto es algo político.
6: Sí, porque te puedo asegurar que a más de uno de ellos le preguntás quién es el tren Independiente y no lo sabe.
5: No tiene ni idea.
7: Yo digo como que se juntan los jueves y se piden...
5: Como la gran mayoría de los dirigentes en la Argentina. Debería haber evaluaciones, sorpresa, viste, como los doping, que venga un grupo que sepa de fútbol y preguntarle al dirigente, ¿quién es el 4 de tu equipo? Y no saben.
6: Bueno, es verdad.
5: No saben.
6: Pero
1: no están para eso. Para eso está el técnico.
5: Están para eso.
6: Pero ¿cómo no vas a saber que si vos sos el director de la radio, cómo no vas a saber quién conduce el programa de, no sé, de 15 a 18, ponete?
5: Sí, tenés que saber.
6: Sos el dueño de la empresa, ¿cómo no vas a saber quién te está manejando?
1: Por supuesto, que es importante, pero para eso hay un director deportivo, hay un entrenador.
7: No, claro, son tareas que se delegan. Pero bueno, en clubes de fútbol...
6: Perdón, Javier. Cualquier hincha de fútbol sabe quién es el 5 del equipo.
1: Eso sí.
6: Entonces, si se supone que el hincha número uno es el presidente, porque está ocupando ese cargo, ¿cómo no lo va a hacer?
5: Y estoy seguro que Iso, Amalfitani, Mangano, te nombro tres dirigentes, tres presidentes, sabían quién jugaba en su equipo.
6: Sí. Hoy podemos, discutiendo sus métodos, sus formas, su manera de gobernar, decir que Verón lo sabe en Estudiantes, que Riquelme lo sabe en Boca, que y son contados...
5: Porque fueron futbolistas.
6: Milito en Racing.
5: Sí, pero porque fueron futbolistas.
6: Bueno, pero...
5: Después hacen otros desaguisados.
6: Bueno. Cierro, entonces, el interinato con papeles, porque firmó su contrato. Bien. Y entonces, como era muy poco para un técnico nuevo, y como era mucho, muy largo para un interinato de Mateu, pusieron este interinato con papeles, que es un contrato firmado y que en diciembre se puede romper ese contrato. Y entonces, Viera pone en el equipo de hoy, en la práctica, a Arias por la derecha, a Fedorco, que ya puede volver, pero todavía le queda tiempo para la recuperación, entonces va a seguir estando como titular lo Mónaco, el pibe Arrayago y Zavala. Veremos qué va a pasar entonces en la mitad de la cancha con Pérez Cursi y con Marcones. Yo creo que van a seguir, pero con Millán, que viene de hacer dos goles en el partido contra Lanús, pero que el otro día no tuvo buen partido.
7: Sí, que fue y vino el equipo titular en los últimos, no sé, cuatro meses, ¿no? Algunos partidos de titular, después pasaba a jugar de suplente.
6: Sí, sí. Puede llegar a hacer otra duda Palais o Gutiérrez, que Gutiérrez entró el otro día y lo hizo bien. Creo que va a ser titular, obviamente... por el sector derecho Montiel, y Ábalos, que está en veremos en cuanto a lo que tiene que ver con su futuro, porque la gente de Olimpia de Paraguay viene con todo para llevárselo, y además quiere hacer valer una deuda que tiene Independiente todavía por el pase de Zavala.
7: ¿Eso hay plazo para que se pueda llegar a ir Gabriel Ábalos? Lo tienen que definir ahora, esta semana.
6: Lo tienen que definir esta semana. Esta semana también están esperando por la posible venta de Gutiérrez o no, claro, al fútbol ruso, eso también está stand-by. Lo cierto es que son las posibles salidas de Independiente.
7: No lo Mónaco.
6: Lo Mónaco
7: se queda a jugar en el rojo.
6: Se queda en Independiente, no prosperó lo de México, no prosperó la posible salida al fútbol español. Y dicho esto, también es verdad que falta todavía para el partido para jugar contra el equipo mendocino, pero hay una posibilidad y es que esté incluido el Chimi Ávila. ¿Por qué? Porque hoy se confirmó finalmente que Luciano Barros Ayala, el pibe de la reserva, va a ir a préstamo a Plaza Colonia. Esto estaba confirmado la semana pasada. Lo cerraron y después dieron marcha atrás y ahora se volvió a abrir la negociación y hasta diciembre de 2027 entonces Barros Ayala va a estar jugando en Plaza Colonia en Uruguay y esto abre la posibilidad para que
7: está para jugar
6: habiliten...
7: ya.
6: Sí, sí, está para. Veremos cómo está física y futbolísticamente, claro. Pero él dice que está para jugar, al menos para arrancar desde el banco de los
5: suplentes. O sea, que no me acuerdo a quién tenía que habilitar Estudiantes y tenía que desprenderse un futbolista, pero contrarreloj, como cuenta Jorge. Sí. Y empiezan a buscar. Y hay que sacar porque si no, no te lo habilitan.
7: Hay que ubicar a uno.
5: Claro, y creo que se fue Sapiolita, que hoy terminó siendo campeón en Platense, juega Copa, pero lo sacaron y no te preguntan. Tenés que ir allá, te dicen.
6: Claro, sí, sí. Pero estaban desesperados. Los
5: desesperados.
6: Sacarse de encima, lo digo así, suena feo.
5: Sí, no, es que literal, así lo hacen, ¿eh?
6: A un pibe de la reserva sí, para poder completar ese cupo que le faltaba. Y cierro con esto.
7: Sí.
6: Reunión, y escuchen bien, a Vicente le va a encantar esto, porque es un hombre que sabe el tema de las diligencias, de las políticas.
5: Sí,
6: de
5: los intrusos rojos. En el fútbol le gusta a él, ¿eh?
7: Sí, sí, claro. Sí.
8: Sí. Lo mismo va a hacer con Ventura, sí.
6: ¿Con quién se reunió Luciano Nakis? Para pedirle apoyo, ese apoyo desde el otro lado, desde la parte del otro lado de la mesa, que han pasado ya por el mando de Independiente, le han dicho, sí, perfecto, yo te apoyo, pero si llegás a ganar, me das los predios. De Wilde y de Villa Domínico para manejar.
7: Así se negocia.
6: Y bueno. Esa es la información que yo tengo.
7: ¿Para qué le pidió los predios?
6: Para manejarlos.
5: Para mejorarlos.
6: Para mejorarlos.
7: Pero
6: para...
7: eso significa que, por ejemplo, tiene al frente todas las inferiores el que le pidió eso.
6: Claro. Claro, por
7: o sea,
6: eso.
7: Los pibes son míos y después empiezan a aparecer.
6: Después yo te manejo actores. Toda esa parte.
7: Esa parte déjame a mí. Como el fútbol juvenil, que la fábrica de futbolistas, me la quedo yo.
5: ¿Alguna pista más? ¿De dónde? ¿Del mundo streaming?
7: Recordamos para nada más que Luciano Nakis es una persona absolutamente allegada a Claudio Tapia, el presidente de AFA.
6: Sí. Y es hijo de Noray Nakis.
7: Histórico.
6: Noray Nakis estuvo en uno de los últimos gobiernos de Independiente, como una de las patas fundamentales
7: sí.
6: de ese gobierno. ¿Ustedes se acuerdan con quién fue?
8: Con Hugo Moyano.
6: Los Moyano.
7: Con los Moyano.
6: Con Hugo Moyano, presidente de Independiente, y con Pablo Moyano, que manejaba todos los hilos en especie de titiritero allí. Mm. Bueno, justamente con Pablo Moyano se reunió Noray Nakis.
7: Mirá vos.
6: Entonces, como decíamos hace un rato.
8: Que hoy está manejando camioneros.
6: El fútbol de camioneros. Como todo tiene
7: el
6: que
7: primera
6: ver.
7: Primera C, ¿no? Camioneros.
8: No, la B Metropolitana.
7: Peleando
8: con excursionistas la primera.
7: Es verdad.
6: Que surgió al mundo del fútbol justamente cuando los Moyano estaba manejando Independiente.
8: Claro.
6: Que hubo incluso un partido que decían para qué van a echar los Moyano por Copa Argentina, claro. Independiente y Camioneros.
7: Sí. Claro.
6: Bueno. Y muchos jugadores de Independiente pasaron a Camioneros.
7: Los pibes de reserva que no llegan.
6: Claro, exactamente. Bueno. De esa reunión se desprende que el hombre que le secaba la nuca al presidente de la AFA, me refiero a Noray Nakis, a Luciano Nakis, el hijo de Noray Nakis, recibió el apoyo de Pablo Moyano.
7: Bien.
6: Además, ya tenía y ya contaba con el apoyo del Kun Agüero.
7: Pero para el que le pidió los predios de Dominico
6: Pablo Moyano.
7: Tiene a Moyano, Nakis apoyando. Tiene algún agüero.
6: ¿Por qué? Porque Nakis se creía el cómodo ganador hasta hace no mucho tiempo de las elecciones. Creo que sigue liderando la proyección.
5: Fue a La Plata ayer en la recorrida. ¿Ah, sí? Hablar con filiales, sí.
6: Creo que sigue liderando en las posibilidades en torno a las elecciones para gobernar Independiente, pero ya no estaba tan seguro de que ganaba caminando. Y ahora comienza a tejer algunas alianzas con diferentes frentes y por eso volvió a hablar con los Moyano, porque hablar con Pablo es lo mismo que hablar con el clan Moyano.
7: Sí, claro.
6: Para ser parte también de un entretejido.
8: Ahora, ¿siguen teniendo ascendencia los Moyano sí, Independiente claro. en el padrón de socios?
6: Yo creo que muy grande es la diferencia con la que tuvieron en algún momento, pero tienen un núcleo duro que sigue estando
7: claro.
6: en Independiente. Recordamos que también está trabajando con ellos el Yoyo Maldonado, que es un hombre que también está interviniendo constantemente desde atrás en algunas decisiones de las internas de Independiente. O sea que por ahí pasa la historia. Mientras se siguen reuniendo y rosqueando todas las agrupaciones.
5: Te iba a preguntar por dos nombres propios más.
6: Son un montón. Por ahora la que aparece más consolidada es esta.
5: Gaudio no sabe, vos contaste.
6: Gaudio no sabe nada.
5: ¿Y Duca?
6: Ah, bueno.
8: Ya, pero ya dijo que se presenta.
5: No, pero para... ¿Va a participar?
6: Sí.
5: ¿Cercano a alguna lista?
6: Yo te voy a contestar de esta manera.
7: Duca Tenzeller es como la mancha venenosa, me parece, en Independiente.
6: Si hay...
5: Campeón en el 2012, digámoslo, presidente del campeón 2002. Si el último hoy, gran equipo Independiente.
6: Para no comprometer a nadie, si hoy Jorge Godoy sí. es un candidato serio a dirigir Independiente desde lo institucional,
7: sí.
6: y viene Duca Tenzeller sí, y se le pega a Jorge Godoy, Jorge Godoy pasa a ser el último orejón del tarro en una posible
7: exacto,
6: elección.
7: Por eso es la mancha venenosa.
6: Duca Tenzeller, según él, dice que puede pasar por Avellaneda, que le pusieron banderas, que le pusieron no sé qué. Duca Tenzeller no puede pasar ni por el puente Pueyrredón en Avellaneda. No puede pasar ni por la sede de Racing.
5: ¿No lo quieren los hinchas
6: de Independiente? No lo quiere nadie a Duca Tenzeller en Independiente. Por favor, saquemos ese mito de que Duca Tenzeller...
5: ¿Y está bien que así sea o es injusto el hincha Independiente con Duca Tenzeller?
6: Y bueno,
5: Lo pregunto.
6: Fue el comienzo
7: bueno, el propio Duca Tenzeller, en modo chiste, contó cómo estafaba Independiente. Ahora, en esta etapa que tiene como streamer o como lo que sea, no sé,
6: hay
7: pero,
6: gente
7: pero
6: que
7: él lo contaba riéndose de la estafa que le hacía.
6: Le causa gracia diciendo que les daba un auto a los jugadores y que estafó no solamente a los jugadores, sino a la agencia de autos a la que le sacó esos autos, justamente.
7: Entre tantas cosas.
6: Entre tantas otras cosas. Entonces, fue el comienzo de la debacle de este Independiente, que fue campeón en el 2002, pese a Duca Tenzeller. Entonces, evidentemente, por algo no puede pasar por la puerta de la sede.
8: Una última consulta, Jorge. ¿Jackson Viera va a poder salir al campo de juego con Independiente?
6: Están tratando de solucionar las cuentas con el cuerpo técnico saliente, porque el otro día estuvo por un permiso especial. Se va a solucionar, dicen desde Independiente, la deuda o el arreglo finalmente de la deuda que tienen con el técnico saliente, con Gustavo Quintero, para que la AFA lo pueda habilitar y Viera pueda estar en el banco de suplentes el próximo fin de semana.
7: Bien, Carla, repetimos el número de WhatsApp. Vamos con algunos mensajes, debemos la tanda, la vamos a hacer en la última media hora. Y ya está, ya pasamos.
2: 11-3870-7485, buenas tardes. Qué tema este con River, qué mal nos hace a los hinchas, el Chacho. Si hoy va de burro y caprichoso, se pica solo el boleto de salida, John, ya no le tenemos paciencia. Le dieron una Ferrari y ya la abolló. Y hoy... si no gana, que se vaya solo. Le hace mal a River. Bueno, y el club está por encima de cualquier nombre. Los escucho siempre. Un abrazo grande desde Tucumán, Willy.
7: Bueno, Willy, hoy nos decía hace un ratito nada más Agustín Domper que por primera vez el Chacho va a poner su once de ideal. Gala. Cuando él pensó un River, es el de esta noche. Veremos cómo le va.
2: Miriam, desde Santa Fe, hola chicos de Pasión Nacional, los escucho y me duele lo que está pasando, lee al jugador Julián Álvarez, saludos a todos. ¿Puede mandar un mensaje Carla Ruiz de La Paternal?
7: Por supuesto que puede.
2: ¿Por qué hasta ahora el señor Coudet no puso los 11 que él quería?
5: ¿Coudet?
7: ¿Y por qué no lo tuvo a disposición?
5: No, por lesiones, Tiaguito Almada llegó la semana pasada.
7: Vale. Sí, llegó hace 15 días Tiago Almada, tuvo varios jugadores lesionados, algunas suspensiones, entonces, y recién hoy tiene... a todos los jugadores que él quería para formar el equipo titular.
2: Bueno, entonces hoy va a ganar. Desde Santiago del Estero, Héctor manda saludos. Hola, amigos de Pasión Nacional.
7: Hola, Héctor.
2: ¿Cuánto tiempo tiene el pibe Aranda fuera de las canchas?
5: Hasta el año que viene. No tengo precisión. Pero hasta el año que viene seguro, no vuelve.
6: Tenés que tenerla.
5: El parte médico no tiene.
7: Todavía no salió el parte médico oficial. Sí que va a tener que ser intervenido quirúrgicamente.
5: Porque además la semana que viene es septiembre y quedan 4 meses.
2: Toma una P.
6: ¿Qué es? ¿Qué es la semana que viene? ¿Qué es?
5: El martes comienza septiembre.
2: Toma una P.
6: En septiembre tú fuiste mía. ¿Le puedo agregar un saludito a Carla Ruiz?
7: Sí, los que quieras.
6: De Carlos Ramón Noguera de Formosa. Dice que Álvarez.
7: Siempre.
6: Álvarez lo tiene vetado, dice, no sé por qué.
7: ¿Cómo vetado?
6: No, claro, sí.
5: Álvarez lo bloquea.
7: Claro. Hincha del Rojo, siempre te manda saludos a vos.
5: Lo bloquea porque le escribe durante el programa. Y a Nicolás Álvarez le molesta mucho que le escriban durante el programa.
6: Claro.
5: Que se vuelve loco.
6: Pero sí pasa.
2: Bueno, que aprovecha hasta el viernes en mandar mensajes.
6: Bueno, perfecto.
7: Acá es bienvenido.
6: Ya por un mes cumplimos con la cuota de saludo para Noguera.
7: Como todos.
2: Uno más. Dale. Muy buenas tardes. Siempre junto a ustedes desde la ciudad universitaria de Oro Verde, a 10 kilómetros de la ciudad de Paraná. Héctor Almirón saluda.
7: Bien, Héctor, un abrazo grande. Los mensajes de los oyentes que van llegando al 11-3870-7485. Vienen las noticias ahora en el aire de la radio. Nosotros nos quedamos hasta las 15.
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10: 14:30 minutos en la República Argentina. El gobierno anunció un plan de crédito hipotecario. El ministro de Economía, Luis Caputo, señaló que está destinado a todos aquellos que quieran acceder a su primera vivienda.
11: Teniendo en cuenta que el ingreso promedio hoy neto está en el 1.800.000 pesos, eso implicaría que una pareja de jóvenes con el sueldo de ambos tendría acceso a este crédito y podría de vuelta desde el minuto uno, en vez de estar pagando un alquiler, estar pagando directamente la cuota de su propia casa, no ser dueño de su vivienda, que es el objetivo.
10: Un hombre se atrincheró en su departamento en Recoleta. El informe de Cristian Varela.
12: El hombre de 35 años que se había atrincherado en un departamento de Montevideo en 920 entre Paraguay y Marcelo T. de Alvear fue reducido por efectivos de la policía de la Ciudad de Buenos Aires que ingresaron a la vivienda tras el alerta recibida por su madre sobre que padecía problemas psiquiátricos. El hombre fue trasladado por una ambulancia del SAME para su atención y contención.
10: En la ciudad autónoma de Buenos Aires, cielo mayormente nublado, temperatura 15 grados en dos décimas, humedad 70%.
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0: Entramos en los últimos 25 minutos de Pasión Nacional y más mensajes que llegan desde distintos puntos del país, Carla.
1: Así es, el 113-870-7485. Buenas tardes, en River el problema es el Chacho Coudet. No podés jugar tan mal con terribles jugadores. Tiene que volver Ramón Díaz. Les mando un abrazo grande. Y uno más. Hola, Pasión. Los europeos quieren futbolistas argentinos, sumisos a sus caprichos. No se bancan que tengan personalidad y orgullo por sus raíces y capacidad. Es el mensaje de Ricardo desde Florida.
0: Bien, gracias por escribir, Ricardo. Nos vamos a Córdoba a hablar con Gerardo Murúa.

0: seleccionado australiano que fue irregular durante el Mundial, empató con Chile, empató con China, pero cuando tuvo que ganar, por ejemplo, en el partido definitorio ante India, mostró la calidad que habitualmente le reconocemos. Da la sensación que Argentina parte como favorita en la segunda del ranking y habitualmente es aquel que le hace más fuerza a Países Bajos, que lo ha ganado todo en los últimos años. Indudablemente, lo que vimos en el Mundial de las Leonas, de la selección argentina, es un muy buen trabajo a la hora de replegarse. Se está... Mira, un término muy futbolístico, se defiende en un bloque bajo en estos tiempos, sobre todo los varones, pero los chicas lo han hecho muy bien cuando han tenido que defenderse. Pasó en el partido con Alemania a la hora de defender la ventaja, con Bélgica el otro día, que si convertía un gol mandaba a Argentina a jugar con Países Bajos. Así que ese trabajo puede ser muy útil tanto para semifinal, pero sobre todo pensando en un posible cruce con las holandesas en la final. Mismo caso de los varones, el día jueves, todos a disposición, viene de menor a mayor, sin lugar a dudas, el equipo argentino, los Leones, y tienen un duelo semifinal contra un equipo que ha sido campeón del mundo, campeón europeo y subcampeón olímpico, que tiene una gran baja, como el argentino Gonzalo Paylat, que ese ha sido el diferencial con su córner corto de los títulos alemanes. Es un partido parejo ante un equipo que han enfrentado en la Pro League y con el cual han ganado y han perdido en partidos muy, muy igualados en los últimos tiempos, Santi.
1: Bien, gracias, Gerardo. ¿Algunos títulos, Javier? Del fútbol internacional.
2: Esta tarde tenemos el partido del Real Madrid frente a la Real Sociedad, recuperando la primera fecha de la Liga. Es la vuelta de Mou 13 años después al Santiago Bernabéu. Bien. Todo un acontecimiento. Y como te decían los títulos, hoy comienza la Copa Intercontinental. No sé si estaban al tanto. Van a estar jugando Al Ahly de Arabia Saudita frente al Auckland City. Uno es campeón de Asia, el otro campeón de Oceanía, el equipo de Nueva Zelanda. Este partido se juega en Riad. Recordemos que esta es la primera fase. El ganador de este partido va a enfrentar al campeón de África, el Mamelodi Sundowns de Sudáfrica. Y el ganador de ese encuentro entonces iba a jugar con el ganador del partido que tienen que disputar Toluca, campeón de la CONCACAF, el equipo de Antonio Mamet, frente a quien sea el campeón de América. Es decir, que de ahí va a surgir un rival del Paris Saint-Germain en la final de la Copa Intercontinental, pero eso recién va a ser en el mes de diciembre.
1: Bien, nos espera un largo recorrido. Nosotros nos vamos ahora a la Ciudad de La Plata a saludar a nuestro compañero Juan y Gijón para conocer las novedades del Pincha y del Lobo, que se van preparando también para el fin de semana. ¿Cómo anda, Juan? ¿Y qué decís? Buenas tardes.
3: ¿Qué tal, Santi? Buenas tardes a vos, a nuestros compañeros de Pasión Nacional, a la audiencia. Bueno, se vienen mañana, jueves, va a ser un día bastante movido aquí en la Ciudad de La Plata para ambos equipos, para Gimnasia y para Estudiantes. Por el lado de Gimnasia, a partir de las 13 horas va a haber una conferencia de prensa en el Polideportivo del Club, en la sede social, en la que va a estar el presidente, la mesa que integran también los vicepresidentes, los vocales, y van a estar respondiendo a cuestiones de que tienen que ver no solamente con lo futbolístico, con lo institucional, sino que también con cuestiones de inversión y de infraestructura, que muy poco tiempo se votó el socio de Gimnasia por la renovación del Estadio del Lobo, y bueno, van a de alguna manera empezar a diagramar el mapa para llegar a esa renovación integral que tenía pensada el hincha. Va a ser mañana a las 13 horas, también van a tener que responder cuestiones del presente deportivo de Gimnasia. Perdió el clásico Gimnasia, perdió con Riestra, los suplentes de Riestra quedando eliminado de Copa Argentina, y perdió contra Gimnasia de Mendoza en el Bosque. Van a tener que responder, van a tener que hablar también de lo que son los mercados de pases, qué intenciones y qué tipo de mercado de pases son los que apuntan esta sede, que es, sí, de alguna manera, primeriza. Llegaron hace poco, el año pasado asumieron la presidencia, con una masa importante de votos, por lo cual van a tener que dar respuestas y también van a tener que, de alguna manera, empezar a diagramar los pasos para esta comisión directiva tripera. Y por el lado de Estudiantes, el equipo que sigue en carrera por Copa Argentina, va a enfrentarse a Barraca Central, como si fuese poco, en la cancha de Varela, en la cancha del Halcón de Varela, en el Tito Tomaguelo, a partir de las 6 de la tarde, con un estudiante prácticamente titular, Santiago Palacios, que está lesionado, que continúa fuera del equipo, que viene de perder contra Sarmiento en Junín, el Pincha, que tuvo mucho descanso, el once inicial del Pincha en Junín, por lo cual yo creo que va a haber un equipo totalmente titular mañana para enfrentarse a Barracas para buscar la clasificación a la siguiente ronda de la Copa Argentina. Muslera en el arco, Benedetti, Tomás Palacios, Santiago Núñez y Mancuso en el fondo, un poco más adelantado Castro y Piovi,

0: y sobre ellos Taobio Burgos, Joaquín Correa, Baltasar Rodríguez, y ya como 9 y en soledad allí arriba, Guido Carrillo, el delantero de Estudiantes de La Plata, que también empieza a pensar en el duelo de la próxima semana, de la fecha del fútbol argentino, frente a Newell's el lunes a las 7 de la tarde en 1.
1: Bien, Juan, y te mandamos un abrazo grande, la seguimos mañana seguramente desde la conferencia de Gimnasia.
0: Abrazo grande, Santi.
1: Ahí estaba Juan y Gijón con la información de Gimnasia y Estudiantes de La Plata. Vamos ahora a la ciudad de Rosario a saludar al gran Omar Sapienza para conocer novedades de Central, de Newell's. Ganó Leones ayer,
2: sí,
1: además, ¿no?
2: En la primera C, el partido pendiente, de los Messi, 2-1 a Muñiz.
1: Ya entra a la agenda.
2: Y tercero todo, está, ¿eh? Ahora.
1: Y todo lo que hay que saber desde la ciudad de Rosario. ¿Cómo va, Omar? ¿Qué decís? Buenas tardes.
3: Hola, Santi, ¿cómo te va? El gran abrazo para vos, para la mesa, para la audiencia del país. Está realmente muy, pero muy bien. Un día bárbaro en Rosario, 18 grados la temperatura, 82% la humedad. Mirá, empezamos por Rosario Central. Yo creo que tiene grandes y fundadas expectativas, y esto es con relación a que viene de ser eliminado en Copa Libertadores, pero hablo con relación a los objetivos que le quedan en este año, ¿no? Y haciendo un repaso muy rápido, el actual torneo clausura, que lo tiene cerquita, la Supercopa Internacional, que tendrá que dirimir con Estudiantes, y la Copa de la Tabla Anual. O sea, el equipo está armado, se vio el segundo tiempo frente a Talleres como que el equipo se reseteó, como que apareció nuevamente Angelito Di María, y en la primera práctica de hoy también se lo vio con muchísimas ganas a los principales referentes. Lo cierto es que también con situaciones en este Central que en algunos momentos muestra el anverso y el reverso de momentos de los encuentros, de los partidos de fútbol. Es cierto que volvió Angelito, es cierto que se abrió nuevamente el departamento creativo, pero también es cierto que Central está fallando a la hora de definir, que crea muchas situaciones, pero que no aparecen los que tienen que aparecer. No aparece Copetti, no aparece Badaloni, no aparece Marco Rubén. Y cada gol que uno sienta en Rosario, que convierte en Módica en Mendoza, bueno, es un apretón de aquello para los dirigentes de Central y también, por supuesto, para los hinchas que montan un poco más en cólera. Bueno, vamos a ver qué pasa. Se espera el partido del próximo sábado, como recién decía Juan y desde La Plata, viene Gimnasia y Esgrima, y para ese partido del sábado el árbitro va a ser el señor Darío Herrera. Perfecto. Cerca de mi casa, algunas cuadras, nos vamos, ¿sí?, al Parque de la Independencia. El lunes, visita a Estudiantes, al gran equipo. Lo principal pasa, ¿sabés por dónde la preocupación de la gente de Newell's?
1: No, ¿por dónde?
3: Por Matías Cócaro.
1: Claro.
3: Por Matías Cócaro, que viene con asiduas dolencias. Y la pregunta es, ¿estará frente a Estudiantes o se lo cuidará para el clásico? ¿Por qué? Porque Cócaro convierte goles, porque Cócaro hace una sociedad extraordinaria con Massanti, porque se metió en el corazón de la gente y porque es el que con sus goles hace que Newell's vaya sumando. Ahora, ¿qué pasa? Después, a pocos días, está el clásico y Cócaro mostró que juega un partido y no juega dos, o si juega dos seguidos, después no juega el restante. Y ahí está lo que la gente de Newell's tendrá que decidir. ¿Se lo pone en el partido frente a Estudiantes? Esos 3 puntos son muy, pero muy necesarios. ¿Y si se lesiona? ¿Y si se lesiona, después no estará frente a Central? Que eso es un campeonato aparte en Rosario. Es una estrella que no se pone, pero es una estrella que sí en Rosario se valora. El que gana el clásico tiene una estrella más en lo local.
1: Sí, y con la deuda que tiene Newell's, ¿no?, en los últimos años con el clásico.
3: Sí, viene torcido. Y tiene una diferencia, no recuerdo si creo que Central adelante, creo que está 22 clásicos adelante. Creo que está 22 clásicos adelante ganado. Ahora pasa otra cosa, que se va a dilucidar, calculo que esta noche o mañana, en la Asociación del Fútbol Argentino, pero también no hay que dejar pasar que aquí el Ministerio de Seguridad, el Ministerio de Justicia, también tiene que ser escuchado en su decisión. ¿Cuál es lo que puede pasar? ¿Cuál es el incidente? ¿Cuándo se juega el clásico? El clásico estaba programado para el sábado 5, también puede ser el domingo 6 de septiembre. Entonces, Newell's, con toda razón, se queja de que no es lo correcto, que ellos quisieran jugar el 5, porque Central, el partido con Gimnasia, lo juega el sábado, y Newell's juega recién el lunes frente a Estudiantes de La Plata. Entonces, un jugador que precisa descanso, un jugador que precisa una recuperación, bueno, ahí tiene prácticamente 3 días de diferencia en contra. Entonces, esto lo tendrá que decidir la AFA, calculo que a más tardar mañana, pero también habrá que escuchar al Ministerio de Seguridad de la provincia, que realmente también es muy, pero muy importante en sus decisiones cada vez que se juega un clásico, Santi.
2: Cada uno, Omar, perdón, Santi, sí. Cada uno atiende su juego y está muy bien que los dirigentes de Newell's defiendan los intereses de Newell's. No parece atendible, porque hay una distancia prudencial entre el lunes y el sábado. No hace mucho a San Lorenzo lo hicieron jugar con 50 horas de descanso. Acá es de un lunes para un sábado. Está bien que hay 2 días de diferencia, pero que el tiempo de descanso está para el plantel de la Lepra.
3: No, sí. Si vos lo mirás desde el reglamento, claro. por supuesto que está. Pero viste lo que significa el clásico, y justo que está levantando Cócaro, y la gente lo quiere tener. Bueno, en esto, Newell habló con AFA, creo que habló también con la gente del Ministerio de Seguridad, pero Central no intervino. Central dice, nosotros jugamos cuando lo diga la Asociación del Fútbol Argentino, y por supuesto también respetando al Ministerio de Seguridad de la provincia. Es verdad, Santi.
1: Seguro. Bueno, esperamos novedades para los próximos días. Omar, te mandamos un abrazo grande.
3: Igualmente para ustedes. Ah, me había quedado. Juan Pafundi.
1: Sí.
3: Juan Pafundi será el árbitro el próximo lunes entre Estudiantes y Newell's. Chau, hasta la próxima.
1: Bien, abrazo grande. Omar Sapienza desde la ciudad de Rosario. Vamos a la última pausa de Pasión Nacional y ya volvemos con el tramo final.
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0: Nosotros nos vamos a Córdoba para la despedida de Gerardo Murúa y lo último que te quede, Gerard.
1: Como no, Santi, algo que viene a colación de lo que hablaban con Omar en la apertura, y en el clausura va a pasar lo mismo, pero no creo que en la misma situación. Talleres jugó el jueves 12 con Instituto a la noche y el domingo 15 con Belgrano a la tarde, con 40 y pico de horas, no sé si llegaron a 40, 45 horas de diferencia, los dos clásicos, digo, a la hora de pensar que a veces es muy difícil revertir la forma en que se organiza en la AFA, Santi.
0: Claro, seguro. Bueno, Gerardo, la seguimos mañana ya metidos de lleno en lo que serán las semifinales del Mundial de Hockey.
1: Claro, la expectativa, porque a las 15:30 van a estar las Leonas. Déjame agregar, Santi, que ha renunciado Rodrigo Escribano, el vicepresidente tercero de Talleres, cerca de 15 años en el club, parte de la pata joven de la dirigencia vieja de Talleres en la previa a la llegada de Andrés Fassi, el hombre que ustedes recordarán, por ahí lo van a tener más claro, que fue silbado por ser el único en votar en contra en Chiquitapia en alguna de las asambleas. O sea, no sé si se acuerdan, es el enlace que tenía Talleres con la Asociación del Fútbol Argentino, marca un poco también el momento de Talleres y de la dirigencia de Andrés Fassi, es uno de los históricos que deja el club después de muchos años.
2: Qué daño le hizo Ubita a Talleres, ¿eh? Qué daño le hizo esa victoria.
1: Sí, señor. Partamos del gol de González Metil en el clásico, sí, al sí. Título con los goles de Ubita.
0: Sí. Abrazo grande, Gerardo. La seguimos mañana.
1: Fuerte abrazo. Nos reencontramos mañana.
0: Gerardo Murúa, desde la provincia de Córdoba. Los últimos mensajes que nos van llegando, Carla.
3: Así es. Buenas tardes. Soy Ariel de Santiago del Estero. Que Domper, si puede, le diga a Caudet que Freitas va solo arriba y en lugar de Beltrán que lo ponga a Fausto. Y uno más. Hola, buenas tardes, chicos. Un saludo para ustedes desde Jujuy. Vamos, gracias. Rojo de mi vida, dice Rolando.
0: Abrazo grande, Rolando. Vamos a escuchar ahora... sí, Jorge, decime.
4: No, le quería hacer una pregunta solamente, Zárate.
0: No, las que quieran.
4: Sí. ¿Le hizo más daño Ubita o San Paoli a Talleres?
2: Ubita. San Paoli lleva 5-6 partidos.
4: Sí. Y medio punto, está bien, pero perfecto.
2: Okay. Ubita puso en la superficie cordobesa que el más grande es Belgrano.
0: Qué fuerte. Ah, bueno. Sí, siempre, siempre fuerte. Vamos a escuchar a Luis de la Fuente, que es el entrenador de España, que dio una entrevista ayer y entre tantas evaluaciones que hizo el entrenador campeón del mundo, también terminó dejando una frase, siempre muy correcto, siempre un tipo que desde lo discursivo se cuidó mucho, sin embargo deja una definición que hizo cierto ruido en la Argentina, vamos a escucharlo.
5: El fútbol es un elemento vertebrador de una sociedad, de unión, de paz, de armonía, que hay otras partes feas que son las que se suelen destacar. Esa es una de ellas. Evidentemente hay que visibilizar, ¿para qué? Para que no se produzca más. Eso es intolerable e inadmisible. Bueno, no se dan sanciones, eso hay organismos que cada uno toma la decisión que tiene que creer, que tiene que tomar. Pero sobre todo lo que no se puede dar es una imagen ante más de 2.000 millones de personas que se vio, tuvo de espectadores esta final, bastantes más. De un final tan feo. Pero lo más importante es que nuestros jugadores fueron las víctimas. Nadie tuvo nada que ver en ninguno de esos enfrentamientos. Fueron víctimas y verdaderamente los perjudicados de todas esas situaciones. Entonces, bueno, pues quitemos, alejemos esas situaciones, de esas actuaciones y comportamientos del mundo del fútbol, porque el fútbol creo que se merece otras cosas.
0: Bueno, estábamos escuchando a Luis de la Fuente, el entrenador de España, primero con una defensa, si se quiere, de sus jugadores, diciendo que fueron víctimas por los incidentes, pero trae también otra cuestión, obviamente, a la discusión, o por lo menos acá en la Argentina, y es si los argentinos somos malos perdedores. Creo que tiene que ver con eso, lo troncal del discurso de la Fuente.
6: En esa entrevista él cuenta que Scaloni lo llamó para pedirle perdón. Sabido es de la relación que
0: claro,
6: tiene.
0: Claro, muy bueno. De la Fuente fue formador de Scaloni cuando estaba haciendo el curso de entrenador.
6: Y él cuenta que Scaloni lo llamó para decirle que estaba avergonzado por la actitud que habían tenido sus jugadores.
0: Sí.
2: Y Ayala. Pues Scaloni tiene más responsabilidad en Ayala, aunque es un tipo más grande, que tiene que ver con el cuerpo técnico, que en los jugadores.
6: Pero Ayala, por todo. Ayala pidió disculpas públicas. No, jugadores todavía sí,
2: a trazo grueso estamos de acuerdo con De la Fuente que...
0: Sí, y que la portada del diario Marca, por ejemplo, fue cuando se conocieron las sanciones el viernes pasado, fue duras sanciones por no saber perder. Uh-huh. Evidentemente hay una imagen, en este caso de España puntualmente, quizás de algunos otros países
6: Bueno, futboleros en el mundo. A los jugadores argentinos, que en casi todas las canchas están, a los jugadores que fueron parte de la selección, que en muchas canchas los están silbando.
0: Los están silbando, sí, es cierto que eso está pasando, pero también por esto de, no sé si de malos perdedores o por ese instinto competitivo que tienen los argentinos, también es una de las claves de por qué lo vienen a buscar en el mundo.
2: Sí,
0: quizás somos malos perdedores y quizás sí. Pero no sé cuán mal estará ser tan mal perdedor.
2: El combo es completo. Si destacan que somos intensos,
0: ganadores de carácter.
2: Está muy cerca.
0: En parte porque no te gusta perder.
2: Exactamente.
0: Y la derrota te cae mal, por supuesto que sin justificar reacciones como la que se dieron después de la Copa.
4: También cuando Argentina festeja son malos ganadores, porque cuando pasó en este Mundial contra Inglaterra, en el Mundial anterior contra Países Bajos, les molesta todo. Por los que nos vienen a buscar a los jugadores, después les molesta. Y además de lo que dice Javier, las silbatinas para el Dibu y para compañía de los demás jugadores, tanto el Dibu Martínez como, bueno,
0: Lisandro Martínez.
4: Está bien, pero además no saben qué van a hacer con su futuro. El Dibu Martínez, sí. Enzo Fernández, bueno, la araña, obviamente, Julián Álvarez y su conflicto.
0: Ezequiel Palacios se arregló, ¿no? Ya
6: tiene el nuevo jugador del Ipswich Town de Inglaterra. Recientemente ascendido a la Premier League.
2: Está bueno que dice Jorge, estamos sobre el final. A Julián Álvarez, además, le están facturando ser argentino.
0: Probablemente.
2: Dentro de ese combo tan enrarecido, no, tan complejo.
0: Y referente de la selección. Ya Julián es un pibe que tiene también más de 5 años con la camiseta de la selección.
6: Es raro que un jugador se encapriche tanto con ir a un club.
2: A un club. Sí, está claro.
6: A un club. Cuando te están buscando los mejores clubes del mundo. Te están buscando el Arsenal, el PSG. Y vos solo querés ir al Barcelona. Es raro, ¿no?
0: Sí. Sí, creer es difícil en un fútbol tan profesional, que mueve tantos millones de dólares, creer que lo único que impulsa ese deseo que marca Javier es lo genuino de un sueño de un niño.
2: Sí, de un pibe que tenía 9 años y quería jugar en el Barcelona.
0: Y que ya quería jugar en el Barcelona. Y que ahora siente que tiene una posibilidad cerca de cumplirlo.
6: Pero sos un profesional.
0: Sí, claro. Y la cantidad de intereses que hay en el medio para que todo esto pueda llegar a suceder o no. Que hoy lo tiene en una situación de indefinición en relación a su futuro, y quedan 5 días para tener al menos una definición que marca el calendario de esto. Después veremos cómo sigue el novelón de Julián Álvarez. Gracias, Carlita Ruiz.
3: Por favor.
0: En la locución, Damián Zárate,
2: vamos,
0: Jorge Godoy, Javier Vicente, pasaron Agustín Domper, Juan y Gijón, el negro José Luis Romero, Gerardo Murúa, Omar Sapienza, el equipo de deportes de la radio, María Suárez Araujo, Seba Vera en la producción, la mamá de Rocco, Nati Yubarov, en la puesta en el aire. Mi nombre es Santiago Lucía. Nos reencontramos a partir de las 19 con el Pasión Nacional Segundo Tiempo. Y nosotros mañana acá a las 13 nuevamente en el aire de la radio para hacer este clásico que lo tuvo en algún momento al mariscal Roberto Perfumo como referente de este programa. Y cuando se despedía les decía chau, abrazo de gol.
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8: Las 3 de la tarde en la República Argentina. Debaten en diputados la reforma de la Carta Orgánica del Banco Central. El informe de Amanda Alma.
9: La diputada oficialista Joana Longo, en representación de la provincia de Buenos Aires, se refirió a la modificación de la Carta Orgánica del Banco Central que se debate en el recinto.
10: En el 2012, la reforma de la Carta Orgánica lo que hizo fue aumentar esta posibilidad de asistencia al Tesoro. Y es justamente lo que esta reforma viene a cambiar, porque ya conocemos el resultado, la inflación.
8: Caso Loan, el informe de Nerina Álvarez.
11: Luego de esta fuerte declaración de Nicolás Soria en la jornada de hoy, se llevará adelante un careo con Nicolás Soria, alias el americano, en el marco de las acusaciones cruzadas. El testimonio de Sotelo es considerado relevante, ya que señaló que Soria le habría suministrado estupefacientes y además le habría entregado dinero a cambio de información vinculada con el paradero de Loan. Ahora, ambos quedarán frente a frente para confrontar sus versiones y determinar las contradicciones entre sus declaraciones.
8: Suspenden las clases en San Juan por el viento sonda, el informe de Jorge Floridia.
12: La medida alcanza los turnos tarde, vespertino y noche de todos los niveles y modalidades de la provincia. Además, desde el Ministerio de Educación recuerda a directivos y docentes que se activa el plan de contingencia, que es el dictado de clases a través de las plataformas digitales. Se espera viento oeste de 32 a 41 kilómetros en la hora, con ráfagas de 60 a 69 kilómetros en la hora, y por la noche rota a viento sur de 23 a 31 kilómetros en la hora, con ráfagas de 70 kilómetros en la hora.
8: Actualizamos la información del tránsito con Ernesto Arriaga.
13: A esta hora totalmente habilitado el paso internacional de Gualeguaychú a Uruguay por el puente General San Martín. Recordemos también que la autovía del Mercosur de Zárate hacia la zona de Concordia está totalmente habilitado pasando por Gualeguaychú. El puente Rosario Victoria está recibiendo muchos camiones que llegan al puerto de Rosario. Por favor, en la bajada máxima 40 kilómetros por hora.
8: En San Juan, donde podés escucharnos a través de AM910 y FM101.9, temperatura 31 grados 2 décimas, humedad 11%, cielo parcialmente nublado con polvo levantado por viento. En la ciudad de Buenos Aires, cielo mayormente nublado, temperatura 15 grados 2 décimas, humedad 70%.
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1: Seis minutos pasaron de las 3 de la tarde. ¿Cómo están? Bienvenidos, bienvenidas. Vamos a compartir los mensajes. Comenzamos con sección rural. Se le comunica a Sandoval del puesto La Costa que su mujer se encuentra bien y espera su llamado. A Julio Catricheo de Trailacahue, sus sobrinos Sergio y Lidia le recuerdan que lo esperan en Comayo en la fecha convenida. Esperan que esté bien y le dicen que lo extrañan. A José Saavedra de Fitatimén, Daniel Yáñez le comunica que se le quedó la perra. Le pide que se la busque y que la tenga en su casa. Y cuando pueda, se la mande con Solís. A Carlos Inalaf de Villa Yanquín, Mario Aikinfil de San Martín de los Andes le dice que quería hablar con él, que quiere hablar con él. Si puede, por favor, llamar o enviar un mensaje al siguiente número: 2944-664848. A Lorenzo de las Mellizas, Yona le solicita que si puede viaje a Comayo por trámites. A Santo Curapil de Corralito le comunican que los impuestos inmobiliarios de las tierras los paga Jesús Romero. Plácido Villar le avisa a Oscar Montesino que Javier Oces también va a esquilar y pide que le lleve el potro que le iba a dar para Mansa. Institucionales. La Comisión de Fomento Siete Parajes comunica a vecinos y vecinas interesados en apicultura sustentable que el día martes 1 de septiembre a las 14 horas en la Comisión de Fomento se llevará a cabo una reunión que estará a cargo de la técnica en gestión y producción apícola Lorena Baudagna. La Comisión de Fomento de Laguna Blanca informa a los vecinos de la zona rural que el día viernes 4 de septiembre a partir de las 10 de la mañana atenderán médicos de la Fundación Cien Caminos, oculistas, traumatólogo y kinesiólogo con entregas de anteojos y recetas para quien las necesite. Educativas. La dirección de la Escuela Hogar número 307 del Ipetren Grande comunica que el sorteo de la canasta familiar ya fue realizado, que salió favorecida la señora Adriana Mancilla con el número 115. Agradecen a todos por la colaboración. La SRN número 44 cita a Cecilia Sandoval, DNI 29.428.756, a presentarse en la institución, en el Ordi y 2 de agosto, mañana a las 9 de la mañana. La directora de la Escuela Primaria número 197 de Anecón Grande informa a las familias de los estudiantes que se reiniciaron las clases presenciales. Solicita transitar con máxima precaución, ya que todavía hay sectores en los alrededores y del camino vecinal, única vía de acceso, con mucho barro y arroyos. Obviamente esto producto del deshielo. Los esperan. Saludo. El Hospital Área Programada Ñorquinco le comunica a las siguientes personas que tienen turno en el Hospital de Ñorquinco para laboratorio mañana a las 7 de la mañana. Ellas son Ana Pichimil, Emilce Romero. Solicitan acercarse con 8 horas de ayuno y sus respectivos DNI. Asimismo, el Hospital Área Programada Ñorquinco le comunica a la población de Río Chico que el día miércoles 2 de septiembre, a las 13 horas, se realizará una reunión en el Salón Comunitario de Río Chico. El encuentro tiene como objetivo generar un espacio de diálogo, escucha y participación con la comunidad, abordando temas vinculados a las necesidades, inquietudes y propuestas relacionadas con la atención y organización de los servicios de salud en la localidad. Judiciales. la doctora Alejandra María Paulino, jueza a cargo de la Cámara Segunda en lo laboral de la tercera circunscripción judicial de la provincia de Río Negro, cita en John O'Connor 20 de San Carlos de Bariloche, comunica que en los autos caratulados Municipalidad de San Carlos de Bariloche, Díaz, Mirta, Verónica y otros sin consignación judicial, expediente número BA01004L2025, se cita y emplaza por el plazo de 10 días a quienes se consideren legitimados al cobro de la indemnización liquidación final del señor Gustavo Díaz, DNI 17.451.496, a que comparezcan para hacer valer sus derechos. La subcomisaría número 73 de la localidad de Ñorquinco solicita a la comparencia para mañana del ciudadano Manuel Alejandro Miranda, con domicilio en paraje Arroyo Las Minas, a fines de ser notificado de oficio proveniente del Ministerio Público Fiscal del Bolsón. Necrológicas. Se lamenta comunicar el fallecimiento de la señora Olga Pailalef, viuda de Chanqueo, a los 74 años. Esto en la localidad de Pilcanilleu. Sus restos son velados en la sala velatoria de esa localidad y serán sepultados mañana a las 11:30 en el cementerio local. Su deceso enluta a las familias Pailalef y Chanqueo. El Centro de Jubilados de Pilcanilleu, con profundo dolor, acompaña a las hijas por el fallecimiento de su querida madre, Olguita Pailalef, socia e integrante de este centro de jubilados. Se lamenta comunicar el fallecimiento del señor Silvestre Rodríguez Coli, a la edad de 80 años, antiguo poblador de Ñirihuahua Arriba. El sepelio esta tarde a las 16 horas en el cementerio Parque Valle del Descanso. Su deceso enluta a las familias Rodríguez, Jac, Vera y sus amistades. Se lamenta comunicar el fallecimiento de la señora Adela Irma Rivas, a la edad de 96 años. Su deceso enluta a las familias Bonglioli, Calderón, Pérez y Borela. Religiosos. La capilla Seferino Namuncurá de Ñirihuau invita a celebrar a su patrono, Seferino, el día sábado 29 a las 11 de la mañana, con una procesión que saldrá de la Plaza de los Niños hasta la capilla, esto para celebrar la Santa Misa. Luego invitan a compartir un guiso de lentejas, solicitan llevar plato, vaso, cubiertos y el equipo de mate. Habrá grupos de música y de danzas folclóricas. Los esperan. La Capilla Virgen Misionera de Comayo comunica que hoy se conmemorará el aniversario del natalicio de Seferino Namuncurá. Habrá celebración en el Centro Seferino del Barrio Mallín a las 17:30. Luego, merienda compartida. Extravíos. Isidoro Quinchagual, del establecimiento de Los Álamos, Mallín de Los Álamos, comunica a sus vecinos linderos que ha extraviado 20 ovejas con la siguiente señal. En oreja derecha, horqueta y una muesca adelante, y a la izquierda, dos muescas abajo. Otra señal en la izquierda, martillo abajo, y a la derecha, paletilla y agujero. Y a la izquierda, tres ramales y agujero en la derecha, con la marca negra y rosada. Quien las haya visto, hacerlo saber a los interesados. Martín Romero, de Mamuel Choique, comunica a sus vecinos que extravió 15 chivas con las siguientes señales. Una con martillo abajo a la derecha y una muesca abajo. A la izquierda, horqueta lisa. Dos con martillo abajo a la derecha y dos muescas arriba a la izquierda. Tres con martillo silo a la derecha. Cuatro con horqueta a la derecha y a la izquierda una muesca abajo. Cinco con martillo abajo a la derecha y paletilla a la izquierda. Cualquier novedad, hacerlo saber por este medio. Argentino Pailalef le encarga a los vecinos si han visto un padrillo moro negro, cola corta. está embozalado con un bozal de nylon, ¿sí? Y la marca de Sebastián Nauelfil. Bolsa de trabajo. Se ofrece al alambrador. Interesados, comunicarse con Juan vía WhatsApp al 2945652370. Se vende o permuta por animales, caballos mansos, ideales para el campo. También yeguas preñadas. Los mismos se encuentran en Bariloche. Interesados, comunicarse con Ezequiel Oces al siguiente número de teléfono: 2944-1286-58. Y por último, vamos a compartir un saludo a Julio González de Fitarruín, que hoy está cumpliendo años. Su mamá, López, y sus hermanos y hermanas le desean lo mejor y que pase un lindo día. Envían muchos saludos. De esta manera, finalizamos la tercera edición del Servicio de Mensajes.
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1: En la provincia de San Luis, al norte de Villa de Merlo, se encuentra un famoso algarrobo, conocido como el algarrobo de los agüeros, por pertenecer a esta tradicional familia del lugar que se radicó a su sombra hace más de 200 años. Este árbol es una verdadera reliquia vegetal que tiene alrededor de 800 años y ha sido testigo de todas las etapas de la historia lugareña. Denominado Catedral de los Pájaros por el poeta Antonio Esteban Agüero, es un sobreviviente del extenso bosque de algarrobos que cubría todo el valle, actualmente declarado árbol provincial.
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3: 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Si lo sentís mucho, poquito o nada. Este tema

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Permiso. ¿Cómo? Corre. Ahí va. ¿Cómo están? Bienvenidos. ¿Cómo? Ya llegué. Acá estoy. ¿Cómo les va? ¿Cómo están ustedes? ¿Están bien? Bienvenidos a todos, a todas quienes están escuchando la radio a esta hora de la tarde. Qué lindo encontrarnos. Estoy pasada por agua. Sí, Pablo Esquivel también, que llegó también hace

0: operación técnica, en la puesta al aire del programa, para que todo salga bien, para que llegue el sonido como tiene que llegar, hasta vos, hasta donde vos estás escuchando la radio, hasta donde ustedes están ahí también compartiendo esta tarde maravillosa. Ojalá que sí, que podamos acompañar. Nosotros nos vamos de viaje con ustedes. Nos vamos a todos los lugares lindos donde llega la radio, imagínense. Por los caminos estamos también, aquellos que están viajando. ¿Cómo está la ruta? Me gustaría saber si hay alguien escuchando la radio, transitando por alguna arteria, por alguna ruta, por algún camino de esta hermosa región. Que me cuenten un poco cómo está, si está lloviendo, si tienen frío, si están contentos. También, si hay alguna tristeza que quieren sacar hacia afuera. Y hay que sacar todo, hay que sacar todo. Y mira, viste que hay que decir las cosas. Si hay algo que te pasa, bueno, ponelo en palabras. En principio te escuchás vos, ¿no? Para, de alguna forma, reafirmar eso que te pasa y después encontrarle ahí la vuelta, ¿viste? Porque si estás así con un momento complejo y te guardás toda esa angustia hacia adentro, y eso después, viste, genera un malestar físico, genera un malestar emocional. Vamos a charlar, estamos para eso. ¿Tienen ganas de charlar? Yo tengo ganas de escucharlos. Si ustedes me mandan un audio, lo pasamos, claro, nos escuchamos las voces. Si quieren que los llame por teléfono, estás ahí en tu casa, pones la pava. Y me decís, voy a charlar un rato con Vane al aire. ¿Por qué no? ¿Hay algún vecino, alguna vecina que se anima? ¿Que tiene ganas de eso? Y hablamos de nuestras historias, de alguna... No, chismes no, no, eso no. Algunas cosas que son de la vida íntima no quiero saber. No, esa lo que le pasa al vecino tampoco. No, tampoco. Y viste que son cosas de los vecinos. No, no, no. Pero sí me gustaría conocer alguna historia, alguien que quieran traer a esta tarde, a compartir también con nosotros, escucharnos un poco más, y de esa manera también conocer un poco más de cómo se vive aquí en nuestro lugar, que es un poco nuestro propósito principal, diría yo, ¿no? Conocernos, encontrarnos, reflejarnos también y buscar soluciones, dialogar, generar ese espacio también para los sentimientos, para decirnos cosas lindas. Hoy estoy, no sé si la lluvia o qué cosa, pero estoy muy melosa hoy, ¿Tienen ganas de conectar al 2944-625040, el teléfono para los mensajes? Y me encanta porque empiezan a llegar los mensajes. Ahora en un ratito los voy a compartir, a ver quién más se suma en esta tarde de lluvia. El cielo está totalmente nublado, ¿sí? Yo cuando salía de mi casa por los kilómetros estaba así bastante, la lluvia se ponía así como un aguanieve, pero está bastante bien la temperatura, 5 grados, 7 décimas la temperatura actual, la sensación térmica 0 grado 9 décima de grado, y se siente un poquito, ¿no? El frescor, 86 el porcentaje de humedad, y el viento del noroeste a 32 kilómetros en la hora.
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0: Veinte minutos nos separan de las 4 de la tarde. Mira quién apareció por acá. A ver, ¿quién apareció con un audio? Hace días que no me lo cruzo en el colectivo, que no mandaba un mensaje. A ver qué nos cuenta.
2: La tarde nacional con Vanessa Nicolini. ¿Cómo estás, Vanessa? ¿Todo bien? Sí, sigue lloviendo, sale el sol. Dicen que cuando sale el sol de golpe va a seguir lloviendo.
0: ¿Ah, sí?
2: Mira
0: esa teoría.
2: Bueno, un saludo a Pablo, saludo a vos, que andes bien. Te cuento que acá en el barrio, bueno, se hace barro. Hoy no podía trabajar por el clima, viste que yo trabajo afuera, así que bueno, me dedico a hacer carpintería acá adentro, en mi casa. Pero bueno, y lavé ropa recién, enjuagué, y bueno, se termina de enjuagar con la lluvia afuera.
0: Qué fácil.
2: Importante tener la ropa limpia. Y bueno, y sí. Te cuento algo, cuando también me bañé a la mañana, y te cuento que tengo un secreto para bañarse.
0: ¿Un secreto?
2: Yo pongo una gotita de vinagre con... De vino, ¿viste? Tiene que ser de vino, vinagre. Sí. Y vos sabés que salís como nuevo ahí.
0: ¿Del baño?
2: Y hacer la prueba. Una
0: brillante.
2: Gotita en la bañadera.
0: Mirá.
2: Una vez que te bañés, vos sabés que andás súper a full. Tenés buenas ondas, se te pegan las buenas ondas, así que, bueno.
0: Mirá.
2: Te digo, es un secretito.
0: Nos secretito vemos. Del vinagre de vino. Mira, no la tenía esa, Domingo. Me sorprendiste con ese secretito. Mira vos. Yo no lo experimenté nunca. Yo con el baño con jabón, ¿viste? un jabón neutro de

hecho, pero voy a hacer, salís con buena energía. Claro, no es que salís limpio, con el jabón está bien, salís ahí limpito de la ducha, pero la cuestión acá es como una limpieza energética, es lo que nos comenta con este secreto Domingo. Mirá vos, el vinagre de vino, voy a llenar la bañadera, ¿no te queda como olorcito a vinagre? ¿No? Pero, igual a mí me gusta mucho para la ensalada en primera instancia, el vinagre de vino, pero bueno, es un buen secreto. Si alguien tiene algún secreto más para compartir, me encanta porque Domingo nos trae esas historias hermosas trabajando hoy en la casa, claro, porque con esta lluvia, viste que siempre hay alguna cosa que adentro podés hacer, ¿eh? Así que mucha gente seguro ahí también. A ver, para, llegan otros mensajes. A ver. Acá me mandan un mensaje, Emma, que tiene que ver con un social, ¿no? Yo ahora lo voy a pasar al servicio de mensajes para poder adjuntar tu comunicado a la edición número 4 del día de hoy, que es a las 18:30. Pero recordamos que el teléfono para el servicio de mensajes es el 2944-226214, ¿sí? 2944-226214, ¿sí? Para que lo tengan en cuenta. Igual, Emma, quédate tranquila que yo lo adjunto, este que me mandaste vos por este lado. A ver, otro mensajito por acá. Pásame tu número. ¿Qué? Mirá. Vos escribime por acá. Vos escribí, Adrián, gracias, te mando un beso, me encanta porque son espontáneos, y yo leo lo que ustedes me escriban. Franco, que manda besos también, que dice presente en el día de hoy, ay, me hacen reír tanto. Le mandamos un beso ahí, Adrián, te mando un saludo. Estamos acá en la radio, quien quiera venir a conversar acá en la radio también, están las puertas siempre abiertas, para que podamos charlar también en el estudio de la radio. Si llegan a venir a la ciudad, no sé, por ahí tenés que hacer un trámite o estás en un turno en el hospital y tenés que hacer tiempo, te venís acá a la radio, charlamos un rato, ¿no? Viste que a veces pasa eso, cuando uno llega de diferentes lugares a Bariloche por un turno médico, quizás tenés ahí un changüí de tiempo antes de que salga el cole para volver y querés pasar por la radio. Yo estoy acá, estamos con Pablo Esquivel siempre, dispuestos para charlar, conversar, nos encanta y nos conocemos personalmente, esas cosas, y que nos emocionan, y es lindo eso, a mí me encanta. Así que bueno, si tienen ganas y si están por estos lados, tienen que venir a la radio. Sí, tocan la puerta y acá estamos. Además es re linda la radio, ustedes saben, ¿no? Que es muy linda. Bueno, hablando de tú un poco, hay un montón de cosas que les quiero contar en el día de hoy. Hay algunas buenas noticias también. Vieron que a veces no son buenas todas las noticias. Pero bueno, en este caso hay algunas cosas que van sumando. La justicia suspendió el desalojo de la LOF Quintiqueo de Villa Langostura, ¿no? Y bueno, obviamente que esto es algo que va a seguir el curso, ¿no? Obviamente desde lo judicial, la diligencia judicial no pudo completarse, y el abogado de las comunidades, que es el señor Virgilio Sánchez, explicó que eventualmente deberá solicitarse un nuevo mandamiento. También propuso el arbitraje como alternativa para resolver este conflicto. Pero bueno, esto dio entonces un paso hacia atrás al no haberse completado la diligencia. Sostuvo que el abogado, que corresponde considerarla nula, ¿no? O frustrada, como dicen los abogados, y que eventualmente deberá iniciarse nuevamente el mecanismo previsto si se pretende avanzar con esta medida de desalojo. ¿Qué dijo el abogado Sánchez, el abogado de las comunidades? El desalojo es una diligencia que se tiene que completar, y si no se completa, no se puede completar a medias, no se puede hacer a medias. Así que quedó ahí, se frustró el desalojo. Bueno, vamos a charlar sobre eso un poquito más. Y hay una muy buena noticia que tiene que ver con la escuela de Cerro Alto. Y la verdad es que esto habla de lo importante que es la organización, ¿no?
la organización social de las comunidades, el apoyo también de mucha gente a esta comunidad que se unió en su momento a abrazar la escuela. Ustedes lo recuerdan, estuvimos ahí con la radio, con los músicos de acá de Bariloche que se han sumado también en ese momento a los diferentes eventos que bueno, que lo que buscaban era eso en principio, ¿no? Reunir a los vecinos para defender, obviamente, el derecho de los niños y las niñas a una educación pública y también lo que significa la Escuela de Cerro Alto para toda la comunidad, ¿no? Desde su historia, desde el espacio que es totalmente necesario para el desarrollo de la actividad comunitaria allí en Cerro Alto. Así que vamos a seguramente charlar sobre eso. Bueno, un montón de cosas. Si ustedes tienen ganas de plantear algún tema, algo que quieran charlar, algo que quieran decir, alguna invitación, si hay algún evento, nos queremos enterar de todo, ¿eh? Queremos saber qué es lo que está pasando en tu lugar. No sé, si tenés ganas de amplificarlo. La idea es esa, que podamos estar conectados y charlar con los que tengan ganas también de sumarse en esta tarde. A ver, algún mensajito más. Mira, llega por acá un mensajito. Te quieren. Franco dice cosas lindas también. Martín también que manda un mensaje. Ahora lo voy a escuchar porque Martín también siempre me manda mensajes muy lindos. Ahora lo voy a escuchar también. ¿Se quedan? ¿Tienen ganas de quedarse? Vengan conmigo, ¿eh? Ustedes tienen que venir conmigo, ponen la radio. Estamos así en una jornada bastante intensa con la lluvia. Esto parece que no va a parar. Así que en un rato también te digo lo que se viene con respecto al clima, ¿eh? El pronóstico según el servicio meteorológico.

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1: Compartimos la tarde de Radio Nacional Bariloche, hoy hasta las 18:30 como siempre, ¿eh? Con ganas de charlar con ustedes. Y mira, salió el solcito ahora, se puso, vieron que cuando, lo lindo es de la lluvia es que viene el arco iris, ¿o no? Porque claro, después sale el sol y se arma así el paisaje. Son hermosos los colores cuando llueve y ahora se despeja quizás un poquito el cielo y aparecen los colores del arco iris. ¡Qué hermoso! ¿No les gusta? Es magia, ¿no? Parece que el tema del clima está bastante complejo en toda la región, ¿no? Parece que se viene el niño, che. Parece que sí. El Servicio Meteorológico confirmó que Argentina atraviesa una fase cálida de El Niño, así se llama la cuestión meteorológica, ¿no? Se lo denomina así. Y bueno, y anticipa una alta probabilidad de continuidad durante los próximos meses. Y bueno, especialmente advierten que sus efectos, El Niño, pueden variar, ¿no? Según también la región del país. El Servicio Meteorológico, como decíamos, informó que de acuerdo a los modelos disponibles existen una probabilidad cercana de hasta el 100% de que El Niño se mantenga durante los próximos meses, agosto, septiembre, octubre. La evolución del fenómeno también es seguida, obviamente, por la Organización Meteorológica Mundial, que señaló que a fines del mes de julio, que se está instaurando, ¿no?, desde ese momento, un episodio fuerte de lo que se denomina El Niño y que se espera que tenga una influencia importante, ¿no?, sobre los patrones de temperatura y precipitaciones también, ¿no?, durante los próximos meses. Pero ¿qué significa esto para nuestro país? Según el informe y la voz de la presidenta del Centro Argentino de Meteorólogos, que es la señora Carla Gulicia, explicó que El Niño es una fase cálida del fenómeno conocido como El Niño Oscilación del Sur, así se llama, ¿no?, vinculada al aumento de la temperatura del Océano Pacífico Ecuatorial y también algunos cambios en la circulación de la atmósfera. Según la especialista, esas modificaciones pueden generar mayores predicciones de calorcito, ¿no? Sí, y esto también trae mayores, el tema de la temperatura, pero con lluvia es la cosa. Trae mayor probabilidad de precipitaciones en algunas regiones y también condiciones quizás más secas en otros lugares. Medio loco este niño, me parece a mí. Medio como, viste, como el país estamos, diría mi abuela. Bueno, parece que los efectos no son iguales en todos los lugares del país, ¿no? Una de las zonas que parece entre las más expuestas es obviamente el litoral, especialmente por su vinculación, ¿no?, con la cuenca del Plata. La especialista lo que dijo es que es un escenario de mayor precipitaciones. Se puede incrementar el riesgo en esta zona de las crecidas, ¿no?, de los ríos, del río Paraná, del río Uruguay, el Paraguay, el río Iguazú, ¿no?, toda esa zona del litoral. También puede registrarse estos efectos en la zona centro y en el norte del país, en la pampa húmeda, donde las lluvias intensas pueden generar también complicaciones para algunas actividades, por ejemplo, agropecuarias, ¿no?, de esa zona. En el caso nuestro, ¿no?, en la región de la cordillera de los Andes, el comportamiento parece que es diferente, ¿eh? De hecho, la especialista explicó que las condiciones asociadas al niño pueden favorecer para mayores nevadas, ¿eh?, en los Andes centrales, situación que posteriormente puede traducirse en mayores caudales durante el verano, ¿no? Es algo que estamos necesitando nosotros acá en la zona, ¿eh? Así que bueno, no es para todos lo mismo. En el litoral las lluvias van a complicar bastante. En la zona cordillerana la nieve se va a presentar en algunas zonas centrales de la región. Así que, y esto va a dar posibilidad de, como decíamos ayer también, ¿no? Y lo hablábamos con Rubén, ¿no? Que ayer estuvimos charlando con Rubén, esto de la necesidad de poder tener un poco más de humedad en nuestro territorio, ¿no? Este fenómeno tampoco significa que todas las regiones vayan a experimentar necesariamente condiciones extremas, ¿no? Pero bueno, sabemos que está, ¿eh? Son las 4 de la tarde. La información desde Buenos Aires.
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2: Las 4 de la tarde en la República Argentina. Diputados debate la reforma de la Carta Orgánica del Banco Central, nos informa Amanda Alma.
3: El diputado oficialista Julio Moreno Valle, en representación de la provincia de Salta por la Libertad Avanza, destacó las modificaciones que se impulsan para el Banco Central.
4: Prometió bajar la inflación y creo que obviamente esto lo está logrando y muy bien. El déficit fiscal, al correr de los años, hemos pasado momentos de crisis, momentos de reactivación, momentos de crecimiento y nuevamente crisis, reactivación y crecimiento.
2: El viento sonda se hace presente en Mendoza. El informe de Daniel Badano.
5: El viento sonda, que afecta a la mayoría del territorio provincial, ya ha provocado al menos 29 incidentes en varios departamentos de Mendoza, según el reporte de novedades emanado en estas últimas horas desde Defensa Civil. Las autoridades mantienen el monitoreo de la situación ante la continuidad de las ráfagas y recomiendan extremar las precauciones, especialmente al circular por calles con presencia de árboles, postes u otros elementos que puedan desprenderse. En cuanto a las clases, en el turno tarde y noche se dictan con normalidad, excepto los departamentos de Lavalle y Luján, donde sí, por la intensidad del viento, han sido suspendidas.
2: La información deportiva con Santiago Lucía.
6: El mediocampista ofensivo de Boca, Tomás Aranda, sufrió una fractura de peroné y se perderá lo que queda del 2026. El futbolista de 19 años se lesionó en la práctica de esta mañana. Se realizó los estudios y arrojaron el diagnóstico que marca que tiene una fractura en su peroné. Deberá ser operado y tendrá al menos 3 meses de recuperación.
2: Actualizamos la información del tránsito con Ernesto Arriaga.
7: Llueve copiosamente en toda la ruta 23, entre Dina Huapi y Ingeniero Jacobacci, como así también en el Camino Siete Lagos, Ruta Nacional 40 Sur, entre Villa La Angostura, San Martín de los Andes y Junín de los Andes. El paso Pino Achao está abierto y el Cardenal Zamoré totalmente habilitado de Villa Angostura a Osorno, Chile.
2: En la ciudad fueguina de Ushuaia, donde nos escuchás por AM780 y FM92.1, temperatura 5 grados 4 décimas, humedad 82%, cielo parcialmente nublado con neblina. Y en Buenos Aires, cielo nublado, temperatura 15 grados, humedad 71%.
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gusta esta musiquita. ¿No les gusta a ustedes? A mí me encanta. Me gusta un montonazo. Un mensajito por acá. Hola, buenas tardes. Invierno húmedo, rutas complicadas. Ya pleno, dice, trabajo en el campo. Ahí, Jesús, querido. Sí, las rutas están bastante complejas, ¿eh? Hay que tener mucha precaución también. Justamente estaba mirando también por acá la información desde Vialidad, porque bueno, también hay algunos lugares anegados. Bueno, vamos a ir actualizando esa información. La gente del Cerro está contenta, ¿no? La gente del Cerro Catedral, que bueno, que también están trabajando con mucha nieve. Ahora bajó un poco el turismo por este lado, según hablaba ayer con quienes están en la calle, ¿vieron? Quienes están trabajando con los autos de aplicación, por ejemplo, son los primeros que notan, ¿no?, cómo es la densidad del tránsito y de la demanda, ¿no?, de turistas. Bueno, Vialidad Nacional, y hablando, como decía Jesús, de los caminos, advierte por nieve, obviamente, ¿no? Esta agua-nieve también, porque está mucho de esto, el hielo en las rutas de la provincia de Río Negro y también de Neuquén, ¿no? Los principales corredores se encuentran habilitados, aunque con sectores de calzada húmeda, ¿eh? Este barro, es mucho barro. Ayer no saben lo que me pasó, ahora me acordé. Llegaba a mi casa ya de noche. Y claro, yo para llegar a mi casa tengo que caminar un par de cuadras así en barro, ¿no? No es asfalto. Entonces, ¿podés creer que metí así el piececito? No, me embarré de una manera. No sé qué era, porque no veía muy bien a la noche. Estaba con la linterna, todo, pero no me caí, pero metí así la pierna entera hasta la rodilla en un pozo que parecía... ¿Vieron cuando esos pozos de arena movediza? Que viste, nunca me pasó. Solo en los dibujitos animados veo yo esas cosas. Bueno, ayer me sentía en un dibujito animado. Como que metí la piernita donde no la tenía que poner y me costaba salir. Por un momento me sentí como prisionera, pero bueno. Claro, me costó salir, está todo muy barroso, eso pasa. Hay que tener precaución, me hicieron acordar. Bueno, recomiendan obviamente extremar la precaución en las rutas y siempre portación de cadenas, esto es obligatorio. Vialidad Nacional informó en el día de hoy, por la mañana, de hecho, el estado también de transitabilidad de los caminos. En una jornada marcada por esto, ¿no? Por la lluvia, por las nieves, por la baja temperatura, porque sí, está fresquito. Los corredores relevantes se encuentran habilitados, aunque presentan, como decíamos, dificultades que requieren, obviamente, la circulación con mucha precaución. En varios tramos se registra esto, sectores con hielo a la mañana, porque viste que está frío y a la mañana se complica. La ruta 40... entre el Bolsón y Villa Mascardi, que es hermoso, esa partecita a mí me encanta. Bueno, la calzada se encuentra húmeda, con agüita, y esto va a persistir durante estos días porque el pronóstico no cambia, ¿eh? La idea parece que es eso, es seguir la ruta 23, el tramo entre Pilcanilleu y el empalme con la ruta 40, también, zona con barro, piedras sueltas, las curvas cerradas, atención con eso. Hay algunos desvíos también en esa zona por obras, y hay máquinas viales también trabajando. Entre Comayo y Pilcanilleu, Vialidad informó, obviamente también lo mismo, los tramos con ripio, con barro, Clemente Onel y Comayo también, los Menucos y Maquinchao. ¿Será que hay gente ahora escuchándonos desde esos lugares? La ruta 23 se encuentra habilitada, siempre con precaución. A ver si hay alguna actualización. Maquinchao, Ingeniero Jacobacci. Nos vamos de viaje, Si hay gente escuchando por los lugares que voy nombrando, me gustaría. Estoy acá, estoy en Jacobacci, estoy en Maquinchao. A ver si nos comunicamos, si tienen ganas de decirnos alguna cosa. 2944-625040. La ruta 231, ¿no? En Neuquén, también. La aduana con el límite con Chile, también hay que tener atención con eso. La ruta 237, y nos vamos de viaje. Circular a baja velocidad, respetar las velocidades máximas y mantener las distancias de seguridad, utilizar obviamente el cinturón de seguridad y las luces bajas. También se aconseja evitar los desplazamientos durante la noche
en los tramos donde así se indica. Esto es importante. Lo decíamos más temprano, yo estoy tratando de comunicarme con algunas de las personas que forman parte de la organización también en defensa de la escuela allí en Cerro Alto. ¿Por qué? Porque el Superior Tribunal de Justicia puso ahí, parece, atención en este tema. Bueno, ratificó el amparo por la escuela de Cerro Alto, pero modificó la orden de reabrir la institución. En mayo, un fallo judicial ordenó la reapertura del establecimiento allí en la zona rural, pero el gobierno de la provincia apeló. Bueno, ahora el Superior Tribunal de Justicia ratificó la decisión, aunque modificó, como decíamos, una decisión que es importante, ¿no?, para toda la comunidad. Ojalá que podamos charlar con alguien de esta organización, porque bueno, son los padres también, ¿no?, de los chicos. Sabemos lo que significa la escuela. Estos son lugares donde no solamente los chicos van a aprender a leer, ¿no?, sino a escribir, a todo lo que implica ir a la escuela, sino que bueno, es el lugar común de toda la comunidad por allí, y la historia además que tiene, ¿no? Justamente lo que pasó con la escuela Hogar 152 en Cerro Alto tiene que ver con esto, ¿no? Una escuela con 90 años de historia que, bueno, este año quedó en el centro, ¿no?, de un fuerte reclamo de las familias y que terminó con una discusión que llevó justamente y que llegó hasta ese lugar porque la gente se organizó, porque las familias se organizaron, porque la comunidad estuvo ahí. Llegó hasta el Superior Tribunal de Justicia de la provincia de Río Negro. Esto empezó en febrero, ¿no? El gobierno de la provincia decidió cerrar la escuela. Está ubicado acá a más de, bueno, 120 kilómetros, ¿será? Sí, yo creo que sí, más o menos. ¿Por qué? Bueno, la falta de agua, supuestamente, ¿se acuerdan? La crisis hídrica en la zona. Según explicó la provincia, la situación ponía en riesgo la posibilidad justamente de garantizar el funcionamiento de la escuela. Esa era la fundamentación. Pero para las familias, cerrar la escuela no era una solución. Y ahí apareció un dato que ayuda a entender este conflicto, ¿no? En el campo, decir que una escuela está a pocos kilómetros de otra no necesariamente significa que sea fácil de llegar, ¿no? Porque bueno, hay caminos en mal estado, son grandes las distancias y muchas veces no hay un transporte disponible. La propuesta del gobierno fue trasladar a los chicos a la escuela Hogar 158, si no me equivoco, que es la de Corralito. Pero las familias entendieron que esa modificación complicaba, ¿no?, la realidad también cotidiana de las familias. Por eso se organizaron, presentaron un recurso de amparo, llevaron el reclamo a la justicia, se hicieron los abrazos. Y bueno, la comunidad también salió a la calle, este abrazo simbólico a la escuela. Fueron dos encuentros que se hicieron con la participación de muchas personas que llegaron de distintos puntos también para acompañar el reclamo. Bueno, la provincia, mientras tanto, sostuvo su posición y presentó un informe sobre la crisis hídrica. Pero ese mismo informe terminó siendo un elemento importante en la discusión judicial, porque allí se reconoció que el abastecimiento de agua subterránea de la escuela estaba en una situación crítica, aunque también señalaba que existían alternativas también para sostener el suministro en corto plazo y también mejorar su disponibilidad. Era algo que se podía solucionar. Y con ese elemento sobre la mesa, bueno, ahí llegó el primer fallo, ¿no? En mayo, como para hacer una línea cronológica de la situación, el juez Cristian Tau Anzoátegui, se llama, bueno, hizo lugar, ¿no?, a este amparo presentado por las familias y ordenó al Ministerio de Educación que tomara las medidas necesarias para, bueno, garantizar el funcionamiento efectivo de la escuela en un plazo de 45 días.
En otras palabras, bueno, la justicia en esa primera instancia ordenaba reabrir la escuela, pero la historia no terminó ahí. La provincia apeló esta situación. El argumento fue que el derecho a la educación de los chicos estaba garantizado porque podían concurrir a la escuela hogar de Corralito. Incluso se planteó un esquema de transporte para llevar a los chicos desde sus domicilios los lunes y traerlos nuevamente los viernes. Es decir que, bueno, los alumnos pasarían la semana en el albergue de la escuela. Y justamente ahí apareció otra cuestión, ¿no? Para la justicia no alcanza solamente con garantizar una vacante en otra escuela. También hay que mirar cómo se garantiza ese derecho. Y sobre todo, qué pasa, ¿no?, con los vínculos familiares, con el lugar donde viven los chicos. Ahora llegó la decisión del Superior Tribunal de Justicia de la provincia de Río Negro. Y hay una especie de sí, pero, ¿no? Bueno, el Superior Tribunal volvió a darle la razón a las familias en un punto central, ¿no? Consideró esto, que no se había demostrado que el cierre de la escuela hogar fuera indispensable. Y también entendió que la alternativa que ofrecía la provincia no garantizaba de manera efectiva la continuidad de lo que se necesita, ¿no? La continuidad educativa en condiciones que sean apropiadas, adecuadas. Bueno, el tribunal fue especialmente claro cuando señala que la solución debía preservar justamente los vínculos con las familias, el medio local de pertenencia, ¿no? El espacio de los chicos. Pero ¿qué pasa? Hay una diferencia importante respecto del fallo de mayo. El Superior Tribunal no ordenó reabrir la escuela de Cerro Alto. Lo que hizo fue modificar el alcance de la sentencia anterior. Bueno, ahora el Ministerio de Educación tiene un plazo de 15 días para adoptar las medidas que sean necesarias para garantizar la continuidad de la escolarización, ¿no?, de los alumnos. Y esas medidas deberán ser efectivas y al mismo tiempo preservar sus vínculos y el lugar de pertenencia. Es decir, que la justicia volvió a poner el foco en las familias y en el derecho a la educación. Y eso está muy bien. Pero dejó abierta la forma concreta en que la provincia deberá resolver este problema. Así termina. Por ahora es un conflicto que empezó por una cuestión tan concreta como la falta de agua, como esto que decía la provincia, y terminó poniendo sobre la mesa algo mucho más profundo, porque ¿qué significa garantizar el derecho a la educación cuando se vive en un paraje rural, lejos, ¿no?, de los grandes centros urbanos? Porque una familia en el campo, una escuela, no es solamente, como decíamos, un lugar al que los chicos van a estudiar. También es la cercanía, es la comunidad, es el territorio. Y muchas veces una parte fundamental de la historia, justamente de todo un pueblo, ¿no? La escuela hogar 152 tiene 90 años. Y aunque el último fallo no obliga a reabrir sus puertas, sí establece que la solución que encuentre el Estado no puede dejar de lado a los chicos, a sus familias y a la comunidad a la que pertenecen. Así que bueno, vamos a ver qué es lo que pasa. A mí me gustaría ampliar la información con alguno de los protagonistas de esta historia, que bueno, que como decíamos, valoramos un montón, ¿no? La organización, el hecho de que los padres hayan encarado la cuestión también judicial, es lo que está ahora dando también un resultado que, como destacábamos, que la justicia ponga el foco en lo necesario, ¿no?, en las familias, en el reclamo sostenido de toda una comunidad con la necesidad de tener ese espacio abierto para que los chicos puedan estudiar y obviamente para seguir con ese espacio como lo vienen haciendo. Estuvimos ahí, me acuerdo que estuvimos con Julio Ojeda, estuvimos con la gente de La Coironera, con Fer Jalil, con amigos ahí que estuvimos participando, con los chicos del ballet del grupo, no me sale ahora el nombre, bueno, ya me va a salir, estuvimos ahí con bailarines y la verdad que se sintió ese compromiso, ¿no?, de las familias organizadas
y mucha gente que se fue sumando, y creo que bueno, esto está dando también el resultado. Ojalá que podamos hablar a lo largo de la tarde con alguno de los familiares, de los padres, las madres que bueno, que están con este tema de la escuela allí en Cerro Alto. Si quieren comunicar al 2944-6250-40, así estamos compartiendo la tarde.

0: 30 minutos pasaron de las 4 de la tarde. Víctor se estaba comunicando con nosotros y quería charlar conmigo al aire. Te estamos llamando, Víctor. Así que si te suena el teléfono, atendé. Así charlamos un ratito. Quería charlar un rato al aire. Me gusta eso. Nos vamos convidando, nos vamos dando la palabra y vamos charlando un ratito. Antonio se hace presente. Mari Mari, Vanessa, Tacuifí. Gracias, querido. Hermoso. Vamos sumando voluntades en esta tarde. ¿Cómo le están pasando? ¿Qué están haciendo? Yo soy chusma, ustedes saben. Quiero saber un poco todo. Teresa, hola Van, escuchando la radio. Qué lindo. Y me manda como corazoncitos, pero así como atravesados por un rayo. Yo también, una cosa es el amor, pero con el rayo ahí me da cosa. Entre que llueve y todo, ¿no? Qué intenso ese amor con ese corazón, Teresa. Bueno, gracias. Me encanta. Me encanta la intensidad igual a mí, ¿eh? Me gusta. Todo, bueno, a su medida también, ojo. Pero está bueno. Está bueno amar y decirlo, ¿eh? Con todas las letras. Hay demostraciones de cariño que son silenciosas, ¿o no? Hay cosas que uno hace, ¿no? Así como sin querer, porque te salen de amor, de corazón, ¿no? De ayudar a alguien, de saber de que, de no sé, si vos a alguien que querés y de repente sabes que, no sé, que le gusta el café con leche a la tarde y no le haces un cafecito con leche ahora cuando llega, o no, con amor y le das un mimo que llega todo mojado, imagínate, con esta lluvia, viste que llegas empapado a tu casa. Vos estás en casa esperando ahí a tu compañero, a tu compañera, un matecito calentito, le tenés la media preparada para que se cambie la media. Víctor, que me llama a mí. No, Víctor, te estamos llamando nosotros, porque si no yo no te puedo atender al aire, ¿entendés? Si vos atendés el teléfono, Víctor, va a estar bueno, porque te está llamando Juan, Juan te está llamando. Así que, mira, él quiere comunicarse porque él llama, pero no te puedo atender desde acá, porque si no, la gente no nos escucha, ¿no? Así que ahí atendé el teléfono que Juan te está llamando. No sé qué me quiere decir, Víctor, porque me dijo, quiero charlar con vos. Bueno, dije yo, está bueno, pero si no atiende, va a ser... aténdenos, Víctor. Hola, Vane, buenas tardes. Como todas las tardes, escuchándote junto a mi beba. No te puedo enviar mensajes porque no tenemos internet en el día. Mirá, qué bueno, me manda fotos también, qué lindo. No tenemos internet, pero acá estamos todos los días escuchándote, Sole. Ay, gracias, Sole. Ay, qué bueno que hoy me pudiste mandar mensajes. Bueno, yo sé que estás ahí, con tu beba hermosa, siempre, escuchando la radio. ¿Dónde es eso? Contame dónde, bueno, no sé si tienes señal ahora para contarme. Pero contame dónde estás, porque me manda la foto. Está bastante despejado ahí, no llueve, pero quiero saber dónde estás. Bueno, ahí me está escribiendo Sol, mira, me encanta esta partecita. Cuando me escriben, cuando me ponen, y yo quedo ahí como, viste que en el WhatsApp aparece, ¿no? En verde, que te estoy escribiendo. Y yo como me pongo ansiosa. Dice, acá estamos, en Perito Moreno, Laguna de los Juncos. Ay, cómo me gusta la Laguna de los Juncos, amo ese lugar. Siempre que me puedo dar una escapadita por allá, ¿no? Porque uno como que va entrando a la estepa, ¿no? Es hermoso. Qué lindo, Sol. Un día si estoy por ahí te llamo y tomamos unos mates y lo compartimos. Está Víctor. Está Víctor en línea. Hola, Víctor, ¿cómo estás? Bienvenido a la radio pública.
1: Bueno, hola, ¿qué tal? Muchas gracias por escucharme. Mirá, te llamo, bueno, te voy a tratar de explicar lo más pronto posible y lo más rápido para no molestarlos y no perturbar mucho a la radio.
0: No,
1: la otra vez fui, viste, al Manso, porque tenía que llevar una foto por mi trabajo de fotógrafo de los hacheros. Quería pasar un día muy lindo, relajado, aunque sea unas horas ahí, para disfrutar del campo y teóricamente de la gente. Y disculpame si tiro un poquito de mala onda, pero me sentí realmente muy mal porque descansé un ratito para tomar sol, para relajarme, y ya enseguida vino gente que me discriminó porque decía que estaba haciendo, que de dónde era, viste, con malas propuestas. Y yo le dije, que le expliqué que vine porque tenía que entregar una foto, quería relajarme un día, y bueno, quería estar ahí, disfrutar del paisaje y de la gente. Uh-huh. Me dijeron, no, porque tenemos unas redes que nos comunicamos con alguien que no conocemos. Después salí a caminar y saqué unas fotos de algún lugar muy lindo. Yo estaba contento de haber ido al Manso. Y resulta que una señora viene, me saca fotos y dice, no, porque acá hay alguien, ¿quién sos? Viste, como preguntando, una uh-huh. forma policial. Y te digo que tengo que sacar fotos porque no te conocemos y tenemos que unas redes para comunicarnos cuando hay alguien que no te conoce. De todas formas, un poquito discriminatoria. Entonces, perdóname si te uso tu radio para comunicarte así, estas cosas, pero realmente me dolió mucho porque me costó mucho esfuerzo poder ir al Manso, quería estar relajado, quería disfrutar del paisaje y sentí mucha hostilidad en la gente. No, creo que no me lo merezco, pero bueno.
0: Uh-huh. Víctor, vos sos Víctor, ¿no? Víctor, el fotógrafo bailarín.
1: Sí.
0: Querido, yo soy Vane, vos sabés quién soy yo. Mirá, ahora que estás hablando, yo te estoy escuchando y digo, es Víctor.
1: El mismo.
0: Bueno, nos pegamos. Yo quiero contarle a la audiencia. Cuando yo me lo cruzo a Víctor en alguna peña, nos ponemos a bailar siempre. En la calle nos gusta bailar. Porque no solamente Víctor es un gran referente, porque, bueno, es un gran artista, porque registra imágenes de todos los eventos de Bariloche. Vos, donde estás ahí conectado con lo que pasa con algún artista, algún evento importante, así como la Fiesta de la Nieve, pero también en los barrios, él siempre está registrando los espacios que nos convocan, los encuentros, hace un muy buen trabajo. Debes tener alguna foto mía por ahí. Y siempre me sacas alguna foto, yo quiero verlas después.
1: Sí, yo ya veré la oportunidad.
0: Está seguro. Bueno. Está bueno. Ahí, mira, bajé un cachito el volumen de la radio porque si no se escucha todo.
1: Ahí está.
0: Ahí está.
2: A ver.
0: Baja el retorno tuyo.
1: Bueno, espera un cachito.
0: Bueno. Ahí estaba Víctor, un vecino de aquí.

0: Sí, totalmente, te estoy escuchando perfecto. Sí, es un acto, yo creo que muy discriminatorio, discúlpame que lo diga así, pero uno cuando se va a relajar, cuando uno va a tomar simplemente sol ahí a la costa, apoyado en un árbol, cuando quiere disfrutar de un día de campo, lo único que quiere es que uno, por eso, aprovechar justamente de la gente, de la bondad, del campesino, del hospitalario, disfrutar de una simple charla, como he tenido la suerte de ir a veces a la línea sur y otros lados. Y esto nunca me había pasado. Y sentí completamente discriminado, ¿viste? Porque me sacaron la foto. Una señora me sacó una foto y me dice, no, pero porque no sabemos quién sos. Aparte tenemos que tener registrado quién entra.
1: ¿Pero vos estabas en un
0: Después
1: lugar
0: me dice,
1: privado? ¿Estabas en un lugar privado o estabas...?
0: no, completamente en la calle, acá, desde la calle, no, te imaginás, no iba a meterme en un lugar privado, ni loco. Y saqué una foto y después viene, me saca foto y dice, no, porque acá dije, debemos tener registrado quién estaba, porque en las redes decían que había un señor que ahí estaba tirado, ahí al lado del puente, ¿viste? Entonces es medio muy discriminatorio, lo dijeron en tono así, ¿viste? Y justo, mira, yo había viajado en muchos lados, tengo viajes hechos por todas partes y nunca me había sentido así tan discriminado.
1: Bueno, entonces está bueno poder decirlo, ¿no? El mensaje también a los vecinos que bueno, que a veces pasa de que se organizan, como te decía, Víctor, para cuidar el lugar, pero una cosa no significa que bueno, que actuemos de esa manera con la gente que llega, ¿no? Vos estabas ahí también registrando, haciendo tu trabajo. Y más, digo, en el momento que uno interactúa y explica un poco, ¿no? ¿Cuál es el motivo de la visita al lugar? ¿Por qué estabas ahí? Digo, eso se tiene que hablarse, charlar. Y bueno, se despeja ahí también esa situación media incómoda, ¿no? Qué raro que no pudieron conectar de otra manera después de que vos te hayas presentado.
0: No, y traté después de comunicarme con el comisionado o con alguien. Hace como una semana estoy detrás de eso y no me puedo comunicar con nadie para que me dieran una respuesta. Yo no tengo problema de ocultarme de nadie, ¿viste? Simplemente quería una respuesta satisfactoria, ¿viste? Porque yo me sentí como si hubiera sido un delincuente realmente que va y lo único que quería era pasear un rato nada más.
1: Claro. Bueno, Víctor, qué bueno que lo pudiste expresar. La gente de la zona nos escucha, ¿no? A veces está bueno poder hablar, charlar y que bueno, que estas cosas tampoco se repitan, ¿no? Para otras personas que vayan ahí a disfrutar del paisaje o a conectar con el lugar. Así que bueno, buenísimo que pudiste charlar entonces esto con nosotros.
0: Sí, yo me fijé ahí en la parte de internet del Manso, dice un lugar turístico para relajarse, hospitalario. Yo dije, pucha, ¿en qué red? ¿Viste? Simplemente esperé eso, nada más, una respuesta o una atención mínima, básica y hospitalaria. Pero bueno, te pido mil disculpas por haberte molestado, pero bueno, tenía ganas de sacarme eso de arriba porque realmente me incomodó mucho.
1: No, está bueno, Víctor. Me parece que hablando se entiende la gente, ¿viste? Y es un poco eso, el tema de la conversación. Yo entiendo de que, mira, tenés alta la radio, entonces se escucha mi voz dos veces. Si podés bajarlo un cachito y me escuchás por el teléfono, así te seguimos charlando. Nada, digo, está bueno poder charlar, poder conversarlo. También quizás la gente no se da cuenta, no se dio cuenta de esta situación y te puede pedir disculpas, ¿no? Digo, el comisionado, si nos está escuchando, ver esa situación, ¿no? De mejorar un poco ahí los vínculos entre las personas, ¿no? Y darnos la oportunidad de charlarlo en tal caso, porque yo me imagino también de que los vecinos, si se han reunido por alguna situación de seguridad, también están atentos a un montón de cosas, pero eso no tiene nada que ver con tratar mal a alguien o discriminar como vos te sentiste, ¿no? De esa forma, discriminado, una persona que además, Víctor es muy conocido acá en Bariloche, acá no te pasa eso, Víctor, acá te conoce todo el mundo en Bariloche.
0: No, toda la gente todos los días anda por la calle y viene uno, me saluda, beso, abrazo, ¿cómo anda tu familia?

0: se va y no sé quién es.
1: Sos
0: Porque
1: famoso,
0: tengo la
1: Víctor,
0: suerte de
1: vos.
0: conocer a tanta gente que
1: Sí.
0: tengo la suerte. Y que me banque y que me, bueno, me soporte, pero ¿cómo es? Por eso, ¿viste?
1: Ay, sos terrible, Víctor. Escúchame, esto de la fiesta, estuviste ahí retratando a las reinas, la fiesta de la nieve. ¿Cómo viste todo eso vos desde tu lugar? ¿Cómo viste la fiesta?
0: A mí me parece excelente lo que está haciendo el señor intendente, porque, como dijo él, y no por ser partidario político, sino simplemente una opinión como abrilochense, me
1: Claro.
0: encantó, porque trajeron artistas más acorde con las fiestas, más populares, se hizo de vuelta el concurso del pullover, donde las tejedoras nuestras paisanitas, como le digo yo cariñosamente, pueden exponer sus tejidos, desfilaron las chicas postulantes. Se hizo la tradicional carrera de mozos, todo un ambiente como familiero. Los músicos, que toda la programación artística me gustó. Eso, lo de los drones, fue, yo creo que, algo inolvidable para
1: Hermoso.
0: todos.
1: Sí, a mí
0: Fue
1: también me
0: realmente
1: encantó.
0: hermoso.
1: La verdad que sí.
0: Me encantó, y yo creo que tiene muy buen rumbo siguiendo así esta fiesta de la nieve. A mí me encantó y ojalá que siga así, porque realmente estamos recuperando lo que siempre quisimos y soñamos. Y como dice el señor intendente, que el año que viene van a estar las carrozas, así que yo creo que está excelente. A mí me gustó mucho.
1: Víctor, vos que sos de acá, de Bariloche, y que
0: Sí.
1: además tenés un ojo ahí como afinado, ¿no? En este sentido, por tu trabajo, por el registro. ¿Vos te acordás de Bariloche cuando eran 20.000 habitantes? O sea,
0: Totalmente.
1: ¿no? O sea, cambió muchísimo, ¿no? La ciudad. ¿Cómo sentís ese cambio?
0: Lamentablemente, un poquito preocupado, porque creo que creció demasiado rápido. De 20.000 habitantes empezamos a ser como 150, 60.000, y no había un control demográfico, no hay un control en sí, en general, de las edificaciones. Hay cosas que por ahí nos tenemos que replantear. Se está hablando, pero no lo veo plasmado en obras todavía, de hacer un buen centro de congresos y convenciones, mientras otras localidades sí lo tienen. No tenemos todavía una terminal. Ahí veo muchas tomas en todos lados, edificaciones que por ahí no están en un lugar adecuado. Se perdió un poquito el control de la ciudad. Eso también me acuerdo que lo dijo Rodolfo Rodrigo, obviamente una persona muy conocida acá en Bariloche, y que le preocupaba esas modificaciones, esas construcciones hechas en cualquier lado. Tendríamos que tener un control más exhaustivo de nuestras cosas, de hacia dónde va la construcción. Tendría que haber un control más estricto.
1: Una planificación, ¿no? Una
0: Sí.
1: planificación que nos permita a todos vivir bien y con los servicios que se necesitan y también acorde a nuestro entorno natural, porque vendemos el
0: Totalmente.
1: paisaje, vendemos esa postal hermosa y al mismo tiempo estamos nada, complicando también, ¿no? El entorno, todo el tema ahora también del basural que se está tratando en este momento. Pero sabes, Víctor, a mí me interesa quizás charlar con vos, se aprovecho que te tengo acá. Y me da mucha alegría poder conectarnos. Digo, viste que también, así como creció demográficamente y también en la construcción, ¿no? Esto que vos señalabas, también hay mucha diversidad de gente que llega de diferentes lugares, que hace propio el lugar, que ha llegado hace 30 años atrás, hace 10, hace 2 minutos. Viste que hay un movimiento de gente, de personas que llegan de diferentes lugares con muchas expectativas, ¿no? También, y los pueblos originarios que están tan plantados y que hay una fuerza tan grande, ¿no? De identidad en ese sentido. ¿Cómo ves vos eso? La relación, el vínculo entre las personas que vivimos acá.
0: Hay cosas que por ahí me preocupan un poquito, porque estamos en una zona montaña. Hay gente que con todo el derecho del mundo, y no la critico, por ahí vienen en la montaña, se compró, se consiguió un terrenito, hizo su casa, pero por ahí no sabes quién es. No quiero que se sienta mal nadie, simplemente es una observación. Como estamos en una zona de montaña, hay gente que, bueno, van, hace su casa en cualquier lado y no sabes quién es, ¿no? No, por ahí no sabes quién, no se integra por ahí a la sociedad como nos conocemos todos. Nos falta eso. Yo creo que más allá de una vez hizo los encuentros de los NIC, un grupo de personas lo hizo, que sería interesante que se vuelva a hacer para que charlemos de nuestras cosas. Yo creo que también pensar en el pasado es mirar hacia el futuro, porque saber de dónde venimos es saber hacia dónde vamos. Entonces después se puede llegar a pensar en las cuestiones económicas, etcétera, etcétera, pero como ciudad, como estructura, es tratar de recuperar lo que fue en parte, aunque sea en esencia, esa ciudad de montaña, cálida, con casitas de madera, y que tenga una construcción y una sociedad que más o menos nos encontremos todos y sabemos quién está, si bien Bariloche y el tiempo va creciendo.
1: Claro, sí.
0: A mí me pasó con ese centro de congresos y convenciones. Yo creo que la idea original estuvo muy buena, porque el lugar era exacto, el lugar y lindo, hermoso. Se podría haber parquizado toda esa zona, que la gente que está en la Universidad del Comahue también tenga toda una zona, porque está pegado, toda una zona parquizada, con iluminación, con seguridad, hacer ahí el centro de congresos y convenciones, donde podría haber sido y donde estaba proyectado hace un montón de años, y darle una faceta más linda, más importante. Y después, bueno, por suerte salió hace un tiempo lo del Puerto San Carlos, que es un lugar, bueno, donde a veces hay charlas, exposiciones, donde es interesante mantener ese lugar, y donde no teníamos un lugar así para mostrarnos, ¿no? Uh-huh. Para mostrar nuestras cosas, nuestras culturas, nuestras cosas, nuestras costumbres.
1: Víctor, vos tenés un registro muy importante. ¿Vos tenés la noción de eso? Porque, a ver, a veces donde no hay cámaras estás vos. En momentos donde, claro, porque hay eventos importantes, ¿no? La fiesta de la nieve, eventos que bueno, tienen cobertura. Hay muchos y muy buenos fotoperiodistas en Bariloche, colegas que trabajan para diferentes medios. Pero en muchas ocasiones te he encontrado a vos con tu cámara y tu buena predisposición para conectar también con las personas en lugares donde quizás sos el único que está registrando el momento. Y sabes que yo siempre, cada vez que te veo, digo, Víctor tiene un archivo increíble, y me imagino que también eso a lo largo de los años, ¿no?
0: Sí, intento recuperar algo, porque mucho fue negativo, hay que digitalizar muchos negativos, y tengo tal cantidad que casi, bueno, es muy complicado hacerlo, para ver qué se puede recuperar. Pero sí, yo tengo 65 y que empecé a sacar fotos a los 14 años, hace más de 50 años atrás. Todavía me acuerdo cuando estaban asfaltando la calle Gallardo, cuando la última calle era la Brown, bueno, cuando éramos 20.000 habitantes, obviamente. Cuando no había tantas edificaciones por ahí, como en el lago, edificios hermosos, pero bueno, tapan un poquito el lago. Y bueno, nos conocíamos todos, ¿viste? Entonces, qué sé yo, uno entiende el progreso, entiende la evolución, pero bueno, a mí me preocupa que en el futuro, más allá del gobierno de turno, dicho con cariño y respeto, por favor, haya una planificación de la ciudad, sea más ordenada. Eso me preocupa.
1: Sí.
0: Y por eso, o sea, lo que se está haciendo nuestra fiesta de la nieve está muy lindo, está muy bueno, porque se está recuperando lo tradicional y lo representativo, como tenía que ser, porque antes era un circo realmente. Eso que haberse hecho en la catedral o hacerlo acá, en el Cerro Catedral, era un circo, no se sabía qué se iba a hacer cada año, hasta que se está recuperando toda esta lo tradicional y realmente representativo nuestro. Uh-huh. Y tratar de mantenerlo a muerte.
1: Claro. Walter dijo, el intendente Walter Cortés dijo que el año que viene se vienen las carrozas, vos sabés de eso, vos lo decías hace un rato. ¿Cómo eran antes? ¿Cómo se preparaba todo eso?
0: Era hermosísimo, porque era todo, suponete, un grupo de, ponele, de fútbol, un grupo de, por decirte algo, que trabajaban todos, de los chicos, de los grandes, sobre una idea, suponete, por decirte, uh-huh. Hacían por ahí un jugador de fútbol, así, hecho grande, el muñeco, algún representativo, había por ahí, se hacía, me acuerdo, había una vez, no sé en qué año fue, que hacía una carroza larga y el esquiador se largaba en la misma carroza. Esquiaba ese tramito que tenía la carroza. Yo estaba en un grupo de atletismo y una vez, se llamaba Alborada, hicimos una zapatilla gigante. Hay un muñeco muy representativo que era el Mangangá, creo que era una especie de Nahuelito que se hizo una vez también, y era hermoso porque trabajaba toda la familia integrada de un club o de un colegio o de un barrio, todo trabajando para un motivo de lindo, hermoso y representativo, y era una real fiesta.
1: Claro, imagino, ¿no? Porque cada uno tiene su tiempo de trabajo, todo, pero para construir una carroza y todo, dedicaban su tiempo, su espacio libre y los encuentros entre vecinos. Seguro que hay muchas historias de amor también puestas ahí, ¿no? En esos armados de carroza, ¿o no? Seguro que sí.
0: Seguro, yo era como de los chicos, era uno de los primeros que quería ver pasar las carrozas.
1: ¡Qué lindo! Ay, ojalá que tengamos ahora también esa experiencia, ¿no? Imagino que hay mucha gente motivada al respecto y si se le da el impulso para el próximo año, va a ser interesante. Víctor, qué lindo charlar con vos. Que así, viste que venías con esta cosa que está bueno que la puedas decir, porque seguramente la gente del Manso, alguien está escuchando, y digo, reflexionar sobre las formas y las maneras también de tratarnos me parece importante, y que vos lo quieras expresar es muy valioso también, así que te agradezco eso, y bueno, y toda la charla, que aprovechamos y nos charlamos un rato.
0: Sí, no, gracias a vos, porque tenés, aparte de tu voz, se nota que personalmente tenés algo muy especial, muy lindo, muy dulce, más allá de lo profesional. Así que bueno, nos vamos a encontrar en otro momento. Y un abrazo, por supuesto, a todos los de Bariloche.
1: Bueno, gracias, Víctor. Te mando un abrazo grande. Que tengas linda tarde.
0: Chao, gracias. Nos vemos.
1: Ahí estaba, Víctor Sánchez, fotógrafo de aquí de San Carlos de Bariloche, gran bailarín también, una persona que es persistente también en esto de poder mostrar a través de su arte, de la fotografía, mucho más de lo nuestro, ¿no? A través de las imágenes, una historia detrás de todo ese archivo de imágenes y con ganas de seguir hacia adelante, ¿no? También sumando desde su lugar al crecimiento de esta ciudad. Qué lindo es charlar con los vecinos, me encanta esta partecita. 4 minutos nos separan de las 5 de la tarde. ¿Escuchamos musiquita? ¿Tienen ganas? Dale.

0: minuto, pasó de las 5 de la tarde, estamos compartiendo como siempre el aire de la radio pública, ¿no? El aire necesario para conectarnos entre los vecinos y vecinas. Paró la lluvia, paró la lluvia y llegó Pablo Esquivel. ¿Cómo le va?
1: Hermoso, salió el sol, dice usted, ¿no?
0: Ay, qué lindo.
1: Bien, Vanessa, ¿cómo le va?
0: Le hacemos un piropo. Hoy recibí un montón de piropos de mis oyentes.
1: Bueno, aproveche la volada.
0: Los quiero mucho, me gustan los piropos a mí.
1: Y tómelos. Después se evalúa, pero primero los tomo. Tomo y obligo, decía Papo. Sí, paró un poquito la lluvia, Vane. Hoy veía tempranito esa particularidad de los tres triangulitos amarillos que ya te mete miedo, ¿no? Mete precaución. El amarillo, pero que estén los tres, viento, lluvia y nieve para estos días y para estas horas. Así que llovió bastante. He visto algunos problemas, me han comentado en algunos barrios, algunas situaciones. Y bueno, es lo que toca por estos próximos días.
0: Lluvia.
1: Lluvia. De mínima te diría lluvia. ¿Sabes por qué? Porque no hay temperatura de nieve todavía, me parece.
0: No.
1: Hoy amagó un poquito, ¿viste? En un momento... Sí. No sé a qué hora se levantó Vanessa, pero...
0: temprano sí, me levanto ya.
1: Bueno,
0: más temprano que usted seguro.
1: Sí, eso es verdad. Pero eso tiene razón la vecina. Pero amagó un poquito. Uno ve los cerros que se pintaron un toquecín, digamos, de blanco. Y el resto mucha agua.
0: Sí.
1: Por lo menos una semana.
0: Sí, más o menos. Por lo menos. Es una de las cosas que a mí me quedó siempre de mi infancia, cuando salía a mirar la lluvia así por la ventana y miraba el patio de mi casa y mi abuela me decía que va a seguir lloviendo. Porque cuando llueve y hace globito, ¿viste que hace globito la gota que cae al piso, al suelo? Bueno, si hace globito es porque va a seguir lloviendo. Y hoy estaba esperando el colectivo.
1: ¿Hacía globito?
0: Y hacía un montón de globitos. Llovía tupido, ¿viste? Fuerte llovía.
1: Sí.
0: Y hacía globito, así que va a seguir lloviendo.
1: Sabiduría popular, en este caso.
0: Claro.
1: Que heredó usted y que tiene que ver con...
0: Oh, no la escuchaste, con
1: eso.
0: Nunca la escuchaste. No,
1: la de los globitos,
0: claro.
1: No,
0: claro, cuando llueve y hace globito es por eso. A ver qué dice Alejandro Barnes, que se suma a la tarde, a la charla, a ver qué nos dice.
2: Hola, buenas tardes, Vanessa, ¿cómo te vas? ¿Cómo andás?
0: Bien,
2: chico. Te comento que acá una tarde bastante nublada, ventosa, bastante fría, recién llego del campo, así que me puse a hacer un poquito de masa con ganas de hacerme algunas tortitas.
0: Ay, qué bueno.
2: Para tomarme unos mates. Y de paso, mientras fría las tortas, voy a pasar el frío. Así que está bastante ventosa la tarde, con ganas de escarchillar pareciera, pero ahí están, con nubes correrizas.
0: Con el viento, ¿viste?
1: ¿Sí que se escuchaba la fritanguita de fondo?
0: Sí.
1: De las tortas.
0: Y me escuchaba yo atrás, en
1: claro.
0: La radio. Hermoso. Mirá, nos manda un video. Que ya está la masa, mirá, ya está la masa hecha ahí. Me encanta el mantel que tiene.
1: Muy lindo.
0: Me gusta el mantel y la puerta. Bueno, porque él tiene muchos colores en su casa. Yo no quiero dar mucho detalle porque, bueno, Alejandro nos está confiando las imágenes.
1: Por la inseguridad.
0: Pero...
1: El hule tiene.
0: Pero me gusta porque tiene no solamente el hule de la mesa.
1: Sí.
0: Con dibujitos y verde, todo, ¿no? Me encanta. Y la masa, obviamente, que está ahí leudando. Sino que su casa es pintoresca. Le gusta ahí pintar de turquesa y verde. Tiene la casa pintada así, me encanta. A mí los colores me gustan mucho. Gracias, Alejandro, por compartir también. Nos gustaría compartir la torta frita, te digo.
1: Tiene que la gente va mocha.
0: Pero bueno, no importa.
1: Va mocha cuando ve las burbujitas, que decís vos, los globitos, los chicos, los chicles. La gente va mocha a hacer torta frita. Viste que es como una conexión mental de que hace frío, está lloviendo, torta frita.
0: Y sí, vamos directo.
1: Torta frita.
0: Y sí.
1: Uno pone la pava, el otro amasa, el otro hace la fritanguita de la torta y así se va pasando mejor la tarde, la jornada. Vanessa, una mala noticia. Una mala noticia, pero bueno, en el corazón también queda su legado, que es impresionante. Ahí lo veíamos con Juan, con Alejandra. Lo íbamos chequeando. Dejó este plano el Negrito Rada. Rubén Rada.
0: Ay, ¿en serio?
1: El músico que hizo del candombe y del Uruguay una hermandad increíble con la Argentina. Muy querido cantante, compositor, percusionista uruguayo. Él, sabíamos, ¿te acuerdas que habíamos pasado algo cuando lo habían internado por una neumonía hace poquito, uno o dos meses? Yo creo que es el referente fundamental de, o uno de los fundamentales de la música rioplatense, con mucho de rock. Tiene una formación que cuando él inició, que ya es histórica, de jazz y de canción popular, muy amigo del resto de los colegas, 83 años, mes y medio luchando contra una neumonía y las complicaciones. Bueno, muchísimo dolor, dice la familia. Comunicamos que hoy, miércoles 26 de agosto, 15:30 horas, se fue y ahora descansa en paz nuestro querido esposo, padre y abuelo, después de pelear un mes contra una neumonía y sus complicaciones, informa la familia Rada. Y empiezan, por supuesto, las adhesiones de una persona que se brindó a la música, el Negrito, para nosotros, el Negro Jefe, le decían, en Uruguay y acá también. Estaba trabajando o lo había hecho con el regreso de Totem, que era su banda madre, la que lo vio nacer prácticamente, y estaba él con esa idea. Yo lo había visto hace poco en alguna entrevista, hace ya 2-3 meses, y siempre con la vitalidad, siempre un gracioso el Negro, contando sus historias, siempre muy generoso con todos los músicos. ¿Viste cómo abría los ojos cuando hablaba el Negro Rada? Era imponente, con ese pelo y con esa fusión de estilos. Bueno, nos emociona, nos pone tristes, pero bueno, nos deja la música, el abrazo, el cariño para sus seres queridos, por supuesto, y a nosotros nos dejó lo mejor, su obra y su don de gente. Así que bueno,
0: qué triste. Sí. Me pusiste medio abajo. Yo lo quiero mucho al Negro Rada, no sé, es creo que también los artistas, digo, más allá de su música y todo lo que vos contabas y lo que implica también para el cancionero latinoamericano, ¿no? La participación de Rada en todas estas décadas, porque claro, 83 años activo, en los últimos años estaba súper activo como hace 40 años atrás, y verdaderamente es una amplia trayectoria que ha pegado muchísimo en diferentes latitudes. Pero esto que hablabas, ¿no? Yo lo vi en Olga hace poco tiempo, en el canal de streaming.
1: Sí.
0: Y que lo veía súper bien, ¿viste? Y también con esa generosidad de los grandes, ¿no? Ah. Dando paso también a los nuevos artistas, a los jóvenes, interactuando, haciendo colaboraciones, generando esos espacios de encuentro entre artistas. Obviamente era uruguayo, pero era como nuestro también, viste que nosotros como que con los uruguayos tenemos esa cosa.
1: No era
0: más
1: uruguayo, ¿no? Pero
0: pero él, claro,
1: viste que él a eso no le daba pelota, el Negro, él decía sí, rioplatense.
0: Totalmente.
1: Con eso zanjaba la discusión, pero bueno, en honor a la verdad, era bien uruguayo, así sí, que también.
0: Y esa cuestión también de representativa, ¿no? De la afrodescendencia, en la musicalidad, ¿no? Con toda esa impronta cultural que ha trascendido diferentes públicos, porque la masividad que ha logrado en su trayectoria refleja esa necesidad, que es un ícono, ¿no? Para también llegar a los públicos diversos con esa raíz cultural, ancestral, ¿no? Los tambores, con lo que significa para toda Latinoamérica, el reconocimiento también de esa ascendencia, ¿no? Africana. Y ha aportado muchísimo a la cultura y ha pasado situaciones, mira, nada, no sé, me viene ahora a la cabeza, situaciones también complejas, ¿no? Durante también los momentos difíciles en la Argentina, en Uruguay, sí, con las dictaduras militares, siempre comprometido también con causas sociales y pronunciándose con una alegría también que es muy necesaria, ¿no? Al momento de transmitir ideas. ¿no? La alegría, obviamente que su ritmo siempre fue alegre, pero también él, ¿no? Con su forma de expresar, de mirar, de conectar. Bueno, una triste noticia entonces en esta tarde, bueno, va a quedar siempre, como siempre los artistas, ¿no? Quedan siempre. Sí,
1: bueno, ahí estaba el Negrito Rada, Vane, y seguramente a lo largo de la tarde iremos escuchando algo de sus canciones, que uh-huh. las tenía, de las muy populares, Chacha, Muchacha, por ejemplo, claro, sí, y después tenía algunas muy muy particulares, como Dedos, que Dedos a mí me encantaba, me voy a meter en Tótem después, porque es una formación que él armó y que duró poco, del 70 al 73, y que en Uruguay es como si te dijera Sui Generis. Más Sui Generis por la época, ¿no? Son Gardel y Lepera. Bueno, mucho pesar en Argentina y Uruguay. Porque
0: y Uruguay.
1: Bueno,
0: y sí, mira,
1: y se va muy querido. Se
0: y
1: va muy
0: obvio,
1: querido.
0: Sí. Mira, llegan algunos mensajes con respecto a esto. Andrés, que nos está escuchando desde Paysandú, Uruguay.
1: Andrés.
0: Dice, buenas tardes, por acá estamos muy tristes por la muerte del Negro Rada. Lamentable, se nos fue, dice Andrés. Y otro mensajito de Alejandro, que estaba ahí entre torta frita y torta frita, nos grabó este audio también. Alejandro.
2: Bueno, por ahí si alcanzo a hacer unas tortas antes que pase algún avión por acá, se las envío. Una bolsita de torta en el primer avión que pase por este lado. Y de paso le pido una milonga de Víctor Sonda, si tienen, por favor, para escuchar.
0: Me gusta, la milonga de Víctor Sonda. Que le mandamos un beso, hace poco estuvo de cumpleaños Víctor Sonda.
1: Muy bien. Nosotros tenemos lo nuestro también, porque Juan trajo unos chipa, así son, chipa.
0: ¿Los amasó él?
1: Sí.
0: Ah, mira.
1: Sí.
0: Viene ahí.
1: No durmió para...
0: para amasar.
1: Para que estén y estaban muy ricos. Así que con unos matecitos. Y nosotros tenemos lo nuestro, lo paraguayo hoy.
0: Mira.
1: Chipa.
0: Viste que vamos
1: no
0: juntando.
1: Es chipa, le dice.
0: Sí, chipa.
1: Chipa.
0: Sí, qué rico.
1: Bueno.
0: A mí me gusta, ¿eh? Me gusta el embellú, a mí. Yo hago en casa, casi siempre.
1: Mucho gusto, sí.
0: Es lo mismo, más o menos, es parecido.
1: Parecido.
0: ¿No? Con la harina chipa. Con la harina de mandioca, usted hace como un arenado con manteca, ¿no?
1: Sí.
0: Así con los dedos.
1: Sí.
0: ¿Sí? La manteca, la pones así pomada, la sacás de la heladera, ¿no? Y haces como un arenadito. No tiene que estar ni tan dura ni tan blandita la manteca. Entonces haces un arenado y le pones quesito también. Cortadito en cubito.
1: Sí.
0: Un quesito cremoso, un quesito quizás un poquito más duro. O una mozzarellita si tenés. También un quesito azul, puede ser, si te gusta. ¿No? Y haces y todo eso arenado. Y así en la sartén caliente lo pones todo así, esa preparación. Así como sin nada, solamente eso. Y las das vuelta y vuelta, es como una tortillita.
1: No, tirando tortillita.
0: Eso entonces eso a mí con el mate me gusta, por ejemplo. Un vellú, ¿viste? Te tiré una receta.
1: Una canarito hoy para homenajear a un chivito uruguayo.
0: Qué bueno.
1: Una cosita como lomito es. Y bueno.
0: Claro, le dicen chivito. Hay palabras que son distintas.
1: Calentito.
0: Que en Uruguay se dicen de una forma y acá en Argentina se dicen de otra.
1: Sí.
0: Tenemos que un día conversar. Ahora le podemos preguntar a Andrés también, que él nos puede tirar alguna cosa. El champión, por ejemplo, que es la zapatilla.
1: Campeón le decimos.
0: Ah, no, champión.
1: Champión, sí, tiene razón.
0: El champión es la zapatilla.
1: La zapatilla.
0: No sé qué otra, ahora no se me viene a la cabeza, pero hay varias cosas que se dicen diferente, ¿no? También en Uruguay.
1: Sí, estarán de luto en Uruguay.
0: Vamos así a acompañar también esta tarde seguramente con música del Negro Rada. 15 minutos pasaron de las 5 de la tarde. Se quedan con Pablo Esquivel, que está llevando unos mates súper ricos. Con Pablo siempre hay mates ricos, así que está bueno eso. Juan Fresco en los controles. Pasen lindo, disfruten, ¿eh? Yo me tomo un matecito. ¿Se quedan ustedes? Hasta las 18:30. Compartimos la tarde.

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0: Ahí escuchábamos al Negrito Rada, que se nos fue 3:30 de la tarde, es el comunicado de la familia. Estaba leyendo algunas cositas que lo pintan como una persona divina, el Negro. El Negro Rada no acusaba asignaturas pendientes con propios proyectos, pero sí había alguna falta que tenía consigo mismo. Me arrepiento de no haber estudiado música. No sé nada de músico, de música. Muchos músicos me dicen: si supieras música, serías un catedrático rompebolas como todos. Quédate así, le decían, sin estudiar música. Pero a mí me hubiese gustado estudiar música, porque cada vez que quiero componer tengo que tener, como dicen los brasileños, un parceiro, juntarme con otra persona, una tecladista o alguien. Fui favorecido, esto lo escuché varias veces. Tuve tuberculosis, decía el Negro Rada, de los 2 a los 4 años. Quería jugar al fútbol y no podía, y después me costó mucho, pero mucho, llegar a tener un nombre, porque la música que hacía era tan variada que era difícil encasillarme. Parecía que estaba engañando a la gente, hasta que por fin apareció, mira, un término que lo englobó. ¿Y cuál era ese término? Bueno, world music. Y la gente entendió, decía el Negro, que lo que yo canto es la música del mundo. Siempre toqué la música como la quise tocar, sin ataduras. Bueno, muy muy muy triste por la salida, la pérdida del negro Rada, hoy 83 años después de luchar contra una neumonía. ¿Qué dice Benjamín? ¿Cómo anda, maestro? Hoy no podemos hacer choris, porque hay lluvia, mucha lluvia. ¿A dónde están los choripaneros o choriplaneros?
1: Hoy no podemos hacer choripán porque hay lluvia.
0: claro, si hay lluvia se te apaga la parrilla, dice. Tiene razón, Benjamín. Bueno, me emocioné. Bueno, dice Miguel. ¿Vos sabías esto, Juan? A mí no me gusta mucho. Dice Miguel: ¿sabían ustedes que la hinchada de River canta una canción del Negro Rada en su honor? No te lo vamos a permitir, Miguel. Primero que debe ser algo de Boca y que después fue mutando en otras hinchadas. No al lugar. Pero ¿por qué no? ¿Por qué no? Puede ser. Yo no recuerdo una canción del Negro Rada de canchas. Viste que las canchas se van apropiando de canciones y les ponen sus letras, etcétera, etcétera. Ahí nos manda Franco este temita, Muriendo de Plena. Otro éxito de el Negro Rada. Y lo estamos recordando. Un poquito su historia, de cómo empezó, de las dificultades que tuvo este artista polifacético, que él decía la deuda que tenía consigo mismo era que no sabía de música, pero de escritura y de composición y demás, entonces necesitaba una persona que le colabore, una tecladista. Lo mío se parece a algo de varieté, así se definía, un artista de varieté. El que ha hecho algunas canciones muy importantes dentro del rock argentino y del uruguayo, y otras divertidas para que la gente baile. Pero más allá de ahí, la cosa no pasa. Siempre tipo muy humilde, el Negro. El disco que más vendió de él fue ¿Quién va a cantar?, decía con una mezcla de orgullo y resignación este hombre que había ganado un Grammy Latino y otro premio a la excelencia musical. Cuando tenés una carrera tan larga como la mía, no podés esperar mucho más. A menos que me vaya a Estados Unidos o a México y haga una carrera distinta y digan: mirá qué genio este tipo. Bueno, se hizo muy grande, así como Jaime Ross, vamos a decir también. Y algún que otro músico uruguayo más también se hizo muy, muy grande aquí en la Argentina. Y él también hizo parte de su carrera. Bueno, ¿cómo está el día? ¿Cómo está el clima? ¿Cómo está la tarde? 5-1 la temperatura, la térmica, 0,2 bajo cero, con alerta por lluvia, por viento y por nieve, con 86 de porcentual de la humedad y el viento que se elevó en estos minutos del noroeste a 36 kilómetros en la hora. Me mandan unos videos de las calles del sur de Bariloche, que están muy difíciles por el tema de las lluvias, de estas precipitaciones de las últimas horas que dejan más intransitables algunas arterias de diferentes barrios, por ejemplo de El Frutillar. Los vecinos dicen que el problema se repite cada vez que llueve con intensidad y reclaman una intervención más allá del mantenimiento habitual. Estado de las calles de tierra, dificultad para transitar cuando llueve con tanta intensidad. Uno de los sectores que se marcan como de los más complejos con esta temática es El Frutillar, donde varias calles quedaron completamente anegadas y, según revelaron los vecinos, en algunos puntos no hay sectores firmes por los cuales circular. Numerosas cuadras, y el problema es particularmente complicado en las zonas donde diariamente circulan familias que tienen que llevar a los chicos al cole. Alrededor de la del set 28, la escuela primaria 154 y el jardín 60, las calles se encuentran cubiertas de agua y barro y es difícil incluso el tránsito peatonal. Después te voy a hablar también de un colectivo que quedó patinando, ahí tenía el video, ya lo vamos a buscar. Pero es una problemática cada vez que llueve los barrios, te diría que en general, pero alguno en particular muy, muy complicado, muy, muy difícil. Cada vez que llueve mucho, tienen esto, no alcanza con pasar la máquina, se repiten esas expresiones entre los vecinos y crece la preocupación porque cada evento de este tipo la calle queda en peor condición. Lo que pasa es que las calles ya están mal, ya es muy precario, ya cuando pasa la máquina dura poco porque estructuralmente no van, y ya cuando llueve se borran esas fronteras y se pasa a un estado catastrófico. Acá veo unas fotos del barrio Frutillar y es prácticamente un río el que atraviesa el corazón neurálgico del histórico barrio de la ciudad. Bueno, si quieren contar eso también en un ratito, cómo está su barrio, su zona, su región, qué sienten con lo del Negrito Rada, o cómo van a hacer choripanes, bueno, lo que quieran, lo cuentan al 154-62-5040.

otra uruguaya, ahí la Nati Oreiro, Natalia Oreiro, con las disculpas del caso, es una artista excepcional, ya. Mucho en la actuación, ya me parece a mí, ya son gustos, ¿no? Hizo de Gilda, Natalia Oreiro, la rompió toda. Y me tocó ver hace poco un par de películas porque me gustan la interpretación de Natalia Oreiro, me cae muy bien. Y bueno, Nati también estará triste. Un colectivo quedó varado en medio del temporal de lluvia en Bariloche. Y vemos las imágenes del 61 que está con toda la goma ya dentro del agua, cerca de las 15, información de hace un ratito. Una unidad de mi bus de la línea 61 quedó varada en el barrio del Frutillar. Bueno, reciente estábamos hablando de ese barrio y de las complicaciones que tiene. Que en algún momento yo me pregunto si se podrá solucionar de fondo, de estructura, todo esto que viven la mayoría de los barrios. La mayoría son los barrios que tienen mucha calle de tierra. Y la calle de tierra, que es una montaña prácticamente, naturalizamos que es complicado, pero en realidad es muy difícil. Y cuando llueve o nieva es más todavía. El colectivo circulaba por el sector cuando la rueda delantera del 61 cayó en un pozo que estaba completamente cubierto de agua. El vehículo quedó atascado y prácticamente enterrado en el lugar, sin posibilidades de continuar su marcha. La situación generó complicaciones para el servicio de transporte urbano, ya que la línea 61 conecta diferentes sectores del Alto con el este de Bariloche y con el centro de la ciudad. Es la acumulación de agua en determinadas calles lo que está complicando la circulación durante esta jornada. Ahora nos asomamos, oteamos el horizonte, y cuando estás en un lugar calentito no te das cuenta, pero se descargó ahora torrencialmente la lluvia, y es pareja en el tiempo, así que preparémonos. Ahí vamos a ir chequeando con algunas juntas vecinales para no tener demasiados problemas, o mejor dicho, tengamos en cuenta, mejor dicho, algunas cuestiones para que no tener complicaciones más grandes. La unidad permanecía en el lugar. Esto fue 4 de la tarde, o sea que esperemos que ya haya sido retirada la unidad, pero la gente quedó ahí a la buena del señor, el señor de mi bus. Y viste que cuando se queda un colectivo tienen que mandar otro. Y me ha pasado que mandan otro, pero para arreglar el colectivo anterior, y la gente, bueno, se queda un ratito más. Se va a tratar de restablecer la normalidad del recorrido, dice la nota. Bueno, mucha suerte con eso. Los vehículos menores. Si un colectivo quedó ahí varado, estancado, imagínate vos los autos particulares, lo que tendrán que hacer. La lluvia ya es parte de la mayoría de los portales que van haciendo sus notas. Lluvias intensas que van complicando diferentes sectores de Bariloche. Hay un lote inundado. Voy sumando más información mientras los invitamos a que sigan poniéndose en contacto con nosotros al 154-625040. Bueno, hay un lote inundado y también un hotel afectado. Y estamos hablando de el kilómetro 14 hasta el 20, en los que hay muchos problemas. Y ahí, la verdad, se ven, si ya hay un bache en ese sector, dice Jesús Vargas, jefe de operaciones de protección civil, que desde este martes la ciudad está registrando muchas complicaciones por agua, con foco en la zona sur y el oeste, donde están laburando al respecto. Mucho trabajo en el Frutillar, como te dijimos, en Nahuel Hue, y un lote familiar que debió ser asistido con bombeo, y un hotel céntrico que sufrió anegamiento. Son los primeros, el primer parte.

que habla de lo que está pasando con esta precipitación. Jesús Vargas explica que la situación se agrava a medida que avanza hacia el oeste de la ciudad. Del kilómetro 14 hacia el oeste el panorama es distinto y más complicado. Pasada las 6 y media de la mañana de hoy cayó una lluvia intensa que se sumó a las complicaciones que ya se venían registrando desde el día anterior. Mucho trabajo en Frutillar, específicamente en calles Charcao y Coirón, en barrio Frutillar y también en barrio Nahuel Hue. En el sector de la colectora que se está pavimentando, paralela a la avenida Juan Marco Germán. Protección Civil tuvo que trasladar un equipo de bombeo para asistir a una familia cuyo lote había quedado inundado. Además, el sistema pluvial del Frutillar se vio complicado por el volumen de agua que viene registrando la ciudad desde el martes a la mañana. Incluso hay un hotel céntrico de la ciudad que resultó inundado, lo que obligó a la intervención de la CEB, de la Cooperativa de Electricidad Bariloche, para atender complicaciones registradas en los baños del establecimiento. Protección Civil tiene equipos desplegados en diferentes puntos de la ciudad, dice la información oficial, para ir monitoreando la situación en cada espacio, en cada lugar. Bueno, es lo que se viene, mucha precipitación. ¿Qué pasó con la idea de la nieve? ¿Se borró por completo? No, parece que no. Mucha nieve también en esta noche. No parece que con esta temperatura tengamos esa condición meteorológica. Pero bueno, ahí está la posibilidad. Una más que tiene que ver con lo que está pasando también ahora en la región. Un vuelco en la ruta 23. 4 personas hospitalizadas. Estamos hablando de 2 kilómetros. A 2 kilómetros de la localidad de Pilcanilleu. A ver qué información, porque esto es de un rato también. Se despachó una unidad de rescate con 5 bomberos tras un aviso del personal policial de la subcomisaría 75 que alertó sobre un siniestro vial en la ruta 23, hecho que tuvo lugar aproximadamente a 2 kilómetros de la localidad de Pilcanilleu en dirección a Dinahuapi. Se constató la presencia de un vehículo afectado y 8 ocupantes, quienes recibieron asistencia inmediata por parte de los equipos de emergencia. Trabajando de forma conjunta, el hospital de Pilcanilleu, bomberos y efectivos de la subcomisaría 75. Ahí vemos las imágenes, las fotos. Vamos a ver lo más importante, que es el estado de los ocupantes, de los cuales 4 fueron trasladados al nosocomio para una mejor evaluación de su estado de salud. Muy atentos, vamos a estar en este ratito que queda de programa también con las rutas y caminos de la zona.

0: tenía razón Miguel, la hinchada de Boca creo que es la que canta cuando yo me... Y el Negro Rada, es verdad, también en las hinchadas del fútbol argentino. Un gran artista, dice Franco, claro que sí, maestro. Y aparte, el Negro Rada, acá voy a apelar a mi memoria, fue también actor. Interpretó algunos personajes en las novelas de Polka, ¿te acordás? Las de Adrián Suar. Si no era Gasoleros, Le Pegan el Palo o alguna de esas. Y el Negro Rada creo que actuaba de Negro Rada. Y lo hacía bien, ¿no? Y claro, ¿cómo no lo va a hacer bien? Si viste que cualquier foto que está apareciendo ahora en los diarios, ¿vieron cómo abría los ojos el Negro Rada para hablar? Y cómo expresaba con toda la cara y todo el cuerpo su decir. Bueno, sí, verdad lo que dice Pablo, que tuvo su época de actor de telenovelas aquí en la Argentina, de la mano de la factoría de Adrián Suar, de la época en la que se hacía ficción. A ver qué dice, por ejemplo, Hugo. Lo sumamos al programa, Hugo.
1: Hola, buenas tardes. Quería mandar un saludo a Mariela, a Nicón Grande, decirle que la quiero mucho. Mamita, te quiero. Un saludo para Walter ahí, para Antonio, para Arturo. Ahí los que siempre van a ver a mi mamita, la van a hacer compañía. Bueno, gracias. Saludos para a Nicón Grande ahí. Mamita, te quiero mucho, mamita. Saludos para Walter. Se lo quiere. Gracias.
0: Muy bien, maestro. Gracias, Hugo. Gracias por el mensaje, por el cariño que desplegás a tus seres queridos y que lo haces a través de la radio pública de Radio Nacional Bariloche. Eso es un golazo, eso nos encanta. Y nos parece bárbaro cuando se mandan saludos, besitos, canciones, se van dedicando, etcétera, etcétera. Te dije que íbamos a ampliar algunas informaciones. Alerta amarillo también por viento y nieve. Está complicando, por lo menos hasta hace un par de horas, el tránsito en la ruta 40, entre Bariloche y Bolsón. Hace unos minutos era nieve más que agua aquí en el este de la ciudad. Bueno, va a ir variando, así que se descarta que en zonas altas de la ruta 40, de Bariloche al Bolsón, esté bastante complicado. Y ya hay una alerta que habla de precaución a la hora de circular. ¿Qué pasa en el paso Cardenal Zamoré? Se pide circular con cadenas. Según el pronóstico de Protección Civil de Río Negro, se esperan muchos vientos, o mucho viento, mejor dicho, del sector oeste, que podría superar los 60 kilómetros en la hora, llegando a los 90 durante la tarde y noche. Alerta que abarca Bariloche, Bolsón, Dinahuapi, Mascardi, El Manso, Pilcanilleu, Jacobá, Señor Quinco y una larga lista de parajes cordilleranos y de la línea sur, además de ciudades del Alto Valle. Llega incluso a Cipolletti, Roca, Cinco Saltos y Villa Regina. La mejora se espera recién para la madrugada del jueves. Bueno, compro, ¿de qué jueves? Ya estaríamos, no lo veo. Ahora, ¿dónde hay que poner el ojito con alguna complicación mayor? Ruta Nacional 40, Bariloche-Bolsón, se está reportando nieve en zonas más altas, por ahora, sin acumulación. Esto se combina con la lluvia y agua-nieve en gran parte del recorrido, baja adherencia en la calzada. Desde la organización vial recomiendan circular a una velocidad precautoria y mantener distancia entre vehículos, respetar espacios de adelantamiento. Por ahora tampoco está la presencia de hielo, no se destaca eso, pero sí es obligatoria la portación de cadenas. El complicado panorama se repite del lado neuquino. Paso Internacional Cardenal Zamoré permanece habilitado. Esto por lo menos es en el informe del mediodía. aunque transitable con extrema precaución para todo tipo de vehículos. La calzada está mojada por la lluvia y se pronostican nevadas en las cotas altas, junto con lluvias intensas, por lo que es obligatorio también el uso de cadenas físicas. Y a quienes deban trasladarse por la ruta 40 o el corredor hacia Chile, consultar antes de salir el estado de las rutas. Y obviamente extremar la precaución en el volante. Esto también pasa ahora en Bariloche, en el centro incluso, en la costa, aparte de los barrios que ya los mencionamos. Y 5.1 la temperatura, debe haber bajado un poquito. La térmica ya estaba, como para nieve, en 0,2, bajo 0, 90 el porcentual de la humedad, viento del noroeste a 36 kilómetros en la hora. Ahora estamos con el parte del Servicio Meteorológico Nacional, con lluvia y fuerte en la tarde y nevadas fuertes en la noche.

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1: Las 6:00 p.m. en la República Argentina. El gobierno anunció créditos hipotecarios, así los presentó el ministro de Economía, Luis Caputo.
2: El tomador del crédito estaría pagando una cuota de 865 mil pesos, ¿sí? Lo que se asemejaría mucho a un alquiler. Y el ingreso neto requerido para acceder a ese crédito, ya que esto tiene que representar el 25% del ingreso, sería de 3.460.000 pesos.
1: Tragedia en Nepal. Autoridades informaron que ya son 160 los muertos y 700 los desaparecidos después de las violentas inundaciones repentinas que golpearon la frontera entre Nepal y el Tíbet, arrastrando puentes y cortando carreteras. Salta celebra el mes de la Pachamama, el informe de Fernanda Navarro.
3: La localidad puneña será escenario de una nueva edición del homenaje al mes de la Pachamama. La ceremonia ancestral tendrá como eje la tradicional ceremonia de agradecimiento y ofrenda a la Madre Tierra, que es organizada por la Municipalidad de Tolar Grande junto con la comunidad indígena Colla, y concluirá con un festival popular con artistas locales y carnavaleros de la Puna.
1: La información deportiva con Santiago Lucía.
4: Por los octavos de final de la Copa Argentina, esta tarde se enfrentan al Dosivi e Independiente Rivadavia de Mendoza, el último campeón de la competencia. Van a jugar desde las 19:15 en el Estadio Florencio Sola de Banfield. El ganador de esta llave entre al Dosivi e Independiente Rivadavia jugará ante Atlético Tucumán. El árbitro del partido de esta tarde será Andrés Gariano.
1: En Santo Tomé, Corrientes, en donde nos escuchás por AM780, la temperatura es de 23 grados, el cielo está nublado. Aquí en Buenos Aires, 15 grados 7 décimas, humedad 71%, cielo nublado.
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0: qué amplitud la del Negro Rada. Bueno, cómo nos deleitamos hoy con su música. Nos pusimos, estamos tristes por su partida física. El Negro Jefe, el Negro Rada. Y seguramente muchos lo van a recordar de Chacha Muchacha y algunas composiciones que él hizo y que lo volvieron más popular todavía. Pero es tan extenso lo que hizo, y ya en los 70 con su grupo Totem, y una mezcla, una fusión, mucho rock and roll, mucho candombe, y sobre todo siempre mucha buena onda el Negro Rada. Bueno, dice Benjamín que quiero que se repita la ocasión. Me parece que dice que se repite la ocasión porque hoy su River Plate, y va a ser transmisión de la radio pública, recibe a Independiente de Santa Fe. No es Independiente de Avellaneda, no es Independiente de la provincia de Santa Fe, sino que es un equipo colombiano que jugó más tarde River por la tragedia del terremoto, que River empató 0-0 allá y ahora define de local. Yo creo que lo más probable es que gane 4-5-0, gane River el partido de hoy y que clasifique cómodo, ¿no?, con este equipo. Y aparte que es un equipo argentino que lo vamos a apoyar y lo vamos a bancar. El probable para vos, Benjamín: Beltrán, Montiel, Martínez Cuarta, Otamendi, Marcos Acuña, Aníbal Moreno, Tobías Andrada, Joaquín Freitas, Joaquín Correa, Thiago Almada, Sebastián Drussi, con la dirección de, esperemos que por tiempo largo, Eduardo El Chacho Coudet. Bueno, hoy transmite la radio pública y vamos a estar atentos ahí a un equipo argentino, River, que intentará pasar de fase en esta Copa Sudamericana, que es como un mundial para nosotros. No lo mencionamos, una noticia dura para el fútbol nacional, para el fútbol argentino, para la renovación, para la promesa. Surgió un muchacho, un pibe, Tomás Aranda, que sin duda era uno de los mejores jugadores de Boca, en un puesto, en una ubicación que nos hacía acordar a los viejos enganches de antes, esos que ya no están, un Román Riquelme. Bueno, le faltaba, pero la verdad que era increíble que con 19 años tenga esa prestación. La cosa es que tuvo una lesión de gravedad hoy y se va a perder lo que queda del año, y verá Boca qué tiene que hacer para suplantarlo. Es una pérdida que excede a Boca, créanme. ¿Qué dice Domingo? Y lo que diga Domingo tiene que ver con el clima, me parece. A ver, Domingo.
1: Hola, buenas tardes, Pablo. Acá en el kilómetro 23 está nevando tupidamente, con plumas grandes, te aviso. Soy Domingo del 23.
0: Domingo, siempre lo recuerdo ahí como hincha de Vélez, fanático del kilómetro 23, cierto, siempre tan gentil usted, maestro, escuchando la radio e informándonos acerca de esto. Tiene unos minutos, hay que ver cómo sigue por allá. Sí que se había alargado a nevar fuerte hace algunos minutos aquí en el este de la ciudad, y cayendo una pluma grande, dice Domingo en el kilómetro 23. Bien, bueno, vamos con última recorrida que tiene que ver con títulos. Con algunas actualizaciones, viste que te hablé de este vuelco en la 23. 4 personas hospitalizadas, ese es lo último. Al mediodía se despachó una unidad de rescate con 5 bomberos, tras aviso del personal policial de la subcomisaría 75. Bueno, eso te lo habíamos comentado. Y lo que sabemos ahora es que hay 4 personas que fueron hospitalizadas. La ciudad padeciendo la lluvia, sobre todo barrios como el Frutillar, también lo leíamos, lo comentábamos. Un colectivo precisamente de la línea 61 que había quedado en una situación de anegamiento y que ojalá que ya lo hayan sacado. Y para casi que para el final, muy triste esto, rescataron a Ranzas. ¿Quién es Ranzas? Bueno, es una perra que está en grave estado de salud luego de una denuncia vecinal y de que cuando la vieron a la perrita, pobrecita, estaba en una condición muy, muy compleja, tiene 1 año y medio, fue capturada de manera segura en el barrio Virgen Misionera. Habían denunciado los vecinos que el estado era lamentable, crítico, y el pronóstico es de reservado a grave, comiendo de la basura y flaca, casi que raquítica, es hembra y está en un estado avanzado de desnutrición, con deshidratación, tos y una temperatura corporal que supera los 39 grados y dolor abdominal a la palpación. Es un moquillo canino, es un diagnóstico presuntivo. La van a estabilizar y la van a ingresar al municipio, al sector que tiene este tipo de casos, y después se dará en adopción. La educación es la herramienta clave para evitar llegar a estas situaciones, dice Pablo Roque, director de Sanidad Animal. A partir de una denuncia concreta, bueno, ojalá que le salven la vida a esta perrita. No es vida, está muy complicado, están peleando para que siga con vida. Bueno, hemos hablado con Roque, ¿no?, de cuando uno tiene una mascota, un animal de compañía, aparte del cariño que nos dan y el amor, tenemos que tenerlos en buenas condiciones, con todo lo que ello implica. Nos vamos porque en algunos minutos más se vendrá el servicio de comunicación social. Lluvia fuerte y nieve fuerte para hoy miércoles. Nevadas fuertes en lo que será la madrugada de mañana jueves, mezclado con lluvias ya en la mañana y en la tarde. Viernes más nieve y más lluvia, al igual que el sábado y el domingo. Un poquito más de precisión tendremos en próximas horas. Muchas gracias a toda la gente que ha estado comunicada, que ha estado en línea, sobre todo los que han estado en sintonía, sin importar si levantaban la manito y si daban el presente de aquí en nuestro celular de trabajo. Muchas gracias. Mañana nos encontramos a la tardecita con este equipo, Juan Fresco, Vanessa Nicolini y Pablo Esquivel, el equipo de las tardes en la radio pública. Muchas gracias. En un minutito más el servicio de comunicación social. Buena jornada.

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1: Ana le comunica a Juan Currecoy que se encuentran todos bien y mandan saludos. Se le comunica a Sandoval del puesto La Costa que su mujer se encuentra bien y espera su llamado. A Julio Catricheo de Trailacahue, sus sobrinos Sergio y Lidia le recuerdan que lo esperan en Comayo en la fecha convenida. Esperan que esté bien y le dicen que lo extrañan. A José Saavedra de Fitatimen, Daniel Yáñez le comunica que se le quedó la perra, le pide que se la busque y la tenga en su casa y cuando pueda se la mande con Solís. A Carlos Sinalaf de Villa Sanquín, Mauro Huayquifil de San Martín de los Andes le dice que querría hablar con él, si puede que por favor llame o envíe mensajes al WhatsApp 2944-664848. A Lorenzo de las Mellizas Jona le solicita que si puede viaje a Comayo por trámites. A Santo Curapil de Corralito le comunican que los impuestos inmobiliarios de las tierras los paga Jesús Romero. Plácido Villar le avisa a Oscar Montesino que Javier Osés también va a esquilar y pide que lleve el potro que le iba a dar para Mansa. Información institucional, Comisión de Fomento Laguna Blanca informa a vecinos de la zona rural que el viernes 4 de septiembre a partir de las 10 de la mañana atenderán médicos de la Fundación 100 Caminos, oculistas, traumatólogos y kinesiólogos con entregas de anteojos y recetas para quien las necesite. Educación. La Escuela Superior 44 cita a Cecilia Sandoval, DNI 29428756, a presentarse en la institución el ordi 2 de agosto, mañana a las 9 horas. La directora de la Escuela Primaria 197, de Anecón Grande, informa a las familias de los estudiantes que se reiniciaron las clases presenciales. Salud, Hospital Área Programa Ñor Quincó, comunica a las siguientes personas que tienen turno en el hospital para el laboratorio mañana, Ñor Quincó, a partir de las 7 horas, Ana Pichimil, Emilce Romero. Acercarse con 8 horas de ayuno y sus respectivos DNIs. Necrológica, se lamenta comunicar el fallecimiento de Olga Paichalev, viuda de Chanqueo, a la edad de 74 años en la localidad de Pilcanilleu. Restos que son velados en la sala velatoria de la localidad y sepultados mañana 11:30 en el cementerio local. Deceso que enluta a las familias Paichalev y Chanqueo. Centro de Jubilados de Pilcanilleu, con profundo dolor, acompaña a las hijas por el fallecimiento de su querida madre, Olguita Paichalev, socia e integrante de este centro de jubilados. Se lamenta comunicar el fallecimiento de la señora Adela Irma Rivas, a la edad de 96 años, deceso que enluta a las familias Bonfiglioli, Calderón, Pérez y Borela. Extravíos, Isidoro Quinchagual, de establecimiento Machín de los Álamos, comunica a sus vecinos linderos que perdió 20 ovejas. Con la siguiente señal, oreja derecha, horqueta y muesca adelante y la izquierda, dos muescas abajo. Otra señal en la izquierda, martillo abajo y en la derecha, paletilla y agujero. Y en la izquierda, tres ramales y agujero en la derecha con la marca negra y rosada. A quien las haya visto, hacérselo saber a los interesados. Argentino Paichalev encarga a los vecinos si han visto un potrillo moro negro con la corta en voz al lado, con un bozal de nylon y marca de Sebastián Nahuelfil. Y por último, un aviso de la sección saludos a Julio González de Fitarruín, que hoy está cumpliendo años. Su mamá López y sus hermanos y hermanas le desean lo mejor y que pase un lindo día y le envían saludos.
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2: las eliminaciones directamente uno contra uno, el que queda fuera, el que pierde queda fuera y el que gana avanza. Ahora pasan de un grupo a otro, segundo grupo, y de allí van los tres clasificados. Bueno, Argentina ya está en esa segunda etapa, ¿sí? Son seis en su grupo, junto a Canadá, Uruguay, Bahamas, Puerto Rico y Panamá, y Argentina mañana va a estar jugando contra Puerto Rico en el inicio de la segunda fase clasificatoria para este Mundial del año que viene. Va a ser en Mar del Plata a las 7 de la tarde y luego estará viajando a Quebec para jugar frente a Canadá. Nombres importantes para la selección de Pablo Prigioni. Recordamos Prigioni, uno de los integrantes de la generación dorada de la selección argentina de básquetbol. Campazzo, La Provítola, Bolmaro, Juan y Marcos, Vildosa, Corbalán, Negrete, Brusino, Lema, Baulet, Dec, Cafaro, Gonzalo Bresan y Carlos Rivero, los convocados por el técnico argentino para esta fase. Recordamos que también se complica por los calendarios internacionales, por eso no puede contar siempre con todos los jugadores. Así que la Argentina estará jugando mañana su partido importante contra este seleccionado de Puerto Rico en Mar del Plata. Y recordamos que a las 21:30 van a estar jugando en Salta, en el norte del país.
3: Sí, señor.
2: Central Norte y el Deportivo Morón, por una nueva fecha de la Primera Nacional, donde ya ganó San Martín de San Juan a Chicago 1-0, donde San Telmo le ganó a Casullos de visitante 2-1, donde Chaco Forever goleó 3-0 a San Miguel y donde Patronato le ganó a Atlanta 2-0, el Deportivo Morón buscando la chance de acercarse a Ferrito en la cima del Grupo A.
3: Un nuevo Chicago que se complica mucho en las posiciones, atención, en la zona B, y en donde empieza a ubicarse en puestos muy próximos al descenso. Malas campañas en Mataderos, con su gente preocupada. Lo mismo sucede con Chacarita Junior, que está también en una campaña muy mala, ahora con Sergio Rondina tratando de enderezar el rumbo, y próximamente, atención, porque si no se ratea, ayer lo empezaba a palpitar, se viene, no este fin de semana, sino el otro, el clásico ante Atlanta.
2: Pero en este momento Chacarita está en la zona roja, junto a Güemes en la zona B, en la zona A, en la zona roja, y me refiero con esto a la zona de descenso, Defensores y Acasuso, nombres importantes en la zona en la que nadie quiere estar en ninguna categoría del fútbol. Aquí estamos hablando de la Primera Nacional.
3: Separamos y nos vamos a los últimos minutos de segundo round.
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0: buena parte de la operatoria al aeropuerto de Ezeiza.
1: Así es, de Hernancito, desde las 9 del día 25 hasta las 16 de mañana 27, está cerrado por tareas de mantenimiento preventivo el Aeroparque Jorge Newbery, así que mañana desde las 4 de la tarde ya estará operativo el aeropuerto. Si tenés algún vuelo que esté justo en ese horario, por las dudas, siempre conviene, no está de más, ¿no?, consultar con tu aerolínea, a ver si efectivamente ya sale desde Aeroparque o todavía está reprogramado, como muchísimos de los vuelos estos días que se reprogramaron desde Ezeiza.
0: Últimos 5 minutos de programa, nos vamos a la provincia de Río Negro. Adrián Moreno, colega y compañero de LRA2, Radio Nacional Viedma. Adrián, Hernán Mundo aquí en Buenos Aires, ¿cómo estás?
2: Hola Hernán, ¿cómo estás?
0: ¿Cómo andamos? ¿Bien?
2: Con vos. Muy bien, muy bien. Si no me preguntás de fútbol, fenómeno.
0: Bueno, pero esperando por la recuperación esta noche.
2: Sí, estoy yendo a comprar velas.
0: Bueno. Vamos a ver, esperemos por la recuperación de River y sobre todo la espera de su entrenador, ¿no?
2: Por supuesto, sí, ojalá que se vea.
0: ¿Cómo estamos por allí? Por supuesto, hablar de la Patagonia en estos días, se habla de temperaturas bajas, de alertas. ¿Cuál es el cuadro de situación?
2: Bueno, yo te voy a decir que Viedma es un poco la excepción. Pese a ser la puerta de la Patagonia, tenemos en este momento en toda la región 20 grados uh-huh. y 19, y para mañana está previsto que vamos a llegar a los 20 con un día radiante, según dice el pronóstico. Por supuesto que si nos vamos más hacia el sur, en la provincia de Río Negro, claro, bueno, las temperaturas bajan, recién estaba hablando en Bariloche, está nevando fuertemente, y obvio que en la zona cordillerana es donde castiga más el frío, ¿no? Y en la zona sur, que a veces uno imagina que en la montaña o en Bariloche va a ser más frío, pero realmente lo que conocemos nosotros como línea sur, que es la línea divisoria entre Río Negro y Chubut, es allí donde pega más, ¿no?
0: Claro que sí. Adrián, y lo que vos estás refiriendo respecto de otros sectores de la provincia, y vos conocedor también de los caminos y de las rutas de la Patagonia, ¿hay inconvenientes para circular?
2: En este momento no. Hay que ver qué deja después de esta nevada que se está dando, que empezó hace un ratito, Hernán, en la zona cordillerana. Hay que ver si se extiende hacia la zona sur y hay que ver qué deja. Mayormente, cuando nosotros hablamos de rutas complicadas, en principio como rutas nacionales, por ejemplo, la 40 y la 23, la 40 que va de Bariloche hacia Esquel y mucho más abajo y pasa por el Bolsón, y la 23 que es la que atraviesa desde Bariloche hacia Viedma, prácticamente llega hacia San Antonio, que atraviesa la provincia de oeste a este. Después, obvio que en esos recorridos hay caminos vecinales y lugares que llegan hacia lugares anegados y alejados, que, bueno, justo por los efectos de la nieve. Hace algunos días fue noticia una persona que logró ser rescatado gracias a que encontró una antena de internet que había quedado perdida de una instalación vieja que se había hecho y que todavía tenía señal, y bueno, pero debió caminar 40 kilómetros con la nieve hasta la rodilla.
0: Impresionante.
2: 20 kilómetros.
0: Bueno, pero no deja de ser mucho, 20 kilómetros, una barbaridad, y más en esas, condiciones.
2: Imagínate lo que es con el frío, sí, la nieve alta. Bueno, eso es lo que sucede cuando hay nevadas fuertes, y este año, el año pasado recordarás que no nevó, prácticamente este año se vino con todo, no fueron tantas, pero las veces que nevaron fueron suficientes y un poco es lo que se espera, ¿no?, para reavivar a los ríos y para que quede para la zona, para el momento de primavera y verano, bueno, agua, sobre todo para las poblaciones principalmente y después para las zonas fértiles, ¿no?, que tenemos en Río Negro muchas y que dependen justamente del agua, y que muchas de las zonas, muchos de los riegos son artificiales.
0: Adrián, nos estamos quedando sin tiempo, pero contanos bueno, brevemente qué se espera para próximas horas. Por supuesto, en la extensa geografía y desde ya con las particularidades, como vos decías, lo que es Río Negro, más lindante el Océano Atlántico y también para la zona cordillera.

0: Bueno, en la zona cordillerana y centro se esperan temperaturas bajas fruto de estas nevadas, aunque el pronóstico dice que no tanto como en otras ocasiones, no tanto bajo cero, temperaturas que estarán entre 0 y 1 y 2 grados. Y en la zona atlántica, lo notorio es esto que te decía al comienzo, vamos a tener temperaturas que rondarán entre los 18 y los 20 grados y así se va a mantener desde aquí, te diría, hasta el próximo domingo. Después comienza el descenso.
1: Adrián Moreno con toda la información desde LR2, Radio Nacional Viedma. Un abrazo grande desde Buenos Aires.
0: Abrazo grande, hasta luego.
1: Nosotros nos vamos. Nos reencontramos mañana a las 17 con más segundo round. Gracias, Carlita.
2: Por favor, Hernán.
1: Gracias, Jorge. Gracias, Hernán. Se quedan, por supuesto, con el panorama federal. Luego llega la tira deportiva y más tarde, a la hora 21, la transmisión desde el Monumental.
3: Sí, con Perazo y Minotti para el partido de River e Independiente de Santa Fe de Colombia.
1: Hasta mañana, un abrazo grande.
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5: 18:45 en la República Argentina.
6: En la ciudad de Buenos Aires la temperatura es de 15 grados 4 décimas, humedad 70%.
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7: El tomador del crédito estaría pagando una cuota de 865 mil pesos, ¿sí? Lo que se asemejaría mucho a un alquiler.
8: Esta reforma enviada por el presidente y trabajada en conjunto pretende eso, pretende hacer que el Banco Central no sea saqueado, no sea una herramienta de hacer política y que volvamos a tener un peso fuerte.
9: Es terminar con la maquinita. Acá estamos eligiendo la plata, o sea, el valor de la moneda del bolsillo de cada ciudadano argentino contra la maquinita.
10: Yo creo que va a ser una visita importante, que venga alguien y oriente de sentido, ¿no? Diga, bueno, no se olviden de que esto es lo fundamental, no se olviden de que por acá va la vida y las cosas importantes de la vida. Bueno, nos va a hacer mucho bien.
11: Toda agua ya empezó a bajar, entonces eso llevó prácticamente todo que hay, como puente, pueblo, casas, gente, todas las cosas.
12: Yo entrego la vida para toda la gente, para que se diviertan. Un tipo labura toda la semana, no tiene un mango y pone la guita para ir a ver al negro raro, entonces mandarlo a su casa contento con todo, ¿viste?

0: Media sanciona la reforma de la Carta Orgánica del Banco Central.
1: El informe de Gastón Fiorda.
2: Finalmente el oficialismo logró aprobar y dar media sanción al proyecto de ley de reforma de la Carta Orgánica del Banco Central. Lo hizo con el acompañamiento de los bloques aliados de la oposición. La votación final fue 144 votos afirmativos, 102 negativos y 9 abstenciones. Y de esta manera el proyecto está en condiciones de ser analizado y discutido en el Senado de la Nación. Al respecto, la diputada de La Libertad Avanza, Silvana Giudici, destacó la importancia de esta iniciativa.
3: ¿Cuál fue el resultado de ese apretón fiscal, apretón monetario? Es decir, no utilizar espuriamente una de las cajas de herramientas, como decían por allá, que tiene el Banco Central, que hubiera sido la emisión o el financiamiento del Tesoro. ¿Cuál fue el resultado? Que ese apretón se hizo con crecimiento económico, 27 meses seguidos de crecimiento económico sostenido en la Argentina, récord que hace 15 años que no pasaba.
0: Desde Casa de Gobierno, más información con Liliana Arias.
4: En un tono cordial y ni bien aprobada en la Cámara Baja la media sanción a la reforma de la Carta Orgánica del Banco Central, el presidente Javier Milei agradeció a los legisladores. Muchas gracias, diputados nacionales, por acompañar el proyecto de reforma de la Carta Orgánica del Banco Central, reza el posteo en redes sociales, en el que también señala que es un paso fundamental para erradicar a la inflación de la vida de los argentinos de bien. Ahora, a pelearla en el Senado, finaliza el posteo presidencial.
1: El gobierno anunció una línea de créditos hipotecarios.
0: El ministro de Economía, Luis Caputo, presentó un programa que utilizará recursos del Fondo de Garantías de Sustentabilidad del ANSES para ampliar el financiamiento destinado a viviendas.
1: Se destinarán unos 2 billones de pesos y los fondos se licitarán entre los bancos a plazos de 1 a 5 años con tasas vinculadas a UVA.
0: El gobierno estima que la medida permitirá facilitar el acceso al crédito hipotecario a entre 17.000 y 18.000 familias.
1: Al anunciar la medida, el ministro de Economía dio detalles de la tasa que tendrá la línea de préstamos.
5: También el FGS va a estar requiriendo que no se preste a la gente a una tasa mayor a UVA más 7,5. Ahora estamos hablando de una tasa máxima, es decir, los bancos pueden prestar una tasa más baja que esa, pero no una tasa más alta que el 7,5.
0: En ese sentido, Caputo consideró que la medida dará un gran impulso al mercado de la vivienda y la economía en general.
5: Creemos que de vuelta va a ser un impulso muy, muy importante para el desarrollo de este mercado y para la economía en general.
1: Además, señaló que el valor de la cuota sería semejante a lo que se paga por un alquiler.
5: El tomador del crédito estaría pagando una cuota de 865.000 pesos, ¿sí? Lo que se asemejaría mucho a un alquiler. Y el ingreso neto requerido para acceder a ese crédito, ya que esto tiene que representar el 25% del ingreso, sería de 3.460.000 pesos.
0: Más información con Alejandra Gallo.
6: Los bancos que operan en la plaza local, nucleados en la Asociación de Bancos Argentinos, ABA y ADEBA, calificaron como positivo el anuncio que realizó esta mañana el ministro de Economía, Luis Caputo, en el microcine del Palacio de Hacienda. Allí anunció el lanzamiento de nuevos créditos hipotecarios que básicamente apuntan a la compra de la primera vivienda, especialmente en jóvenes. De acuerdo con los cálculos del equipo económico, por ejemplo, una pareja que solicite un préstamo por un promedio de $80.000 para comprarse una vivienda estaría pagando entre los dos lo que hoy se paga de alquiler, pero la diferencia sería, lógicamente, que esa cuota estaría aportando a la adquisición de una vivienda propia a 15 años. La semana que viene estará la primera licitación al mercado por un tramo de 200.000 millones de pesos.
1: Falleció Rubén Rada.
0: La familia confirmó que el músico uruguayo murió a los 83 años luego de permanecer un mes internado por una neumonía bilateral.
1: Rubén Rada era un ícono del rock rioplatense con una extensa trayectoria en Argentina y Uruguay y con vínculos artísticos con la mayoría de los músicos de ambos países.
0: Las comparsas de Montevideo fueron sus primeros escenarios que con los años se extenderían a toda América Latina tocando candombe mixturado con el rock, el jazz, la música brasileña y el pop.
1: Con un carisma único, Rada fue cantante, percusionista, compositor, actor y conductor.
0: Así lo recordamos en Radio Nacional.
7: No, divino, me paran en la calle porque saben que soy un tipo abierto y nadie, tengo 82 años y nadie me dice, señor, ni los chiquilines. Porra, me firma eso, todos me tratan como si fuera un hermano, porque yo fui lo que quise fue eso, ser un amigo de todos. Y arriba del escenario, cuando subo, yo entrego la vida para toda la gente, para que se diviertan. Un tipo labura toda la semana, no tiene un mango y pone la guita para ir a ver al Negro Rada, tengo que mandarlo a su casa contento con todo.
0: Alerta por viento sonda.
8: Rige para el sector de Catamarca. De a poco la temperatura en la provincia de San Juan y esperamos que rote el viento al sector sur después de una jornada de viento sonda de más de 40 kilómetros en la hora con ráfagas de 80 kilómetros en la hora. En algunos departamentos ha afectado más que en otros muchos focos de incendio en la provincia. Debemos destacar aquí uno de los episodios más importantes. Se registró en Pocito, donde un incendio de grandes dimensiones afectó un corralón y una maderera. Allí resultó herido un bombero voluntario. Además, se vieron afectadas algunas viviendas. En la provincia de San Juan están suspendidas las clases en esta jornada. Igual medida tomó la Universidad Nacional de San Juan y también la Universidad Católica de Cuyo.
1: En Mendoza hay advertencia naranja por nevadas y vientos sonda.
0: Desde Radio Nacional en esa provincia nos informa Daniel Badán.
9: Mendoza atraviesa una jornada de fuerte inestabilidad atmosférica marcada por la presencia de viento sonda que en algunos sectores alcanzó ráfagas de hasta 70 kilómetros por hora. El fenómeno produjo caída de árboles e interrupción del servicio eléctrico en varios sectores de la provincia, aunque las clases solo se suspendieron en los departamentos de Lavalle y Luján. El panorama, según el pronóstico del tiempo, cambiará en forma drástica en las próximas horas con la llegada de un frente frío que traerá lluvias, lloviznas e inestabilidad generalizada en toda Mendoza. Según los datos oficiales, el quiebre del tiempo comenzará a sentirse hacia las últimas horas del día y se va a consolidar durante las primeras horas de la jornada de mañana.
1: Más información con Noelia Soria desde Radio Nacional Catamarca.
10: El Servicio Meteorológico Nacional emitió una alerta amarilla por viento sonda y fuertes ráfagas que afectarán a distintos sectores del oeste de la provincia de Catamarca. El fenómeno podría generar una importante reducción de la visibilidad, especialmente en zonas donde se produzca polvo en suspensión, además de provocar condiciones adversas para la circulación. Se recomienda a la población extremar las precauciones, especialmente a quienes deban transitar por rutas y caminos de la zona cordillerana y precordillerana. La recomendación es evitar actividades al aire libre durante los periodos de mayor intensidad y conducir con mucha precaución, por lo que se pide a la comunidad mantenerse informada y tomar los recaudos necesarios.
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0: La información con Eladio Arregui. Buenas tardes, Eladio.
12: Hola, Abel, buenas tardes. Hola, Jimé. Bueno, hola. Aquí estamos para hablar de River, que va a hacer transmisión de Nacional a partir de las 21. El partido comenzará 21:30, partido definitorio por el último lugar a cuartos de final de la Copa Sudamericana, enfrentando a Independiente Santa Fe de Bogotá. El partido de ida el miércoles anterior fue 0-0, es decir que el ganador esta noche pasa de ronda. Si hay penal, si hay empate habrá penales. Beltrán en el arco, Montiel que vuelve, Martínez Cuarta, Otamendi, Acuña que también vuelve, Andrada, Moreno, Almada, Galván, Correa y la duda, Driussi o Borré, manifiestan que podría llegar a jugar Driussi desde el comienzo, no se descarta a Borré, así que transmite Perazo, comenta Juan y Minotti el partido de esta noche. Copa Argentina por octavos de final en la cancha de Banfield, 7:15 de la tarde van a jugar Aldo Civi ante Independiente de Mendoza. El ganador enfrentará en la otra instancia a Atlético Tucumán. Tomás Aranda, el pibe de Boca, se fracturó el peroné en la práctica de hoy y esta mañana, de esta forma se perderá lo que resta del año. Mañana por la tarde lo van a intervenir y se dice que entre 4 y 6 meses puede estar en recuperación. Estas son las principales noticias que vamos a ampliar dentro de un ratito a las 7 de la tarde.
0: Te vamos a estar escuchando. Gracias, Eladio.
12: Hasta luego.
1: Advierten que el arreglo de rutas es clave para la producción ante la llegada del Niño.
0: Raúl Sobrero, productor agropecuario, sostuvo por Radio Nacional que ante la llegada de una época de fuertes lluvias es clave tener buenas vías de circulación.
11: Yo digo que hay que prepararse para lo que viene. Esto que estaba anunciado que podía ser septiembre, abril 2027, por ahí algunos dijeron que podía ser julio, entonces venimos preparándonos. Hoy se habla que las lluvias pueden comenzar a fines de octubre, noviembre. Entonces tenemos un tiempo como para ir buscando lugares y el gobierno reclamar la infraestructura de los malos caminos que tenemos. No en la salida, porque ahí en la salida van a los puertos, van a los muelles, van a embarcaderos. Pero toda esa hacienda que está en esos lugares podría venir a campos de la zona acá a hacer encierros. Y hoy es imposible tomar ese compromiso, porque sin camino después uno puede llegar con comida.
1: León XIV visitará Buenos Aires, Córdoba y Luján y se hospedará en la Nunciatura.
0: La Iglesia Argentina comenzó a confirmar los principales detalles de la visita del Papa al país, aunque todavía resta cerrar parte de la agenda.
1: El esquema preliminar prevé actividades del 9 de noviembre en Buenos Aires, el 10 en Córdoba y el 11 en Luján, con la Nunciatura Apostólica Porteña como base.
0: También se evalúan encuentros con jóvenes religiosos, personas con discapacidad y personas privadas de la libertad.
1: Una misión del Vaticano se encuentra en Argentina para terminar de definir el itinerario y el operativo de seguridad.
0: El obispo de Luján, Jorge Eduardo Jenning, sostuvo que será una visita importante para orientar a la gente.
13: Yo creo que va a ser una visita importante. El mundo está en un momento así, cada momento de la historia se pone con sus propios desafíos, ¿no? Hoy la Argentina tiene sus desafíos, pero yo creo que en el fondo el pastor orienta. Cuando uno está metido dentro del laberinto y es tan difícil salir a veces, ¿no?, de las cuestiones coyunturales, que venga alguien y oriente de sentido, ¿no?, diga: bueno, no se olviden de que esto es lo fundamental, no se olviden de que por acá va la vida y las cosas importantes de la vida. Bueno, nos va a hacer mucho bien.
1: Juicio por la desaparición de Loan Peña.
0: Desde Radio Nacional Santo Tomé el informe de Nerina Álvarez.
14: Durante la jornada de hoy declararon los hermanos Sotelo y posteriormente se concretó un careo entre Carlos Sotelo y Nicolás Soria en el marco de las contradicciones y acusaciones cruzadas que surgieron durante las testimoniales de la jornada de hoy. Carlos Sotelo había señalado que Soria le suministraba drogas y que además le entregaba dinero para obtener información sobre el paradero de Loan. Este relato fue respaldado por su hermana Beatriz Sotelo, quien declaró que había presenciado situaciones en las que Nicolás Soria le suministraba drogas a su hermano, a quien describió con problemas de adicción. Otro de los momentos de tensión en las jornadas, hubo un fuerte intercambio entre el magistrado y el doctor Baqué. El juez Braco llamó reiteradamente la atención al letrado por sus constantes interrupciones mientras se desarrollaban las declaraciones testimoniales. Y por otra parte, el tribunal resolvió hoy rechazar el pedido de reconstrucción relacionado con el botín, una medida que había sido solicitada por el doctor Baqué durante las audiencias de la semana pasada.
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16: El puente Rosario Victoria está recibiendo muchos camiones a los cuatro puertos de Rosario para descarga de cereales. Los dos puentes Arte Brazo Largo, la autovía del Mercosur, totalmente habilitada. Por favor, 90 para combis en la isla Talavera y 80 sobre los puentes. El paso Cristo Redentor está cerrado a Chile y el canal Zamoré cierra en estos momentos y abre mañana a las 9 de la mañana en Neuquén.
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0: Hola, hola, hola, hola, pero ¿cómo les va? Qué gusto saludarlos. Muy, pero muy buenas tardes. Aquí estamos comenzando Pasión Nacional, segundo tiempo, 7:02 de esta jornada. Una jornada muy, muy importante, muy interesante por el tema futbolero, fundamentalmente para nosotros que nos gusta y nos apasiona el fútbol, también con otras novedades, lógicamente, de las que están dando vuelta. Pero para sostener ya, para comenzar, la transmisión que va a hacer Martín Perazo dentro de 2 horas, a las 21 comenzará la transmisión. River estará jugando 21:30 ante Independiente Santa Fe de Bogotá, partido de vuelta, partido definitorio, para ocupar en la última plaza que queda en los cuartos de final, porque este partido debe haberse jugado la semana anterior, pero recordamos que por el tremendo sismo que ocasionó tantas desgracias en Colombia, se postergó una semana el primer partido y de esta forma la llave finaliza esta noche en la cancha de River. Les recuerdo que si hay empate directamente habrá penales. A esto se le suma también que hoy tenemos Copa Argentina, dentro de un ratito ya vamos a estar con Jorge Floridia para que nos cuente qué es la vida en la cancha de Banfield de El Tiburón y de los Azules del Parque, así que en esta Copa Argentina. Y después, como siempre, Miguel Gauna nos pone en el aire, junto con el Chelo Marín, son los operadores de nuestro programa. Está Pato y está Patricia en la producción, está Luciano Profili, está Jorge Godoy. ¿Cómo anda, Jorgito?
1: Arregui, nos pone en órbita, diría un amigo, allí en los controles. Además, Eladio, querido, hay que decir que partidos han jugado también por la Primera Nacional, por la B Nacional.
0: Claro, partidos importantes, ¿eh?
1: Sí, porque perdió Atlanta para...
0: Con razón lo vino Cerratea.
1: Cerratea está ahí, va a llegar para hacer estudios en un rato y va a llegar seguramente un tanto preocupado por la derrota de Atlanta ante Patronato. Chaco Forever que goleó a San Miguel, San Telmo que ganó de visitante ante Acassuso, ganó a San Martín de San Juan, lo va a decir ahora Floridia seguramente, pero a las 21:30 tenemos un muy buen cruce allá en el norte, en Salta, porque Central Norte va a recibir al Deportivo Morón, que está a la casa de Ferro en la cima del Grupo A de la Primera Nacional. Y además, si se me permite, un paréntesis, bloque polideportivo con dos cosas muy importantes.
0: A ver.
1: Mañana, semifinales del Mundial de Hockey, tanto Leones como Leonas, los dos equipos argentinos van a estar jugando a la misma hora. Uno en Holanda, Países Bajos, el otro en Bélgica. Ahora estaremos dando cuenta de esos partidos, pero lamentablemente, porque querés ver los dos partidos, ¿viste? A las 3:30 de la tarde los dos, tanto los hombres como las mujeres.
0: Pero sí, no el mismo día.
1: Mañana.
0: ¿No es jueves y viernes?
1: Mañana estaremos viendo lo que...
0: ¿No es jueves?
1: Claro.
0: Jueves las Leonas y viernes los Leones.
1: El partido de Argentina contra Alemania el viernes, 15:30. Y el partido... Sí, yo lo estaba diciendo mal, ¿no?
0: Sí.
1: Y el partido de las Leonas mañana, mismo horario, quise decir mismo horario.
0: Pero diferentes días.
1: A las 3:30 de la tarde.
0: Perfecto.
1: Y también, importante, mañana en básquetbol, partido que se va a jugar en Mar del Plata, comienza la etapa final de la fase clasificatoria para el Mundial. No fue Argentina a los últimos Juegos Olímpicos, no fue Argentina al último Campeonato Mundial, y ahora en Mar del Plata, frente a Puerto Rico, comienza el camino ya de esta... ¿Viste que se juegan diferentes ahora los torneos?
0: Sí, sí, sí, sí.
1: Es un lío realmente. Tanto el Mundial de Hockey, del que estamos hablando, como también la clasificatoria para el Mundial de Básquetbol, ahora es primera zona, fase de grupos. Te clasificás, pero no te clasificás, ponele para un octavo, semifinal, cuarto de final, no, te clasificás para otro grupo más adelante, y de ese grupo allí participan los tres primeros, en este caso son seis,
0: sí,
1: para la
0: muy,
1: selección de básquetbol.
0: Es muy chino todo ahora.
1: Totalmente, muy difícil de explicar. Bueno, Argentina está en este grupo de los seis, los tres primeros clasifican al próximo campeonato mundial, y mañana va a estar jugando Argentina frente a la selección de Puerto Rico, buscando el pase a la clasificatoria, al Mundial de Qatar 2027.
0: Después está el tema del que se viene el Abierto de Estados Unidos, ya no quedan argentinos en la quali, fueron todos eliminados en la jornada de hoy. Bueno, voy a saludar al Negro Romero en Córdoba. Hola, José Luis, bienvenido, ¿cómo estás?
2: Hola, Eladio.
0: Sí, el mismo.
2: Hola, ¿cómo te va, Eladio, Jorge, la audiencia en todo el país? Muy bien. ¿Qué temperatura, qué calorcito en Córdoba?
0: No me digas.
2: Sí, 22 grados a esta hora.
0: Mira vos.
2: Así que 52% de la humedad, patas en la palangana.
0: Claro, exactamente, sí, bueno. Es
2: menos mal que no estoy en el streaming, ¿viste?
0: Pero es el tema del niño, ¿no? El tema del niño que ahora hace calor cuando no tiene que hacer calor, que hace frío cuando no tiene que hacer calor. En fin, está medio atravesado, la lluvia, está medio complicado. Así que bueno, aguardaremos a ver qué ocurre. Acá tenemos casi 15 grados, hoy estuvo frío como viene haciendo y el cielo casi que nublado todo el día, feo la jornada. Pero bueno, hay una declaración que, más allá que podíamos hablar largo y tendido de muchas cosas, pero me sorprendió lo que dijo en este caso el técnico, ya lo voy a saludar a Jorge Floridia que nos va a traer todo lo que ocurra en la Copa Argentina, pero me sorprendió lo que dijo Alfredo Jesús Berti, que el técnico de Independiente de Mendoza, y habló sobre cómo tiene que ser un entrenador ahora. Lo voy a leer textualmente, dice sobre para estar en este ambiente, dice el Berti, tenés que ser meticuloso, obsesivo y desconfiar a cada minuto. Yo soy todo eso, pero conozco a un montón con computadoras que cuando comienza el partido tienen que dirigir con pañales porque les se agarra un cagazo bárbaro. ¿Esto será así? Lo dije como lo dijo él en la nota que está publicada hoy, lo estoy leyendo en la nota que publicó Clarín, y la verdad que me llamó la atención, porque viste que los entrenadores se cuidan entre ellos, ¿no? ¿Qué dice la gente? ¿Qué dice el oyente? Yo no voy a decir cagazo cada rato, porque la verdad que no me gusta, lo dije ahora para que entendamos, voy a decir miedoso. ¿Los técnicos argentinos son miedosos? Algunos hinchas de River le echan la culpa a Coudet de ser miedoso. Por eso dice que le empató Vélez el otro día. Los técnicos argentinos, es decir, hay tanto en juego acá que todo el mundo tiene miedo a perder y entonces cada vez los partidos son malos, más malos. 11-38-70-74-85. Hola Jorge Floridia, bienvenido, ¿cómo estás?
3: Hola, ¿qué tal? ¿Cómo estás, Eladio? Un abrazo para ustedes ahí en Buenos Aires. Muy bien, muy bien. Bueno, Copa Argentina, a las 7:15 de la tarde va a estar jugando en el Florencio Solá, en cancha de Banfield, el equipo de Aldo Civi frente Independiente de la provincia de Mendoza. Bueno, van a estar buscando un lugar entre los 8 mejores, ¿no?, de esta Copa Argentina. Está el actual campeón, que es Independiente de Mendoza. Andrés Gariano va a dirigir ese partido, Eladio. Recordemos que Aldo Civi dejó fuera a River de esta Copa Argentina y Independiente de Mendoza a Tigre. El torneo local, bueno, Aldo Civi no viene bien, viene de perder frente a Unión 3-1 el fin de semana, y el equipo mendocino de empatar con Independiente de Avellaneda 0-0. 7:15 de la tarde arranca este partido.
0: Bueno, ¿están las formaciones ya, Jorge?
3: Sí, señor.
0: Vamos.
3: Sí, señor. Bueno, muy bien, vamos entonces. Vamos con el equipo de Independiente Rivadavia, la provincia de Mendoza, que irá con Volcato, Bonifacio, Costa, Studer, Fernández, Río, Botari, Florentín, Buca, Arce y Salas, los 11 de el técnico Berti. El equipo de Mar del Plata, de Aldo Civi, estará con Acosta, con López, con Pombo, Breitenbruch, Moya, Godoy, Palavecino, Peruzzi, Davín, Cordero y Von Bargar, son los 11 del técnico Damonte. En un ratito está arrancando el partido.
0: Perfecto, Jorge, ahí volvemos entonces para ir minuto a minuto con lo que ocurra con Independiente de Mendoza y Aldo Civi. Aldo Civi viene de eliminar a River en la fase anterior, así que bueno, tendrá la posibilidad Aldo Civi de seguir avanzando. El ganador de este partido va a jugar con Atlético Tucumán, que viene de golear y a eliminar a Independiente. Sí. Negro, ¿estás de acuerdo con lo que dice Berti? ¿Los técnicos argentinos son muy miedosos?
2: Mira, yo siempre lo observo, nunca, sí, lo traté, a ver. Lo traté cuando estuvo de técnico hace ya muchos años, aquí en Belgrano. Es bravo, Berti. Es muy sanguíneo, es muy frontal. Uno más o menos, viste, le ve el carácter, el comportamiento a través de la tele, cuando dirige los partidos. Se le sale la cadena. Pero vos sabés, yo no sé si es tanto... El miedo sí existe, sí. Porque son muy exigentes, muy exigentes. A ver, hablando en criollo, a veces somos hinchas de un club que, como decimos en criollo, no tenemos nada. Pero exigimos que el equipo juegue como el Manchester City o el PSG. Y le debemos a cada santo una vela y queremos que el dirigente lo traiga a Mbappé y Haaland. Sí. Por si no, ¿para qué viniste? No. Bueno, entonces, pero digo, lo que yo estoy totalmente de acuerdo con Berti es eso de, yo acepto la tecnología, ¿viste? Que todo sirve. Yo miro a Sobrado, capaz que me quedé en el tiempo, yo lo asumo, pero eso, viste, hay una jugada y sacan un pizarrón y mueven unas fichitas, y el equipo es un desastre, viste, y arman todo. Por eso también están fracasando los nueve, que no hacen goles. Sí, tenés que modernizarte, tenés que mirar, observar lo que se ha visto en el Mundial, cómo juega este, cómo juega el otro. En eso sí tenés que modernizarte, actualizarte, pero cosas raras, ¿viste? Las cosas raras que hacen los técnicos argentinos. No, esas cosas, dejate bromar. En esa estoy de acuerdo con Berti.
0: Claro, sí, está bien. Bueno, en este caso es lo que dice Alfredo Jesús Berti, que tuvo una carrera relativamente corta como jugador de fútbol, porque tuvo una lesión crónica, media parecida, fue el preludio de lo que le pasó a Bataglia después, ¿te acordás? Uh-huh. Porque del 92 que debutó y se retiró en el 2000, y en Boca estuvo 3 años y jugó muy pocos partidos, siempre estaba lesionado, pobre Berti. Pero como entrenador está, creo que está en su mejor momento.
1: En su prime,
0: sí, en su prime.
1: Un caso raro, ¿no? Porque cuando jugaba era pelado y ahora tiene bastante pelo.
0: Sí.
1: ¿Te acordás que le decían Curly Berti porque se afeitaba la cabeza?
0: Se afeitaba la cabeza, sí. Claro. Bueno, tendrá que ver con su forma de ser, ¿no? Que de entrenador es una manera y de jugador es otra, ¿viste? Andás a ver, habría que preguntarle, ¿no? Pero bueno, es el tema de Alfredo Jesús Berti. Bueno, ¿ya comenzó el partido? ¿Todavía no, Jorge?
3: No, señor, todavía no.
0: Bueno, ¿qué novedades tenemos ahí? ¿Cómo le fue a San Martín en San Juan hoy?
3: Bueno, mantuvo el resultado ante la suspensión 1-0. Ganó con gol de Jaurena. Recordemos que ese partido se suspendió cuando terminó el primer tiempo, los primeros 45 minutos, agresión o posible agresión al arquero de Nueva Chicago. Y bueno, se jugó la tarde de hoy con Sonda en nuestra provincia y se mantuvo en el segundo tiempo, ganó 1-0 el verdinegro a Nueva Chicago.
0: Ah, claro. ¿Y hubo alguna sanción para San Martín, Jorge?
3: No, porque fíjate que esto fue el Tribunal de Disciplina, el ADIO y el árbitro. Los jueces de línea no escucharon ni vieron nada. El informe de médico, porque lo trasladaron a un hospital, bueno, no indicaba nada tampoco, pero el partido se suspendió. Y bueno, quedó también a cargo el viaje y todo de la gente de Nueva Chicago, ¿no?
0: Claro, y las imágenes tampoco argumentaban ninguna...
3: Tampoco.
0: Tampoco, bueno, entonces tampoco. Se ve que fue una vivada o quizás algo que no era para tanto lo que le pasó.
3: A ver, fue al finalizar el primer tiempo, ¿no? Ahí comienza, bueno, la música, todo, pero nadie escuchó nada. De todas formas, se suspendió el partido lo mismo, ¿no?
0: Claro, sí, exactamente. Bueno, los oyentes que empiezan a comunicarse, Willy dice de Tucumán que, bueno, qué tema el del Chacho, dice, no le tenemos paciencia, le dieron una Ferrari y ya la abolló, si no gana hoy, que se vaya, solo le hace mal a River y el club está por encima de cualquier nombre. Sí, perfecto, yo creo que lógicamente si hoy River no clasifica, no se clasifica, mejor dicho, por decirlo correctamente, me parece que está fuera Coudet, él va a renunciar solo, creo yo, no sé, va. Vaya uno a saber. Dicen que ya tienen apalabrado a Crespo y que Crespo tiene una cláusula que las pone en todos los lugares donde está. Uh-huh. Si me llama River, me voy. Es más o menos como la cláusula que tuvo el gallego Méndez, si lo llamaba Vélez, dejaba de dirigir, estaba dirigiendo en Unión y se fue y vino a dirigir a Vélez.
1: Hay que tener en cuenta, Eladio, muchachos, una cosa también, que creo que es inexorable a esta altura de los acontecimientos. De hecho, Independiente hoy no sabe si lo va a poder dirigir desde el banco de suplentes ya tuviera el fin de semana, porque todavía no le pagaron lo que le tienen que pagar al técnico saliente, a Gustavo Quinteros, porque Quinteros no renunció. A Quinteros lo hicieron renunciar,
0: claro.
1: o lo renunciaron, mejor dicho, por no decir lo echaron. Los técnicos hoy no quieren presentar la renuncia, más allá de por creer en sí mismo, por una cuestión de orgullo, de llamarle lo que quieras, tampoco quieren dar el paso al costado porque sabe que si renuncian no van a cobrar hasta el último peso que le deben desde que firmó su contrato. Entonces, lo que esperan es que los echen, que los hagan renunciar, para después poder llegar, si no va a cobrar todo el contrato hasta el último día, por lo menos una buena... un buen arreglo, un buen resarcimiento económico. Y entonces, por eso, permítanme dudar, más allá del sentido común, que dice, bueno, che, ya no se banca más la situación con el técnico de River, que Coudet vaya a renunciar si las cosas no le salen.
0: Claro, claro, exactamente. Sí, perfecto. Bueno, yo creo que no sé qué va a ocurrir. Bueno, los oyentes que se siguen comunicando, hola muchachos de Pasión Nacional, feliz día del relator, que fue ayer. José Timoteo del Pozo del Tigre Formosa, saludo a todos los relatores de la radio. Hola Eladio, soy Dino D'Angelo, el fortinero de Pergamino, te estoy escuchando. Atención lo que te mando, dice acá, bueno, River y Boca siempre fueron primeros y ahora Boca 5 puntos y River 3. Bueno, vaya uno a saber qué va a pasar con River y Boca. Hola Eladio, ¿cómo va? Maxi Salas enfrentó a Aldo Civi con River en la Copa Argentina y si fue así tiene otra oportunidad de hacerle goles. Ahora, no, ya no lo enfrentó Maxi Salas, ya estaba separado, porque River jugó contra Aldo Civi el viernes 17 de julio. Me acuerdo que eran dos días antes de la final de la Copa del Mundo, por eso pasó un poco inadvertida la derrota de River, porque estábamos todos con la adrenalina de la final. Y bueno, y ya Maxi Salas, con todos los jugadores que fueron separados, no integró ese plantel, y River perdió 3-1. Así que bueno, hablando de la Copa Argentina, ¿empezó Jorge?
3: Señor, empezó, la primera la tuvo el equipo mendocino Independiente, ahí nomás Matías Fernández, están 0-0 los primeros minutos, Ladio.
0: Vamos a ir con Damián Zárate para saber las novedades de Boca. Lógicamente que la noticia que ya la vienen dando en Pasión Nacional y se dio todo el día, con la fractura del peroné de el pibe Aranda, lamentablemente, para Boca y para el fútbol argentino, va a estar inactivo un tiempo importante. Pero lo escuchamos a Damián Zárate, que tiene su informe. Hola, Damián.
4: ¿Qué haces, Eladio, querido? ¿Cómo andás? En este segundo tiempo de Pasión Nacional, aquí en el aire de radio más grande de la Argentina. Boca, lamentablemente, tiene uno de los títulos de la jornada, que es la fractura del peroné de Tomás Aranda, este canterano de enorme nivel desde que debutó en primera, promovido por Claudio Úbeda, tal vez como el dato más destacado del ciclo Úbeda, después de lo que fue el cambio de plano de Miguel Ángel Russo, y que en la práctica de hoy, solo, no hay precisiones tampoco del club de Boca, que no confirmó ni la lesión ni el cómo. Pero sí, ya sus compañeros a través de las redes sociales le empezaron a dar muestras de afecto y de pronta recuperación. Reitero, fractura de peroné, se terminó el año, salvo que haya otra información desde el Club Boca, que reitero, no confirmó mediante un parte médico lo que le pasó al pibe de 19 años. Así que ese es, lamentablemente, uno de los títulos del día para Boca, y ya piensa en el partido del próximo viernes con Lanús. Volverá a la Bombonera después de tres partidos haciendo de local en la cancha de Huracán. En cuanto a datos médicos más que futbolísticos, sigue lesionado y sin tener precisión sobre la vuelta Adam Vareiro. Persiste el dolor, es un día a día, un día sí, un día no. Van a ver si le aumentan las cargas y a partir de ahí, con ese riesgo de aumentarle las cargas, si responde. Pero por ahora, Vareiro no vuelve, de hace muchos meses que no juega. Lo mismo con Bataglia, que en algún momento va a empezar a trabajar con la pelota más intensamente y que se prevé, luego de 9 meses de lesión, que pueda volver lo antes posible. Yo no sé si va a ser en el mes de septiembre, pero la ilusión está. Y producto de la lesión de Aranda, va a subir a entrenar con la primera, Lautaro Bianco, que suena mucho Lautaro Blanco, no, es Lautaro Bianco, este pibe categoría 2007, es el enganche de la reserva, que va, a reitero, a subir a entrenar con la primera. Hoy jugó la reserva de Boca, jugó y se va a sumar al plantel que dirige el vasco Rodolfo Arruebarrena. Fue titular Bianco con el número 10, y de cara a lo que se viene para Boca, el viernes, el partido de la séptima fecha del torneo de clausura, más la semana que viene, que juega el miércoles en Córdoba contra Vélez, va a estar Lautaro Bianco en el equipo del vasco Rodolfo Arruebarrena. Eladio, te mando un abrazo enorme, la seguimos.
0: Abrazo enorme, Damián. Sí, lógicamente que la lesión de, en su mejor momento, la lesión de Aranda, lo va, tendrá que ver quién es el reemplazante, encontrar el reemplazante natural de Aranda no es nada fácil. No sé quién tiene que jugar, Negro, para vos, en lugar de Aranda en Boca, ¿cómo lo reemplaza?
2: A ver, lo vengo sosteniendo permanentemente a diario. Boca tiene un plantel muy corto. Sí, si vos juntás, tenés 25, 26. Ni siquiera los 11 titulares tienen el Vasco Arruabarrena. Es decir, ponele de los que uno ve por rendimiento y que estén a la altura de Boca, y ponele, tenés 8 jugadores, los 11. En la saga central el Vasco está disconforme, ¿no? A ver, y uno de los titulares, uno de esos 8 que uno cree que son titulares, es Aranda. Porque vos después decís, ¿y a quién pongo? ¿A Velasco? Y, viste, a Velasco le gustaba a Riquelme cuando jugaba en Argentinos. Pasó mucho tiempo hasta que volvió arrastrando una lesión grave, hasta que se puso a punto. La gente de Boca ya lo tiene entre ojos, no lo quiere mucho. El pibe Zenón arrancó bárbaro y se fue cayendo, se desplomó. Y hoy se me apura, porque ahora, aunque sí, le está dando minutos a Arruabarrena. Yo lo pondría Velasco, pero si me apurás, Boca tendría que buscar otro jugador.
0: Sí, lo que pasa es que muchos dicen que no hay otro jugador parecido a Aranda, a la vuelta de la esquina, que es muy difícil encontrar uno como el pibe Aranda. Sí, sí. Me parece a mí que tienen razón. Yo creo que, como decís vos, coincido plenamente. Para mí, no sé qué dirá acá Jorge, pero para mí el reemplazante natural es Velasco y Aranda.
1: Claro, pero a ver, si vos tenés en el plantel, por más que coincido obviamente con el Negro, que el plantel de Boca es una sumatoria de nombres, pero es un plantel corto. En realidad, tenés en el plantel un 10 por el que pagaste 10 millones de dólares, y bueno, evidentemente, Aranda tendría que ser el reemplazante natural de ese 10 por el que pagaste 10 palos, y no ese que pones en duda ahora si puede ser el reemplazante de un pibe de abajo como lo es Aranda. Un plantel corto que tiene falta de centrales, como ayer hablábamos también con Damián Zárate, porque Figal vive lesionado, porque Pellegrino
0: y Costa están no desgarrados.
1: Talla. Costa está desgarrado. Dilolo, que
0: alterna, tiene pubialgia. Bueno,
1: claro,
0: tiene pubialgia.
1: Entonces.
0: Está bien, pero son 4 centrales ahí, ¿no?
1: Sí.
0: Y después tenés pibe de la reserva, que ahora incorporo. Está el pibe Jagger Herrera. Y Sata, el otro que incorporó ahora.
1: Pero sí. Si vos tenés que apelar a los pibes de la reserva porque no tenés centrales, si tenés que apelar a otro pibe de la reserva porque uno que venía de la reserva se te termina lesionando y el que pagaste 10 palos no está, parece, a la altura de las circunstancias, bueno, evidentemente se habla de un armado al menos dudoso.
0: Sí, plantel. Ahora, también es cierto que, por ejemplo, vos tenés algunos jugadores ahí que no están rindiendo. El ejemplo de Palacios. Palacios no jugó, creo que si jugó 10 minutos este año es mucho.
1: Bueno, también, pero viene de una lesión importante, no se pudo recuperar. Entonces, hoy se habla de la subida a Primera División del chico Lautaro Bianco.
0: Sí, Bianco.
1: Bueno, hay que ver.
0: Pero también, para completar el plantel.
1: Para completar el plantel, y hay que ver si. No sé, pero ¿qué te dice? Que por ahí lo ponen como alguna vez lo pusieron a Flores, como alguna vez
0: lo pusieron a Aranda.
1: Aranda.
0: Sí, ¿por qué no? Puede ser, todo puede ser, sí, lógicamente. Sí, ¿por qué no? Estamos en Pasión Nacional, 7:25. Vuelvo otra vez a la cancha de Banfield, Jorge Floridia.
3: Bueno, 8:40 de la primera etapa, es más Independiente de Mendoza, se juega más en el campo de Aldo Civi, el Adio, a los 7 minutos la primera llegada de Aldo Civi, pero es un poquito más el mendocino.
0: Gracias a Fernando de Resistencia, que se comunicó aquí al 11-38-70-74-85. También dice Flores, podría ser 10 y que juegue Villa por Flores. Dice acá Alejandro, gracias Alejandro. Ole Ladio, Martín de Gualeguaychú, sobre el comentario de Berti de los miedos y que miran Pizarrón, etcétera. Goleadores como el tanque Smith, ¿te acordás? Preguntale a José Luis Romero, a ver si se acuerda. Abrazo y que anden bien. Me da risa porque los oyentes, el otro día trajo uno Blasón, ahora trae claro, el tanque Blasón. Smith, así que bueno, 11. Te estoy escuchando mal, Negro. A ver, ahí, para que salís medio.
1: Está como bajo el agua.
0: Medio robótico salís, sí. Estás hecho Terminator, Schwarzenegger. A ver ahora. A ver, pará, te vamos a volver a llamar.
1: ¿Sabés quién está en el plantel de Boca? Sí. Creo que está, estoy casi seguro que está. A ver qué pasa. No. Estoy casi seguro que está porque no recuerdo haber escuchado la noticia de que se haya ido con estos jugadores que se terminaron yendo en los últimos días. Que no sé si puede cumplir esa función de volante creativo, pero sí que puede aportar en la mitad de la cancha, que es Ramírez, Juan Ramírez.
0: No, pero está totalmente...
1: Bueno, está en el plantel de
0: sí,
1: Boca.
0: Sí, está en el plantel.
1: Está en Boca.
0: Pero está recontra separado. Es el último de los mohicanos.
1: Bueno,
0: está
1: pero...
0: en el super container de Boca.
1: ¿Cuánto pusieron para contratar a Ramírez?
0: No, sí, no sé, no recuerdo, pero creo que... No sé si... Me parece que se le termina el contrato a fin de año. Me parece, bueno. Me parece que Ramírez hace rato que está dando vuelta. No sé si llegó en el 2021 o 2022, que se lo pelearon con River. River y Boca se lo pelearon.
1: Yo tengo entendido, varios se lo quisieron llevar en su momento, cuando vieron que no tenía cabida en Boca, y él dijo, prefiero seguir entrenando acá en Boca y ganar la que gano, tú por mí.
0: Estuvo a préstamo en Lanús. Lo último que hizo, estuvo a préstamo en Lanús y tampoco le fue bien. Eso es lo que manifiestan. Vuelvo otra vez a la cancha de Banfield, Jorge. ¿Está Jorge Floridía? A ver ahí,
3: sí,
0: dale.
3: Señor. Sí, ahí dale. Estamos, 11 minutos de la primera etapa del audio. Están 0-0. Lo tuvo Arce en el punto penal, área chica, se fue por arriba. Están 0-0 en 2 minutos.
0: Perfecto. Ahora, Negro, a ver si te escucho mejor en Córdoba. Bueno, no. Estamos mal hoy. Ya vamos a mejorar. Bueno, vamos a ir ahora con... Ya vamos a estar con Sebastián Leanza para saber las novedades de River, pero vamos a ir, en este caso, ahora a escucharlo a Nacho Sansó con todas las novedades de Rosario. Bueno, ya vamos a ir entonces con Nacho. Vamos a continuar. Vamos a ir con Gerardo Murúa a Córdoba. ¿Está Gerardo Murúa en Córdoba? Vamos con Gerardo.
5: Buenas tardes, Eladio, y gran abrazo para vos, los compañeros y la audiencia de Pasión Nacional Segundo Tiempo. Arrancamos el repaso de los cordobeses, en este caso por Talleres, y un tema institucional que habla de lo revolucionado que está el mundo albiazul. Renunció Rodrigo Escribano, el vicepresidente tercero, luego de casi 12 años en el club. Fue parte del fondo azul y blanco y de los notables, aquellos socios muy conocidos de Talleres que se juntaron para sacar al equipo del Federal A en la época más oscura. Era el representante de Talleres en AFA, aquel, si ustedes recuerdan, que fue silbado al ser el único en votar en contra de Chiqui Tapia en alguna de las asambleas extraordinarias que se dieron en el predio de Ezeiza. Esto demuestra también un poco cómo está la dirigencia de Andrés Fassi, que va perdiendo el apoyo incluso de sus pares, en este caso uno muy importante. En lo futbolístico, Talleres trabaja pensando en Central Córdoba de Santiago del Estero. Recordamos, se sumaron al equipo principal Matías Catalán y Juan Esforza, que venían entrenando separados del plantel por distintas razones. En el caso de Belgrano, la novedad más importante tiene que ver con la renovación del contrato de Lautaro Gutiérrez, el tercer centrodelantero que tiene el Pirata, viniendo de ser figura en la reserva. Renovó hasta 2028 el contrato con Belgrano. Recordamos, surgió en primera división de manera furiosa con el gol sobre la hora ante Rosario Central y luego marcando inmediatamente ante Tigre en el comienzo del torneo clausura, donde Belgrano fue campeón. En lo futbolístico, Agustín Falcón será operado de la rotura meniscal de su rodilla derecha, tendrá para varios meses de recuperación. Se espera por Lucas Elarrayán, que sigue entrenando en el gimnasio. Es muy probable que tampoco esté ante el Atlético Tucumán y recién regrese la fecha siguiente. En el caso de Instituto, recordamos, mañana juega con Platense a las 21:15 por Copa Argentina en cancha de Newell's Old Boys de Rosario. En el tema institucional, recordamos, la venta de entradas se dio hoy en el estadio de Alta Córdoba a muy buen ritmo, con precios considerados por los hinchas bastante caros: 50.000 los menores, 60.000 la popular, 80.000 las plateas. En lo futbolístico, hace instantes se dio a conocer la lista de concentrados del técnico Diego Flores, sin mayores novedades, teniendo en cuenta lo bien que está Instituto futbolísticamente con el presente como líder de la zona B de la Liga Profesional. Debe reemplazar a Fernando Larcón porque fue expulsado en el duelo de Copa Argentina ante Lanús. Seguramente jugará Agustín Masachesi. va a estar el uruguayo San Severo, que llegó al club para reforzar uno de los extremos del ataque y no puede ser parte del campeonato local porque acarreaba una fuerte sanción en el fútbol español. El probable equipo para mañana, con Marcos Ledesma en el arco, en el fondo Mosevic, Galván y Masachesi, Cerato y Sosa por las bandas, Abregu, Matías Gallardo en la mitad de la cancha, en la delantera John Córdoba, Alex Luna y Matías Tisera.
0: Perfecto, Gerardo, las novedades de Córdoba con todos los equipos. Vuelvo otra vez a la cancha de Banfield, Copa Argentina, Jorge Floridia. Jorge, te escuchamos.
6: Bueno, muy bien, muchas gracias, Eladio. Llegó Aldo Civi, reaccionó bien Volcato, el arquero de Independiente de Mendoza. Están 0-0 en 15 minutos.
0: Bueno, ¿qué otra noticia tenés, además de San Martín de San Juan? ¿Qué más tenés allí para comentarnos de los equipos de... ¿cómo le está yendo a Godoy Cruz en la Primera Nacional, Jorge? Bueno, ¿se ha adaptado a la categoría? ¿La está peleando?
6: Y viste que es difícil, Eladio, ¿no? Es lo mismo que le está pasando a San Martín también, ¿no? Los dos descendieron el año pasado.
0: Y si no, preguntale a Colón de Santa Fe cómo está, pobre.
6: Claro,
0: Colón.
6: Claro. Viste, porque es una categoría dura la Primera B Nacional, ¿no? Godoy Cruz estuvo muchos más años en Primera, bueno, San Martín no logró mantenerse un año, y le está costando eso a Godoy Cruz, que está dentro del regional, digamos, dentro metido reducido, está en el sexto lugar, pero bueno, también en la cuerda floja el técnico, ¿no? Se hablaron muchas cosas, como que había renunciado, bueno, después fue desmentido, tiene 40 puntos y los resultados creo que van a mandar, ¿no?
0: Claro, sin ninguna duda. Bueno, ya vuelvo contigo para saber las novedades de ese partido que están jugando por la Copa Argentina Aldo Civi e Independiente de Mendoza. A ver, José Luis, si probamos ahora.
7: 1, 2, 3. Venga, hablando con un cuerno de vaca, este celular no da.
0: Claro, estás con el cuerno vaca de los picapiedras. De Pedro. De Pedro Mármol era, ¿no? ¿Pedro Mármol era? Sí, Pedro Mármol.
7: Sí, sí. No, digo, los oyentes bien, ¿viste? Que se me preguntan por jugadores de la década del 40 y bueno.
0: ¿Qué va a ser? Y sí, bueno,
7: ¿Se creen que tengo 80 años? No, tengo 78.
0: Bueno, agradecido a todos los oyentes que se van comunicando al 11-38-70-74-85. Lógicamente, hablando de todo un poco de lo que está ocurriendo con el fútbol argentino, hemos preguntado lo que dice Berti acerca de que los técnicos son demasiado miedosos, y bueno, ya vamos a hablar también de River. ¿Qué tiene que hacer River esta noche? ¿Está bien el equipo que aparentemente va a poner Coudet? Les pregunto a los dos acá, a Jorge y a José Luis. Beltrán, Montiel, Martínez Cuarto, también de Acuña, Andrada, Moreno, Almada, Galván, Correa y Driussi, posible equipo de River. De cualquier forma, ya vamos a contactarnos dentro de un ratito con Sebastián Leanza. Ya vamos a ir a la pausa, pero vuelvo a la cancha de Banfield. Jorge Floridia.
6: Sí, señor, porque hay gol de Independiente de Mendoza en 18 minutos de la primera etapa. Independiente saca la ventaja en la cancha de Banfield. Le está ganando Aldo Civi, Eladio, 1-0. Está pasando a cuartos de final.
0: A cuartos de final para jugar con Atlético Tucumán. Bueno, lo que se esperaba, ¿no? Que Independiente de Mendoza le tiene que ganar, no digo fácil, pero tiene mucho más equipos que en este momento que Aldo Civi. Independiente de Mendoza está en la primera colocación, o ahí peleando en la tabla anual, ¿no? Así que bueno,
6: claro, está luchando. Sí, Ríos, confirmamos el autor del gol, Eladio, Ríos.
0: Ríos, ¿cómo fue el gol, Jorge?
6: Bueno, un remate de fuera del área, y ahí un poco sucio, ¿no? En el área chica de Aldo Civi, y de cabeza, de hombro, y bueno, ahí logró convertir el gol.
0: Perfecto, está ganando 1-0 el equipo entonces de Independiente de Mendoza y está pasando a la próxima instancia. Vamos a ir a la pausa y después seguimos en Pasión Nacional hasta las 8 de la noche con Jorge Godoy, con José Luis Romero, con toda la cobertura de todos los equipos y siguiendo al momento lo que pasa con la Copa Argentina, esperando River Independiente Santa Fe con el relato de Martín Perazo y los comentarios de Juan y Minotti. En un ratito ya nos contactamos con el Monumental y con Seba Alianza. Ahora pausa.

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0: 20 minutos para las 8 de la noche, aquí estamos en Pasión Nacional, gracias a todos los oyentes que se van comunicando al 11 38 70 74 85, muchísimos oyentes, ya vamos a estar con ellos, Gustavo de Comodoro Rivadavia, está Miguel Gauna en los controles, Jorge Godoy, José Luis Romero, Jorge Floridia, siguiendo las alternativas del partido de la Copa Argentina, Pato y Patricia en lo que tiene que ver con la puesta en la producción, mejor dicho. Te iba a preguntar, Jorge, Independiente, ¿qué noticia hay de Independiente importante?
1: Bueno, para decir brevemente, dos cosas. Una tiene que ver, no está todavía lo del Chimi Ávila en cuanto a lo que tiene que ver con su habilitación para poder jugar, pero sí dio Independiente un gran paso porque logró finalmente
0: destrabar
1: la
0: sesión a préstamo, ¿no?
1: De Luciano Barros Ayala a Plaza Colonia de Uruguay, el pibe de la reserva, por un contrato de un año y medio, así que seguramente en las próximas horas ya va a ser habilitado el Chimi Ávila para poder jugar contra Gimnasia de Mendoza el fin de semana.
0: ¿Ávalos sigue en Independiente o se va...?
1: Por ahora, Ávalos sigue, pero el interés del Vasco da Gama un poco se fue diluyendo, sí se mantiene el interés del equipo paraguayo de Olimpia, y un adelanto, después lo estaremos desarrollando, se reunió Luciano Nakis, el candidato a presidente de Independiente, ya había cosechado el apoyo del Kun Agüero y ahora se reunió con la gente cercana a Los Moyano. Así que después te voy a contar todo eso.
0: Perfecto, gracias, Jorge. Seba Leanza, ¿cómo estás? Bienvenido, qué gusto tenerte.
2: Eladio, el placer es mío, ¿cómo va? Buenas noches, saludos para todos.
0: Bien, muy bien, muy bien. Bueno, seguramente ya muy cerca del Monumental, falta todavía mucho para el partido, casi 2 horas. Pero ¿qué se sabe en este momento sobre la formación de River, Seba?
2: Te corrijo, Eladio, no estamos muy cerca, estamos en el mismísimo Monumental.
0: Ah, bueno.
2: Delante mío está Claudio Yarzábal, ya trabajando técnicamente.
0: Qué grande, Claudio, mandale un saludo a Claudio. Sí.
2: Le mando un saludo del señor Eladio Arregui, Claudio.
0: Decirle que
2: asiente con la cabeza y
0: decirle que estuvimos juntos en la cancha en Mar del Plata un día que hacía un frío.
2: A ver si recuerda, Claudio, una noche fría en Mar del Plata. No, Eladio, ¿recuerda usted?
0: Tarde noche, creo que.
2: Mamita querida, ahí está. Ollarzaba lo recuerda muy bien.
0: Se recuerda muy bien.
1: No tuvieron ni menos juntos.
2: No, profesionalmente hablando.
0: Claro. Exactamente, dijo la Andricina. Bueno. ¿Qué se sabe de River, Seba? Los oyentes dicen que esta noche, sí. Si River no pasa, Coudet deja de ser el técnico. ¿Es así?
2: No solamente lo dicen los oyentes, lo contábamos nosotros también después del partido frente a Vélez, que el Chacho hoy se juega todo. De ganar va a seguir, de no clasificar el Chacho, me parece que de motus propio va a dejar de ser el técnico de River. Los dirigentes no van a tomar la decisión. Lo contábamos ayer hablando también con Jorge Godoy. Y después habrá que ver qué pasa en el futuro cercano, porque de ganar hoy no quiere decir que Coudet se va a perpetuar en el cargo. Está pendiendo de un hilo el Chacho Coudet en River, y yo creo que el propio técnico es el que duda de si puede, con terrible plantel que tiene, de si puede él darle forma para poder navegar con un poco más de tranquilidad. Si esto no mejora, me parece que más temprano que tarde el Chacho dejará de ser el técnico de River. Insisto, si pierde, será hoy, y si no, será ante el primer revés importante.
0: Bueno, ¿y el equipo esta noche?
2: Bien, ayer trabajó Coudet por la tarde y agregó un nombre a la mitad de la cancha y quitó un delantero. Pagó Freitas, el siempre sacrificado Freitas, en su lugar jugó Galván. Es decir que River tiene una mitad de la cancha un tanto más poblada, ¿sí? Y después la duda, a esta altura todavía es duda para mí, va a jugar Driussi, pero como todavía físicamente, obviamente no está a 10 puntos porque está volviendo de un desgarro, como casi siempre Driussi, la alternativa será Borré. Pero para mí River, obviamente todavía no confirmado, será Beltrán, Montiel, Martínez Cuarta, el capitán Otamendi y el Bobo Acuña. Los dos laterales vuelven después de sendas lesiones, la de Acuña más larga que la de Montiel. En la mitad de la cancha, Moreno, Andrada, Galván, Almada, ya más como enganche, necesario para Thiago y para River, que Almada juegue de enganche y no de volante por izquierda. Y arriba, los puntas, Correa y la duda, Borreo, Driussi. Para mí, Driussi, ese será el 11 de River, para en un rato tratar de

0: y avanzar a cuartos de Copa Sudamericana.
1: Perfecto, muy bien, Seba, estamos atentos. Alguna novedad, cualquier cosa, nos llamás y se confirma el equipo. Pero los vamos a estar escuchando a partir de las 21 con Martín, con Juan y con todo el equipo así en la cancha de River. Te mando un abrazo y gracias.
0: Seguramente el año 2030 River se confirme, siempre una hora antes por reglamento de Conmebol. Pegaremos el chiflido para que lo tenga primero la gente de Nacional.
1: Abrazo, Seba.
0: Abrazo, Ladio.
1: Sebastián Leanza, en el vestuario de River, ya palpitando lo que será River Independiente Santa Fe. Estamos, vuelvo otra vez con Jorge Floridia, marcador y tiempo en la cancha de Banfield, en la Copa Argentina. Jorge.
2: Bueno, Ladio, el gol de Gonzalo Ríos para Independiente de Mendoza abrió el partido. Es hecho más entretenido de ida y vuelta. En 28 minutos de la primera etapa, Aldosivi pierde con Independiente Mendoza 1-0.
1: Perfecto. Estamos aquí en Pasión Nacional. Bueno, vamos a ir ahora a Santa Fe. Está Diego Terenciani para saber las novedades de los equipos santafesinos. Hola, Diego.
3: Hola, hola, ¿cómo les va? Un gran abrazo desde Santa Fe. Aquí, para hablar de los equipos de la capital provincial, vamos a iniciar hablando de Unión porque juega el próximo viernes. Es uno de los partidos que iniciará la fecha en la primera división del fútbol argentino. El Tatengue en una parada compleja porque llega Sarmiento de Junín, líder de la zona con 4 victorias consecutivas, y Unión tratando de recuperarse desde lo futbolístico después de cortar una mala racha en Mar del Plata ante Aldosivi con una victoria muy necesitada. Ahora, el próximo viernes a las 19 en la avenida, recibiendo al verde juninense. Con novedades, porque esta mañana el técnico Leonardo Madelón ordenó una práctica en el estadio, en donde ya definió el equipo para jugar el viernes. Hay una baja obligada por la expulsión de Julián Palacios, y Brian Cuello finalmente será su reemplazante en la derecha de la mitad de la cancha. Pero además, otra buena noticia: la presentación de Ignacio Malcorra, prácticamente trabajando a la par de sus compañeros en la práctica de hoy, recuperado por lo menos en teoría de un desgarro. Recordemos que, si bien fue leve, fue un desgarro en la parte posterior del muslo derecho, lo que sufrió el 18 de agosto. Pasaron solamente 11 días, no lo van a exigir de más, no lo van a arriesgar, pero es muy probable que el viernes Malcorra al menos esté en el banco de los suplentes, y esa es una buena noticia para Madelón. Entonces el equipo tendrá un cambio, el ingreso de Cuello por Palacios, y la probable formación de Unión para jugar ante Sarmiento sería con Mancilla, Pintado, Maison Rodríguez, Ludueña y Ayala, Cuello, Giacone, Menossi, Luna Diale, Tarragona y Estigarribia. En la vereda de enfrente, en Colón, bueno, con respecto al equipo, recordemos que Colón, bueno, va a estar muy atento con lo que sucede con Deportivo Morón en la jornada de hoy, porque están igualados en puntos, pero el Gallito tiene un partido menos, para saber si queda definitivamente en el segundo lugar de la tabla o baja a la tercera posición. Y pensando ya en el próximo partido, que será Racing de Córdoba el próximo domingo a las 5 de la tarde en Nueva Italia, el técnico en principio no va a hacer variantes. No va a tocar un equipo que viene jugando bien y gana. La única novedad podría ser la recuperación de Sarmiento, que podría ser considerado, esto se va a definir más cerca del viernes, pero tal vez para ocupar un lugar en el banco de los suplentes, no creo que para ser titular. Lo que sí se está acelerando son las gestiones para incorporar el cupo extra de refuerzos por la salida de Allende al fútbol de Paraguay. Ayer mencionábamos algunas alternativas, hoy se suma un nombre más, un mediocampista ofensivo joven de Acassuso, 23 años. Colón puso la mira en Agustín Hermoso, jugador que tiene un interesante rendimiento en esta temporada, con 25 partidos, 4 goles y 2 asistencias. Es uno de los apuntados para reforzar la alineación rojinegra. Les mando un abrazo grande desde Santa Fe.
1: Abrazo grande, Diego, con todas las novedades de los equipos santafesinos. Vuelvo otra vez a la cancha de Banfield. ¡Qué pelota que sacó el arquero Independiente de Mendoza, Jorge!
2: Sí, increíble, Eladio. Ahí estaba el empate, ¿no? Porque sabe Aldosivi que no se quiere ir o cerrar el primer tiempo perdiendo, ¿no? Entonces, bueno, creo que es un poquito más, ha inclinado un poco más la cancha el equipo de Mar del Plata, porque, bueno, quiere empatar el partido, pero bueno, ante esto también deja un poco el fondo sin hombres, ¿no? Pero bueno, está perdiendo el 2-1 a 0 con Independiente de Mendoza en 33 minutos.
1: Un remate de afuera del área de Palavecino, de unos 30 metros aproximadamente, al ángulo, iba la sacó el arquero Volcato, este pibe, La
2: muy
1: verdad
2: bueno
1: que
2: el arquero de ese.
1: Una tajada tremenda. ¿Lo estás viendo el partido, José Luis? Negro, ¿estás ahí?
4: ¿Ahí me escuchás, Eladio?
1: Ahí sí, dale.
4: Sí. Lo que pasa es que para seguir señal tengo que dejar el último ratito. Perdón.
1: cambia la papa de lugar.
4: Pero es la realidad.
1: ¿Qué va a ser? Éramos tan pobres. Hola, buenas noches. Los escucho desde el porvenir interior de Santiago del Estero. Soy Alejandra. Gracias, Alejandra. Gracias por escucharnos. Lo mejor para vos y los tuyos ahí en Santiago del Estero, en el porvenir. Eladio, yo fui lo de Blasón, ahora Smith, y me falta el Chato Rosas. ¡Oh, está tremendo este oyente! Martín de Gualeguaychú, está tremendo con los futbolistas de otra época. Gracias a todos los oyentes. Bueno, recordamos hoy, San Martín de San Juan 1, Chicago 0, se completó. Acasuso 1, San Telmo 2, Chaco Forever 3, San Miguel 0, Patronato 2, Atlanta 0, 21:30, Central Norte, Deportivo Morón, lo que tiene que ver con la Primera Nacional. Vamos a ir ahora a Rosario, está Nacho Sansó, todavía no termina el partido, el primer tiempo de Independiente de Mendoza Aldo Civi. Nacho Sansó en Rosario, novedades, hola Nacho.
5: El saludo de siempre, compañeros, el abrazo grande para todo el equipo del segundo tiempo de Pasión Nacional, nuevamente con la información del fútbol de la ciudad de Rosario. Tanto Central como Newell's ya conocen a las autoridades de la fecha número 7 en dos encuentros importantes en la previa del Clásico de la Ciudad. El sábado, desde las 5 de la tarde, Rosario Central va a recibir a Gimnasia de la Plata. Buena chance para el equipo de Almirón ante un Lobo que viene de capa caída. El árbitro será Darío Herrera y en el VAR estará José Carreras. La principal incógnita de cara a este duelo es si el DT va a guardar armas de cara al clásico. Di María declaró que viene arrastrando una pubalgia y se dibuja un signo de pregunta respecto a la presencia del 11 canalla en el próximo juego. Pasa que son 3 puntos valiosos para seguir en la pelea y Almirón es reacio a los equipos mixtos. Todavía quedan entrenamientos por delante y días de recuperación física para un Rosario Central que quiere ser animador de este torneo. Si cruzo la vereda por el lado de Newell's Old Boys en el parque, hay todavía más tiempo de recuperación porque jugará recién el lunes a las 7 de la tarde ante Estudiantes en La Plata. No le va bien a Newell's cuando sale del coloso Marcelo Bielsa y es una evaluación de fuste ante el pinche rata. El árbitro será Juan Pafundi y en el VAR estará Sebastián Aviv. Así como Rosario Central quiere cuidarlo a Di María, la figura importante en Newell's es el zorro Matías Cócaro, que viene con algunas molestias, solo jugó 45 minutos el pasado fin de semana y le bastó para hacer 2 goles. ¿Lo cuida o lo arriesga? Es la principal incógnita que pasa en estos momentos por la cabeza del entrenador Fran Darío Kudelka. El clásico de la ciudad de la fecha 8 se define mañana a primera hora, pero todo indica que será el sábado 5 de septiembre a las 4 de la tarde en la zona norte de la ciudad de Rosario, en el gigante de Arroyito, para una nueva edición del gran derbi de la ciudad. Compañeros, la seguimos. El abrazo grande desde la cuna de la bandera con la información del fútbol rosarino, Nacho Sansó.
1: Excelente, Nacho. Y las novedades, los equipos rosarinos. Vuelvo otra vez a la cancha de Banfield, Jorge Floridia.
2: Bueno, se está jugando fuerte el Adi estos últimos minutos, estos últimos 10 minutos. Intenta Aldo Civi, no puede. Sigue perdiendo 1-0 con Independiente de Mendoza en 36 minutos 30 segundos de la primera etapa.
1: Perfecto. Vos sabés, en este caso, Negro, que Gustavo Costas se dejó ver porque va a ser el nuevo entrenador de Cerro Porteño y le consultaron por Racing cuando estaba por viajar a Paraguay y esto dijo.
6: El futbolístico pienso que va mejorando, necesita, todo técnico necesita su tiempo, sabemos que no hay tiempo en el fútbol, ya no existe tiempo, y bueno, en Racing la verdad que siempre a los clubes grandes siempre se pide más, es como todo, como nos pasaba a nosotros a veces, ganábamos 7 partidos, perdíamos 1 y nos teníamos que ir todos. La verdad que le deseo lo mejor. Somos mejor como siempre. Yo soy de Racing y guay, lo que más quiero hoy es que Racing gane todo partido. Y ojalá que gane la Copa Argentina. Dios quiera, porque no la tenemos y es algo que nosotros nos quedamos ahí cerca, no pudimos, y ojalá que tiene un gran técnico, y que pienso que la Argentina la vamos a ganar.
1: Ahí está hablando Gustavo Costa sobre la Copa Argentina. Qué bien el técnico, el ex técnico de Racing, ahora técnico de Cerro Porteño, en las próximas horas ya va a firmar su contrato, negro, porque en ningún momento habló de su salida, no dijo nada, simplemente habló como un hincha de Racing, ¿no? Como lo que significa para él, el escudo está por encima de todo, ¿no? Qué bien, Gustavo Costa, la verdad que para aplaudir, porque inclusive lo elogió a Boivoda, a su reemplazante, y que está mejorando el equipo, dijo que dejen trabajar, en fin, llevando un manto de tranquilidad cuando podría haber tirado un montón de cosas, ¿no?
4: Sí, un señor.
1: Claro, un señor. Un caballero.
4: Un señor que además es muy hincha, y obviamente, al margen de las diferencias con Miguelito, de la manera en que se fue, estoy seguro que va a estar dirigiendo Cerro Porteño y va a estar con el celular mirando cómo va Racing.
1: Sí,
4: el tipo se despoja de cualquier cuestión personal, profesional, porque por sobre todas las cosas está su Racing querido, así que no me sorprende. Y aguante el Chato Rosas, qué jugador, el Adio Chato.
1: Claro.
4: No, jugaba de 10 ahí en Gimnasia de Jujuy.
1: Exacto, yo lo he relatado al Chato, sí.
4: Sí, claro, década del 80 más o menos.
1: No, del 90 me parece.
4: Ah, ¿sí?
1: Sí.
4: Bueno, por ahí, y el Tanque Smith, el 9 que jugaba en Olimpo Bahía Blanca.
1: Exactamente.
4: Un dote de barba, era un vikingo, era. Sí.
1: Sí, tremendo, muy alto, sí, grandote, sí.
4: Bueno. El Chato de 10, de win derecho Blasón, y de 9 el Tanque Smith. Y que se venga el PSG.
1: Mirá, en Gimnasia de Jujuy estuvo del 86 al 97 con diferentes pasos, ¿no? Así que ahí estuvo, y jugó mucho tiempo en Gimnasia de Jujuy. Y fue parte del ascenso del 94, parte del ascenso de Gimnasia de Jujuy. Así que bueno, gracias a todos los oyentes. Hola Eladio, soy José de Santo Tomé, Corrientes. En el lugar de Aranda también puede jugar Kevin Zenón, es mi humilde opinión. Lógicamente, vale, gracias José. Más, hola Eladio, saludo a todos los relatores de Nacional. Los estamos escuchando desde Tucumán, Famaillá, Tito Monteros, abrazo grande. Gana River, dice acá el oyente que se comunica con nosotros. Buenas noches, los escucho del paraje El Fiscal, Chaco, Don Berni y Doña Coca. Grande, Don Berni y Doña Coca. Aro, siga Regui. Voy a escuchar el partido de River por esas cosas de la vida. Ricardo de Santo Tomé, gracias Ricardo. José Pereira de Tucumán, los escuchos de Catamarca, de Catamarca, hincha de River, saludos, buen programa. Amadeo de Nacional, la más grande, un saludo de Tucumán para ustedes, aguante mi River, el 11 que pone hoy Coudet en cancha es el ideal, soy Amadeo Pistán, bien Amadeo, gracias. Soy Silva Miguel de Tartagal, Salta, estoy escuchando la radio, aguante el millonario. Hola Eladio, soy David de Santiago del Estero y oyente de Pasión Nacional. Tenés que venir a relatar algún partido de los grandes cuando juegan en Santiago, Eladio, y comerte unas ricas empanadas. No sé si vamos a relatar, pero empanadas vamos a comer seguro. ¿No es cierto, negro? Bueno, vamos a preguntarle a Jorge Florilla, nos queda un minuto de programa para ir cerrando su trabajo ya del primer tiempo. ¿Cuánto falta en la cancha de Banfield y si gana bien Independiente de Mendoza, Jorge?
7: Bueno, faltan 3 minutos aquí para llegar a los 45, primera amarilla del partido, el número 5 de Independiente Mendoza, Tomás Botari. Sí, creo que gana bien Independiente Mendoza, arrancó mejor después del gol de Gonzalo Ríos, bueno, como que equilibró un poco las cosas Aldo Civi y no se quiere ir al descanso sin empatar el partido, pero bueno, está perdiendo, faltando 2 minutos y medio, 1-0 con el equipo mendocino, el área.
1: Abrazo grande, Jorge.
7: Un abrazo, muchas gracias.
1: Bien, Jorge Florín, y la cobertura entonces de lo que está ocurriendo con el partido entre Independiente de Mendoza 1, Aldosivi 0. Negro, nos vamos.
4: Bueno, un abrazo grande para todos ustedes y feliz transmisión hoy. Gracias.
1: La seguimos mañana, ¿te parece?
4: Dale, dale, mañana. Gracias.
1: Gracias, Miguel Gauna en los controles, Luciano Profili en la control central con el Chelo Díaz, Pato y Patricia, gracias en la producción. Nada más, nosotros volvemos mañana a las 7 de la tarde y dentro de una hora comenzará la transmisión desde la cancha de River para River Independiente Santa Fe con Martín Perazo, Juan y Minotti y todos los muchachos. Gracias. Hasta mañana, Dios mediante. Chau.
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9: Las 8 de la noche en la República Argentina. Reforma de la Carta Orgánica del Banco Central. El informe con Gastón Fiorra.
10: El oficialismo le dio media sanción al proyecto de reforma de la Carta Orgánica del Banco Central. Lo hizo con una amplia mayoría, 144 votos a favor, 102 votos negativos y 9 abstenciones. Por este tema, el presidente del bloque de La Libertad Avanza, Gabriel Bor Noroni, destacó la importancia de esta iniciativa.
11: Pagamos con inflación la fiesta de los políticos. Por eso es que nosotros tenemos que poner cláusula que ningún gobierno pueda transgredir. Al Banco Central hay que ponerle la llave para que no pueda emitir más y sea independiente del gobierno de turno.
9: Calendario de vacunación en Salta, nos informa Josefina Drover.
12: La cifra corresponde a los biológicos comprendidos en el calendario nacional aplicadas en organismos públicos de salud. Como en cada 26 de agosto se conmemora el Día Nacional de las y los Vacunadores en homenaje al nacimiento de Albert Sabin, creador de la vacuna oral contra la poliomielitis. El ministro de Salud Pública de Salta, Federico Mangione, manifestó: el Estado llega a cada punto de nuestra provincia a pesar de las dificultades geográficas, económicas y climáticas para acercar la vacuna a la población.
9: El tránsito con Ernesto Arriaga.
13: Demoras en la General Paz desde Avenida Libertador, en Vicente López, por Cantilo, con camiones a Panamericana. Ramal Pilar de la Panamericana totalmente habilitado, máxima 90 para micros, y la ruta 8, desde Pilar a Río Cuarto, camiones, por favor, precaución y máxima 80 kilómetros por hora. El paso Cristo Redentor continúa totalmente cerrado por nevadas.
9: En Jujuy, en donde nos escuchás por AM790, la temperatura es de 23 grados, con cielo nublado. Aquí en Buenos Aires, 14 grados, 8 décimas, humedad 75%, cielo nublado.
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0: Hola, ¿cómo están? Bienvenidos a La Muralla de los Libros. Muy buenas noches. Mi nombre es Ana da Costa y me acompaña Gastón Francese. ¿Cómo está, Gastón?
1: Hola, buenas noches para todos. Hola, Ana.
0: Saludamos a Cristian Blanco en la coordinación de aire y en la producción de La Muralla de los Libros y a nuestro querido operador Ignacio Nacho Guglielmi. ¿Qué tal? ¿Cómo va la semana? Vamos a contar algunas noticias que tenemos de la Biblioteca Nacional, ¿te parece?
1: Breve comentario antes.
0: Sí.
1: Tu recorrida por el cierre de Netflix y mi recorrida por la Biblioteca con Escritores.
0: Ah, sí, la podemos contar ahora, ¿te parece?
1: Sí.
0: Nos invitaron a la proyección del último capítulo de 100 años de soledad.
1: ¡Qué lindo!
0: Se estrena...
1: Y me dejaste solo en la recorrida, claro.
0: Se estrena hoy... Último capítulo, cierre, un capítulo espectacular. Sí. Uno también piensa en la obra de García Márquez, en el libro, y durante la proyección, cuando finalizó, estuvo Juliana Moreno del equipo de Netflix, junto con la directora, la guionista, una de las guionistas de 100 años de soledad, y lo que decían era, ojalá que a partir de la serie, la gente, los lectores... estén invitados a la lectura, ¿no? Claro. A leer el libro de García Márquez. Así que un final muy a todo trapo,
1: qué
0: impresionante.
1: Lindo, qué lindo. Y sí. Después nosotros estuvimos haciendo la recorrida antes de Cíclopes por los fondos de la biblioteca. No encontramos el fantasma todavía, lo seguimos buscando.
0: Estuviste con Valeria Tentoni,
1: sí, nuestra
0: y con Mercedes Araujo.
1: Sí, exactamente.
0: Dos de las escritoras, poetas que estuvieron esa tarde.
1: Mercedes
0: en
1: Araujo
0: Cíclopes.
1: Me dijo que veía palabradas. Y que lo daba.
0: La tenemos
1: en
0: que invitar,
1: clases.
0: Sí.
1: Le dije, sí. Tenemos que invitarte entonces.
0: Bueno, presentamos entonces la agenda de la Biblioteca Nacional.
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0: Se inauguró Vidas de Hernández, un itinerario argentino. La inauguración de la exposición organizada por la Biblioteca Nacional que rinde homenaje al autor del Martín Fierro a 140 años de su muerte. A veces esas fechas son excusas, ¿no?, para repensar las obras, para ver las ediciones que se hicieron sobre el Martín Fierro. Pocos personajes de la historia nacional son tan ricos en facetas y matices como José Rafael Hernández y pocos han marcado tanto a la cultura argentina. La vida del autor del gaucho Martín Fierro, poema que desde su publicación genera debates en torno a la esencia del ser nacional. Vidas de Hernández, un itinerario argentino, se puede visitar hasta el 31 de diciembre, tienen tiempo hasta fin de año.
1: Bien.
0: De lunes a viernes, de 9 a 21 horas, y los sábados y domingos, de 12 a 19. ¿Dónde está esta exposición?
1: Ah, me gusta cuando nos ubicas. Dale,
0: ¿a cuando
1: dónde?
0: Ustedes ingresan a la Biblioteca Nacional por planta baja, pasan el molinete y ahí están las dos salas, la sala Leopoldo Lugones y la sala María Elena Walsh, así que pueden ingresar antes de ir a alguna de las salas o visitar las exposiciones que están en diferentes pisos de la biblioteca.
1: Tomado nota entonces. Segundo encuentro sobre servicios de referencia y acceso a la información. Es un encuentro que organiza la Biblioteca Nacional, la Facultad de Ciencias Económicas y la de Filosofía y Letras de la Universidad de Buenos Aires, y va a ser el 15 y 16 de septiembre de 2026 con modalidad presencial y virtual. Atención, ustedes saben que los referencistas son los que se encargan de guiar a los usuarios para facilitar el acceso al conocimiento. Bueno, esto es lo importante, que se debaten ideas, trabajos,
0: gusta, sí.
1: Es excelente. El encuentro se va a transmitir además en vivo por el canal de YouTube de la Biblioteca Nacional. Está ahí.
0: Sí, tenemos trabajo.
1: Se entrega certificado de asistencia y si tienen alguna duda o quieren más referencias, encuentroreferencia@bn.gov.ar. encuentroreferencia@bn.gov.ar.
0: Y si no, ingresan a la página web de la Biblioteca Nacional, www.bn.gov.ar. Ahí están todas las actividades que son con entrada libre y gratuita. Y yo les decía, ¿pueden ir a otras salas de la biblioteca? Claro, si ustedes se suben al ascensor y tocan el botón H...
1: Sí, al H vamos, ahora.
0: Se bajan del ascensor y ahí está Conservar el Tiempo, el trabajo de conservación y restauración en la Biblioteca Nacional. Divina.
1: Preciosa.
0: Visibiliza el trabajo de una de las áreas de la Biblioteca Nacional que está oculta. que es el trabajo de conservación y restauración del patrimonio documental realizado por el Departamento de Preservación, y da cuenta de la historia de un sector dedicado al cuidado de las colecciones. Por ejemplo, cuando entran fondos o bibliotecas donadas a la Biblioteca Nacional y aquellos libros que están en mal estado van al área de conservación y ahí se restauran para sumarlos después al patrimonio de la biblioteca. Conservar el tiempo está entonces en el nivel H y se puede visitar de lunes a viernes de 9 a 21 horas. Es chiquita la muestra.
1: Sí, pero es hermosa.
0: Es preciosa. Y los sábados y domingos de 12 a 19.
1: Cíclopes la Gaucha, así es el título. Ustedes saben que la Biblioteca Nacional Mariano Moreno abre sus puertas para hospedar a diversos ciclos de poesía. Bueno, en este caso, en esta oportunidad, Cíclopes recibe a la revista de poesía La Guacha el viernes 4 de septiembre, 19 horas, en el auditorio Jorge Luis Borges. Además de presentar los números 62 y 63, van a presentar Fiesta Porteña, el libro de Sofía Castillón. Así que, bueno, recuerden, 19 horas, auditorio Jorge Luis Borges, viernes 4 de septiembre.
0: Y les quiero contar un gran anuncio, y tiene que ver con el lanzamiento de la tienda en línea, la tienda online, de la librería de la Biblioteca Nacional. Es una gran noticia.
1: Me encanta.
0: Porque ahora van a poder comprar los libros a través de la página web, que es librería.bn.gob.ar. Desde esa tienda se pueden adquirir todas las publicaciones de la editorial de la Biblioteca Nacional, junto con los catálogos de todas sus exposiciones, y tienen envío a todo el país.
1: Y también determina, marca, muestra cómo lo que es Ediciones Biblioteca Nacional, la librería, sigue creciendo. Eso es lo que también hay que festejar.
0: Así es, y hablando de libros y de bibliotecas, ya está aquí con nosotros nuestra invitada, Cintia Edul. Vamos a hablar de tanto de la obra de teatro, uh-huh, estos pequeños libros que quedan. Mañana, última función, ahora vamos a pasar bien la dirección.
1: Sí, todo.
0: Y Una puerta en el medio de la nada, notas sobre el deseo de escribir, recién editado por La Crujía. Esta colección es bellísima, ser escritor.
1: Me encanta.
0: Vamos a la música, vamos. Y enseguida vamos a conversar con Cintia.

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1: Y ya está aquí con nosotros con una buena noticia, que la obra va a seguir en septiembre,
2: vale,
1: octubre.
2: La pena,
1: sí, hola Cintia, ¿cómo estás? Un placer enorme.
3: Un placer estar acá.
2: Gracias por
3: soy
2: venir.
3: Fanática del programa de ustedes, así que feliz. Siempre que me invitan, vengo con una alegría enorme.
2: No seas mentira.
1: Les voy a contar a los oyentes.
3: Es
1: Cintia.
3: Gran programa.
1: Gracias, Cintia. Es novelista, dramaturga, directora de teatro y gestora cultural, licenciada en letras por la Universidad de Buenos Aires y en dramaturgia por la Escuela Municipal de Arte Dramático. Ahí la escuela que creó Cartoon. Mauricio Cartoon, que vos le agradecés en el libro.
3: El mismo, que era uno de mis grandes maestros.
1: Sí. Dirige la maestría en gestión de la cultura y el programa de artistas de la Universidad de San Andrés. Como curadora de artes escénicas, co-creó Panorama Sur y en el 2022 Paraíso Club de Artes Escénicas. Que ahí está Romina Paula, Agustina, todo un equipo enorme, Agustina Muñoz.
3: Sí, Lorena Vega, Pilar Gamboa.
2: Mirá,
3: sí,
2: claro, sí, están todos. Qué lindo.
3: Grupo muy lindo.
1: Es autora de las novelas La Sucesión, La Tierra Empezaba a Arder, Último Regreso a Siria y La Primera Materia. Ahí la conocimos a Cintia con La Primera Materia. Fuimos a ver la obra y
2: también,
1: leímos el
2: lindo,
1: libro. Acá
2: hermoso,
1: tenemos otra dupla ahora. Y de las obras de Teatro Miami, Familia Bonsai, A Dónde Van los Corazones Rotos y El Punto de Costura. Dio talleres de escritura y supervisó libros y guiones de numerosos artistas. Recibió las becas para escritores de la Universidad de Iowa y de la Session Foundation de Tokio, en Japón.
2: Te quiero ver ahí, mirá, sí. ¿Cómo saliste, eh?
1: Bueno, ¿sabes qué? Me quedé pensando, ¿no? Vamos a hablar de Una puerta en el medio de la nada, nota sobre el deseo de escribir, editado por La Crujía, en esta colección que se llama Ser Escritor, que nos recuerda a Abelardo Castillo, ese libro lindísimo, Ser Escritor. Y fuimos con Gastón a ver estos pequeños libros que quedan de Cintia Edul a
2: Art House.
1: Y bellísima la obra, ¿no? Y cómo dialogan ambas cosas, y dialoga también con toda tu obra. Y sabes que me quedé pensando, tenía anotada una primera pregunta, pero venía en el subte y pensaba en la escritura como un lugar de lo sagrado, ¿no? Como ese espacio de lo sagrado, porque además tanto la escritura como la lectura tiene que ver con ese espacio de lo sagrado.
3: Totalmente, o sea, el libro y también la obra, ¿no? Pero parece que las dos cruzan, ¿no? Porque
2: dialogan,
3: el libro sobre la literatura y la obra es sobre la vida y los libros, ¿no?
1: Sí,
3: como,
1: y la memoria.
3: Y la memoria, ¿no? Y cómo los libros nos ayudan a vivir, en realidad, ¿no?
1: Sí, ahora vamos a contar, pero quería empezar por ahí.
3: Y entonces, como un poco la premisa del libro sobre Una puerta en el medio de la nada es que la literatura ni es una narración, o sea, es todo eso, ¿no? Es relatos, narraciones, historias y todo lo que sabemos que es la literatura, pero la literatura es un camino de vida, ¿no? La literatura da sensación de vida, dice Roland Barthes, ¿no? O sea, le devuelve a la vida su sensación de vida. Leer da sensación de vida. El escribir es un deseo de vida, ¿no? Roland Barthes lo llama el primer deseo. Digamos, ¿no? El deseo de escribir lo llama el primer deseo. Y es un deseo de vida, digamos, ¿no? Como esa pulsión de vida que dice Freud, bueno, digamos, pone a la escritura y a la lectura, digamos, ¿no? Las dos cosas, digamos, ¿no? En ese lugar. Entonces, esto que decís de lo sagrado tiene que ver con la vida, digamos, ¿no? Con el valor de la vida y con el valor de la vida que puede devolver la literatura desde la escritura para quien escribe y desde la lectura para quien lee, digamos. Entonces, claro, o sea, claro, digo, como es una, digamos, yo ahí en el libro voy sobre todo a todos, digamos, experiencias de escritores que recuperan a la literatura y al escribir desde ese deseo de vida y desde esa sensación de vida y cómo la literatura arma un camino, digamos, no de vida.
2: Estamos hablando con Cintia Edul, perdón. Estamos presentando tanto su obra de teatro, estos pequeños libros que quedan, y Una puerta en el medio de la nada. La escena transcurre una madre y una hija buscando algo, un sobre.
3: Buscan un sobre que no se sabe qué tiene adentro, claro, eso después lo dice al final, ¿no? Como sí, se va a revelar después. Buscan un sobre adentro de una biblioteca.
2: Está desmantelada, está expuesta y que a su vez va a cobrar vida y nada más, no decimos nada más.
3: Bueno, no, podemos decirlo también, sí, digamos, la biblioteca está expuesta, como decís vos, hay un montón de libros en escena que arman como una especie de laberinto, ahí hay como una cita a Borges, ¿no? Digamos que la escenografía hace que la biblioteca sea un laberinto difícil de de transitar, y la biblioteca es un personaje.
2: Tal cual.
3: Que se va a ir filtrando a través de textos literarios en los diálogos de la madre y la hija.
2: Y me interesa, y esto ahora me voy de un lado al otro, porque esto es lo lindo que tiene, voy a citar Mientras haya luz. No importa el caso, sí importa, pero digo, no es por eso, digo, hay un verso que dispara en vos algo muy fuerte, que es: hay golpes en la vida tan fuertes, tres puntos suspensivos, yo no sé. Y es de Vallejo. No te eximo de contar lo privado, porque es realmente doloroso, pero la obra está. Hay un momento, esos tres puntos suspensivos que vos haces en este ensayo, es tan bello que te pido si nos convidás, porque de alguna manera también hay algo muy fuerte que encontramos en esto que vos decías, esa pulsión de vida.
3: La literatura puede ayudar a transitar los duelos, ¿no? Y puede ayudar a transitar el dolor, porque puede decir cosas a través de los versos o de la prosa que uno no sabría cómo decir de otra forma, ¿no? Eso lo dice Tamara Kametzai, sí, en el Libros Chiquitos, que fue mi otra maestra.
1: Sí.
3: Y Tamara siempre hacía mucha mención a ese verso de Vallejo, ¿no? Hay golpes en la vida tan fuerte, tres puntos suspensivos, yo no sé. ¿No? Ella real, decía, ¿no? Digamos, como decía, hay golpes en la vida tan fuertes, es lo más impersonal, digamos, ¿no? Porque es una casi una descripción. Tres puntos suspensivos, yo no sé, es lo más personal. Y decía, en los puntos suspensivos, entre lo impersonal y lo personal, está la poesía.
2: Es impresionante la idea de eso.
3: ¿No? Esa es una idea muy, muy fuerte, ¿no? Uh-huh. Digamos, ¿no? Como Pessoni decía, por ahí cae el poeta. Y uno podría pensar, ahí se suspende el poeta, más que cae, digamos, ¿no? Porque en ese vacío el poeta se suspende para poder articular, digamos, ¿no? Con la palabra, eso que trae la vida, digamos, del dolor, digamos, o los golpes en la vida tan fuertes, y la posibilidad de hacer algo con eso, digamos, ¿no? Que es cuando dice, yo no sé, pero bueno, está escribiendo, ¿no?
2: Y en
3: Vallejo.
2: En escena está eso.
3: Un poco la premisa para los actores era eso: ustedes están entre los puntos suspensivos, digamos, ¿eh? Hay golpes en la vida tan fuertes y el yo no sé. Debería ser la obra, les decía yo, esos tres puntos suspensivos. Y deberíamos lograr que el espectador esté en esos tres puntos suspensivos. Y que ahí los libros aparezcan, digamos, ¿no? Para darnos como equilibrio de los puntos suspensivos, ¿no? Como yo creo que un poco la búsqueda de la obra tiene que ver con eso. Bueno, por lo menos es una obra muy cómica también, ¿no? Digamos,
1: sí,
3: porque esa
1: tiene
3: pérdida
1: de todo,
3: tiene
1: sí,
3: de todo, ¿no? Porque, sí, digamos, también, y también la posibilidad, otra de las cosas que yo les decía es como, ellas buscan un sobre. Y la posibilidad de buscar ese sobrematerial, digamos, ¿no? Que es un objeto, es la posibilidad de empezar a hablar temas que no podrían hablar de otra forma, digamos, ¿no? Entonces, en la pérdida del sobre empieza a aparecer la pérdida, ¿no? Ya estuvieron una
1: y
3: pérdida,
1: la memoria,
3: ¿no?
1: Y la memoria.
3: Y el recuerdo. Y cómo los libros hacen a nuestras memorias, digamos, ¿no? Borges decía, ¿no? Los libros, la lectura nos dota a nuestra memoria personal, una memoria compartida, que es la memoria que viene de los libros, digamos, ¿no? Y ahí un poco uno puede empezar a sentir esto que decías, Ana, de, bueno, la literatura y la vida, digamos, ¿no? La literatura, claro, y lo sagrado. Lo sagrado en términos que te devuelve como un hilo que te conecta con la vida, digamos, ¿no? Es decir, ahí cuando te podés llegar a soltar momentos duros
2: cuanto
3: de la vida
2: difíciles.
3: Y cuanto más difícil se pone la vida, puede ser un hilo, digamos, ¿no? Que conecte, digamos, ¿no? Con lo sagrado.
1: Uno piensa en los movimientos que se generan al abrir los libros, ¿no? Y la biblioteca entonces toma vida, porque dice, en una biblioteca con los libros cerrados son libros que no están en contacto con el lector, ¿no? Muchos escritores hablan como de esa idea de la conexión del lector con el libro al abrirlo, al volver a dar vida. Y ahí están Agustina Muñoz, Mónica Rayola, Ignacio Sánchez Mestre, que son quienes trabajan en la obra. Ignacio hace esta especie de voz, de fantasma que se corporiza en escena, ¿no? A través de la biblioteca. Es la biblioteca, es un personaje más. Y Agustina es la hija, Mónica es la madre, ¿no? Y en este vínculo también que fluye el humor, la memoria, los recuerdos, la infancia. Hablábamos de la poesía recién y hacías referencia a Vallejo, pero también está en los versos de Neruda, y hay un momento en que se dice la poesía puede decir cosas que uno no sabría cómo decir de otra forma, ¿no? Y nosotros durante mucho tiempo, cuando el programa era de 3 horas, teníamos una sección extensa dedicada a la poesía.
2: Hermoso.
1: Y le preguntábamos a todos los poetas, sí, qué es la poesía, ¿no? Como una invitación, un juego a la reflexión, porque en realidad uno piensa en los géneros y pensás en los cuentos, en la novela, en el ensayo, tiene un formato determinado. En la poesía no hay una respuesta igual a otra que nos invite a pensar en definir qué es la poesía, ¿no? Entonces, me gustaría invitarte a esa reflexión, ¿qué es la poesía para vos, Cintia?
3: Bueno, pienso en el libro, en La puerta del medio de la nada, que yo ahí trabajo primero con la página en blanco, como sí. Un vacío, digamos, y qué hace el escritor frente a la página en blanco, ¿no? Y ahí trabajo con un libro, trabajo con un autor, un poeta peruano muy importante, Mario Montalbetti, y Mario Montalbetti habla del desfase radical. Dice, hay un desfase radical entre las palabras y las cosas, entre el sujeto y el mundo. Digamos, ¿no? Es como algo como, ¿no?
2: Sí, sí, claro.
3: Dice, y la palabra, ¿no? La poesía traslada una cosa de un lado al otro, digamos, ¿no? Es decir, la poesía es un traslado de aquello. Dice, ¿no? Que no se puede soportar en lo real para volverlo más bello, para volverlo más amable, para volverlo soportable, digamos, ¿no? Mm. Es decir, que en ese desfase radical de la vida, digamos, ¿no? Del mundo, de lo real y de la palabra, hay un traspasar, digamos, no, un llevar de un lado al otro, y ahí está la poesía, digamos, ¿no? Entonces la poesía para mí tiene que ver con eso, digamos, ¿no? Con trasladar una cosa de un lado al otro para hacerla más bella, para hacerla más buena, para hacerla más amable. Después también trabajo con Mario Ortiz, con los cuadernos de Mario Ortiz, y Mario se pregunta si la poesía puede servir para reparar lo que está roto del mundo, digamos, ¿no? O sea, digo que hay cosas que solamente se pueden reparar en la poesía, dice. Y eso también me parece como una linda premisa para experimentar la poesía, digamos, ¿no? Es decir, ¿qué es lo que puede devolver, digamos, con lo roto del mundo, qué es lo que hace la poesía, digamos, ¿no? O sea, decir, cosas que solamente se pueden reparar en la poesía. No, dice, ¿se puede reparar lo roto? ¿Se puede reparar lo que está ahí? Digamos, se pregunta Ortiz. Bueno, pienso desde ese lugar.
1: Sí, me hiciste pensar en este vínculo con Japón también, ¿no? Que vuelven a unir lo roto.
3: Exacto, y de eso lo hacen un arte, digamos, ¿no? O sea, sí. Es el kintsugi, ¿no? Es el, sí. Digamos, ¿no? Como que reparan, digamos, ¿no? Lo roto, pero lo vuelven un arte, digamos, ¿no? Y queda la huella, además, de lo que se ha rompido.
1: Porque ahí está la memoria.
3: Exactamente.
2: La, ¿no? Sutura, diríamos.
3: Exacto, de la sutura.
2: De
3: y al final es eso, digamos, ¿no? No hay nada, o sea, finalmente la vida son esos procesos, digamos, ¿no? No es el resultado, es el proceso de hacerlo. Y en ese sentido también el libro habla de la escritura, digamos, desde el lugar del proceso, digamos, ¿no? Del transitar los procesos de escritura y no de llegar a los resultados. Los resultados vienen después, los libros llegan, digamos, ¿no? Pero lo que importa ahí es el lugar del, digamos, como desde qué lugar el escritor transita esos caminos.
2: Es Cintia Dul la que está hablando, estamos presentando Una puerta en el medio de la nada. Y estos pequeños libros que quedan, su obra de teatro, que continúa, vayan a verla si pueden.
1: Vamos a darle la dirección, Bartolomé Mitre, 434.
3: Es en Art House, que es un, sí, que es aquí, ese es microcentro, Bartolomé Mitre 434, es los jueves a las 20 horas, las entradas se consiguen por alternativa teatral, es muy sencillo, así que...
2: Recontra accesible.
3: Sí, súper accesible.
2: Me quiero detener en algo, en otro recurso que utilizaste que me pareció excelente, y que tiene que ver... El disparador es la pérdida de un sobre, ¿no? Pero eso nos lleva a los múltiples objetos que también dan vida en la biblioteca. Es muy curioso porque en un momento de la escena se habla de animalitos, de... ¿no?
3: Todo lo que uno pone en la biblioteca. Exacto. Porque
2: ahí
3: el tema es que, ¿no? Porque la biblioteca, ¿quién va a la biblioteca? A veces van las fotos familiares, van los recuerdos de viajes, sí, van las cosas, sí, que no sabes dónde poner muchas veces.
1: Para ese lobito que aparece...
3: El lobito de mar de Mar del Plata.
1: Lo tengo en mi cocina.
2: Yo también lo tengo, no tengo,
3: claro,
2: que reconocer.
3: Digo, el lobito de mar, sí, de Mar, sí, del, sí, Plata, que está en la biblioteca.
1: Sí.
3: Digo, y entonces era como al abrir la biblioteca, al desmontar una biblioteca, digamos, también había que desmontar los objetos que están,
2: ahí está,
3: digamos,
2: también,
3: ¿no?
2: Una parte de la vida nuestra.
3: Y de los recuerdos,
2: claro,
3: digamos, ¿no? De los recuerdos de viaje, de los recuerdos de cumpleaños, de la tarjetita que te dio un amigo para un cumpleaños y que la pusiste ahí porque no la querías perder porque era muy linda. O sea, digo, todo
2: aquello
3: lo que
2: sacralizamos, como decíamos.
3: Exactamente, es como, sí, una especie de altar, digamos, ¿no? De los recuerdos de la propia,
2: qué
3: vida,
2: lindo,
3: también.
2: Sí.
3: Y entonces, o sea, la idea era como, bueno, desde la dramaturgia fue eso, ¿no? Como, bueno, entonces están los libros, pero también están, digamos, ¿no? Los objetos que dan vida a la biblioteca, eso también tiene que estar en escena. Y una cosa que pensaba cuando hablabas de la biblioteca, cuando está cerrada, vinieron muchos lectores, ¿no? A ver la obra, y muchos, sí, siempre me comentan cosas, digamos, ¿no? Me decían uno, Gabriel Giorgi, que es un investigador divino,
1: sí,
3: me dice, claro, me dice, nuestras bibliotecas nos escuchan. O sea, son testigos de nuestra vida, digamos, ¿no? Tienen ojos nuestras bibliotecas, digamos, ¿no?
1: Sí.
3: Es decir, ¿qué pasa, digamos, ¿no? Y hay una frase en un momento de Borges que dice, la biblioteca, que es una frase de Borges, que dice, hay muchos espíritus encantados que aparecen cuando se abre un libro, digamos, ¿no? Eso que decía Borges, digamos, ¿no? Abrís sí. un libro y, bueno, hay un hechizo del libro. El Quijote también es un poco eso, sí. ¿no? Entonces, o sea, digo, la capa, digamos, pensar eso. Yo dije, bueno, entonces, si los libros pueden estar hechizados, la biblioteca puede estar viva, entonces. Entonces, sí. que es un personaje, digamos,
1: ¿no? Claro, eso te iba a preguntar, ¿no? ¿De qué manera también decidiste la incorporación de la biblioteca como personaje?
3: Yo siempre parto de alguna experiencia personal, digamos, ¿no? Y en este caso a mí me pasó que yo perdí un sobre en la biblioteca. O sea, obviamente, obviamente, y pasó que mi mamá, o sea, tuve la mala idea de contarle a mi mamá de que había perdido el sobre, y mi mamá se enloqueció y me dijo, "No, hay que encontrarlo." Entonces venía todos los domingos a mi casa y se ponía a desmontar, ¿entendés? A desmontar los estantes. Yo tenía doble biblioteca además en ese momento, o sea, digo, como era muy difícil. Y después había, como ponía papelitos, mi mamá luchando, ya habíamos revisado, ¿viste? Y un día cae mi socia de Paraíso, María La Greca, que es la directora de producción, a trabajar a mi casa, y ve todos los papeles pegados en la biblioteca y me dice, pero, ¿qué pasó? Digo, no, es que estoy en una, que le digo, medio rara,
2: le
3: digo, estoy en una medio rara, perdí un sobre, muy importante.
1: Es buenísima la anécdota.
3: Y mi mamá viene todos los domingos a desmontar los libros, aparte me habla de literatura, mi mamá, ¿viste? Yo digo, entonces María me dice, es un muy lindo cuento, me dice La Greca, le dije, no, es una muy linda obra de teatro, le dije. Punto es que ahí empezó, y el día que la escribo, empiezo a escribir y pongo una madre, una hija, como, ¿viste la didascalia? La didascalia es la indicación que pone el dramaturgo para situar el espacio, los movimientos, el tiempo, ¿viste? Es como, no es algo que se dice en la obra, no son los diálogos, son indicaciones para la puesta en escena, para la lectura, la didascalia. Pongo la primera didascalia, era una madre, una hija y una biblioteca. Y ahí lo miré, tomé distancia y dije, ah, la biblioteca es un personaje.
1: Qué linda, claro, qué linda
3: entonces
1: historia.
3: Escribí 10 páginas y con la biblioteca como personaje se lo mandé a Ignacio Sánchez Mestre, que es director, es dramaturgo y es el actor que hace la biblioteca. Sí. Le mandé a Ignacio y le dije, ¿funciona? Le dije, porque había, ¿viste? Me dijo, re funciona. Sí. Digo, la biblioteca sos vos, le dije. Listo, y ahí empecé a escribir, digamos, ¿no? Ya teniendo a esos actores también en mi cabeza, ¿no?
1: No se la pierdan, no se la pierdan. Está ahí en Bartolomé Mitre 434, Art House. Estos pequeños libros que quedan los jueves a las 20 es un replan. Con Gastón salimos de la biblioteca y nos fuimos para el teatro. Vamos, hablando de los libros, vamos a compartir los libros de la buena memoria, la tanda, y luego seguimos conversando hasta las 21 horas con Cintia Dull.

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7: Continuamos en La Muralla y los Libros, el programa de la Biblioteca Nacional, hablando con Cintia Dull de estos pequeños libros que quedan, la obra de teatro, que sigue, por suerte, septiembre, octubre, la pueden ir a ver, y además de Una puerta en el medio de la nada, nota sobre el deseo de escribir. Le quiero mandar un beso enorme y agradecerle a Victoria Ronzano que nos envió el libro. Qué linda colección. Y nos queda una anécdota que nos querías contar, Cintia, la compartimos con los oyentes.
8: Es sobre la obra que tiene que ver con... Hay un libro de Silvia Molloy que se llama Citas de lectura. A mí me faltaba la última escena de la obra. Uh-huh. Y me pongo a leer ese libro y cuento una anécdota de Pepe Bianco. Que Pepe Bianco escondía sus ahorros en los libros.
7: Ah, mirá.
8: Y que siempre le jugaban una mala pasada, dice los autores. Bueno, ahí sale la frase, un autor te puede jugar una mala pasada, porque él pensaba que se los ponía a Rousseau y en realidad se los había puesto a otro. Y que siempre estaba muy atribulado, dice Silvia Molloy, que se lo encontraba muy atribulado porque siempre andaba perdiendo plata en las bibliotecas. Y eso al final me dio como la idea esta de... Digamos, como un autor te puede jugar una mala pasada, vos pensaste que los libros podían ser una inversión financiera segura, le dice la madre a la hija, claro. Pero un autor te puede jugar una mala pasada, ¿no? Como,
9: bueno, Ana, ¿vos te acordás lindo, que sí. Nosotros somos testigos de alguien, no podemos dar el nombre porque no sabemos si quiere contar la anécdota, que se encontró dinero en un libro e invitó a sus amigos a gastar

0: Ah, sí,
1: Bueno,
0: me
1: para que
0: acuerdo.
1: lo puedas acordar, quiero ir a pasar la escritura por el cuerpo. Me parece un concepto que está muy bueno, que vos trabajás en el libro, y que es escribir es pasar la escritura por el cuerpo, se escribe con la verdad. Un poco antes decís, escribir es leer. Ahí está Tamara también que ha influido en tu obra. Pero escribir es pasar la escritura por el cuerpo. Contame un poco.
0: Bueno, es interesante, digamos, ¿no? Tamara hablaba mucho de una escritura que salía de la cabeza y dice como que esa escritura se cae, ¿no? Como que esa escritura no funciona porque no tiene la verdad del cuerpo. Y que la escritura tiene que pasar por el cuerpo. Por eso muchas veces uno piensa que uno puede pasar muchas horas escribiendo. En realidad no, porque es como hacer ejercicio físico, digamos, ¿no? No puedes hacer 3 horas de ejercicio físico. Bueno, algunos lo hacen, pero digo, los grandes atletas, digamos, ¿no? Pero en general los normales, una hora y estás liquidado, ¿no?
2: Agotada.
0: Bueno, como decir, bueno, nadás 1 hora, corrés 1 hora, bueno, escribís 2 horas, escribís 2 horas y media, 3 horas, digo, el momento de escritura, digamos, no es muy físico en realidad. Está, porque la escritura está muy vinculada a la percepción, está vinculada a los sentidos. Digamos, no se escribe con la palabra, pero la palabra es un instrumento de percepción del mundo, digamos, ¿no? Entonces, para ahí tenés que tener todos los sentidos abiertos. La escritura tiene que pasar por los sentidos, tiene que pasar por el corazón, tiene que pasar por, ¿no? Tiene que pasar por, digamos, pasa por el pecho, pasa por todos, digamos, ¿no? Pasa por el cuerpo, digamos, ¿no? Y Tamara Gamet-Zain en sus talleres era muy estricta, ¿viste? Te leía algo y te decía, esto está de la cabeza. Te lo devolvía así, te decía, esto está de la cabeza. ¿Qué es que está de la cabeza? Porque aparte no te explicaba mucho, no es que te decía, ¿entendés? Era medio pitonisa, como le decía Pezzoni. Enrique Pezzoni le decía que ella parecía medio Ipanesi, le decían que era medio pitonisa, pero sí, porque no te decía, ¿entendés? Bueno, de la cabeza significa que es mental, son cosas que yo fui decodificando después, y te
1: Claro,
0: decía, bueno,
1: claro.
0: no, no tiene cuerpo, te decía, te lo devolvía.
1: No tiene cuerpo, ¿no?
0: No tiene cuerpo, ¿no? Como decía la palabra, esta escritura no tiene cuerpo, te decía. Y es increíble, porque vos después también, yo que di mucho tiempo taller de escritura, ¿lo ves? Es así, digamos, ¿no? Ves una escritura mental, cuando el escritor está controlando la escritura, ves dónde está pensando en la escritura, pero no pensando porque la escritura reflexiona. Está controlando la escritura, digamos. Está escondiendo y mostrando, lo ves operando al autor. Y ahí no, digamos, ¿no? Porque la escritura tiene que ver con una verdad que viene de algo que el autor mismo desconoce. Que eso es lo que dice Marguerite Duras, digamos. No hay algo desconocido de uno mismo que se revela a través de la escritura. Lo dice Saer, lo dice Piglia, digamos, ¿no? Esta idea de que la literatura finalmente es un camino de conocimiento de una verdad que está por fuera de uno mismo, digamos, ¿no? O que está dentro de uno mismo, pero uno la desconoce, dice
1: Claro,
0: Nier, ¿no?
1: claro.
0: ¿Qué es la verdad? Dice Nier, ¿no? Eso que uno busca todo el tiempo y no sabe qué es. Digamos, ¿no? O sea, entonces un poco la literatura va ahí, digamos, no tiene que ir ahí. Tamara también traía otro concepto que para mí se volvió muy central, que es, digamos, lo real, ¿no? Ella hablaba de lo real, ¿no? Lo lacaniano real,
1: Sí, sí,
0: decía
1: sí, sí.
0: que lo real es aquello que no se puede
1: Que
0: traducir con el
1: insiste, que
0: lenguaje,
1: hay que
0: digamos, y
1: volver
0: que
1: a
0: insiste y
1: intentar
0: que tiene que volver,
1: asimbolizar.
0: digamos, ¿no? Entonces ella decía, la literatura tiene que ir hacia lo real, aunque no pueda tocarlo, digamos, ¿no? Pero el movimiento es hacia ahí. Cuando el movimiento es con fuerza hacia ahí, aparece una verdad, aparece esto, digamos, ¿no? O digamos, estos escritos, digamos, ¿no? Que pueden tener una relación muy fuerte con la verdad y con la vida, digamos, ¿no? Entonces, o sea, pero bueno, escribir con el cuerpo es eso, digamos, ¿no? Es bajar, digamos, de la mente y pasar a otros,
1: Claro.
0: digamos, ¿no? Territorios del cuerpo, digamos, ¿no? Por donde pasa la escritura.
2: Mira, pienso que Una puerta en el medio de la nada es un libro, notas sobre el deseo de escribir, es un libro que apasiona tanto, creo que a los lectores, ¿no? Como a los docentes que dan talleres de escritura, porque ahí te abre todo un universo de situaciones, de momentos, de vivencias, de experiencia con la escritura, ¿no? Y vos mencionás al artista japonés, hablábamos hace un rato de Japón, Kenya Jara, que rediseña objetos de la vida cotidiana, ¿no? Que busca resaltar la belleza de lo simple y reflexiona sobre el vacío en su libro blanco. Pensé también, ¿sabes qué? En Han Kang, que tiene el libro blanco. Y cuenta que el blanco es el color de luto en Asia, ¿no? Y el blanco también al comenzar a escribir. Escribir es encontrarse con el vacío de una página en blanco. Me gusta pensar en esto porque el libro comienza con la idea de vacío. Es muy linda esa imagen, ¿no? De la sala vacía de muebles. No hay ningún mueble en la ceremonia del té,
0: Claro, la sala
2: ¿no?
0: vacía dice que evoca el vacío de la existencia, dice, ¿no?
2: Sí,
0: Como.
2: como habitada por la memoria, ¿no? Como una memoria. Entonces, también pienso en esta idea del vacío y lo blanco desde la memoria, ese vacío donde está habitado por algo, o sea, uno,
0: Es linda la idea esa, sí.
2: sí, y es la memoria con la que se escribe, ¿no?
0: Exactamente.

0: Digamos, ¿no? Pero ahí lo lindo de Kenia Jara también es que él piensa el vacío no como algo, como la ausencia, ¿no? Como que en Occidente él marca, ¿no? Como que en Occidente el vacío está mucho más ligado
1: Claro.
0: el horror vacui, digamos, ¿no? Está mucho más ligado al espanto que puede producir el vacío. En cambio, en las culturas orientales, porque él ahí trabaja con el Tao, digamos, ¿no? En las culturas orientales, en China, digamos, ¿no? Y en Japón, el vacío es una energía que contiene la potencia de una creación. Entonces dice, quien tiene una mente creativa no encuentra en el vacío, digamos, ¿no? Una como la ausencia, sino que se acerca al vacío desde la potencia creativa que puede tener ese vacío. Entonces, viste que en la pintura china el vacío es la posibilidad de la pincelada, donde el vacío se vuelve la posibilidad, digamos, ¿no? De que algo pueda acontecer. Esto que decís vos, la memoria puede acontecer entonces en el vacío, digamos, ¿no? Es decir, como el vacío es potencia, no es ausencia, digamos, ¿no? Y ese sería de alguna forma como el principio que yo traigo del vacío desde Kenia Jara, este artista oriental, para pensar la página blanca como vacío, porque de hecho es un vacío, digamos, ¿no? Que vas a
1: Claro,
0: empezar a
1: sí.
0: transitar. ¿Cómo transitas ese vacío? ¿Cómo vas hacia ese vacío, digamos, ¿no? Cómo vayas va a definir para mí mucho la relación que tengas con la escritura.
1: Sí, y rompe la idea esa crítica de la neurosis o la crisis de la página en
0: Que
1: blanco, porque
0: siempre es
1: justo,
0: ahí,
1: ¿qué es
0: el
1: ahí?
0: bloqueo es ahí, porque lo que
1: Exacto.
0: bloquea es la página en blanco, digamos,
1: Me
0: ¿no? Es
1: decís,
0: hacer
1: ¿qué?
0: como.
1: Me hiciste acordar a David Lynch con La trampa del pez dorado,
0: Está muy
1: ¿no?
0: vinculado,
1: Sí,
0: total.
1: que es, me despejo de todas esas cosas que me inundan, que ocupan mi cabeza, ¿para qué? Para atrapar el pez dorado que simboliza, ¿qué cosa? La creación, la creatividad, ¿no? Cintia, ¿elegiste una canción en particular para acompañar la conversación?
0: Elegí Luis Alberto Spinetta, Dale luz al instante, porque me gusta mucho ese concepto. Es muy performático, lo digo
1: Sí.
0: porque en la performance es el aquí y ahora. Y también yo trabajo mucho con el haiku en el libro, con
1: Sí.
0: Basho, digamos, ¿no? Con Matsuo Basho, que bueno, Spinetta lo citaba muchísimo, Matsuo Basho, pero que tiene que ver con el haiku, es esa poesía del instante, pero porque el haiku le da una como es como un recorte de vida,
1: Del
0: ¿no? Es como un recorte del
1: acontecimiento,
0: acontecimiento, de la experiencia, de lo pequeño,
1: claro.
0: pero que hace, digamos, ¿no? A la vida, digamos, ¿no? Entonces, lo que te dicen los poetas del haiku, tenés que vivir todos los días, digamos, ¿no? Como si cada momento fuera único e irrepetible, digamos, ¿no? Y encontrar en las pequeñas cosas de la vida, digamos, esa poesía,
1: Claro.
0: digamos, ¿no? Es decir, no es la que la poesía está allá, está en el cielo o está en los grandes temas, está en la
1: Sí,
0: rana
1: sí,
0: que salta,
1: sí.
0: dice
1: Sí,
0: Bayo, ¿no? Entonces es darle luz al instante, digamos, ¿no? Es eso.

0: Dale Luz al Instante, de y por Luis Alberto Spinetta, la canción elegida por Cynthia Edul en esta noche. Y hablábamos recién del vacío, del comienzo, una puerta en el medio de la nada, notas sobre el deseo de escribir, y la invitamos a Cynthia a leer. No trajiste los anteojos, pero no importa.
1: No, igual, pero un esfuerzo. Te quiero hacer una mención sobre el título, ¿puede ser?
0: Sí. Obvio.
1: Porque eso es una frase de Amelino Tom. Amelino Tom dice, ella reflexiona en un libro que se llama Japón Eterno. Ella reflexiona sobre las puertas que ponen en los santuarios shintoístas. El shintoísmo es una religión japonesa que es la religión originaria de Japón. Uh-huh. Y esos santuarios tienen una puerta, que es una puerta abierta, es como un arco, que lo vieron mil veces, que se pone en el medio del... esos santuarios suelen estar en los bosques, suelen estar en la naturaleza, y se pone en el medio de la nada la puerta. Entonces ella escribe sobre, se llaman Tori, ella escribe sobre el Tori y dice, para mí esto es la literatura. Dice, la literatura es una puerta en el medio de la nada que lleva al vacío.
2: Qué lindo.
1: Y atravesar esa puerta es hacer el pasaje, y acabamos a lo sagrado, de lo cotidiano a lo sagrado de la literatura.
0: Digamos, qué lindo.
1: ¿No? Y de esa frase de Notom, que yo la cito en el libro, viene el título, ¿no? Una puerta en el medio de la nada. Yeah, así que bueno, voy a leer el comienzo, que eso justamente tiene que ver con el vacío, pero te puedo leer los epígrafes.
0: Sí, sí. Porque
1: soy muy fan de los epígrafes del libro, que dice, me preguntarás por qué me ocupo del mundo, es que nací con ese encargo, dice Clarice Lispector en Agua Viva. Ian Carson dice, en cada historia que relato llega un punto a partir del cual no veo más allá. Odio ese punto. Por eso dicen que los contadores de historias son ciegos. Una burla. Y por último, Claudia del Río, en Ikebana Político, dice, ¿por qué es tan lindo escribir? Porque es lindo estar con uno mismo.
0: Y aparte, ahí están todas las referencias a los autores, a los libros, que me encantó. Como lectora uno va descubriendo también. Sí.
1: Claro, es una biblioteca, ¿no?
0: Sí.
1: Es como un libro que trabaja con la biblioteca.
0: Sí.
1: El primer capítulo se llama El vacío y dice, en el Tao, el Gu es el vacío, lo que no se puede percibir con los sentidos. Es un estado activo que puede llenarse de contenido en el futuro. No significa la nada o la ausencia de energía. El Tao dice, ahuecando la arcilla se hace una vasija. En la pintura china, el vacío da lugar a la pincelada. En la estética de la ceremonia del té, la sala vacía de muebles es memoria del vacío de la existencia. En las casas japonesas, el tokonoma es un espacio separado del uso cotidiano. Un lugar casi vacío en el que solo se coloca un rollo con una pintura o una caligrafía y un arreglo floral. En la entrada de los santuarios shintoístas, el tori es una puerta con forma de arco que está en el medio del vacío. Otra vez el tao, vacío pero con forma, se mueve dando inagotablemente. Kenya Hara es un artista japonés que rediseña objetos de la vida cotidiana a partir de un minimalismo que busca resaltar la belleza de lo simple. Heredero del principio zen del wabi-sabi, lo incompleto, lo imperfecto y lo transitorio, Hara reflexiona sobre el vacío en su libro Blanco. El texto recorre un camino sobre la entidad denominada Blanco, que según el artista es la fuente de la sutil y simple estética japonesa. El vacío puede producir horror. En Moby Dick, el blanco asociado al vacío produce espanto. La blancura de la ballena es para Melville motivo de terror. Pero en japonés, la nada, mu, y el vacío, ku, tienen símbolos distintos. La premisa del libro de Kenya Hara vincula el vacío con el blanco, pero lo interpreta como una energía activa, como el gu, un estado que puede llenarse de contenido en el futuro. Hara dice que la mente creativa no ve en un cuenco vacío algo sin valor, sino que lo percibe como algo en un estado transitorio, a la espera del contenido que terminará por colmarlo. Es este punto de vista creativo el que infunde energía a la vaciedad. El vacío no es la nada, sino que expresa el potencial en el que algo debería existir, pero todavía no existe. En la antigüedad, los japoneses usaban el término kisen para denominar a las posibilidades latentes que existen antes de que tenga lugar un acontecimiento. Es esa concepción del vacío como energía la que organiza la estética oriental. El blanco y el vacío tienen entonces una relación muy profunda como estado transitorio que potencia la creación, una forma de vida que muta y evoluciona. El papel se inventó en China hace 2000 años, al final de la dinastía Han. Para Hara, el papel es energía materializada, pureza y potencia condensadas en un mismo lugar. Las personas que entran en contacto con esta energía se sienten impelidas a expresarse. Hara cree que la invención del papel ha iluminado con luz el esplendoroso curso de la vida humana. El papel es una materia frágil, suave al tacto, no se parece a ningún otro material, es un contenedor. El papel fue un acontecimiento que marcó el advenimiento de un nuevo y extremadamente importante modo de percepción, cuyo singular fulgor iluminó por completo la historia de la cultura. Los libros se hicieron históricamente con papel. Escribir es encontrarse con el vacío de una página en blanco. Y entonces, quienes escriben, quienes tienen el deseo de escribir, que es pura potencia, pura pulsión, ¿qué hacen ante el vacío?
0: Lindísimo.
2: Cintia Dul, con ella estamos, sí.
1: No, lo lindo de Jara que el papel es energía.
2: Claro.
1: ¿No? Sí. O sea, como que la idea de que el papel es energía, digamos, claro. ¿No? O sea, el papel es materia y es energía.
2: Quería antes de cerrar, Paraíso Club, que me cuentes un poco de Paraíso Club.
1: Paraíso Club es un proyecto que fundamos, que hablábamos hace un rato, con muchos artistas de las artes escénicas. Está Lorena Vega, Pilar Gamboa, Romina Paula, Ignacio Sánchez, Agustina Muñoz, Bárbara Hang, Ariel Farace, Silvia Gómez Justo, yo, Aleana Álvarez Pacheco, y creamos un club en el que estrenamos un estreno todos los meses distinto, de teatro, danza o performance. Somos nómades, cambiamos de teatro todos los meses de la ciudad y el público se suscribe a través de una membresía. Es decir, que vos pagás como si fuera un abono muy barato, claro, digamos, claro. ¿No? Que es como una entrada al teatro.
2: Eso quería,
1: y tenés claro. Todos los meses un estreno, digamos, en un teatro distinto de la ciudad de Buenos Aires y al mismo tiempo un montón de experiencias alrededor de la obra del mes, del artista del mes y además experiencias de club, porque
2: hermoso,
1: somos un club.
0: Es linda esa idea, ¿no? De club, sí.
1: Por recuperar los clubes, porque digamos, ¿no? Exacto.
0: Sí, nos quedan pocos minutos y quería preguntarte por el deseo, ¿no? Porque hablabas de la energía, pero también pienso en el deseo, se escribe como se desea, decía Marguerite Duras, escribimos por el deseo de escribir, dice Roland Barthes. Y ese vacío, ¿no?, que hablábamos recién, que nos lleva al momento en el que el deseo de escribir se encuentra con la página en blanco. Me gusta como esta idea de deseo, y por otro lado, dentro de ese deseo, voy a meter dos preguntas en una, dentro de esa idea de deseo, aquellos escritores que avanzan con un mapa, con un método, y otros sin dirección, ¿no?
1: El avanzar sin brújula.
0: Sí, claro, sin brújula.
1: Avanzar sin brújula.
0: Me gusta porque digamos, muchos, ¿no?, con muchos escritores hemos hablado y unos toman un camino y otros otros.
1: Y eso define tu relación con la escritura, digamos, con la literatura, digamos, ¿no? Aquellos que planifican, digamos, metódicamente la escritura y aquellos que entran a la escritura sin saber y van a seguir lo que la escritura les va a mostrar, digamos, ¿no? Y entonces un poco el libro recupera a esos escritores, digamos, ¿no? Hay un libro ahí, yo cito, de Rebecca Solnit, que se llama Una guía sobre el arte de perderse.
0: Ese libro, sí.
1: Que ella dice que el perderse es una forma de encontrar un conocimiento que no vas a encontrar de otra forma. Ella iba a recorrer un montón de...
0: Ahí sin brújula.
1: Sin brújula, digamos, ¿no? Ese es el sin brújula, digamos, ¿no? Él, digamos, como bueno, saber lo dice, ¿no? La sí. Literatura es una antropología especulativa porque te va a dar un conocimiento del mundo y ese conocimiento solo lo vas a encontrar
0: escribiendo.
1: Escribiendo. O sea, se sabe lo que se va a escribir escribiendo.
0: Sí, no, me encanta esa idea, ¿no?
1: Exactamente, digamos, ¿no? Y ese es el perderse, o es el entrar a la escritura sin brújula. Por eso yo digo, bueno, la escritura es un camino, hay que caminarlo, digamos, ¿no? Lo camina escribiendo, digamos.
0: Sí. O sea,
1: digo,
0: como... ¿Sabes que me hiciste acordar a Luisa Valenzuela cuando nos contaba que hablábamos de Massachesi, ¿te acordás?
2: Que es verdad.
0: De Fiscal Muere. Que el personaje, dice, el personaje me habla en sueños.
2: La intrusaba.
0: Sí, y me dice, y me contó esto, así que me levanté y me fui a escribirlo.
1: Claro, también, digamos, ¿no? Y ahí aparece el inconsciente, porque en realidad está muy vinculado con el inconsciente, digamos, ¿no? Como muchos escritores dicen, escribe, cuando se escribe, escribe el inconsciente, digamos, ¿no? Y en realidad vos, como escritor, vas leyéndote para pescar qué es lo que el inconsciente está mandando y para dónde, digamos,
2: sí,
1: ¿no?
0: Y me gusta esta guía que hablamos hace un momento, ¿no? Estos autores, libros, también hay muchas referencias a libros y nos llevan también por otro camino. En este camino de la escritura también hay un camino doble, que es el camino de la lectora. Muchísimas gracias, Cintia.
2: Gracias,
0: por
2: haber venido. Qué lindo que venga.
1: Sí,
2: lindo.
1: La pasó extraordinario.
2: Nos quedaríamos hablando
1: siempre
2: más.
1: Siempre vengo con un libro y una obra, porque la vez pasada fue la primera materia del punto de costura, así que ya está, tengo que hacer libro y obra y volver.
0: Y vení para acá.
1: Buenísimo.
0: Bueno, la obra sigue entonces, septiembre, octubre.
1: La obra sigue septiembre, octubre, los jueves a las 20 horas en Art House, entradas por Alternativa Teatral, el libro está a la venta y se presenta el 9 de septiembre en la librería Céspedes.
0: Oh. Ah, en Céspedes, qué lindo, ahí en
2: Alberto. Vamos ahí, vamos, Ana.
1: Sí, yo les voy a mandar el flyer. Justo hoy lo estoy empezando a difundir.
0: Ah, bueno, le mandamos un beso también a Cecilia Fanti.
2: Ah, también.
0: Y entonces nos vamos a ver ahí en Céspedes. Gracias a todos por la compañía. Gracias, Cintia, una vez más, por esta conversación, por este espacio de conversación que nos ayuda a pensar. Nos despedimos y nos reencontramos el próximo miércoles haciendo que La Muralla de los Libros, el programa de la Biblioteca Nacional.
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